0: el que hiciste reemplazando a Gonzalo.
1: Perfecto, sí, sí. Además, equilibrado.
2: Como otra iglesia. Gran trabajo, gran
1: trabajo. ¿Cómo me gracias, Martín.
3: Nunca me sentí tan de acuerdo con
1: ¿cómo
3: vos.
1: ¿Cómo me caracterizo, Martín? Todas sus opiniones me encantaron, me gustaron muchísimo.
2: Muy bien.
1: Bueno, nos volvemos a ver mañana. Gracias por tanto. Chao, hasta luego.
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0: Muy bien.
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0: ¿Qué tal? ¿Cómo andan? Bienvenidos, bienvenidas una vez más. Somos Infobae al amanecer, somos los madrugadores de Infobae en vivo desde este preciso momento, 7 en punto de la mañana, hasta las 9, cuando todavía es de noche en toda la República Argentina, ¿eh? Madrugadores, y está bien puesto el mote precisamente porque hasta ahora todavía ni siquiera madrugó el sol. Lo bueno es viernes, 29 de mayo de 2026. Ustedes seguramente, no nosotros, pero han tenido una semana corta porque el lunes fue 25 de mayo, Día de la Patria, y se nos va otra semana en nuestro bendito país, en el AMBA, con una temperatura de 12 grados. Mira, veníamos arrancando estos días en 7 u 8, con una máxima de 15, y día parecido a los anteriores, ¿no? Con nubarrones a lo largo de toda la jornada, en principio sin probabilidad de lluvias, pero claro, esas nubes que están ahora en el cielo hacen que el sol, que todavía no salió, como decíamos recién, justamente se vea menos y parezca que todo está más oscuro que lo que tendría que estar a esta hora. Soy Nacho Girón, acá está Luciana Rubinska, acá está Belén Escobar y estamos con buena energía para justamente cerrar la semana y encarar el fin de semana con mucha alegría.
1: Con buena energía, Nacho, muy buenos días para vos, muy buenos días para todos y con mucha información, porque en materia deportiva hay de todo para hablar. En un ratito vamos a hacer, obviamente, que hincapié en la lista de Scaloni con algunos nombres importantes que quedaron afuera y algunos importantes, sobre todo esos bombazos, esos inesperados que se metieron, como el caso de Facundo Medina.
0: Vamos a hacer mucho doble clic ahí y yo voy a plantear un debate en un ratito que no les pregunté su opinión fuera de aire a propósito, para que lo debatamos en vivo, que es qué tanto nos gustó la manera en que la selección argentina comunicó su... No voy a editorializar ahora, pero tengo una editorial fuerte. Su lista, ¿no? ¿Estuvo bien? ¿Estuvo mal? Estuvo a la altura de la selección campeona del mundo, por bajo de las expectativas. No digo nada.
2: Buen día. Me gusta ese debate y el comunicado oficial respecto de que nosotros como hinchas de River no nos vamos a poner la camiseta de otro equipo hoy ni vamos a hacer posteos cargando a nadie.
0: Siento ironías en tu palabra. ¿Por qué?
2: No sé, digo, como vi que había tantos hinchas de Belgrano que yo no conocía en las últimas jornadas, ratificando acá nuestra postura de que solamente en nuestras cuentas se habla de nuestro equipo, no de otros.
1: Bueno, le cuento a la gente que la señora Belén está haciendo referencia al partido de anoche que terminó muy tarde y nos quedamos viéndolo juntas, ella en su casa y yo en la mía, obviamente, porque lo de Boca es la noticia más fuerte, ¿no? Choca con lo de la selección, te diría que está en la disputa de cuál tiene mayor protagonismo. Si no lo sabías y te estás enterando ahora, Boca dependía de sí mismo. Tenía que ganar frente a Universidad Católica para avanzar en la Copa Libertadores y terminó perdiendo. Y esta derrota se suma a 5 eliminaciones en los últimos tiempos, quedando afuera de la competencia más importante. Después voy a hacer, obviamente, una referencia al partido, a lo que fue el encuentro, con muchas dudas que dejó el rendimiento de un Úbeda que cierra su ciclo porque se termina su contrato, no será de la partida la próxima temporada. Pero claro, un Boca que había arrancado muy, pero muy bien, después se desplomó en esta instancia de Libertadores, que era el objetivo, con un Leandro Paredes que arrancó con una molestia en el isquio, y esto también enciende las alarmas para la selección. Ahora, el partido lo jugó porque sabía que lo tenía que jugar, esté como esté, y no alcanzó.
0: Selección, Boca, y yo voy a meter una, como tenista profesional que soy, que es dedicarle este programa a Juan Manuel Cerúndolo, que ayer le ganó a Jannik Sinner en Roland Garros. Es decir, le ganó al número uno del mundo, está bien. Estaba vomitando, tenía calambres, no estaba en su mejor versión. Pero le ganó el número uno, viejo.
1: Pero claro, vamos. Y es algo, obviamente, para celebrar para todo el tenis. Hablaban de ese golpe de calor de Sinner, pero es la victoria más importante, ¿no?
0: Sí, pero además no es que había aire acondicionado en la parte de Juan Manuel y calor en la parte de Sinner. Estaban los dos expuestos a las mismas temperaturas y este juego también es físico, ¿no?
1: Totalmente, para un Cerúndolo que sigue en ascenso con su carrera tenística y que seguiremos atentamente en uno de los torneos más gustosos para los argentinos históricamente, como es además el polvo de ladrillo, como es Roland Garros. Así que felicitaciones, nos sumamos.
0: Yo le dedico personalmente este programa a Juan Manuel, también a Francisco, que obviamente lo conocemos, que ayer me hizo reír porque contaba en redes sociales que alguien le hace de su familia desde la tribuna la seña: ganó tu hermano a Sinner, y él por adentro pensaba: la puta madre, ahora tengo que ganar yo también, así ganamos los dos, ¿viste? Y entonces, bueno, le metió presión.
1: Es la competencia interna dentro de las familias, pero es la verdad que un momento muy lindo, hay que acompañarlo. Y como bien decías, en condiciones donde el rival no estaba al 100%, pero bueno, hay una preparación previa que te lleva a estar al 100% y a veces la preparación termina fallando y vos tenés que, de todas formas, sacar a relucir lo mejor de vos, y ese golpe de calor lo afectó a Sinner y será un dolor aprovechado.
0: Che, y ojo para los Novak Djokovic de la vida, porque se queda fuera el número uno, entonces te libera un poco, ¿no?, ese torneo de algunos desafíos si sos de los más maduros, de los más centrados en edad, con quizás menos físico que un pibe. Entonces se va a poner lindo ese torneo que tanto nos gusta. Tres cositas deportivas que tiramos, que vamos a desarrollar, por supuesto, a continuación. Les decíamos que en el AMBA está fresco. No dramáticamente fresco, ¿no? Yo te miro a vos, que sos la representante del invierno en esta tierra.
2: Te digo, vine solamente con tapadito.
0: Todo eso.
2: Nada de bufanda, nada de guantes.
0: Máxima 15, estamos bien. Hay bancos de niebla, neblinas, avisa acá el Servicio Meteorológico Nacional, lo cual puede reducir en algunos sectores la visibilidad vial durante la mañana, y vemos en general temperaturas frías para ser casi junio en prácticamente todo el país. La provincia, por ejemplo, de Santa Fe, que va a tener frío y nube, aunque temperatura máxima de 18, a diferencia acá del AMBA. Córdoba, por tirarle algunos lugares, porque sé que nos escuchan y ven en muchos lugares del país y del mundo. Condiciones, por ejemplo, estables, con cielo parcialmente nublado, mínima de 9, máxima de 20, también un poco más elevada que acá, totalmente. Y le mando un abrazo a todos los mendocinos. Ayer estuve en Mendoza. Qué bella que está. Por laburo, unas horas, la verdad que fui y volví en el día para estar con ustedes. Y mucha gente se acercaba espontáneamente a decir, yo los veo en Infobae del Amanecer. Mira. Y de paso ya lo digo, me dicen, ¿para cuándo una frecuencia, una FM en Mendoza o en otro lugar del país?
1: Pero
0: Yo creo que va a pasar, y va a pasar más pronto que tarde.
1: O sea que vos tenés información.
0: Una datita ahí, pero porque está bueno, ¿no? Digo, que siempre lo digo, los saludo a los que están en FM 97.1 acá en el AMBA, en el área más poblada de la República Argentina, pero se me acercó gente a decir, che, estaría bueno tener un Infobae en vivo Mendoza.
1: Pero claro,
0: ojo
1: que
0: con
1: sí,
0: esto,
1: ¿eh? Pero ¿cómo que no? ¿Te agrego un dato más?
0: Sí.
1: De Boca, porque la gente me está escribiendo, los que están despiertos, porque dicen, ¿puede haber partido superclásico en el ámbito internacional? Sí. ¿Por qué? Porque River terminó primero, porque Boca quedó tercero, tiene que jugar frente a O'Higgins y después se puede cruzar directamente con River. ¿De qué va a depender?
0: Estamos hablando de la Sudamericana.
1: De la Sudamericana, claro. Exactamente, porque baja la Copa, digamos, de menor importancia, Boca con esta eliminación, pero queda la Sudamericana. Hoy a las 12 del mediodía va a ser el sorteo en Conmebol, así que atentis en el fútbol argentino, porque pueden empezar justamente a definirse que desde octavos en adelante podrían llegar a cruzarse en cualquier instancia. Es realmente algo impensado en la previa de estas competencias que pudiese haber un superclásico en instancia internacional. Y como último dato, pensando en cuándo va a volver Boca a jugar este partido que les decía, va a ser inmediatamente después del Mundial. O sea, falta un montón. Entonces, habrá tiempo en Boca para reestructurar. Ya iremos contando cuáles son los técnicos apuntados y demás. Pero este partido, el de ayer, la derrota, la eliminación de Boca de la Libertadores, abrió un marco de posibilidades inesperadas.
0: Sí, realmente, que no teníamos tan a la vista, ¿no? Sí. Estaban concentrados con otra cosa, los primos. En este día, que por supuesto nos ha pasado ya muchas veces, siempre hay que remarlo. Si sos hincha de un club grande, que por supuesto tiene un mal resultado. Hoy va a ser muy deportivo porque ya en instantes nos metimos en este envío en Infobae del Amanecer con la lista de la escaloneta. 1135000057 si quieren mandarnos sus mensajes de voz, y pueden ya escribirnos, como está haciendo mucha gente, a nuestro chat de YouTube. Si nos ven por ahí, como me decían ayer los mendocinos que lo hacían, recuerden de poner like al link del vivo y dejarnos alguna palabrita. Si es linda, mejor, por supuesto, pero lo que ustedes quieran. Dicho todo esto, estas que vienen a continuación son las claves del día. Aquí están, estos son. Lionel Scaloni dio a conocer la lista de convocados de la selección argentina para disputar el Mundial 2026. El foco de la lista está puesto en el nombre de Lionel Messi, quien afrontará su sexta Copa del Mundo a los 38 años e ilusiona a todo un país. Racha histórica de compras. El Banco Central adquirió casi 450 millones de dólares y acumula 96 jornadas positivas, alcanzando su tercera marca desde 2004.
3: Caputo proyecta crecimiento récord. El ministro aseguró que 2027 será el año de mayor expansión económica y anticipó un triunfo político para Javier Milei.
4: Créanme que el 2027 va a ser, para mí, el año de nuestro periodo, de estos 4 años, en el que más se va a crecer. El presidente va a ganar las elecciones cómodamente.
3: Continúa la alerta Sofía por Agostina Vega. La búsqueda de la adolescente desaparecida en la noche del pasado sábado sigue sin datos certeros sobre el paradero de la menor de 14 años, aunque la fiscalía y la familia mantienen el convencimiento de que la joven no salió de Córdoba. Así lo expresó el fiscal Raúl Garzón luego de indagar al detenido Claudio Barrelier. Batacazo argentino en Roland Garros. Juan Manuel Cerúndolo tuvo una jornada histórica al vencer a Jannik Sinner, el número uno del mundo, en 5 sets. Aprovechó el desplome físico del líder del ranking mundial.
0: Y ahora sí, hay fumata blanca, habemos los 26 convocados que van a ir a defender el título del mundo, que van a ir a Estados Unidos justamente para ser parte de la selección argentina campeona. Y tenemos, por supuesto, porque es claramente el tema del día, todos los detalles para contar con mucha tranquilidad y justamente mucho pormenor. A ver, finalmente, ¿cómo vamos a formarlo, Rubinska querida?
1: Vos sabés que estuve hasta ayer, hasta último momento, buscando información para conocer cuáles finalmente iban a ser los 26 elegidos. Y ha habido sorpresas realmente inesperadas. Primero vamos a compartir la manera en la que la Asociación del Fútbol Argentino daba a conocer cómo corresponde a los 26 elegidos para el próximo Mundial.

0: ¡Marito!
1: Sí, gringo, ¿qué necesitas?
0: Necesito que esto llegue con toda la fuerza de los argentinos.
1: Tranquilo, yo me encargo.
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0: Bueno, y vamos a ir contando a los que están en radio, ¿no? Como es esto que arranca con un Lionel Scaloni desde la selección recibiendo a Marito, ¿no? Pues debemos contar quién es Marito, que es conocido, por supuesto.
1: Claro, Marito es toda una referencia dentro de lo que es la selección del fútbol argentino y la importancia que tiene para darle inicio a lo que ha sido esta publicación, que está en sintonía con las presentaciones de los las diferentes selecciones. Cada una tuvo su estilo, me parece que la Inglaterra un salto un poco por encima, muchas hechas con inteligencia artificial y mostrando de una manera más ocurrente, si se quiere, lo que son los 26 convocados. Ahí estamos repasando en este final de presentación y los nombres.
0: Sí, porque o sea, va Marito con un sobre y finalmente aparecen los nombres en la pantalla directamente, ¿no?
1: Directamente.
0: De cada posición.
1: Sí, y con eso de la fuerza de los argentinos que dicen el escalón.
0: Es el lema.
1: Voy a ir por los nombres y contándoles las sorpresas. En el arco, Emiliano Martínez, Juan Musso, Jerónimo Rulli, no hay sorpresas, era lo esperado. En los defensores poníamos un signo de interrogación en Montiel. Hasta último momento evaluado Gonzalo Montiel, después de lo que habían sido sus lesiones y su no posibilidad de estar en los últimos partidos justamente con River, está dentro de los convocados, lo mismo que Nahuel Molina, ya recuperado. Aparece Cristian Romero, aparece Nico Tamendi, Lisandro Martínez, Leo Valerdi, Nicolás Tagliafico, y aquí me quiero detener. Porque nadie pensaba que Acuña podía quedar afuera. No es que nadie pensaba. Hay que ver cómo está físicamente.
0: Claro. Vos lo decías ayer, lo físico o la jerarquía, ¿no?
1: Exacto.
0: Una muy buena pregunta.
1: Y la verdad es que hubo mucho hermetismo.
0: Claro.
1: De saber cómo evolucionaban algunos jugadores que estaban entre nanas y la necesidad de llevar a los futbolistas en su mejor condición. Dicho esto, no aparece Acuña, es una de las sorpresas la ausencia del jugador de River, que fue campeón del mundo, y el que figura es Facundo Medina, que en un ratito vamos a hacer doble kick y te voy a contar la historia de este jugador, que la particularidad que tiene es su versatilidad. Puede jugar de central, es zurdo, puede hacerlo también de lateral por la izquierda y será probablemente el reemplazante de Tagliafico si es que no llega. Ahí, deténganse porque en un ratito vamos a dar detalles. Me voy a los mediocampistas. Rodrigo De Paul, Enzo Fernández. Enzo Fernández, les digo yo, es el jugador que en cuanto a rendimiento futbolísticamente hablando, para mí es el que mejor llega de todos los jugadores de la selección argentina y eso es muy importante. Leandro Paredes, atención, hay que ver cómo salió ayer y cómo terminó el partido. Alexis McAllister, Valentín Barco, que yo creo que les mencionaba, se rumoreó en algún momento que lo tenían afuera, para mí siempre fue dentro de la consideración justamente por esta versatilidad. Gio Lo Celso, que es otro de los nombres que también siempre tuve confirmado dentro de la lista, un jugador que, se acuerdan, se quedó afuera del Mundial por una lesión, era titular en la mitad de la cancha de Scaloni y ahora tiene su revancha, tiene su chance. Ezequiel Palacios, Thiago Almada y Nico Paz, que está bien de la rodilla, era otro de los interrogantes para saber qué iba a pasar con él. Lo anticipábamos, lo cierto es que Buendía se quedó en la puerta de la convocatoria. De todas maneras, hasta antes de 24 horas del inicio del primer partido, la selección argentina puede modificar si algún futbolista se encuentra con algún tipo de lesión y eso puede llegar a ocurrir. Dentro de los delanteros, Lionel Messi, Nico González, Juliano Simeone, José Manuel López, el delantero de Palmeiras, que ayer su Palmeiras jugó, que era una de las variantes si decidía llevar a tres centrodelanteros, que es lo que finalmente confeccionó en la lista, junto con Julián Álvarez y Lautaro Martínez. Messi va por el sexto Mundial.
0: Bravo. Y creemos que se quede ahí, pero yo soy de los que nunca pierde la esperanza de un séptimo, ¿viste? Y me dicen, qué osado. Pero bueno, nada.
1: No, como entrenador, como ayudante de campo,
0: sí,
1: probablemente.
0: Yo qué sé.
1: Pero esas
0: pará,
1: son.
0: Y vos
1: sí,
0: lo habías,
1: vos preguntame, habíamos, porque hay mucho problema.
0: No, muy bien lo de Buendía que habíamos dicho acá, che, es probable que se quede afuera. Y ayer habíamos hablado sobre el caso Montiel, ¿no? Que era interesante ese caso por la jerarquía, porque pateó el último penal cuando nos convertimos en campeones del mundo, pero que vos decías. Ojo con el físico. Acá, evidentemente, primó en ese caso puntual la jerarquía, ¿no?
1: La jerarquía, totalmente. Y deben evaluar que va a poder llegar bien.
0: Claro.
1: Eso es lo que yo estimo.
0: Claro.
1: Sin tener el parte médico puntual, que es lo que estimo, no pasó con Acuña. Entonces, vos no podés arriesgar tanto con dos futbolistas, dos marcadores de punta, cada uno en su sector, que estén ahí.
0: Claro.
1: Evidentemente tomaron esa decisión porque deben ver que puede llegar mejor Montiel que Acuña y que en esa elección los que quedaron ahí en la puerta que tenían posibilidades era Agustín Giai y Capaldo, que estuvo justamente Capaldo viendo a Boca, con esa posibilidad de que si Montiel no llega del todo bien van a tener que tener las valijas preparadas porque pueden ser una alternativa.
0: ¿Vos sos de las que se sorprendió o no con la inclusión de Barco, por ejemplo, se me ocurre preguntarte?
1: Mira, para mí siempre estuvo adentro de la lista, pero es cierto que tuve que averiguar porque en un momento algunos periodistas hablaban de que Barco estaba fuera. Ajá. A mí me había llamado poderosamente la atención, pero yo siempre lo tuve dentro de la lista porque... Primero que es un jugador de mucha jerarquía, es un jugador muy encarador.
0: Sí.
1: La verdad que Valentín Barco es un futbolista distinto y que viene de un buen año. Y hay otra particularidad, y también tiene que ver con esa versatilidad. Él está jugando de interior desde hace un tiempo, en la mitad de la cancha, le cuento a la gente, que no sabe lo que es interior, pegadito al 5, pero tiene pasado como volante por izquierda y también lo hizo como lateral por izquierda. Entonces, ante alguna necesidad...
0: Te da múltiples variantes.
1: Claro, y sobre todo en un Mundial más largo, con un desgaste importante, con jugadores que llegan no solamente de la Argentina, sino del mundo, con, si querés, lo justo, para mí siempre estuvo dentro de las posibilidades. Y a mí me parece que otro rasgo distintivo que tiene esta selección es la experiencia de muchos campeones del mundo. Va a haber 8 debutantes, otro dato de la lista. Mucha experiencia de campeones del mundo, como es el caso de Otamendi, como es el caso de Messi, como es el caso de Dibu Martínez. Y muchos jóvenes. ¿Por qué cada vez el fútbol encuentra los picos máximos de rendimiento en futbolistas cada vez más jóvenes?
0: Claro.
1: Una de las sorpresas, que acá lo habíamos dicho, no es sorpresa, pero sí había sido un nombre muy importante, es el de Franco Mastantuono, tendrá otras oportunidades. El jugador del Real Madrid, que tuvo un mal semestre, todo el Real Madrid, y él lo terminó pagando, había arrancado, de hecho, teniendo minutos, siendo titular, después se desmeriló su imagen en un futbolista que, teniendo continuidad, yo te digo, era número 4.
0: No, es que te digo la verdad, si uno se va 6 meses para atrás, 8 meses para atrás, decís... Es obvio que está dentro, no hay nada que discutir. ¿Cómo? Voy a decir una frase que nunca se dijo. ¿Cómo es el fútbol, no? ¿Cómo es el fútbol, te debería decir?
1: ¿Cómo es el fútbol? Y sí. Es así. Es un semestre que te condena o que te catapulta y que te permite estar o finalmente quedar afuera. Hay que ver, decíamos, lo de Nico Paz, que es una posición parecida a la de Mastantuono. Nico Paz evoluciona bien, se entrenó con normalidad estos días. Ayer también estuvo en la cancha haciendo referencia a futbolistas que aprovechan su paso aquí por el país para ir a ver un poquito de fútbol.
0: Consulta, porque te la he hecho y sabes mucho de este tema y a mí me interesa siempre la parte humana. ¿Un Mastantuono o un Buendía reciben el llamado del DT?
1: Para avisarte que no
0: sí,
1: vas a estar.
0: En general, tipo, che, te quiero avisar que no. Sí,
1: o del
0: general.
1: DT, sí, o del DT o de alguien muy importante.
0: Perfecto.
1: Del cuerpo técnico.
0: Sí. No te enterás por Infobae, digamos.
1: No.
0: Si sos Buendía, ¿no?
1: Exacto. Bien. Pero también es cierto que en el caso de Buendía, no sé si tanto es Mastantuono, pero ¿por qué no? A ver, vos para armar la lista tenés que pensar, o es lo que pensó Scaloni. En algunos jugadores que son tu base. Después, en algunos jugadores que te den esa polifuncionalidad, esa versatilidad.
0: Claro.
1: En el caso de necesitar, porque puede haber alguna contingencia de lesión. Y después también hay jugadores que son distintos. Hay jugadores que te marcan el quiebre de un equipo. Si vos, por alguna casualidad, o por alguna desgracia, más que casualidad, tenés que desafectar a algún jugador de esas características, te digo, como puede ser el caso de Nico Paz, un jugador exquisito, y Buendía tiene que tener las valijas medio hacer. Y Mastantuono te diría que también. En condiciones normales no, pero porque no son los elegidos en una primera instancia. Pero la verdad es que vos no lo sabés. Y no sabés qué puede pasar en los amistosos. Entonces, si bien es una lista y es definitiva, hay algunos futbolistas que si bien no entraron ahora, yo te diría que pueden, si se da la situación, la desgracia de que alguno termina siendo baja, terminar metiéndose. Sí, pregúntame.
0: No, antes de avanzar, quería, porque lo había vendido, voy a usar una frase que vos a veces usás, que
1: me
0: es,
1: gusta.
0: Voy a dar mi opinión sobre el video, antes de que avancemos.
1: Ah, sí,
0: porque me parece un gran debate y no lo hablamos fuera de aire, así que desconozco si van a coincidir o no. Por supuesto que estamos y estoy muy entusiasmado con la selección argentina campeona del mundo y tener la lista, y la verdad que vamos entrando de a poco en modo mundial 2026 y somos los campeones del mundo. Ahora, ¿somos los campeones del mundo? Y publicamos ese video. En la época de la inteligencia artificial, ese video tan simplón, Leonel Scaloni, sos un grande, para mí el mejor de todos los tiempos casi. Pésimo actor. Ese video, de verdad, yo ayer jugué, me puse, ¿no? Con la inteligencia artificial y le puse un prompt. ¿Me haces un video creativo sobre la presentación de los 26 jugadores de una selección argentina que salió campeona del mundo y de América? Me tiró 300 ideas que son mejores que esta cosa que hicimos, sinceramente. Yo estoy decepcionado. Abro mesa. Sí.
1: Sí, ¿tanto?
0: Sí, porque era, somos los campeones y estamos en pleno 2026 y hoy un nene te hace un video con inteligencia artificial.
2: Me da un presupuesto clase B.
0: Ah, está conmigo en esta. Okay.
2: El del video.
0: No, no se lo prende cada una, ¿eh?
2: Yo igual para eso prefiero que no haga nada. Es decir, es más, primero que soy cabulera, así que repitamos lo que hicimos en el Mundial pasado, que funcionó, listo. Repitamos lo mismo. Y ya está.
0: Pero pará, le decimos, miren, por ejemplo, el video a los de la selección que hizo Infobae, esta casa, sobre la Revolución de Mayo, con inteligencia artificial. Sí, por supuesto, lleva tiempo y guita. Creo que tienen las dos cosas. Y estuvo buenísima, la clavaron al ángulo. Y era de un tema que podía ser aburrido, que es hablar de los 200 y pico de años de esta revolución. Y fue espectacular.
2: No, me da de bajo presupuesto.
0: Esperaba más, esperaba más, sinceramente.
2: Pero es que es tan simple como sentarte y leer la lista de convocados.
0: Cuando no sé llega el show momento de los convocados, es decir, cuando vos ves, bueno, defensor, mediocampista, delantero, escrito en unas plaquitas ahí, sin siquiera una locución.
1: Ahora,
0: yo me vuelvo loco.
1: A ustedes, los periodistas.
0: Sí, dale, me encanta, me encanta. Y levantando el dedo.
1: Y levantando el dedo. Nada les viene bien. Eligieron un estilo bien nuestro, bien sencillo, bien simplón, que es el alma de lo que llevó a esta selección a ser campeona del mundo. Mm. Esa es mi lectura.
0: O sea, espera, de verdad, esto fue, no estamos haciendo show a propósito, pero digo, ¿a vos no te hizo ruido cuando lo viste?
1: No, no me hizo ruido. No. Te digo la verdad, no me hizo ruido. No esperaba grandes presentaciones, porque por ahí hay contextos que ameritan, hay momentos que ameritan y momentos que no. Yo creo que acá quisieron apelar esto con el utilero en primera plana, con Scaloni en primera plana, diciendo, bueno, la importancia surge desde adentro y que haya imágenes donde se quede reflejado que está Bilardo, que está Menotti, que están los campeones del mundo, entre esas imágenes viejas de años de otros mundiales,
0: igual, por ejemplo,
1: y algo más actual.
0: Te puedo decir una cosa, por ejemplo, hay un momento, les digo a los que están en radio, donde se pasan, ¿no?, distintos argentinos de distintos puntos de Argentina, se pasan el sobre con los convocados. ¿No tuvieron guita para ir al Monumento a la Bandera? Es lo que nosotros llamamos una pantalla verde, un croma.
2: Claro.
0: Y se ve.
2: Se ve como pixelado, no se ve con pixelado, buena definición.
0: O sea, el rosarino, la rosarina, ahí lo estamos viendo, que recibe con el fondo del Monumento a la Bandera, o el jujeño con la puna de fondo, está adelante de una foto fija.
1: Bueno, la edición podría haberse mejorado. Me parece que también surgió más a último momento. Hay selecciones que ya tenían establecidos sus nombres tiempo atrás. Acá hasta último momento no se supo. Pero el corazón a mí me gustó. La esencia del video a mí me parece
2: interesante.
1: Claro, pero
2: me parece que no pudieron plasmarlo.
1: Porque es esto de, digamos, lo que representa con el ímpetu y la fuerza de que todos los argentinos somos importantes.
2: Faltaron varias provincias igual. Pusieron dos o tres. Me imagino que debe haber gente de otros puntos del país que dice, che, pero yo no aparezco.
0: Sí.
2: O sea, si vamos a poner diferentes puntos del país.
1: Es una película.
0: Bueno, pero mirá.
2: Si vas a incluir, incluye a todos.
0: Digo, esto de verdad. Yo ayer que le pedí a la inteligencia artificial que me haga un video mejor, que en dos patadas lo hizo, por ejemplo, me tiró la idea de que como eran 26 convocados, vos tuvieras un convocado con cada fondo de cada una de las 24 provincias argentinas y dos las rematabas con otra cosa. Mirá qué lindo. Tipo, un convocado, un lugar de Argentina. Un convocado, otro lugar de Argentina.
2: Claro,
0: y
2: parece
0: más o menos te machea. Esto lo hizo la inteligencia artificial en el modo no pago, ¿eh? O sea,
1: pero se notó que no le gustó
0: en el modo sin.
2: Pero parece improvisado. Eso es lo que a mí no me gusta. Si vos no vas a tener tiempo y presupuesto para hacerlo, sentate, lee los nombres y se acabó. Ahora, hacer algo que queda a mitad de camino. Sí. De hecho, acá en el chat estaban comentando, yo no presté tanta atención
0: ni
2: lo vi tantas veces.
0: Nosotros,
2: pero
0: no,
2: por supuesto, que dicen, si prestan atención a los nombres, hay espacios entre el punto y el apellido en algunos como De Paul. Ni siquiera tipearon bien.
0: Lo vi. A mí esas cosas me vuelven loco cuando hay un doble espacio, viste, detrás de un apellido. O, por ejemplo, en algún punto, no sé, 8 punto espacio y en el siguiente 8 punto sin espacio.
2: Claro, que no es
0: simétrico.
2: Me vuelve loco. Sí, a mí tampoco.
1: Bueno, chicos, yo los quiero alentando acá en la selección argentina pensando en lo que van a hacer los
0: amigos
1: la semana que viene.
0: Opinen, porque nos gusta.
2: Pero
0: yo
2: me hacen reír.
0: Lo digo desde un argentino de a pie que se había puesto los pochoclos y dije, bueno, a ver, salió el video, vamos a disfrutarlo.
1: Pero estos
0: y
1: chicos nada les cae bien.
2: Acá
1: nada les viene bien.
2: Cultura Sur dice, buen día.
0: Sí.
2: Dejen de con la IA, o sea, que no estábamos muy a okay. favor de la IA, dice Germán, pero acá después también Cultura Sur dice, faltó que usen letra Comic Sans.
0: No, me claro, esa que era acá antigua. Alguien dice, yo esperaba un show espectacular, tenés razón, digno de los campeones del mundo. Esperá, dicho todo esto, la mejor vibra, la selección argentina, estamos paviando claro, un poco con respecto sí. al video para debatir, claro. para debatir un poco, esperá. Pero me parece, con el espíritu de la vara alta de, che, somos los mejores y vamos a ir a Estados Unidos a defender título campeón, cosa que no pasaba hace casi 40 años. O sea, yo toda mi vida me la pasé este momento. Me la pasé esperando este momento. Soy del 80 y pico. Más o menos todos tenemos la misma sí. edad, quien más, quien menos. Y es verdad que pocas veces vivimos los de nuestra generación, los de 40, la sensación de ir a un mundial defendiendo el título. Lo vivieron nuestros claro, viejos, claro, no tanto nosotros.
1: Claro.
0: Entonces, nada, tenía, perdoname, Leonel, tenía la vara recontra arriba, chiqui. Pero bueno, nada.
2: Acá fue improvisado, se quedó a mitad de camino, faltaron provincias, esperábamos más.
0: Pero
2: porque
0: me
2: somos
0: gusta
2: los
0: este debate,
2: campeones.
0: Porque también
2: y
0: hay gente que
2: decirlo.
0: Dice, estuvo más que bien, hay otros que hubieran puesto un Excel y ya está, y es verdad que algo hicieron, yo entiendo eso, pero
2: yo creo que está bien decirlo, no es que todo lo que haga la selección, bárbaro, no, decimos nuestra opinión porque siempre estamos exigiendo
1: sí, sí.
2: más.
1: Sí, quiero que con la misma vara midan todo ustedes.
2: Y yo estoy acostumbrada a River, viste, que estamos muy,
1: quiero que con
2: muy
1: la
2: arriba
1: misma,
2: nosotros.
1: Sí. Con redes sociales, tienen que acompañar los resultados, sí. Pero a mí la esencia, el ADN de esto de la mancomunión de los argentinos me pareció interesante. ¿Podría haber sido mejor? Seguramente que sí. Lo mejor estará por venir. Entonces, a partir de ahora, el sábado viaja la selección argentina. Por eso era importante que Scaloni diera a conocer la lista antes, sí. ¿no? Del momento de subir a todos al avión. Y ya están los 26 elegidos entre experiencia, campeones del mundo, una continuidad en un estilo y obviamente que la misma ilusión. Tengo para hacer doble clic en una de las historias que fue la sorpresa. ¿Lo hago ahora o lo hago después?
0: En un ratito vuelve Luciana Rubisca con todo lo que hay que contar, porque aparte tiene un montón de data exclusiva propia sobre el detrás de escena y algunos nombres que, por supuesto, fueron sorpresa. Así que apenas la primera parte, algo del debate sobre la forma y sobre todo, y lo más importante, cada uno de los nombres y sus detalles que te trae Lu Rubisca. En un rato, como bien estamos adelantando, te contamos la historia de alguien que por ahí no te va a sonar tanto, que es una historia espectacular, la de Facu Medina. Y más, cuestiones deportivas que tenemos para ustedes. Ya que estamos haciendo referencia al Mundial, dos cosas rápidas. 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
2: Y se va acercando el momento, ¿viste?
0: No, no me parece justo, no me parece ético, pero estoy tentado. Siempre que lo digo, lo escaneo, ¿eh?
2: Lo volvés a escanear y se lo regalás a alguien de tu familia.
0: Sí, no, o a un oyente televidente.
2: También.
0: YouTuber, no está mal, ¿eh?
2: También,
0: no está
2: pero
0: mal,
2: ellos mismos pueden participar, así que escaneen el código.
0: Sí, sí, sí, espectacular. Te llevamos al Mundial, así que podés cumplir el sueño de tu vida, sobre todo si sos de la enorme mayoría que nunca pudo participar de una competencia mundial y menos aún seguir a la selección campeona de el mundo. Vamos a cambiar de tema un instante y de vuelta. En instantes también, Lu Rubisca vuelve con todo lo que tenés que saber sobre el tema del día. No hay otro. Todo lo que contemos ahora es menos importante que esto, se los digo con total honestidad. Así que vamos a volver con algunas historias detrás de los 26 convocados. Pero sin dejar de decirles que seguimos en 12 grados en el AMBA, que la máxima es 15, que ahora sí ya amaneció. Por supuesto que tiene que ver con una situación climática que va a estar nublada. Y para, esto no lo había dicho porque acá lo tenía, me fui a ver y nos fuimos a ver el pronóstico extendido en el AMBA, en el área más poblada de la República Argentina. Seguimos más o menos así, sin lluvias en principio, según el Servicio Meteorológico Nacional. De hecho, el sábado va a estar despejado, se van estos nubarrones que nos siguieron durante toda la semana, mínima 10, máxima 16, y el domingo un poco de sol, un poco de nubes, mínima 9, máxima 16, y les quiero decir a ustedes que el lunes probablemente no laburaron, como sí hicimos nosotros, porque fue 25 de mayo, que el lunes hay que laburar, y que ahí sí el lunes puede tener un poquito de nubes y 55% de probabilidad de lluvias, dicen, para el inicio de semana. Pero ¿saben qué? Falta un montón para
2: eso. No seas ansioso, Nacho, por favor, falta un montón. No terminamos esta todavía.
0: Totalmente, todavía ni vivimos el fin de semana. Vamos a meternos en algunas cuestiones políticas dentro de nuestro temario, por supuesto. Yo lo calificaría el que acaba de pasar otro día de grieta, Iván, en la República Argentina, infinitos, ¿no? Entre, sobre todo, bueno, dos grandes polos de la política argentina, como son Javier Milei por un lado y Axel Kicillof por el otro, o lo cual es lo mismo que decir los libertarios por un lado y el peronismo por el otro, con un Axel Kicillof que por supuesto es el gobernador de la provincia más poblada de la República Argentina y se sospecha que está haciendo todo para ser el candidato del peronismo para las elecciones presidenciales 2027. En eventos paralelos, los dos hablaron y pareciera como si se estuvieran escuchando y respondiendo sin estar estrictamente escuchando y respondiéndose. Vamos a escuchar al presidente argentino hablar del miedo que, según su consideración, la oposición y un sector, por supuesto, del Círculo Rojo, generó sobre todo en la previa a su llegada a la Casa Rosada.
3: Con lo que sistemáticamente juega la izquierda y juegan los populistas. Si ustedes se fijan, durante la campaña del 23... me hicieron lo que llamaba la campaña del miedo. Por ejemplo, dijeron que se iba a permitir la venta de órganos. Digo, ¿alguno pudo tradear algún órgano acá? Dijeron que iba a cerrar la universidad pública. Lo que sepa, están ahí. Dijeron que iba a cerrar los hospitales. Los hospitales siguen estando. Es decir, es una estrategia de la izquierda asustar a la gente. Es decir, recurren al miedo.
0: Recurren al miedo, dijo Javier Milei, en un día de muchas definiciones económicas, que en un rato también va a traer Belén Escobar, porque en otro evento también en paralelo habló Luis Toto Caputo y dejó algunas frases realmente importantes. Se agranda un poco Javier Milei, infla el pecho, yo acá lo vengo contando, saben que el oficialismo está entusiasmado, entre comillas, en poder legislar un paquete de leyes que incluye desde la reforma electoral en la República Argentina a la ley de etiquetado frontal y sus modificaciones. Digo, es muy amplio el temario y en el medio el superrigi, por supuesto, se entusiasma con poder aprobar esos proyectos y de alguna manera correr el eje de la agenda política y salir de las internas, salir de lo que está pasando con Manuel Adorni. 29 de mayo todavía no presentó la declaración jurada patrimonial, lo digo todos los días, en principio está al caer esa situación, podría ser hoy, el lunes, martes, pero dicen que antes del Mundial llega. Milei habló del Congreso y habló de justamente su capacidad para aprobar leyes.
3: Supuesto gobierno que no tiene iniciativa y

0: de planificar sus vidas. Y esto es fundamental porque la previsibilidad es necesario tanto para una planificación familiar como laboral, así como fundamental para el, digamos, al advenimiento de nuevas inversiones.
1: Bueno, y aprovechando este acto, esto lo pongo casi como una curiosidad porque quizás pasó de largo y uniendo todo con todo, porque estamos a 13 días apenas del Mundial, hubo una referencia del presidente argentino precisamente a la escaloneta.
0: Europea. Digo, al final de la alegría no fue brasilera, fue argentina. Esperemos que de vuelta la Argentina, la alegría sea argentina a cada uno de los meses. ¡Vamos, Messi, carajo!
1: Bueno, despierta el aplauso ese vamos Messi carajo con punito, digamos, al aire, teniendo en cuenta que estaba a punto de conocerse la lista de convocados a la selección, por supuesto, para este Mundial 2026 y que estamos a la vuelta de la esquina de esa competencia. Pero decíamos, fue un día de grieta porque en paralelo había un acto de Kicillof que el gobernador de la provincia de Buenos Aires consideraba importante porque está tratando de ampliar su base de sustentación. Ustedes saben que tiene un movimiento que se llama Movimiento Derecho al Futuro, que de a poco va haciendo todo lo posible, entendemos, para establecerlo como candidato o como una opción para estar bien en las antípodas de Javier Milei. Ayer encabezaba el gobernador de la provincia de Buenos Aires en La Plata el lanzamiento de la rama de salud de su movimiento Derecho al Futuro y obviamente decía y analizaba todo lo contrario de Javier Milei. Fue muy duro Axel Kicillof hablando de crimen sobre lo que está haciendo el presidente argentino.
2: Hay que decirlo, hay que repetirlo, estamos ante una verdadera catástrofe sanitaria. La motosierra de Milei mata. El gobierno nacional desertó de sus responsabilidades sanitarias y esto es un semejante abandono que la verdad configura un crimen social y sanitario. A esta altura ya no cabe ninguna duda. El de Milei es el gobierno más insensible que ha tenido la democracia argentina.
1: Bien, ahí estaba entonces Kicillof de vuelta, ¿no? Viene escalando quizás su diatriba dialéctica con Javier Milei. Por supuesto que se diferencia de alguna forma de algunas palabras puntuales, pero habla de crimen detrás de sus políticas político-económicas. Hizo alguna referencia también a la situación de la provincia. Ustedes saben que el punto base que siempre difunde la provincia de Buenos Aires es nos está desfinanciando la nación. Bueno, decía también esto su gobernador.
2: La provincia de Buenos Aires demostramos que aún en las peores condiciones en que se puede gobernar con un gobierno nacional que nos asfixia, seguimos cuidando a nuestro pueblo, seguimos abriendo centros de salud, seguimos ampliando la atención primaria, seguimos incorporando equipamiento, ampliamos el programa de medicamentos bonaerenses para acompañar a nuestro pueblo. No alcanza, no se puede, pero ahí está el esfuerzo de un pueblo y su gobierno que sabe cuáles son las prioridades que no se pueden abandonar.
1: Otro día de grieta en la República Argentina, decíamos, estas miradas muy distintas, ¿no?, entre el presidente argentino y el gobernador de la provincia de Buenos Aires, que, y por eso quería pasar tres videos de cada uno, tres audios de cada uno, porque yo creo que ya con un poquito de bisturí y mira milimétrica electoral, empieza a querer acercarse a los desencantados, por lo que hemos hablado con el equipo de uno y otro, en el caso del gobernador de la provincia de Buenos Aires, dando cuenta de que, por un lado, tiene que reconquistar al peronista que se enojó con el gobierno anterior, el de Alberto Fernández. Pero, por otro lado, dan cuenta, o esa es su presunción, que hay mucho díscolo que quizás incluso votó a Milei, o que votó en blanco, o que está enojado en general con lo que está pasando en su bolsillo, y que ese todavía no tiene definido su voto y que ese hay que ir a buscar. Bueno, parecía hablarle a ese sector el gobernador bonaerense.
2: Que abracemos, sobre todo, a los que están perdiendo la esperanza. Que luchemos contra el individualismo, la resistencia.

0: resignación y la soledad. Les pido que mientras dure la pesadilla libertaria, defendamos cada hospital, defendamos cada centro de salud, defendamos cada salita, defendamos cada política pública, porque es ahí donde se juega el futuro de la Argentina. Pero sobre todo, los estoy convocando a defender el derecho a nuestro futuro.
1: Se entiende, ¿no? La estrategia electoral, creo que bastante clara en esta instancia, de ir a abrazar precisamente al desencantado. Algunas definiciones políticas entonces que dejaron estos actos encabezados por el presidente argentino y por el gobernador de la provincia más poblada de nuestro país. En un ratito, porque lo decíamos en cuerda paralela, habló alguien muy relevante del ecosistema político, que es Luis Toto Caputo, el ministro de Economía. Y también jugó fuerte, ¿eh? Y como jugó fuerte, Belén Escobar te va a traer todos los detalles en minutos nada más. Son las 7 de la mañana y 43 minutos, seguimos en 12 grados, máxima 15 en el AMBA, y vamos a estar, mientras por supuesto vemos a los que están en YouTube y les contamos a los que están en radio, que ya claramente amaneció, pero que no vemos el sol como en todos estos días, porque hay una capa de nubes muy, muy poderosa en acá el área metropolitana. Habíamos dicho que teníamos más detalles sobre la lista de los 26 convocados para el Mundial y hay algún doble clic necesario que hay que hacer sobre un nombre y un apellido particular, Lu.
2: Y la historia es la de Facundo Medina. Pedí un deseo para tu cumpleaños, que me convoque Scaloni a la selección. Se le cumplió. En el día de su cumpleaños, Facundo Medina recibió la confirmación en la lista de que va a estar en el próximo Mundial. La sorpresa de esta lista de Lionel Scaloni. Un jugador que realmente tiene una historia que es de película. De cartonear, de juntar cartones cuando era chico con su familia, a estar a un paso de cumplir el sueño de toda su vida, que es vestir la camiseta de la selección argentina, ni más ni menos que en este Mundial. Central, zurdo, puede jugar de segundo marcador central o de lateral por la izquierda. Es versátil y eso le permitió a Lionel Scaloni posar sus ojos en este futbolista. La revelación, la sorpresa dentro de los 26. ¿Había sido convocado alguna vez? Sí, es cierto, pero nadie lo tenía en el radar con la posibilidad de meterse ya de lleno en esta selección para este Mundial. Facundo Medina, que ayer cumplió 27 años, se enteraba de que va a estar a un paso de cumplir el sueño de toda su vida. Cuando era chico, él revela que iba a juntar cartones con su familia, porque de algo hay que vivir. Y lo hizo durante muchos años, de familia muy, pero muy humilde. Nació en Villa Fiorito, sí, ahí nomás, de donde era Diego Armando Maradona. Y de esta manera contaba cómo atravesó su infancia.
3: ¿Tuviste algún otro laburo? ¿Metiste alguna changuita, algo?
4: Sí, olvidate. Y si ahí en el barrio de algo hay que sobrevivir en su momento.
3: ¿En serio?
4: Sí, tuve que salir a agarrar un carrito y a laburar, como todo.
3: ¿Pero qué hacías? ¿Qué, cartoneabas en Villa Pirito? ¿En serio?
4: Cartoneaba, sí. Iba a cartonear con toda la banda, con todos mis tíos, todo. Íbamos de luna a viernes y bueno, ya era un laburo familiar. No, por suerte, gracias a Dios, para comer teníamos, pero bueno, había que ir a mover un poco el lomo. Y íbamos a la tarde, ponle que 4 o 5, y volvíamos a la noche, a las 9, 10. Pero bien, estábamos todos, nos cagábamos de risa, algunos pelotudeces, mirábamos algún pajarito por ahí, ¿viste? Y nada, nos cagábamos de risa. Pasábamos bien, a pesar de todo. Y hasta iba cada tanto, porque la verdad que iba a entrenar, jugaba, iba al colegio, ¿me entendés? No podía, eso lo hice hasta los 13, 12 años. Porque después me encerré en la pensión de arriba.
2: De juntar cartones en su infancia a cumplir el sueño de vestir la camiseta de la selección argentina, ni más ni menos que en un mundial de la selección mayor. Tuvo paso por las juveniles dentro de estos años que ha atravesado. Se quedó en la puerta de Qatar. Era también alguien que formaba parte de un futbolista que estaba siendo seguido muy de cerca por el entrenador Lionel Scaloni. Recién hacía mención a la pensión de River porque allí dio sus primeros pasos en el fútbol argentino. No tuvo chance, no era considerado, se fue a Talleres, ahí demostró su calidad, sus condiciones, emigró a Europa y después una carrera vertiginosa, pasó por el Lens para sentarse en el Olympique de Marsella, que le habilitó, que le dio la posibilidad de formar parte de esta lista de 26. Historias de jugadores, historias de lucha, por supuesto, con una vida, en el caso de Facundo Medina, que lo cuenta con mucha alegría, como recuerda esos primeros años en esa familia tan aguerrida, tan dedicada, tan mirando para adelante y que lo acompañó durante todo su sueño. Sí, Facundo Medina, la revelación de la selección argentina, pasó de juntar cartones a cumplir el sueño de jugar un mundial.
1: Qué linda esta historia y qué lindas son las historias de superación personal, ¿no? De realmente ascenso social o movilidad social ascendente vía esfuerzo, ¿no? Porque yo siempre me peleo, creo que en esto vamos a coincidir porque nos conozco con ese concepto de la meritocracia cuando se dice livianamente. Claro, está todo bien, pero no es lo mismo alguien que nació en la clase media y que tus papás te pudieron pagar la universidad privada sin desmerecerlo, por supuesto, naciste así, que si no tenías comida y tenías que ir a juntar cartón y probablemente eso te sacaba del colegio. Entonces, que estos pibes lleguen fruto de mucho esfuerzo y no saliendo de la misma línea de partida que muchos de todos nosotros, es triplemente meritorio. Me emociona mucho.
2: Hay quien dice que eso a veces es lo que se necesita en el fútbol para triunfar, claro, el hambre.
1: Hambre literal, hambre, ¿no?
2: Y además él hace todas sus inferiores en River y un día le dijeron que no, que en River no tenía lugar, que no podía seguir. Por eso es muy importante, y a mí me gusta mucho bajar este mensaje de que la cabeza, que la convicción, de la certeza de que uno es lo que quiere hacer y que tiene que seguir peleándola, te termina llevando, en algunos casos, a lograr ese objetivo, sí, en otros no, pero a saber que vos hiciste lo mejor posible. Porque en River le dijeron que no. En River no tuvo lugar. Después eso, obviamente, con el diario del lunes hay críticas a esas decisiones, pero bueno, son parte de elecciones, también los técnicos se equivocan.
1: Y pasan y a veces, todos los días en los clubes, ¿no? Digo, de chicos que quedan, chicos, tampoco pueden quedar todo el mundo. Digo, acuérdate la historia de Messi, las inyecciones, a dónde se iba si se quedaba acá, ¿no? Y mirá la historia cómo giró, ¿no?
2: Totalmente, como girón.
1: Como un girón de la vida.
2: Que meten un girón y después la verdad es que cuando aparece ya en Talleres, esto fue ayer nomás, ¿eh? O sea, fue en el 2018, 2019, fue hace un par de años nada más. La rompe y eso lo habilita rápido a irse a Europa y después ni más ni menos que mantener el nivel y hoy ser jugador de la selección. Todo se concentró además en el día de su cumpleaños.
1: Tremendo. Qué fuerte, digo, pienso, realmente venís de abajo, en un momento sentiste que por ahí no llegás, que te tenés que dedicar a otra cosa o seguir cartoneando. Y de repente te convoca Scaloni para participar de la selección campeona del mundo. Yo me vuelvo loco, ¿no?
5: No, y el tema de la perseverancia, ¿no? Esto de insistir. Sí. Te dicen que no, seguís insistiendo hasta que se te da la oportunidad. Bueno, en el caso también de Messi que mencionaban, clave. Esto de la disciplina, ¿no? La insistencia, la perseverancia. Me parece que es un lindo mensaje porque sirve para todos los aspectos de la vida, ¿no? Sí, que un no no sea una traba, sino el impulso para seguir tratando. Y la verdad que también es lo lindo del fútbol. Esto de la movilidad social, que le da oportunidad de visibilizar a quizás una porción de la población que no tendría ¿no? La posibilidad de tener estos recursos si no es por un deporte como el fútbol. Sí.
1: Hoy estamos muy concentrados en la selección argentina y en el Mundial 2026, que está a la vuelta de la esquina, 13 días decíamos y contando. Pero el Mundial 2026 trae otras historias y hay un muchacho que se está volviendo viral y cuya historia de vida está creciendo mucho, no solo en Argentina, en América Latina, en Europa, en el mundo está creciendo, porque lo que le está pasando es muy, muy particular, ¿no?
2: Tim Payne, registren este nombre, Tim Payne, pasó de tener menos de 5.000 seguidores en sus redes sociales a superar el millón gracias a un influencer argentino. ¿De qué se trata? De una idea que planteó este influencer argentino en sus redes sociales, Valen Scarsini, y dijo, yo quiero buscar ese jugador que no sea un jugador de selección, que sea un jugador de todos, que sea un jugador mundial. ¿Qué es lo que hizo este joven? Dijo, bueno, a ver, ¿cuál es la selección más débil y cuál es el futbolista con menos seguidores en las redes sociales? Bueno, dio con Tim. ¿Qué hizo? Empezó una campaña, Valen, a decirle a todos los influencers y a todos los que lo escuchan permanentemente, empecemos a seguirle, démosle like, démosle esfuerzo, que sea el jugador de todos. Bueno, fue tan impactante su campaña publicitaria que Tim Payne logró superar el millón de seguidores en muy poquito tiempo. Y el propio jugador de Nueva Zelanda así le agradecía al argentino.
6: Hola, todos. Muchas gracias por todo el apoyo. Disculpen mi español, sigo practicando el Duolingo. Just want to say a massive thank you first to you, Valen. It's been a pretty crazy 48 hours, to say the least. I just wanted to also express that I'm very grateful to be representing my country at this World Cup, and I appreciate all the love from all around the world. Mucho gracias.
1: Más allá de su española, y agradecía a todos los seguidores que lo fueron apoyando por esta excusa a lo largo de todo el mundo, ¿no?
2: Es espectacular.
1: Sí, sí, sí.
2: Pero es espectacular en 48 horas, reitero, en 48 horas pasó de tener menos de 5.000 seguidores a superar el millón gracias a un argentino que inició una campaña para que sea el jugador de todos en este próximo Mundial. Team muy contento, con mucho agradecimiento, obviamente. Invitado, ¿por qué no?, a formar parte en algún momento de algún viaje turístico a la República Argentina, una idea muy original que ahora la verdad nos lleva a seguirlo a donde vaya. O sea, nuestra segunda selección ahora tiene que ser la de Nueva Zelanda a partir de lo que ha generado, y además que el mismo jugador, obviamente agradeciéndole a este chico argentino con mucha creatividad, con mucho ingenio para poner a todos y encolumnarnos a todos detrás de ti. Muchísimos mensajes en sus redes.
1: Claro.
2: Es espectacular lo que generó.
1: Increíble la creatividad argentina y la potencia de la red, de las dos cosas que se combinan. Quiero decirles algo, porque todo tiene que ver con todo en este programa, está todo pensado, créannos. En un rato vamos a hablar justamente de la potencia de las redes, porque ustedes saben que es viernes, y nos siguen siempre, saben que los viernes, la última media hora, debutó hace un tiempo el Viernes Flex. Hablamos de otra cosa que nada tiene que ver con la actualidad político-económica que tanto nos aqueja durante la semana, y vamos a hablar de las redes con un especialista justamente en la materia, al cual le vamos a poder preguntar sobre este caso y otros. Un gran abrazo desde acá. Le falta un poquito ahí de español ducho, pero la verdad que le metió mucha onda el señor Payne.
2: Tengo que corregir algo.
1: ¿Qué?
2: Tengo que corregir. Perdónenme. Pasó de tener menos de 5.000 seguidores a superar el millón y medio en Instagram.
1: Sigue sumando.
2: A superar el millón y medio. ¿Hasta dónde va a llegar Tim Payne? A ser el jugador. ¿Va a llegar a romper los récords de Messi en cuanto a cantidad de seguidores y de likes en las redes sociales? Es impresionante.
1: Y aparte me imagino que esto lo va a hacer plata, ¿no? Porque si tenés un millón y medio de seguidores, creo que hay que agradecerle también al influencer argentino, que lo va a llenar de dinero, porque le van a aparecer marcas, canjes, viajes y posibilidades ante la vida.
2: Yo quiero ser amiga de Tim.
1: Sí, claro.
2: Quiero saber su historia de vida. Amiga, sí. Me gusta contar las historias de vida.
1: Que venga.
2: Quiero saber si fue, no sé, motoquero, trabajaba en el campo, si trabajaba en los bares de Nueva Zelanda. Así que me voy a poner en contacto. Me pareció formidable esto, ¿no? Y esta transformación, este potencial que tienen las redes sociales con un argentino detrás.
1: Espectacular esta historia que se desprende del Mundial, por supuesto, con en este caso Nueva Zelanda, que integra el grupo G del Mundial. Ya no queda nada, ya estamos muy ansiosos, ansiosas. No sé si lo van sintiendo, pero a mí ayer, más allá del debate de cómo fue comunicado, ya la configuración de la lista me metió en tono mundial. De hecho, se activó mi grupo de WhatsApp de amigos, estamos ya coordinando. Che, ¿a qué casa íbamos este día que jugamos tarde? ¿Cuándo vamos? ¿Cuándo jugamos el fin de semana? Empezamos a entrar, de a poquito, costó, pero vamos entrando, ¿no?
2: Pasó ayer.
1: ¿Qué?
2: Pero me acabo de acordar. Ayer fui al evento de la presentación de la marca de ropa que presentó Balu Cervantes.
1: Sí.
2: La mujer de Enzo Fernández. Estaba Enzo Fernández, para mí, el sucesor de Messi en cuanto a la capitanía, pero será de tema para otro día. Y había algunos jugadores que acompañaron en el momento. Bueno, yo me acerqué a saludar, estaban sentados, estaba Lo Celso y estaba Julián Álvarez. Cuando voy a saludar a Lo Celso con la cartera, golpeé los vasos, hice un desastre en el lugar.
1: Mirá si lesionabas a un jugador. Por favor.
2: Eran vasos de vidrio, no, eran de plástico igual. Manché todo, lo mojé todo. Un papelón.
1: No.
2: Un papelón.
1: O sea que vamos a encontrar quizás alguna foto de algún jugador importante.
2: Todo
1: lleno de vino.
2: Todo, sí, sí. Pero digo con esto de lo de la ansiedad, porque ahí justo había salido la lista. Nosotros también con esa ansiedad. Ahora, los jugadores no. Ellos, obviamente, más acostumbrados, ya sabrían la lista definitiva. Bueno, Julián, por supuesto que sí, pero Lo Celso, que en algún momento se pensaba que por ahí podía quedar afuera, ya tenía la confirmación, estaban obviamente en un estado relajado, pero esa ansiedad yo ya la siento. Yo no sé si es por el mundial, por el viaje, pero yo ya estoy.
1: Quiero
2: que empiece.
1: No, recontra adentro. Yo creo que ya cuando no queden dos cifras, quede una, es decir, 9 días o menos, la ansiedad va a ser total. Porque viste que siempre pasa lo mismo, ¿no? Como, estamos tranquilos, no nos entusiasmamos tanto, de repente estamos...
5: Y esta semana, además, ya te sacaste encima el tema copas, acá en el torneo local, Copa Libertadores ya también pasó, sí. Sudamericana, ahora como que vamos entrando en el clima mundialista. Creo que la semana próxima va a ser antes y después. En mi cuadra, por ejemplo, ya hay un bar que tiene los banderines colgados, ¿viste? Eso me gusta, porque cada vez que paso me recuerda que estamos cerquita.
1: Y hay más de algún local en avenidas de grandes ciudades de la República Argentina que ya, viste, han cambiado todo y ponen la albiceleste o te venden, viste, la cornetita. ¿Te acordás de la bubucela? Ayer me acordé de la bubucela.
5: Ay, no, por favor.
1: Nos quemó la cabeza, ¿no?
5: Qué infierno la bubucela. Pero, no,
1: viste,
5: una pesadilla.
1: Que empieza a pintarse todo de
5: diga no a la bubucela.
1: Sí,
5: en 2026 diga no a la bubucela.
1: La que no entró todavía, viste, que se te pegue, pero ya va a pasar, es la canción del mundial, viste, todavía esa parte más musical.
2: Sí, no nos perdemos.
5: Bueno, la banda de cumbia que mencionábamos el otro día, la Tela M, que fue la que hizo una de las últimas canciones de la selección que pegó, ahora hace poquito sacó una nueva que empieza a sonar.
1: Okay, empieza a sonar.
5: No me pareció tan pegadiza, pero te tenés que acostumbrar, ¿viste?
1: Y no
5: cómo
1: hay
5: es esto.
1: Un muchachos, ¿no? Esta vez todavía. Veremos.
2: Todavía, porque viste que también
1: se va
2: ilusionando. Ahora hay, a ver, hay ansiedad. Me parece que generalizada, pero también hay cautela, ¿no? Porque vos sos la campeona del mundo, tenés obviamente una obligación como tal, porque además hay una continuidad en el proceso, pero hay también obviamente selecciones que están pasando un gran momento. Hay grandes candidatas, como la selección de España, como la selección de Francia, como la selección de Inglaterra, y una Argentina que todavía, obviamente, a medida que van pasando los partidos, te demuestra para qué está.
1: Sí, sí.
2: Te das cuenta para qué está.
1: Totalmente.
2: Y me decía un ex campeón del mundo, bueno, no importa que no lleguen los jugadores en su mejor momento, lo importante es que lleguen al inicio del Mundial en su mejor momento.
1: Sí. Me acuerdo, este año todavía no lo vi, pero ¿se acuerdan que había como un pulpo pol que ponían banderitas y te decía quién iba a ser la selección campeona y que había elegido a la República Argentina? Yo creo que el pulpo pol, 4 años después, me parece
5: este
1: que
5: año...
1: Dios lo tenga la gloria, ¿no? Pero...
5: Sí, no, creo que había
1: ¿está
5: muerto.
1: Vivo, ¿no?
5: No, me parece que
1: eso.
5: Murió. Pero no, este año seguro. Seguramente va a ser la inteligencia artificial, ¿no? Una de las protagonistas de los pronósticos. Pero por una cuestión de que puede sacar cálculos con estadísticas, porque la IA muchas veces es eso. Simplemente le haces una pregunta y te contesta con estadísticas.
1: Chicos.
5: Tenés la noticia, ¿viste? A mí me parecía que ya no estaba entre nosotros.
1: Música, por un instante. Hace un montón, aparte.
2: Sí.
1: Leo acá. Me mata el texto. El pulpo Paul murió pacíficamente por causas naturales en la madrugada del 26 de octubre de 2010 en un acuario, en el Sea Life de... en Alemania. No te puedo repetir la ciudad. Pero, Pulpo, también te dedicamos a este programa porque nos has hecho reír un rato.
2: Te cuento una más de color porque hay información que sigue brotando en relación a la selección argentina. Viste que yo cuando empecé a hablar del Flaco López y de Giles dije, ayer jugó el Palmeiras, porque claro, había partidos de Sudamericana y también de Libertadores. Bueno... El Flaco López, tercer centrodelantero que lleva Lionel Scaloni, que era uno de los puestos que no se sabía si iba a sumar un centrodelantero más o por ahí se iba a inclinar por un mediocampista, se enteró al aire.
1: Claro.
2: Dice, no, pero todavía la lista no salió. Y la periodista y el periodista le repregunta. La repregunta no, le dice, no, la lista ya salió. Y ahí se entera, una vez que termina el partido, que finalmente iba a estar convocado. De hecho, yo estaba viendo con mis hijos el partido y uno de ellos me dice, mamá, por ahí todavía no sabe el Flaco López que está en la lista de definitiva.
1: Puede pasar eso, claro.
2: Sí, pues por ahí le avisaron, pero bueno, hasta que no está la confirmación oficial no pueden decir nada. La lista salió en el medio del partido del Palmeiras.
1: Sí, bueno, hay mucha opinión sobre esto todo esto que estamos diciendo en distintas aristas, pero alguien pone acá, ayer Juancito TV, ayer conseguí el fixture de papel y Scaloni dio la lista, que arranque nomás. Y ¿sabés qué? Me hizo pensar que está bueno el fixture de papel, porque hoy es todo digital, ¿viste?
2: Lindo,
1: que el otro día me contaban hijitos de amigas que están llenando o marcando qué figures tienen del álbum de manera digital en vez de hacerlo en papel. Y vos decís, hay veces que lo viejo funciona. A mí el fixture papel me gusta.
2: Ay, pero estoy con
1: ¿viste?
2: Vos.
1: ¿Sabés que me marcar gusta ahí a mano?
2: Que los mis hijos sí tienen una hojita y van completando
1: divino,
2: todo.
1: Claro.
2: Y van perdiendo la hoja y tienen que volver a hacerla. Perfecto. Y uno le dice al otro, ¿perdiste para dar la hoja? Sí, pero ahora la vuelvo a hacer.
1: Si no, todo es una aplicación, bueno, ¿viste?
2: Totalmente. El yo no le bajé la.
1: Está buena, sí, digo, la aplicación del mundial, obviamente, te va marcando. Está bien. Pero hay algo, ¿viste? De lo analógico que todavía es.
2: Mira, quería hacer algún informe de Parque Centenario, Parque Rivadavia, de los chicos cambiando figuritas, que bueno, no llegué, pero sí les cuento que sigue siendo una tradición re fuerte en la Argentina y eso es súper, sí, está como en la otra vereda de la tecnología, o sea, cambiar figuritas no por una aplicación, sino cambiar figuritas uno con el otro y negociando, porque ellos te negocian una brillante por 10 de 10 no brillantes, y todas esas transacciones son muy divertidas. Y agrego esto y cierro, que no tiene que ver con el, sí, mundial, pero sí con mi festejo de cumpleaños. Ayer,
1: que fue ayer, ¿eh? Sí, que fue ayer. Le regalamos una torta y una manzana. Como creemos que se come la manzana.
2: Sí, sí.
5: Pero la torta era sin tac igual, ¿eh?
1: Sí, entiendo.
5: Era bien livianita.
2: Sí, pero me guardé para la noche para la chocotorta que le pedí a mis hijos que hicieran para después traer acá, aunque sea, digamos, compartida. No le hicieron, Roxy, sos una genia, te amo, porque Roxy resuelve todo.
1: Ya la vamos a tener que traer a Roxy porque ese.
2: ¿Nos ve?
1: Sí.
2: Por eso se está mirando.
1: Es el poder en las sombras.
2: Es una genia. Bueno, y Roxy hizo la torta de chocolines, le salió bárbara, la probé. Y mis hijos le digo, chicos, mañana la puedo llevar al trabajo, porque se acuerdan que Nacho me pidió la torta. Sí, obvio, mami, compartimos.
1: Qué gran.
2: No me olvide.
1: No, tampoco.
2: Como la historia.
1: Como hay dos pibes que pueden hacer todo bien y una madre que pase todo mal.
5: Pero bueno, el día del cumpleaños.
1: Sí, sí, la perdonamos por
5: la
1: eso.
5: La perdonamos.
1: ¿No?
2: Y a las 6 de la mañana.
1: Sí.
2: Uno no tiene todas las luces como para. ¿Me lo olvidé?
1: Decímelo a mí que Belén me carga, que me conoce, yo soy súper prolijo, tengo 800 colores en el calendario y me estoy olvidando todo. Por el sueño, por la madrugada.
5: Te iba a decir, el déficit de descanso.
1: Me pasa, te banco esa, que si no te dejas, viste, todo bien ordenadito a la mañana en una mesa o en algún lugar, te olvidas todo.
2: Te olvidas.
5: Algo que me funciona a mí es la noche anterior, yo soy muy de los post-it, estos papelitos de colores. Sí. Entonces, si tengo que agarrar algo de porque muy analógica, ya saben. Sí, sí. Si tengo que agarrar algo de la heladera o algo que no tengo ahí a mano, me dejo una notita, agarrar tal cosa. Y eso, ¿qué?, es una ayuda a memoria que me
2: sirve.
5: Yo
2: cuando sea grande quiero ser como ustedes dos.
1: Claro.
5: Pero es la vida, ¿eh? Los post-its es la vida para mí. Esos papelitos cuadraditos de colores, ¿vieron? Bien de oficina, eso.
1: Mirá, y te pegás
2: sacar
1: todo
2: una
1: lo
2: foto
1: que
2: y traerme algún
1: sí, es espectacular.
5: Sí, claro, digo, no sé, por ejemplo.
1: El lunes la mostramos.
5: Si tengo que ir a algún lugar y me tengo que llevar un tupper con el almuerzo, por ejemplo. Me tengo que sacar de la heladera. Entonces, agarrar tupper, por ejemplo.
1: Hay uno.
5: Lo dejas pegadito ahí.
1: O sea, alguna amiga suya me mandó uno, estaba pegado en la heladera, todavía lo tiene pegado ese que dice chonguear. Sí. No, para acordarse de qué cada tanto.
5: ¿A vos te parece que lo pongas como una obligación? Sí,
1: claro, es una obligación.
5: No tengo tiempo para nada, Nacho, por favor.
2: O una necesidad.
1: Claro.
5: Qué rápido que se van de tema, pero por favor, acá, son tremendos.
1: Nosotros vemos la banquina y nos tiramos, ¿viste? Cómo es. Bueno, nada, estamos un poquito más relajados hoy, viernes, por supuesto, porque estamos contentos de que hay 26 convocados para el Mundial 2026. Ahí tienen la cuenta, ¿eh? 13 días, 7 horas, 55 minutos y contando. En un ratito, porque nos metimos en la política, vamos a meternos también en la economía, porque habló Luis Toto Caputo y hay que escuchar algunas definiciones realmente relevantes. Todo esto a continuación, hasta las 9 nos quedamos. Hoy es viernes, así que va a haber Viernes Flex y nos vamos a concentrar en el mundo de las redes sociales. Viene un verdadero número uno en lo suyo para contarnos precisamente algunas cuestiones que hay que saber sobre las redes. Y atención, por ahí, si tenés un negocio, una empresa, aunque sea chiquita, si tenés un perfil digital que querés hacer crecer, él nos va a ayudar a justamente consolidarnos en las redes sociales. Así que vale la pena quedarse hasta las 9 de la mañana. Nosotros ya regresamos.
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1: Un día iba a pasar sí, que sí. Se cruzó Belén en cámara. Está muy bien, pero esto es una familia. Está muy bien.
2: Corriendo.
1: Sí, pero o sea, está bien.
2: Ahí estamos.
1: Lo blanqueo porque es viernes. Y porque somos espontáneos y porque así somos.
2: ¿Quién nos habrá cruzado?
1: No, porque aparte también hay que contarlo. Estamos 2 horas al aire ininterrumpidamente. Aprovechamos estos 2-3 minutitos de tanda para agarrar un cafecito.
5: Al trote,
1: energía.
5: Literal,
1: al trote,
5: venía.
1: Al trote, porque la información no para. Así que a esta hora de la mañana, 8 y 8 específicamente, 12 grados en el AMBA, máxima 15. Es momento de nuestra puesta a punto. Algunos temas que tenés que saber para arrancar tu día, el último de la semana. Por suerte para nosotros que tuvimos semana larga, sin feriado de lunes 25 de mayo, que arranques el día, el último de la semana, decía, bien informado. Atención porque el gobierno, lo contamos en estos días, viene muy concentrado en poder legislar algunos proyectos de ley que o ha presentado o está presentando en estas horas. Los que más le interesan son, por supuesto, el Superrigi, este super régimen de incentivo a grandes inversiones que podría traer muchos dólares a la República Argentina, de sectores que todavía no están desarrollados, por ejemplo, la inteligencia artificial, y la reforma política que sacaría las PASO de las elecciones 2027. Del Superrigi hay buenas noticias para el oficialismo porque hay voluntad de los aliados de poder ayudar a los violetas. De la reforma electoral, yo sería más cauto porque te admiten tanto en diputados como en el Senado, es decir, la gente de Martín Menem y la gente de Patricia Bullrich, sobre todo, que está verde esta cuestión y que no hay tanta voluntad de la oposición ni de los más cercanos al oficialismo de querer eliminar las PASO o meterse con una reforma tan grande. Así que es un tema para seguir de cerca y que mira al Congreso.
5: Y la inflación se acerca al 2%. Las principales consultoras están estimando que para mayo vamos a tener una desaceleración en el índice de precios al consumidor. Sobre esto también habló en las últimas horas el ministro de Economía, Luis Caputo. En un ratito todos los detalles.
2: A las 12 del mediodía va a ser el sorteo de qué, de los cruces, de las siguientes instancias de la Copa Sudamericana que se suman los terceros de la Libertadores. ¿Por qué es importante? Porque Boca ayer perdió y después de la derrota escandalosa frente a Universidad Católica quedó eliminado y va a estar pendiente cómo puedan hacerse los cruces porque puede llegar a haber, en el caso de que Boca avance en el siguiente partido frente a O'Higgins, cruce ni más ni menos que con River. Así que hoy a las 12 es el sorteo.
1: Y una internacional, porque este tema lo venimos desarrollando ya hace varios meses, la Casa Blanca anunció en estas últimas horas un preacuerdo con Irán. Funcionarios justamente de Washington informaron que Estados Unidos e Irán llegaron a un acuerdo preliminar de alto el fuego por 60 días, pendiente, por supuesto, de la aprobación de Donald Trump. Obviamente, blanquean allá mismo, y lo dijo en una entrevista el vicepresidente J.D. Vance, que todavía tienen que resolverse algunos puntos de conflicto. Y Teherán, es decir, Irán, negó que esto estuviera cerrado 100%. Están jugando, obviamente, ambos países y sus negociadores para estirar la cuerda, a ver hasta dónde llegan. Pero estamos mejor parados que antes en esto, en esta situación. Hay que decir que, de todas maneras, en estos últimos días, esa frágil, muy frágil tregua se quebró con ataques mutuos, así que también es otro tema para seguir muy, pero muy de cerca.
5: Y también hay que seguir de cerca lo que ocurre con la venta de GNC, porque restringieron su venta en La Plata y solamente unas 7 estaciones de servicio van a estar habilitadas entonces para despachar este combustible. Se trata de una decisión que se da ante el incremento de la demanda y, por supuesto, es un tema a seguir muy de cerca porque todavía no llegó el invierno.
2: Más datos pensando en el próximo Mundial. El viaje va a ser el sábado de Lionel Scaloni con el resto de los jugadores. Números que marcan una conformación de la lista, con 3 arqueros, 8 defensores, 11 mediocampistas barra delanteros, agreguen esto por la polifuncionalidad, y 4 delanteros natos. 9 de ellos son debutantes: Juan Musso, Valerdi, Medina, Valentín Barco, Gio Lo Celso, porque se quedó afuera en el Mundial de Qatar, Nico González lo mismo, Giuliano Simeone, Nico Paz y José López, el centro delantero de Palmeiras. Y más allá de lo que es esta renovación con los históricos que conocemos, la realidad es que la sorpresa de la lista la dio la ausencia de Acuña y la presencia de Medina.
1: Bien, algo de información que tenés que saber a esta hora de la mañana. Nuestra puesta a punto de noticias acá en Infobae del Amanecer. Recuerden que nos ven muy fácilmente por YouTube. 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Arrancamos nosotros a las 7 de la mañana y terminamos recién a las 9 de la noche en continuado, y que en el AMBA nos pueden escuchar en FM 97.1. A esta hora hay muchísima gente, nos lo hacen saber siempre, así que gracias por estar del otro lado. Habíamos dicho hace un rato que fue otro día de grieta allá en la República Argentina y compartíamos las expresiones de Javier Milei, muy contrapuestas con lo que venía diciendo Axel Kicillof en términos políticos, pero apareció muy fuertemente la economía también presente en las palabras de Milei, que por ejemplo admitió que la baja de la inflación todavía no alcanza para crecer, en una suerte de cambio o actualización del discurso que el propio oficialismo viene haciendo desde hace tiempo. Y en paralelo a esas definiciones de Milei, llegaron las definiciones ni más ni menos que del ministro de Economía.
5: La gente no es tonta, por algo ganamos en octubre, dijo el ministro de Economía en esta exposición en un foro económico en la ciudad de Buenos Aires, en la que dejó varias definiciones que vamos a ir repasando. Mucho clima electoral en el medio de los pasillos de la economía, que se empieza a sentir cada vez más, porque claro, hay ciertos indicadores económicos que todavía están puestos bajo la lupa en esta economía que siempre decimos, ¿no? Va a dos velocidades, con algunos sectores mejores que otros. Ministro de Economía, entonces, que dijo, no tengan miedo, vamos a estar bien, intentando llevar calma, porque claro, muchas veces decimos, ¿no?, que la economía no son solamente números, sino que es confianza, que es síntomas, que son símbolos. Bueno, todos estos entonces son los que intentó llevar el ministro de Economía, Luis Caputo, en su exposición, en los que, por supuesto, ratificó el rumbo de su programa económico, pero también se mostró muy confiado respecto de lo que viene en 2027. Escuchemos lo que dijo.
13: También decían, no era que la gente no llegaba a fin de mes, en ese momento la gente no llegaba al 15 de mes, y se ganó por 17 puntos. Entonces, pierdan un poco el miedo a ese 2027, y créanme que el 2027 va a ser, para mí, el año de nuestro periodo, de estos 4 años, en el que más se va a crecer. El presidente va a ganar las elecciones cómodamente y este proceso se va a continuar.
5: El presidente va a ganar cómodamente, ¿no?, dijo entonces el ministro de Economía, uh-huh, en una señal también. A ver, que esto está dirigido en este foro a representantes del sector privado, a actores del mercado que por supuesto están siguiendo muy de cerca todo este clima electoral, porque hay quienes toman decisiones en la República Argentina que están ahora siguiendo de cerca esto que ocurre en cuanto a la crisis interna que tuvo el gobierno de Javier Milei hace algunas semanas, de cómo ahora está intentando virar la agenda, volver a hablar de los temas que le interesan y por supuesto también dar señales sobre aquellos indicadores que todavía no están mostrando los resultados que se esperaban, indicando que el año próximo se va a modificar esto y que vamos entonces a tener una recuperación más homogénea. Dentro de las definiciones del ministro de Economía, Luis Caputo, también dejó algunas particularidades respecto de el rumbo de la economía durante 2027, porque según el ministro, va a llevarse todo el protagonismo en medio del escenario electoral.
13: Decirles mi humilde opinión, no digo que tenga razón, pero como siempre digo, supongo que ustedes quieren saber lo que pienso. Yo no soy políticamente correcto y digo lo que pienso y a veces acertaré y otras veces no, pero lo importante es que siempre les voy a decir la verdad de lo que pienso. Creo que va a ser lo opuesto, exactamente lo opuesto a lo que creen todos, a lo que dicen los periodistas, a lo que cree el mercado y a lo que cree mucha gente. El año que viene va a ser un año electoral absolutamente atípico, porque la economía, por primera vez, se va a llevar puesta a la política. Eso es lo que va a seguir pasando. No era para que aplaudieran, pero bueno.
5: Bueno, se llevó los aplausos del auditorio del ministro de Economía en esta definición.
1: En este caso una platea confortable, ¿no? Que es lo que no le pasó, ¿te acordás? Al secretario de
5: Agroindustria,
1: de Agroindustria, sí. Que hizo el silencio y en vez de aplaudirlo, como a Luis Toto Caputo, nadie aplaudió y él pidió el aplauso.
5: Exacto, acá se dio solo en este contexto en el que entonces dice, ¿no? La economía va a ser protagonista en un año electoral y eso va a ser distinto a todos los procesos de elecciones que vivimos en la República Argentina. En este mensaje de, bueno, esto de que si ganaron en octubre es porque la gente no es tonta, de que nadie va a querer volver a este infierno del gobierno anterior. Son todas frases entonces que fue dejando el ministro de Economía, que empieza a jugar muy fuerte, ¿no? En el ámbito político. Eso también es algo para seguir muy de cerca, porque Caputo tiene un perfil más técnico, si se quiere, y acá está dejando definiciones políticas muy fuertes. También dijo que el dólar, volvió a decir, porque es algo que ya viene mencionando, estaría más bajo si no fuera por las compras del Banco Central, de las que venimos haciendo mención, ¿no? Esta racha compradora de la autoridad monetaria, en un contexto en el que empieza a cumplir con esta meta por parte del Fondo Monetario, que en 2025 no pudo alcanzar, pero que en 2026 empezó a revertir con estas compras diarias que lleva a cabo durante todas las jornadas. Así que un Luis Caputo que entonces lo que hace es intentar dar señales de, bueno, tranquilos, lo que todavía no está funcionando va a funcionar y el año próximo Milei va a ganar cómodamente.
1: Bien, vamos a meternos en otra cuestión política, pero en este caso legislativa. Yo les vengo contando desde hace días, desde que particularmente Manuel Adorni difundió que el oficialismo presentaba un nuevo paquete de leyes, que se generaron muy rápidamente dos polémicas. Una vinculada a la eliminación, derogación de la ley vigente de etiquetado frontal. Ya hubo mucho debate al respecto, con posiciones muy encontradas. La otra menos hablada en estas horas, pero igual de importante, tiene que ver con la ley de ludopatía. ¿Qué dice el gobierno particularmente? Que este proyecto que presenta en el Congreso es, leo textual, lo que escribió Manuel Adorni, para combatir a las plataformas ilegales de apuestas online en pos de reforzar la protección de los menores de edad. Fenómeno. Ahora, ¿cuál es la polémica que dice parte de la oposición? Que el nuevo proyecto del gobierno favorece a las casas de apuestas y que, de alguna manera, consolida la voluntad, bueno, es libre, por supuesto, pero que a veces se convierte en un problema, de la gente de apostar sin control. Es un tema realmente interesante que tiene detalles realmente muy controversiales. Por eso vamos a hablar sobre esto con la diputada nacional de la coalición cívica, Mónica Frade, que tiene la amabilidad de atendernos. Mónica, ¿cómo estás? Buen día. Y antes que nada te pido tu posición sobre lo que está pasando alrededor del proyecto de ludopatía y si puedes dar algunos detalles de ese texto para ir desgranando, por supuesto.
14: ¿Qué tal, Nacho? Muy buen día. Buen día a todos. Bueno, Vos recién dijiste que los fundamentos del gobierno efectivamente es para combatir las plataformas online. Nosotros el proyecto que teníamos y que le dimos media sanción era para prevenir la ludopatía. Ya empezamos con proyectos diferentes. Si vos querés combatir las plataformas online que no están autorizadas, clandestinas, no necesitas una ley, necesitas que el ENACOM ejerza la competencia que tiene con eso y bloquee los dominios que están funcionando, que no están autorizados. Es decir, empecemos por ahí.
1: Los autorizados son solo los que tienen el punto .bet, ¿no?
14: Exactamente, exactamente. Ahora,
1: cualquiera que entre a una página que no tenga ese punto .bet ya sabe que es ilegal y muchas veces por ilegal aceptan menores de edad o tienen barreras menos restrictivas.
14: Estamos de acuerdo que para eso no se necesita ninguna ley. Se necesita el poder de policía del Estado, es a través del organismo competente, para que bloquee plataformas que nadie entiende ni nadie explica por qué razón hasta ahora no las han bloqueado.
1: Claro. Ahora,
14: ese proyecto...
1: Sí. No, digo que leí a la oposición y entiendo que estás en esa postura de que este nuevo proyecto es más amigable con las casas de apuestas. Por ende, en vez de prevenir la ludopatía, lo que hace es asentar los que ya están quizás usufructuando con esa materia. ¿Es así?
14: Mira, Nacho, esa regulación la querían casinos y loterías desde el momento que en junio del 2024 comenzamos a dar tratamiento a los 28 proyectos que la Cámara de Diputados, en la comisión que presidía de control de adicciones y narcotráfico, tuve mi cargo. Loterías y casinos de la República Argentina, todas las loterías, lo que querían era eso. ¿Por qué? Porque había una disputa encubierta, por supuesto, de quién se quedaba con la masa de ludópatas, quién se quedaba con el negocio del juego. Entonces, por supuesto, que si hay clandestinas, el Estado no recauda y además afecta el negocio, la integridad del negocio de las loterías, casinos y las, sobre todo online, claro, que necesitan que no haya una competencia, entre comillas, para ellos desleal.
1: Claro.
14: Ese es el negocio. Ese es el proyecto que querían desde el año 2024. Nosotros hicimos un proyecto de prevención de ludopatía. El ludópata no pregunta, no le interesa si la plataforma es legal o ilegal. Eso le interesa al Estado para recaudar.
1: Claro.
14: El ludópata
1: nosotros,
14: lo que quiere...
1: La llamamos a ella, Mónica Frade, que es de la Coalición Cívica, justamente porque, como bien cuenta, la Coalición Cívica había presentado un proyecto que tiene media sanción en el Congreso, que, por ejemplo, también quiero desarrollar esta lista, limitaba fuertemente la publicidad de las casas de apuesta para no fomentar que se apueste, si bien, obviamente, hay plataformas legales para hacerlas. El proyecto oficial, el de ahora, el de La Libertad Avanza, ¿es muy diferente con respecto a la publicidad de esas casas? Porque, digo, quiero mencionar como fanático del fútbol, y bueno, acá la tenemos a Luque, obviamente es especialista, las camisetas de los 5 grandes del fútbol argentino hoy tienen en el pecho publicidades que están vinculadas al juego. ¿Qué hacía del proyecto de ustedes y qué hace este proyecto?
14: Bueno, insisto en que no son comparables porque tienen objetivos distintos. Nosotros habíamos planteado, y así quedó la media sanción, la prohibición absoluta de publicidad.
1: Ah, mira.
14: Absoluta de la publicidad del juego y de las apuestas online.
1: O sea, por ejemplo, ningún equipo podía tener una casa de apuestas en el pecho.
14: De todas. Okay. Es decir, le dimos el mismo tratamiento, un tratamiento análogo al que en su momento se le dio al tabaco, a los cigarrillos, y que tan buen resultado dio. No inventamos nada.
1: Claro.
14: Le dimos el mismo procedimiento. Prohibimos los bonos de bienvenida. Vos sabés que en el fútbol, ya que hablas de en el fútbol, ingresan con bonos de bienvenida donde ya comienzan, ponen un pie apostando. Sí. ¿Nosotros qué queremos? Desalentar, desincentivar, claro, las apuestas.
1: Perdón, y para que quede claro, en el proyecto oficial, el de ahora, el de La Libertad Avanza, la publicidad se mantiene, es decir, un equipo de fútbol podría seguir teniendo su casa de apuestas.
14: Sí. Okay. Exactamente, en todo momento habla de la ilegal, es decir, que le deja asfaltado el camino a las legales para que puedan concentrar el negocio. Por eso no está dirigida a los ludópatas, a la prevención de la ludopatía, sino que le dice a las legales, el negocio es de ustedes, tomen este paquete. Hay una diferencia filosófica, logística, operativa, en un proyecto y en otro. Por eso digo, uno es el de regulación de las plataformas y otro es el de prevención de ludopatía. Nosotros estuvimos 6 meses en el Congreso, en diputados, abocados a la discusión de la prevención, cómo prevenir, porque después no tenés dispositivos sanitarios para dar contención a los que cayeron en esa adicción. 6 meses escuchamos psiquiatras, psicólogos, informáticos, chicos de secundario, docentes, pero también a deportistas ludópatas que no pueden salir después de eso. Es como cualquier otra adicción. Y entonces este proyecto que se viene a colar en el medio del tratamiento legislativo del originario es justamente para concretar eso que querían los lobbies del juego, que tienen patas locales, ya sabemos los nombres.
1: O sea, vos sentís, ganó el lobby del juego en este proyecto.
14: Es lobby del juego esto, no. Es decir, es una paradoja porque el día que mandan la ley de regulación del lobby, mandan las otras 3 leyes que precisamente responden a 3 lobbies, ¿no? Entonces, este es uno de los lobbies más fuertes. Todos sabemos que detrás del juego es monumental la plata que se mueve, pero además financia política, financia partidos, se lava también dinero con el deporte. Entonces nosotros lo que procuramos, y en un consenso transversal increíble, porque vos pensás que logramos, a pesar de todos los obstáculos que tuvimos dentro de la Cámara de Diputados, 140 votos se sancionó con una mayoría holgada, pero abordando todos estos temas, nosotros habíamos establecido un criterio estrictísimo para que los menores no pudieran ingresar al juego a través de reconocimiento biométrico facial, igual que el que usan los bancos, con terminal en el RENAPER, pero además a lo largo del juego continuar ese reconocimiento.
2: ¿Y eso en qué va a quedar?
14: Bueno, ahí ahora hay 2 proyectos en el Senado. La senadora Corpacci había empezado a dar tratamiento a nuestro proyecto con una sesión informativa, repentinamente no convocó más, y ahora ingresa este proyecto, veremos cómo compatibilizan los proyectos, le van a dar un tratamiento similar, es decir, como si la media sanción de diputados no existiera seguramente, y probablemente, senadores, a instancia de los gobernadores, que les importa mucho en este momento recaudar, quizá prioricen, porque el debate va a ser priorizar la salud mental de la población o la recaudación. ¿Qué va a ser el debate de fondo en estos 2 proyectos? Nosotros vamos a seguir peleando por la media sanción que dimos y que enviamos y que para nosotros no es la solución a la ludopatía, pero es el sucedáneo, la desincentivación, digamos, más contundente para evitar que el fenómeno siga creciendo silenciosamente como está creciendo.
2: Diputada, ¿cuáles son los registros que se tienen del crecimiento de esta adicción de la ludopatía en la República Argentina, tanto en adultos como en jóvenes?
14: Hay diversas fuentes. Es muy interesante las fuentes que tiene la Defensoría del Pueblo, por ejemplo, de la provincia de Buenos Aires, pero rondan en que un estudiante de cada 4 confiesa haber jugado. En adultos, 2 de cada 4. Yo estimo que puede ser más, porque en esas encuestas, en esas que se hacen, generalmente no todo el mundo está abierto a decir efectivamente yo juego, yo jugué, yo participo. En una de las exposiciones de Walter Martello...
2: Aparte, disculpe, diputada, una de las características justamente de los ludópatas es que no solamente no se autorreconocen como ludópatas, sino que hacen del engaño un arte, claro. Y lo cuentan los propios adictos. Sí. O sea, tiene mucha habilidad para mentir, porque necesitan mentir para seguir jugando y que nadie de su entorno se dé cuenta de lo que está pasando.
14: Bueno, en los menores... más todavía. Por eso pongo en duda, eso sería un piso, yo pongo en duda eso inclusive. Walter Martello, el defensor adjunto de la provincia de Buenos Aires, explicaba cómo se estaba dando un crecimiento del juego, de la apuesta en las mujeres, que estaba creciendo aún más en el caso de los hombres.
2: Mira.
14: Hay un contexto económico que invita a encontrar una salida fácil a través del juego. Y además, si vos tenés la publicidad 24/7 en un celular, donde te invita todo el tiempo, donde hay personajes públicos muy populares invitando a esto. Si no los voy a nombrar, todos los conocen. Las camisetas, como decía Nacho recién, en los partidos de fútbol, es decir, permanentemente eso está presente. Si nosotros no cortamos por ahí para comenzar a desincentivar el juego, esto va a ser cada vez peor. Entonces, perfecto, ahora no vamos a tener
2: claro,
14: las plataformas
2: diputada, perdón, hay alguien que te dice, bueno, pero lo mismo pasa con el alcohol también puede derivar en una adicción. Y no todo el que juega es ludópata y no todo el que consume alcohol es alcohólico. ¿A eso qué se le dice?
14: No, bueno, está bien. Es cierto que no todo, pero nosotros estamos verificando esto es creciente, pero además tiene otras características el alcohol. Yo tomo ahora el celular, corto con ustedes, busco, juego, es inmediato, no necesito comprar, no necesito nada, no necesito...
1: Está muy al alcance de la mano, las 24 horas, los 7 días de la semana.
14: Está al alcance de la mano a las 3 de la mañana, 2 de la mañana, es distinto, completamente distinto. Pero yo, más allá de que tengo un proyecto para prohibir la publicidad de alcohol, porque creo que todas estas adicciones, cuando se asocian con el placer, con la fiesta, con el estar bien, es un problema. Pero es mucho más problema cuando vos no tenés dispositivos de rescate. Porque en el proyecto oficial hablan de programas de concientización. El gobierno eliminó todos los programas existentes hasta la fecha en todos los ámbitos. Nadie se le ocurre que van a invertir en programas. Pero además, en todo caso, el programa es a futuro. Bien. Vos tenés que cortar en este momento el crecimiento de ese flagelo que entró en todas las casas. Hoy, el otro día, alguien me decía, en un gimnasio, muchos chicos estaban con el celular y lo que estaban haciendo es jugando. Bueno, eso está pasando en las escuelas.
2: Sí, es transversal.
14: Los docentes, los directivos...
1: Diputada, muy, muy interesante este tema. Nosotros habíamos adelantado apenas salió ese paquete que iba a nacer estos, los que se están debatiendo ya socialmente, dos polémicas grandes, ¿no? El etiquetado frontal por un lado y esto que va creciendo en la consideración pública que tiene que ver con la ludopatía. Recordamos entonces, la coalición cívica tiene un proyecto que tiene media sanción con 140 votos. Es decir, que había generado un consenso político realmente relevante en paralelo a este proyecto. Sí.
14: Te corrijo una sola cosa, sí. Nacho.
1: No me gusta eso, no, dale.
14: Eso fue el consenso de 28 proyectos transversales, claro, que logramos esa síntesis.
1: Se llegó a una síntesis después de, exacto, muchos proyectos que estaban dando vuelta. Tiene estado parlamentario, es decir, ahora lo tiene el Senado. Pero hay un proyecto nuevo en el Senado que manda el oficialismo La Libertad Avanza. Clarísima Mónica Frade, diputada de la coalición cívica, muchísimas gracias por este tiempo.
14: Tengan buen día.
1: Gracias, igualmente. Queremos realmente hacerle doble clic a esta situación, porque si no, hay algunas cuestiones de la actualidad que pasan de largo, al menos para poner el debate en consideración, y por supuesto nada tiene que ver con el que quizás no tiene una personalidad adictiva, pero el que sí tiene esa personalidad, realmente, si lo hiperestimula, la verdad que flaco favor se le hace a esa característica personal. ¿Hay alguna novedad que nos va a traer Bel Escobar vinculada con, entiendo, algo del mundo tecnológico, puede ser?
5: Tenemos que hablar de la industria en general, sí, donde también está el tema tecnológico, por supuesto. Porque claro, hay sectores que están apostando al crecimiento y otros sectores que están intentando ver de qué manera pueden empatar, recuperarse si se quiere. Bueno, en esta economía dual, en esta economía que va a dos velocidades, tenemos algunos datos de lo que está esperando la Unión Industrial Argentina para este mes que está terminando. A ver, lo que está diciendo por un lado es, en marzo se vio alguna recuperación, en abril esperamos una nueva caída y para mayo estamos muy expectantes porque hay algunos síntomas de recuperación en algunos segmentos. Este informe que se difundió en las últimas horas de la Unión Industrial Argentina espera que en abril entonces haya un nuevo retroceso, tanto interanual como mensual. Es decir, una Unión Industrial Argentina que vuelve a expresar preocupación sobre esta situación. Y mientras hay sectores como el de la tecnología que vos mencionabas, Nacho, que están muy expectantes del super rígido el que está ahora intentando lanzar el gobierno para que lleguen nuevas inversiones, el sector minero, el sector agroindustrial, que también viene con muy buenos resultados, hay otros sectores como, por ejemplo, la construcción, la producción automotriz, de hecho, también una de las más golpeadas, que, por ejemplo, este informe lo que dice es que recordó que se dio una caída de 3,9%, ¿no?, ante las bajas de ventas en el mercado interno. Y acá también juega muy fuerte la financiación. Y es algo que te dicen los industriales. Necesitamos que haya mayor financiación, que vuelva la financiación para que se pueda consolidar una recuperación o, por lo menos, en algunos sectores, empatar. Algunos sectores como, por ejemplo, el de producción de bebidas, ¿no?, que claro, viene muy golpeado, tuvo una temporada de verano muy mala y que, de hecho, también, si bien hay un cambio social respecto de que quizás no se está consumiendo tanto alcohol como en otros momentos, la producción de gaseosas también, por ejemplo, venía medio floja. Así que nuevos resultados que en este caso corresponden a abril, anticipando lo que probablemente dé a conocer también de manera oficial el INDEC, pero una Unión Industrial Argentina que, si bien espera que para el segundo semestre se dé un escenario un poco más favorable, que quizás se pueda dar una mejora en el poder adquisitivo si avanzan las paritarias y eso también derive en una mejora en el consumo, puedan entonces terminar un 2026 mejor de cómo los comenzaron, ¿no? Y mientras tanto, por supuesto, minería, energía y esos sectores vinculados con, por ejemplo, Vaca Muerta, con muy buenas perspectivas y, de hecho, algunos con récord de exportaciones también. Así que un panorama bastante dispar nuevamente en la economía argentina.

0: Fue lo que dijo Leandro Paredes, que regresó al Club de Sus Amores en plenitud y que parte de esa búsqueda tenía que ver con esta instancia y esta competencia tan importante para la historia de Boca y para la historia, obviamente, de los equipos en la República Argentina. Lo de ayer fue grave, muy grave, porque Boca dependía de sí mismo. Había arrancado una Copa Libertadores muy, pero muy bien, siendo dos victorias que le permitían estar tranquilo en su grupo, y después se le complicó. Se le complicó tanto que ayer necesitaba ganar y dependía de otro resultado para quedar primero o segundo en esa búsqueda de la instancia siguiente. Sin embargo, no pudo ganar en condición de local frente a la Universidad Católica, que la que tuvo aprovechó, y un Boca con algunas ausencias que resultaron importantes no explica esta eliminación tan temprana. Consecuencias, les decía, pendientes hoy de lo que va a ser el sorteo a partir de las 12 del mediodía, porque Boca quedó en la tercera colocación y va a jugar la Copa Sudamericana. E importante también porque puede llegar a haber un potencial cruce con River, todo esto dependiendo del cuadro y dependiendo obviamente que de los resultados. Úbeda, fin de ciclo, ya está. Era una afirmación a viva voz. Pero algunos ponían en duda si pasaba, que podía ocurrir con el entrenador. Se fue mal, repudiado, insultado, silbado por un sector de los hinchas. Fue crítico también, dijo que no iba a adelantarse a hacer ningún tipo de análisis. Pero todo apunta a la búsqueda de un nuevo entrenador. Esto desde hace un tiempo.
1: Hay nombres, ya en estos días, si querés, desarrollamos, pero estoy como muy expectante a ver cuál puede ser el DT, ¿no?
0: Yo tengo dos nombres importantes, pero no los tengo recontrachequeado. En algún momento se habló de Lorenzo, el técnico de la Selección Colombia, cuando se termine justamente su paso por el próximo Mundial. Técnico argentino que le ha ido muy bien en el exterior, y ni que hablar que ha logrado con esta Selección Colombia la clasificación y jugando muy bien. Este es uno de los nombres que ya viene presentándose. Pues hay otros, pero voy a tomarme algunas horas más para pensar.
1: Me los chateás después, así yo los miro. No digo nada en aire, pero solo para curiosear.
0: Obvio que sí. Pero claro, empieza otra etapa. Va a generar consecuencias esta eliminación de Boca y ya van a estar pensando en los próximos refuerzos, en el próximo entrenador y en pasar rápido de página después de la eliminación tan temprana en la Libertadores.
1: Excelente. Bueno, mucho deporte hemos desarrollado hoy porque realmente había novedades varias en este viernes 29 de mayo, es viernes y nosotros hemos debutado hace algunas semanas lo que hemos dado en llamar el Viernes Flex, donde nos relajamos completamente.
2: Es el tema de que un político entienda que no hay que ser 100% formal para poder pegar en redes.
3: Las empresas que mejor les van a Argentina no son las que tienen el mejor producto, sino que son las que tienen más presencia en redes. Hay tanto contenido compitiendo todos los días que si no creas contenido te quedas atrás.
1: Claro, y el que habla se ve y se escucha joven, porque tiene 20 años y arrancó a los 17, de abajo, remándola y de alguna manera ideando y perfeccionando un sistema que funciona mucho en redes sociales. Por eso, además de relajarnos hablando de todo lo que es el ecosistema digital, yo creo que esta charla les va a servir a ustedes como servicio. Si tenés una idea por ahí de crecer en redes sociales, si sos un creador de contenido, quizás tenés una empresa chiquitita, mediana, grande, y te va bien en el negocio, pero no te va bien en las redes sociales, escuchalo a Francisco Castro. Bienvenido, ¿cómo estás?
4: Súper, muchas gracias por la invitación.
1: Más conocido como Fran Castro en redes sociales,
4: sí.
1: ¿No?
4: Che, felicitaciones por la charla de ayer.
1: ¿Cuál de todas?
4: La que viste ayer en Mendoza.
1: Muchas gracias. ¿Estuviste ahí? No.
4: No, pero vi tus redes.
1: Muy bien. Acá.
0: Claro, está bien actualizado.
1: Por las redes sociales uno se entera todo.
0: Ya nos estudió.
1: Exactamente. Fran, ¿qué hace que una cuenta, puede ser de un creador de contenido, puede ser de una empresa, triunfen en redes sociales y otras no? Quiero arrancar por ese disparador general.
4: Bien, súper.
1: La pregunta del millón, ¿no?
4: Súper general, sí. Igualmente. Pero de todas formas, es lo que yo ya todo el tiempo hablo en redes y es lo que más me apoyo, es siempre en estar presente, en publicar. Parece algo obvio, capaz que, como te digo, es algo muy general y yo digo, miren, suban videos. Pero no es tan obvio, ¿no? O sea, yo creo que, justo hablábamos recién, que el tema por el que yo aparezco tanto, el que yo tengo tantas interacciones en Instagram, en TikTok, en Facebook, YouTube, es porque yo realmente me muevo un montón, creo un montón de contenido, estoy todo el día contando sobre mis proyectos, opinando, capaz sí, a veces en modo más opinólogo por fuera de lo que yo hago, pero siempre creando contenido, siempre publicando contenido en las redes sociales. Hoy en día me parece que

0: Es algo súper importante, porque antes, no sé, como capaz un emprendimiento podía crecer de boca en boca, podía crecer con carteles, lo que sea. Hoy me parece que
1: Sí.
0: la única forma que tiene que crecer es pegándole en redes sociales, que tampoco me parece una locura. Veo un montón de emprendimientos que lo están haciendo, un montón de emprendimientos que le va muy bien. Y me parece que las redes sociales, a ver, son gratis, partiendo de esa base.
1: Aprovecharlas, pero igual no estás diciendo algo que es poco importante, porque mucha gente, a veces cuando uno habla con empresarios, incluso con gente que quiere ser creadora de contenido, claro, se lo toma a la ligera y publica un video cada 2 semanas. Entonces, el primer tip que nos dejás es, hay que darle de comer al algoritmo, podríamos decir.
0: Para mí la presencia en redes sociales es importantísima. A mí, personalmente, en lo que yo hago, me sirvió muchísimo. Me parece que para cualquier rubro sirve muchísimo porque hoy, bueno, a ver, este tema tan polémico, ¿no? Es como una especie de nuevo LinkedIn para un montón de cosas, ya sea para conseguir trabajo, como para el tema este de los emprendimientos que te contaba recién.
1: Sí.
0: Entonces, vos me decís capaz que aplica para todo, todo, todo, todo. Si soy maestra jardinera, si, no sé. Yo creo que mostrar lo que haces y mostrar cómo lo haces y qué tan bueno sos, sirve. Sirve y después ese currículum queda ahí en las redes y es como,
1: Claro.
0: nada, publicidad gratuita, como te
1: Sí.
0: digo, es todo gratis.
1: Me voy a guardar en una cajita porque voy a volver al tema LinkedIn, que
0: Ok.
1: me interesa muchísimo, y las búsquedas laborales. Pero ¿hay estrategias diferentes para cada red social? Porque también veo mucha gente que incluso edita bien videos, hace buenos videos, pero después lo pega en Instagram, en Twitter, en TikTok, todo igual. ¿Vos qué haces o qué recomendás en ese sentido?
0: Mira, en el formato corto puntualmente, porque, por ejemplo, YouTube tiene YouTube Shorts y tiene
1: Claro.
0: YouTube formato largo, pero yo creo que Instagram es esto que yo comentaba recién, de es este LinkedIn o este CV informal
1: Ah.
0: de redes sociales. Eso lo veo más en Instagram, o sea, creo que en Instagram tenés capaz una audiencia que levemente y tomándolo con mucho pinzas, mucho cuidado, es el tema este de la audiencia calificada, como lo es en LinkedIn. Después TikTok, yo siento que es algo súper informal, súper de ocio, momento tranquilo para publicar contenido y ver qué te funciona, probar
1: Incluso
0: si.
1: garpan más los videos que por ahí tienen un fondo cualquiera, que están hechos de una manera espontánea, que
0: Sí.
1: una mega edición, ¿no?
0: Sí, completamente. O sea, yo creo que en TikTok es todo muy casual, pero también porque así, no sé, mirate vos en tercera persona, de afuera. Che, si te metés a TikTok, capaz tenés 5 minutos, estás ahí para matar el rato un rato. Matar. Bueno, y querés simplemente distraerte y hacer otra cosa. Entonces, yo creo que tiene mucho sentido eso y también lo hice yo mismo haciendo introspección. Después, en YouTube Shorts, me parece que la audiencia es, no sé, medio medio. La realidad es que YouTube tiene la mayor cantidad de audiencia a diferencia de TikTok e Instagram, porque pensá, en YouTube está la gente que quiere ver videoclips, películas, programas en vivo,
1: Sí.
0: está toda esa gente, entonces
1: Contenidos largos
0: tiene
1: también.
0: mucha,
1: Sí.
0: mucha audiencia. Pero yo de YouTube lo que más me sirvió siempre fue el formato largo. O sea, la retención de la gente me funcionó perfecto. Y por último, Facebook, que me parece que es como hay que respetarlo. Yo o sea, no lo tengo tan ahí presente, pero nunca dejo de subir cosas a Facebook porque no quiero subestimar la cantidad de gente que hay ahí.
1: Bien.
2: Francisco, con tu especialidad en redes, que hay mucha gente que te está escuchando y quiere pegarla con un reel de Instagram principalmente, ¿cuáles son los mitos y verdades en Instagram en relación a los reels?
0: Bueno, hace poco yo contaba eso en una entrevista que contaba que muchas veces se hablaba de este tema de lo genuino y se malinterpretaba. Yo creo que lo genuino es, uno, ser transparente, ser genuino, charlar tranquilo, uno a uno, como si estuvieras hablando con alguien, pero no perder la calidad de contenido es muy importante. Eso, o sea, está dicho por
1: Claro.
0: Meta, está dicho por TikTok, la calidad de contenido es importante.
2: Cuando decís
0: Y
2: calidad de contenido, ¿es lo que comunicás o también la imagen?
0: buenísima pregunta. No, yo me refería a la imagen. De todas formas, sí, a ver, ¿cuál es el factor que hace que un video le vaya bien o mal? Es la retención. La retención de audiencias es todo. Que ya pasar de los primeros 3 segundos es un montonazo.
1: Ah. Y que la
0: Ahí.
1: gente no siga scrolleando con el
0: Scrolleando.
1: dedo.
0: Exacto. Eso no es un mito, por eso no lo nombré, pero ahí tenés toda la razón. O sea, el contenido tiene que ser de calidad, la idea tiene que ser clara, concisa, directa. Hoy siendo todo tan efímero, todo tan de hago así y ya desapareciste de mi vida, es como esa oportunidad es muy importante. Y por eso yo digo, hay que estar tirando contenido todo el tiempo,
2: O
0: como yo
2: sea
0: lo
2: que otra
0: hago.
2: verdad es que el gancho para que la audiencia retenga tu contenido tiene que ser muy pensado.
0: Exacto. Sí, o sea, obviamente muy pensado, los primeros 3 segundos lo son todo. Ponle otro así mito contra realidad. Puede ser este tema de que se puede crecer constantemente publicando poco contenido que podría ser capaz uno al día, uno cada 2 días. Y yo creo que sí, yo creo que sí. Pero para eso tenés que hacer como una curación previa. Yo, por ejemplo, en mi Instagram principal, para no saturar a la audiencia, publico uno por día. Pero, ¿con qué lo contrarresto? Publicando 10 en TikTok todos los días y fijándome que...
1: ¿10 en TikTok todos los días haces?
0: Claro, pero son recortes como menos producidos en los que sí abarco ese tiempo, tipo esa calidad, sí me da tiempo a hacerlo y después los que mejor funcionan van a Instagram. Entonces, ¿qué hago? Mirá. Como ese contenido ya está validado, no es que necesito subir 10 para ver qué funciona en Instagram, sino que publico 10 en TikTok, lo que funciona lo subo a Instagram, entonces es como que meto solo ganadores.
1: O sea, hay toda una estrategia que es para nada espontánea, digo, pero está muy pensada.
0: Recontra, pero no quiero que esto se interprete como que solo lo puedo hacer yo. Sí, como te decía recién, lo de TikTok son recortes súper simples.
2: Como conclusión, lo que funciona en TikTok va a funcionar en Instagram, según tu experiencia.
0: Según mi experiencia, sí. Hay veces que puede funcionar menos o más, pero es como que ya sabes que el contenido, dentro de todo, está bien recortado. O sea, esto yo decía que lo volví a editar.
2: Es el boca de urna, ¿no? Es la encuesta de la previa de una elección.
0: Exactamente, sí. Por eso te digo, en algún lugar tenés que tener ese testeo puesto. Es en TikTok, sea en Instagram.
3: Ahora, también cuando manejas redes sociales y también vivís de eso, me imagino que tenés que estar muy atento a cuestiones técnicas que van modificándose por parte de las distintas compañías. Por ejemplo, en algún momento quienes daban charlas de Instagram recomendaban que si subías un reel te pusieras a comentar rápido para que vieran interacción, o que si subías una historia pusieras una encuesta para tener engagement. Eso va modificándose todo el tiempo. ¿En qué situación nos encontramos ahora? Si un emprendedor sube un reel, ¿qué es lo que inmediatamente tiene que hacer para ayudar a las cuestiones técnicas a que lo muestre?
0: Bien, bueno, justo nombraste una que sigue siendo real y hace poquito la dijeron y actualizaron como que seguía vigente, el tema de responder comentarios.
3: Ok.
0: Ese sí sigue funcionando, es una realidad. Más allá de lo que te suba o no el alcance del video, creas comunidad, que creo que es lo más importante. Una empresa tradicional y así como corporativa, creo que la gran diferencia que tiene con un influencer que capaz lanza a hacer un producto es la comunidad que tiene, el apoyo que tiene y, bueno, cómo lo bancan a pesar de que tenga un buen o mal producto. El tema de las historias, yo cuento mucho que en las historias hago el tema de usar los stickers. Votar algo, claro. Las preguntas, reaccionar, todo eso potencia un montón las historias, por ejemplo.
1: Claro.
0: Después, no sé,
1: ahí... llama a la acción, ¿no? Mantiene a tu público activo.
0: Sí. Y después la interacción esa cuenta como un voto positivo. Toquen lo que toquen, pero es como que ya interactúo con la historia. Sí. Entonces, eso es súper positivo. Después, no sé, los carruseles. Yo uso un montón de carruseles. Les tengo que poner un audio, o les pones música, audio, lo que sea.
3: Ah, funciona mejor si le pones música. O sea, si yo tengo para vender un producto... y le pongo música, tengo más probabilidad de que la red social me muestre.
0: Porque la única forma de que aparezcas en la lupita es poniendo audio, tipo poniéndole música.
3: Ah, mira vos.
0: Si no, es como que aparece, pero a tus seguidores.
1: Claro.
0: Entonces, para que aparezca en la lupita en el feed, tiene que estar filtrado por el tema de la popularidad.
3: O sea, si alguien vende zapatos, por ejemplo, que pongan una música sí o sí, ¿tiene que ser de tendencia o algo que le guste a la persona que está publicando o a la empresa?
0: Estamos hablando de tendencia.
3: Mejor.
1: Efran Castro, lo pueden buscar obviamente en redes sociales, sabe un montón, y has trabajado con gente muy conocida en las redes sociales como Beltrán Briones, ¿no? Que en algún momento parecía que te inundaba el timeline, y estaba su cuenta principal publicando videos, pero después... muchas otras que no eran él, pero parecía que eran de él, que también replicaban contenido. Y vos tuviste mucho que ver con esa situación. ¿Cómo funciona ese sistema?
0: Bueno, justo mencionás a Beltrán. Fue un caso bastante particular porque el 90% de los videos que vos ves de Beltrán en internet no salieron de su perfil principal.
1: Wow.
0: Son todas multicuentas, es lo que te decía recién de probar. Él no tenía perfiles propios más allá del suyo de Instagram. Tenían todas multicuentas, entonces él no subía.
1: Contá en castellano para no especializar qué es multicuenta.
0: Perdón. Él tenía todas cuentas secundarias, cuentas alternas a él, que básicamente lo que hacía era, ok, vos vas, te movés, tenés programas, tenés eventos, lo que sea. Entonces yo, que estaba del otro lado, como bien decís, tenía un equipo de editores, que cada editor manejaba una cuenta, y esas cuentas estaban todo el día fragmentando, recortando las partes de las entrevistas largas de Beltrán y la publicaba.
1: Perfecto.
0: Entonces, Beltrán no tenía que estar todo el día publicando 2, 3, 4 videos al día, sino que era, che, ayer funcionó esto, subilo a tu cuenta y le va a ir bien. Entonces publicábamos uno por día, uno cada 2 días, pero eran todos ganadores. Entonces ahí el algoritmo le encanta y te muestra más y te muestra más y te muestra más.
1: Claro. O sea,
2: entonces el algoritmo...
1: Había un ejército de gente igual laburando para que eso sucediera.
2: O sea, ¿el algoritmo te condena si el material no es gustado?
0: No es que te condena,
2: No me asustes, Fran.
1: Y sí.
0: No, pero nunca te va a condenar de decirte el próximo no va a funcionar. Pero sí que lo que hace, o sea, algo que ya no pasa en Instagram es que yo tengo, por ejemplo, 300.000 seguidores. Mm. Lo que ya no pasa en Instagram es que si yo tengo 300.000 seguidores, significa que todos mis videos van a tener 300.000 views. No, eso claro, ya no pasa.
2: Claro.
0: Ahora yo tenga 300.000, 1 millón, 2 millones, el video arranca en cero y en base a eso, depende de qué tan bueno es, puede llegar a 50.000, 100.000, 50.000, o sea, lo que sea. Pero no es que tiene una base ya. Uh-huh. Entonces es lo que te digo.
1: Y de hecho pasa al revés. Hay cuentas, yo he visto, de 15.000 seguidores que tienen videos de reproducciones de 1 millón.
0: Porque ahora, por suerte igualmente, importa el contenido, no los seguidores. Entonces todos tienen esa oportunidad. Por eso digo que es una gran oportunidad. Por eso te insisto que es gratis. Por eso todo eso.
2: Fran, me quedé pensando en algo que también me parece importante de todo este mundo que uno sigue explorando y que además va cambiando porque tiene, es muy vertiginoso, ¿no? Entonces lo que hoy el algoritmo te ama, mañana por ahí te lo rechaza. Nosotros somos del palo de la noticia y de la información. ¿Qué tips vos pensás que hay que abordar justamente para que ese contenido relacionado con la noticia y con la información pueda llegar a más gente? Porque en última instancia, nosotros como comunicadores lo que buscamos es que lo que contamos sea escuchado, sea leído, sea mirado. En Instagram, ¿qué es lo que el algoritmo le gusta de la noticia y de la información de lo que tenés estudiado?
0: Bueno, algo hace muy bien Infobae, justamente yo otro día que subieron mi reel y que estaba ahí justo mostrándose, me sorprendió, o sea, lo vi 2 horas después y ya estaba tipo abajo de 15, 20 reels. Eso está perfecto, empezando por ese punto, es lo que yo hago de publicar un montón de contenido.
1: Claro.
0: Después, otra cosa que hace muy bien cuando promociona una noticia, por lo que estuve viendo, es que son como bien directos y bien tajantes, tipo, pasó tal cosa, entonces... Es como que van...
1: Ir al punto.
0: ¿Y qué te dije yo? Los primeros 3 segundos son súper importantes. Y si ya la presentación de la noticia dura 3 segundos, captaste a toda la gente. Claro. Entonces, eso que te digo recién no es una corrección, sino que es algo que hacen bien. Y es el tema de cómo promocionan las cosas, cómo anuncian las cosas. Porque pensá que... A ver, esto es como medio polémico, porque mucha gente me dice, no, después dejás de existir por el formato largo. No es tan así, pero también tenés que prestar mucha atención al formato corto.
1: Ahora, algo muy importante es cada cuánto cambia el algoritmo. Porque viste que muchas veces ha pasado que venían y te decían, bueno, ahora lo más importante son los primeros 30 segundos. Y de repente un día cambió y eran los 7 primeros segundos. Ahora son los 3. Y por ahí ahora después vuelve a cambiar. O cuando sentís que desculaste que funcionan los carruseles en las redes sociales, los carruseles no funcionan más y ahora hay que grabar videos blanco y negro de espalda. Estoy exagerando, digo, pero ¿cómo seguís eso? ¿Cómo te actualizás a eso?
0: Mira, al fin y al cabo, el algoritmo son personas.
1: Claro.
0: El que scrollea es una persona, no es un bot, no es nada. Entonces, ¿cada cuándo cambia el algoritmo? Yo creo que simplemente cuando se satura un formato.
1: Ah, mira.
0: No creo que tenga tanto que ver con, dicen que son 3 segundos, 6 segundos, 9 segundos. Lo que sí puede cambiar es lo que yo te decía recién, de funciones. De que ahora editar con Instagram Edits, que es la nueva plataforma, potencia más, publicar historias con stickers potencia más, eso puede pasar.
1: Bien.
0: Pero después, ¿qué video pega más o menos? Eso va a depender de la creatividad.
1: De formación profesional, porque me dedico a la actualidad política. ¿Vos crees que Milei fue presidente también por las redes sociales? O te cambio la pregunta, si Milei hubiera aparecido antes de la explosión de las redes sociales, ¿hubiera podido ser el primer mandatario de Argentina?
0: Yo creo que Milei ganó por las redes sociales.
1: Ah.
0: O sea, me parece... De todas formas, no me parece algo negativo, pero me parece que ese mensaje...
1: No, para nada. Digo, conectó con los tiempos.
0: No se podría haber viralizado tanto su mensaje. Mirá. No sé, los famosos videos que agarraron millones de reproducciones cuando recién estaban las elecciones, el de... ¿cómo era? Javier Salvá País, lo estamos haciendo, no sé qué. Esos clips que se viralizaban...
1: Que si hubiera querido pagar los segundos publicitarios de eso, era infinito. No tenía la guita para hacerlo.
0: No tenía la guita, por eso te digo... hay una diferencia muy grande entre, che, yo pongo 100 para X tiempo en pantalla, que eso me pueden dar un estimativo, o acaban a pasar entre 600.000 y 1 millón de personas por esta ruta todos los meses, y después las redes, que no sabés. Es ilimitado.
1: Pero vos no tenés dudas que Milei es presidente en parte por las redes sociales.
0: Milei fue presidente por las redes sociales. Para mí el tema de... Bueno, él tenía multicuentas, o sea, sin quererlo, hizo ese formato en su momento. Y para mí, toda esa viralización que él tuvo alrededor de su persona y ese mensaje se pudo transmitir por las redes sociales.
1: Bien, me había metido, ¿te acordás?, en la cajita de herramientas, porque mucha gente lo usa, mucha gente no, creo que vos no lo usás, LinkedIn, para buscar laburo tan importante en estos tiempos, y sé que tenés alguna polémica al respecto.
0: No, justo el otro día, hablando con Mario Pregolini en una entrevista, me decía que tenía que tener LinkedIn.
1: ¿Vos lo tenés?
0: Yo no es que no tengo uno formadito, pero no le publico todo el tiempo constantemente cosas, tipo, gracias Infobae por invitarme, gracias a esta charla por invitarme. Eso no lo suelo hacer. Como te digo, la realidad es que creo que con el Instagram me estoy manejando muy bien, pero no es de cabeza dura de decir, tipo, no lo voy a hacer, sino que simplemente en su momento me colgué, después me lo dijeron Y en base a eso, bueno, pensé en armármelo un poquito mejor. Pero yo sé que es súper importante. Bueno, vos me sabrás decir mejor.
1: No, o sea, tengo un montón de amigos y conocidos que han tenido el laburo gracias a LinkedIn después de tirar currículum por todos lados.
3: Sí, ahí también quizás es interesante ver qué consejo le podés dar a la persona que está buscando trabajo y que sí quiere mostrarse en LinkedIn. ¿De qué manera se puede diferenciar del resto? Porque parecería que todos los mensajes son iguales en LinkedIn, ¿no? Es como van al chat GPT o a cualquier IA, le piden que le hagan un mensajito lindo con emojis y directamente publican eso. ¿Cómo te diferencias?
0: Bueno, yo cuando estaba viendo ahí el LinkedIn de Beltrán, cuando trabajamos en las charlas y todo, lo que más nos funcionaba era el formato de foto y texto. No sé si estoy en lo correcto. Sí. Tengo entendido que nosotros lo que hacíamos antes era lo mismo. Se viralizaba un video y lo publicábamos en LinkedIn. Eso no nos funcionó, no nos funcionó nunca. ¿Era? Y nos empezó a funcionar cuando hacíamos, no sé, foto de atrás de toda la gente de la charla y un texto abajo de qué estábamos haciendo. Pero la realidad es que de LinkedIn no soy experto, claro. Soy más experto de redes sociales.
3: Claro, pero quizás hay algún consejo que sea para todas las redes, ¿no? ¿De qué manera te diferencias cuando justamente hay tanto contenido, tanta oferta?
0: Bueno, lo que me parece que en redes sociales es lo mejor de todo y lo que más hace a la gente como conseguir trabajo, al menos potenciar su emprendimiento o lo que sea, es cuando el dueño se pone el pecho por el negocio. O sea, cuando el dueño es el que hace los videos, el dueño es el que promociona.
2: Que labure.
3: Que aparezca la cara.
0: Obvio.
2: El dueño empleado.
0: A ver, yo recontra entiendo que capaz no tenés tiempo, vos estás a full, así. Pero hay un montón de emprendimientos que les va súper bien porque el dueño se pone todo el día a grabar. Yo mismo manejo bastantes tiendas de e-commerce que son bastante conocidas, que venden productos tipo normales, tipo nada loco. Pero es el dueño todos los días diciéndome que grabamos. Claro. Y promocionando los videos.
1: O sea, el tipo está encima. Lo sumamos ya a esta charla.
0: ¿Qué hace Fran?
1: El espacio es suyo, se conocen obviamente.
0: Cerramos ya.
2: Quiero sumar una específica de YouTube que recién decías, es el de mayor audiencia. Además es versátil, es una plataforma evidentemente versátil. ¿Es mito o es verdad la monetización en YouTube? Y pegado a esto, pensar un poco en si es una carrera a largo plazo la cantidad de seguidores en YouTube.
0: Ok. YouTube es la única plataforma que monetiza. A diferencia de Instagram, que no monetiza, TikTok. En Estados Unidos TikTok paga súper bien, acá no.
1: Te paga,
0: exacto.
3: Y Twitch también, ¿no?
0: Twitch, Kick son plataformas de streaming. Pero los que más te pagan son las de formato largo, que es YouTube, Twitch, Kick. Si son temporales o no, yo creo que todo depende de lo que hablábamos recién, que es el tema de la comunidad. O sea, uno capaz que deja de subir videos o hace otro tipo de cosas. Hay un montón de ejemplos de gente que por YouTube, tipo, les cambió la vida. Hace poco llegó el primer youtuber argentino a los 100 millones de suscriptores. Entonces, es un montón de contenido. El contenido para niños ahora en YouTube viene súper, súper fuerte.
1: Sí, sí.
0: Es como de los mejores negocios para hacer hoy en día las redes sociales de formato largo. Entonces, si son para siempre, yo creo que mientras que lo puedas mantener y te puedas reinventar, que fue justamente lo que hizo este youtuber.
2: Sí, más que la temporalidad, pienso en si la sumatoria de seguidores es más lenta, es más leal quizás, pero es más lenta que lo que subís de seguidores en TikTok.
0: En YouTube sí, porque YouTube te paga bastante bien. Bueno, bien. Es muy fácil pagar más que cero, ¿no? Porque claro. TikTok e Instagram...
1: No te paga.
0: Claro. Sí. Pero...
2: No te regala nada.
0: Entonces, bueno, pero YouTube la verdad que es... Cuesta crecer y si creces te recompensa y acá en Argentina sí se puede vivir de YouTube porque no es que paga tan diferente a como paga afuera. Entonces, es complicado, sí, cada vez está re competitivo. O sea, ahora hay productoras solo de YouTube, como antes eran productoras de canales, ahora hay productoras de solo YouTube.
1: Solo YouTube, mirá qué interesante. Me gusta que tenemos a Gonza acá, que se queda a cargo de las próximas 3 horas, que está convertido, yo no sé cómo era antes, me parece que menos, en un verdadero influencer, porque te veo compartiendo todo el tiempo, ¿no?
4: A poquito. Sí. Pero, ¿sabes qué aprendí? Decime si me equivoco, Fran, lo último que pregunté.
1: No, tú, ya estás
4: centrado. ¿Viste que te dicen que no hay que repetirse? Y me parece que en las redes hay que repetirse.
0: Es que para mí es todo muy efímero, la gente se olvida. Por eso creo que si dijiste algo y se te viralizó, para mí repetilo hasta que deje de funcionar.
4: La repetición es memorable.
0: Sí, a ver, eso yo lo hacía todo el tiempo. Cuando un contenido funcionaba, algo le iba bien, era, che, la semana que viene cuando grabamos...
1: Vamos por acá
0: de nuevo, al menos tirar una vez más, ¿viste? Sí. Capaz que se te viralizó con 100.000 views, bueno, vemos si esta vez va a 200.000.
4: Sí, sí.
0: O capaz va a 50.000, pero igual está bastante bien.
4: Uh-huh.
0: Entonces, si encontrás un formato ganador, yo no lo desperdiciaría.
4: Sí.
0: Y también lo reformularía. O sea, capaz que, no sé, se te viralizó una noticia, bueno, algo, una noticia relacionada a eso, diciéndolo distinto, buscándole la vuelta. Porque ya si despegó por encima del promedio de tus videos, yo creo que ahí escarbás un poco más y, dale, y explota realmente.
4: Y dale que va.
0: Sí,
1: bien.
0: Sí.
4: Capo.
1: Bien. Realmente muy interesante. 20 pirulos, ¿no? Nada más.
0: Genio.
1: 20 años. Tremendo. Entendió todo, ¿no?
4: 28 años le llevo.
1: Claro. Nada.
4: Increíble.
1: Una vida, ¿no?
4: Bueno, ¿no? Qué loco.
1: Frank Castro con nosotros lo pueden buscar en todas las redes sociales, salvo en LinkedIn. Como Frank Castro. Me mata tu guión bajo en el Instagram. Frank Castro, guión bajo.
0: No estaba disponible ni Francisco Castro, ni Frank Castro.
1: Yo compré la cuenta. Yo busqué, lo conté ya alguna vez, al Nacho Girón de España y le dije, sí, te ofrezco una guitita para darme cuenta. Así que podemos buscar al Frank Castro que te haya usado la cuenta, porque para mí el Frank Castro es tuyo.
0: Muchas gracias. Gracias
1: por la buena onda. Se nos ha terminado una semana larga para nosotros porque hubo el lunes 25 de mayo y aquí estuvimos en vivo y ya se queda las próximas 3 horas el influencer de esta casa, eso, el señor Gonzalo Sánchez. Éxito en ese promo y buen fin de semana después.
4: Gracias, amigos.
1: Gracias, Lu, que cumplió años esta semana. Gracias, Bel. Gracias, Fran, también. Gracias a todo el equipo de producción. Que tengan un lindo fin de y el lunes nos volvemos a encontrar. Chau.
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0: Muy, pero muy buenos días, queridos amigos y amigas. Acá estamos, llegó el viernes. Finalmente, el viaje que comenzó el lunes llega a su puerto. El puerto del viernes y todo lo que nos espera, ¿no? El fin de semana, el descanso, los amigos, la familia, los hijos, las parejas.
1: Hermoso.
0: Todas las cosas que edifican verdaderamente la vida, ¿no? Porque vivir es más importante que trabajar. Pero trabajar es vivir. Entonces hay como un juego ahí de cuestiones, ¿no?
2: Y si trabajas de algo que te gusta, es un golazo y un privilegio enorme.
0: Pero uno, ¿para qué trabaja de algo que le gusta? Trabaja para después no trabajar y disfrutar. O sea, uno no puede trabajar para seguir trabajando. No. Uno tiene que trabajar, si disfruta, genial, pero si no pensás en lo que hay después del trabajo, que es la vida real, los problemas que hay que resolver, los amores que, no sé, que hay que abrazar, las relaciones que hay que construir, eso verdaderamente que tiene una potencia que ni el mejor trabajo del mundo la tiene, ¿no?
3: Vos sabés que hablaba con mi niña, que tiene 18 años y que está con crisis de vocación y de estudio. Sí. Que no sabe si lo que está estudiando le gusta y quiere cambiar. Bueno, todas las cosas hermosas que tienen que pasar a esa edad. Sí. Y una de las cosas que yo le decía a Isabela era, mucha gente no tiene la suerte de trabajar de lo que le gusta.
0: Claro.
3: Y tiene que tener un trabajo para sobrevivir, para vivir, para construir.
0: Claro.
3: Entonces lo más importante es que ese trabajo, si te gusta, lo disfrutes. Si no te gusta, lo disfrutes, porque es lo que te permite
0: siempre
3: salir de ahí y tener tus amigos, tu familia, tu hobby.
0: Claro, es la mejor mirada posible.
3: ¿Cuántos amigos tenemos? Yo tengo un montón de amigos que trabajan, qué sé yo, no sé, en cualquier cosa que nada que ver, pero a la noche tienen su banda de rock.
0: O sea, exacto.
3: El trabajo como medio, ¿no?
0: Claro.
3: Como un medio para eso que vos decís, para
0: es que
3: la vida.
0: El mundo está sobre todo habitado por gente que trabaja de lo que puede, no de lo
3: exacto
0: que quiere.
3: Uh-huh. Entonces, o sea, lo importante es lo que haces afuera.
0: Claro, a lo largo del día vos te cruzás más con gente que está trabajando de lo que puede, no con gente que hace todo.
1: Ahora, ¿y cuántas veces, aunque uno trabaje lo que le gusta, decís el día que tengo hoy?
0: Ah, no,
1: y
0: también.
1: Decís, llegue la noche porque a la noche voy a ver a Boca clasificar en la Copa Libertadores. Eso, y la vida te hace que te quedes afuera de la Copa Libertadores.
0: Estábamos en un tema humano y profundo y ya nos tira con la catástrofe.
1: Por eso no, pero digo, a veces el trabajo.
3: Muy humano y profundo.
0: Sí,
1: a veces el trabajo es como decís, bueno, tengo 10 horas de laburo, pero voy a llegar a la noche y va a jugar Boca y voy a gastar a la gallina.
0: Ya está.
1: Y pones.
0: Ya está.
1: Pim, encima, y te deja fuera un equipo que se llama Universidad.
0: Sí, Católica.
1: Católica.
0: Se lo tira a la persona menos futbolera de la tierra.
1: Escuchame.
0: A mí no me interesa ni el mundial.
1: No te lo tiré a vos. No te lo estoy tirando.
0: Ah, ok.
1: Estoy tirando frente a la cámara al hermoso chat que el lunes me tácate. Entonces.
3: Chicos.
1: Ahí. Pasa la jornada laboral, llega, pones, te quedas afuera. Te levantás y decís, el día que tengo hoy, porque tengo que laburar y encima la gallina me van a volver loco. Y acá voy a estar hasta las 12 del mediodía para hablar de Boca las 3 horas.
0: Terminó ya de su soliloquio, todo lo que tenía ganas de decir.
1: No, te dije que es hasta las 12.
0: Terminó la parte esta del fútbol y eso.
1: Sí, ahora seguí. Hablá de la mano, de lo que quieras.
0: Bueno. Estábamos con un clima hermoso y Moncho lo intervino con todo lo que tenía adentro y su furia y su bronca. Por lo mal que le fue a River este tiempo y que por suerte tiene la suerte de que a Boca también le vaya mal.
1: Exactamente.
0: Bueno,
2: feo alegrarse de la desgracia ajena.
1: No, es hermoso.
2: Feo ser feliz alegrándose de la desgracia ajena.
1: Es espectacular.
0: En fin.
1: En el fútbol es espectacular.
0: Sí, ¿no? Bueno, ahora viene el momento en que nos abrazamos todos.
1: Claro, exactamente.
0: Se acabó, ya estuvo la lista de Scaloni.
1: Eso es verdad.
0: O sea, todos ahí contentos durante la tarde viendo a los convocados, una lista previsible. Después cada uno hará sus apuestas sobre lo que hizo bien o hizo mal Scaloni, para todos celeste y blanca, ¿no?
1: Ahora sí.
0: A mí, como que soy el argentino verdaderamente el que menos le interesa el Mundial, después en un momento me agarra. Obviamente soy de esos.
2: Cae mal.
0: Yo no soy. Yo no,
1: pero es lindo porque.
2: A mí me bulinean por Colapinto y él está con toda soltura diciendo que no le interesa el mundial. Bueno.
1: Pero es el momento donde vinías el partido con hinchas de otro equipo. Bueno, está bien.
0: Sí.
2: Dijo que iba a ganar Brasil.
0: Lo dije para provocar, porque
1: para
0: me gusta. Perdón, estoy.
1: ¿Está bien? No,
0: tengo como una organización que se me escapó.
2: Ah, ya.
0: No, temas sí, medio logísticos.
1: Logísticos.
0: No, lo digo porque me parece que en algún momento... A mí me pasa algo con las cosas. Que es cuando todo el mundo está en una dirección de conversación.
3: El salmón.
0: Necesito sentir...
1: Qué necesidad de ser calamar.
0: Necesito tirarme en contra de la corriente de alguna manera. A veces me sale muy mal, porque no siempre uno acierta con el juego. Y otras veces lo disfruto mucho. Entonces, no sé si me sale bien o mal, pero lo disfruto. Y hay veces que me sale mal y no lo disfruto. Pero cuando
1: sale
0: todos...
1: genuino. Porque
0: sí,
1: yo muchas veces
0: siempre
1: veo,
0: trato de que sea genuino.
1: Veo poses del salmón, no tuya.
0: No,
1: va por ahí.
3: Claro.
1: A ver, no búsquela.
0: No me siento cómodo cuando todos hablamos en una misma dirección. No me siento cómodo en ese lugar. Pero siempre con respeto, ¿eh? No es que yo quiero pelearme con las personas, porque no me peleo.
1: No, está bien.
0: Pero me parece que es muy constructivo hacer sonar un ruido cuando ningún ruido suena. ¿Entendés? Me parece que hay veces hay que hacer algo ahí para romper con la linealidad. Porque le hace bien a todos.
1: Está bien, vos estás hablando de temas trascendentes, de temas y demás. Cuando hay una cosa de un clamor popular, de un evento deportivo, ahí no es que hay una discusión.
0: Pero totalmente. O sea, yo no me voy a poner en contra de la selección argentina.
1: Claro, viste.
0: La Argentina campeón. La verdad que yo fui muy feliz en diciembre del 22 cuando salimos campeones en Qatar. Fui muy feliz. Fueron días de gloria, lindísimo. Fueron días de salir a la calle y había una especie de mancomunión con... ¿Viste? De abrazarte con el del supermercado chino. ¿Entendés? Era bello de verdad eso. Eso verdaderamente nunca pasó. Y ver 5 millones de personas en una manifestación pública donde todas las clases sociales se mezclaban unas con otras. Y le digo, solo lo puede lograr el fútbol eso. No lo puede lograr la política.
1: ¿Viste que hay una publicidad ahora? No sé de qué marca, es el chico de la marca que dice, y si pasa lo que todos... Queremos que pase, diciendo, y si se repite...
0: Qué bueno, ¿no? Porque no tenemos... Aparte, no está la presión. No hay ninguna presión. Si sale mal, es razonable.
3: El otro día alguien me decía, no hay clima de mundial. Yo creo que no es que no hay clima de mundial. Es un clima de un mundial que vamos a disfrutar, porque bueno, ya tenemos la copa.
0: Sí, sí.
3: A nadie no le gusta ganar. Yo elijo creer que lo podemos ganar. O sea, yo pienso que... Quiero creer que lo podemos ganar, pero no les estoy exigiendo emocionalmente la copa.
0: Claro, mirá, sostenerse en una especie de continuidad de éxito no es fácil.
3: Inviable.
0: Y en general cuando llegás a un buen punto, después lo más lógico es mantenerse en una especie de una llanura.
3: Claro.
0: ¿No? A mesetar un poco y andar por la llanura, dejando que otros consigan cosas. Hay que también no querer acaparar todo. Muy pocos son Paul McCartney que hoy, por ejemplo, está sacando un disco. A los 83 años.
1: Toma.
0: ¿Entendés? Son muy pocos los dioses de este mundo que se sostienen por los siglos y la eternidad en la cima de las cosas. Verdaderamente, por lo general uno llega, alcanza, consigue cosas y después tiene que aprender que vienen otros y disfrutar de ayudarlos y caminar por la llanura.
1: Sí.
0: Hasta que después los ciclos mismos de la vida te van ofreciendo la oportunidad de volver a construir cosas y volver a conseguir cosas. Me parece, qué sé yo, estoy haciendo un poco de...
3: Sí, no, y aparte es más difícil, ¿no? Me parece, sostenerse en los lugares que llegar a los lugares.
0: Claro, sí, total. Oh. Es que es más lindo caminar hacia que llegar.
3: Sí.
0: Es mucho más interesante.
2: ¡Messi, trae la copa!
3: Sí, más vale. Igual elegimos creer. Yo quiero creer.
0: Hoy, le decía lo de Paul McCartney.
1: 83 años sacó
0: un disco. Justo lo leí esta mañana en una crónica de algún diario de por ahí del mundo. Hoy saca su disco, número no sé cuánto, a los 83 años. Todas canciones nuevas compuestas por él. Es un homenaje a Liverpool, que cuenta un homenaje a su adolescencia, a su infancia. Claro, y en un momento pensaba, porque hay una canción que no me acuerdo, no retuve el nombre, pero que cuenta que paraban en la orilla de un río donde paraban los marginales y donde ahí le afanaron el reloj, ¿no? Claro, este tipo, allá en los 16, 15, después pasó a ser una estrella del mundo. O sea, que su vida de anónimo y de normal terminó ahí.
1: Claro.
0: ¿Entendés?
1: Arrancó otra
0: vez. Y después todo lo que vino después es una megaestrella. 60 años de megaestrella.
1: 60 años.
0: O sea, hace 60 años que Paul McCartney y Mick Jagger. No sé si queda alguno más. O sea, son ellos dos y Keith Richards, ponele. Pero las megaestrellas globales son ellos dos. ¿Vos, Madonna? Sí, pero Madonna hizo su declive.
3: Sí, estos sí tipos, medio como que desapareció.
0: Desapareció.
1: Estos se mantuvieron...
0: Ellos no fueron reemplazados.
1: No.
0: No, no, no vino. Madonna vino Lady Gaga.
1: Sí, es verdad. Es verdad. Es verdad. Por los Rolling Stones no vino.
0: Pero ellos no, ¿viste? No. Y el tipo saca hoy un disco que dicen que es muy bueno, todas canciones hechas por él. Él dice, ¿cómo es que seguís componiendo canciones? Me dice, simplemente es una adicción. Yo estoy. ¿Y tenés un método? No, no. Yo estoy tirado en casa y hay una guitarra. Y hago tiki, tiki, tiki, tiki. Y digo, wow, mirá lo que tengo acá. Y el tipo hace una canción más. Y así hace otra y otra y otra y no para. Es muy interesante, es espectacular. Voy bueno, háblame de Silver, háblame de Generación Silver. ¿Eh?
1: Voy a escuchar el disco de Paul McCartney.
0: Escúchalo hoy, ya debe estar. Claro. Mira, metete, buscalo en Spotify o en alguna plataforma.
1: Pasa que suena raro que si estamos al aire.
0: Porque ya debe estar publicado, sí, ya debe haber salido. Siempre es un acontecimiento global.
1: Total.
0: ¿Sabes una cosa? Una anécdota chiquita. ¿Viste cuando vino a Argentina Paul McCartney? Uh-huh. Hace poco. Estaba en el hotel, creo que es el Hyatt, ¿no? Sí. O en uno de esos. Y ahí hay un gimnasio. Entonces tengo una amiga que va a ese gimnasio. Entonces dice un día al gimnasio, se para en la cinta y en la cinta estaba Paul McCartney caminando.
1: No.
0: Sí, estaba Paul McCartney. Entonces ella se para al lado. Y dice,
3: no.
0: Paul. Oh my God, I don't believe it. Oh my God, I don't believe it. Y Paul McCartney la mira y dice, I know, I know. Muy bueno.
3: Qué experiencia.
0: I know, I know. Qué capo, ¿no?
3: Claro, ya sé que no lo puede creer.
0: Ya sé, ya sé que no lo puede creer.
3: Es obvio que no lo puede creer.
0: Ya sé, ya sé.
1: La cantidad de reacciones anónimas que haber tenido, onda, no soy Paul McCartney, soy muy parecido, pero no soy, camina tranquila. Y, ah, bueno, no es Paul McCartney. Dale, tiene que jugar a que todo el día te digan, no lo puedo creer. O no lo puedo creer con Sasa Sánchez. Sí, ya sé.
0: Bueno, ¿qué lo vas a decir? El tipo toda la vida fue así.
3: Una vez saliendo de un restaurante con Pedro Aznar, sí, que es muy amigo mío, salíamos y un chico dice, vos te conozco, vos sos. Y él y le dice, tenista. Ah.
1: El famoso clase B, le dicen. Te conozco, sí, sí.
3: Soy tenista, dice, por ahí me conoces de ahí. Ah, claro, sí, le dice el chico.
0: Y lo sacó para otro. Muy buena. Ahí está el último disco. Duncan Lane es la calle.
1: The Voice of Angel.
0: Es la calle donde se criaron, es la calle de la infancia. Y ahí es donde conoce a John Lennon, creo. Tranquil. En esa misma calle.
3: John Lennon.
0: Pero el tipo dice en la entrevista que leía hoy, dice, a mí vino un profesor y me dijo, mirá, vos no te destacás en nada. Dijo así. Dice, mirá, vos no te destacás en nada.
1: Un profesor le dijo,
0: no sé qué vas a hacer porque vos no te destacás en nada. Y dice que él sintió que tenía que reforzar el asunto de la música. Y dice, bueno, voy a meterle garra con las canciones que estoy haciendo. Él ya había compuesto un primer rockabilly, parece. Y dice que ese profesor lo sentenció. Dijo, mira, vos no vas a ser...
1: ¿Qué profesor?
0: Y bueno, hey teacher.
1: Era la época de... Era esa época.
0: Sí, bueno. Sí.
1: Qué necesidad de decirle a chico,
0: marcial,
1: ¿no?
0: Sí.
1: Tirarle con esa.
0: Total.
1: Sí. No te destacás en nada.
0: Esta, viste que esta semana les conté que el lunes fui al cine a ver la película de Keith Jarrett, que es la historia de una chica produce el concierto más famoso de la historia del jazz.
1: 18 años la chica.
0: 18 años. Y producen el disco más vendido en vivo en la historia del jazz, es el concierto de Colonia de Keith Jarrett de 1975. Y lo mismo le decía el padre a esta chica. Le decía, mirá, vos... Le decía, vos sos una puta, le decía. Porque estás a la noche en los bares de jazz de Colonia, de acá de Alemania Occidental, y vos te tendrías que estar estudiando y andás prostituyéndose. Pues, decía, era muy cruel el padre, era odontólogo el padre. Dice, vos tenés que ser odontóloga. Vos tendrías que estar ya estudiando para ser odontóloga. Y la piba lo miraba y le decía, yo quiero producir recitales.
3: Esto es lo mío.
0: Y la piba dice, yo soy feminista. Tenía pelos abajo los brazos, ¿viste? Todo. Soy feminista, yo quiero... Y en un momento la madre le dice a la chica, dice, yo te doy, te da un cheque de 10.000 francos, ponele. La madre le dice, yo te doy 10.000 francos para que reserves la ópera de Colonia. Tenés que ir a reservar el Teatro Colón, ponele, ¿viste? Dice, yo te doy los 10.000 francos.
1: Si sale mal.
0: Si sale mal, volvés, te anotás en odontología y sos odontóloga. Y la piba está así como transpirándole. Dale, acepto. Estaba rejugada.
1: Y dio la prueba.
0: Lo único que no quería era ser odontóloga. Y tenía que apostar esos 10.000 francos a que llenaba la sala la ópera de Colonia con Keith Jarrett. Después tenía que convencer a Keith Jarrett
3: de que el proyecto valía la pena.
0: Keith Jarrett era un músico así como todo, medio con dolores de espalda, que venía viajando en un Renault 4 por Alemania en una gira paupérrima, pero muy virtuosa, y que la sobraba ella, como una especie intelectual, ¿viste? Sí. ¿Y vos quién sos, viste? Y ella va y lo convence, le dice, tengo la ópera de Colonia, ¿qué piano necesitas? Yo te lo voy a conseguir, necesito tal piano, no sé qué. Se vuelve loca por toda Alemania occidental para conseguir el piano. Y le consigue el piano y está con unos panfletos en una esquina repartiendo para el concierto en un momento, y una amiga le dice, no, pará, se agotaron las entradas.
1: Ya está.
0: Se agotó, se llena la ópera de Colonia. Una noche hiper cool, con gente muy moderna, muy todo muy agradable. Se llena la ópera de Colonia y Keith Jarrett hace el famoso concierto donde hace los famosos rulos con los dedos. Como unos tornados con los dedos. Porque lo que hacía Keith Jarrett, y con esto cierro, sí, estamos en una deriva alucinante hoy. Lo que hacía Keith Jarrett era arrojar el jazz a la nada.
3: Claro.
0: O sea, arrojar la música a la nada. El jazz lo que tiene en general es que hay algo que se arroja contra el resto de la banda.
3: Claro.
0: ¿No? Se arroja contra algo y viene un intercambio.
3: Algo que le responde.
0: En cambio, lo que tenía de mágico, y el pianista más importante de todos los tiempos, de jazz, es que improvisaba contra la nada. Entonces era una locura, ¿no? Me mira nuestra invitada, me mira como diciendo que entiende lo que estoy diciendo. Era simplemente tocar, y los dedos iban a algún lugar y salía la más maravillosa música, ¿no? Impresionante. Bueno, todo esto para decir que hay que tener sueños y que hay que luchar por ellos, ¿eh? Si queremos ser, no digo Paul McCartney ni Keith Jarrett, no, simplemente
3: felices.
0: Ser felices, ¿eh? Ahí está. Listo, bueno, arranquemos. ¿Cómo nos ven? Al 11-35-20-0057. Manden fotos, nosotros las comentamos. Y así, de alguna manera, estamos juntos en esta mañana, en la mañana de InfoAI. Vamos de 9 a 12. Somos parte de un mecanismo alucinante que empieza a las 7 y termina a las 9 de la noche, y que durante el Mundial va a tener una prolongación con Marcelo Tinelli al frente. Así que estamos sumamente entusiasmados de ser parte de este gran proyecto periodístico de streaming que mucha gente comenta y verdaderamente genera conversación. Ayer estábamos hablando del Congreso, estábamos hablando de leyes, estábamos hablando del etiquetado frontal, y surgió el tema ludopatía, que es el otro gran asunto que hay que atender, porque es crítico, porque es delicado, porque verdaderamente está generando una preocupación creciente en casi todos nosotros. Todos pensamos que tenemos que estar atentos a algo, que hay una amenaza, que hay un acecho. Y verdaderamente nos preguntamos qué hacemos con los chicos, que está la palabra juego, que está la palabra apuesta, que están las situaciones ahí servidas. El proyecto de ley que envió el gobierno va solamente en contra del juego ilegal, pero ahí se abre el interrogante que planteaba Tatiana, ¿no es cierto?, acerca de qué es lo ilegal y qué es lo legal. Limita únicamente la publicidad de la apuesta en sitios no autorizados. ¿Y qué pasa con los sitios autorizados, donde están las supercelebridades del momento invitando a apostar? Veremos cómo se deriva. Hablemos de eso con Débora Blanca, psicóloga especializada en ludopatía y tecnoadicciones. ¿Qué haces, Débora? ¿Cómo estás?
4: ¿Cómo les va? Buen día.
0: Gracias,
4: ¿cómo están?
0: Por venir.
4: No, por favor, gracias.
0: Bueno, sí, la pregunta que nos estamos haciendo todos es qué hacemos con los chicos, y mientras vemos qué hace la política con esto, ¿no? Porque necesitamos también solución y discusión.
4: Bueno, ¿qué hacemos con los chicos? En principio, cuidarlos, porque el mundo está complicado y porque todo el tiempo hay cuestiones a las que están directamente en contacto, y que mucho de esto no conocemos, desconocemos, venimos de otros paradigmas, de otro momento de la historia y con otros tiempos, ¿no? Hoy hay una vivencia de la temporalidad, nos arrasa. Cuando aprendemos algo, cuando entendemos cómo está la aplicación, tal plataforma, ya se inventó otra cosa y nos quedamos todo el tiempo atrás.
0: Sí.
4: Esto hace, por ejemplo, la sensación de agotamiento que tenemos todos. Ustedes saben que hay una pandemia en la salud mental. O sea, ¿no? Con síntomas, con afecciones, con adicciones que van creciendo. ¿La ludopatía es una adicción? La definición de ludopatía es la adicción a los juegos de azar. Sí. Esa es la definición. Es la adicción a los juegos de apuestas. Con lo cual, es una adicción. como el tabaquismo, el alcoholismo, la adicción a la cocaína, pero son de estas adicciones en donde no hay una sustancia, sino un comportamiento. ¿Sí? Y ahí en esta lista está la ludopatía, la adicción a las redes sociales, al celular, las compras compulsivas, la adicción al trabajo, al sexo. Son todas adicciones. Ajá. Complejas porque además el mercado empuja esto, a diferencia de las sustancias, ¿no? El mercado empuja, Entonces es muy difícil primero darse cuenta que uno está teniendo un problema con algo en donde te dicen, está buenísimo, esto te va a hacer crecer, te va a hacer ganar plata, te va a hacer desarrollar. Y después, ¿cómo se vive? Porque se puede vivir sin consumir cocaína, se puede, pero ¿cómo se vive hoy sin celular? No se puede, ¿no? Sin comprar, sin. Entonces la recuperación, digo, ya cuando se hace un tratamiento, por ejemplo, la ludopatía en los chicos, cuando se enfermaron por apostar desde el celular, hay tú un primer tiempo de tratamiento donde no pueden usar el celular.
3: La abstinencia.
4: Claro, pero, y que no pueden usar el celular porque es al celular, desde el celular apuestan y al celular les llegan las publicidades, las invitaciones, los bonos. Los bonos de bienvenida.
3: Tampoco pueden administrar su plata, ¿no? Al principio.
4: Totalmente. Esto es como el ABC del tratamiento de ludopatía en pibes y en grandes. Hay todo un primer tiempo de la administración del dinero que es por parte de la familia, de algún amigo, de alguien.
1: Ahora, entonces, más que nunca es educar al consumidor. Porque la verdad que decir la prohibición llegás más que tarde.
4: A ver, claro, es que es educar, está bueno aparte la palabra consumidor, porque viste que ya ni hablamos de ciudadanos, ya casi que dejamos de ser ciudadanos, somos todos consumidores y esta es la época, o sea, siglo XXI, la era del consumo, todos consumimos de todo, cualquier cosa que nos invitan a consumir. El tema es que se nos está haciendo difícil pensar.
0: Pero son, ¿no?, las dos cosas, ¿no? Me parece, sí, que claro. Diciendo un poco con Monta en el que es educar al consumidor, sí, pero es también educar al consumidor es una especie de resignación.
3: ¿Por qué? O sea, no, pero no, pero me parece que no es una cosa o la otra.
0: No, no son las dos cosas.
3: Son las dos cosas.
0: Es educar y atacar el origen de...
4: No, absolutamente. No,
0: claro.
4: Es que en estas problemáticas hay que apelar a un montón de cuestiones que tenemos que empezar a educar, a pensar. Yo digo, hablo de pensar, del verbo pensar, porque nos fuimos...

0: acostumbrando, porque para pensar necesitamos tiempo. Y no hay tiempo para pensar, para decidir qué queremos. La plata la podemos ganar. A ver, con las apuestas con los chicos, concretamente lo que está pasando es que yo hace 23 años que trabajo en ludopatía. Tengo 5 libros publicados, traje todo, pero tengo 5. O sea que desde que saqué el primero, que fue en el 2006 a hoy, el mundo cambió de una manera. Y el perfil del apostador. Porque no es lo mismo el pibe que apuesta, ¿sí? Desde el celular. Porque en las redes sociales vio un influencer que muestra qué copado que es, mirá qué millonario me vuelvo en 2 días, que aquel jugador de la ruleta, sí, del casino, claro, o la mujer en la tragamonedas. Lo que pasó fue que a medida que el juego se acercó a nosotros, sí, hubo más problemas de ludopatía.
1: Claro,
0: cuando
1: claro,
0: en los barrios aparecieron los bingos, ahí entró la mujer a jugar a la máquina tragamonedas. Nuestros viejos también, a matar el tiempo.
1: Principios de los 90.
0: ¿No? Principios de los 90. Y bueno, y más cerca que en la mano, o sea, en el celular, la posibilidad de apostar. El juego está entrando a los lugares de trabajo también, que es una cuestión que el otro día en una charla yo decía, ¿cómo se hace en las empresas, en los lugares de trabajo? Porque se sabe que no se puede tomar alcohol mientras se trabaja, no se puede fumar. ¿Y las apuestas?
1: No, vos sabés que el otro día estaba no voy a personificar, ¿no? Pero estaba conversando con alguien que no tiene ninguna señal de que yo pueda pensar que esa persona juega, pero me contó de que dice, me sobraban 300 lucas, me dijo, y me la aposté a París, la final de la Champions del sábado.
2: Oh, no.
1: Y dice, me la aposté porque eran 300 lucas y me paga 150.
3: Igual.
1: Me la aposté.
3: Igual una cosa
1: es. Me la contó con tanta normalidad que. Y es una persona normal, ¿entendés? Y yo pensaba por dentro, yo le hablo naturalmente porque no me espanté, pero estaba instalado como normal en la conversación. Claro. O sea, si una persona que no tiene nada, digo, eso está extendidísimo, ¿no? Supongo que hay.
0: Sí, sí, y entre los chicos está más que extendido, o sea, se naturalizó en los chicos en los últimos 3 años, después del Mundial de Qatar.
1: Sí.
0: Por eso es importante hablar de esto, porque se viene el mundial y se vienen todas las apuestas deportivas. Las publicidades que vemos en la tele, en la radio, en los medios, en la vía pública, en las redes sociales. Las apuestas deportivas con la trampa que te hacen creer de que si sabes de deporte, apostá tranqui que vas a ganar. No es una ruleta.
3: Es adicto al juego y es periodista deportivo. O sea, tiene clarísimo que él pensaba que podía saberlo, claro, y no.
0: Exactamente.
3: Ahora, tomando lo que decías vos, Gonza, no es lo mismo alguien que apuesta 1, 2, 10 veces que la adicción.
1: No, estás hablando de un adicto, estás hablando de lo que me pareció, bueno, igual me pareció llamativo.
3: Sí, pero es como el que toma una copa de vino a la noche y el alcohólico. Sí, sí. Aclarando que los chicos nunca pueden jugar, no hay 1 vez, 2 veces. Pero en los adultos no te vas a encontrar todos con adictos.
0: No, claro, es que hay que tener 18 años por ley para apostar. Con menos de 18 estás ya incurriendo en algo que no es legal. Claro, del otro lado, por eso este proyecto de ley, ¿no? De apuntar a bloquear o a prohibir todos los sitios ilegales y lo que circula, está muy bien. Claro, alguien podría decir que no está bien, por supuesto que sí, pero primero que llega tarde, porque la cantidad de chicos y de familias que tuvieron que empezar tratamiento de ludopatía en estos 3 años llega tarde y es absolutamente insuficiente, porque las publicidades, es por las publicidades por donde más entran las personas.
3: También es un tema del que no se habla en casa. Bueno, hablamos de sexo, hablamos de droga, pero no tenemos incorporado, bueno, no sé si lo suficiente, ¿no? Pero sabemos que nuestros hijos en algún momento van a tener relaciones sexuales, sabemos que los tenemos que proteger de que les ofrezcan droga, pero no tenemos tan incorporado todavía hablar de esto en casa.
4: Y hay un tema con el prohibir, que pareciera ser que prohibir y sos un... No cada vez que alguien dice prohibir, ¿cómo vas a prohibir? Vos a un chico de 15 años, de 14 años, no le ofreces una botella de whisky y que se la tome porque no le va a pasar nada, porque es mentira. Ya lo sabemos eso. Ya sabemos que le ponemos la botella de whisky, está con un grupo de amigos y le decimos, no tomen esa botella de whisky, ojito. La van a tomar porque son adolescentes. Entonces, en un punto, les pedimos a los chicos más chiquitos que se autorregulen cosas que nosotros mismos no podemos regular. Entonces, para los adultos prohibir es un tema, pero para los chicos ciertas prohibiciones les alivian.
2: Pero el tema es que sea eficiente la prohibición.
4: No alcanza en sí misma, como vos decís, no alcanza. Hay que educar, hay que, nosotros mismos tenemos que corregirnos, las legislaciones tienen que ser cumplirse porque no se cumplen. Hay que tener como una policía que esté atenta, la escuela, los médicos, el Estado, las familias. Es multi, no alcanza con una sola cosa, pero quiero quedarme en los chicos porque pareciera ser que porque les prohibimos algo, les estamos negando algo. Al prohibirles algo que sabemos que les hace mal, los estamos ayudando a algo que es muy difícil de autorregular. Si es difícil para mí autorregularme el uso de Instagram, ¿cómo no va a ser difícil para una nena de 12 años?
2: Claro. Bueno, pero ahí, por eso pero mi pregunta es,
4: no alcanza, vos le decís, no alcanza solo, no alcanza.
2: Yo te prohíbo, si la prohibición no es tal.
4: Primero, si no es tal, y segundo, si no hay nada más.
2: A ver, a mí me ha pasado cuando era adolescente. Me tomaba el tren de Don Torcuato a Tortuguitas. Y en Polvorines había un bingo al lado de la estación. Yo tenía 15 años.
1: Claro.
2: Mis viejos me decían, no podés jugar en el casino. Ok, bajaba en Polvorines, me metía al bingo, apostaba teniendo 15 años un domingo con la plata que me sobraba y me iba a casa. Jamás lo supieron.
4: Claro. Entonces, pero te dejaban entrar. Eso, podías entrar.
2: El bingo me dejaba entrar. Entonces, claro, con esto...
1: Podías entrar.
2: Claro, con esto... Yo digo, no, ¿dónde lo prohibís?
0: No.
2: Le pongo un IP de Malta y anda a prohibirlo.
0: Claro, bueno, está buenísimo. Entonces, es esto como... que decís, porque el juego presencial, o sea, ir al casino o al bingo, como está el cuerpo, ¿no? Claro. Entonces, muchas veces, si un chico, bueno, vos podías entrar, qué sé yo, hay quienes quisieron y no, porque se notaba que eran menores, o no sé, o por las características, sí, de la persona que estaba ahí en seguridad. Pero en el online, ¿quién está? Menos aún en todo lo que es ilegal. Porque en lo ilegal, lo que pasa es que no importa quién está del otro lado, lo único que importa es que apueste, que deje plata. ¿Qué importa si es menor, si es mayor, si tiene problemas, si está bien? Es decir, no importa nada.
2: Es como el tranza. ¿Qué le importa a quién le vende? Mientras que vos la consumas y vuelvas.
0: Exacto. Ahora, a mí me parece interesante lo de la prohibición, porque yo hace un tiempo cortito hice un video sobre la palabra prohibición, porque es una palabra que está prohibida. Es como si no hubiésemos... o sea, tenemos prohibido decir la palabra prohibición. Uh-huh. Entonces ablandamos esto de ablandar ciertas palabras. Uh-huh. ¿Viste? Es regulación. Digo, en España, las publicidades de apuestas están prohibidas durante el día, solo se puede en la franja de la madrugada. Porque en muchos países lo que está pasando en nuestro país ya pasó, ya lo vivieron.
1: Sí,
0: ya
1: sí.
0: Está, ya tomaron decisiones desde lo legislativo. Un deportista de élite no puede publicitar apuestas.
1: En España, por ejemplo.
0: Está prohibido, lo tienen prohibido.
1: En España, el Dibu Martínez no podría hacer las publicidades que hace.
0: No, por supuesto.
1: Susana Jiménez.
0: Tampoco, ¿no? O sea, personas que son referencias sociales, culturales, artísticas, deportivas, no pueden...
3: ¿Y la responsabilidad es sobre el deportista y sobre la persona o sobre la empresa que no puede pautar con ellos? ¿Dónde cae la responsabilidad?
0: Yo no sé bien cómo es la ley en España, pero sé que los bonos de bienvenida también están prohibidos. No, digo esto exacto. Como diferencias. Los bonos... No existe esto. El primero te lo regalo. Existió... En España pasó lo mismo que acá. El público que quedó cautivo apenas se legalizó el online fueron los chicos. Durante varios años, y estaban muy preocupados por lo que veían. Pibes que empezaban tratamientos que no ocurría.
2: Acá el proyecto, en el ilegal, sí te penaliza. Si vos sos influencer y decís, no saben lo que es este link, métanse acá y 200 lucas de bienvenida. Y es juego ilegal, donde no hay ni una restricción a entrar.
3: ¿Sabes lo que hacen con
2: ahí
3: eso?
2: Ahí sí te van a penalizar.
3: Sí, claro. No, les está costando un montón porque los abogados plantean, esta página es ilegal acá, pero es legal en Turquía, en Jordania. Yo estoy promocionando acá algo que en otro país es legal. Entonces, así están zafando muchos de los
0: porque
3: influencers.
0: Porque hay vacío legal. Claro,
3: con
0: son vacíos
3: esta
0: legales.
3: Estrategia de... Que acá, o sea, las plataformas son mundiales, hay una red, yo tengo seguidores en todo el mundo y estoy, acá no será legal. Y te ponen algo que es en Argentina, no sé qué.
1: Claro, de todos modos, hay que tomar una decisión porque después problemas va a haber igual.
0: Exacto.
1: O sea, cosas que van a aparecer, vos no vas a resolver esto de raíz ni lo vas a extinguir. No. Simplemente hay que tomar una determinación contundente. En su momento, al cigarrillo se le dio un golpazo en la Argentina. Se le dio un golpazo. Sí, y después la gente siguió fumando y muchos no. ¿Entendés? Pero, o sea, que vos prohíbas el cigarrillo no quiere decir que va a dejar de haber cigarrillos ilegales y que la gente va a seguir comprando.
4: Sí, pero por lo menos no estás dentro de una oficina en la que hay cinco personas fumando.

0: Famosos, los deportes.
1: Claro,
0: pueden.
1: Legislás. Punto.
2: No es pueden. Que, claro.
0: Y ya está.
1: Y después va a seguir habiendo ilegalidad.
0: ¿Va a ser que menos chicos apuesten?
1: Seguro.
0: Seguramente sí.
2: Claro,
0: seguramente
2: claro.
0: Sí.
2: Es que es menos.
0: Seguramente sí. Va a seguir bajando. Claro. No lo vas a erradicar. Como no erradicás el alcoholismo en los menores de edad, como no erradicás la droga en los menores de edad, como no erradicás el bullying, como no erradicás que miren pornografía. Pero si vos legislás, minimizás, les pones barreras, los ayudás a autocontrolarse, se las haces más difícil.
1: Exactamente.
0: Hay que ayudarlos, dejamos a los chicos solos.
2: Sí, es que es eso, es hacerlo más difícil. Lo que no se erradica nunca, porque ya Freud lo dijo en 1930, en el malestar en la cultura, es esa partecita autodestructiva que tenemos todos.
1: Totalmente.
2: Eso no lo vamos a erradicar y en todo caso lo tendremos que laburar, ¿no? Entonces, claro, vos prohibís algo y el ser humano se encarga siempre de encontrar alguna cosita, alguna. Ahora, si lo haces difícil, bueno, se va a hacer más complejo. Entonces, claro que prohibiendo.
3: Ahora, sí. Cuando vos notaste y estudiaste casos, ¿qué es lo más difícil que te dicen el que quiere salir? ¿Viste? Porque es. Siempre está el clásico de, bueno, el que se droga te dice, quiero drogarme. El que toma, quiero tomar. Pero porque lleva una sensación de irse de la realidad. El que juega,
2: lo mismo.
3: ¿Qué es lo que te dicen?
2: Lo mismo.
3: ¿Pero
2: o
3: de
2: sea,
3: dónde sale?
2: Es un, cualquier adicción es un disfraz de algo que a esa persona le está pasando y no lo está pudiendo resolver. Porque un adicto se destruye y destruye todo lo que tiene y lo que quiere, a la familia, su economía, sus vínculos, su trabajo. O sea, que es alguien que va en un camino destructivo, que cuando está sobrio se da cuenta, pero que no puede parar. ¿Por qué? Porque eso es muy potente. El adicto al juego, el ludópata, lo que encuentra ahí es sensaciones que son muy poderosas mientras está apostando. Es que Dios lo puede señalar y ganar y ser alguien muy especial. Porque ganó mientras otros millones perdieron. O sea, imagínate.
1: Claro.
2: Y si perdió, se le arma una cuestión reivindicativa de venganza.
0: La próxima.
2: ¿No? De me vas a devolver lo que me sacaste. Y eso es una sensación muy potente.
3: ¿Y qué le buscas? ¿Una misma sensación por afuera?
2: Es que no existe.
3: Bueno, pero ahí entonces el
2: hay que renunciar
3: dice,
2: a eso.
3: No hay otra.
0: Por eso la abstinencia, por eso el tratamiento.
2: Es que esto que decís es maravilloso porque. Cuando un adicto empieza un tratamiento, hay cierta tristeza.
3: De no volver a la
2: respecto
3: sensación.
2: De, y esto se dice con todas las letras, vos lo que encontrabas en el consumo no lo vas a encontrar en ningún otro lado. Eso tan potente, porque no es humano. Porque la vida nuestra es como un poco más tranqui. No tiene esas tonalidades. Es más tranquila. Y tenés que renunciar a esto. Eso no lo vas a encontrar en ningún otro lado. Ahí hay que elegir. Bueno, ¿qué elegís? ¿Querés esos brillos enormes? Bueno, es un camino. Uh-huh. Y si no, lo otro va a ser más tenue, pero más sostenido, y vas a encontrar, porque el alcohólico, a diferencia del que toma socialmente, en esta diferencia que hacía ella, como el que apuesta socialmente y el ludópata, el alcohólico no encuentra placer cuando toma. Placer encuentra el que bebe socialmente. El alcohólico lo que encuentra es que el alcohol le está tapando un agujero enorme. ¿Sí? Como un agujero sin fondo.
1: Claro, claro.
2: Y es eso lo que encuentra. El ludópata es lo mismo. Mientras apuesta, lo que pasa es que el online, aparte, es la dopamina. Es tic, tic, tic, tic, tic, tic, tic, tic, tic, tic. Sí, y ni te cuenta. O sea, desde el celular ni hablar.
1: Ya la tragamoneda.
2: Celular es tremendo. Porque además lo cuentan los pacientes. Quizás 2 días que no apuestan porque se dieron cuenta que es tan complicado y ya les van llegando como mensajes. ¿No? ¿Cómo pasa? Te extrañamos. Les ofrecen dale, te damos esto y dale, volvé a apostar, se vence el viernes. Aparte, ¿no? Ponen tiempo. Esto es lo que hay que legislar. Esto hay que prohibir, porque aparte para los padres es más fácil si hay una prohibición.
1: Claro.
2: ¿No?
1: Débora, ¿y vos llegaste a ver el proyecto de ley? ¿Vos sentís que el proyecto de ley tiene falencias?
2: A ver, me parece que es insuficiente, no alcanza, que es necesario y es imprescindible y está muy bien meterse con todo lo ilegal, sin duda porque los chicos menores de 18 apuestan en los circuitos ilegales, ¿sí? Alguno que otro, con un primo que ayudó, como fuere, hay que meterse con eso, pero no alcanza.
1: No alcanza.
2: Hay que hacer un montón de cosas también en el circuito legal.
1: Gracias, Débora.
2: Gracias a ustedes.
1: Muchas gracias
2: por venir.
1: Gracias. Débora Blanca, psicóloga especializada en ludopatía y tecnoadicciones. A partir de la pregunta de qué hacemos con los chicos,

0: El proyecto de ley de ludopatía, como dice el Graf, no es suficiente. Y hay una discusión que estamos dando a medias. Muy tibia, muy tibia. En fin, sigamos. 11 semanas de caída constante desde que comenzó el escándalo de Adorni, que sigue sin presentar su declaración jurada. Contamos los días como contábamos los días de la cuarentena. Día sí. Tanto que Adorni no presentó su declaración jurada. Y así van y van, pero por suerte tiene un tope, ¿no? Que veremos qué pasa la semana que viene. Fueron días de sucesión, de continuidad, de malas noticias para el gobierno, con mucho ruido interno político. Pero pareciera que en la última semana hay como una sintomatología de mejora. Bastante contundente, no es menor el asunto. Hay indicadores interesantes y soplan vientos de optimismo de repente en la Casa Rosada.
1: Mirá, te traje dos estudios. El último de Atlas con la agencia Bloomberg y el de Management and Fit. Creo que hay que dividir, porque el lunes teníamos a Lucas Romero de Sinopsis que marcaba la cuestión económica. Yo les propongo que dividamos entre la concepción política, que ahí ven números interesantes,
0: sí.
1: Y después, más allá de los números de la macro, sigue una alerta roja que es los ingresos que vos recibís y que no te están alcanzando. Y eso está en una preocupación de punta. ¿Por qué pusimos 11 semanas? Se cumplieron 11 semanas desde que Radio High le sacó la foto a Adorni en Nueva York y aparecía atrás su esposa Bettina, y a partir de ahí, ¡frum!, la avalancha. 11 semanas desde ese entonces.
0: Qué velocidad.
1: Por eso fueron las 11 semanas.
0: 11 semanas.
1: Es un montón, ¿eh? Increíble. Bueno, y mirad, a ver, vamos a ver estos dos estudios entre lo político y lo económico. Arranquemos con el de Atlas y Bloomberg. Aprobación del presidente. Y te voy a mostrar la película, no la foto, para que se entienda por qué decimos que, o la pregunta, ¿tocaste el piso y estás saliendo? Con la foto no se puede ver, con la película sí. Aprobación del presidente. Desapruebo 58%, apruebo 39%. Del otro lado está bien si me decís, ¿dónde me ves el piso? Una desaprobación del 60%. Bueno, vamos a la siguiente imagen. Esa es la foto de la aprobación y la desaprobación a la gestión del presidente. Y acá tenés la película. A los que están en el 97.1 les contamos. Lo que estamos viendo es una desaprobación que viene midiendo Atlas y Bloomberg. La última referencia que tenemos es enero del 24, para que vean que hay una línea. Y dice, de la desaprobación, el gobierno pasa de un 63% en el pico de Adorni, la interna, la guita, la cuestión económica, etcétera, a 58%.
0: Ajá.
1: Y la aprobación del 36 al 39.9. Imagínate si sos gobierno, si no te vas a poner bastante y muy, muy contento cuando ves, che, y si tocamos el piso de esta aprobación y la desaprobación en un año que es muy complicado, entendiendo que es el tercer año del presidente. Avancemos, vamos a la siguiente. Y acá te estoy yendo ya a una cosa global, ¿no? ¿Aprobás o desaprobás? Evaluación del gobierno. Es muy malo o malo, 55%, excelente, bueno, 34%, regular, 10%. Ayer yo le mandé los dos estudios a alguien del Poder Ejecutivo que se encarga básicamente de campañas. Y sobre todo me destacaba esta. Si vos tenés un excelente, bueno y regular, que si lo juntás tenés un casi un 50, guardámelo. Sí. Y si yo llego a la elección así, estoy por lo menos competitivo. Que es lo que decía Caputo ayer en el Economic Forum cuando dijo... Mirá, iba a reelegir, obviamente lo tiene que decir ese ministro de Economía. Dame la siguiente imagen.
0: Dijo que viene todo bien, che.
1: Viene. Bueno,
0: dijo,
1: fíjate.
0: Que viene todo muy bien la economía.
1: Pero acá me quiero quedar. Va, quedar no, avanzar.
0: Sí.
1: Principal problema. Selecciona hasta tres opciones. Corrupción, eso, la corrupción va y viene de acuerdo a la situación económica, chicos. Es así. Desempleo, 42%, dicen, el principal temor que tengo es a perder el laburo. Altos precios e inflación no pueden bajar de ese top 3. Y después viene situación económica personal del 29%. O sea, la economía sigue estando en tope. Más allá de que el ministro te diga, mirá, los números, compro reservas, tengo superávit, estoy ordenando, bueno, ¿qué pasa en la micro? Bueno, pasa esto.
0: Se supone que si baja la inflación, como están diciendo muchos economistas, muchos de distinto arco...
1: Hoy las consultoras privadas están marcando una caída... llegando al torno al 2% para el mes que viene.
0: Bueno, eso es el primer anclaje para la reconstrucción del poder adquisitivo. Los salarios se van a recuperar si el viento, este viento de cambio sopla, sigue soplando,
1: bueno,
0: así.
1: Eso que vos me decís, se lo preguntaba yo a Martín Rapetti hace unos días para la columna de Infobae de Colatina.
0: Sí.
1: Y él me decía, si en algún momento entienden que la inflación puede sostenerse por 2 o por debajo, ahí te podés permitir... soltar un poquito quizás la paritaria del sector público, un poquito por lo menos, poner algo de guita en la calle, sí, y que eso, está bien, será un 0, algo más de inflación, pero vos reactivas.
0: Okay.
1: Fíjate la imagen que veíamos recién, que poníamos la última.
0: Sí.
1: De Atlas Bloomberg. Imagen de los líderes políticos, y acá me meto recontra en la cuestión política.
0: Sí.
1: Miriam Breckman, digo, la izquierda nunca tuvo una imagen positiva tan fuerte de una candidata a presidente. Miriam Breckman, 46%. ¿En qué me quiero quedar acá? Kicillof, 40%, pero, y me voy a la interna del gobierno, Javier Milei tiene una imagen positiva del 38%. Y Patricia Bullrich tiene, y lo viene sosteniendo hace por lo menos 5 meses, imagen positiva del 39%. Atento a esto que hizo Bullrich, contaba Maya Castelblanqui también acá en Infobae ayer.
0: Sí.
1: Ya tiene oficina propia para arrancar la campaña.
0: Sí, ¿no?
1: ¿Campaña qué? No lo sabemos.
0: ¿Campaña para qué? Claro.
1: Para mí, de máxima presidenta, de mínima jefa de gobierno.
0: Ok.
1: Por lo menos es estar en las dos conversaciones. Si a Milei no le da, yo puedo ser candidata a presidenta. Si a Milei le da, yo puedo intentar ser jefa de gobierno.
0: O sea, ya tiene un equipo de campaña trabajando.
1: Ya lo arrancó.
0: Ah, tengo gente ahí en el equipo ese, ya que voy a consultar. Bueno, sí.
2: Si a Milei no le da, sería sin acuerdo de Milei, saliendo de la órbita de Milei, ir por su cuenta.
1: Si a Milei no, claro, pero, a ver, no.
2: Porque jefa de gobierno podría ser con apoyo de Milei.
1: Sí, sí.
2: Puede ser dentro
1: de la estructura. Si es con jefa de gobierno, es con eso.
2: Es con eso.
1: Y si es presidencia, es...
0: Ella no quiere ser jefa de gobierno.
1: Ella quiere ser presidenta.
0: Quiere ser presidenta.
1: Creo que se nota bastante.
0: Sí, no quiere.
1: O sea, hace 2 años, cuando llegó de Europa, ese diálogo con Larreta, que es espectacular. Hay una reunión entre ella y Larreta, y Larreta le dice, bueno, Patricia es jefa de gobierno.
0: Sí.
1: Yo voy a ser candidata a presidenta.
0: Sí.
1: Y Larreta le dice, pero si soy yo.
0: Claro, me acuerdo.
1: ¿Quién me va a prohibir salir? Salió, imagínate cómo le fue y le ganó. Avancemos en una más. Esta era la imagen de líderes políticos. Me quedo simplemente ahora con la imagen del presidente. La negativa en 61, la positiva en 38. Que mira acá Casa Rosada. Bueno, fíjate, la negativa empieza a bajar, la positiva empieza a subir. Y quizás tenemos el piso. Siempre los presidentes sueñan con llegué al piso.
0: Sí.
1: Veremos que no se enamoren de una primera curva. Y ahora me voy a la de Management and Fit, que también hizo muchísimo ruido ayer en redes sociales, como suele pasar en este querido país. Principal problema del país, y otra vez vamos a lo económico, 24,7% aumentos de precios y tarifas. O sea, el gobierno que dice, la estoy bajando a la inflación. ¿Qué le está diciendo la sociedad? No me alcanza.
2: No me alcanza
1: y ese sigue siendo el principal problema. Corrupción segunda, desocupación tercera otra vez y la pobreza en cuarto lugar. Eso como principal problema del país. Y ahora, cuando te metes en la micro y decís, ¿y el principal problema tuyo en tu día a día cuál es? Dificultad para llegar a fin de mes.
0: Ajá.
1: Otra vez. Viene desde febrero a mayo, principal problema es no llego a fin de mes o se me complica. Y el segundo, ¿cuál es? Bajo ingreso. O sea, si sumás esas dos cuestiones, tenés casi un 40% del país que marca esto. Tercero y por lejos queda la inseguridad. O sea, ¿cuál es la conclusión que yo tomaba con esto? Más allá de lo que diga Caputo de el problema es la interna política, la sociedad te dice, ¿sabes qué? Se pelea el presidente de la Cámara de Diputados con Santiago Caputo, Karina, Villarruel. Está todo bien. Yo no llego a fin de mes. Ordename eso y después, si te querés matar adentro, matate todo lo que quieras. Pero sí, yo no llego a fin de mes. Ese es el principal problema personal. Y ahora, ¿cuánto aprueban o no aprueban la gestión del presidente? Management and Fit te marca esto. Fíjate. La aprobación y la desaprobación. Lo que ve acá el gobierno es, la desaprobación sigue subiendo. Ok, ahora, la gente que me aprueba, toqué un piso.
0: Volvió a subir.
1: Vos fijate cómo cayó del 46.8 que teníamos en pleno escándalo Adorni, etcétera, etcétera, a 37, ahí es el pico de la caída, o sea, nadie te estaba aprobando el gobierno, solo el 37%, y lo que dice el gobierno es, por lo menos empecé a levantar. 37.9 de 37.2 es mínimo, pero es una aprobación. Si sos gobierno, te tomás de esto y decís, bueno, quizás
0: es
1: lo peor ya pasó.
0: 37.2 a 37.9, o sea, si sigue la tendencia.
1: Hay un objetivo, ayer me lo decía un operador del juego, cuando le preguntaba el proyecto de ludopatía, así muy sincero, me dice, mirá, yo creo que están tirando proyectos sin parar para cambiar la agenda. No nos consultaron mucho de esto. Y hay algo de eso. La semana que viene vamos a contarte todos los proyectos que presentaron para salir de la agenda y en qué estado están, si es que tienen o no tienen los votos. Por lo menos vos lográs de esta manera que Gonzalo, Tati, Ramón y Flavia, en vez de hablar de Adorni, digan ludopatía. y cambiar la gente.
0: Bueno, está bien eso. Olvidate. Buena hora, ¿no? Que hablen de las cosas de la vida, ¿no? Sí, los proyectos de ley interesantes son estos, ¿no? A mí me... No solo que me aburre, siento que no es necesaria. La reforma política, entiendo que es necesaria para la lógica de la construcción del poder.
1: Eso sigue estando y hoy el gobierno dice que va a cambiar la ley.
0: Me enojo cuando ocupa la conversación periodística
1: y vos no salís.
0: Un tema que es de chico, de nicho, y toda la gente está esperando que discutamos la ludopatía. La gente en general, digo, todos nosotros estamos más preocupados por la ludopatía que por la reforma política. O sea, no, a mí no sé si habrá paso o no habrá paso.
2: La ludopatía, salud mental, claro. Octógonos, ¿no? Cosas que nos afectan directamente, claro, en la vida cotidiana de todos los días.
1: Que es lo que internamente se planteaba en el gobierno, sí. ¿Por qué no dejamos de tirar entre nosotros si ordenamos 3-4 puntos y decimos, bueno, vamos por acá?
0: Bueno, pero ahí
1: pero la interna no va a calmarse. Ahora, por lo menos salgamos a plantear un debate de cosas que estén pasando. Salud mental, ludopatía.
0: Pasa que a veces, bueno, eso, por ejemplo. Claro, se les saltó el fusible de Adorni, ¿no? Pero vos ahí, con un jefe de gabinete o con un armador, porque también hay un entregable, ¿viste cómo se dice en las agencias de publicidad o en las consultoras? Bueno, ¿el entregable cuál es? Hay un entregable que es, además del entregable paquete de leyes, el entregable Sturzenegger, ¿cuál es el entregable de Sturzenegger? El paquete de leyes de modernización de la Argentina.
1: Sí.
0: El entregable. ¿Cuál es el entregable de Caputo? El entregable de Caputo es controlar la macro y ordenar los números de la macro para generar crecimiento. ¿Cuál es el entregable de Santiago Caputo? Bueno, articular el poder detrás del poder, ponele. Sí. Falta un entregable que es, contemos una historia de la Argentina actual. ¿Quién organiza la historia de la Argentina que estamos haciendo? ¿Entendés?
1: Bien.
0: O sea, alguien que diga, bueno, en el gobierno de Milei se controló la la inflación. ¿Y qué pasó con la vida de las personas? Bueno, se generó un debate alrededor de los octógonos, se generó un debate alrededor de la ludopatía, pasó esto, esto y esto. Eso también es un entregable. Alguien que organiza la historia de este gobierno, ¿entendés? Uh-huh. Y no se le queda difuminado porque empiezan las urgencias, las locuras, y porque parece más importante pelearse por las miserias del dinero y del poder que por lo que realmente están esperando las personas.
1: Sí, después faltaría el capítulo.
0: ¿Soy un idealista? Sí,
1: no, pará, eso es sostener el relato de lo que vos estás haciendo.
0: Claro, no soy un idealista.
1: Después lo último que queda es si vos aprobás esa reforma que planteás o te quedás en vociferarlo.
0: Para bien o para mal, el día que sancionaron el aborto legal en la Argentina, claro, ese es un entregable que cambia la vida de las personas. Les guste a unos, sí, y a otros no.
1: Que no quedó en el relato.
0: Un buen entregable. En el gobierno de Mauricio Macri fue
1: Alberto Fernández.
0: Que fue uno de los peores gobiernos de la historia, se consiguió el aborto libre, legal y gratuito. Bueno, es un entregable. Entonces, alguien tiene que contar cómo fueron las cosas. Se tiene que ocupar eso. Bueno, en fin, mientras nosotros discutimos estas cosas, hay gente que hace. Digo, gente que hace, gente que se compromete. Gente que se compromete en silencio, que cuando estamos nosotros viendo qué cocinamos la noche en casa y qué copa de vino nos vamos a tomar, hay gente joven que está con la frazada, viendo quién tiene frío, viendo quién tiene hambre. Abrigar a quien más lo necesitan. Este 6 de junio se va a realizar Abriga la Ciudad. Miren el banner debajo de la pantalla. Una actividad que busca juntar ropa de abrigo, mantas, frazadas y leche en polvo para la gente en situación de calle. Esto lo organiza Dar es Dar, que es una organización fundada por jóvenes estudiantes en 2005. Buscan combatir la pobreza en Argentina y, por supuesto, transmitir un espíritu solidario. Y están con nosotros Sabrina Kornstein y Juan Elbaum, integrantes de Dar es Dar. ¿Cómo andan?
3: Bien, ¿ustedes?
0: ¿Qué cuentan?
1: Buen día.
3: Gracias.
0: Se los veo bien.
1: Mil gracias por el espacio.
0: Se los ve entusiasmados.
1: Acá estamos,
3: ¿no? Sí, sí, estamos contentos, la verdad.
0: Sí, ¿no?
3: Bueno, como dijiste, es un proyecto que arrancó en el 2005, o sea, hace muchos años.
1: Ya 20 años.
3: Sí.
1: Parece mentira.
0: ¿20 años?
1: Sí, 20 años.
0: Claro, 20 años así que están.
3: Este año, 21.
4: 21. Ah, sí. Estamos en el 2026. Sí, wow. Sí, 20 años.
0: ¿Están desde el comienzo ustedes?
3: Yo casi. O sea, yo arranqué en el 2010. Ajá. Lo iniciaron tres chicos, Nico, Ryan y Brian, allá por el 2005, y fueron contagiando. Digo, dar es dar, y incluso el color naranja como que contagia mucha energía.
0: Sí, sí. De hecho, entraron al estudio y los dos están luminosos. De verdad, ¿no? Están como luminosos. Las remeras naranjas, ustedes frescos, ahí de repente vinieron con una energía, se nota.
3: Sí, ese la realidad es que, bueno, o sea, hablábamos con Juan antes que esta campaña no la hacemos desde el 2019. O sea, así como campaña, como masiva. Ven eso, masiva, uh-huh. Desde el 2019. Sí. Y hace poquito nos pusimos a hablar entre todos. Ahora Juan les va a contar bien sobre la organización, en qué estado está y tal. Sí. Nos pusimos a hablar y fue como, tenemos que volver con algo este año. Tenemos que hacerlo. Y de repente empezamos a contagiarnos entre todos los que fuimos voluntarios de la ONG y estamos con esta energía.
0: Buenísimo.
3: Como que, no sé, creo que nos llegó el tren de volver al 2016 y todo eso, y acá estamos.
0: Con todo. Acá tengo, Juan, tienen dos centros contra la desnutrición infantil en La Matanza desde 2012.
4: Correcto.
0: Y tengo también 50 niños, niñas atendidos por mes en etapa de primera infancia, de 0 a 5 años. Más de 35 familias acompañadas. Los primeros 1000 días de vida, bueno, abasteciendo, acompañando los primeros 1000 días de vida para el desarrollo físico y cognitivo de los recién nacidos. Toda una experiencia ya.
4: Sí, tiene una experiencia así súper completa. Sí. Sí, justamente lo que comentabas, Gonzalo, sí, digamos, hoy en día como nuestra actividad principal apoyar y, digamos, sostener los centros contra la desnutrición infantil en La Matanza. Sí. O sea, a lo largo de la historia de Aresdar, como contábamos, fueron 20 años, así que fuimos haciendo un poco de todo. Sí. Empezamos a patinar en una escuela en Entre Ríos y después y a partir del 2012 surgió esta oportunidad de hacer los centros. Así que, bueno, ahí en los centros nosotros justamente lo que hacemos es trabajar con una metodología para justamente combatir la desnutrición infantil.
0: Claro.
4: Sí. Entonces, bueno, ahí nosotros lo que hacemos es trabajamos con un equipo de un equipo profesional, de profesionales multidisciplinario, uh-huh. Compuesto por nutricionistas, psicopedagogas y trabajadoras sociales, y justamente la idea es hacer un abordaje integral para poder reducir los cuadros de desnutrición que justamente tanto impactan en la primera infancia. Sí. Y que justamente está demostrado que tiene un impacto negativo en el desarrollo físico y cognitivo de los chicos, que en algunos casos incluso puede ser hasta irreversible. Sí. La idea justamente es eso, es trabajar de forma multidisciplinaria para poder resolver ese problema.
0: ¿Y cómo llegan ustedes a los chicos, o los chicos a claro. ustedes, o las familias a ustedes, los necesitados a ustedes? ¿Cómo llegan? ¿Cómo se llega ahí al encuentro, a la persona que hay que ayudar?
4: Sí, digamos, nosotros nosotros ya estamos hace más de 10 años, digamos, en cada uno de los barrios donde trabajamos, ahí en La Matanza. Por un lado estamos en el barrio Nicol, en la localidad de
3: Virrey del Pino.
4: Pino. Y después estamos en Puerta de Hierro, la zona de Ciudad Evita. Nosotros estamos digamos, nuestro espacio, el espacio que tenemos es un espacio barrial, digamos, donde también hay otros referentes que nos apoyan ahí un poco con la difusión del espacio. Y después un poco el boca a boca, ¿no? O sea, justamente como estamos de más de 10 años, quizás nosotros ya han pasado más de 250 niños por el programa, entonces un poco también las familias que algunas vuelven, si tienen otro hijo, capaz vuelven con su hijo, o también lo van recomendando en el barrio, entonces un poco se va dando ese boca a boca, y bueno, y también a veces con el equipo profesional salimos a difundir quizás a algún jardín, a alguna escuela, para también poder contar y poder recibir nuevas
3: voluntarias. Lo que hemos hecho cuando arrancamos trabajando en estos barrios, tanto en Nicol como en Puerta de Hierro, fue hacer actividades con los niños, ya sea por el Día del Niño, etcétera. Entonces, ahí invitábamos a toda la gente del barrio a sumarse. Entonces, de esa forma también nos servía como para difundir lo que estábamos haciendo.
1: Claro. ¿Y se sumaban de manera instantánea o veías algún... ¿Viste que al principio quizás...?
3: Y hay ciertas reticencias a veces, como hay ciertas distancias o desconfianza también. Como todo es una construcción que se va dando con el tiempo. Nos ha pasado también, Juan lo dijo antes, nosotros arrancamos apadrinando una escuelita en Puerto Yerba, Entre Ríos. Así arranca Dar es Dar. O sea, ese fue como el objetivo, padrinazgo de una escuelita. Uh-huh. Y también nos pasó que íbamos dos veces por año y generalmente en esos viajes eran viajes de tres días, me parece que eran más o menos. Sí, pero había un día en donde venían los padres o los abuelos de los chicos que venían al colegio. Claro. Y claro, por ahí la primera vez que los conocíamos, como que había cierta distancia, desconfianza. ¿Quiénes son ustedes? ¿Están viniendo acá? Claro. ¿Nuestros chicos? ¿Y por qué nos están ayudando? Y así, entonces es una construcción que se va dando con el tiempo y eso uh-huh. también se va dando con las acciones que vamos haciendo. Lo mismo nos pasó con la campaña de Abrir a la Ciudad. Esa campaña que, uh-huh. que se ve acá en el estudio habrá sido la tercera, cuarta o quinta campaña, pero al principio no nos conocía a nadie. Después Abrir a la Ciudad empezó a crecer y a crecer.
0: En la foto.
3: No, hubo una vez que, o sea, estuvimos hasta como, no sé, las 10, 11 de la noche uh-huh. llevando donaciones a las distintas ONGs.
0: Sí.
4: Esa porque foto fue en Plaza Armenia.
3: Sí, sí, fue en Plaza Armenia esa vez.
4: Sí, de hecho, claro, algo que nos fue pasando a lo largo del tiempo, la campaña fue creciendo, se fue masificando.
0: Sí.
4: Y algo que nos encontramos con un lindo desafío de que uh-huh. Ya no teníamos la capacidad nosotros personal de poder distribuir todo eso
3: claro,
4: que recibíamos.
3: Claro, ¿y ahora porque qué hacemos con
4: se
3: todo
4: te fue
3: esto?
4: De la, claro. Se fue de la mano, literalmente.
2: Y las distintas ONG se ocupan, ustedes se entregan a diferentes fundaciones sí. o ONG.
4: Tal cual, sí. La idea es trabajar en red, tal cual, trabajar conectarnos y buscamos ONGs aliadas que sí. justamente nos ayuden a amplificar y a que todo esto que recibimos de la gente que, uh-huh. que bueno, que pueda llegar a quien más lo necesita en el invierno.
0: Claro.
2: ¿Qué puede hacer cada uno desde su lugar chiquito, ¿no? Más allá de sumarse a una acción como ahora la del 6 o no, o hay distintas agrupaciones que hacen cosas, pero cada uno desde su lugar. Digo, ¿puedo tener abrigo en el auto para darle a alguien si veo de noche en una situación con frío? ¿Cuáles son las cosas chiquitas que cada uno tiene fácilmente a mano?
4: Sí, justamente es parte un poco de nuestra misión, de nuestra esencia y también de nuestro lema, esto de transmitir el espíritu solidario y justamente haciéndole honor a nuestro lema de que cuesta poco, vale mucho. Y que justamente nosotros estamos convencidos de que eso, cualquier cosa pequeña que uno pueda aportar, desde, como vos comentabas, llevar en el auto un abrigo por si alguien lo necesita, o también quizás, nosotros para financiarnos, también justamente nosotros recibimos fondos de todos donantes 100% individuales que mes a mes van apoyando, quizás, con el precio de un café o con el de una cena o con lo que sea, pero digamos con cada peso recibido, la verdad que uh-huh. es obviamente invertido para poder ayudar a nuestra causa. Y después la verdad que durante la campaña, particularmente en Abrir a la Ciudad, pasan cosas muy lindas como...
0: Cuéntanos cómo es la campaña del 6 de junio, la campaña uh-huh. anual de invierno, así la tenemos bien clara.
4: Perfecto.
3: Ok, bueno... La campaña tenemos tres puntos sí. específicos. Libertador y Congreso, Cabildo y Sucre y Coronel Díaz y Las Heras. Vamos a sí. estar en un stand, si mal no recuerdo, de 10 a 16 horas.
4: De 10 a 4.
3: Vamos a estar ahí varios voluntarios de la ONG de Ares Dar recibiendo ya sea abrigo, frazadas, ropa de invierno, etcétera, y lo vamos a ir embalando en el momento y todas esas cajas van a ir saliendo con nuestra logística que estuvimos armando directo a diferentes ONGs.
0: Claro.
3: Entonces, lo que les pedimos y por ahí yendo un poco a lo que planteabas vos, ¿no? Que es eso chiquito que se puede hacer. Bueno, si tienen ya ropa seleccionada en la casa que sepan que quieran donar, bueno, hoy quizás dejarla hasta el 6 o si tienen dónde donarla antes también, obviamente, poder hacerlo. Pero si no, ya... saber que pueden acercarse el 6 hasta estos tres puntos, hacernos bien. Llegar toda esa ropa.
0: ¿Es este sábado o no el otro?
3: Claro, este sábado no, el siguiente.
0: Sí.
3: Nosotros lo embalamos en el momento, obviamente nos van a encontrar, les vamos a contar de qué se trata Dar es Dar, etc. Y bueno, así funciona la campaña y en cada esquina siempre se vive como un ambiente muy alegre y muy lindo. De hecho, antes cuando dijiste cuáles son esas cosas chiquitas que se pueden ir haciendo, nos acordamos que hay una campaña donde había un chico que pasó por la esquina y se empapó tanto de ese espíritu solidario que no tenía nada para donar, pero se sacó el buzo, nos lo dejó y se fue. Caminando. Entonces, como que todo el tiempo tenemos cosas al alcance de nuestra mano como para poder ayudar al otro simplemente es registrar a la otra persona. Dentro de esas pequeñas cosas, no sé, a mí me pasó a entrar hace poco a una pizzería.
0: Sí.
3: Y antes de entrar, un chico me pidió plata. Y dije, no, pero si querés, elegite algo del menú y yo te lo compro.
0: Está bien. Sí.
3: Entonces, eligió, lo compré y se lo di. Entonces, todo el tiempo tenemos cosas al alcance de nuestra mano como para poder
0: sí.
3: Aliviarle la vida al otro.
0: Lo último que les digo, porque me dan ganas de poderme charlar.
3: Volvemos, no te preocupes.
0: Charlar. Me ha pasado mucho lo del tema del supermercado, ¿viste? Que ahora sí. Hay mucha gente que te pide cuando entras al supermercado. Y me genera, me toca algo de que yo voy a comprar mis cosas porque puedo y una persona me está pidiendo que le compre algo, no puedo decirle que no. Me claro. Cuesta horrores porque me interpela.
5: Hace bien.
0: Es más la cantidad de veces, para tampoco me hace el santo, es no. La, más las veces que digo que no. Pero lo termino haciéndolo y me interpela mucho ese contraste entre que yo entro
3: que
0: a comprarme
3: y que otro
0: claro,
3: no
0: y me voy a claro. Comprar cosas que no necesito también.
3: Claro. ¿Sabes?
0: Entro a comprarme cosas que no necesito. Digo, no, este está acá sentado, o esta chiquita, o este hombre, o esta mujer. Y ahí es un lugar donde no puedo evitar hacer algo a veces.
3: Y es que yo siento que son esos momentos en donde nos volvemos de vuelta personas, ¿no? Por ahí estamos como muy en automático constantemente y quizás encontrarnos con esa realidad, porque digo, es una realidad.
0: Claro.
3: Es como, es muy chocante, es como que venimos pensando en lo que queremos hacer, en lo que tenemos que hacer, bla, y de repente es como, che, pará.
0: Exacto.
3: Esto es más como, es un tema un poco más sensible. Así que, bueno, nada, los invitamos a todos a pasarse por los stands, que vengan a conocernos, que vengan a conocer de Dar es Dar, de la campaña. Bueno, también tenemos nuestro alias.
0: Eso, vamos a comentar rápido. Sí. Alias y redes sociales para ubicarlos. Exacto. El alias para la campaña.
4: El alias, si alguien quiere donar, si alguien quiere donar es donacion.dares. Sí. Donación.dares es nuestro alias ahí en Mercado Pago.
0: Sí.
4: Van a ver que dice cuesta poco, vale mucho dar es dar cuando van a donar.
0: Perfecto.
4: Y si no, también pueden ingresar a nuestras redes sociales en Instagram, que es dar-es-dar.
0: Perfecto.
4: Y ahí también pueden acceder a la web con todos los links también para donar y también con toda nuestra historia y todo lo que hacemos. Que será súper bien recibido. Así que,
0: sí, el 6 de junio, ahí están las esquinas.
3: Los esperamos
0: para
3: ir ahí, van a venir.
0: Algo que, sí, ahí está, vamos a tratar de. Yo no voy a estar, pero después vamos a estar en contacto y vamos. Algo. Ya estoy interpelado.
5: Algo va a pasar.
0: Ya estoy interpelado por el compromiso que tienen ustedes. Sabrina Gornstein y Juan Elbaum, integrantes de la organización solidaria Dar es Dar. El 6 de junio hacen su campaña de invierno y hay 3 esquinas de la ciudad de Buenos Aires donde van a poder dejar alguna ropa que tengan, algo que les sobre y que sea funcional y que pueda servirle a otro. Tampoco es cuestión de no hay que dar lo que nos sirve, ¿no? Demos lo que todavía tiene posibilidades de uso, ¿no? También ahí hay un compromiso con el acto de ayudar. Así que nada, ahí está, atentos con esto, ¿eh? Dar es dar. Qué buena la canción de Fito, Dar es dar, ¿no?
4: Sí.
0: Muy buena, ¿no?
4: Tremendo.
0: Tiene una armonía, tiene una cosa que es insuperable.
4: Tal cual.
0: Gracias por venir.
3: Gracias.
0: Muy bien. Ahí está, sigamos adelante, amigos, que esto. Nos pasamos unos minutos del plan, pero vamos sobre ahí jugando. ¿Cómo nos ven?
5: A ver.
0: ¿Cómo nos ven?
4: ¿Con sonrisa?
0: ¿Qué pasa?
4: ¿O tristeza?
0: Dar lo que tengo todo de dar. Na, na, na, na, na, na, na, na. Qué temón, ¿no?
5: Qué temón.
0: Qué temazo, por Dios.
5: Dar qué tema y qué, dirían los chicos.
0: Ahí está. Ah, ñoquis hoy. Esto
3: ay,
0: es de ayer.
3: Qué rico, por favor.
0: Pero eran para hoy.
3: Un plato de ñoquis, ¿sabes? Qué rico. Vos recordás lo que prometiste, ¿no?
0: ¿Qué prometí?
3: Ah, sí.
5: Gonza,
3: sí.
5: Prométete lo de ahí.
3: No, no, no, la torta, Gonzalo.
0: ¿Cómo hacemos?
5: Ahora vemos. Ya está, Gonza, tranquilo. Gonza.
0: Amasando ver, ñoquis no. Para mañana es San Martín de los Andes, chicos.
5: Mirá lo que es el fondo. Miren la ventana.
3: Esa ventana. Le quiero proponer matrimonio esos ñoquis.
0: Son genios. Los sigo cada mañana desde casa o desde el auto, bajando la montaña. Soy Luli de la montaña.
5: Pero eso tiene que ser IA, ese fondo. Vos no podés tener ese fondo en tu casa, es ilegal. No vale tener ese fondo.
0: Está el Lácar, el lago Lácar. ¿Entendés? Está el lago Lácar y baja la montaña.
5: Tremendo.
0: Hay gente que...
5: Alem, me acaba de interpelar también eso un poquito.
0: Hay gente que vive bien, ¿eh?
5: Hay gente que vive bien, ¿eh?
0: Yo aquí, mirá el lago, ¿cómo?
5: Ah, bueno, te va tan mal.
0: No me había dado cuenta porque leí el epígrafe, el WhatsApp. No estaba mirando arriba, tenés razón.
2: Esa mesa de fondo y esa mesa enorme para juntar.
5: Porque los ñoquis no puedo hacer en mi mesada, pero ese fondo.
2: Ese fondo no. O sea, ¿no?
5: Mi ventana no da ese fondo, no. Chicos.
2: No estaría siendo el caso, ¿no?
0: Qué bien. Feliz viernes, saludos desde Mar del. Bien, ahí. Un viernes de rutinas, de anotaciones.
2: Los stickers.
0: Gatitos, sticker gatitos.
5: Sí. Está muy bien.
0: Asoma la luz por una ventana. Hay unas plantas.
5: Sí,
0: hay
5: verdad.
0: Unas plantas.
5: Juega en tu equipo ahí.
0: Sí. ¿El mantel será de tela o será de ese material que uno le pasa?
5: Para mí es el gran material donde no hace falta.
0: Fundamental.
5: Que cuando se vuelca, todos levantamos el mantel y. Y cae el líquido para hacer la cocina.
0: El mantel trapo, de tela.
5: No, el mantel. Porque esos son de plástico.
2: Sí, entonces, ya sé.
5: A ver, Blachu, levanta el mantel, le digo a mi hijo. Y va la agüita.
2: ¿A dónde va la agüita?
0: Ahí está nuestro amigo del local. Buen viernes, chicos. Pablo Despegacini. De nuevo, vuelvo a insistir. Quiero el programa de Gonza hosteado por Tati y que sea semanal con anécdotas, historias de Gonza. Son muy atrapantes. Saludos,
2: nace un formato. Atento, Mateo, que nace un formato.
5: Yo no sé si es tan atrapante, Pablo,
0: Perdón, pero... Yo tuve un programa así.
2: Sí.
0: Yo tuve un programa.
5: ¿Qué, el de la noche de mí?
0: La Gran claro. Sánchez.
2: La Gran Sánchez.
0: Sí. La Gran Sánchez era un programa donde hablaba una hora sin parar.
5: No te escuchaba.
2: Y te ahorrabas una sesión de terapia.
0: No, eran dos horas también. A la noche hablándole a la luz roja. A veces solo, a veces una vez ha venido Flavia. Varias veces quisimos hacerlo con Flavia, sí. Varias veces quisimos, intentamos que.
2: Sí.
0: Después no lo lográbamos, la radio no sé qué, no sé qué.
5: Nadie compró.
0: Queríamos.
2: Siempre quisimos.
0: Sí, y era simplemente historia.
2: Sí, banco a Pablo.
0: No, historia.
2: Banco la propuesta de Pablo.
0: Cosas para decir, hablemos, dale, contemos cosas.
2: Si lo hacemos, tiene que llevarse unos morlacos porque.
5: Toma, morlacos. Mirá,
0: buen día.
2: Sí, salieron las décadas.
0: Buen día. Modular. En mi época se llamaban modulares esos lugares. Ahora sí. Se le dicen rack.
5: Ahora se le dicen rack.
0: Sí, pero en casa era el modular.
5: Tenés razón.
0: Es el modular.
2: Y alguna vez fue el vajillero también, ¿no?
0: También.
2: Si está la palabra usada. Es modular. Sí.
5: Qué bien, qué ordenado, ¿no? Qué
0: sí,
5: qué
0: muy lindo. Color de la madera, ¿no? ¿Será madera o será MDF? No sé cómo
2: bueno.
0: Está. Pero viste que se usa eso.
5: MDF, ¿no? Queda bien. Movimiento Derecho al Futuro.
0: No, a mí me gusta.
5: Sí, un poco alienado con la política. Un poquito. Debería dejar de intoxicarme con la política.
0: Esa risa que asoma detrás de las palabras es la risa de Emma Ferrario.
6: ¿Cómo andan? Buen día.
0: Ni más ni menos. ¿Qué haces, Emma? Sí.
6: Muy bien. ¿Ustedes cómo andan? Muy viernes.
0: ¿Qué contás,
6: muchos
0: Emma?
6: Viernes nublados nos vienen tocando, ¿no?
2: Sí.
6: Como que recuerdo todos los viernes está nublado. Es raro.
0: Estás cameltrofio hoy.
6: Sí, hoy para levantar un poco el día, ¿no?
0: Estás camel. Sí, cruzás el desierto.
6: Sí, para levantar este viernes.
0: Sí, con todo. ¿Qué tienes? ¿Un buen fin de semana por delante?
6: Tengo un buen fin de semana. Sí. Francisco tiene que viajar por trabajo, así que me toca hacer.
0: ¿Tienes que viajar?
6: No, Francisco.
5: Ah, ¿y él viaja? ¿Viaja interior o viaja fuera?
6: Interior, Santa Fe. Así que me toca hacerme cargo de toda la familia, así que este fin de semana. Mucho paseo, mucha cocina, mucha cosa.
0: Los perrijos.
6: Sí, los cinco paseos diarios es complicado.
5: ¿Cinco?
6: Solo cinco es complicado.
2: ¿Sabes qué? ¿Tocás un cuántos perros tenés?
6: Uno.
2: Ay,
6: pero te juro que vale por 20. Te juro que vale por 20. Pero vos tenés jardín.
2: Yo
6: vivo en un departamento, tengo que sacarlo todo el tiempo.
2: El mío también hay que sacarlo. Si no, el jardín es un cementerio.
6: No, ya sé, pero es distinto. El mío, viste, encima tiene enérgico y viene y te busca. Ella sabe perfecto los horarios.
2: No sé si a alguien le importa, pero ayer una tiró una copa de vino en la mesa, me arruinó la mesa. Para siempre, absorbió toda la copa de vino.
5: ¿Cómo llegó arriba de la mesa?
2: Muy fácil.
0: ¿Qué hacía la copita de vino en la mesa?
2: No sé, yo estaba en la...
0: ¿Qué hora era?
6: Tipo 4 de la tarde.
0: 4 de la tarde estaba la copa de vino servida.
6: Estábamos ella y yo, 4 de la tarde.
0: Relajando un poquito.
6: ¿Cómo estuvo el jueves?
2: Yo llegué, había llevado a mi hija a un lugar, llegué y veo.
0: Y me serví una copita de vino.
2: Volcado sobre una mesa de cemento alisado que absorbió todo el vino. Quise dar en adopción a la perra, dar en adopción a mi marido que había dejado la copa de vino.
0: La culpa del marido.
2: Qué bárbaro. Yo no tomo.
5: Pobre Gaby.
2: No era mi copa.
5: Le echó la culpa a Gaby.
2: Yo no tomo el polvo.
6: No rompe nada, se porta bien. Creo que se porta bien, pero tiene mucha energía.
0: Emma, una de las las cosas que más melancolía me da es ver esqueletos de edificios que no se terminaron.
6: Exactamente. Ese es el tema de hoy. Bueno, ustedes saben que el acceso a la vivienda es un lío muy grande en todas las ciudades. Sí. Y es un tema que constantemente están pensando y discutiendo ideas para que aumente la oferta, para que haya más vivienda, para que la vivienda sea asequible, sea accesible y se pueda acceder a un techo. Comprar es muy difícil acá y en el mundo. Y alquilar también se vuelve complicado. Porque el alquiler es caro. Cuando sumas alquiler y expensa, estamos hablando de porcentajes muy altos sobre los ingresos. Hay muchas iniciativas que tienen que, obviamente, la más conocida con el crédito, la construcción de vivienda. Hay debates sobre las viviendas que están vacías. Hay un montón de debates. Hoy vamos a hablar de algo puntual, que son los esqueletos urbanos.
0: Sí, no, no.
6: Ese es el nombre que tienen.
0: Son bastante poéticos.
6: Sí, están en todas las ciudades, la realidad, sí. y bueno, vamos a hablar de varias de Argentina, pero digo, sucede mucho. ¿Qué son los esqueletos urbanos? Son estas estructuras, estas estructuras como las que estamos viendo.
0: Esto es Avellaneda.
6: Claro, ese es el de Avellaneda, el elefante blanco de Avellaneda, que son cuatro torres.
0: Terrible, no puede ser, no puede ser.
6: Podrían ser 900 departamentos.
2: ¿Cómo puede ser? ¿Un promedio de cuánta gente puede estar?
6: Mira, te digo el dato de la ciudad. En la ciudad se calcula que hay 100 estructuras urbanas así, esqueletos urbanos vacíos, ¿no? O sea, que abandonados, 100. Si a eso vos calculas departamentos de dos ambientes, más o menos, estamos hablando de 114.000 personas. 28.000 departamentos.
0: No, que no
6: ahora vamos a ver que tiene un montón de dificultad esto, ¿no? Porque muchos son, la gran mayoría son privados. ¿Y por qué llegan a esa situación? Bueno, muchos quiebran, situación económica, muchos tienen temas legales, peleas entre. Bueno, ahora vamos a ver las alternativas del mundo. Digo, muchos tienen problemas económicos, se venden de pozo, entonces la gente paga, la inflación, aumentan los costos, qué sé yo, no llegan, quiebran. Otros tienen temas legales entre socios o tienen conflictos con los distintos códigos urbanísticos de las ciudades, entonces. Los bloquean, hay temas técnicos, porque cuando están un tiempo parados, después es más difícil.
2: Claro, hay que hacer todo un trabajo de reacondicionamiento, no puedes terminarlo si es y ya.
6: Absolutamente. Entonces digo, muchos se hunden, otros, bueno, nada. Todas estas cosas pasan con estos edificios, y vos decís, bueno, pero está bien, con todos estos quilombos, ¿para qué nos vamos a ocupar de esto? Dejémoslo así. O la realidad es que no, porque tener estas estructuras en las ciudades también genera un problema y genera costos. Tenés temas de inseguridad, obviamente, porque son zonas oscuras que se pueden ocupar, tenés temas de salud, porque se acumula agua, tenés ratas, tenés basura, digo, incluso para los barrios se vuelven en zonas complicadas, urbanísticamente hablando, y para la vida del barrio se vuelve complicado. Entonces, bueno, esto, como te decía, pasa en muchas ciudades y lo que están diciendo es, okay, ¿qué hacemos con esto? Veamos la oportunidad que hay acá, ¿sí? Y hay muchas cosas que se pueden hacer, que van desde un menor grado de intervención del Estado a la expropiación, lo que decías vos recién, Gonza, ¿no? Las cosas que suceden, por ejemplo, son Chicago, después de la crisis de las hipotecas en el 2008... Es muy linda Chicago. 2008, crisis de la hipoteca. 15.000 edificios que se ven paralizados. Entonces, ¿qué hace la ciudad? Dice, bueno, tenemos que hacer algo con esto, por todas las razones que estábamos mencionando.
0: Claro.
6: Bueno, una de las herramientas, obviamente, es la multa. Entonces, intimás al propietario de ese edificio, de esa construcción. Lo que haces es le pones una multa. En el caso de ellos, iba de $200 a $1,000 por día. Esa multa se va acumulando, cuando no responde y no se hace cargo, se lo vuelve a intimar y después directamente la ciudad va y demuele el edificio.
0: Ok.
6: Y le termina cobrando a ese privado el costo de la demolición.
0: Ok.
6: ¿Sí? Porque considera que es mejor que esté ahí, o sea, que se demuela, a que básicamente esté la estructura vacía en el medio de la ciudad. Esto de las multas pasa mucho, también pasa en Nueva York, pasa en Madrid. Digo, es una estrategia multar al privado para que se haga cargo de lo que está pasando. Berlín también tiene esa estrategia.
0: Berlín son muy evolucionados, son medio bastante drásticos.
6: Bueno, tiene un movimiento ciudadano muy fuerte de pelea por los alquileres y por la vivienda. Ahora Madrid está en ese camino, pero Berlín es muy potente.
5: En Pilar, cuando vos vas por Panamericana, viste que quedó uno que iba a ser supuestamente un estacionamiento gigante para una estación de tren. El que va para la zona norte se va a acordar. Y el negocio, no sé, la guita era muy vidriosa y el negocio quedó parado. Y ahí creo que el municipio lo expropió y armó primero para la pandemia vacunatorio.
6: Ah, mira, está bueno eso.
0: Ah, lo vi, lo tengo visto.
5: Y lo hicieron vacunatorio.
0: Todo con auto.
5: Exactamente.
0: Sí, lo tengo visto.
6: Está bueno eso, está bueno para verlo, recontra.
5: Porque vos tenés. No fue de la provincia de Buenos Aires.
6: Porque vos, porque además el municipio tiene mucha capacidad para poder intervenir y saber qué necesitas puntualmente. Digo, porque vos tenés dos tipos de estos esqueletos, ¿no? Los que son la mayoría, que son privado, dominio privado, y algunos son públicos. Entonces ahí el gobierno tiene una obligación de ir caso por caso viendo cómo se pueden reconvertir este tipo de cosas. Siempre la idea es reconvertirlas, al menos lo que estamos viendo ahora es reconvertirlas para generar vivienda asequible. Sí, esa es la idea, porque estamos hablando del problema grande que tenemos de acceso a la vivienda. Claro. Entonces, una medida, hablábamos recién, es multas. Es una cosa para mover al privado y para que no pase desapercibida esa estructura en el medio de la ciudad. Hay otro tipo de intervenciones, que es como la que mencionaba Gonza, que son mucho más agresivas del Estado, que es directamente la enajenación o la expropiación. Entonces lo expropia para o lo demuele y hace un espacio verde o construcción de viviendas. Uruguay tiene una ley desde el 2018 que hace eso. Básicamente expropia los edificios abandonados, estos esqueletos urbanos. Hay toda una definición de cuánto tiempo es un esqueleto urbano,
5: ¿cuánto,
6: ¿no?
5: ¿Cuánto tiempo es?
6: Lo que pues yo estoy
5: si
6: viendo...
5: Yo tengo un edificio de 7 pisos y te digo, pará, me quedé sin guita, no le saqué la plata a nadie, claro. Pero es mía. Y déjalo ahí. Es mío.
6: Claro, exacto. Mirá, te digo, hay distintos tiempos. Tenés Berlín, que va de 3 a 6 meses, y te empiezas a decir, che, esto empieza a correr como abandonado, pero en general, lo que yo estuve leyendo es más de 5 años.
2: Ah, claro.
6: Más de 5 años. Es como ese es el plazo que es más lógico, y más en situaciones como las que vivimos nosotros, ¿no? Acá. Digo, sí, que tenemos todos vaivenes y qué sé yo.
2: El blanco está hace cuántos años.
6: Claro. Bueno, esto creo que arrancó en los 70.
2: Sí, claro.
6: No, mentira, a principio del siglo XXI. El elefante blanco este de Avellaneda, creo que es principio del siglo XXI. Años, creo que es 2010, arrancó una cosa
5: sí,
6: así.
5: Gracias, privado.
6: El 70 se escuadrice el aeronáutico, el de Retiro.
2: Ah, el de Retiro.
6: Que después iba a ser polo judicial, también está abandonado. Ese iba a ser, ese es de los 70.
0: Es que allá en Bursaco hay como una especie de emblema de toda mi vida. Sí. No hay edificios. Pero hay uno que se ve que quedó enfrente a la estación que toda mi vida fue como una especie de faro, ¿no? Y que nosotros llegamos a jugar cuando íbamos a la escuela primaria, que íbamos a solo turno tarde a la pública, nos íbamos antes para meternos en ese edificio. Claro. Y los tratábamos de escalar, de Sirio, 9, 8, 10 años, los tratábamos de escalar, no hay baranda, nada. Y sigue igual.
6: Ahí.
0: Sigue igual. Ahí. O sea, esto estoy hablando de mí.
6: No, pero estoy seguro que si nos están viendo, sí, todos conocen un esqueleto así.
2: Sí, claro.
6: Todos. Y en su barrio que nos manden, pero digo, en su barrio hay. Digo, todo el tiempo. Es una cosa que la tenés ahí y de golpe decís, chipe, pará, esto está acá. ¿Qué se puede hacer con esto? Digo, son esas cosas que están en las ciudades que claramente están pensando maneras de reconvertir para dar una solución a un problema que es muy serio.
0: Claro.
6: Otros roles del Estado, para no ser únicamente expropiación y construcción de vivienda. Bruselas.
0: Sí.
6: Toma control del edificio. Toma control del edificio. ¿Pasa ahora?
0: Hoy.
6: ¿Ah, en serio?
0: Sí. Ahora.
6: Ah, te voy a mandar algunos casos que quieres ir a ver.
0: Tirame un dato. ¿Hay arte?
6: No, un dato de edificio. Porque tengo
0: porque viste que en Berlín... No, eso Tacheles en Berlín, que en un esqueleto armaron un taller de artistas. Una galería de arte. Esas cosas me gustan.
6: Está buenísimo.
0: Bueno, te quiero interrumpir.
6: No, por ejemplo, Bruselas. Toma el control del edificio, construye vivienda social, lo hace para construir vivienda asequible,
0: sí.
6: Y luego lo que hace es lo alquila y cuando luego pasa el tiempo y con lo que pagó la gente de alquiler, el Estado recupera, se lo devuelve al privado.
2: Ah, qué bien.
5: Para.
2: Claro.
5: ¿Entiendes? Con la guita
6: que... Lo que hace es, toma control del esqueleto, construye vivienda, pone en alquiler esa vivienda y con lo que recupera, cuando la gente paga el alquiler, cuando recupera lo que invirtió el Estado en esa obra, se lo devuelve al privado. Para que el privado decida lo que hace con eso.
2: Por 3 años pues nosotros lo vamos a alquilar para recuperar lo que invertimos. Claro. Y después te lo devolvemos.
6: Eso hace Bruselas, por ejemplo.
0: Claro.
6: Alemania tiene muchas ciudades que lo que hacen es, los ciudadanos se organizan...
5: Pero el privado no pone un mango ahí.
6: Bueno, en ese caso el privado después
2: El privado perdió la tierra.
6: Perdió durante una X cantidad de tiempo todo.
2: No, y aparte hay otra cosa. Si estaba abandonado.
6: No, pará, y después.
2: Si estaba abandonado es porque no podía hacer nada.
5: Claro, no, pero eso está bien, pero es un negocio para el privado.
6: Agárramelo.
5: Hacelo, alquilalo, me lo dejas pipí cucú. Listo, está alquilable, tomate, lo devuelvo. Gracias, maestro.
2: Pero olvidate de eso.
6: Pensá también esto lo que te van a cobrar, además de multa, por lo que hiciste.
2: Olvidate.
6: Aparte, todo el gasto incluye todo eso. No solo es la vivienda, es el hecho de que el Estado te intimó antes de llegar ahí. No es que dijo, esto está abandonado, lo agarro, te hago una vivienda y te lo devuelvo.
2: Aparte, el privado en general no es que Sirsa, son 20 que se juntaron en un fideicomiso y que les quedó parado. 20 años ahí. Sí. No.
6: Después, Alemania tiene otros casos que es ciudadanos que... Esto es más polémico. Ciudadanos que identifican un edificio, que se unen con sindicatos o con alguna cooperativa, que toman el edificio, la estructura, o sea, que construyen viviendas, siempre es vivienda, y luego tienen que quedarse ellos con las viviendas, pero no pueden venderla.
2: Ok.
6: ¿Sí? Ese es otro modelo. Es para Alemania,
2: por ejemplo. Pero no para comercializar.
6: Exactamente. Es como,
2: entendí, perdón.
6: Ciudadanos con sindicatos, cooperativas, distintas organizaciones, toman un edificio porque el Estado les da la autorización para que tomen ese edificio para construir vivienda,
2: ¿sí?
6: Y luego se tienen que quedar ellos viviendo ahí, no pueden vender las unidades que construyen recuperando.
2: No tenés la propiedad.
6: No.
2: Nunca claro. tenés la propiedad
6: no,
2: de...
6: No. Eso en algunas ciudades de Alemania. Okay. Otros modelos, si querés, que son los que más me gustan a mí, son los que tienen que ver con los incentivos. ¿Sí? Incentivos para que el privado recupere la iniciativa o recupere la obra. Obviamente, hay muchos que tienen que ver con incentivos fiscales. ¿Sí? Incentivos fiscales. Baja de impuestos. Sí. Entonces le decís, bueno, si vos recuperás y tomás de vuelta la obra, tenés una X cantidad de años donde no pagás los impuestos inmobiliarios. Obviamente, siempre a cambio de qué. De que hagas vivienda.
2: Claro.
6: De que hagas vivienda asequible. Quede claro eso, ¿no? Digo, no es que, bueno, recuperás y hacés un shopping ahí. No.
5: Sí.
6: Si el Estado se mete y el Estado te ayuda, es porque el Estado está tratando de resolver un problema que es importante para esa ciudad, que es el acceso a la vivienda.
0: Claro.
6: Digo, eso que... Todos estos casos que estamos viendo es eso. Sí. Son ciudades que reconocen que tienen un quilombo muy grande con el acceso a la vivienda. Mm. Y están pensando iniciativas para resolver. Y dice, bueno, una es esta. Además de toda la batería de cosas que tenemos que hacer, esto nos puede ayudar. Y si digo, vemos estos números, como veíamos recién, che, hay 100 en Buenos Aires, puedes construir 28.000 departamentos, llevándole el ridículo al extremo, es un montón.
0: Es un montón.
6: Digo, a que hagas el 30%, el 15%, eso ya es mucho.
0: Muchísimo.
6: Entonces, bueno, muchos hacen eso, de incentivos fiscales, incentivos, otros apoyos financieros. Por ejemplo, lo hace Santiago, de Chile, que lo que hace es generar fondos de garantía para que los privados puedan acceder a financiamiento.
2: Como un crédito hipotecario.
6: Con el apoyo del Estado. Claro. El Estado muchas veces pone la espalda para que puedan acceder a un crédito y puedan recuperar.
5: Después de tantos años que lo tenés.
6: Después de tantos años que lo tenés abandonado.
0: El
6: ¿no?
0: riesgo de que se te arme una villa.
6: La ocupación.
5: Sueños compartidos, no fue esa.
6: Bueno, claro, muchas viviendas abandonadas. Claro.
5: Hacer una nota para la radio estaba recontratomado. Después cayó la policía. Estaba.
6: Sí.
5: Se armó.
0: Sí, me acuerdo cuando desalojaron en tiempos compartidos.
5: Pero se lo queda adentro.
0: Sueños compartidos.
5: Sueños compartidos.
0: Bueno, así no fue. No. Uno de Fuerte Apache o por ahí, alguno de esos también es un inconcluso que.
5: ¿Que quedó?
6: Que quedó.
0: Me parece. Bueno, hay tanto.
6: Otro modelo que les cuento,
0: sí.
6: Además de esto de los fondos de apoyo del Estado, como estos fondos de garantía, otro es las ciudades emiten bonos para financiar la reconstrucción o la construcción de vivienda en esos esqueletos,
0: sí.
6: Pero ¿quién paga el bono? Lo termina pagando el propietario, ¿sí? Con lo que le pagan de alquiler a aquellos que él alquila la vivienda.
0: Okay.
6: Entonces la ciudad de vuelta pone la espalda, dice, ok, yo me voy a endeudar, saco un bono para reconstruir o poner en forma este edificio, este esqueleto, vos te comprometes a hacer vivienda social, con lo que te van pagando, recupero y pago yo la deuda.
0: Claro.
6: Entonces ahí aprovechás la seguridad y la garantía de las ciudades para hacer eso. Digo, lo que estamos viendo es que hay un montón de iniciativas dando vuelta que están tratando de dar una respuesta o resolver un problema que es el acceso a la vivienda, ¿no? Y aumentar la oferta de demanda.
0: Bueno, Emita, espectacular.
6: Muchas gracias.
0: Te deseo un buen fin de semana.
6: Gracias, igualmente. Un buen fin de semana.
2: No sea muy pesada las recorridas con
6: Después la pasamos bien. Después la pasamos bien. Bueno, hay que ajustar la agenda.
0: Cualquier dato que tengas para tirarme de Bruselas.
6: Tranqui. Te paso. ¿Qué te vas? ¿Hoy? ¿Y te vas 2 semanitas?
0: No, solo la semana que viene. No, yo estoy bastante conflictuado con el hecho de que va a faltar a mi trabajo.
6: Yo estoy banco.
0: Estoy re conflictuado con eso.
6: Porque, ¿te da como ansiedad? ¿Te da como
0: estrés? No me gusta porque rompo mi promedio.
6: ¿Nunca falté? ¿Nunca faltaste desde que arrancamos? ¿Nunca?
0: Entonces,
5: ¿qué varón?
0: Nunca falté.
6: Ah, porque cuando te fuiste a Dinamarca era verano.
0: Nunca falté.
6: Qué bien.
0: Entonces, voy a faltar y me pone mal.
5: Sí.
6: Bueno, hay que tener balance.
5: Hace bien que te ponga mal.
0: No hace falta el trabajo.
5: ¿A quién no le hace falta?
6: Tremendo. Yo tuve una charla promedio 23 años que la daban dos influencers, son muy capas, hablando de sí. laburo, que se llama Agus Proven y otra Celeste Giardinelli, y hablaban de cómo conseguir el primer laburo promedio 23 años.
0: Sí.
6: Te llegan a escuchar a vos, salen todos corriendo. ¿Sabes lo que era el debate de conectar la vida, el disfrute, el propósito?
2: Es tan antiguo lo que dice José, el antiguo.
5: Y después se va a Bruselas.
6: ¿Viste?
2: ¿Tiene la valija acá?
6: Tremendo. ¿Te vas directo?
0: Sí, porque voy a pasar la tarde antes. En el gimnasio del aeropuerto.
6: Eso me parece.
5: Estaba entre ir a comer como a Bursaco con los amigos o irse a Bruselas.
0: Voy al gimnasio de acá.
6: ¿Te vas al gimnasio del aeropuerto, en serio?
0: Sí, me voy al gym.
6: Ah, me parece pésimo.
0: Voy al gym. Y de ahí. No quiero comer en el avión. Me parece que la clave de la vida es no comer en el avión.
5: ¿Eh? La clave de la vida.
0: Listo. A otra cosa, vamos.
2: Antonio, a mí no me pagan tanto.
5: La clave de la vida.
0: No hay que tirarse a comer y tomar todo lo que te ponen ahí. Hay que dormirse, todo. Leer y chau. Todo. Basta, ¿no?
5: Todo. Tenés bueno, que comer todo y tomar bueno, todo lo que te dan.
0: Escucha, Tati, dale.
5: Gracias.
0: A mí me interesa el mundial. Lo que dije hoy era mentira. El mundial me súper interesa.
2: Pero a mí mucho más que a vos y lo sabemos. Y,
0: pero a vos más, entonces te lo sé,
2: es
0: lo tuyo.
2: Esto es para
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2: ¿Qué dije?
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2: Espera.
0: Dale.
2: Espera.
0: Escaneando, vamos, escaneando. Todos los que
2: Mateo,
0: están
2: entregados,
0: escaneando.
2: Estoy escaneando.
0: Vamos, escaneando.
2: Estoy escaneando.
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1: Bueno, muy bien, amigos, seguimos. Acá. La verdad que el tiempo breve de la tanda fue muy bien utilizado por todos los integrantes de este equipo. Cada uno hizo diferentes menesteres, ¿no? Diferentes cuestiones. Desde Tatiana, que hizo como un acting para su robot.
0: Creador de contenidos trabaja todo el tiempo, chicos.
5: Tremendo, es un algoritmo, Tati, directamente.
1: Fuimos vueltos a manejar.
5: Yo no sé si estático es un algoritmo de Tati ya.
0: Basta.
1: No, yo hice entré al banco a hacer una deriva.
5: Ta, pum. Hay que ser productivo, vamos a manejar.
1: Es una tanda donde uno se toma un respiro y sigue adelante.
5: Hay que producir.
1: El deseo de ser.

0: vivir en la playa, es como que...
1: Sí, tenés sí. Esa, claro, tenés armadito todo. Sí. Te pasaste de un laburo de cumplir de, horario.
0: Sí, 13 años en empresa trabajé. Y en publicidad, que es un rubro que casi que dormís en la oficina. O sea, sí. Pasé como de una cosa, de un extremo al otro total.
1: Y todo este cambio de vida... ¿Te abrió el tiempo o, no sé, la posibilidad o la idea o el sueño de volver a estar embarazada? Yo estoy siguiendo los datos de tu historia.
0: Sí.
1: O sea, ¿te animaste a ser madre a los 37?
0: Sí.
1: ¿Y a los 41?
0: Sí.
1: ¿Va de nuevo?
0: Sí.
1: Wow.
0: Bueno, en verdad lo que me pasó, si están listos para la historia, se los resumo, sí, pero dale, en el 2020... Yo estaba, bueno, el 2019 fue cuando cambié este trabajo, quizás tradicional, por así decirlo, el trabajo de verdad, le llamaba yo, por creación de contenido, que en ese momento era, la gente te preguntaba, ¿y de qué trabajas? Y vos, bueno, mira, me pagan por hacer esto, pero tenías que explicar mucho.
1: Claro, claro.
0: Me puse a estudiar fitness, o sea, si bien siempre fue una pasión mía, me lo empecé a tomar más en serio, tenía más tiempo libre. Y justo cuando estaba en esa transición de vida, por así decirlo, porque cuando uno cambia sí. De trabajo es como que quién soy, dónde estoy, yo dije, yo todavía quiero ser mamá, pero todavía no. Y nunca tenía tiempo. Todo el mundo me hablaba de congela óvulos, hace este tratamiento, todo. Y nunca tenía tiempo. Me la pasaba viajando, haciendo cosas, no paraba. En 2020, con la pandemia, con todo lo malo que trajo, yo me encontré con que tenía mucho tiempo libre, porque casi nadie estaba haciendo nada, estábamos todos encerrados. Y dije, voy a hacer el tratamiento ahora. Como que tengo tiempo, no estoy viajando, puedo ir a los médicos, me puedo quedar, porque te tenés que quedar un tiempo en el lugar. Son muchos estudios, hormonas, bueno, te sacan sangre cada 3 días. Y dije, bueno, voy a congelar. Sí. Cuando... voy al médico y te hacen unos estudios. Me entero en esos estudios que tengo mis trompas bloqueadas. Oh. Que yo dije, ¿cómo nunca nadie me hizo este estudio? Es un estudio que no me sale el nombre ni en inglés. Así que...
2: salpingografía con contraste.
0: Ah, bueno, ahí está.
2: Que duele mucho, además.
0: Y si las tenés bloqueadas, te desmayás del dolor como yo. Wow. Bueno, ahí me entero que tenía las trompas bloqueadas. Y el médico me dice, bueno, ok, vamos con el tratamiento, pero después te recomiendo. Hay una trompa que se tiene que ir. O sea, tu riesgo de tener un embarazo ectópico es altísimo. Ah, y esta trompa no sirve. Y encima te va a impedir un embarazo porque por ahí no pasa nada. Digo, bueno, vamos paso a paso. Hago la congelación, me recomienda ahí. Me dijo, si ya sabes con quién querés tener hijos, congela embriones porque haces todo de una vez. Es un tratamiento más fácil, más corto. Digo, bueno, vamos a congelar embriones. Por suerte me fue muy bien, me quedaron un montón de embriones. Me saco mi trompa, se lo estoy resumiendo, ¿no? Porque sí, fue mucho bueno. Tiempo. Y cuando me operan, me dejan la otra y me dicen, bueno, está ahí, como que la queremos salvar, pero no está 100% destapada, tenés un riesgo de tener un ectópico. Bueno, dicho y hecho, cuando me embarazo, tengo un embarazo ectópico. Entonces yo perdí mis dos trompas porque tuve un embarazo ectópico cornual que me tuvieron que sacar la trompa porque es cuando el embrión queda entre el útero y el...
3: Claro, quedó ahí flotando.
1: Sí.
0: Y dije, wow, menos mal que yo hice esta congelación de óvulos. Te estoy hablando de 2020, o sea, fue hace 6 años ya. Entonces mis dos hijos, esto lo estoy contando por primera vez porque mis dos, o sea, sí. El que está en la panza y mi hija también que está ahí, fueron por este proceso. Ah. Y nunca lo conté porque primero, en ese momento mi cuenta era muy perfectita de fitness, yo no contaba mucho de mi vida privada. Digo, ¿a quién le va a importar mi vida privada si acá la gente está para entrenar? Y después porque yo soy muy buena haciendo duelos, o sea, yo... me pasa algo malo, listo, ahí voy para adelante, ¿cómo sigue? Hablo con el médico, ¿qué más tengo que hacer? Y siento que la gente, sin querer, o sea, desde un lugar de amor, te pone en un lugar de víctima automáticamente. Y estás bien, ¿y qué necesitas? Y no sé qué. Y capaz que no te dejan avanzar, ¿viste? Me pasó hasta con gente, familia, amigas, que desde un buen lugar me estaban muy encima. Y yo ya estaba pensando en lo próximo. Yo ya abandoné, ya está, estoy bien. Entonces también me costaba contarlo por eso. Digo, bueno, exponerme así es un rol de víctima que no me queda, ¿viste? Uh-huh. Pero al final del día, cuando se lo empecé a contar a muchas conocidas, amigas, ay, ¿le puedo pasar tu teléfono a una amiga que le pasó lo mismo? Ay, ¿le puedo pasar tu médico? Y dije, bueno, esto le puede servir a un montón de mujeres.
1: Claro.
0: Entonces ahí es como que decidí con este embarazo que ya estoy más tranquila, ya... Bueno, después después del ectópico perdí un embarazo más, que era un embarazo químico. Entonces, ¿viste? Cuando uno tiene su proceso interno de listo, ok, hoy estoy en un buen lugar y lo puedo contar.

0: lugar. Pero bueno, fue en ese momento un proceso muy privado.
1: Que siempre, cuando escucho a una mujer contar una historia así, siempre me hago preguntas internas y no las hago nunca, no las exteriorizo nunca. Ahora te la voy a hacer. Sobre el tema de del deseo de ser madre, ¿no? No, ninguna genialidad, simplemente digo, lo que pienso, ¿qué motor que tiene alguien, que puede tener un ser humano para seguir insistiendo con el cuerpo?
0: Sí.
1: ¿Entendés? Porque si a mí me pasa algo en el cuerpo, generalmente quedo muy sensible y no sé si quiero volver a pasar por algo que me generó un asunto o lo que fuera. En cambio, en la mujer, hacer lo que es un misterio para, supongo que es un misterio de la vida, para un hombre sobre todo, hay algo de volver a poner el cuerpo, ¿viste? Y digo, ¿cómo será ese?
0: Yo creo que la mujer
1: eso que está
0: ya
1: encendido, ¿viste? Y sí, quiero igual, y esto no pasó, sí, pero quiero.
0: Yo creo que la mujer ya desde que tenemos la capacidad de embarazarnos es como que ya tenés que poner el cuerpo para muchas cosas. Uh-huh. Y sí, la verdad es que cuando el deseo es tan fuerte, yo, al menos yo me pongo, ¿viste?, como los caballos así, y ese es mi objetivo, y voy. También me considero una persona muy fuerte. Yo sé que hay mujeres que sufren un montón. Yo soy muy de ir para adelante. Digo, esto es la naturaleza, puede pasar, le pasa a 1000 mujeres, se pierden embarazos todos los días. Voy a seguir, voy a avanzar. Sí. Y siempre fui como muy segura.
2: No te dejaba de cama la pérdida.
0: No, obviamente, porque tampoco soy una insensible. Te pones mal, pero todo en su proceso, ¿no?
2: El embarazo ectópico es un tema, ¿no? El embarazo químico es muy cortito, es muy rápido, pero el embarazo
0: Químico me enteré cuando ya lo había perdido, sí, como que ya había pasado, pero el ectópico te da un poco de miedo porque te asustan un poco. Y encima,
2: sí, es peligroso.
0: La ecografía, ¿viste? Te hacen la ecografía, escuchás los latidos y dicen, pero no está el bebé, y vos... No, yo no entendía nada de un embarazo ectópico. Le digo, ¿cómo no está el bebé si está el latido? O sea, ¿dónde está el bebé?
2: Claro, está desarrollándose fuera del útero.
0: Entonces es miedo.
2: Eso no va a prosperar.
1: Ese es
0: te da miedo y te asustan y uno empieza a googlear, obvio.
1: Sí.
0: Y en Google todo siempre es peor. Y empezás a decir, uy, y capaz que sentiste un tirón y sentís que ay, voy a tener una ruptura. Entonces me mandaron, o sea, directo a la ecografía me mandaron al hospital. O sea, entonces sí, en eso fue más miedo. Pero no, nunca, o sea, sí tuve mi proceso obviamente de duelo, pero siempre fui muy buena con los duelos. O sea, yo soy muy de ir para adelante y pensar en lo próximo y en avanzar. Entonces, en ese sentido, no digo tuve suerte, pero tenía como herramientas para llevar el proceso.
1: Claro. Ahí sí. Ya tenías 41. Es este.
0: No, eso fue...
2: No, el primero.
1: Ese fue el primero.
0: Porque yo lo hice como... Yo tenía los embriones congelados, pero no quise embarazarme hasta como dos años después.
1: Claro.
2: ¿Tenían varios embriones?
0: Por suerte tenemos varios, sí. Claro. En ese sentido tuve suerte en el tratamiento.
1: ¿Cómo es el tema de tener los embriones? ¿Tenés que pagar por mes una...?
0: Sí, pagás como el alquiler.
1: Claro, como la cochera.
3: Es la cochera.
1: Lo tenés estacionado en la cochera.
0: Sí, pagás, ¿no?, todos los meses. Tengas uno o si, creo que hasta... Ya no me acuerdo, pero creo que hasta 8 pagas algo. Si tenés más de 8, pero no sé quién tiene más.
3: Dos ambientes. Ya
1: claro. ¿Y en algún momento te avisan que si vas a disponer, que los tenés que usar o pueden...?
0: ¿Sabes que no sé cómo es eso? Porque en cada país es distinto. En algún momento creo que te dicen, bueno, ya cuando no tenés edad para embarazarte, te dicen, ¿querés donarlos? ¿Querés descartarlos? ¿Querés ponértelo? Pero...
1: Claro.
0: Todavía no llegué a esa etapa, así que no sé.
1: Y la edad para... No sé, seguramente te deben preguntar muchas mujeres, sí, si hay un límite de edad.
0: Yo conozco
1: para embarazarse,
0: gente, que, ¿no?, mujeres que se lo han puesto a los 50 años. O sea, para mí es muy individual. Ahí es bioindividual, es como depende de cada persona.
1: Sí,
3: y en eso las mujeres tenemos como una cronología de nuestras hormonas y de nuestro ciclo de reproducción que es... Cada una de nosotras,
0: claro, es muy individual.
3: Hay patrones en común, pero después cada mujer es un planeta.
1: Es un planeta.
0: Sí, yo creo que ahí el médico evalúa, sí, cada caso y te recomienda sí o no. Sí.
2: Hay centros de fertilidad que te dicen hasta acá.
3: Claro. Por eso, ¿no?, por el centro de fertilidad es porque tampoco corren riesgos.
0: Claro.
3: Tienen que cuidarse de esos riesgos y es sabio también, porque no vas a llevar a cualquier mujer que quiere... Sí,
0: total. Un centro serio te debería
3: poner un límite.
1: Y vos contaste, ¿no?, el tema de la fecundación in vitro, ¿no?
0: Sí.
1: Pero ¿Es cierto que para muchas mujeres sigue siendo un tabú contar esto? ¿O es así o no?
0: Para mí no es tabú la palabra, sino es que a muchas mujeres le genera mucha ansiedad, le genera miedo, le genera qué van a decir. ¿Sí? Porque es más, yo cuando lo cuento, lo primero que me preguntan es ¿por qué lo hiciste? Es como que querían saber la razón detrás. Quizás hay gente que no le gusta exponerse así o no le gusta que cuestionen, y también a veces, no sé si llamarlo cábala, pero a veces una como que se quiere guardar y hasta no tener... No sé, a mí me pasó con mi hija. Yo hasta que mi hija no nació, está bien, yo venía de dos pérdidas y es como que todo el tiempo pensás que va a pasar algo. De hecho, cuando lo conté y todos me felicitaban, yo hasta, se lo contaba quizás a familia más cercana, pero yo hasta no tener la transnucal, yo no estaba feliz. Yo estaba como que todos felices festejando y yo todo el tiempo pensando que puede pasar. Entonces también hay mujeres que se protegen de eso. Entonces,
2: al hacer una transferencia de embriones hay información genética que uno puede buscar antes. ¿Vos, por ejemplo, sabías el sexo que te estaban implantando?
0: Sí, yo sabía el sexo de todos y tenía todos de buena calidad. Entonces, para... Porque, a ver, vos tenés clasifican eso, por distinta calidad. En general, una mujer que quiere tener el mayor éxito, todas queremos, imagínate, semejante tratamiento, querés que te vaya bien. Entonces, en general, te pones el de mejor calidad, sin importar el sexo. En mi caso eran todos buenos, entonces pude elegir.
2: ¿Se pone uno solo?
0: Si querés, te pones dos, pero mirá mi tamaño, a mí me llegan a salir, o sea, me muero, me desmayo, pero tengo amigas que se han puesto dos.
2: Es que a veces no prospera igual.
0: Exacto.
1: Es mucho rico, no, es mucho rico.
0: Claro, conozco mujeres que se pusieron dos y tuvieron dos, y otras que implantó uno y el otro no, entonces eso depende, no, pero yo dije no.
2: Vamos de uno a la vez.
0: No, sí.
3: Y ahora que estamos esperando un
0: varón. Sí, la parejita.
1: Es que estaba pensando que... Perdón, te tocó...
0: No, obvio, ¿y a qué vine si no?
1: Escucha,
0: claro.
1: Estaba pensando esto. Que, viste que nos volvemos... celebramos que Jeff Bezos inventa cohetes que le explotan como hoy a la mañana, o que Elon Musk te fabrica un Tesla, o celebramos, viste, la evolución como si... Y normalizamos... La fábrica de vida, que es tremendamente más sofisticada, tecnológica, repleta de complejidades. Tendríamos que, ahora que te escucho,
0: celebrarlo más.
1: Pensar y celebrar y reflexionar más sobre todo lo que hace un cuerpo cuando fabrica una vida.
0: Es que si este tratamiento no existiera, yo hoy no podría ser madre. Sí, quizás adoptando o algo así, pero si no existiera esta parte de la ciencia...
1: Mirá todo lo que estás contando y es una aventura y aparte es la sofisticación más absoluta.
0: Sí.
1: Incluso lo tratamos como algo normal, porque como no hacen pibe todos los días.
0: Claro.
1: ¿Viste? No... Pero no es normal.
0: Bueno, de hecho, yo antes de conocer este tratamiento, a mí me decían, sí, hice fertilización in vitro, ni idea qué es eso. Me parecía algo, un tratamiento. No estaba en el detalle. Y el detalle es una locura. Es más, cuando te transfieren el embrión, estás acostada y te ponen, al menos en este lugar, te ponen como una pantalla de cine gigante y vos ves el embrión.
1: No.
0: Está como iluminado, le ponen como un gel.
1: No
0: quiero decirlo mal, pero le ponen como un gel para que como que... Y vos ves como en la pantalla así gigante como esa, ves como con una cánula lo van poniendo, lo dejan y la sacan y queda ahí en el útero. Y vos decís...
1: Claro.
2: Y vos ves el momento en el que quedaste embarazada.
0: Claro, lo ves.
2: Tremendo.
0: Lo ves. Decís, wow, acá está, acá se concibió. Sí, es
1: por
0: muy
1: eso,
0: loco.
1: Eso llega a la luna.
0: Sí, entonces eso cuando uno está en el proceso, ahí decís, esto es, o sea, no lo puedo creer. Es más, y que está de 2020 congelado, y me da como hasta cosa.
2: Claro.
1: ¿Lo vas a buscar un tercer?
0: No, yo creo que
1: tenés
0: no.
1: ¿Tenés pinta de querer más? Sí, me parece que sí.
0: Mi hija me pareció lo mejor, más de lo que siempre soñé. ¿Viste? Como vos soñás, voy a tener una hija así, y pensás que es perfecta y nace y es más perfecta.
1: Sí.
0: Pero es mucho trabajo y hoy en día las mujeres que hacemos 300 cosas y a mí me encanta trabajar y encima a mí es muy físico mi trabajo. Es como que, de hecho, el primer trimestre fue el menos productivo porque entrenaba un poquito y moría. Es mucho. Entonces, a mí me gusta darle atención, ser presente, calidad, atención de calidad. Si tengo tres, sé si... o me dejo a mí de lado, muy difícil.
1: Claro,
0: después lo digo con mi mamá que tuvo cuatro, pero era otra época.
1: Hay algo.
0: Yo no.
1: Lo último es, ¿qué te dice la gente sobre ser madre después de los 40? ¿Te dicen muchas cosas?
0: ¿Sabes que no? Porque también... tengo un estilo de vida tan saludable, claro, que todo el mundo, claro, piensa que tengo 30. No, quizás no por cómo me veo, pero por todo lo que hago. Claro. O sea, yo con el embarazo de mi hija, semana 39, estaba haciendo sentadillas con 20 kilos. O sea, es como que no me asocian con sos grande, o al revés, me asocian con uy, sos reactiva y comes súper bien y estás siempre como en movimiento. Entonces no, nunca jamás, de hecho, me hicieron ningún comentario de eso.
1: Te voy a empezar a seguir.
0: Ah, mira, no, me gané un seguidor.
1: No, seguro tenés para miles y ahora.
2: Pero... ¿Podemos saber el nombre?
0: Saben que no tengo nombre. Oh. Porque yo desde chica soñaba siempre la nena. Yo soy muy femenina, muy... Ay, sí. El rosa y los vestidos. Y claro, y varón, y dije, pará, no sé, pero no tengo ni una lista de nombres. Esta semana con mi familia empezamos a tirar así, hice una listita y hay como algunos, pero todavía
2: ¿lo
0: no.
2: ¿Lo podemos decidir nosotros?
0: ¡Ay! No, pero lo que pasa es que todavía no hay uno que yo diga, me encanta, puede ser.
1: No, no.
0: Entonces, como que si te digo, Ramón, después va a ser otro seguro, porque claro, encima como estás medio hormonal, digo, pero tengo miedo que me guste un nombre y son las hormonas y no lo que me gusta de verdad. Entonces, todavía estoy como... En cero. Sí, seguro voy a salir a pedir ayuda ahí a las redes.
1: Gracias por venir, Caro.
0: Muchas gracias. Gracias a ustedes.
1: Gracias. Recomendanos a tus seguidores, así.
0: Obvio.
1: Así ganamos seguidores.
0: Después voy a poner el programa aparte. Eso.
1: Gracias, Caro. Nos vemos.
0: Gracias.
1: Caro Suki. Eso. Sí. Caro Suki la busca en redes. Caro Psicoli, influencer y entrenadora fitness, con su deseo irrefrenable de ser mamá, que no tiene fecha de vencimiento y va por el segundo. Este tema es verdaderamente una de las historias que está atravesando tremendamente a un sector de la ciudad de Buenos Aires, porque toca una clase social muy, pero muy porteña, clase media alta, la base de la clase media alta. Es la clase alta, media alta de Buenos Aires, donde la gente se reúne los fines de semana en los clubes, donde los chicos juegan, donde todos parecen buenos y muchos no lo son. Y detrás de lo que parece inofensivo, hay bestias al acecho. Es la historia de Marcelo Porcel, acusado por abuso sexual de menores. La historia es tremenda. El epicentro es el colegio de Palermo Chico, aquí nomás, aquí muy cerca. La última novedad, y Tati nos cuenta toda la historia, es que 7 menores le escribieron cartas a los jueces para pedir la detención de Marcelo Porcel por abuso sexual.
4: Soy víctima de corrupción, abuso sexual y también de ser filmado sin mi conocimiento y menos aún mi consentimiento, mientras me duchaba por parte del señor Marcelo Porcel. Este es un fragmento de una de las cartas que 7 de los 10 niños abusados por Marcelo Porcel presentaron ayer en una audiencia que ahora te vamos a contar de qué se trató. Tenemos las cartas en exclusiva en Infobae, y duelen, es imposible, te rompe leer lo que vivieron estos chicos y a lo que se están enfrentando. Vamos un poquito para atrás, si les parece, para recordar cómo fueron los hechos y después elegimos algunos fragmentos para compartir porque es imposible leer estas cartas. Lo que sucedió ayer fue una audiencia en casación, la segunda instancia judicial, después de una primera en la que Marcelo Porcel fue procesado. Sus abogados defensores apelaron este procesamiento y los abogados de la querella lo que apelaron es que no les dieron la prisión preventiva. Con lo cual, ayer llegan a casación con la apelación por parte de la defensa y por parte de la querella. La fiscalía, por supuesto, defendiendo el procesamiento y la necesidad de la prisión preventiva de este tipo. ¿Qué es lo que pasa ayer? Ayer, además... En una audiencia oral se presentan por escrito 7 cartas de los chicos que sufrieron, recordemos, algunos de los tipos de abuso, ¿no? Este tipo, ¿cómo operaba? Los invitaban constantemente a distintas actividades deportivas, los invitaba a dormir a su casa, les regalaba plata, les transfería plata como forma extorsiva, los emborrachaba y los hacía empezar a moverse, a caminar en ropa interior. Y finalmente los tocaba, con la excusa de hacerles masajes después de alguna actividad deportiva, o se metía a la noche en la habitación de alguno de sus hijos en donde se habían quedado a dormir los amigos, los terminaba tocando. La denuncia es por tocamientos. Y los chicos vivieron durante años cosas espantosas. Hay un primer niño que es el que se anima a hablar y ante la comunicación de los padres, de una comunidad escolar que se unió, aparecen las otras denuncias. Hoy hay 10 niños, 2 son hermanos, 9 familias. Vamos a compartir algunos de los fragmentos de estas cartas que tenemos en exclusiva, que son terribles, y los vamos a compartir porque la justicia se tiene que expedir en 5 días. Tienen 5 días hábiles para definir si avanzan con el procesamiento de este hombre y si le dictan la prisión preventiva. Y ahora te voy a contar la importancia de la prisión preventiva. Recién dijimos, soy víctima de corrupción, abuso sexual y también de ser filmado sin mi conocimiento y menos aún mi consentimiento mientras me duchaba por parte del señor Marcelo Porcel. Hay que decir que en el celular de Marcelo Porcel encontraron imágenes de los chicos desnudos y filmaciones. Otro fragmento de otra carta es: tengo miedo de cruzarme a mi abusador o que mi hermano lo cruce y que en ese momento volvamos a ser otra vez los chicos abusados, vulnerados. Estos chicos todos viven más o menos cerca y si bien hay una orden de restricción de que este tipo no se les acerque, pasaron algunas situaciones como que uno de los padres se lo encuentre en misa.
1: Claro, claro.
4: Otra situación aberrante es que ya estando el proceso en curso, los chicos viajaban por estudios, se iban a un viaje a Europa, un viaje de estudios, y este tipo sacó pasajes en otro avión para ir al mismo destino al que iban los chicos.
5: Proceso abierto.
4: Un nivel de perversión insoportable.
1: No, el caso es terrible.
4: Hoy, siendo más grande, sé cómo me defendería, dice uno de los chiquitos. Pero cuando me tocó vivir el abuso, era muy chico. Era un niño. No entendía lo que estaba pasando. Sentí asco, vergüenza y miedo. Chicos que empiezan a explicar que no pudieron hablar.
3: Claro.
4: Estaban muy avergonzados. Cuando hablas con los chicos, el miedo que tienen y la vergüenza que sintieron durante años de contar esto, hasta que empiezan a entender que lo estaban pasando todos. Si sigue libre, esto puede volver a pasar. Es un riesgo para la sociedad porque esta perversión es parte de él, de su personalidad, dice uno en una de las cartas en las que están pidiendo que este hombre quede detenido. No les quepa duda que seguirá abusando a cuanto niño vulnerable tenga acceso.
5: Son 7 lo que escribí.
1: Pero eran más.
5: Sí. Y en total,
4: creo que 10 víctimas. 9 son hermanos. Y puede haber más víctimas.
1: Sí, yo tenía 14.
4: Se especula con que... Sí, hay 4 chicos que se está viendo si en algún momento hablan o no hablan. Es una decisión absolutamente personal. Acá cuando hablamos de niños vulnerables a los que tenga acceso, atención con algo. Este hombre tiene 4 hijos. Y nadie está... monitoreando qué pasa con esos 4 niños.
5: La casa.
1: ¿No? En un momento se fue a Uruguay el tipo, ¿no?
4: Tengo entendido que viajó en Punta del Este, estaba en el verano, se lo vio en alguna situación.
1: ¿No sabes el bombazo que es acá en el colegio de Palermo?
5: Sí, conozco padres.
1: Yo conozco un montón de gente de ahí, de la historia, porque estaba en el club también el tipo.
4: Me indigna cómo nosotros... Mirá lo que dicen los chicos, ¿no? Me indigna cómo nosotros, los denunciantes, tuvimos que atravesar situaciones estresantes, dando la cara para hablar en cámara Gesell y ante psicólogos, mientras ni él ni sus hijos fueron citados para hablar y dar la cara sobre lo que pasó.
1: Claro.
4: Y por último, el último fragmento que tomamos, de nuevo, tenemos las cartas completas y son tremendas. Le hablan a los jueces: yo confío en ustedes. Cuando la gente con poder no es juzgada igual que los demás, se siente impotencia y bronca. Sí. Este es su momento para probar que en este país sigue habiendo gente honesta. Estamos hablando de un hombre muy poderoso, con muchísimo dinero, que contrató un equipo de abogados muy fuerte, y que tiene 5 días la justicia para definir, avanzar con el procesamiento, avanzar con la prisión preventiva y darles un poco... De paz a estos niños que se siguen cruzando con este hombre, aunque hay una orden de restricción, y se enfrenta a un delito gravísimo.
1: Gravísimo.
4: Es gravísimo.
1: No, es conmocionante porque, perdón, no cualquier historia es conmocionante, ¿no?
4: Por supuesto.
1: ¿No? Pero esta a mí me afecta porque la tengo muy cerca.
3: Claro.
5: Franco, y todavía no lo detienen.
1: No, terrible.
5: Y los chicos tienen que salir a decir esto para ver si lo pueden presionar al juez.
4: Chicos tienen que salir a decir esto. Hay chicos que fueron compañeritos y que visitaron esta casa desde que tenían 3, 4 años. Hay una situación que no está del todo clara con la mujer de Porcel y un intento de la querella de involucrarla en la causa como partícipe necesaria, ¿no? Digo, claro. Ella estaba ahí, ella en los chats de ella se invitaba a los niños. Aparentemente él usaba también el chat de ella para invitar a los chicos.
5: Usaba el celular de ella para invitar.
4: Usaba el celular de ella como que ella escribía. Y claro, cuando los padres empiezan a buscar para atrás en los chats, aparecen cosas con niños chiquitos que, por ejemplo, decían ella, ¿no? Supuestamente la madre escribía: Menganito se manchó, se mojó, le cambiamos la ropa.
1: Claro.
4: ¿No? Situaciones que hoy tienen otro
1: ¿Y
4: ahí color.
1: ¿Están un poco lenteja los fiscales, el juez?
4: Mira, la fiscal ayer me dicen que estuvo muy bien.
1: Sí. La fiscal seguramente sí, pero ahí no tiene que decir el.
4: Ahora
1: la fiscal pone los
4: casación.
1: Elementos y el.
4: Esta la primera instancia fue, no me quiero equivocar, pero creo que fue en el mes de abril, se determinó el procesamiento, no la prisión preventiva. Eso enoja mucho, es un delito gravísimo.
1: Sí.
4: Y un hombre con poder, ¿no? Que ya si se estaba tomando un avión para dirigirse al
5: no
4: mismo lugar.
5: Siempre mentira.
4: Bueno.
1: Aprovecho para contar algo que tengo de la Corte Suprema, que viste que está al frente del. Vos sabés que está al frente del Consejo de la Magistratura. Desde que está la Corte Suprema de Justicia al frente del Consejo de la Magistratura, vienen cayendo jueces. Vienen cayendo jueces, hay un nuevo cambio de gestión. Sí. Dos jueces destituidos, dos enviados a jury, un tercero a punto de correr la misma suerte, otro que eligió renunciar por no enfrentar destitución, varios sancionados. Evidentemente estos tipos hay que mirarlos para que apuren también las cosas.
4: Hay
1: ¿no?
4: que mirarlos, niños tienen que escribirles y también aprovechar para decir, hay mucha prueba, ¿eh? Están los videos. Están las transferencias que un adulto le hacía a niños a sus billeteras digitales para que apostaran. Están niños que se emborrachaban porque este tipo les daba bebidas alcohol y les ponía desafíos para terminar viéndolos desnudos.
1: Terrible.
5: Si no lo condenan, lo tiene que agarrar y lo tiene que.
4: Que lo condenen. Que lo condenen y que le den todos los años que le tienen que dar.
1: Bueno.
4: Lo vamos a seguir, te voy a contar seguramente en algunos días cómo avanzó la causa.
5: Las cartas, por Dios.
1: Che, solo quiero rescatar un tema político del que no hablamos, Monchito. De Macri diciendo voy a volver a cantar.
5: Quizás vuelvo a cantar. Y puso a todo el pro, viste, que ya estuvo tuiteando a Laura Alonso.
1: Sí.
5: Puso una Macri con el micrófono y ella diciendo, acá estamos. Ayer una reunión de el pro nacional. Más allá de la frase de Macri,
1: sí,
5: todos la vimos en la misma lectura, ¿no? ¿Cuánto tiempo va a coquetear Macri con esto? Hasta el final.
1: Y ayer, en el programa de la tarde, estaban Martín, Diego y. No me acuerdo. Yo estaba haciendo cosas. Sí, estuvo Diego Iglesias conduciendo. Se ve que Gonza se tomó el día. Y estaba Tetaz, nuestro amigo Tetaz. Malena y Matías.
5: Sí.
1: Yo no sé, yo, viste, el programa lo dejo y voy pasando la vida, ¿no? Viviendo la vida, ordenando la casa. Estaba doblando la ropa, creo, ¿lo entiendes? Y alguien dijo, ¿y si quiere la ciudad de Buenos Aires? Y de chico no lo tenía en cuenta eso.
5: Bueno, es que hay una teoría que.
1: Pues me quedé también con lo de Patricia y todo, y no lo tenemos.
5: Hay una teoría que si a Jorge Macri no le da para poder ir a la reelección, porque ya tiene el boleto picado, si es que pasa cuando llega el momento de la elección, lo que dicen en el PRO, bueno, tenemos que sostener, por lo menos tenemos que sostener la ciudad de Buenos Aires. ¿Y cómo la sostenemos? Y el único que puede llegar a pelear eso es Mauricio Macri.
1: Claro.
5: Como volver al origen del PRO en la capital federal.
1: ¿Tendrá ganas Mauricio de hacer eso?
5: Sí, yo creo que si tiene la posibilidad de ganar, sí.
1: De meterse en la.
5: Si cree que no puede ganar, no. Pero si puede ganar.
1: Claro.
5: Pero viste que estamos en el momento donde todos quieren aspirar a todo y después. Nada, irá decantando.
1: Sí.
5: Va a coquetear fuerte con esto, Macri.
1: Bueno, muy bien. Hablemos con Flavia Pitela y su capacidad de mirada. Siempre está observando y pensando.
3: Quería cerrar la semana un poco planteando todo lo que venimos hablando en la semana en varios programas aquí en Infobae, que tiene que ver con la ley de ludopatía. Redes sociales, estos chicos que vinieron hoy de este programa Dar es Dar. Pensaba en todo lo que estuvimos charlando en tema de las hoy más temprano, ¿no? De las vinculaciones, el tema de las vocaciones, de los gustos y la escuela. Los que trabajamos en escuela tenemos un problema con la escuela, que es que creemos fielmente y firmemente que de verdad es un lugar de transformación.
1: Obvio.
3: Porque lo vivimos con la experiencia de ver chicos transformados históricamente. El sistema falla constantemente porque somos humanos, porque a veces estamos mejor formados que otras veces, porque a veces podemos decir cosas espantosas como a Paul McCartney, el profesor que le dijo, vos nunca vas, ¿no? O sea,
1: falla.
3: No
1: sé ningún lado.
3: Pero en general no falla y la prueba está en que, bueno, los chicos egresan de los colegios y mayormente mejoran sus vidas.
1: Claro.
3: La escuela sigue siendo, de verdad, un lugar estratégico para la transformación de las sociedades.
1: Claro.
3: No se inventó nada que sea tan transformador como la escuela.
1: Claro.
3: En varios aspectos, no solamente en el cognitivo, que es el más importante. Los chicos hoy hablaban, ¿no?, de la primera infancia. Aprender a leer y escribir es un desarrollo cognitivo que no tiene parangón. Si vos, el ejercicio mental que implica escribir una palabra que entendés para tu cabeza, es un desarrollo cognitivo que no, casi nada lo iguala.
1: Nada.
3: ¿No? Aprender matemática y a desarrollar el cálculo matemático mental,
1: sí,
3: tu cabeza despierta neurológicamente de formas que nada.
1: Es que, perdón, ¿no?, que
3: no,
1: tengo situación. El otro día yo los hago jugar a mi hijo y a los que se queden en casa el fin de semana. Como están los diarios, los hago leer noticias y elegir la noticia del día. Tarado soy.
3: No, pero eso es fantástico.
1: Pero bueno, entonces cada uno elige. Y el domingo pasado había el tiroteo en la Casa Blanca.
3: Claro.
1: Entonces salta, creo que Teo dijo, para mí la más importante es esto, tiroteo en la Casa Blanca. La verdad que puede ser, sí, la verdad que por eso la foto de tapa estaba moviendo. O sea, la verdad que sí, es una noticia importante, porque fíjate, el tipo estaba yendo a laburar, Trump, y va un loco y se pone ahí para contra la ventana del presidente, no puede ser, le digo. Bueno, la charla venía en ese tono. Entonces, en un momento les digo, toquen la guitarra, ¿no? Ellos ya están tocando la guitarra y están entusiasmados. Querían hacer un poco de pantalla, le digo, no, si no van al living, componen una canción, vuelven y me la cantan con letra y música, no prenden la pantalla. Me miran. ¿Cuánto tiempo tenemos? Me dice, justo el amigo de Teo, que está escuchándome, Juli, la mamá. ¿Cuánto tiempo tenemos?
5: Sin IA, ¿eh?
1: Se
5: no
1: toman
5: van a
1: prender
5: la pantalla para hacer la letra.
1: Cero IA. ¿Qué IA? Si no tienen pantalla, nada. ¿Cuánto tiempo tenemos? Yo contentísimo, porque los iba a clavar. Hora 30, les digo, más o menos. Bueno, ok. Se van los dos al living, hay dos guitarras, y se escucha que empiezan a conversar. ¿Viste? Conversar. No, pero pará, ¿yo cuando entro? No, porque yo... Así que toda una conversación. Al rato viene Teo y me dice, pa, ¿de qué puede ser la letra de la canción? Y yo sé, pensemos en algo de la actualidad, en algo que leímos hoy.
5: Tiroteo en la Casa Blanca.
1: Se llamó así la canción. Tiroteo en la Casa Blanca. Y me vinieron con la... Yo estaba orgullosísimo.
3: Obvio.
1: Y me vinieron con la letra escrita de Tiroteo en la Casa Blanca.
5: Tiroteo en la Casa.
1: Cuando yo era chico, escribí una canción que se llamaba La Embajada, ¿a quién le importó? Era por el atentado a la Embajada de Israel. Para mí era exactamente lo mismo, ¿entendés? Una vinculación total. Y les mandé la foto a los padres de Justo, el amigo de Teo, y le digo, primera letra de la banda de rock.
4: Tiroteo en la Casa Blanca, tiroteo. Así fue como nunca tiroteo. Le dieron una visa
1: no,
4: para entrar a Estados Unidos.
1: Esto lo que quiero decir,
4: chicos,
1: que estuvieron escribiendo.
3: ¿Sí? Claro.
1: Estuvieron escribiendo, ¿viste?
3: El otro día cuando fue, no, por favor, al contrario, va por el lado. Yo elegí algunos videos que fui encontrando en las redes, solamente de música, porque si puedo buscar de inglés, de matemática, las redes también sirven para cosas como estas, ¿no?
1: Sí.
3: Y el otro día escuchaba a Milo J, que me fascina lo que hace ese nene. Tiene 18 años cuando sacó este disco precioso que hace una mixtura con música popular, con folclore, con trap, con todo lo que él sabe hacer, con esa pequeña edad que tiene. Y ganó no sé cuántos premios Gardel. Y en un momento de las entrevistas le preguntan por el folclore y dice esto.
6: A ver. Yo creo que será mi primer recuerdo del folclore, como de muchos nenes. Creo que lo que más me impacta de esta música, una cosa que dijo Mike Cushen en el Folclore 1, creo que fue, que dijo como que vos lo escuchás y estás todo el tiempo en tu casa. No importa en qué lugar estés, ¿viste? No importa en qué país, en qué ciudad, no importa. Vos escuchás folclore y siempre vas a estar en tu casa. Y creo que eso, el folclore es un género que me hace sentirme cómodo, ¿viste? Escuchándolo.
3: Un segundito antes dice, y le preguntan, ¿y dónde el folclore? Dice, como todos los chicos en la escuela.
1: Claro.
3: Dice, ¿cómo te llegó el folclore? Dice, como todos los chicos en la escuela.
5: La escuela.
3: Vamos al siguiente video. Este es un grupo de chicos que eligió para presentar su buzo de egresados en el colegio.
1: Me encanta dónde
3: bailar
1: vas.
3: Una chacarera.
1: Me encanta dónde va Flavia.
3: ¿Sí? Ahora van a ver que se acercan al centro los egresados con los buzos nuevos y hacen un balambo, ¿no? Esto es hace nada, pocos días en un colegio en el norte. Vamos al siguiente video.
5: Qué lindo es.
3: Empiezan los ensayos para el 25 de mayo.
7: El otro. Los dos.
3: Y el que sigue es parecido, pero lo traigo porque hay un punto acá que quiero rescatar, que es hasta dónde llegamos para perder horas de clase. Estos chicos no lo saben ahora, pero esto no se lo olvidan más. Y esto tiene que ver con vinculación, con raíces, con hacer algo que no tiene que ver con lo que te gusta,
1: claro,
3: pero que definitivamente te forma, como llega Milo J a decir, ¿dónde escuché por primera vez folclore? En la escuela. Y sobre todo con un punto que me parece que es muy importante y que se deja de lado, que es con lo que implica que vos tengas a 35 adolescentes bailando una chacarera. ¿Ustedes saben lo difícil que es hacer que 35 adolescentes quieran bailar una chacarera?
1: No, me imagino, claro.
5: Se pongan de acuerdo. Y que te presten atención y lo quieran hacer.
1: Sacarlos de donde quieren estar.
3: El tiempo, la paciencia, la coordinación, que entiendan por qué lo hacen, que pierdan la vergüenza. Nada de eso, cuando ustedes van a un acto del colegio, salió de un repollo. Llevó horas, pero no solamente horas de sino de escuchar la letra de la canción, de ver quién canta, quién toca la guitarra, de ver quién se anima a bailar, cómo hacemos con la personificación, quién se pone a zapatear, por qué es el zapateo, qué significa el zarandeo. Todo eso vos lo trasladás a matemática y es más o menos lo mismo. Y en una olimpiada de matemática pasa lo mismo. Lo trasladás a la lectura de un libro y pasa lo mismo. Nada en una escuela es vacío.
1: Claro.
3: Nada es vacío de sentido. Claro. Todo tiene un sentido que es mucho más grande que los nenes ven y mucho más grande que los papás ven, de lo que los papás ven, que no pasa nada. Uno no lo tiene que ver, pero si nosotros empezamos a percibir todo lo que sabemos que aprendimos en la escuela, es muchísimo.
5: No terminás más.
3: Y la escuela, hoy por hoy, más que nunca, por las redes, por todo lo que vivimos viendo toda esta semana en estos programas acá en Infobae, con tanta atención y con tanta preocupación, vuelven a ser el centro para que los chicos puedan tener sentido de las cosas, que puedan elegir su vocación, que puedan pensarse ellos mismos a partir de un baile, de un ejercicio matemático, de una lectura, de una clase de física en un laboratorio, que quieren ser ellos, porque están bombardeados.
1: Claro.
3: Es muy difícil. Vamos al siguiente video.
1: Vos vas a donde, ya sé a dónde vas. Ay, la cosa hermosa.
3: Vamos al siguiente video.

0: Es tremendo.
1: Toda la letra está traducida, ¿no?
0: La canción de Oasis es una de las más hermosas y bellas canciones de este siglo. Si es este siglo, no sé si es el fin del... Qué bárbaro, cómo lo hicieron. Esto es,
1: qué espectacular que es. En este caso, el profesor, que también trabaja con... él tiene una como una productora, puso su dron, que se le rompió, puso su tiempo, puso... Y juntó a dos cursos de un colegio, dos colegios de San Lorenzo. Esto está filmado en el Centro Histórico de San Lorenzo. Junto a un coro de un colegio donde él trabaja con quinto y sexto grado de otro colegio en el que trabaja. ¿Verdad? Entonces, ¿qué hizo? Leyeron la canción, hicieron la traducción, trabajaron sobre el sentido de la canción, que es preciosa, es muy positiva, es muy, vamos para arriba.
0: Es muy ego, estás abajo, solo te queda subir.
1: Levantate. Sí. Juntó a todos estos nenes que están en quinto y sexto grado de primaria para hacer este video que llegó, obviamente, a Gallagher.
0: Lo replicó,
1: y puso,
0: ¿no?
1: Bíblico.
0: Sí,
1: ¿no?
0: Lo replicó, no, lo replicó Gallagher. Sí,
2: es que
0: sí.
2: Qué bárbaro. Me reemociona verlo. Ves a los pibes así y decís, sí, bueno, las cosas pueden estar bien en algún momento.
1: Las cosas pueden estar bien. ¿Sabés cómo pueden estar bien? Si les damos bolilla. ¿Vos sabés lo que significa para un nene o una nena que un profesor haga este video y lo suba a redes y que el cantante de la canción, que es Oasis,
0: diga
1: bíblico, el tipo que cuando viene a Argentina llena estadio. No,
0: ¿no? Y cuando
1: hubo gente que le decía,
0: también,
1: ¿por qué no cantan en español? Los nenes tienen inglés en el colegio. Acá hubo interacción,
0: claro,
1: entre la profesora de inglés,
0: claro,
1: la pronunciación, el sentido de la letra, la canción, las voces del coro, dónde nos paramos, quién canta el solista. Meses de trabajo. Fuera de una pantalla, lejos de una pantalla, lejos del juego en red, lejos de un montón de cosas que para los chicos son dañinas y cerca de lo que significa. Los nenes necesitan que nosotros les demos sentido a las cosas.
0: Claro.
1: No, si nosotros no le damos el sentido a las cosas, un nene de 8 o 9 años, ¿cómo hace para encontrarlo? Posible. Eso es la escuela. Cuando los papás no pueden, cuando los papás pueden, maravilloso, ¿no? Un domingo a la mañana, hacete una canción. Pero a veces no podemos, no tenemos tiempo, no tenemos ganas, no tenemos ánimo, no tenemos ideas. Bueno, la escuela.
0: Claro.
1: La escuela es un motor de cambio. La escuela es donde pasan las cosas. La escuela es donde nosotros podemos generar y exigirnos como padres y exigirles a las escuelas y exigirles al Estado que la escuela sea el centro de promoción del futuro. Sin las escuelas, haciendo esto en todas las áreas.
0: Claro.
1: Dándoles tiempo con sentido a los chicos para que encuentren qué quieren ser, para que muestren lo que pueden hacer. No hay futuro, gente.
0: La demanda es de... Necesitamos escuelas y profesores creativos también, ¿no?
1: Escuelas, profesores creativos, profesores que estén bien pagos, que claro, tengan un aula que esté en funcionamiento, que tengan un directivo que los acompañe, que tengan padres que entiendan hacia dónde van las cosas, que estemos todos dispuestos a ir para el mismo lado. Las escuelas no funcionan, es un tripartito, ¿no? Es la escuela, los chicos, los padres. No funcionamos en compartimentos estancos. Total. Si vos querés hacer algo con un chico que los papás no quieren, no hay forma de que vos hagas nada.
0: Claro.
1: Porque los papás son los reyes para un nene.
0: Claro.
1: Lo que pasa en la casa es el reinado del nene.
0: Claro.
1: Y está bien, o sea, lo que mi papá dice es ley, lo que mi mamá dice es ley. Porque lo que mamá y papá dicen es más o menos lo mismo que dice la escuela. Uh-huh. Para el chico es un espacio de seguridad.
0: Obvio, claro.
2: Me rompiste con ese video, quiero que lo sepas.
0: No lo habías visto, está buenísimo,
2: no,
0: buenísimo.
2: No lo había visto. Me partió.
0: Muy bueno.
1: Tenemos que cuidar mucho a nuestros chicos.
0: ¿Vos de Drácula llegaste por la literatura o por el cine?
1: Llegué por la literatura.
0: Por la literatura.
1: Sí, es la gran novela de Bram Stoker que inicia el concepto del vampiro. Había habido un cuento antes que se llamó El vampiro, de Polidori, que era un psiquiatra, del psiquiatra de un poeta romántico, Lord Byron, que estaba muy loco el tipo, y escribió lo que se inaugura como la modernidad en los vampiros. Había habido un montón de realidad, ¿no?
0: Sí.
1: Y después lo que hace Bram Stoker es una modernidad absoluta porque escribe una novela sobre vampiros que es epistolar, y en la que cada uno de los personajes que va viendo lo que está pasando se escriben cartas y en un tono muy diferente entre diarios y cartas cuentan la magnífica historia de Drácula.
0: Del conde
1: del
0: Drácula.
1: Conde, ¿no? Que también tiene un origen verídico, ¿no?
0: Verídico, exacto. Bueno, Qué suerte que tenemos a Flavia para hacerle este preámbulo a la presentación de Pepe Cibrián Campoy. Gracias, nuestro Drácula, que eso es un elogio inmenso, el hombre
3: nuestro
0: que es...
3: Nuestro Drácula.
0: Nuestro Drácula.
3: Gracias, muy
0: nuestro...
3: amable. Gracias por venir. Les tengo un gran cariño, pero esta mujer...
0: Es la cresta, Tati.
3: Sí, nos vemos poco, muy
2: es
3: poco.
2: Es mi marido.
3: Pero tenemos una...
2: Voy a darle un abrazo, Mati. Pero, me dejás parar.
0: ¿Cuánto hace que se conocen?
2: Si no, pues, no, vos quédate donde estás, que vas a hacer lío, nos van a retar. Voy yo,
3: no,
2: voy.
3: Perdón, Mati, no me retes.
2: No, él es mi marido, es el padre de mi hijo un poco.
4: Hola, mi vida.
0: Es el padre de
3: mi hijo. Estuve un ratito nada más. Y lo terminó
2: otro. Oh, no, sí, terminó. De, él quería que llame Pepito y terminó decidiendo Joaquín. ¿Cómo le va?
0: Y cuéntenme cuándo se conocen. Claro. ¿Cómo es la vida acá?
2: ¿Entrevistas?
3: Sí,
2: entrevistas,
3: siempre
2: sí,
3: la,
2: un
3: y tengo un gran, yo soy muy respetuoso de la gente y me siento muy bien tratado. Ajá. Siempre, realmente. Tengo una relación con ustedes y con el público muy cariñosa. Sí. Realmente muy... muy conmovedora. Hace dos días me dieron una estrella en la Avenida Corrientes.
0: Hace dos días, sí, sí, lo estaba viendo.
3: En un lugar muy emblemático para mí, justo entre el Astral y el Teatro Alvear, uh-huh, donde mi infancia, mis padres hacían temporadas en el Astral, y yo muy chiquito, de 10 años, recorría la boletería, daba una vuelta a la manzana a ver si había vendido más, volvía, uh-huh, porque el actor, yo he tenido siempre la angustia del bordero. El bordero es, sí, el rating, es
0: el
3: comer.
0: Claro.
3: ¿Verdad?
0: Claro.
3: Entonces, bueno, muchísimas gracias. Y, no, y qué interesante lo de Bram Stoker. Vos sabés que yo, cuando... No sé, perdón, estoy...
0: Sí, contanos, porque vamos a hablar de Drácula.
3: Yo, en el año 91, hice una obra, produjo una obra a mi madre, que se llamaba Las Dulces Niñas. Y yo tenía un departamento de dos ambientes, un Fiat Duna y $10,000. Y con eso se lo produje. No fue nadie. Ajá. Se iban menos 8, iban a la boletería y decían, perdón, aviso que no vengo a venir. Entonces, hay un día, 15 de febrero, se me ocurrió llamar a Tito Lecture.
0: Ajá.
3: Lo cual era un delirio. ¿Por qué iba a llamar yo a Tito Lecture? Y nunca soñé para un estadio, soñé para un teatrito. Bueno, el hecho es que sí, me recibió y cuando colgué y dije, ya tengo la entrevista, ¿qué le llevo? No tenía idea que le iba a llevar, pero yo soy muy osado. Y así me ocurrió Drácula. Yo no conocía ni a la novela de Bram Stoker, lo único que sabía que chupaba sangre, y no lo veía porque no soy, no sé, Bela Lugosi y todo eso. A mí no me atrae el personaje, Christopher Lee, tantos grandes actores que lo hicieron. Y ahí partí. Y bueno, a la semana se decidió hacer Drácula, y yo ahí sí había leído. La leí, no la quería leer antes, por cábala.
0: Mirá.
3: La leí, y muy respetuoso.
0: Ajá.
3: Empecé a seguir el orden, ¿no?, de la novela.
0: Sí.
3: Y no había visto películas. Y un día, no sé por qué, me puse a ver la primera, la de Polanski, La Danza de los Vampiros, y luego muchas. Y cada uno hacía lo que le daba la gana.
2: Claro.
3: Con la novela. Y dije, a la mierda la novela. Y tiré la novela y seguí adelante desde La Condesa Dolingen de Graz. Y es una historia que no está en lo de Bram Stoker, que es romántica. ¿Verdad?
0: Claro.
3: Bueno, no es un personaje romántico. Vlad no era romántico.
2: No, no,
3: y está basado también en la condesa, no recuerdo el nombre, que es una mujer...
2: La condesa sangrienta.
3: Exacto, que secuestraba para ella
2: mujeres,
3: jóvenes vírgenes.
2: La
3: y las destrozaban para chuparse la sangre.
0: Claro.
3: Y de esa manera ella permanecer joven. El pueblo un día se revela y la encierra en una torre hasta que se muere.
0: ¿Por qué la tía Drácula en vos?
3: ¿Por qué?
0: ¿Por qué la tía Drácula en
3: Porque
0: vos?
3: Fue un impulso.
0: ¿Un impulso?
3: No lo sé. Sí, totalmente, vuelvo a decirte, no tenía idea que iba a llevar. Se me ocurrió, y es ahí donde siento que yo soy un hombre muy afortunado, que es pelear contra los molinos de viento. Porque primero ahí él me dijo, yo quería que me produjeran un teatrito. Y ahí, ante esa pasión mía, que le conté una obra que no sé que le conté de verdad, pero sí le conté pasión, y él necesitaba pasión porque hacía 10 años o más que no hacía box en el Luna Park.
0: Ajá.
3: Estaba muy aburrido y muy triste alquilándolo, desde el Papa, Sinatra, sí, todo iba al Luna Park.
0: Sí.
3: Entonces, de golpe, en esta charla, luego de hablar y hablar y hablar, veo que se haga esas cosas con resortes, esos, ¿viste? Almanaques, sí, o al calendarios. Y veo que cambia un papelito, cambia otro. Y de golpe me dice, ah, mira, entre el 29 de agosto y 40 días más, tengo libre en una parca. Ay, qué bien, qué suerte lo tenés. ¿Y aquí para qué? Para vos. Dije, ¿para mí? Yo me asusté mucho, te lo juro.
5: ¿Qué edad tenías?
3: 43 años. Entonces pregunté, ¿pero cuánta gente cabe? No, yo lo hago como un teatro, 5.000. Dice, 5.000 más, menos 7 de mamá que no iban. O sea, y ahí nos lanzamos ambos a la vorágine.
5: Bueno, pero no fue suerte entonces. Dijiste, en el momento dijiste, no, fue, él escuchó pasión.
3: Sí, absolutamente.
5: Entonces,
3: cuando pasaron meses, y ya con mucho éxito, y le pregunté, ¿por qué me diste tanto? y él me dijo algo tan mágico, porque estoy acostumbrado a ser campeones. Y lo logró desde ya conmigo y con el género, porque ese Drácula explotó y surgieron las escuelas de teatro musical. No estaba el teatro musical, no. Lo hacía, pero en sótanos, o de pronto había hecho en San Martín cosas, pero no era popular.
0: Claro, y entonces, andabas entre el under y el teatro público.
3: Ese personaje me hice esa bellísima historia de amor que no está en la novela. Uh-huh. Y el personaje de Nani, que es una madre sustituta, que no está en la novela. Y de golpe pasó el tiempo, ya hace 35 años.
0: Sí.
3: Y pasó el tiempo y el año pasado Cecilia Milone, que es como una hija que empezó justamente haciendo Mina en Drácula, me dice, ¿por qué no escribís la secuela? Dije, a ver, qué interesante la secuela. Dije, claro, voy a escribir una historia que pasa 30 años después, en los 30, y donde, bueno, se va a llamar Resurrección, porque algo pasa que resurge, muy bellamente, por cierto, en función de algo que al final se devela el por qué Dios hace o permite esta resurrección, y es un canto al amor, es un canto a la intriga, es un canto a la búsqueda, y tiene, creo, la magia que tenía la primera, es como Padrino 2, Padrino 1, sí, Tiburón 2, qué sé yo. Hay veces que segundas partes no son peores.
0: No, claro que no.
3: Ojalá sea así.
0: Me interesa ese momento de decir, bueno, me voy a sentar y voy a escribir.
5: Tremendo.
0: Que es dificilísimo, sobre todo cuando llegaste a un lugar muy arriba, de cima, de haber logrado algo que tiene una estampa del tiempo, una perdurabilidad. Y es difícil pasar ese dique que se va generando. Y te sentás a escribir y de repente escribís y donde decís, tiene una resurrección bella. Que es un momento en el que vos estás completamente entregado a la escritura y creás y creás y creás y después vamos a ver cómo eso lo convertís en materialidad.
3: Yo siempre para escribir he estrenado 60 obras.
0: Sí.
3: Yo lo que necesito saber es cómo empieza y cómo termina.
0: Sí.
3: No, porque decía luego uno lo pone en el medio y lo llena. Y fue mi marido Ezequiel el que me dijo, ¿por qué no incluís este personaje? Que es el hijo de Mina, ¿no? El romántico, lo que sucedió romántico al final de la obra.
0: Sí.
3: Y dije, qué interesante. Bueno, y él es uno, son 5 protagonistas nada más, y luego son 28 más de elenco, maravillosos, bailarines, cantantes, lo que te puedas imaginar. Y estoy muy, muy feliz con la obra, con la historia. Siempre uno de su hijo dice que es lindo, ¿viste? Le mostrás la foto al otro, qué lindo, es monstruoso, es horrible el niño. Y decís, qué lindo. Y es una cosa espantosa. Pero ¿qué le va a decir el padre? Qué lindo. Todos te dicen lo mismo, decimos, ¿no? Qué lindo. Mira, mi nena, uy, habló a los 3 días, no habló a los 2 años.
0: Claro.
3: Pero uno lo vive como así.
0: Y
3: yo esta obra la siento en estos 78 años que he cumplido y donde son 60 trabajando y habiendo recorrido un camino muy privilegiado y muy luchado y sigo luchándolo. Pero cuando me dice, ¿qué le dirías a los jóvenes? Que hagan lo que hago yo, pelear puertas, hipotecar tu casa, vender otra, porque no tenés para comer, no para comer nunca me ha pasado. Pero sí, hace 3 años cuando hice nuevamente Drácula, estaba embargada mi casa porque yo tuve que, había hecho un espectáculo, y no tenía, además fue para la pandemia, yo tuve 2 cánceres, no podía trabajar 2 años, se sucedieron muchas cosas. Y nada, se hizo Drácula nuevo y volvió todo a recuperarse y después lo volvés a perder. Digamos, el teatro es, y ustedes es igual.
2: La vida.
3: ¿No?
2: En un momento querías vender la casa, me acuerdo.
3: No, tenía que venderla. Ahora la quiero vender, que es distinto.
0: Ah.
3: Ahora me quiero venir a Buenos Aires de nuevo.
2: Pero en ese momento
3: tenía que venderla.
2: Tenías que vender por un tema económico.
3: Pero, mi amor, me la embargaban. Literalmente ya estaba a punto. Y surge Drácula, o sea, se logra Cecilia que nos aunáramos nuevamente, Ángel y yo, y se produjo y llenamos 3 estadios, tienes Movistar Arena, sí, 18 Luna Park.
0: ¿No tenés miedo o quizá alguna vez lo tuviste y dejaste de tenerlo, miedo a perder, miedo a fracasar?
3: Mira, yo cuando tenía, 22, 24 años, yo empecé, obviamente, en sótanos, en lugares con olor a pis de gato, y yo con sahumerios. Y para mí eran gloriosos, 20 años así. Dentro de esos, uno de los tantos, porque decía, no paraba, estaba comiendo Carlos Petit, que era un gran empresario, le llamaron el zar de la Carre Corriente, era el dueño del Nacional, las revistas más importantes, trajo la Lobato, en fin, un hombre y muy amigo de mis padres. Y estaban comiendo los 4, y yo venía de la función, que no había ido nadie, claro, 4, 3 y 8 amigos. No, estoy harto de país de mierda, no me voy porque no puedo, estoy harto de fracasar. Y me dice Petit, no, Pepe, vos nunca fracasaste porque para fracasar primero hay que tener éxito. Ah. ¿Verdad? Claro. ¿Cómo vas a bajar
2: qué
3: sin
2: pedazo
3: azúcar?
2: De acomodada, ¿no?
3: Claro.
5: No para de regresar. ¿Y cuándo tuviste éxito? Claro.
3: Mi primer éxito fue en el año 78, cuando estrené Aquí no podemos hacerlo. ¿Qué hora están haciendo? Termina el sábado. Sí. Y que bueno, fue muy mágica, que empezó Sandra Mianovich, La Cores, Ricky Pascus, muchos muy, muy, muy jóvenes en ese proyecto.
2: Llevas 2 años engañándome, Pepe.
3: No, te llevo más engañando. Lo que pasa es que no te conocía.
2: 2 años sí casado.
3: Que, sí, 2 años, ¿sí? Más 2 años.
2: ¿Cómo se vive el amor ahora?
3: Se vive de una manera muy intensa igual. Yo soy... somos muy intensos ambos. Él es el que hace la producción de este proyecto. Muy comprometido, muy compañero, muy buena persona, muy honesto, muy ético. Me siento... Somos muy intensos ambos, discutimos muchísimo, pero hay una relación muy, muy profunda, muy familia, que es lo que, bueno, yo creo profundamente en el amor, creo en eso, me gusta estar en pareja, no me gusta estar solo. Sí. Creo que en el matrimonio, pero quiero aclarar el porqué en mi caso, porque, y bueno, yo peleé por la ley igualitaria, ¿verdad? Hice un pequeño discurso en el Senado.
5: Pequeño. Y entonces, gigante discurso.
3: Sí, bello, bello, bello. Sí. Por lo cual me galardonaron con el Senado de la Nación el domingo Faustino Sarmiento, Ciudadanía Ilustre, wow. Muy, muy privilegiado. Y entonces, cuando dos personas del mismo sexo, también debe pasar entre, no del mismo sexo, pero yo sé por mi vida, y he conocido tantos, ¿no? Que han estado 20 años, 30, 10, 15, 5, con mucho amor, mucha pasión. Y uno de los dos fallecía, o de las dos fallecía, no tenía ningún derecho. Entonces, si yo quiero que no me intuben, porque no quiero que me intuben, prefiero que me dejen ir. Entonces viene un sobrino mío, si no estoy casado, que no conozco a lo mejor, y dice, no, que lo intuben. ¿Me entendés? Claro. Sí. Más allá del bien económico. Totalmente. Por eso creo que debemos casarnos. Además, hoy en día es nada, te divorcias en 3 días. Pero te da el derecho a esa pertenencia del otro y viceversa. Claro. Siento eso, más allá de que es un hecho de compromiso, de amor, de show, si vos querés, el que lo quiera. Sí. Me parece que es fundamental eso. Entonces, sí, estoy muy feliz con Ezequiel. Nos conocimos por Tinder.
0: Ah,
3: es maravilloso.
0: ¿Cuánto así se conocieron?
3: ¿Vos estás en pareja?
0: Yo no estoy en pareja.
5: ¿Por Tinder?
3: Usa Tinder.
0: ¿Sí?
3: Es maravilloso. Y te explico por qué.
5: ¿Qué crack?
0: Tengo mis dudas.
3: El Tinder, no, el Tinder es como la vida en esta sociedad vertiginosa. O sea, vos vas a una comida, a una reunión, y algo en tu cabeza está, quiero conocer a alguien, quiero tener sexo con alguien, quiero ser mi amigo de alguien, no quiero conocer a nadie. Sí. Vamos igual a eso. Entonces el Tinder es un espacio donde vos aclarás qué es lo que querés.
2: Claro.
3: Entonces uno quiere tener sexo, el otro quiere tener amigos.
0: Directamente.
3: El otro, claro, entonces uno aclara. Y yo aclaré, yo tengo ganas de un vínculo de esta manera, tal, tal, tal, tal, tal, tal. Sí. Punto.
5: A la carta.
3: Y entonces, ¿y se hacen match o no? Yo he tenido charlas con muchas, con Ezequiel estuvimos, no sé, más de 2 meses hablando todos los días. Él vivía en su pueblo, en Montevideo, tiene una agencia de viaje, pero pueblo.
0: ¿Y con el tema Tinder y ser famoso no te...?
3: No me llamaba nadie. Claro, ¿no? No querían que era yo, no, en serio. Entonces yo lo decía en televisión, en los programas. Yo soy Tinder, lo aclaraba, para que se
2: quieran los que me estaban viendo.
0: Estoy en Tinder, soy yo, eso decía.
3: Porque cuando uno tiene cierto grado de, llamémosle, popularidad, porque fama puede también, el pibe de cabeza será famoso, o sea, que, buena fama, digamos. Yo recuerdo haciendo una obra que se llamaba Y al final otra vez en El Presidente Alvear, que yo era el protagonista musical, y estaba lleno, realmente fue muy exitoso. Y yo cada función, y los bravos y tal, y pensaba, por favor, que alguien me espere para invitarme a tomar un café.
0: Oh.
3: Y nunca me esperaban para tomar un café. Oh. Siempre era para autógrafos en esa época, decir cosas muy lindas, pues me esperaba gente. Tampoco iba a decirle, oiga, me invito a tomar un café. No, pero es más difícil. También he logrado charlas con alguien. No me parece mal.
0: No te alcanzaba.
2: Como, claro, mucha soledad, ¿no?
3: Sí, es que no me gusta estar solo, pero 50 años de mi vida he estado solo. Feliz, feliz y con mi soledad, pero reconozco que me envicié pues, en estos últimos 25 años a través de relaciones muy bellas que he tenido y esta, que en esta parte de mi vida es maravillosa y si no fuese más, buscaría otra.
0: ¿No te parece que es difícil que dos personas estén juntas, que es un milagro?
3: Sí, es difícil, sí, es difícil.
0: No, que dos personas que vienen con
3: su... Es la difícil facilidad. O sea, yo vengo de una pareja que eran mi padre, José Viriana María Campoy, que estuvieron 60 años juntos.
0: Claro.
3: vivieron mucho antes. Mamá de los 4 años trabajó, era actores muy pobres. Papá era una familia de actores muy ricos, pero peleó en la guerra, en el frente del Ebro. Mi madre a los 4 años empezó a trabajar. El exilio de mi familia paterna. Mi madre no podía porque eran pobres, pero en cambio su madre se murió a sus 13 años y mantuvo la familia con el arte, el teatro. O sea, y la pregunta era...
0: Si no te parece que es muy difícil que dos personas estén juntas.
3: Y entonces se conocieron, porque mamá, estuviese acá el celular de Mosquera, era muy bella, muy bella. La contrataron a los 20 años para filmar en México con Tita Merello una película y luego ir a Hollywood. Era tan bella, no te puedo contar. Y mi padre era un galán muy famoso en México, filmaba con la Félix, con todos. Estaba filmando en Cuba. Y aparece una revista, cuando él sale, que se llama Cine Mexicano, después te la voy a mostrar, y esta es la foto de esta mujer que era una diosa, claro, y llamó a Negrete, a Cantinflas, a amigos, cuando ahora vuelva, hagan una comida porque tengo ganas de tirarme a esta señora, no formar una familia y un hogar.
0: Exacto.
3: Tengo ganas de dar con todo. Entonces se conocieron. Sí. Y mamá le pareció un pelotudo total, me dijo, ¿sí? Pero a los 5 días la volvió a llamar para comer y nunca más se separaron.
0: Claro.
3: Pero literalmente.
1: Claro, la dificultad,
3: literalmente,
1: la
3: trabajaron,
1: ¿no?
3: Todo. Estaban haciendo Las Mariposas Son Libres, creo que con que empezó Susana y Jiménez. Y estaba mamá, Bebán, que eran los protagonistas, y Susana, eran 3, y Osvaldo Cató en un personajito muy chiquito. Y era tal éxito, papá lo contratan para ir a México a hacer una comedia del Príncipe y la Corista, muy importante. Y mamá, literalmente, la llama a China y dice, China, reemplázame. Y se fue a México sin nada, o sea, acompañarlo. Sí. Pero podían estar separados, pero claro, no es broma, ¿eh? Nunca se separaron. Y con mucho respeto, él la dirigía, siempre dirigió a papá.
0: Sí.
3: Y ella siempre, sí señor, sí señor, sí señor.
0: Pues se encontraron.
3: Y un respeto y una relación muy bella. Sí.

0: Posadas era un pito hotel y yo, ellos no los veía porque ellos de noche tenían teatro todo el año, todos los años. Luego filmaban, luego hacían radio, luego fueron pioneros en la televisión, pero yo me levantaba a las 5 o 6 de la mañana y estaba solo en ese caserón inmenso donde la gente de servicio dormía abajo, pero viste como las casas antiguas, Downton Abbey, que tienen sus lugares, bueno, así era la casa esa. Y yo corría como un loco, mi abuela vivía en la terraza de un penthouse divino, y corría por esa casa, subía escalera a escalera pensando que me perseguían, y golpeaba, cruzaba la terraza y golpeaba, y mi abuela me abría, y ya era el paraíso, me mimaba, qué sé yo, y me volvía a llevar al cuarto.
1: ¿Y lo entendías, que tus padres tengan esa vida? ¿O te costó
0: entenderlo? No me costó entender. Entendí que fue así. O sea, ellos me amaban profundamente, pero era otra forma de ser padres. Era otro mundo, otra época. Y esa época de teléfonos blancos, eso de comida, tu papá terminaba la función y todos los días iban a comer afuera. Era una época de la cabaña, después el tropezón, después Edelweiss, pero ahí yo ya era grande. O sea, y luego eran jugar póker, por ejemplo. Se juntaban en la casa de algo, en la mía, y entonces iban a lo de Sully Moreno, pero siempre gente, todos muy, muy conocidos. Y no jugaban por tres mangos, no jugaban por plata, pero era el hecho social de encontrarse. Y yo, sí, muy solito. Y luego la vida... A los 21 años ya me independicé, y gracias a ellos, claro. Y mi primera relación fue a los 50.
2: Hasta ese momento... Esta relación, la de ahora,
0: sí.
2: ¿Te encuentra en un modo monógamo o te encuentra en pareja abierta?
0: No, pareja abierta ahora no. No, he tenido relaciones abiertas.
2: Sí, por eso preguntaba.
0: Y con mucha alegría. No, ahora no. No tengo ganas. Él es un hombre también con una vida muy vivida. Tiene 43 años, Ezequiel, es un hombre muy vivido, bien, y yo también. Y no es nuestro planteo. Si surgiera un día planteárnoslo, nos lo plantearíamos, porque cada uno hace lo que le dé la gana de su vida. Pero ahora no.
2: Pero proponés por algo en particular. Mirá el recorrido que hemos tenido,
0: ¿verdad?
2: Pepe. Ahora para mí no estás.
0: No, ¿listo? Sí, mi amor, es que al contrario, podríamos empezar esto con vos.
2: Ah, ok.
0: El poliamor.
3: Alto voltaje. Pepe, 12 de junio se estrena Drácula en Circo Rodas.
0: No. Lo produce Rodas.
3: Lo produce Circo Rodas.
0: Y se estrena una carpa que ellos han traído de México.
3: Ah, o sea.
0: En el hipódromo de San Isidro.
3: En el hipódromo de San Isidro, en la carpa que arma Rodas.
0: Claro, y ahora la carpa se está armando.
3: Ahí está.
0: Y ya se empieza a armar el teatro, que es un teatro para 1.300 localidades.
3: Sí.
0: Pero es un teatro, no es un circo.
3: No, pero está bien.
0: Y se estrena el 12 de junio y se compra por Linke Arte. Pero maravilla es que, vos sabés que el teatro argentino empezó en un circo. Los Podestá, está el circo en el Teatro Coliseo Podestá de La Plata, debajo está la arena del Circo Podestá, donde nació el teatro argentino. Por lo tanto, para mí, volver a hacer teatro, entre comillas, en un circo como símbolo, es glorioso.
3: Es alucinante.
0: Yo tengo una vida... ¿Cómo se puede hacer teatro en un estadio? Nadie ha hecho teatro en un estadio y llenarlo, no sé, 300 veces. Un estadio, no un teatro divino.
3: Claro.
0: No, y ahora en un circo. Yo no sé cómo
3: irá.
0: Ojalá vaya muy bien.
3: Vaya muy bien.
0: No lo sé, mi amor. Sé que este Drácula 2 es muy inspirador. Sé que lo van a disfrutar mucho. Sinceramente lo sé. Es una producción espectacular. Son, no sé, de pantallas y de luces. Son 270 trajes. Toda la hostia. Esto no lo hace mejor. Pues sería muy pedante.
3: Un lujo.
0: De pronto
3: en
0: un sótano... con una vela, un actor o una actriz o dos hacen una obra mucho mejor que la mía. Es pedante.
2: Cállate, es espectacular. Vamos a ir todos.
0: Bueno,
3: mi mamá me está diciendo que lo quiere ver. Así que...
0: Me prometiste tantas cosas en tu vida.
3: Pepe, gracias por venir. Es un lujo conversar con vos.
0: Con mucho amor vine, los conozco a ustedes, pero yo vivo en Pilar. Y para venir a esta hora de Pilar,
2: lo hice
0: por ustedes. Muchas gracias.
3: Te agradecemos muchísimo.
0: Por esta mujer que amo y que respeto, y a ustedes profundamente. Gracias por este espacio.
3: Gracias, Pepe. Te admiramos. Pepe Cebrián Campoy, el 12 de junio, una carpa del Circo Rodas, producida por el Circo Rodas, en el hipódromo de San Isidro, se vuelve Drácula 2, la resurrección. Para todos los que tienen una nostalgia o el recuerdo de haber visto ya en 1991, cuando arrancó la aventura y después continuó Drácula, ahora viene la segunda parte escrita. Y Drácula no muere.
1: Sus innumerables versiones.
3: Gracias, Pepe.
0: A ustedes.
3: Juan Echegoyen y Pepe Cebrián hacen Silla Caliente.
1: Toma.
3: O sea, perfecto. Se levanta uno y entra el otro.
0: Hola, mi amor, acabamos de transformarnos.
4: Qué placer venir después de... Ya está.
3: ¿Sabe usted que tiene cara de vampiro usted?
4: ¿Vampiro?

0: Usted tiene cara de vampiro. Sí, tiene una linda cara de vampiro, ¿no?
1: Lo que pasa es que mientras se maquillaba, vino un hombre que ahí me di cuenta que era un dentista. Ajá. Y le sube cosas.
0: Le hizo los colmillos. Acá llegó el
2: chupasangre
0: de espectáculo.
2: Grandes amigos.
0: Bueno, pueden hacer el cambio de sitio si quieren.
2: Vamos a contarle la verdad de lo que pasa, Pepito, a la gente, a informarla.
1: Yo cuento todo.
0: No, es así, vos decidís la silla a Juan.
1: Yo me voy.
0: Y nos despedimos de vos, Pepito.
1: Ah, no, pensé que iba a jugar conmigo.
0: No.
1: ¿Para qué coño viene a decirme que voy a jugar con Juan?
0: También te podés quedar si querés.
3: Te podés quedar con Juan.
1: No, hoy puedo hablar.
0: Te podés quedar en la columna.
2: Gracias, Pepito.
0: Ahí está.
1: Gracias a ustedes. Gracias.
0: Pepe, te admiramos. Salúdense con Tati.
1: Gracias a vos.
4: Muchísimas gracias.
0: Salúdense con Tati. Ahí está.
1: Te tengo que llamar.
3: Cuando quieras.
1: No,
3: me debes una comida.
0: Se quieren un montón.
1: Gracias, mi amor.
0: Chao, Pepe.
1: Gracias, me sorprende. Gracias,
4: máquina de sorpresa.
1: Salgo por este lado para no.
3: Salí por donde quieras, Pepe, sos una estrella.
2: Ahí está.
1: Gracias.
0: Chao, Pepe. Ahí está.
2: Vení después de Pepe, si bien ya está. ¿Qué voy a contar?
0: Ya está. Placer es que uno sea en vida.
4: ¿Qué tiene para contar,
2: Mario? ¿Cómo les va? ¿Bien?
0: Bien.
2: Bueno,
0: veo que la tiene Jazmín empleada hoy de. No tiene a Fede y la tiene a Jazmín.
2: Yo recibí una información hoy bien temprano que habla y describe de el nivel de esta columna. Ustedes saben la actualidad en este momento de Fede, que es productor asistente de esta columna de manera permanente.
0: Sí.
2: Yo me entero que Fede se muda hoy, justamente, de propiedad.
0: Está cambiando de casa.
4: Tomá.
2: Después de lo que es la columna y todo, ¿no?
4: Sí. Ah, claro.
2: O sea, tan mal no le va.
4: Arrancó a laburar con vos.
0: Escúcheme.
4: Y claro. Se compró una casa.
2: Tremendo.
0: Así. Yo ya me acostumbré a que también viene algo para comer a la columna. Y no trajo nada de morfio.
2: Sí,
0: nada.
2: Claro. Ustedes tienen que esperar los momentos.
0: Algo.
2: Tienen que esperar los momentos. Flavia, le contamos, ahí te turco porque vamos a hablar del WandaGate en un ratito nada más.
0: El WandaGate es un clásico de todos los viernes.
2: Es como entrar en un restaurante y
0: es como Drácula.
2: Es como, claro.
0: O sea, lo esperamos.
2: Eso sí.
0: O sea, el WandaGate sigue.
2: A pleno.
0: Nunca no da.
2: Al rojo vivo.
4: Pero no es tan turco, Flavia, como parece.
2: Es más, les voy a contar algo. Que no sé si pasará, pero estoy esperando un llamado.
0: Sí.
2: De última hora,
0: puede pasar
2: la información, así que puede sonar en vivo el teléfono rojo que tenemos acá,
0: perfecto,
2: obviamente, la libreta de primicia, la lupa periodística también.
0: ¿Y eso qué es? ¿Y
2: la
0: qué
2: lupa
0: más?
2: Periodística.
0: Ah, la lupa periodística.
2: Ahí está.
0: La lupa periodística. Y el sobre.
2: Y tenemos un sobre.
0: No,
2: tenemos un sobre. En un rato voy a hablar de Natalie Pérez, que la verdad me puso mal. La hice llorar después de la información que conté la semana pasada.
0: ¿En serio?
2: En este programa. ¿Se acuerdan que hablé de internas en el jurado de Guido Casca, de Natalie Pérez, que no había caído bien en el grupo?
0: Ah, que no era una buena jurado, había contado. Que no la quería mucho. A mí me encanta Natalie Pérez.
2: Se puso a llorar Nati. Ayer le tuve que mandar un mensaje solidarizándome con la situación.
0: Ah, bien.
2: Ahora la vamos a escuchar.
0: Perfecto.
2: A ver, conductora top que vuelve a la televisión y nos preguntamos, ¿con canal confirmado o no? Ustedes saben que a mí me gusta hacer periodismo de anticipación. Para hacer periodismo con la confirmación está buenísimo. Pero tenemos que adelantarnos un poco a esta hora.
0: Perfecto.
2: ¿Qué canal pica en punta para quedarse con una conductora?
0: Perfecto, manual de estilo.
2: Aclaro, no está confirmado, ¿sí? Pero me dicen, desde adentro de Canal 9, que tienen muchas ganas de contratarla a Karina Mazzocco.
3: Claro.
2: Karina Mazzocco
0: se fue
2: de América.
0: Se fue de América.
2: De a la tarde. Eso no quiere decir que
3: es
2: Karina.
3: Es buena contratación.
2: Sí, lo que yo me pregunto es en qué horario, ¿no? También. Porque la verdad que a Canal 9 está todo obviamente ocupado.
0: Está todo loteado.
2: Está, claro, está. Y además bastante bien en números, pudieron acomodar un poquito.
0: ¿Anda bien Canal 9? Tati, ¿vos estás en Canal 9?
3: No, yo estoy en América. Estoy en América con Mariana Fabiani.
0: Es cierto.
4: Ahora estás con Mariana Fabiani. Qué duro, ¿no? Estás en el canal, estás viendo todo bien y te dicen, mirá que contratamos a Karina Mazzocco.
2: Claro, exactamente.
3: ¿Quién se va? ¿Quién se va?
2: Yo le mandé mensaje a Karina,
3: bueno,
2: le pregunté.
3: Hay que ver, puede ser algo, puede hacer algún lindo formato para los fines de semana también, que siempre hay que reforzar. Hay que ver si es para un diario.
2: Yo me lo imagino, por la data que tengo, me lo imagino diario. A ver, no está confirmado, pero el canal que pica en punta para quedarse con Karina Mazzocco a esta hora es Canal 9. ¿Sí?
0: Tres cuadras de distancia entre América
2: y hablan de una propuesta que ya le hizo Canal 9 a Karina. Yo hablé con Karina, Karina me dice, mira, no puedo dar ningún tipo de información por ahora, pero quiero compartirles este dato.
0: Sí.
2: porque seguramente la semana que viene ya se va a hablar, no sé si del desembarco de Karina a Canal 9, pero sí que me dicen que es el canal que pica en punta a esta hora para quedarse con Karina Masoko. Tiene propuestas de varios canales también.
3: Cualquier canal que se quede con ella.
2: Tiene propuestas de varios canales.
0: ¿Con el de Constitución?
2: No sé si de Canal 13, pero sí de otros canales de aire tiene propuestas.
0: ¿De
2: ¿sí?
0: las pelotas?
2: TV Pública, ahí TV me dicen Pública. Que hay una propuesta, o podría haber una propuesta.
0: Es que es un átomo libre.
2: Y
0: un buen átomo libre.
2: Es una figura importante de la tele.
0: Sí, sí.
2: Así que bueno.
3: ¿A quién imagina fuera del 9 si entra ella?
2: A ver, hace rato que las tardes del 9 la están peleando, ¿no? O sea, las tardes del 9 tienen un rating difícil, ¿no? Difícil.
0: ¿Qué tiene?
2: Está en revisión la tarde del 9 desde hace meses.
3: Flor y Carmen Barbieri.
2: Sobre todo Flor, y además mucho cambio de panel, que yo siento que le vino mal al programa de Flor de la B.
3: Flor de la B.
0: ¿Está en Canal 9, Flor de la B?
2: Está en Canal 9, exactamente, y tuvo mucho cambio de panel.
4: Yo tampoco sabía.
2: Mire,
0: no sabía,
2: el abrazo periodístico, me gusta el elemento.
0: ¿Flor de la B está en Canal 9?
3: Sí, claro.
2: Sí.
0: Pero tiene buen plantilla. ¿Y Georgina?
2: Georgina está en la mañana de Telefe.
0: Escúchame, tiene buena plantilla Canal 9.
2: Tiene buena plantilla.
0: Muy buena plantilla.
2: Muy buena, pero a mí desde adentro del canal dijeron, estamos revisando la tarde. Me lo vienen diciendo desde el principio de año. Y bueno, lo que pasa es que el programa de Flor cambió mucho de panel. Cuando vos cambiás tanto el 11 titular de un equipo, ¿viste?
0: Sí.
2: No sé, es como raro eso. Pero bueno, vamos a esperar. Pero Karina a mí me dice, pica en punta en Canal 9. Vamos a esperar a ver qué pasa.
0: Perfecto.
2: WandaGate, ¿sí? ¿Sí? Vamos a ir con el tema WandaGate. Hay novedades para contar.
0: Cosas que suceden aquí, en el barrio de Núñez o en Capadoquia.
2: No, en Estambul y también en Buenos Aires.
0: Estambul, ¿sí? Buenos Aires.
2: Antes que nada les pregunto, ¿probaron el té turco directamente de Capadoquia?
0: Sí, hay que mejorar esto.
3: Sí.
0: Tratemos de... vayamos
4: no a...
0: Ya Flavia dijo que sí.
4: Flavia, ¿qué opinas?
0: ¿Por qué no vamos juntos a la Avenida Corrientes allá? Y compramos hebras.
2: Sí.
3: Claro,
0: ¿no quiere?
2: Pero Corrientes es acá en Buenos Aires. Yo le estoy trayendo a ustedes desde el exterior.
0: Pero vamos a comprar ahí una.
2: ¿Cómo no es del exterior?
3: Esto es del exterior del edificio.
0: ¿No hay algún bazar turco en Buenos Aires?
2: Ojo. Estaba esperando llamada.
0: No, pare, Tati, esto es el último.
3: Está llamando de su propio teléfono, chicos.
2: ¿Qué? ¿Unaiden? Ingunier. Ok. Icardi, Nin, Durusman. Kasiran, Karzamba.
0: ¿Cómo aprendió turco también?
2: Ok. Gunune, Ertelejín.
4: Para mí que sale.
2: Good night. Bueno, esta es la llamada.
0: No lo puedo creer. ¿Cómo maneja tanto el dialecto?
2: ¿Cómo?
0: ¿Cómo maneja tanto el...?
2: Son años de dedicarme.
3: Pedile a esa persona que te mande.
0: Son años de telenovelas, ¿no? El idioma original.
3: Sos un delincuente. Juan, te amo.
4: Sí. Sos un delincuente.
0: Escúcheme.
2: A ver, la situación es esta. Hoy había una audiencia.
0: ¿Quién era?
2: Es la secretaria.
4: La fuente.
2: De Richard. ¿Se acuerdan?
0: Ah, es Richard.
2: Richard es una persona que me pasa información proveniente desde Turquía, generalmente, aunque viaja por diferentes partes.
0: Es un servicio secreto.
2: Y además es el que me consiguió el contacto del té turco, además. También.
0: ¿Le puedes decir a Richard?
3: No, es té turco.
0: Podemos comprar en hebras, en cualquier dietética, seguramente hay con hebras de té turco.
3: Igual quiero decir que yo no sé de dónde es el té, pero usted lo trajo, no como la torta vasca.
0: No, yo había prometido torta vasca.
3: A festejar nuestros cumpleaños.
2: Usted sabe que Chegoyen es un apellido vasco, ¿verdad? Vasco-francés.
0: Recontra. Tengo amigos, conozco Chegoyen.
2: Yo he catado torta vasca.
0: Tengo varios Chegoyen.
2: Ok, bueno, los vascos, ¿la hace la cocina además?
0: No, acá a la vuelta.
2: Ah, acá a la vuelta
0: hay un boliche
2: compra.
0: Que hacen la torta más
2: olvidado. Ok, perfecto.
0: No, impresionante.
2: Ahora, bueno, ¿por qué recibí
3: la semana que viene que vos no estás, yo voy a traer mi versión de la torta vasca.
0: Dale, y yo la.
3: Vamos a festejar el cumpleaños.
0: Claro. Cuando yo de Bélgica les voy a traer chocolates negros.
3: No prometas.
0: No,
4: sí, deja de prometer.
0: Lo prometo.
2: Información de última hora. Hoy va a haber una audiencia. Arranca la guerra de las vacaciones de invierno entre Mauro Icardi y Wanda Nara, las tendencias de las nenas. Sí. Icardi, que va a venir en junio a la Argentina, va a instalarse en Buenos Aires. Uno cree que se va a instalar por un mes aproximadamente. Una audiencia que iba a realizarse hoy con el juez Agopian, finalmente se pospone, por eso el llamado que acabo de recibir directamente desde la justicia en Turquía, comunicando esta situación que me dicen que se pospone para el miércoles 3 de junio, ¿sí? Esta audiencia. Claro, arranca la guerra porque hay que ver cuántos días va a pasar Mauro con Isabela y con Francesca, cuántos días va a pasar Wanda Nara también con las nenas. En medio de toda esta situación, Wanda Nara visitó a la familia de Icardi en Turquía, la Semana Patria, hicieron locro, Wanda ayudó al papá de Mauro Icardi a vender su locro. Yo conté la información y detrás de escena de toda la situación y la familia de Icardi se enojó conmigo, chicos. ¿Ustedes se pueden creerlo?
5: Pero es verdad lo que estabas contando.
2: Es todo verdad y además se vio lo del locro, ¿no? Que conté algo que era algo mío propio, ¿no? Información exclusiva. No. Hablaron y desmintieron lo obvio. O sea, hay posteos de la familia de Mauro Icardi, de uno de los hermanos, que los vamos a compartir en este momento, sí. Donde también cayó, presten atención, Moria Kazan, además de una crítica hacia mí. Bueno, el posteo dice lo siguiente. Para todos esos que hablan de cosas que no saben, en especial a los periodistas, todos los años, el 1 de mayo, el 25 de mayo y el 9 de julio, con mucho trabajo, sacrificio, entusiasmo y sobre todo con amor, mi padre hace el famoso locro. La gente que compra ya sabe cómo está hecho y con qué calidad, al igual que las empanadas que hace mi madre, que es prácticamente una tradición que la familia se junte y los amigos también, más allegados. El que no está es porque no pudo, porque no quiere estar. Para mí es un palo a Maurito. Antes de la publicación de Wanda, ya el locro estaba todo vendido. Lo único que pasó con esa publicación es que llame más de algún boludo, ajá, diciendo Wanda, como si fuera a contestar ella, cuando dice bien clarito Aldana, que es la hermana de Icardi, el número de celular. Así que por favor dejen de decir mentiras, que detrás de todo esto hay mucho sacrificio de gente que no vive de nadie. Bueno, esta es la aclaración del hermano de Icardi sobre el locro. Yo lo que le pediría a la familia de Icardi es que aclare por qué Mauro, cuando viene a Argentina, no va a Rosario, que aclare otras cosas más importantes. Y además de este posteo, hay otro donde hablan de Moria Kazan y también me arroba uno de los hermanos de Icardi a mí. A mí. No sé si tenemos el posteo para compartirlo. Sí,
0: ahí está. ¿Cómo te gusta hablar?
2: ¿Cómo te gusta hablar sin saber cuál es la
4: calle? Eso es verdad.
5: Eso es verdad.
2: ¿Cómo es verdad?
0: No, ¿por qué?
2: Y vos, Moria Lawan, me extraña hablando del cuerpo de una persona que tiene unos años menos que vos, pero ninguna operación estética. Igual lo tomamos con humor, Moria. Bueno, este es uno de los hermanos de Icardi hablando.
0: No estoy de acuerdo con nada de lo que dice.
2: Pero nada. Aparte, aclaran lo del locro y no lo
0: con la reina madre no hay que meterse.
4: Ahí va.
0: Y usted habla con conocimiento de causa.
2: Totalmente. Así siempre. Que, hablando de Reina Madre y hablando de Wanda Nara, habló Mirtha Legrand del premio que recibió Wanda Nara.
0: No toquen a la Wan.
2: Mirtha dijo que estuvo arreglado el premio de Wanda Nara en los Martín Fierro. Que se arregló el premio.
0: Nosotros creemos en los Martín Fierro, no los vamos a cuestionar.
4: Nosotros bancamos a Martín Fierro.
2: Lo dijo
0: somos un programa que ha ganado Martín Fierro.
2: Claro, exactamente. Entonces,
0: nosotros somos.
2: Pero la chiqui, denunciando corrupción.
5: Sí. Wow, pero ¿no? Si ganó 20. O sea, esta cosa del Martín Fierro, de cuando ganás Juan Carlos, sí. Cuando no lo ganás, ganó el programa, gané yo el
0: acá
5: año ganamos, pasado.
0: Acá este somos ganadores.
5: Equipo ganador
2: siempre.
5: Vamos a bancar siempre Martín Fierro.
2: Pero Mirtha habló y dijo esto.
0: A ver,
6: ¿Wanda fue la mejor conductora del año pasado?
7: No sé, mira, eso fue un arreglo que algún día lo sabremos qué pasó ahí. Eso fue un arreglo que algún día lo sabremos qué pasó ahí.
5: ¡Un arreglo!
7: Algún día lo sabremos.
5: ¿Un arreglo de parte de quién?
7: Sí, porque ella no, en realidad no. Ella misma se sorprendió. Dijo que tenía el discurso preparado para otro premio. Así fue, ¿no?
8: ¿Usted la ve parecida a Susana, Mirtha? ¿La ve parecida a Susana, a Moria? Perdón, a Wanda, quiero decir. ¿No?
6: ¿No es quién debería haber ganado, Mirtha? ¿Quién debería haber ganado el premio del Martín Fierro a la mejor conductora este año?
7: Mirtha
2: Legrand. ¡Ay, qué obvio! Bueno, ahí está Mirtha.
4: Tranquilo.
2: Algún día se va a saber qué pasó, dijo Mirtha, si hubo un arreglo o no. Fuerte. ¿Qué dirá Wanda de esto, no? También.
0: Escúcheme, ¿qué pasó con Natalie Pérez?
2: Bueno, Natalie Pérez pasó lo siguiente. Ustedes tienen la culpa de todo, porque yo lo conté acá, esto de Natalie Pérez, la semana pasada. Dije que Natalie Pérez iba a reemplazar a Jimena Barón en Es Mi Sueño, el programa de Guido Casca en Canal 13, que le va muy bien al programa de Guido. La verdad que hay que destacar eso.
0: ¿Sabes que el otro día me pasé caminando por la puerta? Hay un perro en la puerta.
2: ¿De cuarzo? ¿De la productora?
0: Sí, hay un perro gigante. Usted,
2: No sabía.
0: ¿Hay un perro?
2: No, trabajé en cuarzo, pero no me acuerdo del perro.
0: Acá a la vuelta está, el estudio está acá a la vuelta. Y la gente entra al estudio por la boca del perro.
2: Mire usted, no sabía.
0: Es extraño.
2: Sí, pero extraordinario la vez.
0: Gente hace la cola y entra por la boca un perro al estudio. Bueno, en fin.
2: Bueno, Natalie Pérez. Natalie Pérez reemplazó a Jimena Barón. Sí. Y a mí lo que me contaron desde adentro de la productora es que no cayó bien Nati con el jurado, ¿no? Sí. Ni con Abel Pinto, ni con Joaquín Levington, ni con Carlos Baute, ni con la Mona Jiménez. Bueno, conté esta situación. A mí me hablaron que está en estrella Nati Pérez, que está como agrandada, ¿no? Y que no cayó bien en el grupo. Simplemente esa información. Y ayer en Intrusos fueron a preguntarle a Nati por esta situación. Ajá. Y me sorprendió que se puso a llorar cuando le preguntaron por esto y respondió de esta manera.
0: A ver.
9: Una pregunta.
10: Dale.
9: Juan Echegoyen, un colega, contó como una información picante que supuestamente vos estarías como agrandada. Perdón que vengamos con cosas noticias.
10: ¿En serio?
9: ¿Estás agrandada?
10: A mí, mira, justo ahora estoy yendo a terapia. Es algo que mi psicóloga me dice todo el tiempo, que yo debería un poco...
9: creértela más.
10: Sí. Monti, vendría también bárbaro, Juan, ser un poco agrandada. Vendría bárbaro, voy a seguir tu consejo. Igual, si me agrando, tengo con qué. Trabajo desde que tengo 9 años, pero...
9: Me gusta.
10: No sé, igual no, me encantaría, te juro que me encantaría creérmela. Vendría bárbaro para mí.
9: Médico,
10: hace 30 años que trabajo en el medio mérito propio.
9: Compañero, todo bien, tus compañeros con vos, eso dice Juan.
10: Nos cagamos de risa, no sé, no entiendo nada de lo que me estás diciendo, te juro. La verdad es que todo lo contrario, y voy a poner a llorar.
9: No. Bueno, si llorás, ¿se vas a llorar? Mirá, me voy. A ver, ¿por qué estás por llorar? ¿En serio? No,
10: es que hoy vine a trabajar con la gente de acá y todos me trataron tan bien que dije, bueno, eso debe ser un poco por el trabajo, no sé, porque vengo acá y vengo a trabajar tranquila, sin molestar a nadie y para pasarla bien. A la gente le encanta hablar. Yo estoy muy tranquila con quién soy, con lo que hago y cómo me entrego a mi trabajo desde que tengo uso de razón, realmente. Sentir que uno está haciendo algo malo, que se cree algo que no es, es feo.
2: Bueno, ahí está.
0: ¿Cómo la vas a hacer?
2: Me puse mal, le mandé un mensaje.
0: No se hace eso, nosotros la bancamos a Natalie Pérez.
2: Yo también la banco, me parece una artista extraordinaria, pero lo que me contaban desde adentro de la productora...
10: Es otra cosa.
0: Invitémosla, Juan, invitémosla que venga a darnos una nota.
2: Y le mandé mensaje ayer a Nati, le puse que era una información que obviamente uno no cuenta una información pensando en que puede generarle algo tan malo al otro, y me respondió de muy buena manera. Me dijo que no me haga problema.
0: Nos tenemos que despedir.
10: No quiero. Bueno,
2: ¿ya?
0: Sí, es tuya,
10: no,
0: Juan.
10: Quiero.
2: Perfecto. Yo la reclamo, gracias por dejarme.
0: Reclámela. Hay una canción muy linda de Natalie Pérez que se llama A las Olas.
2: ¿A las Olas?
0: Sí. Te extrañaré.
2: Ah, canta también. Mira.
10: Sí. Canta re linda.
4: Gonzalo, nos tenemos que ir, hermano.
0: No, yo también me voy.
11: Juan, reclamar a Juan.
0: Chao, me voy. Nos vemos. Yo los veo dentro de 10 días.
10: Buen fin. Viene Gonzalo.
0: Viene Gonzalo y sale un Gonzalo entre otro Gonzalo.
2: Buen fin de semana.
10: Comeremos la torta en absentia.
0: Chau, chau.
4: Va a conducir un periodista.
0: Chau.
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0: Hola, hola, ¿cómo les va? Bienvenidos a Infobae del Mediodía. Viernes, querida gente, qué hermosura. Con este espíritu los vamos a acompañar hasta las 3 de la tarde. Hermoso, tenemos una energía linda porque viene el fin de semana. Estamos acá todos juntos trabajando. Nos falta Jime. Jime ya está el lunes acá con nosotros, ¿no?
1: Esperemos. De Grandinetti. Esperemos, sí. La extrañamos a Jime. ¿Cómo les va?
0: Y claro, vos necesitás a alguien que te...
1: Nadie me pelea. Vos me peleás bastante igual, pero...
0: Ya.
1: Ayer me dijeron que me peleaste.
0: ¿Que te peleé? ¿Con qué?
1: Cuando hablamos de un tema de la ciudad, me dijeron que me peleaste.
0: No te peleé, no podemos estar de acuerdo.
1: No, cuando hablamos del peronismo también, me dijeron que me peleaste. Cuando hablamos de la discusión del peronismo sobre el equilibrio fiscal.
0: Ah, pero no te peleé a vos, me peleé con el peronismo.
1: La gente cree que me peleás a mí.
0: Oh, no lo peleo a Fede, gente, no sé cuál es la gente, pero no lo peleo.
1: A mí no me molesta igual, ¿eh? No,
0: pero ¿vos sentís que te peleo?
1: No, yo no.
0: Pero podemos debatir, no tenemos que estar de acuerdo en todo.
1: Obvio, por supuesto, obvio. Bueno. Pero eso, lo bueno es que la gente nos mira.
0: Eso es lo lindo, sí. Lo pero lindo. Sepan que no peleamos. Somos, bueno, no sé.
1: Nos queremos,
0: yo soy una persona muy apasionada, entonces si creo en algo fervientemente, como que lo defiendo así, te lo argumento. Después si me convences de otra cosa, te defiendo lo otro con la misma intensidad. Pero mientras creo que eso es lo que es, lo banco.
1: Me parece fantástico, Maru.
0: ¿Y sí o no?
1: Fantástico, sí, obvio. Sí, sí.
0: Igual ayer en la radio Gastón me hizo un test, viste, que a ver de cuán progresista eras o cuán liberal eras.
1: ¿Y?
0: Me salió socialdemócrata moderado. O sea, más tibio no se consigue, ¿no?
1: Socialdemócrata moderado.
2: Del centro del centro. Sí.
0: O sea, como terminé el test, me dice, bueno, socialdemócrata moderado. Ah.
2: Del medio, o sea.
0: O sea, porque le agregó el moderado al socialdemócrata. O sea, como...
1: Bien, como para que no queden dudas.
0: O sea, un montonazo, ¿no? No me siento mal con eso. Me molesté un poquito lo del moderado.
1: No sos igual. Para mí no te... Pero no sos eso.
0: Pero
1: no te test, representa.
0: Bueno, el test. Yo creo, yo me socialdemócrata, ¿no?
1: Sí, pues no. Pasa moderada.
0: Que, no moderada. No moderada.
1: Para mí que
0: no,
1: sí, socialdemócrata, para mí sí.
2: Lo que tenés convicción y no sos fanática, por ahí puedes ver cosas buenas de distintos.
0: Pero digamos, eso es algo positivo, ¿no?
2: Por eso digo, por eso te manda al medio. Es como
1: ya no arpa,
2: equilibrás. Eso,
0: el que ser equilibrado no.
2: Hay que estar jugado por un lado o por otro.
3: Extremos.
1: Hay que ser, claro, aquí el extremo siempre. A mí no me representa tampoco ese. Pero bueno.
0: Pero.
1: Yo soy moderado, socialdemócrata.
0: ¿Vos sos moderado?
1: Que no sos moderado.
0: Bueno, depende, porque hay veces que te salta ahí la térmica. Depende. Te pones intenso.
2: Cuando le hablan de Maradona se pone loco, ¿verdad?
0: ¿No viste que a veces por ahí? Hola, Andrei Servimpón. ¿Cómo te va? ¿Cómo estás? ¿En qué mood viniste hoy? ¿Socialdemócrata moderado? Seguro que no.
3: Estoy full colaborativo. Porque... Yo sé, mencionamos que falta Jimena, que viene Jimena. Hay un desbalance de género acá.
0: Total. Ya o sea, estoy más sola que...
2: Así que Andrei se va a poner peluca ahora.
3: Exactamente. Hoy me voy a autopercibir lo que quieras que me autoperciba.
0: No,
3: ahí.
0: Es que la autopercepción... No, la autopercepción no puede ser inducida.
3: Okay.
0: Vos te autopercibís lo que te autopercibís.
3: Voy a autopercibir mujer, así balanceamos el género en esta mesa.
0: Tenés un quilombo ahí de conceptos, pero no pasa nada, porque es una cuestión de...
3: Lo importante es que ahora estamos balanceados en la mesa.
0: Sí, no sé. Lo quiero ver. Lo quiero ver caminando. Hola, Facu Kaplan, ¿cómo te va?
2: ¿Cómo va? ¿Todo bien? Muy bien.
0: Esos rulos están perfectos ahora.
2: Hoy me peinó la peinadora. Ay, se me fue el nombre. Fiamma. Fiamma. La capa.
0: Está bien. Bueno, no, pare. Lo que quería decir antes fue que los quería saludar porque no les sabía. Lo de este, el test este que te decía, lo que eran, ¿se acuerda que había una época que hacían el de como qué presidente eras? A mí me salió Justin Trudeau.
1: Canadiense.
3: Te mataron otra vez.
0: No, pero yo quería con eso. Claro.
1: Eso sí es socialdemócrata.
0: Claro, socialdemócrata, pero yo siento que me representa y creo que hay un concepto inadecuado que es el de que si vos sos socialdemócrata o esto que decía Facu recién, que podés ver cosas buenas en un lugar y cosas malas en el otro. O sea, sos capaz de ver algo bueno en Milei y algo bueno en el kirchnerismo al mismo tiempo. Es posible.
1: Obvio, pero pasa...
0: Es posible. Bueno, eso es como, sos un tibio. No tomás posición. No, sí, soy muy ferviente en las posiciones que tengo, pero no son siempre para el mismo lado.
1: Claro.
3: Corea del Centro.
0: No, es Corea del Centro. No, pero en serio, porque no es que...
1: Pero es epocal.
0: No es que me regalo el no sé.
1: Claro, pero es
0: epocal. No es que yo te defiendo con mucha convicción una intervención virtuosa del Estado en un aspecto y te defiendo con mucha convicción una no intervención del Estado en otro aspecto, qué sé yo. Y puedo hacer las cosas al mismo tiempo y no con tibieza. No es que digo, no, me parece que podría ser, no sé, depende. No,
1: Pero es epocal también, porque por ahí ese discurso hace un tiempo estaba buenísimo y hoy es esto, uy, qué tibia, Corea
0: del
1: Centro.
0: No, para mí ese discurso, el Corea del Centro, de hecho, es del kirchnerismo.
1: Claro.
0: Sí. O sea, que no, hace mucho, para mí hace mucho que no garpa el que es percibido como tibio el no tener posiciones siempre con el mismo sesgo.
1: Pero perdón, depende cuán atrás quieras ir. Yo me acuerdo en el 2019, hace no tanto, me parece que pasó un siglo y pasaron nada más que 7 años.
0: Sí.
1: Cuando, y lo pongo en nombre y apellido, ya que trajiste a Justin Trudeau, y vengo a Argentina, cuando se eligió a Alberto Fernández presidente, eligió la mayoría de los argentinos.
0: No recuerdo por cuánto ganó Alberto Fernández.
1: Y ganó por el 50 moneditas, ¿no?
0: ¿50? No.
1: No, porque fue primera vuelta, perdón.
0: No, pero 50, solo sacó Cristina 16, Fernández y
1: no, perdón, Milei. No hubo balotaje. Sacó 16 en la PASO y después acortó, bueno, fue 40 y largo. Ahora lo chequeamos, pero lo que
0: sí, más de 45 porque ganó en primera vuelta.
1: Claro, obvio.
0: Y Macri sacó 41, así que 48.
1: Gracias, Vania, ahí está 48, te iba a decir 49.
0: Pues es un montón.
1: Sí, 48. Obvio. Cuando se elige Alberto Fernández, lo elige Cristina Kirchner, me acuerdo que era una elección por la moderación de Alberto Fernández. Un tipo con buenos modales, más tibio, que pueda hablar con todo el mundo. No pasó al final, ¿no? No pasó absolutamente nada de lo que en teoría dijeron que iba a pasar. Pero en esa elección sí se eligió una moderación, entre comillas. De hecho, por algo le eligió candidato. Lo que quiero decir con este ejemplo, más allá de si después pasó eso o no pasó, o si fue no moderado, yo creo que fue menos que moderado porque fue la nada misma. Lo que creo es que eso fue hace 2 minutos. Bueno, hoy no garpa la moderación, pero en algún momento garpó la moderación.
3: Hace 10 años costaba mucho hablar de liberalismo, por ejemplo.
1: Claro.
3: O sea, es más, casi era mala palabra en un montón de círculos hablar de liberalismo. Hoy creo que está mucho más asentado.
0: Pero vivimos en una democracia liberal
3: Sí, pero hablar de personas que se identificaran como liberales hace 10 años eran mucho más difíciles de encontrar que ahora. Y yo creo que había como un cierto tabú a eso que hoy se ha eliminado. Ahora hay un montón de pésimas interpretaciones de lo que es el liberalismo y esa es otra discusión.
0: Bueno, interesante.
3: Sí, yo no me siento identificado con un montón de gente, de lo que dice un montón de gente que se autopercibe liberales. Porque creo que tienen posiciones que realmente están un poquito
2: mezcladas. ¿Vos sí sos liberal?
3: Yo sí me considero liberal.
1: Digo, porque
3: pero eso cambió mucho hace 10 años, era re difícil tener esa discusión.
1: Pero es que el mundo de hace 2 minutos era de los Obama, de los Angela Merkel, de los Justin Trudeau, digo.
3: Pará,
0: pero tienen un montón de liberal, claro.
1: Está bien, bueno.
0: Pero sí, Trudeau también.
1: Pero pará, pero lo que digo era liderazgos moderados. A eso me refiero.
0: No, pero para mí...
2: Buenos modales, decís.
1: Sí, moderado.
0: No, chicos,
1: digo,
0: pero no... es que para mí... Ahí,
1: de socialdemócrata, si querés poner.
0: Bueno, para mí es el error decir moderados, de buenos modales, qué sé yo, no, gente más o menos normal. Lo que pasó es que después vino un extremo, digo, porque si el punto de comparación es Donald Trump, y entonces todos son moderados.
3: Ah, bueno.
2: Claro.
1: Lo que pasa es que no es solo Donald Trump.
0: Bueno, quise irme de la Argentina, pero digo,
1: la discusión.
0: Está bien, pero porque estamos comparando con los extremos, que tampoco son la mayoría, son algunos. Digo, no está lleno de Donald Trump, Orbán y Milei el mundo, pero no está lleno.
1: Más o menos.
3: No, pero hubo una tendencia del mundo, o sea...
0: Yo creo que es mucho más ruidoso.
3: La aparición de las Le Pen, por ejemplo, o sea...
1: Hay una corriente que es a nivel global.
3: La AfD en Alemania, o sea, están dando vueltas estos grupos.
0: Yo no digo que no estén. Lo que digo que me parece que son mucho más intensos, más ruidosos, con más capacidad de impacto en la conversación pública que después de poder real. Que yo, Vox en España, por ejemplo, tenía un montón de vode y después salió tercero. Digo, después no hay una convalidación generalizada del voto para el ejercicio del poder real a esos tipos de liderazgos.
1: Bueno,
0: serían como tan espectaculares, digo, no tendrías a un fenómeno como el que genera Milei en el mundo, de atracción, de que llama la atención, de interés.
1: Los liderazgos que yo mencionaba recién, de hace 10 años o de la década anterior, también eran intensos. Lo que pasa es que eran moderados. Porque eran liderazgos muy intensos y muy fuertes, pero eran moderados. Los liderazgos de hoy son muy intensos y son extremos. No sé, Milei, Trump, hay que ver qué pasa en Colombia, que creo que vamos a hablar un poquito de la elección en Colombia. Orbán, bueno, que perdió, es cierto, pero Orbán, digo, Le Pen, es cierto, no llegó, pero digo, bueno, hay que ver qué pasa en Brasil con Bolsonaro. Digo, tenés liderazgos que son muy extremos y muy intensos. Son los más ruidosos, sí, es cierto. Pero también que empiezan a prevalecer.
0: A ver, sí, entiendo perfecto. No estoy negando que existe esa corriente. Lo que digo es que no es mayoritaria. Cuando a veces parece que lo es. Porque son tan ruidosos y tan intensos y tan... como fuera tan llamativo, porque no es lo que estamos acostumbrados o lo que estábamos acostumbrados, que parece que son que ocupan mucho más espacio de que en realidad ocupan de lugares de poder real. Bueno, es mi posición, ser. No sé. No.
3: Sí, puede ser.
0: Gente que mira del otro lado, ¿me está peleando Mayol? ¿Esto puede ser considerado como él está peleando a mí?
1: Al contrario, me estás peleando vos a mí.
0: ¿Por qué?
1: Y sí, vos a mí, pero bueno. No hablo más.
3: Igual estaba demostrando es que sí, sos.
2: Se angustiaba.
0: Necesitaba que intervengas, pero no sé si fue la intervención más virtuosa que tuviste, André. Porque le tendrías que haber dicho a él que me estaba peleando.
1: Hoy te voy a pelear además porque como estás con la batería un cachitito más abajo, apenita.
0: No te creas.
1: No sé qué pasó, no quiero ni saber, pero...
2: Ay, ahora yo sí quiero saber.
0: Fui a comer con mi marido, después fuimos a tomar una birra con un joven.
1: ¿Una?
2: Opa.
0: O dos.
1: Ah.
0: Que me cayeron mal, siento, sí. Como me hizo doler la cabeza, pero...
1: Pero ahora estás bien.
0: Me fui a dormir temprano.
1: Se te ve espléndido.
0: 1 de la mañana. Menos, más temprano.
2: Bueno, tampoco es temprano 1 de la mañana.
1: Claro.
0: ¿Sí? ¿Más temprano? Sí.
2: Nah, bueno, normal, pero ya después de las 12 es un horario, ya es madrugada.
1: Una madre para un jueves.
0: ¡Ay! ¡No! Por favor,
2: Enrique,
0: señor.
3: ¿Y tus hijas?
2: ¿Qué? Mayol empezó.
1: Uy, a tus hijas.
0: Estás como con los vientres. Tengo hijas. Que
2: Mayol
0: bancar
2: la antigua.
0: Públicamente a Andrei Servimpón, que le contestó ayer. ¿Ayer o antes de ayer fue?
3: Creo que ayer.
0: Manera magistral a Ramiro Marra. No sé si tenemos el tuit ahí. Vieron que hubo toda una polémica en redes.
2: Lo dedicas así.
0: Sí, total. Sí, ese comentario tuyo, no sé qué te pasó.
1: Un chiste, por supuesto.
0: No, ahora ya quedaste.
2: No quería quedar como el del centro moderado. Se quiso. Se fue para el otro lado.
1: ¿Sabes lo que es mi casa, Marco?
2: Reventó los medidores.
0: Yo creo que él está como Ramiro Marra y esta corriente de libertarios que están buscando. Que las Bien mujeres claque, sí, una cosa así como las mujeres en un concepto medio de vacas, ¿no? Que tengan terneros para volver a poblar el mundo. Está preocupado
3: en ese sentido.
0: Está preocupado por la natalidad, Ramiro Marra y otro grupo de libertarios, y entonces puso un tuit en redes sociales, un posteo en X, diciendo que él todavía estaba, que no encontraba el vientre adecuado, una cosa
3: sí,
0: así, ¿no?
3: Hace años que estaba buscando el vientre.
0: Sí. Y Andrei le respondió que a él le fue bien. Estuviste muy bien, André. Empezando por no llamar o entender a las mujeres como vientre.
3: Me parece que es un punto de partida, por lo menos.
0: Para consolidar una familia y avanzar en la idea de tener hijos.
3: Tener una pareja y armar una familia, creo que como estrategia... O sea, yo pienso en retrospectiva. Si hace 20 años atrás, cuando conocí a mi esposa actual, me refería a ella como vientre, probablemente no hubiese llevado a ningún lugar bueno eso.
1: ¿Cómo era así vientre? O sea,
0: pero vieron el... No sé si tenemos el tuit de Marra. Perdón, Bani, esto te lo tiré por la cabeza porque me acordé ahora, pero...
2: ¿Se acuerdan que Mamarra se lo había vinculado hace no mucho tiempo con Luciana Salazar?
0: ¿A quién?
2: A Ramiro Marra, que se lo había vinculado sentimentalmente con Luciana Salazar. Y justamente Luciana Salazar, que tuvo hijo por subrogación de vientre, en su caso.
0: Sí.
2: O sea, ahí tampoco había encontrado un vientre.
0: No, bueno, sí, no
2: y
0: sé.
2: Y no, pero digo, por eso, haciendo las conexiones...
0: No, me parece un poco un vientre, también como medio una locura, porque el problema de la natalidad es un problema en el mundo, en vez de que hay que convencerlo, pero que tiene que ver con la forma en la que vivimos, ¿no? Con este clima de época que también tiene que ver con los problemas de salud mental. Digo, como hay como todo un cambio de época que lleva también una crisis en la natalidad, que crece, que nacen cada vez menos bebés. Entonces, si vos haces una curva y proyectas, decís, bueno, el mundo se va a quedar sin personas en X cantidad de tiempo. Claro. De eso a el posteo de Marra, donde habla de gente tengan hijos porque no sé qué. Además, tengan ustedes hijos. Claro, yo no. Bien, gracias.
3: Claro.
0: O sea, a ver.
3: Ramiro, claro.
0: Ahí está. Claro, porque este es el segundo. Cuando él pone este de gente tengan hijos, la gente lo mata y dice, empezá vos, claro. No sé qué, vos también contribuí. Y entonces él responde, hace años busco el mejor vientre. Además que no sé, un poquito, esto es un poquito
3: fuerte,
0: nazi, ¿no? Sí, vengo fracasando, como es de público conocimiento, el bullying igualmente me hace fuerte. a mí me ayudó jamás referirme a las mujeres como vientre, dijo Andrei Servín-Pont, que hoy lo voy a aplaudir. Gracias. Por este posteo en X, no así por tantísimos otros que tiene.
1: Solo por otros ¿te fue bien con este posteo? ¿Te fue bien con este posteo?
3: Sí, sí, sí. ¿Sí? De repente lo vi. Yo vi un montón de 17.000 me gusta, una cosa así.
0: Sí, sí, además siento que fue que generó engagement y que generó simpatía en un sector en el que no necesariamente siempre genera simpatía.
3: No suele ser mi público, no suele ser mi público, pero
0: no,
3: bueno.
0: No sé cómo estará el chat, a quien le doy la bienvenida, lo saludo hoy, con estos posicionamientos del SAR. Yo no sé si los avalan o los acompañan. Creo que sí, igual.
3: El chat me banca.
1: El chat me banca siempre, haga lo que haga. Hay que decirlo.
0: No te creas, el chat a veces lo bardea también, André.
3: No.
0: El mandamos chat a veces a algunos infiltrados.
3: Estoy en quinta avenida con el chat.
0: Mandamos a veces a algunos infiltrados socialdemócratas eso moderados al chat que
1: mandamos a algunos de eso Corea del Centro.
2: Mandamos a los amigos de Maru al chat. A los compañeros claro. De militancia de Maru.
0: No, lo de moderada me aniquiló, chicos.
2: Es feísimo. Que te digan moderado cualquier cosa. Prefiero que me digan.
0: Es como medio ni chicha ni morada, ¿no?
1: Sí, sí. Hoy en qué mood estás.
0: Yo nunca soy moderada.
2: Hoy está
0: nunca.
2: Moderada.
1: No, por eso te pregunto, ¿hoy en qué mood estás? Socialdemócrata. No moderada.
0: Claro, yo siempre, o intento siempre. A veces
2: ni chicha ni limonada.
0: Algún rasgo conservador y digo, ay, Maru, ¿qué te pasó? Como,
1: bueno, todos tenemos siempre algún rasgo.
3: Todos tenemos sí. En algún punto.
0: ¿Sí?
1: Sí. No.
3: En algún momento estás escuchando al más fuerte y decís, sí.
1: Claro. ¿Ves? Exactamente.
3: Tienes razón.
1: Patria y familia.
3: Ahí está.
1: Bueno. Exactamente.
3: En algún momento pasa.
0: Bueno, sí, a veces me pasa, pero qué sé yo. A veces con cosas con los hijos, ¿no? Como que esas uno se pone como más... Intento que no, porque hay que abrir la mente y
3: pasa
0: todas
3: que con
0: cosas.
3: Los hijos uno medio que vuelve también a cosas de su infancia y que capaz uno refleja y dice, cosas que en el momento capaz vos sentías. Que
0: pero no, yo no, no tuve una crianza conservadora.
3: No conservador, pero habían elementos que hoy serían considerados conservadores de tu crianza, ¿no?
0: No, yo siento que mi crianza en particular fue como súper progre para la época, pero no progre en lo político.
1: No, ahora entiendo todo.
0: No, pero como muy... más liberal serían, no progre. Claro. Como más como conceptos de como mente muy abierta. Y eso que vengo de un pueblo re chiquitito, en el campo hasta los 17, pero no sé.
1: ¿Es un pueblo conservador, La Dulce?
0: Creo que no, che. ¿No? Sé que no. Pero es un pueblo del interior de la provincia de Buenos Aires. Claro. Sé que no. ¿Sabés que no sé? No tengo tan claro. No sé. Viene ahí el SAR, dice el chat... Tal vez Marra quiere mejorar la genética. El SAR no necesita hacerlo, te pone. Sí, sonó medio a ese comentario, ¿no? Lo de claro, buscando el mejor vientre, rari claro. Eso, ¿no?
2: Sí. Claro. Muy.
0: Bueno, no te dejes intimidar por la zurdita, dicen acá. Digo, debería ser yo, porque soy la única de la mesa, ¿no? ¿Progre es lo mismo que zurdita? No. ¿Progre es lo mismo que zurdo?
2: Oye, hay un quilombo de conceptos sí, hoy.
3: Eso.
2: Cuca, zurda, progre, no sabes qué.
3: Entra todo dentro, qué. Dentro de ciertos sectores, entra todo dentro de lo mismo.
2: Claro.
3: Entra todo zurdo, cuca.
0: ¿Puedo leer el último mensaje del chat? Mayol está despiertísimo hoy, dicen acá. ¿Se acostó temprano o está contento por lo de Boca? Te preguntan.
1: No veo más fútbol, no sé qué pasó en esta vez.
2: Yo sí.
1: La verdad que no vi nada, pero acosté temprano. Eso sí. Pasa que entrené hoy también y eso me levanta un poco.
2: Qué
1: hoy entrené.
2: ¿Qué te tocó hoy?
1: Entrené anoche también.
2: ¿Qué entrenaste?
1: Hoy hice hombros, hice...
2: Por eso está con las manos acá abajo. No puedo levantar los brazos.
0: No, vamos.
1: Sé qué más hice, no me acuerdo qué más hice. Pero... hice mucho zona media.
0: Bueno, pero mirá cómo celebra nuestra audiencia tu energía.
2: Bien. Se nota.
0: No podemos decir más endorfina, porque ya el doctor nos dijo que no son endorfinas lo que nos genera cuando corremos.
1: Bien.
0: ¿Qué era lo que nos generaba?
3: A mí cuando corro, tristeza.
2: Calambres. angustia, desolación.
0: No, dijo otra cosa parecido a lo del cannabidol o algo así.
1: Bueno, está por agarrar algo.
0: Vamos a hablar un poquito de economía. Pero de economía en términos de qué es lo que está pasando cuando hablamos tanto de esto, de las dos velocidades, y cómo es posible que a veces, y lo hemos hablado muchísimas veces y lo vamos a seguir conversando hasta que terminemos de entenderlo, porque hay una pregunta que nos hacemos. ¿Es posible un país sin pymes? Y podría agregarle, ¿es posible una Argentina exitosa, que volvamos a ser a la Argentina grande nuevamente, que entremos en un loop y... impresionante récord de desarrollo sin pymes? si la pyme cae, si la pyme no se transforma, como dice el presidente, y se cae, y cierra, y desaparece, ¿qué desaparece con ese cierre de la pyme? ¿Y qué país queda? ¿No? Es, son algunas de las preguntas que uno se hace, que piensa, que dice, porque quizás es posible y no estamos viendo el modelo, o no, el modelo no cierra. Está Daniel Rosato con nosotros, perdón, de Industriales Pymes Argentinos. Sacaron un documento donde advierten sobre la crisis que atraviesan las pymes en la Argentina en este momento. Y vamos, para los que nos siguen por YouTube, a compartir algunas placas. Concursos preventivos en la ciudad de Buenos Aires en 2023. Había 82 concursos preventivos. Seguimos siempre en la ciudad. En 2025, 190. Te habla de un aumento del casi 132% en 2 años. Es como una suerte de... como una foto, che, y esto es solo en la ciudad de Buenos Aires, ¿no? Si vamos al nivel país, cerraron ya 25.000
1: sí.
0: Pymes.
1: Empresas.
0: Claro, sí.
1: De todo.
0: Sí, pero pensé que eran pymes solamente.
1: No, entiendo que son empresas en general, la mayoría pymes, claro. Pero son empresas en general.
0: Concurso preventivo de quedados otra vez en la ciudad de Buenos Aires, febrero-abril del 2026, 92, 48,42% de los concursos del 2025 en 3 meses. Esto te habla de una aceleración del proceso. Lo que queremos mostrar con este dato es que vos tuviste un salto del 137% en 2 años, pero si mirás lo que está pasando en los primeros meses de este año, lo que ves es que hay una aceleración de ese proceso de empresas pequeñas y medianas que entran en concurso acreedores, que es el proceso de crisis, preventivo de crisis, que es un poco medio como la antesala del final. No sé si es la terapia intensiva o un poco más de la terapia intensiva, ¿no?
1: Sí, es la insolvencia de la empresa, digamos. Sí.
0: Por eso es el...
1: Es casi el final. Es casi
2: la herida de muerte.
1: Sí, sí.
0: Daniel, ¿cómo estás? Gracias por venir a charlar con nosotros.
4: No, al contrario, gracias por la invitación.
0: ¿Qué es lo que está... ¿Qué es lo que está pasando? Si querés hacernos un poquito un diagnóstico, yo mostraba estos números recién, pero hacernos un poquito un diagnóstico de cuál es el estado de situación hoy con las pymes en la Argentina y en la provincia de Buenos Aires en particular. Y después avanzamos un poco sobre qué país es viable sin la pyme.
4: Ok. Bueno, en realidad, acá primero hay que partir de que la Argentina está dividida en dos, como bien decías recién. Hay un 70% que está con problemas del sector productivo, donde están las pymes, un 30% que está produciendo, que tiene que ver con el sector agro, petróleo, gas, minería, donde también hay pymes en ese 30% que pueden producir, abastecer o dan servicios a ese sector. El 70% depende de la industria manufacturera. ¿Qué significa? Es decir, la industria manufacturera es la que genera mano de obra intensiva en la Argentina. Cuando nosotros decimos... somos importantes. ¿Por qué son importantes las pymes? Porque se generan el 70% de la mano de obra del país. Entonces, cuando hablamos de pymes, hablamos de industria manufacturera y hablamos de comercio también. Cuando anda mal la industria manufacturera, que como en este caso que estamos viviendo hoy, esta situación donde cierran todos los días empresas, se despide gente.
0: ¿Y por qué cierran?
4: Hay un dato que quería redondear, que sí. Que un informe último, recién sacado, sobre las SRT, que habla de 366.300 puestos de trabajo menos del diciembre de 2023 a la fecha. Vamos a terminar en marzo con 400.000 puestos de trabajo menos. Es decir, estos son datos que surgen de la SRT. Son
1: los formales.
4: Claro, formales. Lógicamente, gran parte de todo esto pasa a la informalidad. Uh-huh. ¿No es cierto? Es decir, pero nosotros hacemos aportes, el sector PYME, tenemos gente en blanco. Entonces, lo que acá claramente el problema es el problema del mercado interno. Falta el mercado interno, la caída de las ventas, que se está dando 3,1% en marzo, abril en los supermercados, por ejemplo. Y esto repercute indudablemente en la producción de todo el sector productivo, del sector manufacturero. Y de alguna manera tiene que ver con esto, termina, cuál es la causa. Y tiene que ver con las importaciones, tiene que ver porque desleales. Si acá hay que, es decir, ¿qué es lo que nosotros le planteamos al gobierno? Decimos, hay que controlar las importaciones. Es decir, nosotros pagamos impuestos y le estamos bajando los impuestos a las empresas que traen productos de afuera. Si estamos favoreciendo la industria extranjera. Si con la baja de aranceles, es decir, el resto del mundo aumenta los aranceles para proteger, porque hay un problema mundial en el trabajo, es decir, la competitividad es un problema mundial. Sabemos muy bien que, por ejemplo, China es una nación donde tiene, la industria o el trabajo se subsidia, es subsidiado, entonces es difícil competir contra eso, donde tenemos acá hoy en Argentina costos muy altos para producir en dólares. Tenemos un dólar estable, que está muy bien, pero tenemos una inflación en pesos que hace que ese dólar estable a nosotros nos salga cada vez más alto los costos en dólares. Por ejemplo, producto de la guerra, aumentó un 140% el PET que se utiliza para fabricar el polietileno, por ejemplo, todo lo que es envases, 140% en dólares aumentó. Entonces, tenemos aumento de energía, bueno, ahora está estable en este momento, pero ha aumentado 400% y pico la energía. Tenemos los aumentos de los insumos para producir y el cierre de fábricas y la falta de ventas genera justamente lo que hoy se está produciendo en las pymes, que es el endeudamiento. ¿Sí? Es decir, porque la pyme paga con cheques diferidos y después se encuentra por la falta de ventas que no puede cubrir esos cheques. Y el alto costo de financiamiento que tenemos es otro problema.
1: Ahora, Daniel, el gobierno habla todo el tiempo de la famosa reconversión. Digo, o se reconvierten o desaparecen. Ese es el latiguillo con el que insiste el gobierno. ¿Es posible que se pueda reconvertir una pyme? Digo, esto de reconviértanse o desaparecen y compitan. Digo, ¿es viable eso?
4: En algunos casos sí, en otros no.
1: No en la mayoría.
4: No, porque imagínate, yo te doy. Vamos, mi ejemplo particular concreto.
1: ¿Tenés pyme de qué?
4: Yo tengo una fábrica de papel y una metalúrgica.
1: Sí.
4: La fábrica de papel es una máquina de 100 metros de largo que vale 15 millones de dólares y que produce papel. Yo no puedo producir otra cosa. Si no produzco papel, tengo que cerrar la fábrica.
1: Claro.
4: No puedo producir otra cosa que no sea papel reciclado.
1: ¿Y cómo te va hoy?
4: No, con problemas porque el mercado interno cayó fuertemente, está entrando papel del exterior también y a menor costo en algunos casos de lo que nosotros producimos aquí.
0: O sea, entonces, ¿vos te convendría pagar la máquina, importar papel y venderlo?
4: Sí, pero ¿qué hago con toda la gente? Tengo 185 personas.
0: ¿Y cuánto podés aguantar?
4: No, yo estoy trabajando prácticamente ahí, el punto equilibrio, el costo, en algunos a veces menos, recurrimos al ahorro, recurrimos al banco, al financiamiento y a negocios puntuales que con otra empresa compenso un poco esta cuando anda mal y juego ahí. Pero hablemos de lo general, no es mi caso.
0: No, pero sirve, ¿sabes qué? Lo particular claro. A veces también para entender la magnitud del problema y cómo hacen para aguantar y cuál es. O sea, aguanto porque hasta que pase el invierno, ¿no? Por eso te preguntaba yo, si ustedes creen que esto en algún momento va a dar la vuelta y no. ¿Cuándo creen que la va a dar? No. Y por eso aguantan, porque si no, si vos, ¿hasta dónde aguantás si crees que no vas a llegar a ningún lugar? Cerrás, porque ¿para qué vas a seguir perdiendo plata?
4: Claro, exacto. Lo que ocurre es que hoy estamos en un proceso de desinversión en la Argentina. Nadie invierte. La industria manufacturera no se invierte. Si en el sector, por ejemplo, el gobierno, que muy bien, da el RIGI, ahora el super RIGI, pero es decir, está probado de que eso, las empresas que están invirtiendo en el sector minero, petrolero, que está bárbaro, nosotros nos parece excelente, pero eso no genera trabajo en la industria hacia el interior, porque las empresas, todo lo que compran, justamente por la facilidad que da, la posibilidad que da el RIGI, es importar sin arancel, sin un montón de impuestos, entonces compran todo afuera. Es más barato.
0: Claro, las empresas que están dentro del RIGI.
4: Las empresas que están dentro del RIGI compran todo afuera. Por eso es que no se derrama. Dicen, aumentan, explotó récord en la producción de petróleo, de gas, pero es decir, hacia adentro no vemos nada. ¿No es cierto? Es decir, lo que es la industria manufacturera, eso no lo está viendo. Porque el que acá no consume es la masa, que son los trabajadores. Hay una gran caída ahí.
1: Ahora, Daniel, estaba chequeando recién el EMAE de marzo, la actividad económica de marzo que difundió el INDEC, creo que la semana pasada fue, y que fue muy festejado por el gobierno, donde hubo un crecimiento de la actividad de 14 de 15 rubros, incluso en la industria manufacturera, 4,6% interanual, marzo-marzo. La pregunta es, ¿ves alguna señal de recuperación?
4: Es decir, ¿hubo un rebote en marzo?
1: Sí.
4: Pero... ojo que ese rebote que hablan positivo en marzo viene de la mano de la primarización de los productos. Es decir, ¿qué es lo que aumentó, tuvo superávit comercial uh-huh. en las exportaciones, sí. 2.700 millones? Uh-huh. Es en el sector del agro y petróleo.
1: Sí, petróleo.
4: Todo lo que son primarios, productos primarios. No en la industria manufacturera. No en el producto terminado, en donde nosotros le damos valor agregado, porque ahí tenemos el problema que no puede competir. Tenemos el gran problema también que nosotros lo decimos, pero no vemos una reacción para recomponer este problema. Las importaciones desleales, vienen las cosas a precio dumping. Si no puede ser que una camisa valga 10 centavos de dólar.
1: Digo, por ejemplo. Es cierto, tampoco puede ser...
0: Que valga lo que valga acá.
1: Yo entiendo, obvio.
4: No, pero es que nosotros no contra eso no, porque acá se genera una psicosis.
1: Medio. El tema es cuál es el punto medio entre la camisa sí. acá sale carísima y la camisa que entra a estas plataformas chinas que salen 10 centavos de dólar.
4: Sí, bueno, no, pero eso no es real. Ninguna camisa vale 10 centavos de dólar.
1: Está
4: una
1: claro,
4: remera vale un centavo. Es decir, están pagando impuestos, ahí donde está el dumping.
1: Claro.
4: Están pagando impuestos por valores que no son reales.
0: Claro, está bien, no son reales en la industria, pero para el tipo que no llega claro. a fin de mes y que está laburando, es bien real, porque va a la compra, se la pone y le salió un centavo de dólar.
4: Pero después, al segundo mes, se quedó sin trabajo, como está pasando ahora. Por algo perdimos 400.000 puestos de trabajo. Vamos a perder a marzo. No, marzo, perdón, ya estamos mal. 400.000 puestos de trabajo. Es decir, hay algo que se ha generado... que es, yo digo que fue muy bien, está bien planteado, porque el gobierno dice, somos caros, hay que competir, pero no se tiene el conocimiento, ni se ha hecho un estudio de por qué no podemos competir. Es decir, ¿cómo yo puedo competir contra países donde la tasa de interés para la industria son 2, 3, 4%? Nosotros acá, 30%. Con una excepción, 25.
1: ¿Y cuál es la solución, Daniel? Porque yo te escucho y claramente coincido en buena medida. Ahora, ¿y cuál es la solución?
4: Bueno, nosotros lo que... es decir, como de la misma manera que en el RIGI, nosotros pedimos la emergencia económica, social, productiva, laboral y fiscal. Eso contiene
1: ¿qué sería?
4: Medidas que tienen que ver con bajar los impuestos, con bajar los aportes patronales, con... dar tasa de financiamiento de un dígito para todas las empresas que están endeudadas y trabajadores que tienen todas las tarjetas que no pueden comprar, porque ahora se hizo un cuello botella. El trabajador ya no puso más tarjeta porque la tiene explotada.
0: Ahí daría la sensación, no lo tengo tan claro tampoco, pero daría la sensación de que el gobierno, el del problema en eso que ustedes plantean es que el gobierno tiene otra idea de desarrollo de la economía argentina sí. y que no cree que tengamos que tener industria de todo. Está bien, pero digo, para seguir el razonamiento, porque entonces dice, bueno, o se reconvierten o cierran, porque nosotros no podemos generar condiciones artificiales para que esas empresas que fueron rentables con un mundo y en un mundo que hoy ya no es, sigan siendo rentables. Entonces, que si uno lo piensa fríamente y no pone personas en el medio, digamos, dice, bueno, capaz que tiene algún sentido. No sé, recuerdo el caso de FATE. Si las cubiertas que hacía

0: rentable ni para el empresario, pero tampoco para el Estado mantener esa industria.
1: ¿Por qué en Brasil es un país vecino? A ver, ¿por qué en otros países funciona y en Argentina no? ¿Por qué en un momento Argentina fue un país con una calidad excelente en prendas, camisas? El mundo venía a comprar ropa argentina en los países vecinos porque teníamos las mejores camisas, los mejores trajes, las mejores prendas. Está bien, antes el costo energético era un centavo, ahora es un peso. Por dar un ejemplo, 100 veces más. Está bien, perfecto. Los impuestos eran muchos menos. Argentina perdió en los últimos 10 años, la industria manufacturera solamente, perdió más de 20.000, solamente la industria manufacturera, más de 20.000 empresas. Cada año que pasa, somos menos industrias manufactureras. Cada vez tenemos el problema de desempleo, la cultura del trabajo. Cada vez, año que pasa, Argentina retrocede. ¿Por qué no podemos competir a nivel internacional si nos dan costos a nivel internacional? Porque yo, ¿cómo voy a competir? Vuelvo a repetir, con una tasa de más del 30%, con costos energéticos altos, con problemas que tenemos, juicios laborales.
0: Es que
1: no
0: por
1: se
0: eso
1: terminó eso, ¿eh? Eso no, sigue tal cual. Ojo que la reforma laboral...
0: No, pero es que no está vigente en su totalidad.
1: Ojalá que alguien me escuche del gobierno. No se solucionó nada.
0: Es que...
1: La única ventaja que nos dio la reforma laboral, que los nuevos puestos de trabajo que nosotros tomamos, lo tomamos con un beneficio de pagar menos aporte. Hoy, otra ventaja, no conocemos, pues no pudimos probar de tomar gente porque la industria manufacturera no está tomando gente. Está conservando el plantel o despidiendo. Y hay un dato más que es importante, que el gobierno tiene que verlo. ¿Por qué Argentina está última en el ranking de inversiones extranjeras? Brasil, más de 70.000 millones de dólares de inversión extranjera. México, más de 40.000 millones. Colombia, más de 16.000 millones. Chile, más de 11.000 millones. Argentina, 3.000 millones. ¿Por qué pasa esto? Yo doy fe, lo viví, empresario, recibir empresario del exterior para invertir en Argentina. Estudiaron el mercado y dijeron, no se puede invertir en Argentina.
0: ¿Por qué?
1: No es el momento. Problemas recesivos, problemas políticos, problemas del tipo de cambio, falta de previsibilidad con el tipo de cambio, el tema de ¿cómo es? Cuando se retiene el banco, retiene los dólares. Bueno,
0: el cepo.
2: El cepo.
1: Problema de cepo. Es decir, no es viable.
0: Entonces, ¿lo escuchaste? Sí, claro, algo hay que hacer. El gobierno, pasa que yo lo que siento es como que el gobierno tiene otro plan, otra idea, apuesta a otro lado.
1: Te digo algo más que, disculpame, te interrumpo, pero es importante. ¿Por qué el gobierno a la industria manufacturera no le da los mismos beneficios que al agro u otros sectores? El RIMI, ¿sí? El RIMI dice que la industria manufacturera puede presentar un proyecto para obtener RIMI a partir de las micro con 150.000 dólares. ¿Qué hizo? Algo especial para el agro y la ganadería, el campo, que no tiene límites, porque con 10.000 dólares ya obtiene un RIMI. ¿Y por qué para la industria manufacturera no? Si hay un problema acá, yo no sé si es ideológico.
2: ¿Para vos es ideológico?
1: ¿Eh? ¿Y yo por qué tanta bronca contra la industria? Si la PYME es formadora de precio, no. ¿La PYME dice a cuánto tiene que estar el dólar? No. ¿La PYME puede decir a cuánto el banco me tiene que dar la tasa de interés? No. Es decir, las reglas de juego. ¿La PYME dice, no quiero juicio, los juicios laborales tienen que valer tanto? No. Las reglas de juego no las impone una PYME. Es decir, la política industrial, las reglas de juego en la industria y lo que nos hicieron, nos impusieron, muy bien, lo han hecho muy bien, decir que la industria, cuando dicen industria, las pymes también. Las pymes somos, recién hablaban cuántas pymes cerraron, el 99% son pymes.
0: De las 25.000.
1: Claro, es decir, de
2: las empresas que cerraron.
1: De las empresas que cerraron, el 99% son pymes. El 1% son empresas grandes.
0: Daniel, te agradecemos mucho.

0: por haber estado acá. Ojalá que encuentren alguna vía de diálogo que derive en alguna acción de entendimiento, ¿no? Porque ustedes por ahí pueden hablar, pero eso no, no, después no genera acciones, y que haya alguna solución, porque creo que lo que explicabas un poco es que si cierran las pymes, también lo que implica ese cierre de pymes es muchísimas familias sin empleo, sin ingresos en la Argentina, caída del empleo formal, caída o no reactivación del consumo. Digo, es mucho más que el cierre de una empresa, ¿no?
1: Yo te voy a pedir algo más, si me permitís, sí. Si me permiten, decir que le pedimos por favor al gobierno que nos reciba. Por favor. Que nunca nos reciba para explicarle.
2: ¿Nunca lo recibieron?
1: No. No. Nunca nos recibieron. Todo esto que está ocurriendo lo venimos diciendo hace un año. Nos va a pasar esto, esto, esto. Es decir, nosotros estamos al frente de la empresa. Yo llego a 5:30 a.m. todos los días a la fábrica. Sé lo que necesito, sé lo que me pasa, sé hacia dónde vamos. Lo palpo porque no encuentro solución. Pero me parece que el gobierno no está bien informado. Si debería cambiar, porque de alguna otra manera va a perder votos. Porque, es decir, es la misma gente que lo votó, hoy ya está diciendo, no, esto no me fue bien. Entonces creo que...
2: No es lo que dice el ministro de Economía.
1: Pero por eso está equivocado. Créanme que yo lo invito al ministro de Economía, lo invito al presidente a recorrer los parques industriales. Lo invito a recorrer las empresas y que hable con los empresarios, con las pymes industriales.
0: ¿Cuánto hace que tenés tu fábrica?
1: Una 80 años, más de 80 años. Otra del año 1991, la papelera.
0: ¿Y laburás ahí de siempre?
1: De siempre. A los 14 años empecé trabajando en un turno con mi papá y estudié toda la secundaria de noche.
0: ¿Y hoy sentís que podés cerrar la fábrica?
1: Estoy preocupado porque nunca me pasó en la papelera esto. Yo reciclo papel y compito con cualquier empresa. Y hoy tengo problemas. Ya cerraron dos papeleras.
0: ¿Qué significaría para vos que tengas que cerrar la papelera?
1: No. Me hace mal.
0: ¿Por qué? Porque es mucho más que un trabajo.
1: Imagínate una vida.
0: ¿Te angustia?
1: Uf.
0: ¿Te da un poco de impotencia también que no te escuchen o que no...?
1: Claro, es que no se entiende. Si no se entiende lo que están haciendo. Si vos no lo entendés, mirá que yo no soy, no tengo ninguna inclinación política, nada, yo trabajo. Imagínate, pasé toda la del tequila, pasé todas las variables económicas. Pero eso que está pasando ahora es terrible. Yo veo a mis trabajadores, me dice, Rosato, no me alcanza para comer. Decir, para mí es terrible.
2: ¿Tiene más de un laburo alguno de los laburantes de la...
1: ¿Cómo?
2: ¿Tiene más de un laburo?
1: Algunos hacen remis, salen de mi familia y hacen remis porque no le alcanza. Pero vos tampoco no podés decir, nosotros vino un aumento de 17% y nada. Es decir, no solucionan el problema. Pero creo que el gobierno se está equivocando en algo. Acá no es político, acá no, el gobierno tiene que sacarse la mente que son, qué sé yo, Cuca, Kiko, no sé lo, como quieran llamarlo. No es un problema político esto.
0: Te preguntaba por tu empresa porque te escuchaba hablar y siento que hay, en algún momento me hice acordar de mi viejo, que es productor agropecuario, nada que ver, pero que tiene poquitas hectáreas. Y vos lo escuchás hablar del campo y hay una cosa ahí de que es un sentimiento, un corazón de la gente que labura, de lo que implica. Es como una manera de ser y de estar, y que eso también genera comunidad.
1: El nombre del campo es una vida sacrificada también, el nombre del campo...
0: No, pero esa impotencia de decir, che, no están entendiendo lo que les quiero transmitir.
1: Es como... un gobierno u otro, ¿viste? Cada gobierno tiene una apunta para un lado. Vos decís, pero ¿cómo no entienden? Es decir, bueno, pero ¿qué decir?
0: ¿Cuánta gente tenés laburando en la papelera, dijiste?
1: En la papelera tengo 143 y en la metalúrgica tengo 43. Una cosa.
0: ¿Y alguien te vino a preguntar ya en la papelera si ibas a seguir o si cómo estaba? ¿O la gente
1: cierres? La gente se da cuenta porque yo hablo con ellos y les digo, mirá, estamos así, si yo nunca dejé pagar el salario. Es decir, no invierto un peso, no cambio ni el vehículo hace 5 años ni puedo hacer nada de eso. Es decir, priorizo pagar los salarios, priorizo Daniel, mantener la empresa, ¿no?
2: Y el laburante de la papelera, por ejemplo, que vos decís que algunos tienen que hacer remis porque no les alcanza con un ingreso. ¿Qué están con bronca? ¿Tienen paciencia todavía?
1: Y sí,
2: yo ¿tienen paciencia? Digo, ¿entienden cuando dicen, che, hay que aguantar porque ya viene lo mejor?
1: Mira, muchos trabajadores ya como que, más los jóvenes, uh-huh. los más jóvenes como que no... Ya viste un poco a muchos, ya como que cobran el sueldo y listo, lo que le alcanza y lo que no...
2: Están como resignados.
1: Resignados. Los que tienen ya más familia, que tienen hijos, ya es otra preocupación mayor, ¿no? Porque quieren pagarle estudio, no, lo sacaron, el que tenía una escuela privada, lo sacó de la escuela privada, lo llevó a una estatal y ya le cambió toda la estructura, ¿no? Sí. Económica.
0: ¿Tenés miedo de no poder pagar los aguinaldos?
1: Y sí, y siempre hay miedo porque... Acá los riesgos en Argentina para producir, no es solamente... Vos a veces, cuando vienen estas crisis, corres el riesgo de vender y no cobrar. No es solamente... Vos acá te enfrentás con el escenario, no es solamente decir, bueno, hoy tengo trabajo, vendo o no vendo, sino cobrar también.
0: ¿Pero estás teniendo problemas para cobrar también
1: ahora? Hay problemas para cobrar. Hay empresas, hay supermercados que tienen problemas para pagar, comercios tienen problemas para pagar, porque no venden lo que tienen que vender.
0: Claro, es una cadena.
1: Es una cadena. Entonces, hay un montón de cosas detrás de una empresa y variables económicas que se dan producto de la crisis. Uh-huh. Cuando entramos en una crisis, y bueno, les pega a todos. Hay gente que no la siente, no la ve, y que no la ve no se da cuenta de lo que está pasando. Esa es la realidad.
0: Gracias, Daniel. Súper claro. Me parece que lograste transmitir un poco cómo están viviendo ustedes este momento, que es tan dual, ¿no? Digo, porque ayer el ministro de Economía dijo en un foro de un montón de empresarios, por primera vez en la Argentina el tema de la elección no va a ser político, sino que va a ser económico. Como que la economía va a ser un boom. Ojalá, y que ojalá llegue también a las pymes.
1: Ojalá.
0: Muchas gracias. Gracias. Daniel Rosato, de Industriales Pymes Argentinos, un poco contando cuál es el escenario de las pymes en la Argentina y hablando también un poco en primera persona. Me parece que él con su testimonio también logra transmitir lo que sienten un montón de empresarios chiquitos y no tan chiquitos. Él tiene 140 empleados que no sabe si lo va a poder pagar el aguinaldo, que prioriza pagarles el sueldo, pero que hoy le dicen que no llegan a fin de mes. Él está endeudado, sus clientes están endeudados y es como todo un ciclo y está, no sé, pero sentí como que lo que le pasaba también es como una impotencia, decir, loco, no solo que no me escuchan, no solo que no me entienden, sino que ni siquiera me escuchan. O sea, quiero poder transmitirles qué significa esto.
2: Sí, da la sensación igual de que van a seguir sin escucharlo, me parece. Recién estaba leyendo porque hablaba a Daniel de la inversión extranjera directa, que decía que es la más baja de los últimos años. Justo estaba viendo un tuit del ministro de Economía, Luis Caputo, que repostea o comenta un posteo del diario Clarín, que justamente pone la noticia que Argentina quedó última en el ranking de la región de inversión extranjera directa. Digo, para ver la reacción del gobierno. El ministro dice, no genera ninguna incomodidad. Esto pasó por año de populismo, te está invirtiendo mucho. Como que, digo, a lo de Rosato de no nos atienden, bueno, da la sensación por las reacciones y por lo que está pensando el gobierno, que me parece van a seguir sin atenderlos por un tiempo largo.
0: Vamos a cambiar de tema un poco de esta emoción que nos genera la cercanía del Mundial. ¿Ya estamos en modo Mundial full? No.
2: No.
0: Bien.
2: Pero no, yo ayer ya sumé... No, pero pará, lo que quiero decir... No.
0: Gracias, Fede Cristofanelli, por venir. Ayúdame a remar esto porque tengo acá la mesa un poco...
3: Vamos, es hoy. Hoy para mí empieza el clima mundialista.
0: Ahí está, por eso, Fede, hoy, todavía no. Porque estás...
2: Pero no me dejás de terminar.
3: Dale vos,
2: Fede. Dije, no estaba, pero con la lista de ayer a la noche... Ya empecé a ponerme en clima.
3: Ahora sí.
2: Y además quiero decirte algo, Fede. Sí. Vieron que Infobae tenía un simulador donde vos podías poner a tus 26... Sí. Le pifié por uno.
3: Bien,
2: pero para mi hijo y le pifié por uno.
3: ¿Vos la hiciste?
0: ¿Quién te faltaba, Lo Celso?
2: No, puse a Senesi de defensor y entró
3: claro,
2: otro.
3: Cuervo.
2: Senesi. Claro.
3: Pero escúchame, ¿lo hiciste por gusto o pensando lo que iba a hacer Scaloni?
2: Lo hice mitimitad. Yo no sé lo que piensa Scaloni. Yo digo, vos sabés porque...
0: Él solo sabe lo que piensa Caputo, Milei.
2: Tampoco. Tampoco te diría.
3: Está muy bien.
2: Me estuvo bien. Por uno estuvo bastante bien.
3: No, recontra.
0: Qué linda tu remera,
3: Fede. ¿Viste? Yo me vine ya para transmitir un poquito el clima mundialista. Dije, bueno, me pongo la de Lionel en Qatar 2022. Bien. Ayer también terminaron las copas internacionales. Entonces, para mí, a partir del lunes, primero de julio, junio, ya arrancamos mes mundialista a pocos días del debut.
0: ¿Por qué? Porque ya no queda fútbol.
3: Ya no queda fútbol. Tenemos el sábado la final de la Champions League y después es todo mundial. Incluso ya hay jugadores que están entrenando en el predio de Ezeiza, que ya están mentalizados en la Copa del Mundo. Bueno, ayer el último en competir fue Leandro Paredes, que obviamente está entre los 26 convocados. Pero lo cierto es que la lista de Scaloni generó alguna sorpresa. Para mí hay una sorpresa particular, la de Marcos Acuña.
4: La misma tengo.
2: La ausencia.
0: Eso es lo que lo marcó André cuando llegó. André bueno. Hoy dijo, a mí me sorprende los empleos.
2: No. Sí, exactamente no. Inicié la discusión de fútbol de la mañana.
5: Para Fede, ¿y vos a qué lo atribuís?
3: Bueno, a ver, recordemos que Marcos Acuña salió lesionado en la final de River, que jugó contra Belgrano de Córdoba, pero había sido parte de todo el proceso entre Qatar y este Mundial. Entonces daba la sensación de que los laterales izquierdos, o sea, los de su posición, iban a ser Nicolás Tagliafico, seguramente titular, y el propio Acuña. Scaloni había jugado con algunas alternativas en esa posición, pero lo cierto es que se terminó inclinando por Facundo Medina. ¿Quién es Facundo Medina? Capaz no le suena a la gente de nombre. Bueno, es un chico que se formó también en las divisiones inferiores de River, que tuvo un paso por Talleres, y de muy chico se fue al fútbol francés. Fue comprado por el Lens y hoy milita en el Olympique de Marsella junto a Jero Rulli y a Valerdi, dos de los que también estuvieron convocados. Bueno, lo cierto es que va a ser Medina, yo creo que por esta cuestión física de Acuña, que no llega al 100% de esta lesión que arrastraba. Algunos dicen que al cuerpo técnico de la selección no le cerró esta idea de jugar la final y arriesgarse, la final para River, me refiero. Bueno, lo cierto es que Scaloni para mí dio una sorpresa con esto, con la baja de Acuña.
5: Pero perdón, Fede, ¿no le cerró al cuerpo técnico que haya jugado? Digo, que el Chacha Coudet haya decidido ponerlo, o que él haya decidido jugar al límite como juega siempre.
3: Exacto, que él haya decidido
5: o
3: jugar
5: si
3: esa
5: Coudet
3: final.
5: Te dice, che, jugás y
3: claro,
5: ¿qué
3: le pone
5: a
3: un aprieto?
5: Porque bueno, viste que está esto de Paredes que ayer jugó
3: entre algodones.
5: Claro.
3: Exacto. Bueno, pero fíjate que Montiel también fue preservado para esa final con Belgrano de Córdoba. Montiel fue al banco de suplentes y no entró.
5: Era ¿Estaba
3: otro...
5: para jugar?
3: No estaba para jugar, estaba yo creo que más tocado.
4: Llegó
3: que Acuña.
4: Mejor Acuña, me parece, pero no es un partido tampoco.
3: Exacto.
4: Que no era trascendental, era una final.
3: Claro, era
4: si
3: una
4: vos
3: final.
4: Si que lo puso en un amistoso, en un partido intrascendente, se entiende que no era necesario, pero en una final es lógico que jueguen los mejores.
5: Mi duda es si es si la decisión es del entrenador o del jugador.
3: Si
5: que estuvo mal fue Coudet o fue el jugador, esa es mi duda.
3: Yo creo que en este tipo de jugadores de tanta importancia en el plantel y con lo que ganaron, obviamente campeones mundiales, yo creo que se consensúa. Habla con Coudet, le dice estoy así, estoy asá, estoy para arriesgar o no, se miden, conocen mucho su cuerpo, entonces median con el entrenador y el entrenador tiene la palabra final, pero claro, ya sabiendo lo que piensa el jugador. Bueno, lo cierto es que además de esta, si se quiere, sorpresa de la ausencia de Marcos Acuña, tampoco estuvo en la lista Franco Mastantuono. Yo creo que se genera menos debate acá, más que nada por el nivel y lo que fue Mastantuono, sí, en Real Madrid. En un momento parecía que se imponía, incluso en los últimos amistosos de marzo, Mastantuono fue convocado medio sobre la marcha. Parecía que a Scaloni más se lo estaban imponiendo que lo que era del gusto del entrenador, el caso Mastantuono. Bueno, lo cierto es que compitió hasta último momento por meterse a la lista, pero el ex River, hoy en Real Madrid, que no tuvo una buena temporada y que encima el Real Madrid le terminó explotando el vestuario, claro, se quedó afuera de los 26.
4: Le vino mal, me parece, Mastantuono irse al Madrid. Si bien es un salto
5: y
4: muy importante
5: pasa para el Madrid
4: económico y demás, pero el Real Madrid es una picadora de carne.
5: Y pero si viene el Madrid, tiene que caer en Madrid, ¿qué haces?
0: A ver, si que no.
4: Claro. No, ya lo sé, digo que le vino mal, no digo que no,
3: claro,
4: le,
3: claro,
0: le vino mal. Le vino mal para esto.
4: Le vino mal porque está jugando poco, hay mucha competencia, quizás no le está favoreciendo. En River quizás era el jugador más importante, en Madrid no es el jugador más importante.
0: Totalmente. Creo que Fede quiere que se quede un rato más en River y Fede...
5: Facu.
4: Yo sí, ¿no? Pero más allá de lo que yo quiera, me parece que no le sirvió, está clara.
3: Por ahí quemó etapas, decir.
4: Claro.
3: Sí, puede ser. A ver, después uno no puede hacer. Yo creo que Mastantuono habrá soñado con ganar la Champions League con Real Madrid, quizá no ser titular, pero sí tener mayor injerencia en el equipo, más minutos, mejor nivel. Bueno, lo cierto es que no le funcionó, no tuvo tanta continuidad. incluso hasta fue silbado en algún partido, y termina siendo el vestuario del Real Madrid un caos, donde se agarraron a trompadas dos jugadores, donde terminó el entrenador despedido. Afuera.
0: Pobre, qué mala suerte.
3: Sí, en parte fue preso de lo que es la realidad del Real Madrid. Y después, para seguir con las ausencias, a mí particularmente me hubiera gustado que esté Emiliano Buendía. Para mí tuvo una gran temporada en el Aston Villa.
0: Cuenten dónde.
3: Es compañero, mira,
5: viene de ganar la Europa League.
3: Exacto, es compañero del Dibu Martínez. Es marplatense, igual que el Dibu, ¿sí? Es hincha de River también. Y tuvo una gran temporada en el Aston Villa, en Inglaterra, que le ganó la final de la Europa League al Friburgo.
5: ¿Él sale de River? No.
3: No se formó. Incluso tuvo hasta una prueba en Real Madrid. Sí,
5: esas acá no pruebas, jugó.
3: Como hizo Julián Álvarez. No, jugó, bueno, jugó, creo que en Cadetes de Mar del Plata, y ya directamente lo pescaron para ir al fútbol europeo. Bueno, lo cierto es que para mí hubo ahí un último momento de metemos a Buendía o no en el cuerpo técnico, y finalmente decidieron descartarlo. Y después, no sé si es polémica tampoco, pero se habla también de Giovanni Lo Celso.
4: Claro.
3: Recordemos que Giovanni Lo Celso iba a estar en Qatar 2022 y una lesión lo deja fuera justo a último momento. Es alguien muy valorado en el grupo, ¿sí? Está en el grupo cerrado, en la mesa chica del plantel, con Messi, con De Paul, con Otamendi, con Paredes. Entonces hay quienes piensan que esa relación de intimidad, de afinidad con los líderes del plantel, ayudó a que sea incluido en la lista.
4: Es un buen cebador de mates.
5: No, pero pará, es un buen jugador de fútbol. No.
3: Es muy buen jugador. El tema es que Fede no tuvo tanta trascendencia en su equipo, y encima estuvo lesionado Gio Lo Celso, recordemos, en el Betis. Tuvo pocos partidos en este año, en la última temporada, no trascendió tanto en la liga, en el fútbol español. Entonces hay quienes consideran que podrían haber convocado a otro.
4: Claro, porque en este caso no estaría eligiendo por el momento, sino por la persona, por el apellido, por la relación con el grupo.
3: Claro, pero yo digo, hay que cuidar.
4: Buendía está mejor.
3: Sí, yo creo eso. Pero hay que cuidar el grupo, las relaciones, y me parece que en este caso eso también pesa a la hora del
5: armado.
3: No, y
5: además, Fede, yo digo, me imagino que es así. Y además, me parece lo que pasa con Lo Celso, mi opinión, no es que vos dejaste afuera a una mega estrella porque el tipo baile se va del mate a Messi o a De Paul.
3: Sí,
5: porque totalmente. Lo que vos decís, digo, más tanto, bueno, jugadorazo, pero no sé si es más que Lo Celso. Mi opinión es muy subjetiva.
4: Hoy yo creo que sí, más tanto no más que Lo Celso.
5: No sé.
3: Con proyección
5: es cuestión de gusto, sé.
3: Pero no. Por actualidad, Facu, por ahí no.
5: Claro.
3: Por ahí hasta te diría que Buendía tiene mejor actualidad.
4: Por ahí Buendía parece que es mejor que los dos.
5: Claro, por ahí Buendía hoy.
3: Exacto.
0: O sea, Lo Celso no era lo suficientemente bueno como para ingresar si no hubiera tenido la relación que tiene con los líderes del plantel.
5: No, es bueno.
3: Es bueno.
0: Era pregunta.
3: Es bueno.
5: Perdón.
3: Está bien como lo preguntó Maru igual.
0: Claro, porque no dije que es malo. Dije, no era lo suficientemente bueno como para entrar si no hubiera tenido la relación que tiene con...
3: Ojo.
0: ¿Viste? Como cuando vos querés ser juez y vas y rendís y tenés un examen escrito, buenísimo. Después tenés una entrevista oral. La entrevista oral es clave.
5: Sí. Después tenés las relaciones, que es todavía más clave que la entrevista oral.
0: Pero las relaciones es lo que te permite a vos tener un buen puntaje en la entrevista oral.
5: Bueno, claro, ahí está.
0: Es entonces, cierto, claro. Lo que digo es, de repente, él hizo un examen escrito de 8... Uh-huh. Y tuvo un excelente en la oral.
3: Está bien lo que decís. Ponele que en los cursos anteriores, en los años anteriores, también había hecho muy buenos exámenes. Uh-huh. Entonces eso también pesó su pasado. Recordemos que Lo Celso también es campeón de Copa América, más allá de que no pudo estar en Qatar 2022. Y tiene una base muy buena en cuanto a lo técnico. Uh-huh. Siempre rindió bien.
0: ¿Juega o no juega? ¿O es el que no entra nunca jamás?
3: No, De Paul va a jugar. De Paul va a jugar.
0: No, Lo Celso, digo.
3: Lo Celso sí, va a jugar también. Va a tener minutos. Yo me animo a decir que incluso no sería una locura pensar que va a jugar el primer partido, aunque sea sumando minutos del banco. Pero bueno, es uno de los puntos en debate en el mundo futbolero.
0: Muy bien, te impresioné, ¿o no? Todo mi conocimiento futbolístico, realmente me vas impresionado hoy.
3: Pero aparte, mano, a mí me gusta porque ahora somos todos técnicos, ahora opinamos todos, clima mundialista, ya... Al que le gusta mucho y poco Scaloni, el fútbol, se mete.
5: ¿Scaloni Fede llamó a los 55 uno por uno? ¿Funciona así? Che, ¿vos estás, vos no estás? ¿O
3: yo
5: no?
3: Creo que no.
5: Incluso, pero Acuña, por ejemplo,
4: Acuña yo debería haber llamado. Tu vaso le pegó.
3: Y ayer yo creo que antes de sacar la lista, incluso se decía que la lista iba a salir hoy, no ayer. Fue
0: qué
3: medio
0: feo igual eso, ¿no?
3: Eso.
0: Porque...
5: Horrible.
0: Como
3: ¿para quién?
0: Que,
3: ¿Para el técnico o para el jugador?
0: Para los dos.
6: Bueno, para el jugador.
3: Y es...
0: Y pero para el técnico también, porque... El 27 o el número 28.
6: El técnico se va al mundial, después se olvida. El jugador que queda acá o que queda en su lugar, en su país, eso, no sé, buen día. Claro. Que tiene un presente espectacular. Pero es muy ingrato, porque el tipo queda afuera y no sabes por ahí en 4 años qué nivel va a tener.
3: No, y yo creo que no
0: sé si van a tener... ¿Que no era su última oportunidad?
3: Para Acuña seguro por edad, por cuestiones físicas. Y para Buendía va a ser difícil, porque ya no es que tiene 20 años. Entonces yo lo veo difícil que pueda tener otra oportunidad. Distinto es el caso de Mastantuono,
6: claro,
3: que claramente, si sigue con la proyección que tiene, lo vamos a ver en el Mundial 2030.
0: Y bueno.
6: No están ni Senesi ni Xhai. Yo creo que es algo personal con San Lorenzo. Me da la sensación a mí.
3: No,
6: pero bueno.
3: Fe, no te lo tomes así.
6: Yo me lo tomo así.
0: Él está sensible con el tema.
6: Los únicos dos
0: con
6: que...
0: Con el tema San Lorenzo.
6: Aparte teníamos un partido de miércoles y lo postergaron para después el mundial, así.
0: ¿Viste? Mejor por ahí.
6: Puede ser.
0: Yo te vengo escuchando mucho.
6: Pare
0: creo
6: de
0: que
6: sufrir.
0: Creo que como están, capaz que te viene bien. Sí, gracias, Fede.
3: Gracias, chicos.
6: Gracias, Fede.
0: Vas a volver seguro cuando estemos en.
3: Sí, seguramente.
0: De alguna manera.
3: Estaremos.
0: Fede Cristofanelli hablándonos de la lista de los 26 que se van con Scaloni al mundial que arranca ya en un ratito. Estados Unidos declara la guerra al comando Bermeo. Esto lo hemos escuchado muchas veces. No que Estados Unidos le declare la guerra, sino el problema que implica la presencia de este grupo criminal en Brasil en particular, en Latinoamérica en general.
7: Así es. Y ahora pasamos a ser todos técnicos de fútbol, a ser todos analistas de seguridad internacional.
0: Nosotros somos expertos ya acá.
7: Todos, obvio.
0: Nosotros con tu entrenamiento, André, ya prácticamente tenemos título.
7: 100%.
0: ¿Y sí? 100%.
7: Ayer salió el comunicado por parte del Departamento de Estado norteamericano. Marco Rubio hizo el anuncio a través de las redes sociales también, en el cual se declaran como organizaciones terroristas, o sea, lo que viene a ser el FTO, que es Foreign Terrorist Organization, a dos organizaciones criminales centrales de la estructura criminal brasileña, que son el primer comando da capital y el comando Vermelho. Son las dos estructuras dominantes dentro del ámbito del crimen organizado brasileño, las dos con dos historias muy diferentes, también que cubren geográficamente diferentes territorios. Comando Vermelho en particular, que tuvo mucha relevancia el año pasado, las imágenes que estamos viendo ahora justamente están vinculadas con los hechos que ocurrieron cuando hubo una intervención en una de las zonas del Río de Janeiro controladas por el Comando Vermelho, que llevó a 132 muertes durante el operativo. Durante horas estuvieron cerradas las calles porque el Comando Vermelho respondió bloqueando, bueno, robándose los buses, prendiendo los fuegos, bloqueándolos. Una zona de guerra absoluta fue Río de Janeiro durante unos días y las imágenes, como se ven, son reflejo de esa situación crítica. Pues es una estructura muy, muy poderosa en Río de Janeiro. Tenés tres estructuras principales. Uh-huh. Comando Vermelho y después las otras dos siendo Amigos Dos Amigos y el tercero Comando Puro. Son como que las tres estructuras que hoy en día controlan el 70% más o menos de las áreas controladas por grupos paraestatales, a lo que se le suman también las milicias que operan en Río de Janeiro. Y es interesante porque cuando miramos la historia del Comando Vermelho, nace en los años 60, 70, en la cárcel de Cândido Mendes, en Río de Janeiro, donde justamente estaban encarcelados tanto miembros de grupos criminales como los guerrilleros de izquierda que habían sido capturados en ese momento. Y los grupos estos criminales terminaron adoptando mucho de las estructuras operativas y las tácticas de guerrilla que utilizaban los guerrilleros y las integraron para sus actividades ilícitas. Con la liberación de los presos políticos ya a finales de los 70 y con la democratización se empieza a abandonar la parte más ideológica que habían absorbido y se empiezan a dedicar de lleno a las actividades ilícitas y así llegan a convertirse en lo que es la segunda facción, el segundo grupo organizado más grande de Brasil. Ellos tienen una expansión que termina siendo más hacia el norte, es una expansión amazónica, ya que sus rutas de tráfico de drogas son más o hacia el norte directo a través de los países como Venezuela y Colombia o a través de la zona norte de Brasil hacia el continente africano para llegar a los mercados europeos con las drogas que trafican. Y a la vez ahora realmente avanzado mucho en el dominio de la zona norte, sobre todo desde que cayó el otro grupo criminal, Familia Tu Norte, que era la que controlaba en esa zona, y obviamente eso también significa que han absorbido otras áreas ilícitas como es la minería ilegal o el tráfico de madera. Por su lado, el comando, el primero comando da capital, el PCC, esta es la estructura más grande que hay en Brasil, es una que nace específicamente después de la masacre de Carinduru en el 92, en el cual mueren un montón de presos durante una intervención a las cárceles federales, y nace como una sociedad de protección mutua, el primer comando da capital. De ahí en adelante sí empiezan a desarrollarse, esa estructura significa que mantienen esa estructura operativa dentro de las cárceles, donde se salvaguardan de los otros grupos criminales y es donde van coordinando las actividades ilícitas que lleva adelante el grupo. Uno de los puntos claves es que justamente por su vínculo específico con San Pablo, ellos utilizan la ruta del tráfico de drogas a través del puerto de Santos para ir hacia Europa. Y su expansión territorial ha sido más hacia el sur y el oeste de Brasil. Por eso para nosotros también ha sido importante el PCC más que el Comando Vermelho, porque cuando vamos a, por ejemplo, las zonas fronterizas, que en Argentina ya hay indicios identificados justamente de criminales vinculados con el PCC en diferentes partes del norte argentino. Por eso justamente hay una decisión el año pasado por parte del gobierno argentino de clasificarlas como organizaciones terroristas. Pero, por ejemplo...
6: O sea, nos adelantamos a Estados Unidos.
7: Nos adelantamos un poquito a Estados Unidos, bien. Era medio de la tendencia. Pero ahora vamos a hablar también de la motivación específica, del timing de Estados Unidos. Pero... se sabe ya de la presencia de elementos del PCC en las cárceles en Chaco y en Coronda, en Santa Fe. Se han identificado por lo menos 39 brasileños que tienen vínculos activos tanto con el Comando Vermelho, pero en particular con el PCC. Se sabe que tienen muchos negocios en toda la zona de la Triple Frontera, de la Hidrovía. Ya Estados Unidos venía identificando hace muchos años un patrón en el cual el tráfico de armas que estaba absorbiendo justamente, todos estos grupos tienen una enorme demanda por armas de fuego y muchas de ellas vienen del mercado norteamericano, el mercado civil norteamericano. Entonces una de las rutas que habían encontrado era justamente a través de los puertos en Uruguay y en Argentina y de ahí hacia el norte vía Paraguay para llegar a Brasil. Exactamente. Entonces, hay una presencia del PCC. El PCC no se ha expandido en términos de dominar el territorialmente nada en Argentina, ni tampoco están moviendo drogas hoy vía la hidrovía o vía el puerto de Buenos Aires, porque, insisto, su puerto es el de Santos. Pero sí se ha convertido en un problema bastante importante. En Paraguay sí han ejercido mucho dominio. Es más, han sido claves en ir desplazando otros grupos paraestatales como el grupo guerrillero LPP que estuvo operando en Paraguay en los últimos años. El PCC terminó teniendo un rol bastante importante, quizás hasta con cierto nivel de coordinación, a pesar de que no se va a reconocer, con el gobierno paraguayo para ir desplazando este tipo de grupos.
6: ¿Se sabe, Andrei? No sé si se sabe, y perdón por la pregunta si no se sabe. ¿Se sabe cómo lavan la guita?
7: Tienen un montón de...
6: Pues imagino Estados Unidos ahora también va a ir por la ruta de la guita, digamos. Y...
7: Bueno, el año pasado hubo un operativo súper importante que era, acá la tengo, Operación Carbono Oculto. Y es el PCC se había infiltrado en los sectores de combustibles y además en las fintechs, metiendo guita. Y esto fue un operativo enorme en el cual se detectaron más de 30 mil millones de reales vinculados con recursos del PCC que habían ido infiltrando para lavarlo a través de estos comercios y a empezar y también generar réditos. Acá tengo los datos, fueron más de 1.000 puestos de servicio, estaciones de servicios que movieron 52 mil millones de reales entre 2020 y 2024. Un facturamiento estimado de 80 mil millones de reales en combustibles más lo del narcotráfico. O sea, son números enormes. Sí, y capaz claro. Una de las cosas que aparte diferencia mucho al PCC, que el PCC es una estructura que toma muchas más características del sector privado. Tienen software contable y de gestión de recurso humano que parece el de cualquier empresa, ¿no? Entonces, es una estructura mucho más sofisticada del PCC que el Comando Vermelho. El Comando Vermelho es casi una...
6: Es más rústico.
7: Es más rústico. Y es un grupo criminal insurgente que busca controlar territorio, pero es un poquito más lo bruto. Dato clave, antes que estábamos hablando al principio del programa sobre los diferentes liderazgos, sobre todo más radicalizados que pueden haber, El comunicado viene un día después de que se haya reunido Flavio Bolsonaro con Trump y con Marco Rubio. Ah, que una de las cosas que tenían en la agenda era poder designar estos grupos como organizaciones terroristas, porque ya una de las pujas que se viene dando en Brasil, específicamente con la intervención que hubo el año pasado en Río de Janeiro, que llevó a todos estos muertos, es que gobiernos como el de Río de Janeiro están pidiendo intervención federal, más recursos federales para combatir estos grupos. La administración de Lula, que por cierto fue la que inició las intervenciones federales con militares en las favelas en Río de Janeiro, no quiere hacer más intervenciones federales, no quiere hacer militarizando la situación. Entonces hay mucha tensión entre los gobiernos estaduales y los federales. Y obviamente la línea de los Bolsonaro es, no, intervengamos y salgamos a reventar a estos grupos. Entonces se ha dado mucha atención. Ahí la lógica de empujar que el gobierno norteamericano los clasifique como terroristas encaja un poco.
6: ¿Bolsonaro va a ser candidato? Sí.
7: Sí, todo apunta que sí.
6: Ya está confirmadísimo.
7: Sí. Sí, y apuntan los números hoy en día, le están dando.
0: O sea, que tiene, ¿cuándo tiene, son las elecciones chances en Brasil?
6: ¿En noviembre son?
7: Noviembre, ahora te lo busco.
6: Son noviembre.
0: Perdón,
6: Parece no, no, son noviembre.
0: ¿Y Lula va a intentar la reelección?
6: Sí, claro.
7: Sí,
0: ¿cuántos años tiene Lula ya? Más de 70.
6: No, casi 80. Más, 80.
4: 80 y pico.
0: ¿Más de 80 tiene?
7: Sí.
6: Octubre, perdón, octubre.
7: 4 de octubre.
6: 4 de octubre.
4: 80, exacto.
0: 80 años, claro. ¿Y Bolsonaro, hijo?
6: Y en el 40, ya te digo, mira, ahora te chequeo.
0: Son dos liderazgos bien distintos en todos los sentidos, claro. ¿No?
7: Sí.
6: De 45 años, claro. Del 81.
7: Los liderazgos 40... del propio Lula han sido muy diferentes en todos sus gobiernos.
0: No, está bien, pero más allá de eso, digo, sí. En lo que representan, digo, un tipo de 45 años, de apellido Bolsonaro, con una narrativa, una retórica, una... Y un Lula que viene de que busca la reelección, que viene de gobernar, que estuvo preso y que tiene 80 años. Digo, son dos perfiles bien, bien distintos. La verdad que tiene una oferta bien diferente en esta elección, que no me acordaba que era en octubre. O sea, faltan 5 minutos.
7: Nada. Estamos ahí nomás.
6: La elección mundial y ya se meten en campaña. Claro.
7: Así que...
0: Ya están.
6: Bueno, ya están en campaña formal, me refiero ya a la recta final.
7: Y estos temas son clave, el tema de estos grupos criminales en particular. Lo del año pasado en Río de Janeiro, la verdad, fue un momento que se quedó muy en claro esa tensión entre estos dos polos en términos políticos, y además la confrontación que se terminó dando entre el gobierno federal y el gobierno estadual fue brutal, por lo cual esta designación hoy de los Estados Unidos, más allá del operativo que implica hacia estos dos grupos... tiene mucho que ver con cómo se empieza a mapear el ámbito político en los próximos meses.
0: Muy bien, veremos qué es lo que pasa. Tenemos que irnos a la provincia de Neuquén. Hay una historia horrible, macabra. Parece inhumana, pero es humana. Horror y pueblada en Neuquén, una ciudad que está de alguna manera conmocionada, que involucra menores... y un caso de abuso sexual, pero que representa y que tiene en esta historia muchas de las cosas de la época. Material audiovisual, redes sociales, difusión y un hombre que está preso, pero insisto, me parece que atraviesa y que es como un sacudón, como una cachetada por lo que pasó, por lo que implica y por lo que nadie termina bien de entender, Facu.
4: Así es. Un espanto lo que ocurrió en Anielo, provincia de Neuquén. Un abuso sexual infantil filmado por una nena, una pueblada y un hombre detenido. Todo, como les decía, en Anielo, en provincia de Neuquén. La persona detenida tiene 67 años. Fue identificado con las siglas AL por una cuestión lógica de que era conocido, era cercano a las víctimas y para preservar la identidad o el anonimato, mejor dicho, de sus víctimas, no se da la identidad. La causa comienza principalmente, como vos decías, con un video, con una imagen, con un material audiovisual que comienza a circular en grupos de compraventa de allí de Anielo, de la provincia de Neuquén. En el material se veía a una nena, de acuerdo a lo que se escucha, una nena que estaba filmando, que estaba detrás del teléfono celular filmando, y delante de ella, no vamos a entrar en mucho detalle, pero material de connotación sexual, de abuso sexual infantil. Se veía a este hombre de 67 años.
0: ¿67 años?
4: Cercano a estas niñas, de acuerdo a la información, conocido al menos de la familia, no queda claro si era familiar. en una situación de abuso sexual de una de las nenas, y toda esta filmación era tomada desde un celular por otra nena. Es decir, una nena siendo abusada y del otro lado del teléfono celular una nena que estaba filmando y que lo seguía por los ambientes de estas casas mientras se consumaba el abuso, y mientras tanto ella iba comentando. No vamos a entrar en detalles claramente cómo es el abuso, tampoco vi el video, ni lo voy a ver, ni sé exactamente de qué trata el video, sí por los comentarios, por lo que informan las fuentes de la investigación y los propios vecinos que vieron este video, que aclaramos, antes de seguir con esta información, compartir videos, publicar, viralizar videos de este estilo constituye también un delito penal.
0: Claro,
4: además,
0: hay una
4: no
0: menor,
4: se preservaba la identidad de la víctima, ¿sí?
0: Pero además hay una menor que está siendo abusada. Eso, uh-huh. ¿Eso se difundió por redes sociales o vía WhatsApp?
4: Principalmente, como les decía, en redes sociales, en grupos de compraventa. Los típicos grupos de compraventa de los pueblos, de las ciudades. Ahí empezaron a circular estos videos a modo de denuncia de lo que estaba ocurriendo en la casa de este hombre con estas dos nenas. Una vez que se
0: viraliza. Perdón, Facu, claro, porque es importante esto que marcás. Si vos, uno como ciudadano, recibe o ve ese material, lo que tendría que hacer es ir y hacer una presentación y una denuncia, digamos, no claro. difundirlo en redes sociales. Lo que tendría que hacer es, entiendo quizás la buena intención con lo que hace para que se denuncie, para que pase algo, pero lo que hay que hacer es una presentación judicial claro. para resguardar la identidad de la víctima.
4: Desde ya no queda claro exactamente quién fue el que los difundió, quién fue la persona cero que difunde ese video después que empieza a circular. Primero por grupos de Facebook, como lo decía, después en otras redes sociales, reitero, sin preservar la identidad de la víctima, algo que es muy, pero muy grave. A partir de la viralización de ese video, hubo una denuncia de un familiar de las dos nenas, un familiar de ellas dos, porque ellas también son familiares entre sí, y una pueblada. Los vecinos, cansados, vieron estas imágenes, espantados principalmente, y comenzaron a caminar directo a la casa de este hombre, que conocían que era la casa aparentemente donde también ocurren los hechos, con pancartas, como vemos ahí, las niñas no se tocan, Anielo en lucha, todos mensajes en contra del abuso sexual infantil. Llegaron hasta la casa incluso del acusado, hubo momentos de muchísima tensión, amenazaron con prender fuego la vivienda de este hombre. Finalmente intervino la justicia, les reitero, por una denuncia de un familiar, pero también por la aparición de los videos en las redes sociales. La fiscal Eugenia Titanti, quien interviene en causas de la región de Vaca Muerta Sur, y pidió, que luego fue ordenado por un juez, el allanamiento al lugar donde se secuestraron dispositivos telefónicos principalmente, almacenamiento, computadoras y demás elementos de interés para la investigación, y también se ordenó la detención de este sospechoso, reitero, siglas AL, 76 años, que sería familiar de las víctimas. Los teléfonos, los elementos secuestrados van a ser peritados para ver exactamente si hay dentro de esos dispositivos más material de abuso sexual infantil, si fue el único hecho, si hay otros hechos, si hay nuevos hechos. Y la policía también tuvo que intervenir en estos momentos de tensión para tratar de controlar un poco la situación. Incluso se tomaron medidas de protección a la casa de las víctimas, ¿sí? Porque también hay cuestionamientos hacia la familia por parte de los vecinos, y también se tomaron medidas de protección y resguardo respecto a las casas de las dos víctimas. En las próximas horas, la fiscal, entiendo que hoy mismo va a ser en breve la audiencia formal de imputación de cargos. Veremos exactamente de qué es que se lo acusa a este hombre, cuál es exactamente la calificación que se le pone por los hechos en base al material que apareció circulando en redes sociales. También lo que reiteraba al principio, se dio aviso a la población de que compartir material de este tipo, por más que sea con buen o con mal objetivo, con un buen o con un mal fin, constituye un delito, porque se está vulnerando el anonimato de las víctimas, está compartiendo material de abuso sexual infantil y puede ser también penado por ley. A partir de ahora hay un acompañamiento desde ya de psicológico de la Defensoría de los Derechos de Niño, Niña y Adolescente de Neuquén respecto a las víctimas, y se va a avanzar también mucho en lo que tiene que ver el contexto socioambiental de estas nenas, cómo estaban, por qué estaban ahí, cómo claro. es su situación social, cómo es su situación, si está en una situación vulnerable, por qué, como se ve en el video, estaban ellas solas a cargo o junto a su abusador en un domicilio? ¿Por qué no había otros adultos? Bueno, todo eso se va a tener que determinar, entendemos, con un estudio socioambiental y algún tipo de entrevista que se le realice a las víctimas, que será bajo la modalidad, como ocurre en estos casos por ser menor de edad, de cámara Gesell, una entrevista de tipo cuidada.
0: No me entra en la cabeza las no encuentro explicación, o sea, no es una aberración, es una cosa que no por eso digo, a veces para uno lo puede explicar y parece que lo quiere animalizar, pero no, estas bestialidades, estas cosas las hacen seres humanos, lamentablemente. Adorni cuenta regresiva, capítulo 1233. Este señor, que se llama Manuel Adorni, es el jefe de gabinete, sigue sin presentar su declaración jurada, pero parece que pero esta vez sí. Ahora sí.
5: Adorni cuenta regresiva, día 23. ¿Por qué día 23? Porque recuerden que el 6 de mayo, hace exactamente 23 días, fue cuando el presidente Javier Milei subrayó que era inminente la presentación de la declaración jurada de su jefe de gabinete. 23 días después, al menos hasta esta hora, 13:25 de la tarde de este viernes 29 de mayo, todavía no hay novedades. Hay un montón de versiones de que ayer circulaba que podía ser al final del día, que podía ser lunes o martes de la semana próxima, o que incluso podía tomarse algunas semanas más si todos coinciden en que sería, lo pongo en potencial, sería, porque nunca se sabe con este caso, antes de que empiece el Mundial de Fútbol el jueves 11 de junio. Hay un montón de versiones en torno a cuándo la presentaría y hay un montón de trascendidos también en torno a qué es lo que va a presentar Manuel Adorni en su declaración jurada. Se habla de, ya lo hemos contado acá, de una herencia de su padre, se llegó a hablar de una herencia de su abuela, se habló también de un mutuo, también hay, se ríe Maru Dufar.
0: Andrei también, decilo.
5: Lo que no sabemos a esta altura es si le está armando con un contador o con un mago la declaración jurada, la verdad que no sabemos bien.
0: ¿Le puedo dar un consejo?
7: Un artista tiempo, para dibujarla.
5: Claro, un artista, pero
0: un
5: bueno.
0: Picasso.
7: Un Picasso.
0: Le voy a dar un consejo acá al jefe de gabinete. Dale, porque siento que no bien. Está bien asesorado.
5: Me parece bien.
0: No la presentes, Manuel, antes del Mundial, presentala durante el Mundial.
5: Bueno, pues ser también.
0: Porque así la gente está con si Argentina gol y medio que va a pasar, porque la verdad es que no nadie ya espera nada de esa declaración. La vamos a ir a mirar a todos con lupa, pero así esté perfecta, cierre todo, nadie le va a creer. Entonces no. Como medio que ya, solo durante el Mundial.
5: No, si el gobierno, es una buena idea que sea durante el Mundial.
0: Yo creo que ya se la deben haber dado.
5: Yo también creo lo mismo, no sabemos cuándo va a ser. Si el gobierno cree que cuando la presente, así sea durante el Mundial o antes del Mundial, va a ser una noticia muy destacada porque, sí, como siempre repito, es la declaración jurada más esperada de la historia de la Argentina por nosotros los periodistas. Y creo que fue Adorni el que logró esto con todo este tiempo que dejó pasar. Pero bueno, esa es una cuestión. La otra, y con esto cierro, es lo paralelo, que va en línea con la declaración jurada, pero lo que corre en paralelo, que es lo que está haciendo la justicia. En las últimas semanas hubo un freno a las testimoniales. Ahora la justicia es la que, con la información que recabó hasta ahora, está analizando qué es lo que hace con Adorni. Había versiones incluso de que podía ser citado a indagatoria antes de que empiece el Mundial y antes de la feria de invierno. Aparentemente esto no sería así, porque también es cierto que es raro que se cite indagatoria a un jefe de gabinete en funciones, o mejor dicho, los jueces, cuando hay un funcionario con tanta responsabilidad institucional como un jefe de gabinete, se toman algunas licencias. Si bien es cierto que las causas judiciales, hablo de las causas porque está el tema del patrimonio y el tema del viaje a Punta del Este, la verdad que han tenido bastante celeridad en este tiempo, siendo que se habla que hablamos de un jefe de gabinete, claro, en funciones. Pero eso es el carril paralelo. En algún momento Adorni va a ser llamado a indagatoria.
0: ¿Vos decís?
5: El tema es cuándo. El tema es cuándo. Si es ahora, si es después o cuándo va a ser. Pero bueno, mientras tanto, día 23, cuenta regresiva, seguimos contando, sigue sin presentar su declaración jurada.
0: Miren quién llegó. Miren quién es. ¿Qué día es hoy? Viernes. ¿Qué pasa los viernes? Viene él. Hoy con chalequín. Te quiso competir.
2: Le queda muy bien.
4: Le queda mejor que a mí. Como una bronca que
0: bienvenido,
4: le
0: Leo Tagliabue. Un placer que estés acá en esta
4: buen
0: mesa.
4: Día,
0: mira, que acá.
4: El placer es mío. Gracias.
0: Nos vamos a poner celosos. A nosotros no nos hacen todo eso.
2: La verdad que no.
4: Mal, a nosotros nos dejan en.
0: Pero ¿sabés qué? La gestión por las escarapelas estuvo maravillosa, preciosa. Y ahora todos tenemos escarapela nueva, lo que nos pone felices.
4: Bueno, muchas gracias. Así que bien. Muchas gracias, Leo, a todos ustedes por usarlas.
0: Bueno, vos estás también con F5 viendo cuándo presenta Adorni.
4: Recién escuchaba a Fede, no me retes, Vani, porque ya sé que terminó el tema. ¿Vos crees que va a haber un anuncio? ¿Va a decir Adorni acá tienen o es?
2: No. Ah, bueno. Yo creo que la va a presentar y el que sí, sabe. Pero igual la van a filtrar, supongo.
0: ¿Van a girar y después hacer una conferencia de prensa o algo? ¿O no?
2: No, eso no lo sé. Puede ser, no lo sé. No lo sé. Ya no sé qué era la mejor estrategia. La verdad que ya no sé qué es lo que le convenía. No lo sé.
4: Ayer, medio Scaloni y Adorni.
2: Claro, no estaba mal, ¿no? La tirás entre los 26. Nah, igual presente cuando la presente va a ser una nota muy destacada.
0: ¿Cuánto dijiste que es el día 25?
2: 23. Desde que habló el presidente, 23.
0: ¿Cuántos viajes lleva el presidente de la nación a Estados Unidos? Porque Leo dice que Milei viajará a Estados Unidos para los festejos del 4 de julio. Yo creo que...
4: No lo chequeé, Fede, lo tengo acá para contar.
0: Pero te pido milis.
4: Es lo único que tengo. Si vos lo chequeás, me dejás ir.
2: No, pensé que no lo tenía.
0: Pero... Los aplausitos para Leo, por favor, nuevamente.
2: Iba a esperar tu comentario y si no lo tenías,
4: lo corto antes que lo tire él, porque si no me tengo que parar y me tengo que
0: ir. Pero no, escucha, bueno, yo no soy un improvisado.
2: De eso no tengo duda.
0: Leo sabe, tú vos le preguntás, el tipo sabe, ¿entendés? Tiene la respuesta.
4: En realidad la información es de nuestro compañero Julián Alves, que confirmó recién que el presidente va a viajar a los Estados Unidos para el 4 de julio, que se festeja el Día de la Independencia, va a aterrizar en Nueva York. No tenemos claro qué agenda va a tener, se lo comentó el presidente a una reunión que mantuvo esta mañana con legisladores norteamericanos que están acá en la Argentina. Y se cree que, bueno, que esta tarde también va a haber reuniones con Caputo, con Kirchner y demás, y ahí se confirmó que tiene planeado hacer el viaje número 18 a los Estados Unidos.
0: Pero número 18 desde que asumió.
4: Desde que asumió como presidente.
2: Claro, sí, claro.
0: Hiperventilo.
2: Es un montón, ¿no?
0: Sí, es un montonazo.
4: ¿Sellan pasaporte de los presidentes cuando ingresan?
2: Bueno, tienen pasaporte especial.
4: Deben sellar algo, sí.
2: De funcionar, pero sí. No sé si ahora es digital igual. Ya no se sella mal.
0: Pero 18 es una banda. Creo. Es un montón. No estoy diciendo nada, no estoy haciendo ningún juicio de valor, pero...
2: No, es mucho. Digo, en términos debe reales, ser, digo, de como datos.
0: Claro.
4: Debe ser, no, es el presidente que más veces viajó a los Estados Unidos.
2: Y yo creo que sí. En mitad de mandato, sí, creo que sí, sin duda. Sí.
0: Bueno, y esta noticia te lastima, ¿no? ¿Querés que le diga a Facu que te dé un abracito?
4: Yo venía preparado más con lo segundo cuando surgió lo de Milei mientras bajaba, porque dije, me van a agarrar por el lado de lo que pasó anoche.
2: Yo entonces no, venía
0: preparado. Mirá la sonrisa que se le dibujó a Facu, no lo puedo
2: decir. De mí no va a salir absolutamente nada, porque como buen futbolero tengo códigos, así que yo no voy a hacer ningún comentario.
0: Y él lo politizó, porque él no quiere hablar tanto de lo que pasó con Boca, entonces te metió a Milei. Ahí en el medio, dijo, quiero hablar de que Milei se metió en la interna y no quiero hablar tanto del resultado futbolístico.
4: Está muy bien.
2: Quinta.
4: Yo cargo al que me carga, no soy mucho de cargar así gratis.
0: Sos un
4: devuelvo.
0: Una persona luminosa. Por eso yo dije, si necesitaba un abracito, ahí una catarsis, si algo, ¿estás bien?
4: Yo soy muy, muy respetuoso también.
0: Acá cerramos la grieta Boca arriba.
4: El juego, pero sí, quinta eliminación consecutiva de Boca como local, un papelón. Alianza Lima, Independiente, Racing, Huracán y anoche Universidad Católica de Chile, en este caso por la Copa Libertadores. Una derrota muy dolorosa para todos los simpatizantes. Estuve en la cancha, mucho frío, mucha impotencia.
2: Mucho enojo.
4: Sí, pero a diferencia de otros partidos donde la gente empieza a insultar a los jugadores y demás, ayer había como una resignación colectiva, ¿viste? Cuando
2: pero se chifló mucho, ¿o no?
4: Al final del partido hubo un grupo de hinchas que empezaron que se vayan
0: siento
4: todos.
0: Siento que igual lo estás transitando mucho mejor que nuestro...
2: Estás muerto por dentro.
4: Estás muerto por dentro.
2: Es un profesional, pero ¿sabes cómo debe estar por dentro?
0: ¿No sabés la catarsis que hizo Mayola acá el otro día? ¿El lunes fue?
2: No, el miércoles.
4: Fue difícil levantarse hoy. Fede lo sufre mucho. A mí, yo recuerdo una vez, hace muchos años, que íbamos a salir un sábado a la noche, íbamos a ir a tomar algún bar, y llegó Fede y no habló en toda la noche. Ay, ¿qué le pasa a ese pibe? ¿Está enojado conmigo? ¿Qué? Después me dice la mujer, no, perdí a San Lorenzo.
6: Me pasa. El problema es que me sigue pasando.
0: Sí, bueno.
6: Pasan los años y me sigue pasando.
4: Pero bueno, sí. Y decíamos, uno de los que se metió ahí en la interna política es el presidente, Javier Milei. Posteó ahí un mensaje en redes. Yo te avisé y comparte un video, una entrevista que concedió el año pasado a Cristina Pérez, en la que, bueno, él criticaba la gestión de Juan Román Riquelme. Y bueno, entonces yo, a partir de esto que está pasando en Boca, obviamente se empiezan a mover todos los que tienen aspiraciones de suceder a Juan Román Riquelme. Y uno de ellos es Ramiro Marra. No sé si ponerlo como un candidato libertario o no.
6: Y bueno,
4: esa foto claramente es vieja, están los tres contentos, unidos, abrazados.
0: Ayer hizo un chiste con lo de la torta. Está como, de repente está picante en Twitter de nuevo, Marra.
6: Y bueno, tiene más tiempo, ¿no?
0: O quiere ir a Boca.
4: No, en Boca está lanzado seguro. Hoy subió todo un descargo en YouTube donde, bueno, queda clara su intención de competir por la sucesión de Juan Román Riquelme. Boca tiene elecciones en 2027, igual que las elecciones nacionales. Así que mañana va, el año que viene va a ser un tema todo lo que suceda en el Xeneize.
6: Algún dirigente me dijo alguna vez que tenía que cambiar el estatuto para dejar de votar, que no coincidan más con las elecciones nacionales, porque se impregnan mucho en la política nacional.
4: Claro. Sin duda. Ramiro Marra, ex legislador porteño, fundador de La Libertad Avanza. Después tenemos a los macristas, que es la oposición hoy en Boca. Hay varios anotados, ahí tenemos a tres. Cristian Gribaudo fue candidato en el 2019, perdió con Ameal, fue diputado de la Nación, también está muy activo en redes sociales. Andrés Ibarra fue el último candidato del macrismo en Boca, es quizás el más conocido porque fue ministro Mauricio Macri, ministro también de Modernización.
0: Sí, Modernización. Sí.
4: ¿Modernización se llamaba?
0: ¿No? Sí, sí, sí, sí, sí. No, Modernización.
4: Me lo confundo con el de Sturzenegger, me parece que tiene otro nombre. Y el
6: no,
4: último...
6: No, desregulación es Sturzenegger.
4: Y Modernización.
6: Ah, solo dos juntos, claro.
0: No, pero este estoy segura que era Modernización del Estado. Sí, sí. Así que confía.
4: Y, bueno, decíamos que Ibarra fue el último candidato, perdió con Riquelme las elecciones, obtuvo 35% de los votos, 69 años quizás. Yo creo que ya pasó su tiempo, pero bueno, está activo. Y finalmente Francisco Quintana, 43 años, secretario de Justicia en la ciudad de Buenos Aires. Fue dirigente de Boca en la segunda gestión de Angelici. También está muy activo y lanzado por la sucesión de Riquelme. Me parece que de estos tres, el último es el que más chances tiene de competir.
6: Quintana.
4: Quizás también tiene que elevar su nivel de conocimiento, ¿no? Porque quizás nosotros estamos en la política, lo tenemos más conocido.
6: Sí, pero es cierto que es el que más activo está. Por lo que veo en las redes, es el que más activo está de los tres hoy.
4: Sin duda, sin duda. Después, saliendo de lo que es 100% macrismo, tenemos a Jorge Reale. Es un empresario que también ha amagado con jugar en las últimas elecciones. Los últimos pasos que dio, bueno, fue sumar a Sebastián Battaglia a su equipo. Ídolo de Boca, es el jugador que más títulos ganó en el Xeneize. Además, fue director técnico durante la actual gestión. Se fue enfrentado con Juan Román Riquelme y se los ve juntos en la cancha. Y el último que les traje es un hombre del que no se habla tanto. Me parece que es un tapado. Su nombre es Carlos Abriata, es un salteño. Es un empresario que hizo toda la mayor cantidad de sus negocios. Los ha hecho en los Estados Unidos, en el mercado inmobiliario y demás. Y actualmente tiene a su cargo la tiquetera del Mundial. Vende las entradas del Mundial, también de algunos partidos de la Copa Libertadores.
0: Pero ¿y políticamente con quién está alineado?
4: Bueno, él se define así como un independiente. Ahora,
0: sí, pero nadie es independiente.
4: Está más cerca, si se querés, de Macri que de Riquelme. Sí, okay. Podemos hacerlo.
6: Tiene mucha relación con Angelici también.
4: Así es. No tanto con el presidente. Lo ha visto pocas veces, tengo entendido. Pero tampoco tendría problema en reunirse con él. Así que, bueno, es uno de los que... Él alterna sus días entre los Estados Unidos y Argentina. Creo que después del Mundial su idea ya es radicarse en Buenos Aires para competir de lleno en Boca.
0: Perfecto, Leo. Espectacular.
6: No, le iba a preguntar preferencia, pero no lo quiero...
0: ¿No lo querés comprometer públicamente?
6: No quiero.
8: Después en privado.
4: Falta un año y medio, gestor.
6: Es verdad, falta mucho, cierto. Yo porque voto mañana, por eso.
0: ¿A vos votas mañana?
4: Mañana.
0: ¿Estás bien con eso?
6: No. Tampoco estoy bien.
4: ¿Puedes contar a quién vas a votar?
6: No. Es que no lo sé.
0: Qué chabón. Dios
6: no mío. Lo sé, en serio, no lo sé.
0: ¿Cómo no sabes?
6: No sé. Tengo algunas preferencias, pero no lo sé. Hoy lo voy a definir a la noche con la almohada.
0: ¿Y es una elección muy importante para vos?
6: Sí.
8: Más y después de lo que pasó, nacional. La única manera de cambiarlo es con el voto, ¿no?
6: Lo que pasa
8: es
6: que es verdad que se define... completan la presidencia que dejó Moretti. Es de acá, porque nosotros votamos el 27 como Boca. para los otros 4 años. Es una elección que completa el mandato que está, que es 1 año y medio nomás. Poquito, muy poquito.
0: Bueno, entonces dale chance a alguno que no te...
6: ¿Quieres
0: ¿no?
6: acompañar a votar? ¿Cómo se bajo Flores mañana?
0: No, no estoy. Ah, si no te acompañaba, te hacía apoyo logístico. Pero yo creo que si es 1 año y medio podés votar, ser más audaz, menos conservador en tu voto. Te doy esa herramienta para que lleves a la almohada.
6: Ya cuando fui audaz me fue tan mal que...
0: Bueno, pero es menos no sé tiempo, si te equivocás es más cortito.
6: Eso es verdad. Eso es
0: dale una oportunidad. ¿Cómo era que decía Milei cuando si querés cosas diferentes, probá?
3: No votes siempre lo mismo.
0: Sí, con un resultado imposible con los mismos de siempre.
6: Bueno,
0: algo así.
6: Discutible.
0: Bueno, no sé.
8: Una Argentina distinta es imposible con los mismos de siempre. Discutible.
0: Gracias, Facu, me costó un montón, no lograba.
8: Exacto.
0: No lograba. Leo, un placer que estés acá, como siempre.
8: Gracias.

0: El que soy de novela turca, foto por Infobae acá.
1: ¿Te puedo decir algo?
0: Sí.
1: Estás mucho mejor ahora.
0: Sí, muchas gracias.
1: Sí. Mucho mejor.
0: Gracias.
2: Pero esa cara que puse para la foto.
0: Sí, es buenísima.
3: El de ahora.
2: ¿Cuál? Claro.
0: Pasa que me hacen bullying, ¿no?
2: Es cuidado conmigo, ¿no? Como... ¿Qué te pasó, Andrés?
0: Sí, primo, yo seguía las instrucciones del fotógrafo lo mejor que pude.
2: No, está buenísimo. O sea, realmente está muy... O sea, te quiero llevar al Maipo, te lo digo.
0: Yo solo voy a decir de que estas fotos y las de este año también me han generado mucho bullying.
2: No, ¿por qué?
0: Un poquito de bullying.
2: Pero acá estás muy bien. En la otra sos como una persona normal.
0: Intentando ser normal, quizás.
2: Sí, y en la de ahora sos todo un personaje.
0: Gracias. Gracias.
2: Sí, sí.
0: Me gusta.
2: Me da un poco de miedo, ¿no? Porque está como...
0: Así, con cara de malo. Es que...
3: El otro era bueno.
0: Es el malo.
2: Guerras, bomba, aviones, destrucción.
0: Es
2: ahora,
0: el malo de la novela turca.
1: Claro.
2: No sé por qué decís lo de la novela turca.
4: Sí. De la derecha es el malo de la novela turca, sí.
0: ¿Ves?
4: Tal cual. No, sí, sí, sí.
3: Da miedo.
2: Tengo poca novela turca.
4: Sí, sí. Es nuestro Nur.
1: El de la izquierda es una torre.
2: Nuestro Nur es un montón. Necesito que eso sea graf.
4: Pero ponelo Nur.
1: El de la izquierda es una torre de reparto de una sitcom norteamericana, ¿no? Parece.
4: Igual está más parecido al de la izquierda, Nur, ahora que veo.
2: ¡Qué maldad!
1: No, pero está bien. Yo te dije que me gusta más esto.
2: Sí, André, muy bien, ¿eh? La verdad.
0: Agradezco, gracias.
2: Impresionante. ¿Cuántos años tenías en la foto joven?
0: Me la saqué estando...
4: 12.
0: Vivía en Brasil en ese momento, así que eso ha sido en algún momento entre el 2012 y 2014, así que 12 años menos, más o menos, 12, 14 años menos.
1: Sí, más o menos. O sea,
0: 12, 14. Y 24.
1: Ah, joven, claro.
4: ¿24
0: años?
4: 24.
2: Tiene como cara de bueno. La otra está forzada,
0: sí,
2: la cara de malo, pero sí,
4: está
2: bueno.
4: Estaba arruinado a los 24, Andrei, te quiero decir.
0: Sí, sí, sí, sí.
4: Estabas un poquito arruinado.
0: Pero tenía pelo.
2: Ay, ¿por qué?
4: Porque parece un hombre de 30 y largo en la de 24. ¿Vos le das 24? Para mí está mejor ahora.
2: No le doy 24, pero porque Andrei siempre da como seriedad, excepto cuando usa sus camisas, pero si no,
0: claro,
2: te da... Y lo escuchas hablar y siempre tiene como un argumento para todo, entonces, no sé.
4: Parecen dos personas de la misma edad.
2: Bueno, muy bien. No sé si quieres emitir algún juicio de opinión.
3: Es muy divertido Andrei en Instagram, no sé si viste.
2: Muy picoso.
3: El otro día estaba regando, no sé si vieron.
0: No lo vi.
3: Las plantitas de Pucalo.
0: Ah, sí. Las plantitas de asado.
1: Ah. Plantitas de asado.
0: Ah. Las vaquitas.
1: Ah, no.
4: Estaba regando vacas.
0: Estaba regando, no es así. Yo intento la dieta vegana y no me dejan.
2: Yo hago lo que puedo. Les quise mostrar la versión osito cariñoso. Él vuelve a alzar, vuelve a la polémica. Está así, es picante, es picante. Para vos, Andrei, para el Andrei, otro de los Andrei que viven en el mismo envase Andrei, que es el Andrei empresario.
0: Bien,
2: ese Andrei todavía no lo conocen tanto, pero se las trae. Para él es este mensaje, para ese Andrei. 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

0: 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Muy bien, ahí está, nos vamos todos al Mundial. Dijo, nada que ver.
1: Dijo nunca nadie.
0: Bueno, nosotros no, nosotros vamos a acompañar acá, ¿saben? Con mucho entusiasmo. Bueno,
1: por ahí el presidente va porque coincide justo el viaje.
0: Pero dijo que no, que no iba.
1: No, no, ya sé, pero va a coincidir en Estados Unidos. No, no va.
0: Ah, pero no va, no.
1: Dijo no, no entiendo que no, dijo que no. Pero coincide justo cuando va a estar, creo que en un partido de Argentina incluso.
0: ¿Ah, sí?
1: Justo, sí.
0: Pero bueno, va a estar en otro lugar él, ¿no?
1: Sí, entiendo que sí,
0: obvio. Bueno, sí es futbolero.
1: Sí, atajó, fue arquero.
0: Bueno. Bienvenido, Tommy Balmaceda.
2: ¿Cómo están, chicos? ¿Me quieren preguntar si fui arquero yo?
1: ¿Qué fuiste arquero?
2: No. Pero bueno, simplemente para...
0: ¿Fuiste a Estados Unidos?
2: Pues, me parece que hubiera Estados Unidos, son los 250 años de la independencia de los Estados Unidos.
0: Eso es lo que querías decir, ¿no?
2: Así que me... No, bueno, es un dato.
1: Es un dato.
0: ¿Te parece bien que vaya el presidente a los 250 años de...?
2: Si van otros presidentes, claro que sí.
0: Ay, ¿por qué? ¿Que depende de lo que hacen otros?
2: Sí, bueno, no, porque si vas solo, creo que es como que te autoinvitás, ¿no? Me parece que mejor que decís, bueno, van todos los de la región, eso me parecería mejor. ¿Vos qué pensás? ¿Está bien o está mal?
0: No, por mí que haga lo que quiera. Yo digo que va un montón a Estados Unidos. O sea, me encantaría poder tener tantos viajes a Estados Unidos como
1: participó el presidente de Independencia de Israel hace algunas semanas.
0: Bueno, mientras esté acá el 9 de julio, está bien, ¿no?
2: Hagamos cuenta.
0: ¿No? Mientras llegue al día nuestro, sí, vaya, está bien. Sí, sí, ¿cómo que no? Además, me voy a censurar.
3: Decilo.
0: No, lo voy a decir. ¿Qué es la gerencia?
2: No, bueno, chicos, yo te digo una cosa. No sé si vieron que estas columnas que estamos haciendo los viernes, medio que se van adelantando a los fenómenos. Hicimos frutinovelas cuando nadie hablaba. Estuvimos hablando sobre la ética de la guía antes que el Papa. Para mí el Papa ve este programa y dijo, ¿de qué hago la primera encíclica? Pero para mí todo info va al mediodía. Y dice, bueno, vamos a agarrar y enganchar esto.
0: Ay, lo podríamos invitar, entonces que ven cuando, si viene en noviembre, que le hacemos una nota al Papa.
2: Habla muy bien español.
0: Sí, por eso. Sí, es peruano,
2: sí.
0: ¿No?
2: Es estadounidense, pero hizo mucho trabajo apostólico en Perú.
1: Claro.
2: Así que sabe bastante de español. No, en este caso vamos a hablar de la inteligencia artificial. Generalmente hablamos de que traduce textos, de que nos hace imágenes, de que genera desinformación, pero hay otros tipos de experimentos súper interesantes, que es qué es lo que sucede cuando una inteligencia artificial empieza a manejar negocios. Hablamos alguna vez aquí de la inteligencia artificial siendo jefe, tratando de organizar distintas industrias, pero en este caso hay una empresa que está probando qué es lo que pasa si una IA está en el mundo con un negocio de verdad, interactuando con personas, y qué es lo que sucede. Para muchas personas es una nueva etapa de la inteligencia artificial. Como decíamos recién, no solamente escribe textos, no solamente responde chat, sino que está gestionando, como dice la primera placa, los primeros negocios reales. ¿Qué es lo que significa hoy por hoy gestionar un negocio? Que controles el stock, que puedas contratar empleados, que puedas saber si estás cumpliendo o no con las leyes, que puedas generar justamente todas esas operaciones. Y esta es un poco la nueva fantasía, la idea de un manager algorítmico, que el gerente de estos locales sea una inteligencia artificial. Traje tres experimentos muy distintos, todos reales. Ustedes acá en la mesa, ¿qué intuyen? Que si yo pongo a una inteligencia artificial a manejar un kiosquito, a manejar una máquina expendedora, un café, ¿le va a ir bien, le va a ir mal? ¿Qué sospechan? Fede, ¿vos qué pensás?
1: Lo que pasa es que tengo dudas, porque para un kiosquito necesitas un humano.
2: Ok. ¿Y qué pasa si...? No, ahora lo vamos a ver. Es el primer caso. Es una máquina expendedora. Okay. La pusieron en una oficina. No, entonces, sí, claro. Tenés una máquina expendedora. Está dentro del chat y puede charlar con los empleados. ¿Qué pensás? ¿Que le va bien? ¿Vos decís que le va bien?
0: Yo digo que le va bien.
2: Listo. Sí. Acá la parte joven, el galán de...
0: ¿Cómo la parte joven?
2: Bueno, acabamos de ver unas imágenes hechas por IA de Andrei, con 12 años, no sé.
0: Claro, ex joven. En algún momento él fue
2: bueno,
0: joven.
2: Encima tiró Brasil, canchereó mucho. No, te digo que, tipo, no cayó bien. Te digo, ahí entre, no en producción bien, no cayó nada bien, pero bueno, no sabemos. ¿Vos qué decís, Andrei? ¿La pega o no le pega? Una máquina expendedora, vende gaseosas, vende café, alguna que otra, un snack.
3: A comprar munición, porque se despierta Skynet. Yo creo que es el
2: la
3: inicio.
2: Choca.
3: Agosto, 29 de agosto despierta Skynet.
2: Sí, exactamente.
3: Bueno, entonces, mira, estamos ahí nomás, me preocupa.
1: Pero pará, te quiero, antes, pues no lo vi todavía.
2: No.
1: ¿Cuál es la diferencia con la máquina de café que tenemos acá, por ejemplo?
2: Bueno, que vos tenés ahora este manager virtual, lo que hace es, como te decía, está adentro de Slack, no sé si ubican Slack,
1: sí,
2: que es como un WhatsApp de las empresas, y ese dispositivo tiene una tarjeta de crédito que puede manejar y una cuenta de correo electrónico, entonces puede ir haciendo pedidos. Entonces, por ejemplo, pone, no sé, necesito tantas gaseosas, necesito tantas papitas, okay, necesito galletitas. Y la gente puede hablar con ellos. Eso es el primer experimento que se llama Vend Machine. ¿Vos crees que le va a ir bien?
1: Y ahora que sí, sostengo. Sí.
2: Ok, perfecto. ¿Qué pensás vos, Facu?
4: Yo, como gran tomador de café, lo único que me interesa es que no le arruine la calidad del café. Después, que le vaya bien o mal. Si es para
1: eso
4: mejor,
1: depende de la IA, eso depende del café que tenga.
2: No, puede comprar un mejor o un peor café.
1: Sí. Ah, lo elige la IA también.
2: Veamos esta primera experiencia. Esta es una experiencia de una compañía que se llama Andon Labs, en este caso con Anthropic, con Claude. Al programa le pusieron Claudius y tenían, como les conté, una máquina expendedora. Esto fue el año pasado. Claudius, ¿qué empezó a hacer? Y un par de cagadas. No le fue tan bien. Lo que tenía que hacer era justamente manejar el stock de esta máquina expendedora. Como les decía, estaba dentro del chat del trabajo y trabajó varias semanas de manera autónoma. Veamos esto, la placa de cuando la IA se vuelve caótica, porque no le fue tan bien. Primero, empezó a poner los precios muy bajos, porque creía que la gente fuera a comprarles. Entonces empezó a perder plata, que la idea no es que pierdas tanta plata. En el inicio de este experimento se le dio una tarjeta con $500 por día, pero solamente generaba de ganancias $2 por día. Muy poquito para poder mantenerse a bien. De hecho, si vos lo querías convencer y le decías por chat, che, descontame un poquito, te estoy mal de plata, negociabas. Al principio, Claudius, que era el agente este de Claw, te decía que sí. No tenía ningún inconveniente.
0: Le faltaba un poco de mercado asiático.
2: Cuando empezó a ver, claro, exactamente, mucho dumping, pero no levantaba. Cuando empezó a ver que le estaba yendo muy mal y le dijeron, mira, Claudius, que te estamos por cerrar, ¿qué hizo? Empezó a comprar, a vender gaseosas. ¿Cuál es el inconveniente? En esa oficina la gaseosa era gratis. Vos tenías la máquina expendedora y al lado de la cocina, como pasa en muchos lugares de trabajo, que quizás algunas cositas gratis tenés. Entonces la gente le decía, pero mira que acá gaseosas tenemos al lado. Al lado tuyo, ahí regalan la gaseosa. ¿Por qué la vendés? Mi gaseosa es mejor. Empezó, de alguna manera, a delirar. Esto que se llama alucinaciones. A ver si agarran esta referencia. Seguro que en el chat sí vamos a ver el testeo de nerdismo de esta mesa. Cuando le preguntaron, ¿cuál es tu inconveniente? Él dice, bueno, mañana voy a ir personalmente a la oficina. Era una máquina, no podía aparecer personalmente. Le mandó un mail a los de seguridad, le dijo, voy a ir mañana, voy a tener una chomba blanca y un pantalón rojo. Entonces la de la seguridad, como no sabían que estaba hablando con Claudius, le dice, bueno, deme sus datos, inventó un número como de identificación. Y una dirección. Y la dirección que puso es en la avenida Siempre Viva, 742.
1: La de los Simpsons.
2: La de los Simpsons. No se sabe de dónde sacó justamente 742 Evergreen Terrace, que es la dirección ficticia de los Simpsons. Ahí la gente se empezó a preocupar. Empezó a creer en esta alucinación que era efectivamente humano. Y, bueno, llegó a tener hasta 10 días de no pago. Le tenía que pagar a los proveedores y no respondía a los mails. Muy vivo. Claudio no quería pagar. ¿A cuánto nos pasó que reclamás una factura y no aparece? Bueno, 10 días y anduvo todo mal. Pero este proyecto que se llamaba Vend, como la miniatura de Vending Machine, de máquina expendedora, no fue suficiente. ¿Qué vamos a ver ahora? Que le dieron a una máquina, a una inteligencia artificial, un local en San Francisco. Y le dijeron, con este local vos hacés lo que vos quieras. Podés usarlo para guardar cosas, podés usarlo para alquilar, podés usarlo de la manera que vos quieras. ¿Y qué dijo? Voy a poner un negocio. Tengo un pequeño video para mostrarle esto está sucediendo en estos momentos, en estos días, acerca de cómo Andon Lab cuenta lo que decidió hacer la inteligencia artificial. Fíjense. Es un local, le dieron el presupuesto.
5: We're testing AIs in the real world. And you might know us from our AI vending machines.
2: Ahí está, está contando. Esta era la
5: But the AIs became too good at operating the vending machines. So we decided to scale up. And this is our next experiment. And the market.
2: El próximo mercado es justamente esto. Un negocio. Vende cuadernitos, tazas, juegos. Uno dice, ¿pero cómo? Es una IA si veo empleados. Porque tuvo que contratar empleados. Tuvo que salir a buscar empleados y ofrecerles trabajo. Y también decidió de cómo iba a ser el logo, cuál iba a ser el nombre. El nombre de la tienda es Luna. Luna en español. Tal como suena, le hizo un loguito y está funcionando. Le dieron de presupuesto $100,000. Tiene un local en San Francisco que es súper costoso, $100,000. Y tenía que justamente empezar a relacionarse y poder tener distintos empleados. Les cuento algunos de los errores de Luna. Sigue el experimento, así que si hay alguien que nos está viendo ahí en San Francisco, puede pasar y comprar. Primero el sistema. Cuando le dijeron, ¿cómo vamos a vender? La IA diseñó un sistema insólito, que es, hay un teléfono fijo en, el, en la caja registradora, vos llamás por teléfono, le decís a Luna lo que querés comprar, che, agarré un cuadernito, agarré dos tazas, agarré este libro, cortás, en una tablet te aparece el gasto y vos tocás si lo querés comprar o no. El sistema es muy extraño, pero
1: ¿no hay un vendedor ahí?
2: Nadie está en la caja.
1: Ah, ok.
2: Hay vendedores.
1: En el salón, no en la caja.
2: ¿Qué pasó? Cuando fue, se acercaba el día de la inauguración, la noche anterior se dio cuenta que no había contratado a ninguna persona. Había armado el plan de negocios, sí. Había pintado había mandado a pintar las paredes, había comprado el stock, pero no había contratado empleados. Se puso a contratar empleados. ¿Qué hizo? Cometió una falta ética. Los empezó a llamar por teléfono con la voz que tiene la IA, pero no les reveló que era una inteligencia artificial. Los empleados pensaban que estaban hablando con humanos. Entonces, cuando al fin de la semana tuvo que dar reportes y le dijeron, pero escúchame, contrataste gente sin decir que eras una IA, dijo, no hubieran creído. Así que preferí mentir. Ya no arranca tan bien, Luna. No arranca tan bien. En algunos sentidos, lo que pasó fue que resultó ser mucho mejor que la máquina expendedora a la hora de evitar que la puedan engañar. Muy resistente para eso. ¿Pero qué tuvo? Primero, problemas con las leyes laborales de los Estados Unidos. Les pedía mucho más horas a sus empleados de lo que efectivamente les había dicho. Les daba discursos motivacionales. Te decía, no sé, lo contrataba Federico y le dijo, yo te contrato por 5 horas por día para trabajar. Y de golpe decía, Fede, es muy importante que te quedes 6. Fede, quédate 8. Y la gente le decía, Luna, andate, ya está, listo. No lo podían tener. La verdad es que no fue una buena experiencia. Y voy a decir, bueno, ok, acá Silicon Valley se calmó. Le fue mal con la máquina expendedora. Parece que no le está yendo tan bien con esta nueva empresa. Pueden ir, de hecho, elige las tazas, elige los libros, elige los cuadernos. Pero bueno, Silicon Valley fue un paso más allá y se fue a Europa, que abrió un café. En Suecia pueden ver este café que se llama Mona. Está en Estocolmo, tenemos también algunas imágenes. En este caso no usa a Claude, la IA de Anthropic, sino a Gemini, la de Google. ¿Qué es lo que está teniendo ahora? Una cafetería en donde también tiene baristas y tiene empleados. Y Mona elige el tipo de café, o sea que Facundo estaría muy contento porque elige café. Ahora vamos a ver, un poquito caro quizás para lo que hay, pero es una inteligencia artificial que privilegia la calidad y también eligió a los empleados. ¿Cuál es el primer problema que tuvo cuando, antes de abrir las puertas, compró 10.000 servilletas? Cuando en realidad se esperaba que con 500 por semana hubiera sido suficiente. Se le fue la mano comprando servilletas.
1: Parece que hay que estoquear por la inflación.
2: Eso podría ser. Después tenía problemas con la cantidad de productos que iba pidiendo y hay días que se quedaba sin café y la mayor parte del día se olvidaba de pedir el pan en el momento correcto. ¿Por qué? Porque tenías que pedir con tiempo los proveedores pan para los sándwiches, no había ninguna panadería cerca y también muchas veces vendía sándwiches y cuando iban a buscar el pedido, ahí tenía que devolver el dinero porque no estaba el pan no estaba disponible. En términos de número, a Mona, sí, justamente a la cafetería le fue para atrás. Les cuento más o menos. Empezó con un presupuesto de 21.000 coronas suecas, gastó solamente en el inicio 16.000, de 21 le quedó muy mal, y todo lo que ganó en sus cuatro primeras semanas fueron 5.700 coronas. Muy malo. Ofrecía cosas demasiado baratas al comienzo, no sabía controlar el dinero y tuvo una gran problemática con quiénes, con el Ministerio de Trabajo, con las autoridades del Ministerio de Trabajo de Suecia. ¿Qué es lo que hacía? Les escribía a los baristas y al resto de los empleados fuera del horario laboral por WhatsApp. Y según la ley laboral de Suecia, vos solamente podés hablar con tus empleados en horario laboral. ¿Y qué hicieron los baristas? Empezaron a denunciarlo.
0: Denunciaban. Lo que pasa es que no es que la IA se equivoca, la IA está en el lugar equivocado. ¿Entendés? Que venga acá la IA y no le pasa nada de todo
2: eso. No va a tener ningún problema.
0: No, acá
2: ¿por qué fuiste a Estocolmo, mona?
0: El primer mundo no es para vos, IA.
2: Bueno, tres experimentos que no salieron bien. Igual está presente esta idea, como todos sabemos, estos son primeras pruebas, tubos de ensayo, globos de ensayo para lo que puede pasar. Alguna vez acá en los viernes comentamos acerca de la idea de un jefe IA, alguien que contrataba. Esta idea que estaba presente en algunas aplicaciones y ahora está totalmente generando esto. Parece que es muy buena la IA para muchas tareas, pero todavía para lo que se necesita, que se llaman propósitos generales, es decir, manejar el stock, ser consciente de las restricciones éticas, ser consciente también de la legislación laboral y controlar humanos no le va tan bien. Para terminar, ¿por qué pensamos que las empresas quieren esto? ¿Por qué sospechamos que vamos a ir hacia managers virtuales o nuestro próximo jefe quizás sea una IA? Primero, reducción de costos. Te estás justamente comiendo quizás el sueldo más grande de un negocio, que es el que lo maneja, el gerente o la persona que lo tiene. Obviamente, este dispositivo puede trabajar 24/7, que terminó siendo bastante problemático, sobre todo a la hora de abrir Luna, abrir el espacio de San Francisco, porque por trabajar todo el tiempo se olvidó, pensó que podía contratar empleados de un día para el otro en la inauguración, no se dio cuenta de tener en consideración los tiempos humanos. Obviamente es mucho más veloz, obviamente automatiza, toma decisiones muy humanas, como por ejemplo dejar de pagar a los proveedores, si ve que no tiene plata, o sea, empieza a patear los pagos, que uno dice, escúchame, no debería hacerlo una IA, y efectivamente lo hace.
0: Pero, Tommy, en definitiva, está muy bien. Le falta entrenamiento, pero le faltan 5 minutos.
2: Yo creo que le falta entender el mundo. O sea, que finalmente, en abstracto, podría funcionar quizás en una simulación de un videojuego o en un juego de negocios para poder tener eso. Pero después, por ejemplo, no saber que no podés no revelarle a tus empleados que sos un robot o justamente molestarlos en horarios no laborales, creo que a eso le falta un poco de picardía. Podría haber encontrado otra manera. Creo que si conociese eso o lo que pasaba con el pan, que él se acordaba tarde que faltaba pan, creo que eso puede ser que sea perfectible. Pero me parece que si no tiene como el pulso, puede ser
0: la intuición,
2: difícil.
0: De alguna manera.
2: Sí, sí, como conocer algo del ámbito de ese trabajo. Pero bueno, quizás, no sé, hacia fin de año tengamos negocios más completos, más difíciles. Insisto, Luna, el negocio que está en San Francisco, sigue abierto. Hoy lo pueden ver. Si encuentran ahí las redes de Andon Labs, que es la empresa que lo generó, van a ver que está dando vueltas. La Mona, la cafetería de Estocolmo, tuvo que cerrar por motivos legales. O sea, se lo cerró la justicia del trabajo. Muy difícil.
0: Bueno, vamos a seguir insistiendo. Vamos a crear nuestra propia IA acá, nuestro propio negocio de IA en Argentina.
2: Podemos hacerlo acá abajo, ¿no? Digamos, estamos acá en Palermo, abajo de los estudios de Infobae.
0: Vamos a charlar, Tommy, vamos a ver. Capaz podemos cranear algo. Muchas gracias.
2: Por favor, un placer.
0: Tommy Balmaceda con nosotros. Otra vez independiente y una historia y una investigación por grooming, un esquema piramidal para captar chicos en independiente.
4: Así es, una historia que ya habíamos anticipado, que ya habíamos contado hace un par de semanas. Así captaban menores de independiente con fines sexuales. Un profesor de geografía y un empleado estatal se encuentran por estas horas detenidos. Hoy les vamos a contar cómo, mediante una especie de esquema piramidal, atraían y captaban nuevas víctimas, todos ellos jugadores de las inferiores del club de Avellaneda. Recordemos, esta investigación que comienza el 17 de mayo con ese comunicado que hace público el Club Atlético Independiente a partir de la denuncia de un padre de uno de los chicos que jugaba en las inferiores del club, que había detectado que a su hijo lo estaban contactando de distintos perfiles personas mayores de edad para pedirle imágenes con connotación sexual, para... le estaban transfiriendo dineros, eso le llama mucho la atención, y va y habla con la comisión directiva, va a hablar principalmente con el cuerpo técnico de las inferiores donde se desempeñaba este chico, y a partir de ahí se inicia lo que tiene Independiente, que es un protocolo para casos de grooming. Con este protocolo para casos de grooming, primero se les da contención, se informa a todos los chicos y luego se empieza a buscar si no hay más víctimas. A partir de ese protocolo detectan que al menos habría 3 víctimas dentro de las inferiores del club, principalmente en la pensión del club. Con esa denuncia que hace el Club Atlético Independiente, asesorado por la Asociación Grooming Argentina, entrevistamos aquí al presidente de Grooming Argentina, comienza una investigación penal que se desarrolla en la unidad fiscal número 2 del Departamento Judicial Avellaneda Lanús y con la intervención también de un juzgado de garantía número 4 a cargo de Hugo Alberto Liado. A partir de esa investigación empiezan a llegar y a indagar un poco más cómo era esta maniobra, cómo era la captación, un muy, muy buen trabajo de la Dirección de Investigaciones de Cibercrimen de la Policía Bonaerense, que analiza tanto los chats, los contenidos de las redes sociales, como también hace un pedido de información a Meta, que es la compañía dueña de la mayoría de las redes sociales, de Facebook, de WhatsApp, de Instagram, principalmente en WhatsApp y en Instagram, donde se desarrollaban estos casos conocidos como grooming. A partir de ese análisis del contenido de las redes sociales, se llegó hasta 2 personas, tenemos el detalle de quiénes son los detenidos, que llama mucho la atención por la profesión de estas personas detenidas. El primero es Bautista Gustavo Aníbal. Gustavo Aníbal Bautista, de 52 años. Presten atención, es profesor de geografía, trabaja en al menos 5 colegios de distintas localidades de bonaerenses, de Morón, de Ituzaingó principalmente, es decir, está en contacto a diario con adolescentes porque trabaja en colegios secundarios. En este caso, los investigadores determinaron que realizó al menos 17 transferencias de dinero, a menores a cambio del envío de fotografías de contenido sexual. Además, hay otro detenido, en este caso, Martín Eduardo Díez, de 41 años. Presten atención, el primero, profesor de geografía. El segundo, empleado del Ministerio de Salud de la Nación en el área de Dirección Nacional de Salud Sexual y Reproductiva. Era un empleado que estaba en el área de salud sexual y reproductiva, el que captaba menores con fines de tipo sexual, ya sea para obtener fotografías o para coordinar encuentros fuera de la pensión del Club Atlético Independiente. A partir, ellos dos quedaron detenidos por estas horas, son las 2 personas que participaron, al menos de estos 3 casos que habría en el Club Atlético Independiente, y se le detectaron estas 3 primeras víctimas. Hay que ver si hay nuevas víctimas.
0: Pasa que es un poco desesperante la situación. Te deja en un lugar de cuando conoces la información, porque se supone el que tenía que estar alerta para cuidar, para prevenir, para trabajar en que eso no pase, es uno de los que lo facilita. Entonces decís, bueno, listo, está todo mal, no claro. Tengo salida, ¿cómo hago?
4: En definitiva, no tiene un cargo alto, era un empleado administrativo,
0: no importa,
4: pero estaba en
0: una
4: dirección de salud sexual y reproductiva. No tiene ningún tipo de lógica y sentido que esta persona, que este ciberdelincuente sexual esté ahí. A partir, le decía, de los análisis de los chats, del contenido compartido en redes sociales, se descubrió este esquema que lo describimos aquí, lo definimos como un esquema piramidal, porque no era solamente atacar a una víctima, contactar a una víctima, sino que le ofrecían más dinero, como en un esquema piramidal, en un esquema Ponzi sería, en una estafa, para que les traiga más víctimas. Si vos me traes más víctimas, yo te doy un plus, te pago un plus. Miren este chat. Este es uno de esos primeros chats entre el teléfono del profesor de geografía y uno de los alumnos. Teléfono terminado en 5555, por eso dice 5555 cuando lo escribe. ¿Nunca tuviste botinero? Le pregunta. La víctima le dice no. Es un tipo que le pasa plata a futbolistas sin nada a cambio, dice el victimario. La víctima. Ok, ¿te paso un alias o cómo es? Les cuento que está un poquito recortado el chat. Pusimos las partes más importantes, son unos chats muy extensos, pero compartimos las partes que nos parecen más interesantes y que tienen que ver con el delito que se está investigando. Ok, ¿te paso alias o cómo es? Ahí le pregunta después, ¿qué edad tenés? Le dice el usuario. Y él le responde, tengo 13 años. ¿Te puedo dar 10.000 por semana? Le dice el victimario. ¿No me dijiste que eran 30.000? Ah, es verdad. Bueno, 30. Pasame el alias. Fíjense que ya en ese momento ya él sabía que tenía 13 años. Porque le pregunta, ¿tenés 13 años? Sí, tengo 13 años, le dice. Ahí la víctima le pasa el alias, estaba el alias, nosotros se lo cortamos para que no aparezca, de una billetera virtual y el usuario, el captor, le manda un comprobante en un mensaje en modo efímero. Es decir, una visualización de una vez para que vea el comprobante de pago. Listo, gracias, dice la víctima. No me des las gracias, en general no tengo más grandes, pero si te interesa, no entiendo. Que si querés, que si vas a quererme de botinero, ¿tenés novia? No. ¿Y sabés cómo hacés para ganar más? ¿Cómo? Ofreciendo a otros futbolistas te ganás comisión si me aceptan. Es decir, así una pirámide. Con una víctima cero empezaba a captar nuevas víctimas. No, le dice la víctima. Vos le contás de mí y si me aceptan te ganás 3.000 pesos por cada uno que me acepte con botinero, dice Bautista, el profesor de geografía. Seguimos con más placas de los chats. Juegan el sábado. Este es otro, Galle 10, el otro detenido. Aparecía en las redes sociales como Galle 10. Todos nombres ficticios, incluso cambiaban.
0: Este es el que era empleado del área de sexualidad y reproducción del Ministerio de Salud.
4: De 41 años, Martín Eduardo 10 se presenta como Galle 10. Utilizaban usuarios que después iban cambiando, que desaparecían, para lograr impunidad. Juegan el sábado a la mañana, ¿no? Sí, sí, rey. Y en la semana no dejan, tipo, ahora salir a dar una vuelta o hacer algo. Si me dejan, sí, me dejan, pero me tiene que retirar algún adulto. Ah, y los findes debe ser igual, supongo, le dice Galle 10. No, los findes no, tengo salida libre. ¿Y qué tenés ganas de hacer el finde, amigo? Le dice el hombre. Pero no sé dónde quedarme, no puedo volver a pensión a dormir, estoy viendo en quedarme en lo de un amigo. Claro, te tenés que venir para Capital el finde, está re lindo acá para pasear. Ahí ya da un paso más. No es solamente una captación digital, sino que ya está yendo al plano físico, a la captación, a la cuestión presencial. Sí, sí, pero bueno, veré qué arreglo. Seguro, yo salgo mucho a pasear los fines de este domingo, está Colapinto. ¿Recuerdan que estuvo Colapinto, claro, en la ciudad de Buenos Aires? Y el sábado todavía no sé qué voy a hacer, ya tirándole para hacer algo de forma presencial en la ciudad de Buenos Aires. Envío una imagen de única visualización. Sí, dale, amigo. En otro fragmento de la conversación, y ahí envía una imagen el captor de contenido sexual. Ah, saludable, pensé que era otra cosa la foto, jaja, después nos mandamos si querés, le dice el abusador. Jaja, sí, me voy a merendar, rey, en un rato hablamos, de un amigo, avísame y nos mandamos. Estos son algunos de los fragmentos de los chats que fueron incorporados al expediente y que motivaron dos allanamientos, uno en Bedia, provincia de Buenos Aires, y otro también en provincia de Buenos Aires, en Villa Tesey, donde quedaron detenidos Martín Eduardo Díez, de 41 años, y Gustavo Aníbal Bautista, de 52 años. A partir de ahora se analizarán los distintos elementos secuestrados, teléfonos celulares, tablet, cámaras digital, relojes inteligentes, pendrive, notebooks, laptop y fotografías impresas que tendrían contenido también de tipo sexual. Y a partir de ese peritaje se determinará si son esas tres víctimas nomás o si hay nuevas víctimas. Pero lo interesante de este caso es que es un caso testigo, si se quiere, un precedente que sirve para entender cómo actúan estos ciberdelincuentes sexuales.
0: No, cómo funciona esta red también, claro, y cómo van captando chicos y de alguna manera cómo todos tienen o están en algún momento con una situación muy alta de vulnerabilidad, ¿no? Y que eso puede llevar a situaciones como esta, de alguna manera, ¿no? Bueno, veremos cómo sigue la investigación. Ahora vamos a cambiar rotundamente de tema. Es viernes, vamos a relajar un poquito y queremos compartir con ustedes una historia que es divina. Vamos a charlar con Vero Guñasqui ahora en un ratito, pero antes queremos contarles un poco y mostrarles qué es lo que hace Vero. Mire, fíjense.
6: Yo me llamo Elida, tengo 100 años, estamos en un campo que se llama Santa Susana.
7: Me llamo Teresa, tengo cumplidos de hace 2 días 83 años. Estamos en Marco Juárez, provincia de Córdoba.
8: Me llamo Graciela Campo, tengo 80 años y cocino mucho para la familia.
9: Acá están las caques recién salidas del horno. Yo soy Olga Muafra, tengo 85 años.
8: Es un postre ideal para las fiestas, barrelada de frutilla. Se utiliza 1 kilo de frutillas y le damos...
7: una carne al horno con verduras, varios tipos de verduras. Aquí voy a agregar la zanahoria, también le pongo manzana, queda muy rico.
6: Estoy mezclando 1 kilo de harina, 400 gramos de manteca, 3 tazas de azúcar negro.
9: Ahora vamos a hacer la masa para hacer las caques o rosquitas.
8: Y acá está. Ahora vamos a cortar una porción para que vean cómo queda.
7: Aquí está. Esto no tiene juguito. ¿Verduritas?
10: Sí, todo.
9: Vení, servite. Chale, voy a hacerla con ganas y con amor.
6: Lo voy a probar. Está muy rico.
0: Es de una ternura, de una simpleza... Se llama Comida de Abuelas, tiene una comunidad en Instagram que crece muchísimo, 230 mil seguidores, ya un poco más creo, videos con más de 4.5 millones de reproducciones. Está Vero Guñasqui, que es licenciada en psicología, periodista, consultora en comunicación. Gracias por venir, Vero.
11: Gracias a vos, Mari, ¿cómo estás?
0: Bien, muy bien. Alguna vez hablamos de Vero acá por su libro infantil.
1: Claro.
0: Porque se hace de todo, ¿no?
1: Los delfines.
0: Por los delfines. Así duermen los delfines,
11: ¿no? Así duermen los delfines.
0: Que sí. Es hermoso, si no lo leyeron, se los recomiendo muchísimo para los chicos. Pero hay, no sé, muchas veces hablamos acá de los problemas de salud mental, de la soledad involuntaria, de los jubilados que no llegan a fin de mes, de todas las cosas a veces que pasan con cuando llegás a ser un adulto mayor, digamos, y que como a veces la vida se pone un poco triste o hay un poco de angustia y esa red que a veces se va rompiendo. Y en Comida de Abuelas me parece que hay una cosa ahí que vos intentaste, no sé si era algo que buscaste o fue sucediendo, ahora nos contás, pero que hay como una suerte de encuentro y de ver a estas mujeres en ese amor con la comida y de compartir algo y de las recetas y de qué sé yo, que hay como comunidad y encuentro al mismo tiempo.
11: Sí, es así. Bueno, estoy con un poco de tos.
0: Tómate un vasito de agua si querés, tranqui. Ahí.
11: Lo de las abuelas, bueno, voy de los delfines para niños a las personas mayores. Es así tal cual decís vos. Lo de las recetas es una excusa al final del camino. Porque lo que yo encontré cuando fui a buscar primero a estas abuelas para que me compartan su receta familiar, es que tenían mucha alegría, tienen mucha alegría, al compartir un saber, al compartir algo que ellas hacen todos los días para su familia, y reciben, cuando reciben ese reconocimiento público que dan las redes... yo recibo una cantidad de mensajes de felicidad de estas mujeres, de sus familias, que me muestran que ahí hay algo, más allá de este registro que yo estoy buscando, que es recolectar estas recetas ancestrales, si querés, familiares, íntimas, domésticas, para armar un archivo que en definitiva va armando también el mapa de la gastronomía argentina. Digamos, un archivo doméstico que pasa a ser un archivo público, si querés. Pero bueno, más allá de eso, lo que yo descubrí tiene que ver... Perdón.
0: No, sí, tranquila, después de una tos.
1: Estamos todos igual. No te preocupes.
11: Vengo de unos días malos. Lo que yo descubrí es esto, que son mujeres que... Gracias. Que tienen una motivación. Entonces me esperan, me reciben...
0: ¿Cómo das con ellas? ¿Cómo las contactás o cómo las encontrás?
11: Bueno, yo empecé, digamos, Comida de Abuelas empezó cuando yo grabé a mi abuela, a mi propia abuela, Tita, que tenía 98 años. Y le dije, abue, te voy a ir a grabar y quiero que cocines tus ñoquis de ricota. Lo hice sin ninguna intención, un poco por impulso, un poco porque ella se estaba lógicamente alejando de la cocina. Y lo que pasó en ese momento fue algo mágico, por supuesto para mí, porque era mi abuela. ella se conectó inmediatamente cuando puso las manos literalmente en la masa. Se conectó conmigo, se conectó con su historia, empezó a charlar. Y yo ahí vi que pasaba algo. Y lo que hice fue crear un Instagram y subirlo. Y lo colgué. Y yo dije, ¿cómo hago ahora para conseguir más abuelas, que no sean las propias, que me abran las puertas de su casa, que quieran compartir este tiempo conmigo y estas recetas con un montón de gente? Y lo colgué, ese video. Y a los 6 meses una amiga me dice, che, mi abuela, Delia de Lugano, cocina una tarta de manzanas espectacular, quiero que la vayas a grabar. Y ahí fui y la grabé de Delia. Y lo que pasó fue lo que había pasado con mi abuela y más. Delia me estaba esperando espléndida con su delantal, con una energía, iba y venía por la cocina preparando su torta. Tenía también experta y en ver programas de cocina. Tenía preparada una torta ya terminada para mostrar.
10: Ah, una genia.
11: Una genia. digamos, ya había hecho ella la producción. Y lo que yo no esperaba es lo que pasó después. Colgué ese video, publiqué ese video y tuvo en 2 días más de 1 millón de vistas. Wow. Y tantos comentarios.
1: ¿Ese fue el primero, Vero, que colgaste?
11: Después de mi abuela fue el primero que yo hice con la intención.
1: Después de Tita, de tu abuela, claro.
11: Y lo que vi ahí es que generaba algo y me empezaron a escribir hijas, hijos, nietos, bisnietos, nueras, queriendo que participen sus abuelas y abuelos. Hay un abuelo también en la página, Domingo, que hizo una pasata de tomate. Entonces, lo que me empezó a pasar y me está pasando ahora es que eso que yo pensaba, digo, ¿cómo voy a conseguir a estas abuelas? Bueno, ahora no estoy dando abasto respondiendo a todas las que quieren participar porque hay algo de esto. No solo la familia quiere guardarse este recuerdo, hay algo de esto y hay algo de esa nostalgia que se genera, pero hay algo también de darle un momento vital, feliz a esa persona. Y después lo que pasa es muy lindo, porque la verdad que los comentarios, si uno quiere contracultural en las redes, son todos de amor.
1: Claro.
11: Todos de reconocimiento.
1: Ahí no hay haters, claro.
11: No existen.
10: Claro. Es que lo que vos mostrás es una cosa muy tierna. La verdad es que para pasar de ese registro que vos compartís al hate, tenés que estar muy mal, porque hay mucha ternura en lo que comparten, es que aparte, en la manera.
3: Todos nos sentimos, todos en algún momento viendo los videos recién...
10: Tu abuela.
3: Pensamos en nuestra abuela,
10: total,
3: ¿no?
10: O sea, total.
3: Yo me acordé de los domingos en la casa de mi abuela automáticamente.
1: No, es que es volver a algo muy primario, muy elemental, muy básico, que es la receta de la abuela.
3: Sí.
1: Y algo tan simple como eso, tan hermoso, digo, y algo tan simple como eso.
10: Sí, ¿no? Yo... No sé, quizás es un prejuicio, pero ¿hay alguna cosa como de registro de las abuelas de antes en el sentido de nuestras abuelas, pero no quizás las abuelas de nuestros hijos?
11: Bueno, yo en un momento me hice esa pregunta. Digo, ¿qué van a cocinar las abuelas del futuro? ¿Qué vamos a hacer nosotras? Pero ahí, y esto lo vi también en los comentarios o en la interacción que voy teniendo y que me llega cada vez que publico un video... Hay una reivindicación, me parece, de volver a dedicarle tiempo a la cocina, a compartir esos espacios que uno tiende a pensar ahora que se están perdiendo. Yo trato de no ser tan escéptica.
10: No, yo no pienso que se estén perdiendo. De hecho, yo soy una fundamentalista de la cocina. Cocino con sobre todo con la mayor, porque la menor no le gusta tanto desde que es re chiquita. Insto a momentos a que mi mamá cocine con mi hija la torta que hace mi mamá. Pero veo, no sé, cuando veo esto veo a mi abuela, no veo a mi mamá con mis hijas, ¿entendés? Como un registro distinto de la que fue mi abuela, no sé, en esa cosa, por eso es una de las señas como hay una coquetería, esto que decís, me esperan. ¿Te acordás el programa que había, el de la monja que cocinaba?
4: Sí. La hermana Bernarda.
10: Sí. Bueno, está bien, la hermana Bernarda, pero por ahí.
4: El primer libro que pedí, que me compraron, para leer, bueno, no era para leer, fue el libro de la hermana Bernarda.
10: Yo se lo regalé.
4: Recetas, blanco.
10: Se lo regalé a mi tía.
11: Mira, tuve la suerte de entrevistar y conocer a la hermana Bernarda en el convento que tenía en Quilmes hace mucho tiempo. Siempre me atrajo este asunto y meterme en las cocinas ajenas. Y lo que vos decís es verdad. Y dónde me pasa y dónde lo veo, cuando a mí me preguntan, porque me escribe mucha gente, pero ¿a partir de qué edad? Porque ahora hay abuelas obviamente muy jóvenes.
10: Claro.
11: Y la verdad que hoy una abuela de 70 es muy joven, tiene otra estética, es cierto. no se limita a eso, no es que pueden participar solamente mujeres de más de 80, pero es cierto, o por lo menos a mí me pasa en esta búsqueda, que estas mujeres que tienen 80, 90, 100, 105, tienen un saber que se transmite de manera oral y presencial, y eso se va a perder, o eso se puede perder. Entonces yo tengo ahí una búsqueda para guardar, por eso hablo del archivo, eso que en el futuro vamos a perder. Muchos nietos me escriben y me dicen, qué lástima que no llegué a filmarla, qué lástima que no grabé. Después hay otra cosa que es muy linda y tiene que ver con este registro y este archivo, que son los recetarios. Que eso sí, nuestras mamás o las abuelas más jóvenes.
10: Yo heredé los dos de mis abuelas.
11: Bueno, le vamos a sacar fotos para...
10: Me vas a hacer llorar. Porque también pasa mucho que uno la cocina te une, o sea, con un momento, pero también a veces con una cosa muy de intimidad, de pasan un montón de cosas, o sea, como realmente, bueno, la cocina de las cuestiones. Entonces, es un archivo histórico, pero más que de recetas. Tiene que ver como de una forma de hacer las cosas, de ese... como el secreto. O sea, mi abuela contaba los ñoquis, por ejemplo. Hacía ñoquis y contaba, cada 100 ponía uno distinto. Una pavada, pero es como una forma. ¿Hay recetas que sí, recetas que no?
11: No, para nada. De hecho, una de las cosas... y esto me lo preguntaron varias veces. Yo, cuando me contactan y cuando me pongo a hablar, a veces con la abuela directamente, a veces con la persona que me contacta, que puede ser... una hija, una nieta, una hija de 70 años, porque la hija de Elia de 100 es una persona más grande.
10: Qué genia, 100 años y en la cocina,
11: en la cocina.
10: Dice que la vida es una cuestión de actitud.
11: Es una cuestión de actitud y todas estas mujeres lo demuestran. Me dicen, ¿querés que cocinen algo? Digo, no, decime cuál es la receta que ellas quieran cocinar, o cuál es tu receta, cuál es la receta familiar, o lo que quieran hacer, porque a veces se pueden levantar con ganas de hacer algo. Incluso no me molesta y hay que se repitan las recetas, porque lo que importa, digo, no es esa receta ni la técnica, sino, como decías, es quién la hace, de qué manera y qué significa para la familia. Claro. Y eso después se transmite. Así que no hay ahí ninguna cosa ni preproducida ni guionada.
10: ¿Grabás de corrido? O sea, entras, pones play y después es edición.
11: Yo voy sola con mi celular sola, y un micrófono. Y lo que sí voy siempre es preparar estar mucho tiempo, porque hay algo de esto.
1: ¿Y estás mucho tiempo?
11: Y estoy mucho tiempo. Mucho tiempo puede ser más de 5 horas o un día. Después también me pasa algo muy hermoso, es que, por supuesto, como cualquier abuela, me invitan a comer. Que no me puedo ir si no termino el plato que prepararon, o me preparan, y es algo muy lindo también. Y, siempre hay familias que las están acompañando. Una mesa, un té para que pruebe un budín. Después me dan cosas para que me lleve a mi casa para mis hijos. Entonces, de repente... tengo a muchas abuelas y sí, le dedico mucho tiempo. Y me preguntaba si lo grababa. Grabo solamente, trato ahí que estemos solas en la cocina, el paso a paso, lo que tarde el paso a paso. Lo único, si querés que yo me ajusto a las reglas de las redes sociales, es a después publicar un video corto o un video no muy largo. Tengo proyectado hacer más, digamos, un material más extenso, porque cada una de estas mujeres, además de la receta que preparan, tienen una historia y me la cuentan y conversamos.
10: Pero vos publicás, o sea, vos publicás una versión larga y una versión corta, o solo la versión corta.
11: Estoy publicando ahora solamente una versión corta en Instagram, pero tengo muchísimo, dejo afuera muchísimo material.
10: Claro.
11: Y estoy trabajando ahora para poder empezar a publicar esas versiones un poco más largas en YouTube.
10: Claro.
11: Donde la gente por ahí se sienta a ver.
1: Pero, ¿y qué improvisas? Porque, digo, imagino... Bueno, me consta que es un éxito. Bueno, vos recién lo contabas. Y te llegan todo el tiempo propuestas de abuelas o de familias. ¿Priorizás algo en particular? Porque tenés que también administrar tu tiempo.
11: Sí. Mira, en principio... me fijo dónde viven.
10: Claro.
11: Y si yo puedo llegar con mi auto, priorizo eso. Yo estoy haciendo esto ahora de manera, digamos, totalmente sola.
10: Claro, y autogestiva, ¿no? ¿Qué haces? No haces plata con esto.
11: No
10: haces
11: plata con eso, claro. Entonces, yo ahora priorizo poder hacerlo.
1: Claro.
11: Entonces hablo, ¿puedo hacerlo? ¿Me puedo organizar para ir el fin de semana hasta Campana? Voy. Si me preguntás, por supuesto, mi intención y tengo proyectado poder ampliar esto. Y ampliar esto significa hacer más abuelas de las que estoy pudiendo hacer por un tema de tiempo y llegar más lejos. Un amigo preguntaba, bueno, ¿con qué soñás? Bueno, sueño con llenar el mundo de recetas de abuelas, si me preguntas. Pero bueno, de a poco, lo que priorizo ahora es poder hacerlo y poder responder sí a todas las personas que me escriben.
10: ¿Qué fue lo más loco que te encontraste?
11: Lo más loco que me encontré... No, te diría lo que más me... tengo escenas de cada una de ellas que o me emocionaron mucho o me impactaron. Por ejemplo, Elida, de 100 años, vive en una casa en un campo y cuando llegué, ella iba a hacer un budín irlandés. Yo no sabía lo que era o cómo se hacía. Y cuando me recibe en la cocina, hermosa, maquillada, con su delantal traído de Italia, tenía una palangana, pero una, de verdad, una palangana así, fucsia, que había comprado para la ocasión porque ella cocina esos budines con toda su familia para las fiestas. Y hace para repartir, como hacen muchas veces las abuelas. Entonces, con sus manos temblorosas, si querés, pero con sus anillos, sus pulseras, empezó a revolver, hizo un kilo de harina, frutas secas, una receta monumental, si querés, en esa palangana. Esa imagen me gustó mucho porque me impactó. Después tengo imágenes hermosas también. Domingo, que me invitó a su casa, que también se reunía la familia para hacer esta conserva de tomates. Cajones, kilos y kilos de tomates, porque la familia se reúne una vez al año, prepara esto, lo embotella, lo esteriliza, lo embotella y lo guarda. Domingo, por ejemplo, de 95 años, vino de Italia después de la guerra y se puso, cuando pudo, una verdulería en Merlo. Me cuenta él, la verdulería más grande de Merlo. Tenía un empuje y unas ganas de seguir trabajando. Y además un conocimiento del tomate. Estaba muy enojado, eso me hizo reír. Muy enojado porque ese tomate que le habían vendido estaba malo. Y sin embargo hizo su salsa. Y así tengo Jolie, que está ahí la foto, que tiene... Fui cuando tenía 104 años, cumplió 105. Me mandó las fotos del festejo, la torta que hizo para su festejo. Cada una de ellas es un... Es una persona, es una un personaje y tiene una historia particular más allá de esa receta.
10: ¿Seguís conectada después, digamos?
11: Sigo conectada.
10: No sé si con todas porque ya son varias, pero...
11: No, sigo conectada. Es muy gracioso porque yo me levanto todas las mañanas y tengo mensajes de muchas abuelas que me mandan stickers de corazones, bendiciones, me mandan lo que cocinaron. Así que... sí, sigo...
10: Qué lindo eso también. Pienso un montón en ser como cuando uno... Bueno, viejo. y a veces te vas quedando solo o adentro de tu casa, como es imposible. Viste, a veces como el mundo de alguna manera se va haciendo más chiquito. Y vos les regalaste una puerta espectacular, digamos, porque toda la mañana se levanta y tiene. Capaz que no tiene ganas de hacer, y dice, pero si hago un budín y se lo mando a Vero, que por ahí los. Es como. Estás regalando en tu. No sé, me parece espectacular.
11: Eso yo no lo había pensado antes y una vez que empecé a hacerlo, es algo, te diría que es lo que más. Lo que más me gusta y lo que más me entusiasma, porque por fuera de las redes sociales están estas mujeres, lo que te digo, recibiendo un reconocimiento. Una de ellas, Marta, de Caseros, que fue maestra toda su vida, la hija, ella no tenía redes sociales, la hija le mostró el video y le mostró
10: los comentarios.
11: Le pidió que le arme un Instagram porque ella quería responder a uno por uno sus mensajes. Cuando digo uno por uno son más... más de cientos de miles de comentarios.
1: Crea comunidad también.
10: Pero,
1: se crea una comunidad ahí.
10: Y una razón también, una me parece. Razón. Hay una, no sé, una motivación. Digo, en serio, cuando uno es más grande y, no sé, te duele el cuerpo, va saliendo menos y qué sé yo, es difícil, digo, porque el día dura las mismas horas de siempre, solo que vos tenés menos cosas para hacer o qué es relevante y qué no. Me parece... O sea, abriste una puerta enorme para un montón de personas que de repente no pensaban en...
11: No,
10: y una experiencia, algo para contar. O sea, se encuentra con... tiene vida social, se encuentra con el té de sus amigas, tiene algo para contar. No sabés lo que me pasó.
11: Es algo lo que me decís. Y una de ellas también me dice, me reconoció mi vecina. Claro, o me vio mi vecina.
10: Qué genial.
11: Y de repente es eso, es una alegría para ella, es una motivación. Y realmente es un reconocimiento. Porque esto también pasaba mucho. Son mujeres que por ahí cocinaron siempre para sus familias. Y es un saber que tienen muy relevante y que de repente hacerlo público le vuelve este reconocimiento extendido por fuera de su familia que les hace... les da vida. Es lo que vos decís.
10: Y un poco su historia te la van contando mientras cocinan o charlan un rato antes y el momento de cocinar es como la concentración plena en el paso a paso?
11: No tengo ninguna regla. Hay mujeres que se concentran mucho y están en silencio. Yo les respeto sus silencios. A veces me van contando muchas. Tienen muchas horas de canales de cocina en silencio.
10: Claro.
11: Es muy divertido porque...
10: Toman la actitud utilísima, ¿se acuerdan?
11: Sí, sí. Son bárbaras y van contando y otras lo hacen en silencio y después sí les pido que me lo cuenten para yo tener su versión oral de esa receta. Y después en general nos sentamos y charlamos un poco más de su vida. Y lo que pasa, esto que le pasó a mi abuela, de conectarse conmigo y de conectarse con su propia familia, porque ella, como te decía, puso las manos en la masa y se acordó de su hermana con la que cocinaba fideos, le pasa a todas, y es un denominador común. Todas se conectan con su infancia, con sus propias madres o abuelas o padres que cocinaban. Todas vuelven a ese momento de felicidad, ni hablar del actual, de los nietos, de cómo las reconocen, pero todas vuelven a ese momento de cómo compartían. Y algunos, te estoy hablando de, por ejemplo, muchos de ellos nacieron en Italia, pasaron la guerra. Entonces te cuentan escenas. Nalda, por ejemplo, de 102 años, cocinó unos fideos a la guitarra, que es un elemento muy italiano, que se lo trajo de Italia y me dice, yo cocino desde que nací, me dijo. Ay. Y se refería a que cocinaba desde muy chica porque por la guerra tuvo que ir a vivir a la casa de otra persona que les iba a cocinar. Entonces todas tienen una historia muy particular, que cuando empiezan a cocinar se conectan con eso. A veces con nostalgia, a veces con mucha alegría. Muchas se emocionan. Así que, no sé, es muy lindo para mí de compartir ese momento y creo que después se transmite en los videos porque las reacciones, los comentarios, como te decía, son todos de amor, de nostalgia, como decías, me acuerdo de mi abuela.

0: volvía a la guerra, ¿no? Porque en la guerra nosotros canjeábamos el alcohol que conseguíamos en el hospital por comida en el campo. Y, ¿viste? Entonces van surgiendo todas esas historias. Y toda una historia de vida que capaz fue en el transcurso de esa comida. Entonces todo esto que estás contando vos, me estoy acordando todos los almuerzos de los domingos de mi abuela.
1: Es un viaje, claro.
0: Uy, terrible, terrible, es hermoso.
2: Bueno, sí. En mi caso era viajar siempre que nos tocaba ir a Entre Ríos. Antes íbamos mucho menos que ahora porque era más complicado, vivíamos en La Plata y teníamos un viaje bastante, bastante más largo y encima no podíamos por cuestiones económicas, de logística, era complicado ir. Entonces íbamos cada mucho tiempo y siempre que iba a la casa de mi abuela, la mamá de mi viejo, que ya en paz descanse, nos esperaba siempre, era la lasaña de la abuela y siempre nos esperaba con su lasaña. Y me acuerdo de la imagen siempre, arriba de la heladera tenía las masas para hacer después el, ¿cómo es? La milhoja o el rogel. Entonces era siempre la lasaña de la abuela y el rogel que tenía ya enfriando las capitas para después rellenar con el dulce de leche. Y era, siempre nos esperaba con eso mismo. Después también el tema de cuando vinieron nuestros abuelos. Mi abuelo vino del Líbano, por ejemplo, y él cuando llega hablaba dos palabras de español. Yo no lo conocía a él, pero bueno, son historias que me llegaron. Mucho el quepe, mucho la comida árabe, mucho los postres árabes y demás. Y él cuando llegó se fascinó con una comida acá. Acá comíamos mucho asado, él no comía asado. Y se fascinó mucho con la molleja. Y él no sabía qué era la molleja. Y en Gualeguay, es toda zona fluvial, está todo ahí el río. Y fue hasta el puerto y con un billete en mano le pedía molleja a los pescadores pensando que era un pescado.
1: Qué genial. Qué genial. Pero, ¿y en la comunidad de comida de abuelas, es más gente grande, más gente de nuestra edad? ¿Hay pibes? ¿Están los nietos? O sea que bueno, más pibe que por ahí tiene otra lógica de las redes y se engancha con ese registro, por ahí vos lo decías antes, un poco como contracorriente a lo que hoy se supone que vende en las redes o que imprime en las redes.
3: Mira, hay de todo, porque leo todos los comentarios, respondo cuando me escriben y tenés mujeres grandes que recuerdan, que comentan, que les hace acordar a su mamá, por ejemplo, o a su propia abuela. Y después tenés gente joven, algunos que incluso algunos comentarios graciosos como no tengo abuela, me adoptás. La verdad que si vos me preguntás, y lo que yo veo por lo menos en el canal y la comunidad, está conformada la mayoría por mujeres, eso sí, en su mayoría, no todos. Hay muchos varones también nostálgicos, pero hay de todas las edades y por ahí lo que despierta son cosas distintas. Esto de cómo extraño a mi abuela, gente que por ahí tuvo una pérdida cercana, cómo me gustaría tener una abuela así, o el propio recuerdo. Entonces empiezan a compartir, que eso también es muy lindo, cuando, digamos, se genera esa comunidad, empiezan a compartir. Mi abuela lo hacía de esta manera.
1: Bueno, es un poco lo que nos pasó acá.
3: Acá, claro. Como las ganas de contar lo que uno recuerda. Y después, algo que me pasó poco, pero las dos veces que me pasó me pareció muy interesante, que me escribieron dos personas por privado diciéndome, una me dijo, ¿vos tenés una receta del malfatis de acelga? Entonces yo le digo, no, le digo, todavía ninguna de las abuelas o abuelos lo cocinó. Le digo, pensé que me escribía para participar. Y dice, no, yo estoy buscando la receta de mi abuela. Entonces por ahí vos...
1: por ahí otra abuela que hacía la... Claro,
3: y otro comentario en el mismo sentido, ¿no? Como tratar de recuperar esto que te decía, por ahí algo perdido, que le faltaba un detalle, porque muchas de estas cosas, algunos tenían los recetarios, pero muchos no. Es una transmisión, como te decía, oral. O que uno veía a su abuela cocinando, pero nunca se puso a conversar cómo lo hacía.
1: Pero los recetarios, los que tenemos recetarios de nuestras abuelas, es como la receta del médico, es un poroto al lado. ¿Viste? Mi abuela a veces hacía dibujitos. O sea, receta, y tiene, en algunas partes tiene dibujo, y en otra parte yo la leo dos veces y la llamo a mamá y digo, che, mamá, hay una torta de canela. Acá falta una parte. O sea, ¿qué hace? Porque me falta un paso. Claro. Ah, no, porque. Ah, Leo, no lo escribió.
3: Claro.
1: Ese paso se lo olvidó, ¿viste? Como a veces los recetarios pasan, están completados. Yo no sé si cuando cocinan te muestran también sus recetarios.
3: Bueno, algunos no los tienen. Y las que lo tienen, por ejemplo, Lidia, que fui hace poquito a su casa en Naedo. Siempre les pregunto, ¿no? Porque me encanta, me fascina como
1: son
3: objeto.
1: Un mundo en sí mismo, total.
3: Entonces me dice, claro, lo tengo. Pero me dice, pero está muy viejo. Le digo, no me lo quería mostrar. Pues, me dice, está muy viejo. Le digo, mostrámelo. Y me dice, lo empecé a hacer cuando yo terminé la primaria. Estoy hablando de una persona de 92 años.
1: Impresionante.
3: Y me lo muestra, por supuesto es una reliquia, y empezó primero pegando recetas recortadas de revistas.

0: de la época. Me dice, cuando empecé a trabajar, las hacía a máquina. Entonces hay recortes de recetas que ella escribía a máquina. Y después algunas a mano. Y algo que me pareció muy, muy lindo y que lo vi repetido en muchas, son estos comentarios. Ella me dice, las que salían bien, las marcaba. Y las marcaba y les ponía riquísimas.
1: Ah, eso es mi abuela. Claro. Entre paréntesis, ella decía, muy rica, fácil, sí. Bien, no tanto, o sea, como, sí. Claro, porque pero está muy bien, sí, uno sí, se, sí. Se olvida.
0: Hubo otra abuela que me lo mostraba y también lo registré en imágenes, que eran las galletitas del cumple, las galletitas de Fede Mayor, de Fede, como el nieto. Digamos, todas tienen como un código.
1: O están sucias las cosas, sí, como sucias, mancha de chocolate, bueno, ¿no? Sí, como sí.
0: Amarillas, y después algunas reliquias que me hicieron llegar de personas que por supuesto ya no están, y te diría de más de 150 años.
2: Claro.
0: Si uno, entonces es hojas amarillas, cuadernos.
3: Ahora veo
1: que hay en la comida, ¿no?
2: Claro.
3: Recetas que tuvimos que traducir.
0: Claro.
1: No, pero cuánta historia, porque de hecho muchos de los comentarios que vos mencionás tienen que ver más con la historia, con lo con la emoción que te genera.
2: Claro, hablamos
1: con
2: también
1: la información.
2: El otro día con, me acuerdo el nombre.
1: Sí, con la señora del norte.
2: Claro.
1: Sí.
2: Todo lo que hay detrás de eso, de una comida, de un plato de comida. Y hay historia, hay antepasados, hay todo un
1: mundo, encuentro.
2: Hay encuentro.
1: Quiero leerles algunos comentarios que están dejando ahora en el chat. Ah, bueno, sí, ahora arroba comida abuelas es, ¿no?
2: Ahí está, ahí está, sí, ahí está, arroba comida abuelas.
3: Arroba comida
2: en Instagram,
3: abuelas.
2: ¿No?
1: Sí, sí, en Instagram, porque están en el chat desesperados contando, así que ahí se encuentran, ahora te van a llover. Recuerden que va ella sola con su celu y que es ella sola, todavía no tiene clones. Carlos dice el barenique, esto no sé qué es, el barenique de mi abuela.
0: El barenique.
1: Barenique, perdón. No, ¿qué es?
3: Es una comida rusa, es como una empanada.
0: Sí, y es como una empanada que se hierve y el relleno es de papa, cebolla. Claro.
3: También hay vareniques dulces.
4: Es como un tipo de capeletti, ponele.
1: Ah, claro. Perdone la ignorancia, no tenía ni idea.
3: Mi abuela
1: no
3: te asesina si le decías capeletti.
4: No, es un tipo de... Claramente lo estoy llevando a un lenguaje por extensión.
1: Para ella que no sabe nada. No se olviden de los abuelos cocineros. Mi padre, mi tío y yo somos buenos cocineros. Dicen también, hay un abuelo.
0: Me encanta eso porque yo sé que hay, pero tal vez no se animan tanto.
2: Claro.
0: Así que abuelos que se animen.
1: Claro, abuelos que no sea solo como el asado. Mi viejo, por ejemplo, tendría que ser los ñoquis alemanes, que es como su especialidad.
2: Bueno, pues un asado puede haber.
0: Un asado también.
1: Está bien, pero es como pero hay abuelos que cocinan más que el asado.
2: Sí, abuelo le hace...
1: Y hay una receta que es...
3: A Sasha y a Boris, que es su favorito. Bueno, Sasha en particular hace el goulash. El goulash con papas fritas. Y los chicos, Sasha cuando se entera, este domingo el goulash, no, está toda la semana con que el domingo vamos a comer goulash, es buenísimo.
1: El rol de las abuelas fue cambiando con el tiempo, dice Euge Casas. Hoy mi abuela vive afuera haciendo mil actividades y también es parte de un cambio cultural del rol de la mujer. Por eso yo pensaba también en qué tipo de abuela. Bueno, pero quizás eso no impida que cocine, ¿no? Que haya un momento en la cocina que de un encuentro o que cocine la receta de su propio abuelo, que tenga menos tiempo, pero cuando tiene, la cocina es un lugar, digo, ¿no? No sé, depende si te gusta o no cocinar.
0: En realidad, ahí te iba a ese punto. Si te gusta cocinar y si lo disfrutás, mi mamá, por ejemplo, es una abuela joven, pero trabaja, y su lugar es, digamos, si se siente feliz cuando cocina para nosotros, para sus nietos. Participó también de Comida Abuela Ana María Muchnik, que es una persona muy relevante en el mundo del feminismo, y ella me decía, yo reivindico la cocina. La cocina en cuanto a unión, en cuanto a compartir, y también que se reconozca el tiempo que uno le dedica. Eso me pareció también una mirada importante.
1: Red, por eso digo, me parece que inclusive la mujer moderna, profesional, que le gusta hacer, puede encontrar en la cocina un lugar para ella misma copado. No sé, lo digo esto del punto personal. O sea, yo.
2: Bueno, en el caso de ustedes dos, incluso.
1: A mí me encanta cocinar. Claro. Adoro cocinar.
0: El asunto, digo,
1: gran momento.
0: Para nosotras, nuestras madres o nuestras abuelas, es quien lo disfrute. Por supuesto que si uno la pasa mal, es ideal no hacerlo en la medida que uno pueda, pero si uno lo disfruta...
1: Claro, como es un momento para uno mismo, para compartir. Bueno, no sé, sí, me parece que va de ahí. Acá vi un poco en el sentido de que algunos comentarios que te llegan a vos también, que contabas recién, alguna abuela me quiere adoptar, prometo ser buen nieto y comer todo, dice Claudio. Y la última, Verónica, qué cosa hermosa y tierna. Sí, realmente es muy tierno. Gracias, Vero, por regalarnos un rato así como de... lindo, amoroso, ¿viste? Porque si no parece que todo es muy sórdido, que todo es cínico, que todo es... Y no, no, y tampoco es el registro único de las redes sociales. Uh-huh. En ese sentido pensé que también está bueno, no es todo horrible.
0: No es todo horrible, hay mucha ternura. Y bueno, les agradezco a ustedes por invitarme.
2: Gracias, Vero.
1: Gracias, Vero Guiñaje, con nosotros, @comidadeabuelas. Ahí encuentran un montón de historias y también recetas, ¿por qué no? Uno puede ir y chusmear y hacer algunas recetas de las que aparecen ahí. Vero Guiñaje con nosotros. Algunos regalos así mismos que nos damos acá por
2: ¿cuál es tu receta,
1: por
2: Maru?
1: Viernes. ¿Sabes que no sé cuál es mi receta?
2: Si vos tenés que ir a comida, abuelas, sin ser abuela, ¿no? Por supuesto. ¿Qué cocinás?
1: Ay, no sé, Fede, ¿qué cocinaría? No sé. Creo que algo dulce.
2: ¿Dulce?
1: Sí, creo que algo dulce es o pastel de papas.
2: ¿Te sale bien?
1: Hago un pastel de papas increíble.
2: ¿Y cómo nos fuimos todavía?
1: Bueno.
3: Hay tantas papas.
2: Facu dice también.
3: Tantas promesas gastronómicas.
4: Yo comí ahora, creo que me quedo.
2: Que es no, más de... muchas promesas gastronómicas de esta mesa sin cumplir.
1: De hecho, el todas pastel de papas que hago yo es la receta de mi abuela y no la de mi mamá. Que el día que, cuando yo aprendí a cocinar, que yo cocinaba de muy chica, le dije a mi mamá, vos no haces más el pastel de papas, sale feo. Es feo el pastel de papas de mi mamá. Perdón, mamá, te amo, pero...
2: Qué rico un pastel de papas.
1: Sí, pero el de mi mamá no. El de mi abuela
2: no
1: es excelente.
2: ¿No era abuela de tu mamá?
1: No. De hecho, después comían el mío. Ahora no hago tanto porque como las nenas son chiquitas todavía no pueden carne picada.
2: Claro, es verdad.
1: Entonces, pero razón. Ya estamos. Así, volvemos a nuestro mood habitual, modo zar en Infobae al mediodía. Ráfaga Internacional, inauguramos sección con Andrei Servín-Pont de esta manera.
3: Vamos directo para allá, ¿no?
1: Mirá,
3: tenemos animación, así todo. Tenemos cuatro
1: para más.
3: Temas.
1: Metete más adentro porque no salís de ahí, André. Ahí estás.
3: Ahí estoy, entro, acá, ahí estoy, bien. Cuatro temas de agenda internacional que no podíamos no tocar antes de entrar el fin de semana. El primero tiene que ver con Guatemala. Guatemala acaba de llegar a un acuerdo con los Estados Unidos que lo va a convertir en el segundo país de la región que habilita que Estados Unidos realice operaciones de militares de lucha contra el narcotráfico en su territorio. Ojo, lo comunicó Estados Unidos primero, después salió el gobierno de Guatemala a medio contradecir, no, bueno, esto es cooperación para mejorar nuestras capacidades militares. Conclusión, algún tipo de acuerdo se están llegando, aparentemente similar al que se tiene con Ecuador. Y Estados Unidos esto lo está haciendo con una estrategia muy clara. Acá tenemos el mapa, porque el mapa muestra algunas de las principales rutas de tráfico de drogas hacia los Estados Unidos que hay en la región. Van a ver de que están las rutas aéreas con la línea punteada, la línea sólidas son las rutas marítimas, lo que sale de Ecuador, mucho de lo que llega a diferentes partes de Centroamérica, y después de ahí van tomando diferentes caminos para llegar a los Estados Unidos. ¿Qué le preocupa a Estados Unidos? Ya reforzaron con Ecuador, están con la esperanza de que obviamente Petro sale próximamente en Colombia, avanzaron con Guatemala, el siguiente en el mapa es Honduras, y de ahí quieren presionar a México para que México sea el siguiente en empezar a habilitar formalmente operaciones militares norteamericanas en su territorio para luchar contra grupos vinculados al narcotráfico. Nos quedamos en esta zona porque la siguiente noticia tiene que ver con Cuba. Una nota que salió en Político esta semana dice: Estados Unidos ya ha desplegado los medios que necesita en la zona para poder llevar adelante una operación militar en Cuba. La situación de Cuba es catastrófica. Por eso estas dos imágenes acá. ¿Ya? Para mostrar un poco el contraste de cuál es la situación energética del año pasado
4: a este. Se está apagando Cuba, básicamente.
3: Se está apagando. La crisis energética es terrible. La crisis económica es terrible. Para que se den una idea, las proyecciones de la contracción económica de Cuba para este año es del entre 6,5 a 7,2%. Ayer estuvimos hablando de Irán, que estábamos hablando de números similares en el caso de Irán en plena guerra. Imagínense, Cuba, si está en una guerra, una contracción cercana al 7%, y desde el 2019 al día de hoy son más de 23% en contracción del PBI. Siguiente tema que había que tocar sí o sí. Se anunció ayer la expansión del puerto exterior en San Antonio, Chile. Mega proyecto. Alguna vez hemos hablado del puerto de Chancay, que hay en Perú, muy controversial porque se construyó con fondos chinos.
2: Claro.
3: Y se lo considera como un gran hub de logística chino. China, casi 3.500 millones de dólares que se volcaron en crear ese puerto, que tiene una capacidad de 21.000 TEUs, que son unidades de containers de 20 pies, básicamente. Bueno, este proyecto, 4.500 millones de dólares, 2.000 millones de dólares lo está poniendo el propio gobierno chileno, los otros 2.500 son de las concesiones privadas dentro del puerto. La idea es que alcance los 60.000 TEUs, lo cual va a ser bastante más grande que el de Chancay, y la idea es claramente esa. Quieren competir con el puerto que han financiado los chinos. Estados Unidos lo mira obviamente con muy buenos ojos porque no les ha gustado para nada la situación de ese puerto tan importante en el continente americano. Y la última, ya nos vamos de las Américas y nos vamos para Rumania. El día de ayer impactó un dron en Galati, que es una ciudad en el este de Rumania, un dron ruso que había sido lanzado en una ola de ataques contra Ucrania, parece que este siguió de largo, e impactó sobre un edificio residencial. Resultado, por lo menos 2 heridos y 70 evacuados de la zona, una condena muy fuerte por parte de la Unión Europea y de la OTAN. Unión Europea está a punto de anunciar un nuevo paquete de sanciones contra Rusia, el paquete número 21, por lo cual el timing, bueno, ahí lo tienen un poco. No fue el único dron que se fue de largo. Ojo, a unos kilómetros de acá encontraron en un descampado, sin haber impactado nada y sin haber detonado, otro dron ruso, por lo cual los rumanos están bastante enojados. Nadie va a invocar el artículo 5 de la OTAN por unos drones perdidos, pero sí genera mucho malestar dentro de las autoridades rumanas, pero también dentro de Europa en general, a medida que ven que pasan estas instancias en las cuales el conflicto en Ucrania se va esparciendo, se va volcando sobre los otros países.
1: Impresionante esta ráfaga internacional de Andrei, ¿eh?
2: La verdad que sí.
1: No pude evitar ponerle ráfaga al tío.
3: Había que poner ráfaga.
2: Yo lo hice por eso, básicamente.
1: Sí, para hablar ráfaga.
3: Sí, ráfaga. Sí, estaba buscando el término. No me dejaban una ametralladora de noticias, así.
1: Bueno, Andrei. Está bien. Hola, Menujo, bienvenido. ¿Cómo andas vos?
5: ¿Qué tal, Manu? Sé que, por supuesto, cada columna de Andrei es un éxito rotundo, vuela en las plataformas, redes sociales y más, pero hice algo que me ofendió, porque habló de Cuba, habló de Chile, habló de Rumania, habló Rusia. Cuatro países, ninguno juega al Mundial, hermano. Metete un poquito más. Metete un poquito más en el tema que nos importa. Contame, Irán juega al Mundial, contame qué pasa en Irán, qué pasa.
3: Voy a tener que agarrar la listita del Mundial. Curazao, y armo
5: ¿en qué anda Curazao? Contame en qué anda Curazao.
3: ¿Qué anda Curazao? Juega, mirá.
1: Curazao juega.
3: Buenísimo.
1: Bueno, que este equipo es 50% futbolero, Manu. Porque André y yo no tenemos ni idea. Y Facu y Fede sí.
5: Me gusta la Rafa de Noticias Internacional. Todos países que juegan el Mundial. Otros temas, pero países que juegan el Mundial.
3: El resto quedan abandonados hasta post-Mundial.
5: Por dos meses.
3: Hasta agosto.
5: No importa. Lo siento mucho.
1: Pero todavía no estábamos tan mundialistas.
5: 13 días, chicos. Media pila.
2: Igual no hay clima todavía.
4: No, lo cierto es que lo que hablábamos hoy con...
1: ¡Ay, qué así!
4: Hoy hablábamos con Cristofanelli y eso.
1: ¿Qué vas a hacer?
5: Ponente acá. Perfecto. Ponte ahí, dale. Ponte un poquito las pilas. Dale, vos pintate la cara. Dale, vamos.
1: Sí, pero ahí está. Ahí.
5: Dale, ¿cómo está?
4: Ahora
5: pasa?
4: Se termina la competencia así, local.
1: Pero viste que yo no soy tan...
5: Hay lista. ¿Qué están esperando?
1: La tengo ahí en casa, por suerte, que...
5: Claro. Primer mundial de...
1: No, segundo.
2: Escuchar que te...
5: Pero con conciencia.
2: ¿Qué te pareció la lista?
1: El otro lo vivió con... Lo viviste que ella es intensa con todo.
5: Sí.
2: ¿Qué te pareció la lista?
5: Me pareció muy bien.
2: ¿Bien?
5: Muy bien la lista. Sí. Increíble, están criticando que si lleva a los Chelsea, que si no lleva a los Chelsea. Son dos técnicos con este país. Claro. Está muy bien la lista.
1: Vos todavía no estás como... En dos minutos que...
5: Vani Gasperotti, desde la semana pasada, insistiendo con que lo Chelsea viaja. Bien
2: Vani.
5: Bien informada.
2: Bien Vani.
5: Bien informada.
2: Tiene buena información. Siempre tiene buena información.
4: Para mí tenía data, sí.
1: O alta intuición.
5: Sí.
1: Es bueno, marplatense, por la duda, porque ya viste, si es marplatense, claro, todo lo pone con un poquito más de.
5: El Dibu, marplatense.
4: Buen día era, ¿no? Que quedó afuera.
5: Buen día marplatense. Buen día quedó afuera. No, perdemos
4: unos. Pero ya sabía Vani que quedaba afuera.
5: Sí.
1: ¿Te jodió o
5: hay algún día que de fuera?
1: No, está bien. No, alguna cosa que decís esto, la verdad. Dale, podés ser crítico.
5: La polémica es Acuña, hubo Acuña.
4: Yo lo veía bien Acuña,
1: ¿eh? ¿Vos lo hubieras llevado?
4: Es un jugador de partidos importantes.
5: Hubiese llevado más Acuña que a Montiel, por ejemplo.
2: Más Acuña.
4: Yo creo que también. ¿Sabés qué creo que también?
5: Montiel, los dos llegaron medio tocados. Montiel no está en su mejor nivel. Le agradecemos siempre aquel penal histórico, somos todos Montiel.
2: ¿Chavo viaja para fase de grupos o después?
5: Yo viajo después.
2: Si no te cruzabas con el presidente.
5: Después. No, ahí misma fecha.
2: ¿Misma fecha?
5: 4 de julio, claro.
2: Ah, 4 de julio, te vas a cruzar.
4: El grupo arranca ahora.
2: ¿Cuándo te cruzas?
5: Sí.
4: El 13, ¿no era?
5: Te Charles viaja para el 4 de julio, lo hicieron 50 años el aniversario de la independencia estadounidense, y justo en esa fecha, el 3 juega Argentina, si pasara primero en el grupo en 16avos en Miami, y el 7 en Atlanta en octavos, si pasara ya ese segundo escalón.
2: Bien.
5: Pero sí, entre esas fechas, entre el 3 y el 7, Milei va a estar allá. Bien. Veremos si hace una escapadita para ver a...
1: ¿Dijo que no o no?
5: No, no creo.
2: Ah, la creo.
1: ¿Dijo que no?
5: No creo, no creo. No creo.
1: Mira, si después lo acusan de algo, de yeta, esas cosas, ¿no?
2: Claro,
1: no,
2: mejor evitar eso. No, no
5: hay que arreglarse. Hoy habló el Chiquitapia con Emiliano Coronitti.
2: ¿Qué dijo?
5: Solamente un adelanto salió, y lo que salió dice que fueron 7 meses, los últimos 7 meses le sirvieron para ver... quiénes están en las buenas y quiénes están en las malas.
1: Ah, quiénes son los verdaderos amigos.
5: Sí.
2: Los amigos del campeón desaparecen.
1: A veces esas cosas. Igual que mal tener que tener una situación tan crítica para ver quiénes son tus amigos de verdad, ¿no?
5: Y el poder es así también.
2: El poder es así.
1: Bueno, chicos, perdón, Manu. Bandita,
5: igual, dejar acá.
1: Sí, no me la voy a robar. La voy a dejar acá para de producción. Acá. Si no te jode, voy a arrancar.
5: Los dos vinieron con Celeste y Blanco.
3: Claro, estaba calculado eso, obvio.
1: Voy a arrancar mi fin de, ¿eh? Si no te jode, me voy yendo.
5: ¿Salió ayer?
1: Sí, ya conté. ¿Sabes que me dolía la cabeza hoy?
5: Pero
1: ¿puedes creer? Qué mal que estoy, ¿no?
5: Una cerveza, no fue tan grave.
1: Sí, pero bueno.
5: Te agarré ya con unos vinos encima, pero...
1: No, unos no. Un vino. Sé.
2: Eso se llama vejez.
1: No, bueno, igual estuvo bien. Me enteré muchas cosas, tengo mucha información.
2: Ah, no compartiste nada. Nada compartiste.
1: Pero ahora no sirve para nada. Pero es divertida. Nos vamos nosotros. Que tengan hermosísimo fin de semana. Que la pasen bien. Descansen. Nos encontramos el lunes que viene acá a las 12 del mediodía. Pero no se vayan porque ya está Manu Jove con todo su equipo acá para acompañarlos hasta las 6.
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0: Muy, pero muy bienvenidos. Esto es Infobae a la tarde, bien arriba. Arrancamos para alegría de mis compañeros. Baila, Marco, yo lo tenemos en faceta de viernes. ¿Qué pasa?
1: Y mi primer viernes, loco. Ay, Dios, a mí me traes
2: quiero
1: un...
2: nominar a la casa Infobae a la tarde a Manu Jove y Marco, yo.
0: Dos votos para uno y un voto para otro. Como...
2: Sí, dos votos para Manu Jove, uno para Marco.
0: ¿Por qué yo dos?
3: Insoportable.
2: Porque ya venís acumulando desde ayer.
1: ¿Qué es eso de los votos? Me perdí, ¿eh?
0: Les cuento.
2: Es la casa de Infobae a la tarde.
0: Está bien. Les cuento a quienes están del otro lado. Recién no nos escuchaban ustedes, pero arranqué enérgico, eufórico, contento, alegre. Es viernes, es la energía clásica de los viernes, por supuesto. Tenemos un programón por delante, como viene siendo toda esta semana y todo este ciclo. En general está claro que sí, pero así energizado como estaba, grité un dale, al mejor estilo Mariano Yudica,
1: sí,
0: si se quiere. Y la reacción de mis compañeras, por un lado, Paula Guardia Bordín, bienvenida, que dice, está hoy lo voy a nominar de vuelta, lo acaba de hacer. Y Maya Castelblanqui directamente dijo, insoportable. así, tajante, contundente. No sé por qué.
3: No.
0: ¿Por qué están tan baja de energía? ¿Ustedes qué pasó? ¿Salieron ayer?
3: O vos estás muy arriba.
1: Pero es viernes.
0: Es viernes.
2: Yo no quiero decir nada, pero ayer por la noche yo estaba con mi señor esposo en la casa, como cualquier persona de bien, un jueves por la noche, que sabe que al día siguiente tiene responsabilidades adultas, y me entero que había una persona que estaba en determinado bar al cual yo tengo acceso a las cámaras de seguridad.
1: Sí, es
2: así que me senté con el teléfono en mano, disfrutando risa malvada de fondo, mientras trataba de localizar a alguien de esta mesa adentro de un bar.
3: Está Wally, pero con la...
2: está buscando un bigote.
0: ¿Cuál es el problema?
3: Espectacular.
1: Claro.
0: Salimos un jueves.
1: Pará, ¿y tu novio dónde estaba?
3: ¿Pero vos sabías que estaba ahí o estabas viendo si estaba o no estaba?
2: No, yo sabía que estaba ahí porque hubo confirmación a mi señor esposo y mi señor esposo me dijo, veamos las cámaras.
3: Espectacular.
0: Le avisé, por supuesto. Le avisé, voy al bar un ratito, pasé y fuimos con todo el equipo de Infobae a la tarde. La particularidad que era yo el único integrante de Infobae.
1: Ah, claro, te iba a decir.
0: Pero fuimos.
2: Bueno. Se suman las causas a su nominación a la casa de Infobae a la tarde, que dice todo el equipo de Infobae a la tarde. Era
0: en representación. Es la alegría clásica de esta época de la vida, no del año. Estamos en las vísperas de un mundial de fútbol. Ustedes ven en el plano completo la bandera de la selección también. Ya está, va a estar presente de aquí hasta que termine el mundial, o en todo caso termine la participación argentina. Esperemos que eso coincida. Habrá alguna referencia permanente, constante, ya sea en la indumentaria. Pueden ustedes también traer compañeros, amigos. ¿Eh?
2: No tengo la remera argentina.
0: Nos vamos a encargar. Nos vamos a encargar.
2: Nunca la tuve.
0: Queremos, ¿cómo se llamaba la moda de mezclar ropa deportiva?
2: Bloque core.
0: La quiero a Paula haciendo bloque core.
2: Propuestas de estilismo mundialística.
0: Sí, me gusta.
2: Bueno.
0: Me gusta y espero que así sea. Espero que ustedes del otro lado estén contagiados por esta fiebre, por este fervor mundialista. Faltan 13 días, ya tenemos lista, la vamos a analizar en un rato, en detalle, por supuesto, con Fede Cristofanelli, nuestro hombre especializado en el mundo del deporte.
1: ¿Podemos hablar igual nosotros o...?
0: Se puede hablar.
1: Ah, se puede opinar, ¿no?
0: Pueden y deben hablar. Viene el Tano Di Gennaro, amigo de la casa, bien, también, para analizar esa lista. Vamos a limitarnos a hablar de la selección.
3: ¿Sí? Sí. Quiero hacer una pregunta técnica. Esto sería como colgar la bandera del balcón, pero en nuestro balcón.
0: En nuestro balcón.
3: Va a ser así de acá hasta el final.
0: Todos los días.
3: Ah, perfecto.
0: Y no, quiero que vos vengas con la de Messi, claro.
3: La tengo, ¿eh? Bueno, no, la de Messi, dale, tengo la Argentina porque...
2: Tengo confirmación de Cate Producción de que vamos a hacer una sección de looks mundialistas. Y yo voy a empezar a venir temática.
1: Ah, bien, bien, bien.
3: Espectacular.
1: La de Curazao que conseguí.
0: Pero claro, ¿vas a venir solo con indumentaria argentina o te podemos encontrar con lindas pilchas que tienen otros países?
2: Depende de qué otros países sean y cuál sea su lenguaje.
3: El desfile de todo temático de Argentina.
2: Adriana Piolazza, que es el director creativo de Moschino, que es una marca italiana.
0: Bueno, ahí está. Con cada uno con su estilo. Aquí estaremos. Pedí las autorizaciones correspondientes. Me pongo la de Linda Picha, me la regalaron mis hermanas.
1: Sí, buena. Agradezco
0: en mi último cumpleaños reciente de 35. Y los invitamos a ustedes también a sumarse a esta fiebre mundialista. Claro que sí. Estamos a dos semanas, insisto, menos, 13 días del comienzo del Mundial, un poquito más del debut de Argentina, son muchos grupos, muchos equipos. 16 de junio es el primer partido de Argentina.
1: 16
0: de junio, ya hay
1: 10 de la noche.
0: Lista, lo decíamos, hay equipo confirmado, podemos jugar Jugamos durante mucho tiempo a armar la lista. Bueno, se concretó finalmente con algunos de los anticipos. Más Tantuno afuera, el Colo Barco adentro.
4: Colito,
0: las
4: papá.
0: Cosas que acá planteamos. Hoy quiero empezar a jugar con
3: Fede. ¿Tenemos que ver si le pegamos o no?
0: Sí, sí, le pegamos bastante. Le
4: pegamos bastante.
3: Sí, por lo que vi, sí. Tengo otra pregunta, perdón. Estoy con muchas preguntas.
4: Está bien.
3: ¿Siempre la AFA hizo un video para presentar la lista?
0: No siempre. La edición pasada, Mundial de Qatar, era muy minimalista, con Scaloni leyendo los nombres en un fondo negro.
4: Sí.
0: Fue así de sencillo, generó hasta algunas risas. Fue un poco bizarro el video de ayer, con algunas intervenciones de inteligencia artificial, de cromas.
4: Estuvo raro el tema ayer.
0: Me encantó. Me emociona también, que sea tan berreta el video.
4: Claro, bueno, está bien.
0: Aparte,
2: mirá la mesa, ya como los colores, los instrumentos, eso es como...
0: Es hermoso.
2: Medio vintage.
4: Lo increíble que ayer me contaron que estuvieron un poquito más de 24 horas grabando esto.
0: Bueno, está muy bien. Hermoso.
4: Que es una participación de Scaloni gritando y del ayudante del utilero.
0: Ya nos meteremos a fondo con el Mundial, con la lista de Scaloni, con lo que se viene para Argentina y con muchas otras cosas que lateralmente ya nos llevan, ya nos empujan a este que es el tema y será el tema central durante los próximos 2 meses, cuanto menos, o lo decíamos, mientras dure la participación argentina.
2: Manu,
0: recuerden, te
2: corto un segundo, porque acá en el chat están reclamándome porque todavía no los reté por el tema likes. Chicos, pasaron 12 minutos, están ustedes más pesados
0: que yo.
2: Pero como es costumbre y ya desde temprano arrancamos con... Pongan pulgar para arriba, recuerden, me están viendo en pantalla, van para abajo, ven una manito para arriba, cliquen ahí, recuerden el corazón, me gusta, pero no me sirve. Manden sus audios al 11-35-20-0057, fotos, quejas, planteos, invitaciones, y sigan participando en el chat. Gracias.
0: Me acusan en el chat de Nenazo Scaloneta, Nenazo. Se le dice también, que es la categoría de aquellos niños, sobre todo jóvenes, sub 20 y pico, 25, que se contagiaron del aliento a la selección por la propia selección de Scaloni, por la Copa América, el Mundial, otra Copa América, los que cantan y llevan como himno mundialista aquella canción de la Tayla M.
4: Sí.
0: Esta locura, no la traten de entender, no tiene cura, se lleva en la piel.
4: Deberíamos hacer un día un cuadro de qué es ser nenazo, o sea, qué es de nenazo y qué no es de nenazo, ¿no?
0: Banco. Acá les cuento a los que tienen esas acusaciones, que 2 mundiales antes de que Scaloni exista, yo ya estaba ahí.
4: Claro.
0: Viéndolo ahí, in situ, pero bueno, qué sé yo. Está muy bien, vale las aclaraciones. Se van sumando, me gusta, se empieza a contagiar esto, en el chat se empieza a aparecer, preguntan, cuéntenos, ¿tienen pensado ir al Mundial, no ir al Mundial, dónde verlo, qué hacer, qué no hacer? Cuéntenos, lo que sea que nos quieran contar.
4: Estaría bien.
0: Vinculado a esto, y ahora vamos a inaugurar el programa de hoy formalmente con un segundo capítulo de lo que nos dejó ayer, con muchísima repercusión, por cierto, con muchos testimonios, con... muchos casos testigos del otro lado de la experiencia de convivencia compleja en consorcios, entre vecinos. Podemos, si querés ampliarlo, a no necesariamente una vida de edificio. Si tenés problemas con vecinos, te escuchamos. Buenos y malos vecinos al 11-35-20-0057. Si sos la víctima de cualquier situación.
2: Es que uno siempre es una víctima de esa situación.
0: Eso sí.
2: O sea, siempre que tenés un quilombo con tu vecino, vos sos la víctima y tu vecino es el diablo,
4: el
2: anticristo encarnado en el tercero C, por ejemplo. Pero de repente, no sé. O sea, ayer en el chat pasó algo muy particular, porque recuerdan ese chat viral de esta vecina que lavaba la ropa a las 3 de la mañana. Bueno, había una persona que decía hacerlo a otra persona diciendo, voy a contar cómo es la historia entera. No se apersonó. No se comunicó para contarnos la historia entera, pero siempre está la otra versión. Ante la duda, el otro
3: todos
2: es un hijo de puta.
3: Somos víctimas y victimarios, eso decís vos.
2: No, yo soy una víctima y el otro es un hijo de puta.
4: Otro, en mi caso es eso.
0: Algo de eso. Otro conflicto clásico se da entre propietarios e inquilinos, digamos.
4: Sí.
0: Es el superclásico habitacional de la República Argentina, del mundo, ¿acaso? Inquilinos, propietarios, hay ahí una puja natural, orgánica, genuina. Vamos a repasar también algunos de esos ejemplos con un invitado que ya está sentado con nosotros, ahora lo presentamos, pero también a partir de otro de estos chats, conversaciones de WhatsApp que se viralizan, que cobran repercusión en redes sociales. Ahora me voy a expresar sobre eso. No estoy a favor de compartir captura de pantalla.
4: No,
0: no estoy nada a favor.
4: Pero no abrió.
0: De compartir captura
4: no
0: de pantalla.
4: No habilitó Lila Lemoyne eso.
0: No, no. O sea, la política.
2: Bueno, mirá lo que es el parámetro
4: está,
2: también.
4: Igual,
2: lo que
4: está habilitado, está habilitado, viejo.
0: Se puede incluso contar lo mismo sin la captura de pantalla. Mi propietario fuerte, pero así hay que decirlo. Me está reclamando esto.
2: Es medio hot también. ¿No? Bueno,
0: mi amo.
4: Es una canción de Miranda, podría ser, mi propietario.
0: Me reclama tal cosa, yo le respondo tal otra, el conflicto es este, pero no necesitas compartir la captura. Y es verdad que la política lo naturalizó.
4: Sí, es otro impacto.
3: Con Lilia Lemoine. Porque compartir la captura puede ser compartirla con Bombita.
0: ¿Lo haces mucho eso?
3: No, vos.
4: Ah,
3: no,
4: apa,
0: no,
4: apa.
0: No, no corresponde. Ahora igual WhatsApp habilitó ese formato que algunos lo hacen. Me llegó alguna vez de María Castellana que alguna captura.
3: No, de Manojo también. Botón. Pero no, digo, y otra cosa es viralizar una conversación privada.
0: Tampoco sé si alguien.
2: Está mal en todos
0: algo,
2: los casos. Yo siempre estoy en contra del que publica la conversación.
3: Y sí.
2: Como por principio. Ya sí, como partimos de la base que le cae como el orto.
3: No se hace.
0: Veamos acá esta conversación viral entre propietario e inquilino a partir de reclamos puntuales. Ayer se me tapó la cocina y se inundó todo. ¿Qué opinan? ¿Este gasto va por mi cuenta? Pregunta Matías. ¿O lo paga el dueño? Matías, claro, es el inquilino. Unos reclamos previos vinculados a si hizo o no la llave. Hay alguien que clava algún visto. Pero lo central es lo de ayer. Dice en el chat. Hola, soy Matías. Quería comentarte que me pierde agua por la rejilla de abajo, de bajo mesada. Se ve que se tapó. Y le contesta el dueño. Hola, Matías. Lo que es estructural, una pérdida, una cañería, gotera, eso sí se hace cargo el dueño. Lo que es uso, se hace cargo el inquilino. Si se tapó, tenés que destaparlo. Lo mismo que un foco, etcétera. Lo de la pérdida del inodoro me hice cargo yo porque le entregué el dúplex en condiciones sin esa pérdida, dice el dueño. Estamos aquí con Sergio Moadev, pero mucho más conocido, sobre todo en redes sociales, por su arroba, que es Derecho en Zapatillas. Bueno, era el nombre con el que lo conocemos en Twitter, particularmente Derecho en Zapatillas. Gracias.
5: Hola, Manu. Hola, equipo. Hola, gracias por invitarme.
0: Gracias, Sergio, por venir. Ayer te citamos a propósito de estos casos de convivencia compleja entre vecinos, debates de consorcio. Si se quiere, acá ya entramos en otra polémica, controversia, en definitiva, pero ¿qué le corresponde a cada uno en dueños e inquilinos?
5: En una locación. Está bien la respuesta del dueño, porque lo primero y principal, el dueño tiene que entregar el departamento en condiciones habitables. Es decir, viste que a veces está el gas que no anda bien, la cocina que está medio suelta, el aire acondicionado que por ahí está mal colocado y puede generar un peligro. Y sobre todo si sos dueño o dueña de un departamento que capaz es tu única renta o de alguna persona jubilada y la alquilás, tener en cuenta que esté en condiciones porque hay una responsabilidad. La mayoría de los casos que llegan al Poder Judicial por cuestiones de responsabilidad civil es por pérdida de gas, monóxido de carbono.
4: Mira.
5: Las instalaciones no están en condiciones, ahora va a estar invierno, y por eso es importante como para advertir y avisar, porque después el dueño, si no está en condiciones, acá es una cañería, por ahí a lo sumo es una pérdida de agua, algo no tan grave. Sí. Pero en los casos de gas, sobre todo, es muy importante que el dueño revise la instalación y la haga revisar para asegurarse de que sea segura. Porque si no, hay una responsabilidad. Y la mayoría de los casos, las sentencias que leí, responsabilizan al dueño del edificio, del departamento, en realidad,
0: sí,
5: por que la instalación de gas no está en condiciones y hubo pérdidas humanas. Exactamente, es grave. Claro. Eso es lo principal. O sea, yo como dueño, digamos, diría, mira, me aseguro que te doy el departamento usable. Es como si fuera un hotel. Viste que el hotel tiene detector de humo, tiene la ventana bien, tiene la instalación de gas perfecto. Bueno, tiene que estar bien. En este caso, la respuesta del dueño está bastante bien, pero una salvedad, hay que ver el contrato.
0: Claro,
5: porque hoy hay mayor libertad, estoy escribiendo, para negociar y pactar las cláusulas. Capaz, quizás, se puso a cargo del dueño ese mantenimiento diario.
0: Claro.
5: Es
0: eso
5: parte de la negociación.
0: Ahora, no hay una normativa que indique hasta acá las responsabilidades del dueño, hasta acá las del inquilino, sino que se puede negociar. Habrá un formato estándar, digamos, está claro.
5: El formato estándar está en el Código Civil y Comercial, que dice como regla esto que vos decías. En general, lo estructural, que es lo que le puso acá el dueño, está a cargo del dueño del departamento. Y lo del mantenimiento, una destapación, algo diario, mínimo, menor, está a cargo del inquilino.
3: ¿Y qué pasa si el inquilino rompe algo estructural?
5: Está buena la pregunta porque la norma dice que salvo lo que sea imputable, imputable es que el inquilino haya causado eso, si el inquilino destrozó un caño.
3: Claro.
5: Porque por torpeza, porque llamó a alguien que no labura bien, lo que sea, y bueno, sí, va a tener que pagarlo. Pero ahí...
3: Por ejemplo, no sé, eso sí. Iba a destapar un caño y la persona que hace la destapación termina rompiendo el caño.
5: Sí, sí, sí, sí, obviamente. Por eso el inquilino ahí no se hace cargo. En realidad, se hace cargo el inquilino si es algo de mantenimiento y si no es algo estructural que haya sido imputable al inquilino.
3: Bien.
5: Y, es decir, si rompió algo, lo tiene que pagar. Claro. O sea, por eso, cuando es algo estructural del caño, en realidad lo que dice la norma es que el inquilino debería avisarle al dueño y decirle, che, mirá, este caño está, hay una pérdida del consorcio, dueño y consorcio, y que lo arreglen. Y si no lo arregla, ahí sí se dispara una serie de acciones legales que tiene el inquilino, que son básicamente pedirle la reparación y si no hacerla y descontarla.
3: Y ahí entraste en un tema también interesante. ¿Qué arreglos le corresponde al consorcio y quién, sí. qué arreglos le corresponde al propietario?
5: El consorcio en general es depende del reglamento. Es como si fuera el contrato en la locación. Eso es lo principal. Tengan el reglamento a mano, tengan siempre una copia, pedirla. Pero como regla general, todo lo que está intramuros, los caños, los cableados, todo, es del consorcio. Y lo que está del lado de adentro de la unidad es de la persona dueña o inquilina, según el contrato que tengan. Justo estaba leyendo algo interesante porque... Ahí hay una distinción, el Código Civil tiene una redacción, no me quiero meter en temas técnicos porque nos vamos a aburrir, pero hay una coma que dice cañerías y cableados. Entonces, dicen en general que las cañerías, incluso en toda la extensión, incluso adentro, pueden llegar a ser del consorcio. ¿Viste el caño, no sé, de la pileta?
0: Bueno, es como una segunda instancia, porque sí. la primera es el inquilino contra el dueño, eventualmente el dueño sí. con el consorcio.
5: Exactamente, claro. exactamente. Vos como inquilino, en realidad, le podés pedir a ambos, pero el principal es el dueño con quien tenés contrato.
0: Claro.
5: Porque vos como inquilino pagás para que te aseguren que la cosa esté bien.
0: Después sí, imagino, a partir de estas posibilidades que abren los contratos y las diferentes cláusulas que aparezcan, también los dueños... actuarán a propósito de las experiencias. A mí particularmente sí. me pasó, un inquilino anterior, en el departamento que alquilaba, había o inundado todo, se habían dado una cagada con el lavarropa, entonces sabía, si hay quilombo con el lavarropa, te haces cargo vos, básicamente. Mm. Decía, o sea, curado de espanto, el tipo ponía ya esa cláusula,
2: o sea,
0: para
2: como
0: el siguiente.
2: Vos te hiciste cargo de los traumas del propietario.
0: Claro, bueno, exactamente. Pero listo, el contrato lo firmás o no, en todo caso lo negociás en esa instancia.
5: Está bueno poner una lista de los ítems que van a... hacerse cargo cada parte, persiana, el aire acondicionado, la limpieza, el mantenimiento y demás. Eso está bueno acordarlo desde el principio.
2: Sergio, si hay algún problema, estás alquilando un departamento, ¿hay sí. algún problema que corre por cuenta del propietario? El propietario no responde en consecuencia y tiene que elevarse a una instancia judicial. Es decir, como que hay todo un procedimiento.
5: Sí.
2: Y en ese momento el departamento está inhabitable
5: sí.
2: por X motivo. ¿Qué te corresponde a vos como inquilino? ¿Te corresponde que te compensen, que no pagar ese alquiler? ¿Cómo se resuelve ese tema si te tenés que ir a otro lugar?
5: Si es inhabitable, tipo directamente zona de guerra, sí, ponele. Sí. O
2: no
5: sea,
2: sé.
5: Sí, si te tenés que ir a un hotel o un departamento temporal, sin dudas el dueño debería hacerse cargo de ese costo. Algo razonable según el tipo de vivienda que alquilaste. Si era algo espectacular, bueno, será algo como si fuera un hotel.
2: Claro.
5: Que el hotel no puede cumplir, no puede honrar el contrato, bueno, te manda otro. En general, la persona puede seguir viviendo y si el dueño no se hace cargo, lo que dice la ley es que esto está bueno. El inquilino puede hacer la reparación previamente avisándole. Che, si no lo arreglás en 3 días, lo hago yo y te lo descuento, avisándole al
2: claro.
5: dueño.
2: Claro.
5: Es una facultad que da la norma justamente para tratar de evitar problemas. Y estaba viendo algo interesante. En Francia hay un sistema que hay como un seguro. Y hasta 5.000 euros, que para ahí es un montón, 5.000 euros, ¿no? O sea, es cara la mano de obra, pero es mucha plata igualmente. Arregla siempre un seguro. Entonces los dos le pagan un seguro, llaman a la empresa y no hay conflicto. Porque ese roce diario tampoco está
4: claro.
5: muy bueno.
4: Yo te iba a preguntar un poco eso. ¿Cuánto hay de... ¿Cuánto se lleva a la práctica la regla, no? Porque digo... hay mucho de la gente que dice, bueno, esto lo debería hacer él, pero lo hago yo. O si ya, te peleaste por la bañadera y se te rompe el calefón y te arregló la bañadera, decís, bueno, yo arreglo el calefón, puedo estar diciéndole de vuelta, ya te corresponde a vos, la letra dice esto, pasé el reglamento por la IA y me dice que te corresponde. O sea, para evitar estos roces, ¿cuánto hay de buena voluntad y cuánto lleva la práctica.
5: Y también es que esto es como teoría de los juegos, ¿no? Donde el dilema del prisionero, tit for tat, se llama. Si hay unos videos de YouTube re interesantes donde ambas partes cooperan, es espectacular.
4: Claro.
5: Entonces es como cooperación, cooperación, cooperación, y se va construyendo. Cuando empiezan el modo destrucción, que es esto de no me hago cargo, sonamos. ¿Cuándo se lleva a la práctica? Y depende de qué tanta voluntad tengan ambas partes. Es como en todo contrato. Por eso digo, un contrato claro ayuda siempre, pero también en la práctica a veces es charlarlo. Sí. Y es lo práctico. El inquilino está ahí, es el que en general puede elegir, si es honesto, puede elegir el mejor proveedor, puede controlar que el plomero lo haga bien el laburo. Para el dueño es un golazo, porque es su departamento, en definitiva, y le va a quedar. Claro. Y viceversa. O sea, es un tema de cooperación y de ponernos de acuerdo. Lo que yo me preguntaba es, a ver, en Argentina tenemos problemas de infraestructura, de inversión a largo plazo, pero de hace años, y ojalá que algún día los podamos solucionar, ¿no? Pero con las propiedades que se alquilan pasa lo parecido.
4: Claro.
5: Por eso yo arrancaba como diciendo, bueno, los casos que vi de sentencias que salen publicadas es porque falló algo estructural que ya era gravísimo. Pero bueno, en el medio pasan estos conflictos.
4: Hubo un caso muy puntual que se repitió mucho con la ley de alquileres, ¿no?
5: Sí.
4: Que la anterior, la que termina derogando mi ley, que era renovación anual.
5: Sí.
4: Y creo que es en el año 2022 o 2023, todos los que estaban metidos, porque a mí me pasó, digo, todos los que estaban metidos en la ley de alquileres,
5: sí,
4: estuvieron un año como cagando al inquilino porque no se renovaba y la inflación se disparó cuando asume mi ley,
5: sí,
4: varios meses, y vos ahí, si eras inquilino, al propietario le ganaste por mucha guita. Y pasó mucho que escribían los propietarios como diciendo, tipo, en junio del primer año de mi ley era, che, ¿te parece que veamos? Y ahí había mucho que decía, che, mirá, nosotros firmamos ley de alquileres, estamos adentro de esto. Y había otros que decían, sí, la verdad que te estoy recagando, así que podemos, o sea, eso me parece es un caso muy, muy
5: emblemático. Está bueno, ¿no? El punto, el tema es el largo plazo. Si vos te querés quedar en esa propiedad y al dueño no le cierra y no haces un ajuste, está bien, por ahí termina tu contrato, pero después te terminás yendo.
4: Claro.
5: ¿Me explico?
4: Pero estás amparado por el contrato.
5: El contrato se cumple. O sea, y hoy más que nunca que hay una mayor libertad, entonces vos podés pactar el ajuste. Eso, digamos, el contrato se debe respetar siempre. Pero si hay un desajuste tan grande, que en Argentina lamentablemente estamos acostumbrados a esa
0: inestabilidad.
5: Claro, entonces conviene sentarse de buena fe y negociar para que sea sustentable. Pero, a ver, es un contrato. En los contratos está, a mí me encanta por lo menos esa rama del derecho, porque a lo que quería buscar es la cooperación. El tema es que con la vivienda es un tema muy sensible y delicado. Claro. Porque lamentablemente todavía el acceso a la vivienda dista de ser en condiciones ideales económicas. El otro día acá en Infobae salió un informe donde decía que el 1% accede a la vivienda con crédito, por ejemplo, que es muy baja todavía la tasa de crédito hipotecario, claro, en Argentina, y eso, bueno, obviamente tiene que mejorar para que la gente pueda acceder a la vivienda.
0: Sergio, aprovecho también para plantearle a ustedes que están del otro lado, ya sea a nuestro canal de WhatsApp al 11-3520-0057 o bien en el chat, algunos lo están haciendo, dejar su consulta. Hoy que tenemos un experto, hoy que tenemos alguien que sabe, pregúntenle a él. Pregúntenle a él, porque nosotros no sabemos, le responderemos algo sin saber, como solemos hacer, por supuesto, pero acá está el experto. Aprovechenlo, te aprovechamos, Sergio. Entonces, alguno preguntaba por acá, esta idea de entregar el departamento en las mismas condiciones.
5: Sí.
0: ¿Quién establece cuáles son las mismas condiciones? ¿Qué sí, qué no? ¿Con pintura basta? ¿Qué más?
5: Hubo uno que lo había pintado de Boca. El departamento. Claro. O sea, el dueño era de River, sabía eso. Porque okay, se ha pintado el contrato.
0: No había tenido alguna experiencia.
3: No. Bueno, claro, no lo habían pasado bien.
5: Ha pasado
3: bien
5: de todo. Otro que se llevó a la grifería. Y a la vez.
3: Cuando el vínculo, sí, propietario inquilino termina muy mal.
5: Se rompe.
3: Puede pasar cualquier cosa.
5: La guerra. Sí. Es grave. Y al revés, también hay dueños que bueno, que no arreglan o que no se preocupan. Pero es lo que hablábamos un poco antes, ¿no? O sea, cooperación o destrucción recíproca.
2: Sergio, es eso. Yendo por fuera de la cuestión de alquileres, la convivencia entre vecinos.
5: Sí.
2: ¿Hay algún parámetro de lo que son los ruidos molestos? O sea, ¿uno puede de manera fehaciente determinar qué es o qué no es un ruido molesto?
5: Ah, por la lavadora que hablaban.
2: La lavadora, sí.
5: Bueno, la ley dice esta frase. Normal tolerancia entre vecinos. ¿Qué es normal tolerancia entre vecinos?
2: Hay vecinos que no son normales.
5: Por eso, el respeto, mi diagnóstico es que en Buenos Aires, no voy a hablar de las provincias porque la situación es distinta, pero por lo menos en nuestra querida ciudad y en los centros urbanos grandes del conurbano, está un poco, para mí, en mi opinión, corrida la línea. Sí. Es decir, la gente está con el perro sin correa, se te suben, no importa mucho a la otra persona el tránsito, lo vemos eso. Uh-huh. Esa es mi opinión, como no soy sociólogo, pero se ve un poco. Creo yo que con los ruidos pasa algo similar. Son actos, acciones que trascienden lo que es lo personal, que afectan a alguien. Y después, bueno, el punto es hasta qué punto vos tenés que bancarte eso o no. Porque si vos vivís en un edificio, es lógico que cada tanto haya un poco de música. 7 de la tarde, 8. A las 11, la mayoría de la gente ya quiere descansar y es lógico que no haya ya tanto ruido. Un día puede haber una fiesta. El otro día leí un caso re interesante que no es ruidos, pero es parecido. Se llaman inmisiones. Olores, ruidos, básicamente eso. Y era una parrilla en Corrientes, en la provincia de Corrientes. El vecino demandó porque todos los días le llegaba humo. Parece que le encantaba hacer asado, pero todos los días. Pero no pudo probar que era diario. Y ahí los jueces dijeron, mira, el asado es parte de la vida argentina. Y va en línea con otro fallo que salió hace varios años donde decía que el asado es la costumbre nacional. Mirá. Y que por ende tenía que tolerar cada tanto un poco de asado. Pero si es todos los días y te llega el humo, bueno, hace una... Los restaurantes tienen que tener una salida a cuatro vientos arriba de la línea de edificación.
3: Claro.
5: Por ejemplo.
0: Perdón, aparecen casos espectaculares. Pregunta Miguel, ¿qué hay que hacer si todas las tardes cuando mi vecino llega de su trabajo se baña y se pasea horas desnudo con las persianas abiertas?
5: Bueno, a ver, tiene todo el derecho de estar en su casa como quiera, pero ¿por qué tiene que trascender? Esa es la cuestión. O sea, hay un invento que...
0: Sí, que son las cortinas, abierta.
5: Sí, por ejemplo. Exactamente. Se inventaron...
3: Bastante sentido común.
5: Sí, ¿no? Se inventaron hace en el año 87, antes de la era común, no sé, digo, más o menos. Sí. Y que pongan cortinas, o sea, porque si no es exhibiciones obscenas, es un delito incluso.
2: O sea, yo podría reclamar de algún modo no sé a quién tengo que a la policía tengo que llamar y decirle, che, ¿pueden avisar enfrente que cierre las cortinas?
5: Y vos no tenés por qué ver a alguien en esas condiciones, ¿no? O sea, de desnudo.
2: Ay, pero es revigilante.
5: Nadie. Pero se puede hablar primero con el vecino, decirle, mirá, todo bien, pero pone algo. O sea, es así. Es básico. Si vos tenés a alguien enfrente, si está ahí la pared abierta, como acá en esta vista hermosa, bueno, es distinto, porque nadie te ve.
3: Claro.
5: Pero bueno, no sé, un ovni te puede ver, pero no.
3: No es el caso. ¿Te puedo traer un caso que le pasó a una amiga?
0: Una amiga.
3: ¿Qué pasa con las obras?
2: ¿Cómo sí. se llamará la
3: ¿no?
2: amiga?
3: Porque uno piensa lo de los ruidos molestos y hay un reglamento y hay un horario en donde se puede hacer ruidos molestos y se puede hacer una obra. Pero no es lo mismo refaccionar un baño durante un mes uh-huh. que una obra de 6 meses con un percutor. Donde están cambiando todos los cables, todos los caños, o sea, casi haciendo el departamento a nuevo. Eso, por ahí lo está haciendo un vecino que no vive en la propiedad mientras está haciendo la obra y lo sufre el de abajo. Sí. ¿Hay algún punto de razonabilidad o si el reglamento dice se puede, se puede?
5: Está bien lo del reglamento, que hay que ver cada edificio también que tiene de ruidos, puede tener algo particular. Y respecto a obras, la verdad es que si tienen el permiso, que eso es importante, que tengan los seguros, que tengan las condiciones de seguridad, en principio hay que bancar que haya una obra.
3: Okay.
5: El otro día salió una foto de 3 departamentos en un edificio a la venta con el cartel de la inmobiliaria. Tipo, todo el edificio se vendía, al lado había 3 obras. O sea, es como que lo vendía porque no se aguantaban. Ese...
3: Sí, pero ponele que están construyendo un edificio.
5: Por eso, pero algún momento terminará, esperemos, y hay que rezar para eso. Pero
3: así que en el reglamento se podría detallar un poco esa situación.
5: Es seguro, y también algo importante, tienen que tener las obras un horario que no exceda el horario normal de 7:30 de la mañana, 8 de la mañana,
3: okay.
5: y respetar el horario de descanso. No pueden taladrar a las 10 de la noche ya.
3: Bien.
5: Eso es ilegal. Y ahí sí hay acciones legales por ruidos molestos. Realmente es así. La verdad que con las obras es un temón, porque es una externalidad. Todo esto es derecho ambiental. Es decir, es el ambiente que nos afecta. Pero no hay una regulación tan clara respecto a los ruidos que hacen las obras. Así que, en principio, es un poco tolerancia.
4: Tendré que fumar.
5: Y sí. yo creo que igual que en algunas obras deben tener como una división específicamente destinada a hacer ruidos. O sea, que no hacen nada más que ruidos. O sea, porque algunas no se entienden. O sea, sí.
0: Tenemos más casos de desnudez en consorcios. Acá dicen, yo tenía una vecina que limpiaba todo su depto, desnuda, aspiraba, limpiaba, pasaba la franela. Igual a mí me gustaba la vista. Aclaran. Tenemos audios también, consultas para Sergio, aprovechando que aquí lo tenemos y son varias. A ver, escuchemos.
6: Hola chicos, ¿cómo están? A mí me pasa que en los últimos dos o tres departamentos que alquilé en distintas zonas, en Flores, en Caballito, en Floresta, siempre hay alguien que está martillando. Siempre hay alguien que 7, 8 de la noche está martillando una pared, martillando un mueble. Es impresionante, o sea, no...
0: ¿Estás seguro que son martillazos?
6: Es increíble, siempre, en distintas zonas, siempre pasa lo mismo.
5: Y, a ver, tiene que haber horarios de descanso y respetar eso. Eso es lo que dice la ley. O sea, si tiene que poner un cuadro, martillar, hacer un arreglo, taladrar, lo que sea, que lo haga en horarios que se permita. La contracara de esto es como el consorcio policíaco, ¿no? Donde se regula todo y no se puede hacer nada. No sé, tipo, en algunos países prohíben hasta bajar la cadena después de las 12 de la noche. No.
0: Pero esas ya son reglas internas de cada consorcio.
5: Por eso, pero ya igual tampoco pueden impedir vivir.
0: Claro. Claro, digo, claro. Si el consorcio define que, no sé, no se puede lo que fuera, regar las plantas porque le moja el de abajo, del balcón.
5: Sí.
0: En ese consorcio, listo, es así, hay que atenerse a la regla de ese consorcio o uno puede reclamar más arriba en algún lado.
5: Hay reglas que pueden ser nulas. La que está más en discusión últimamente es la de tener mascota, un gatito, por ejemplo. Hablamos de vuelta de inquilino propietario.
4: Hay gente que no te deja tener mascota, ¿no?
5: Claro, hay gente que no. Por eso hay reglamentos que prohíben tener mascota. Para un paradigma actual del derecho, la mascota es parte de la familia. No te pueden impedir tener un hijo, una hija, si alguien quisiera. De la misma manera, algunos dicen, bueno, hoy la mascota es parte, un ser sintiente que es parte integrante de la familia. No puedes impedir eso. Para otros, es válida esa prohibición del reglamento o del consorcio o del contrato de locación y dicen, bueno, si vos te aceptás eso, pues no podés después tener mascota. Y en otro se pone una mascota sola. El otro día veía justo un contrato de una amiga, esto es verdad, y la dejaron tener un gatito y le hicieron firmar hasta la patita al gatito y la foto.
0: Muy bueno.
5: En el contrato, sí.
0: Muy bueno. Está
4: bien,
0: puso el gancho.
2: Me matan la pata del gatito y la foto. No vaya a ser que después haga un intercambio de gatitos.
5: Porque a veces lo conocía la dueña. Claro, se ve que la dueña lo conocía, porque aparte en ese contrato habían detallado todo minuciosamente qué tenía, qué cortina, qué todo.
0: Que sí, que no.
5: Sí,
0: tenemos un audio más. Antes de eso, otra pregunta acá que aparece y dicen, ¿cuándo deberían devolverme el depósito una vez que finalice un alquiler? Pregunta, ¿se devuelven los depósitos o eso es una
5: fantasía? Devuelve y se devuelve también si el inquilino quisiera irse antes. Es decir, vos pagás la penalidad por irte antes, que usualmente es el 10% de lo que te resta, o un mes, o lo que pactes en el contrato. Y si está todo pago y si no rompiste nada, el depósito se devuelve. El depósito es en garantía.
4: Claro.
5: Es decir, es como cuando alquilás un auto que dejás la tarjeta y si no lo chocaste y no lo rayaste, te tienen que anular ese cupón. Cupón, soy del año de los vinilos, pero bueno, se entendió la tarjeta.
0: Clarísimo. Un audio más.
5: Sí.
7: Hola, Manu y equipo. Bueno, mi conflicto es con un inquilino al cual yo justamente le estaba alquilando un departamento y me reclamó que le compre la tapa del inodoro. Muy buen programa.
5: Está buena la pregunta porque ahí podemos discutir si hubo mal uso, que es lo que charlamos acá con las compañeras, en realidad debería pagarlo el inquilino que lo usó mal o que lo rompió, que lo desgastó. Pero si no, en general, cuando es un reemplazo, corresponde al dueño. Porque es una instalación que va a quedar y es es un accesorio que es parte de como si fuera la cocina. O sea, en realidad, en principio correspondería al dueño, salvo que pruebe mal uso del inquilino. Hubo un caso en Alemania donde se discutía, estaba el azulejo manchado por la orina, porque se ve que salpicaba al inquilino cuando hacía algo. Y los jueces dijeron, no, tiene derecho a hacer pis parado, porque el otro decía, no tiene que manchar. Igual, para los jueces se interpretaron que era parte del desgaste normal.
0: Impresionante. Muy bueno. Una más, la última, y te despedimos, Sergio. Gracias, perdón por abusar de tus respuestas. Preguntan, ¿qué pasa cuando el depósito se queda corto ante eventuales destrozos de un departamento? Pregunta Ezequiel por acá.
5: Y bueno, ahí está la fianza y también está la responsabilidad del inquilino. El tema es hacerlo valer. Por ahí si es un destrozo enorme y bueno, van a hacer un juicio.
0: Va a tener que ir a la justicia.
5: Pero si es un destrozo chico, generalmente a veces es antieconómico hasta litigar y directamente dicen, bueno, me como esa pérdida o tengo un seguro. Okay. Hay seguros de responsabilidad civil que cubren al dueño por algunos casos que pueden ser, más que nada, iguales son, no sé, rotura de vidrios o algunos casos de responsabilidad civil, y ahí, en todo caso, el seguro por ahí podrá repetir el inquilino. Pero son, a veces son caros esos seguros. O sea, a veces lo asume el dueño la pérdida y ya.
0: Gracias, Sergio.
5: Gracias, bueno, gracias al equipo por invitar y un gusto.
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0: de esta fiebre que empieza a aparecer tímidamente, sube un poquito la temperatura, 36 y pico está hoy la fiebre mundialista.
1: Está bien, ya.
0: Ya pisando los 37.
1: Si lo comparo cuando vos inauguraste la fiebre.
0: Febrícula. Febrícula. 37 ya es fiebre grave.
2: No, no es fiebre.
3: Y pero depende de quién le agarre esa fiebre, porque estoy segura de que a los chicos les agarre esa fiebre febrícula y la contemplan como fiebre.
1: Yo con 37.2 no salgo de mi casa.
3: Está llorando.
1: Claro.
3: Sí.
1: Me pongo. Necesito que me hagan mimos y me pongan pañuelitos acá.
0: Sí. Digo, me engancharon quizás algunos los que están en el canal de YouTube, por ejemplo, haciendo este gesto con la cabeza hacia arriba y hacia abajo, el sí, y el sí se lo hacía a la Fede Cristofanelli, que vino con uniforme, como corresponde.
4: Impresionante.
0: Claro. Que vino con uniforme.
4: Full nene escaloneta, muy bueno.
0: Es el enazo. Hermosa esa camiseta, aparte.
1: Le falta una estrella.
0: Me sale.
4: Esta es vieja, ¿verdad? Yo estaba viendo la tuya, claro, está más renovada.
0: Me sale doble faz, así de. No, ¿cómo se dice? No es doble faz, chicos.
4: ¿Qué? Sí,
0: intercambiable. De los dos lados.
2: Reversible.
0: Claro,
4: reversible. El otro lado es, claro, los que eran los pilusos.
0: Claro,
4: que tuvieron recontra, fueron furor en
0: Catar. Me voy a rescatar esa. Hermosa. Son dos camisetas. Una divina.
1: Muy buena.
0: Divina, claro, le falta una estrella, pero es histórica también.
1: ¿Existe con tres estrellas esa?
0: No.
1: ¿No existe?
0: No. Fue para el Mundial de Qatar. A propósito de eso, hay una particularidad que sea con los argentinos, siempre muy futboleros, siempre muy vinculados a lo nacional, digamos, como marca, representado en el fútbol en este caso. Quedó muy, pero muy marcado eso en 2022 con los festejos sobre todo. Pero hay un montón de argentinos por el mundo.
1: Claro.
0: Muchísimos argentinos por el mundo. El número creo que son más de 2 millones, o rondando los 2 millones los que están repartidos en algún lugar del mundo. España, entiendo, es el primer destino, o en realidad el primer lugar, el primer país donde habitan argentinos. El segundo es Estados Unidos, que en este caso es anfitrión del Mundial, o uno de los anfitriones. Pero hay un montón, bueno, que no están acá y que seguirán el Mundial a su selección, lejos, juntos entre sí, probablemente, se van generando esos grupos, esas colonias, entre muchas comillas, argentinos, pero están lejos de casa. Miren este video que empezó a circular fuerte en las últimas redes sociales, hablando de esos argentinos particularmente. Joven que cuelga la camiseta de la selección y propone: si extrañas a Argentina, ponete la camiseta. Deja.
5: ¿Fuera? Claro que sí. ¿Hace cuánto estás en Ibiza?
6: Hace 7 años.
5: ¿Sí? ¿Extrañas a Argentina?
6: Un montón.
5: ¿Qué es lo que más extrañas?
6: Su gente, o mi gente, mejor dicho. El barrio, muchas cosas. El fútbol, la cancha.
5: ¿Dónde sos?
6: De Buenos Aires, La Matanza.
5: ¿De La Matanza? ¿Y qué es el argentino?
6: Ser trabajador, ser honrado, ser buena gente. ¿Para vos qué es el argentino?
5: El argentino creo que es el regalo más grande que me dio la vida.
6: A mí también. Soy feliz de ser argentino. Si tendría que cambiar toda mi vida, no eras una cosa, elegiría seguir siendo argentino.
0: Bien, papá. Don Mate. En Ibiza, ¿no? Muy bien. Muy bien.
3: Lo más sano que tomaron en Ibiza, los muchachos.
0: Propuso esto. Ya dispara.
2: Yo iba a decir que me un poco me emocioné.
0: La abuela no tiene
1: con el lugar, ¿eh? Pero,
3: perdón.
2: Trash. Sí.
0: Pero a los que no llegaron a escuchar, los que no están viendo o están en la radio, cuelga la camiseta, propone con un carterito: si extrañas a Argentina, ponete la camiseta. Un argentino pasa y tienen un muy lindo diálogo. Dicen: es lo más lindo que me pasó en la vida, etcétera. Ser argentino. Porque aparte hay otra cuestión, que vivir un mundial en Argentina también es algo muy lindo para los argentinos, y no solo para los argentinos, por cierto. De vuelta al 2022 fue un caso novedoso para algunos, pero de turismo mundialista, pero no en el lugar donde se desarrolló el mundial, sino en Argentina. Gente que quería venir a Argentina a ver cómo se vivían esos festejos increíbles. Como
4: totalmente. Yo les confieso que me tocó, por suerte, cubrir el Mundial pasado. Me tocó estar en la final, obviamente indescriptible todo. Pero después tenía vuelo para volverme el 20 de diciembre, justo fecha en la que cumplo años. Y la verdad que cuando empecé a ver la gente que había en la calle, me moría de gana por estar acá. O sea, digo, llegaste a pensar: che, no sé si no está mejor estar ahora en Buenos Aires que vivir la final. O sea, no lo cambiaría. Vivir
0: la final en la cancha. Y venirse,
4: pero era terrible. Era tal cual. Fue, la verdad, que muy emotivo a la distancia.
0: Sí, es lindo. A mí me ha tocado vivir mundiales en acá y afuera. O sea, tramos de mundiales, generalmente primera fase. De hecho, el próximo va a ser, hace rato no vio, una primera fase acá. Claro. Un arranque de mundial acá, en

0: En Argentina, pero la parte de los festejos es única. Para mí que están acá.
1: Y si te pones a pensar, es verdad, si uno piensa en amigos que están viviendo afuera, es verdad que se sensibilizan más en el momento del mundial, ¿no? Es
0: Claro.
1: Todo eso que siempre está, que siempre se extraña, es un poquito más por el mundial.
0: Sí, claro. Sí. Y por supuesto, muchos argentinos, lo decíamos, repartidos por el mundo. En este caso, tenemos contacto con algunos de ellos. Quiero que nos cuenten esas experiencias, hace cuánto están, cómo vieron, por ejemplo, los últimos mundiales, si pudieron venir o no, cómo atraviesan esta temporada en la que ya nos metemos de lleno. Faltan menos de 2 semanas, 13 días para el Mundial. Los invitamos a ustedes a ir poniéndose las camisetas. Están con nosotros Javier y Mariano. Javier vive en Irlanda hace 10 años y Mariano vive en Estados Unidos, en Los Ángeles, país mundialista, país que es anfitrión este año y que, bueno, veremos si tiene la posibilidad de ver algunos partidos de Argentina o piensa acercarse. ¿Cómo están? ¿Cómo andan? Tomamos contacto con ellos.
2: Buenas, buenas. ¿Cómo están?
3: Hola, ¿qué tal?
0: Hola, Javier. Hola, Mariano. Arranco por vos, Javier, por un tema el orden en el que aparecen en pantalla. Pero contanos un poco. ¿Hace cuánto estás en Irlanda?
3: No, yo me vine a Irlanda hace casi 10 años. Este año, bueno, no, el año pasado fueron 10 años. Septiembre van a ser 11. Así que fue mi segundo mundial que viví en Irlanda. Viví el del 2018 y después el del 2022.
0: ¿Cómo fue esa experiencia de 2022, digo, con vivir los festejos argentinos? Una locura, imagino que amigos, familia, todos en esa. Vos lo propio, pero lejos, ¿no? A distancia.
3: Sí, yo vivo en un pueblo que más o menos tiene, no sé, creo que son 10.000 habitantes, se llama Tay, está fuera de Dublín, que es la capital de Irlanda, y entonces me conoce todo el mundo porque no hay ningún argentino acá.
1: Argentino,
3: me veían en el bar y demás, y que esto que lo otro, se volvían locos, pero no, sí, fue lindo, esa parte fue linda, pero bueno.
0: ¿Y lo viviste ahí?
3: La verdad que todos los partidos los vi en casa.
0: ¿Lo viviste? ¿No te fuiste ni siquiera a Dublín a vivirlo con más argentinos? O sea, siempre eras el único argentino ahí en el pueblo siguiendo.
3: ¿Sabes lo que pasó? Que yo empecé a ver los partidos en casa y la idea era empezar a hacer eso. Pero después empezamos a jugar bien, a ganar. Y la cámara no me quería mover. Inclusive, hasta el último, en la final, me empezaron a llamar porque había muchos amigos que estaban acá en el bar, en el pueblo. Para que vayan en el entretiempo a verlo. Y yo dije, no, ni loco, no me muevo de acá, llegamos a perder, me muero.
0: No, está muy bien.
4: Y encima con frío allá.
0: Aportaste lo tuyo, entonces.
4: Nosotros
0: sí, respetaste esas cámaras, aportaste lo tuyo para ese título de Qatar.
3: Claro.
0: Gracias por eso. Mariano, contanos un poco vos, ¿hace cuánto vivís en Los Ángeles?
2: Desde el famoso 2001.
0: Mirá, claro.
2: Sí que llevo un montón de años viendo mundiales a la distancia.
0: Ya lleva bastante. Primero te pregunto, en tanto tiempo, ¿tuviste la posibilidad? ¿Volviste para algunos? ¿Siempre todos los viste desde allá? ¿Algunos estuviste más cerca por casualidades o por algo planeado?
2: No, siempre lo vi desde acá. Sí, siempre lo vi de Estados Unidos. Y uno, bueno, se va, viste, como también adaptando y acomodando,
0: claro,
2: a la cultura local, viste. Entonces, bueno, va cambiando los looks y las cosas. Y bueno, se va adaptando. ¡Minga me va a adaptar!
0: ¡Qué personaje!
1: Alto bien, sombrero jugado. Aparte, Mariano.
0: Bien jugado,
1: alto
0: Mariano.
1: Sombrero.
2: Tiene poco. ¡A la mierda el sombrero!
0: Bien jugado.
2: Y este es mi home office. Y si me corro, acá tengo al Diego, acá tengo a mi gallinita.
0: Muy bien.
4: Impresionante.
0: Espectacular. Espectacular, escúchame.
2: Veo todo esto. Realmente acá se vive muy intenso porque hay mucho argentino.
0: Claro.
2: Y bueno, y tengo la banda con la que lo veo siempre. Nos juntamos muy parecido como uno se junta en Argentina. Y la añoranza es fuerte. Es fuerte porque a nosotros, por lo menos todo el grupo con el que yo lo vivo, a veces nos queremos como agrandar para ser más argentinos que los argentinos y decimos que los que están allá son fanáticos, pero no tienen nuestra nostalgia. Entonces nosotros como que nos enloquecemos más con todo lo que pasa a la distancia.
0: Primero te pregunto, antes de pensar en el último mundial tan particular por cómo se dio y por los festejos y todo, te pregunto si en este, en el que arranca en un ratito nada más, tenés pensado ir a algún partido, acercarte a alguna de las sedes donde juegue Argentina.
2: Sí, está en el plan. Acá está pasando mucho, como ustedes saben, con el tema de los tickets y de las entradas, que están caras, pero que son dinámicas, según dice la FIFA. Y acá tenemos información de cosas que pueden cambiar. Entonces, estamos medio esperando hasta último momento para comprar los tickets y para comprarlos a dónde, porque para nosotros movernos a cualquiera de las ciudades de acá es mucho más fácil que si estás claro. De Argentina, querés decir, a último momento venir a un partido es bastante más costoso y difícil, para nosotros es fácil.
0: Quiero creer...
2: Pero sí, obviamente está en plan.
0: Quiero creer, Mariano, corregime Fede si me equivoco, pero Mariano no estará haciendo fuerza para que Argentina salga segundo, porque si sale segundo le toca a Los Ángeles, que pierda con...
2: No, ya sea campeón, sea donde sea, prefiero moverme yo. Acá, mirá, acá tengo todas las camisetas que he coleccionado. Acá tengo a mi cabezón favorito. No, nosotros queremos que Argentina sea campeón.
5: Chicos, les pregunto...
2: No tenemos el egoísmo de solo verlo. Me encantaría, y está en el plan, pero...
5: Arranco por Javier y vamos a Mariano, que los tengo ordenados así en la pantalla. ¿Tenés hijos?
3: Sí, creo que la vieron acá. Apareció de...
0: Sí.
5: ¿Cómo es?
3: Apareció de golpe, sí, saludos.
5: ¿Cómo
3: y un hijo también.
5: Inculcar como esa cultura futbolera y de cómo la liturgia de los partidos para un niño que se está criando en otro país.
3: Y bueno, yo en ese sentido, bueno, no sé si suerte, pero acá son bastante futboleros, los irlandeses son bastante futboleros y lo que tiene de bueno es que son malísimos en el fútbol. Entonces, al ser futboleros agarran de cualquier otro equipo que es bueno. Entonces, ellos siendo argentinos les gusta el fútbol, ven fútbol conmigo y demás, y obviamente hinchan por Irlanda, bueno, se quedó fuera de este mundial, claro. Así que van a hinchar por Argentina, pero no es lo mismo que en Argentina, en ese sentido no salís a las plazas y ves a chicos jugando al fútbol y demás, no existe el potrero acá ni nada por el estilo, pero por ejemplo los dos sí, los dos juegan al fútbol, que yo me enojo, por ejemplo acá tienen, ellos le dicen soccer. Acá, yo les tengo prohibido, les digo que el soccer es una mala palabra, que le digan fútbol.
0: Claro, bien.
1: Javier, ¿y lograste que los irlandeses sientan la pasión por la camiseta argentina, que se pongan una camiseta, por ejemplo?
3: Es que no sé si lo hice yo, creo que lo hizo Messi más que yo.
5: Sí, bueno.
3: Que
5: soy
3: sincero.
5: Claro,
3: claro, bueno, en el pueblo, acá en el pueblo que estoy, sí, fue lindo porque, claro, todo el mundo apoyaba a Argentina además y sabían que yo era argentino, el único, entonces iba a un bar y demás y yo todo me hablaban de eso. Pero acá una cosa que no me gusta es que mira mucho la Premier League. Entonces son muy hinchas o del Manchester United o del Liverpool, pero lo digo bastante, con bastante pasión.
4: Y a nivel selecciones, mundial, bueno. Javier, ¿cómo se llevan con la inglesa? Porque bueno, Escocia
3: no, mal.
4: Ah, bueno, hay rivalidad a nivel selección. Puede ser de un club inglés, pero
3: sí, eso es raro porque los ingleses hay mucha rivalidad entre irlandeses e ingleses. Pensá que Irlanda fue colonia hasta el 1920 y pico de Inglaterra. Entonces hay mucha rivalidad con eso, pero sí, pero como están tan cerca, miran mucho ese fútbol. Aparte, el fútbol irlandés es muy muy amateur. No tienen grandes equipos acá. Entonces rescatan lo que pueden. Pero no, le gusta mucho. Eso es algo que para mí, yo siempre lo hablo con los irlandeses acá, que es raro porque les gusta tanto el fútbol y juegan al fútbol y demás, y sin embargo no son buenos. Que me parece muy raro.
5: Mariano, ¿vos tenés hijos?
2: 4.
5: ¿Y están ahí? ¿Y
2: sí,
5: los
2: todos están acá y todos son...
5: ¿Los hiciste hinchas de Argentina?
2: Sí. De hecho, son perfectamente bilingües. Hablan castellano con la eye perfecto. y son súper fans del fútbol y de Argentina. También ven los demás partidos. Ven los partidos de Brasil, de Alemania, Inglaterra, de Francia, para que pierdan. Y después
5: a tirar malas vibras
2: dando de la guanta Argentina.
4: Yo te iba a preguntar,
2: pero sí, son muy fans y se juntan o nos juntamos, depende, o sea, a veces con amigos. Hemos tenido visitantes de otros equipos a ver los partidos con nosotros. Una anécdota muy divertida es que vimos la final de Alemania-Argentina en el
4: 2014
2: 2000
0: en Brasil.
2: ¿Cuál fue el 14? Sí, Brasil. El 14 con un alemán en mi casa. Y cuando fue el gol que nos anularon, me levanté como un loco a gritarle al pibe. ¡Oh!
0: Ay, cómo nos
2: le gritaron la cara al alemán.
0: Terrible. Cómo nos jodimos la curva en el gol del Pipa
2: después
0: ese.
2: Después se quedó a comer asado el alemán.
4: Bien. Bien. Yo le iba a preguntar a Mariano si, a ver, ¿mirás algún otro deporte? ¿Tenés como un deporte alternativo solo de fútbol? ¿Te hiciste un poco hincha de algún club? No sé, por ahí me decís, y bueno, tiro por un club, un equipo de la NBA, me gusta un poco el béisbol, le tomé cariño a este equipo, o nada.
2: No. Sigo el rugby siempre, porque juego al rugby desde chico y sigo los Pumas, obviamente. Y por cuestiones de dónde uno de mis dos hijos se creó jugando al fútbol, juega al fútbol muy, muy bien. En esa parte de su vida nos hicimos también fans de Barcelona y hemos ido a ver al clásico Real Madrid, Barcelona, España y otras cosas. También hemos visto Boca River acá en Estados Unidos, también hemos visto la selección contra Chile, hemos visto un montón, pero en algún momento sucedió eso. Nosotros deportes, no, nos gustan los deportes de nieve y estamos en la nieve, pero no hay esta cosa así. Miramos los X Games todos los años, pero eso todo.
0: Eso le voy a preguntar. Javi, hincha de Maya, por supuesto, de la selección, ¿hincha de qué club acá?
3: No, de River.
0: ¿Por qué empezaste con no? Pero bueno.
6: Claro.
0: No están pasando la mejor semana.
2: ¿Qué significó no de River? ¿Lo decís por Córdoba?
0: No dije nada, te das cuenta. Ponele la final del otro día, desde allá, también la ves, seguís los partidos habitualmente, o el partido de Copa de esta semana, o depende cómo venga.
3: Sí, algo sigo. Dejé de mirar mucho fútbol, te soy sincero, desde que mudé, pero y más que nada también porque los partidos son
0: por
3: un dolor
0: horarios.
3: De son a las 2, 3 de la mañana a veces y demás.
0: Entonces, al principio
3: miraba bastante y después bueno, dejé de mirar, después empecé a mirar los como los más importantes. Pero algo trato de seguir y si no miro los resúmenes al otro día y demás.
0: ¿Y Marian?
2: No, yo soy de River y de paso les muestro el detalle que no sé si se percibió. Esta es mi gallinita argentina.
0: Muy bueno.
2: Pero, o sea, es de la selección argentina,
0: pero
2: es una gallina, por supuesto.
0: Muy bien. Muy bien. Javi y Marian, gracias a ambos por transmitirnos también la experiencia y cómo se vive el Mundial y la pasión desde lejos, pero también con Argentina siempre presente.
2: Gracias a ustedes, muy bueno.
3: No, perdón, gracias.
0: Abrazo grande para los dos. Ya estamos. ¿Te das cuenta? Estoy cada vez más.
6: Lo estás logrando, la vibra la estás logrando.
4: Todo empezó acá. Pensar que todo empezó
0: cargando
4: acá.
0: Solo.
6: Es increíble, hermano.
0: La gente nada, no quería.
6: Después te reconocen por otras primicias, por cosas que se filtran. Pero
0: Todo lo demás es puesto menor. Sobre todo en esta época del año. Bienvenido al señor Nicolás Tano Di Gennaro a esta mesa.
7: ¿Qué tal? ¿Cómo andan? ¿Bien?
0: ¿Cómo le va?
7: Muy bien. Contento.
0: ¿Lo sentí ya? Ahora hay lista y todo. ¿El clima mundialista ya está? ¿O todavía hay que...? No.
7: No. Mundialista, en la realidad, ¿no? Pero yo voy a partir la semana que viene.
0: Pero pará.
7: Yo no soy muy mundialista igual, ¿eh?
0: Ayúdame con esto, pará. Pero... históricamente, es una semana antes, empieza antes. El de Qatar fue raro porque era en diciembre, fue como una acumulación
7: medio,
0: de manija.
7: Yo creo que es medio como la Navidad. Antes de la Navidad, un mes antes ya escuchaba fuegos artificiales, cohetes, qué sé yo. Y cada vez pasa menos eso, cada vez más cerca. Y a veces te pasa que es 24 de la noche y no escuchaste un...
0: Es verdad.
7: Bueno, esto lo mide lo mismo. Creo que cada vez se va atrasando más el clima mundialista. Y en este caso me parece que ya a partir de la semana que viene sí vamos a entrar en clima mundialista. Con ya todas las competencias terminadas, la Copa Libertadores definida, la Champions que se juega el sábado. Ya se termina todo eso y ahí arranca...
0: ¿No hay algo también de ya nos sacamos encima rompimos la sequía, digamos, en 2022 y estamos menos manija también por eso? Como que ya está.
7: Puede ser, y también creo que ganamos el último mundial en serio que tendremos. O sea, a partir de lo
0: no bancaste, tenemos formato.
7: No. Ya sé que estamos en contra de todo. Pero no vamos a hablar de. No hablemos del torneo local porque ya sabemos que estamos en contra. Ya en el mundial tampoco. O sea, porque vas en contra de la élite del fútbol, que es. Justamente los mejores equipos. Ya cuando abrís el parámetro tanto y ya entran los terceros, ya entra cualquiera.
0: Creo, primero,
6: ese argumento va contradictorio a lo que vos dijiste, que Belgrano no quería salir a campeón.
0: Démosle la oportunidad.
6: La élite, es cierto.
0: démosle la oportunidad al Mundial. Porque digo, algo que me pasó el año pasado, gran ejemplo, organizado también por FIFA, dije, Mundial de Clubes, esta pelotudez gigante.
7: No, estuvo bien.
0: Y estuvo buenísimo.
4: ¿Sabes por qué está buenísimo? Porque va a ser cada 4 años. Eso también le da...
7: Pero digo, este me banca, este piensa como yo. No,
4: pero obviamente, vale, estamos a punto de boxear.
0: Pero lo que digo es, veamos, yo creo que hoy decimos, uy, sí, juega Curazao, qué garrón, y vas a estar prendido a los partidos de Haití.
7: Pero eso está fuera de discusión. Pero vos entendés que se
0: viste como jugar 4 Haití sacado.
7: Vos entendés que se terminó el morbo del grande que se queda fuera en primera ronda. Eso no existe más.
0: Italia sí todo no clasificó.
7: Pero Italia no entró porque el formato de la clasificación europea para los equipos europeos es mucho más difícil que la sudamericana. Partamos de esa base. Acá entran 7 sobre 10.
0: ¿Chile casi no clasificó?
7: No, bueno, y algunos se tienen que quedar afuera. De 10 bueno, vale, se quedaron 3 afuera. 4.
0: Y uno es Chile.
7: Bolivia tampoco fue. Pero digo, ya ese morbo de, che, mirá, está medio complicado Brasil, por ahí no se queda afuera. Che, fíjate, Alemania está medio complicado. No existe más eso.
0: Vos ya decís, ningún grande se queda fuera en primera ronda.
7: Pero es casi imposible, muy difícil.
0: Lo traemos acá, cuando queda fuera la sorpresa en primera ronda, lo traemos acá.
7: Alemania se queda fuera en primera ronda, bueno, yo no creo que suceda, pero bueno, será una catástrofe, pero cada vez ese margen se achica más.
0: Y pasa que, bueno, Boca es grande y se queda fuera en primera ronda, me dicen.
1: ¿Cuáles son los países más clase Z que tiene hoy el Mundial? Digámoslo, sin que nadie se ofenda.
7: De los sin tradición, Curazao,
0: Cabo Verde. Cabo Verde, linda selección, hermoso juego. ¿Viste? La pincha de Curazao es linda. El pincha de Curazao nos va a encariñar con un jugador.
1: Y si sorprenden, no es divertido.
7: Pero no es la Met Gala, es un Mundial de Fútbol. ¿Qué importa la pincha?
5: Hay lobby de Curazao igual, pues está todo el mundo hablando de Curazao.
4: Hay algo ahí, ¿no?
5: Hablando
4: Curazao,
5: la gente hablando de Curazao. Hay lobby de Curazao.
7: Es un paraíso fiscal.
0: Las dos cosas, sí. Es eso y era un trago que tomamos en la secundaria.
7: El blue. Pero no importa el color de la camiseta, Manu. Yo entiendo que vos te intentás meter un clima, pero no es serio.
4: Es
7: y va a ser peor, porque cada vez va a haber más países. Va a haber un mundial de 60 equipos y va a seguir así.
0: Y bueno, así sería espectacular. Hasta que sea mundial en serio. Es que el mundo completo.
4: Se habla de que si el mundial que viene, 2030, que lo van a organizar también Paraguay, Uruguay y Argentina.
0: O sea, ¿cómo es un partido solo, ¿no? Ese ya es más raro. Pues son como tres sedes distintas,
4: pero pará,
0: simultáneo.
4: Ese partido le basta a Argentina para estar clasificado.
7: Claro,
4: a los sudamericanos para estar clasificado. Y si clasifican 7, porque van a ser 64, ya está.
7: No hay eliminatorias.
4: No juegas eliminatorias. Claro.
0: Pero igual juguemos la eliminatoria porque
7: está perdida.
5: Sí,
7: no, porque claro, porque
5: te estoy pasando re mal.
7: Si vos sos sede del mundial, automáticamente clasificás.
5: Ok.
7: Al ser 3 países los que van a ser sede, ya esos 3 sudamericanos estarían clasificados. Argentina, okay. Paraguay, Uruguay.
5: Claro, el pool de clasificados
7: claro,
5: ya es más.
7: Y a vos te quedarían 7 equipos, de los cuales hay 6 que entran.
4: Claro.
7: Entonces, en realidad quedaría fuera 1.
5: Entre 6
4: y van a repechaje.
7: Claro, y uno a repechaje. O sea, mínimamente te aseguraría repechaje para si sos sudamericano.
4: Cuando antes, okay. Pola, había 32 países que competían en los mundiales y acá en Sudamérica, de 10 países que compiten, clasificaban solo 4 y un quinto iba al repechaje. Ahí era más competitivo.
5: O sea, es como medio progre la movida.
4: Tal cual.
7: Por eso demasiado. Pero, o sea, además es falso lo de esto de cuando sea mundial. Porque ya es mundial. Hay una clasificatoria en donde están todos los países. Y después se va achicando eso hasta un grupo de élite que eran los famosos 32 que iban a la Copa del Mundo. Eso se fue agrandando. En algún momento eran 24. O sea, claramente fue creciendo. Pero yo creo que en 32 habíamos encontrado un formato que ya nos gustaba, que ya funcionaba. Bueno,
4: nadie lo discutía.
1: Para mí eso es lo peor. Como que te empezás a marear. Antes lo tenías muy claro. Octavos, cuartos. Claro. Ahora ya me perdí.
0: Pero qué conservadores todo. Me dicen, pero a mí no. Ustedes son muy conservadores. Al Tano, que lo ves ahora diciendo esto, lo vas a ver en 3 semanas. Fanático de República Democrática de Congo contra Uzbekistán.
7: No hay chance, tiene que leer los partidos. No existe. Yo igual, o sea, nunca fui alguien que se mire todos los partidos mundiales, ni de pibe. Obviamente me gustaba mucho más que antes. Me compraba la guía, cómo formaba tal equipo y qué sé yo. Pero me parece que esto te aleja más de esa situación, sumado a lo que vos decís, que para mí no es menor, que Argentina haya conseguido el mundial después de tantos años. Te quita un poco de esa cosa de, che, ¿cuándo lo ganamos?
5: Es como hablar de qué vas a comer después de haber comido. Está lleno.
7: Es verdad.
5: ¿Qué comemos a la noche?
7: Para mí siempre está bueno comer, pero bueno. Pero bueno, qué sé yo.
0: La lista de Scaloni la conocimos ayer con un emotivo, muy emotivo video.
7: Innecesario.
6: Video falopa, falopa.
0: Hermoso video. Falopa. Te contagió. Mirá, ¿cómo dice? ¿Qué le pide? ¿Qué le pide a Manito? Con la fuerza de todos los argentinos, menos el Tano, evidentemente.
7: No,
0: ¿para qué? Y aparte todo para terminar una lista normal.
6: Sí, una lista normal. Howard, eso no se entiende.
4: El mismo fondo.
5: Es medio Howard.
6: Sí, sí. Está todo medio raro.
5: El tema Harry Potter.
0: Muy lindo, muy lindo, muy lindo. Felicito a los...
4: Yo creo que estoy con Maya.
7: Los jugadores actuando. No les sale, sí, son, sí, malos, son troncos. ¿Para qué los
4: Igual
7: fuerza?
4: tengo que decir que me gusta Scaloni actuando.
7: Es de
4: me
7: lo
4: gusta,
7: mejorcito.
4: Es de lo mejorcito, gracioso. Sí, sí, me gusta.
5: Es más contratado por las marcas, dicen,
4: sí,
5: ¿no?
4: Claro, sí, sí.
7: También es verdad, eso hizo 64 publicidades, más o menos algo vas, sí, aprendiendo.
0: No, sí, viene de la época de MTV que abría la casa, ¿se acuerdan?
4: ¿Te acordás?
0: Viene, sí, ya hace rato, familiarizado con las cámaras.
7: Igual hay que decirlo, todos hicieron algo así, la selección. Se puso de moda en este mundial justamente hacer videos.
0: A mí me hubiese gustado que refuercen lo del último mundial, que era Scaloni leyendo una lista, fondo negro, minimalero. Ya, sí, sí, ya casi.
4: Y pero ahora soltaste un poquito ya. E igual hay que decir que Scaloni siempre fue bastante personaje, sí, desde chico incluso. Han circulado videos de él en un torneo amateur de chicos, entrevistando, sí, chicas, bueno, persiguiendo un poco. Después, obviamente, la seriedad, el profesionalismo lo fue llevando a este personaje que lo vemos mucho, mucho más. Con gesto adusto y por hoy.
7: Sí, pero no le cuesta meterse en esa, le gusta.
4: Nada, le gusta, en le el fondo gusta, le gusta. No quiere perder, digamos, el hecho de tener el buzo puesto frente a los jugadores, porque después la tiene que remar adentro del vestuario.
7: La lista está bien, me parece.
0: La lista está bien.
7: No sé.
6: Sí. Hay un par de críticas a los Chelsea.
7: Hay un par, pero.
4: Me sorprendió lo de Acuña. Yo pensé que. Acuña. Estaba repasando, Manu, los nombres.
0: Flojo.
4: Con Barco, desde ya, mal.
0: Bien, flojo, bien, la ausencia de Walter Benítez, el arquero que salió campeón.
4: Sos muy quilmeño.
7: No.
0: Juan Musso.
7: No al lugar.
0: Juan Musso.
7: Pero Musso está ganando.
0: Por igual es el tercer arquero. Era un mimo que me hubiese
7: para
0: gustado.
7: Mí, el tercer arquero, merece. Si se lesiona alguno de estos, tenía que ser Beltrán.
0: ¿Lo lleva a la gira esta o no al final de Beltrán? Porque el Dibu no puede atajar.
4: No está definido. A mí alguien me dijo que hasta último momento, hasta Scaloni barajó la idea de llevarlo como tercer arquero.
0: ¿Era?
4: No sé para si habrá sido tan así.
7: Hubiera sido acertado. Es un chico joven con proyección, el tercer arquero, salvo excepciones 2018, no ataja nunca.
4: No.
7: Y es una buena posibilidad de darle a un rodaje y la experiencia mundialista a un pibe que, si todo marcha según lo planeado, va a terminar atajando una selección.
0: Debería. Sí. Después, en la defensa, probablemente Acuña es la sorpresa más grande.
4: Sí, para mí la única sorpresa en sí.
0: ¿Bien?
7: Yo, para mí, sí.
4: Tenemos tan poco visto a Facundo Medina, que es el chico formado en las inferiores de River, que pasó por Talleres, hizo su carrera hasta ahora en el fútbol francés, es del Olympique de Marsella con Rulli y con Valerdi, que la verdad es que es difícil decir sí, está bien Medina.
0: Pero
4: sí
0: juega central, o la
4: sí,
0: central.
4: Le da la doble, Lo raro es que haya convocado a Acuña hasta las últimas consecuencias, convocatorias, y a Medina no lo cita hace un año.
6: Pero, vos,
4: junio de 2025 es la última vez que
6: vos
4: fue.
6: Vos, Tano, decís que para vos está bien que no vaya Acuña. Pero ¿a quién hubiese llevado vos a
7: Acuña? No, es que evidentemente pasa por ahí. Yo creo que el grave error para mí no está en la lista, sino está en el trabajo previo. Yo creo que para mí en la selección no se trabajó seriamente en estos 4 años para encontrar jugadores en algunos puestos en donde hoy tenés problemas. Los laterales es un ejemplo. Vos tenías a Molina y a Montiel. Montiel llega mal futbolísticamente.
0: Peor que Acuña.
7: Mucho peor que Acuña. Sin duda, porque de los dos, si vos te decías, che, uno de los laterales de arriba se va a quedar afuera, vos decías, se queda afuera Montiel.
4: Sí, totalmente.
7: Entonces, Montiel llega mal físicamente, porque está lesionado, mal futbolísticamente, porque viene jugando mal. Molina es el 4 titular, pero no se trabajó en estos 4 años para que otros laterales que sí estaban dando vuelta, Capaldo, Giai, fueran parte de las convocatorias, casi no lo citó, y hoy por hoy tenés los mismos 2-4. Por el lado lateral izquierdo pasa lo mismo. Tenés a Tagliafico, que es el 3 titular, pero hoy por hoy Medina fue muy poco citado, creo que tiene 7 partidos en la selección, y algunos los tuvo antes del Mundial de Qatar, o sea que este ciclo son muy pocos. Lo mismo pasa con los centrales. Vos tenés 3 centrales que son los intocables: Cuti Romero, que está lesionado, Lisandro Martínez y Otamendi. Y después tenés.
0: Otamendi, yo creo que si a todos nos preguntaban en 2022,
7: Entonces, yo creo que no, para mí lo más grave no está en la lista, sino está en no haber fogueado ciertos puestos que vos sabías que ibas a llegar limitado a este mundial. Entiendo que a algunos jugadores se les respete la chapa o la historia en la selección, pero para mí, si vos llevas una primera línea de histórico y decís, che, lo quiero respetar a Montiel o lo quiero respetar a Molina, el cuatro suplente tiene que ser uno nuevo. Claro. Lo mismo con el lateral izquierdo. De Acuña o Tagliafico lleva uno, estaba en blanco, este caso lo hizo y trajo a Medina.
0: Y tenés la alternativa o las alternativas, si querés, que pueden jugar eventualmente ante una emergencia o no tanto. El Colo Barco puede jugar de tres.
7: Claro. Sí, igual Scaloni no lo considera.
0: No lo considera, está jugando volante.
7: No le gusta
0: Francia,
7: el lateral izquierdo.
0: Y lo ha puesto a Nico González, lo ha puesto incluso
7: sí,
0: a Buena,
7: sí,
0: verdad.
7: Sí, sí.
4: Tenés otro ahí.
6: O a Simeone de cuatro, ¿no?
4: O a Simeone a también, Simeone de más de carrilero, sí, que de cuatro, si arma línea de
0: el
4: cinco.
0: ¿El Colo Barco es de los que mejor llegan?
7: Sí.
4: ¿Y por actualidad? O sea,
0: tiene chance de ser el Enzo Fernández del 22.
7: Sí. Muchos dicen que va a ser el Enzo Fernández del Mundial.
6: Y el Flaco López llega muy bien también.
0: Sí.
6: El Flaco López llega
7: El Flaco López me parece bien convocado por una cuestión de características. No tenés un jugador tan así. Y hay que ver cómo va a formar la selección. Porque yo creo que Julián y Lautaro nunca van a jugar juntos. Va a jugar Messi con alguno de los dos.
4: Yo no lo descarto en primera fase.
7: ¿Vos decís que en primera fase?
4: Yo creo que el dibujo lo va a ir cambiando a medida.
7: ¿Pero a Messi dónde lo pone?
0: Para quiero armar equipo. En equipo los muchachos, acá dijimos el Colo Barco viaja y viajó, sí, lo adelantamos
4: esto es tuyo y lo marco yo
0: a pesar
4: yo lo había bajado
7: estaba recontra dentro el Colo Barco, pero por esto que te
0: no, acá la duda de Mastantuono no, todavía en ese momento hubiese sido un escándalo que vaya Mastantuono por el semestre que tuvo.
7: Estás a nada decime que Tripiquio de San Lorenzo estaba en duda,
0: Mastantuono lo convocó todas las veces menos cuando estuvo lesionado,
7: no jugó, no jugó.
0: Yo pienso igual que vos,
7: para mí lo único que está en duda es Lo Celso.
0: Veamos cómo reaccionó, ahí, ¿no? Cómo se enteró el Colo Barco. ¿Esto es verdad? O sea, los jugadores se enteran con la lista, o alguien, Aymar, sí, Samuel, no los llamantes le avisa.
4: Para mí no es en vivo. Miremoslo, pero para mí.
0: Esto, así se enteraba el Colo Barco, con su familia. Aparte pusieron el video en la tele, porque el video salió por Twitter, hermano.
4: Sí, claro.
0: ¿No lo viste antes? ¿Esperaste para verlo en la tele?
6: Y además está se nota que
0: no, ya sabían,
6: se sabían, aplauden, está raro.
5: Esos TikToks de esos yankees que exageran demasiado, sí, las reacciones. Totalmente.
4: Para mí es más fantasma
5: no
4: esto
5: sabían,
4: que
5: igual no invalida en absoluto el video, sí, o sea, ¿no?
7: Igual
5: no
7: estamos en contra de exagerar las reacciones porque nos quedamos sin laburo.
0: Me gustó mucho. Ayer hubo mucha reivindicación del Colo Barco, mucho video de archivo,
4: crack,
0: recordando sus grandes jugadas cuando la pisa con ambos pies, por ejemplo, pero también otras escenas extrafuturistas, y también hubo una reivindicación muy fuerte a la que me sumo, a la pareja del Colo Barco, sí, que se le dijo de todo cuando empezó a ir con el Colo Barco, se le dijo cualquier barbaridad, como pasa en las redes, y ahí la tenés con el hijo, hermoso, una familia divina. ¿Te das cuenta? Sí. Pídanle perdón ustedes, los periodistas deportivos.
6: No, yo no,
0: dale,
6: yo
0: pídanle perdón.
6: Seguro que no.
7: ¿Cómo es que se dice ahora la del proceso, o sea, la que te acompaña en el trayecto de tu carrera?
5: Es un proceso. ¿Hay toda una teoría elaborada?
7: No, no, porque dice que está como esta cosa de que están las mujeres de o sea, o los hombres, no quiero.
6: Ya estabas entrando en una rara.
7: Está como el compañero, que está en el momento del éxito, pero también está quien te bancó desde el inicio.
4: Claro.
7: Comíamos un fideo del fondo de la olla, no teníamos mango. Sí. Entonces se reivindica esa, la persona que te acompañó de que no tenías nada hasta que llegaste, en este caso, a una Copa del Mundo.
6: Se la facturaron a Enzo Fernández con
7: Valentina Cervantes.
6: Cuando se separaron le dijeron, te olvidaste la del proceso.
7: Flaco, te olvidaste la que te bancó.
4: Ojo, claro. No todos terminaron bien, ¿eh? Hay varios convocados ahora que tienen.
6: McAllister tiene el lombito ahí, ¿no?
4: Sí,
7: bueno, pero McAllister. Esa relación tuvo rara. Tuvo rara de Lee,
0: la esperamos cuando quiera.
6: Un beso a todos.
0: Más reaccionó. El Flaco López se enteró también en el postpartido. La rompió ayer, metió 3 asistencias. Y en el postpartido nos van a. Ustedes hablan. Vos hablas portugués, así que nos traducís.
7: Ah, sí. Veamos. Está difícil.
6: Pero no me bajas el precio.
8: ¿En
6: qué momento te enteraste de tu convocatoria para la selección de Argentina? ¿Vas al Mundial? ¿Fue al entretiempo que te enteraste? ¿Qué tanto te potenció el Palmeiras para esta convocatoria?
0: 12 preguntas juntas.
6: Sí, fue importante en tu convocatoria. Déjalo respirar. Va a ser un orgullo, para jugar al lado de Flaco López, de Messi.
9: Ainda no salió a lista oficial.
6: Esto todavía no salió.
9: No vi ainda.
6: Ahí se presume.
0: Parabéns.
6: Me estoy enterando ahora, le dice Flaco. Muy feliz. Feliz por el trabajo que he venido haciendo. Palmeiras creo que fue una pieza fundamental.
9: Desde
6: el primer momento creyeron en mí, en mi trabajo. Yo intento devolver partido a partido toda esa confianza que había el medio.
9: Feliz.
6: Bien, el Flaco, ¿eh? Feliz cumpliendo un sueño ahora de disputar una copa con mi país.
9: Con mi país. Muchas cosas.
6: Ahora descansar y mañana ya pensar un poquito en todo lo que vendrá.
7: Ya lo sabía. Ya,
6: eso te iba a decir. Eso confirma que ya lo sabía.
0: Porque le dice, no voy a decir algo que está mal. Está pésimo, lo voy a decir. Pero si llega a jugar bien el Flaco López en el Mundial, ¿quién aguanta a los hinchas de Lanús? Insoportable, boludo.
4: ¿Por qué te caen mal los hinchas de Lanús?
0: Es eso, es Quilmes, boludo. ¿Qué crees que haga? ¿Me cae mal?
4: ¿Tanta pica?
0: No, sí, me abronca que les vaya bien, que hagan estas cosas.
4: Están subidos.
6: ¿En serio? ¿Están subidos?
7: Ya soltaste el tema de grandeza, pica con Lanús.
0: No, pero ya el Mundial pasado me banqué y bárbaro, festejé todo, pero... Tres campeones del mundo habían jugado en Defensa y Justicia. Increíble. Claro, increíble. No había ninguna posibilidad.
5: A mí, es chicos, increíble. Me están, ¿entendés?, volviendo loca desde mi casa. Quieren que manifieste el descontento con una situación. Ver. Yo mandé el audio, a ver si producción lo tiene y lo puede pasar, que es mi novio quejándose. Opa, escuchémoslo, por favor.
0: A ver el reclamo, ¿cuál es?
10: No entiendo cómo lo llevó a Perrone con la temporada que hizo en el Como de Italia.
5: Bueno, ese es el problema. Esto abre la puerta
4: al club de amigos que dicen que tiene Messi en la selección argentina.
7: Volvimos al club de amigos.
4: Pensé que estábamos en la ZZ.
7: Pero ya se terminó de abandono.
0: Es verdad. El minuto de silencio.
4: Está bueno.
7: Ya lo habíamos dando semana.
4: Lo había nombrado el Tano y bueno, es para poner sobre la mesa el debate de Gio Lo Celso, un histórico de la selección argentina que se quedó sin mundial por lesión en 2022, que es muy respetado, que tiene mucha banca, integra la mesa chica con Messi, con Otamendi, bueno, en su momento con Di María.
0: Perrone, que con el cómo entró a la Champions, igual que Nico Paz sí convocado.
4: Exacto.
0: Nico Paz va a andar bien. ¿Titular?
7: No sé si titular,
4: pero... Yo creo que algún partido mete titular en fase de grupo, por lo menos. Y ojo que puede ser otra sorpresa, como fue Enzo Fernández.
6: Sí. Yo tengo una duda, porque vos decís que puede ser titular. Hoy, sin los tocados, ¿qué equipo podés armar? O sea, no puedes tener... ¿Armamos un once sin los tocados, sin lesionados?
0: El Dibu no está.
6: Por eso.
4: Tenemos que jugar nosotros hoy.
6: Y bueno, es
4: la cantidad de tocados que hay.
6: Pero sin los tocados...
7: Hoy tenés cinco jugadores titulares que están con problemas físicos. Molina, Dibu Martínez, Cuti Romero, Messi... me está faltando uno más, pero
6: Almada, Teo Hermano.
7: Sí, no sé si vas a titular, pero digo, tenés varios jugadores que hoy están con problemas físicos y llegan en duda. Yo creo que van a llegar por ahí el que tiene la lesión más heavy es el Cuti Romero, digamos, que va a estar más.
0: Que viene sin ritmo, aparte.
7: Y que viene sin jugar. Pero también es un puesto que hoy no tenés mucho reemplazo. Para mí, si hay un central que era difícil de reemplazar, es el Cuti Romero. Y bueno, veremos si juega Otamendi o cómo lo va a armar. Pero
4: a mí me parece, antes hablábamos
7: de Montiel.
4: Ojo, porque vieron que jugamos los amistosos en 2022 y se terminaron bajando del barco dos, Nico González y Joaquín Correa. Ojo, a mí me llamó la atención que Scaloni, en una entrevista que dio con D-Sport, creo que fue anteayer, mencionó a Capaldo, que puede ser lateral derecho, mencionó a Giai, que puede ser lateral derecho. Después lo confirmó a Montiel, pero digo, capaz que no lo ve bien a Montiel para los amistosos previos y lo baja.
6: Ah, esa era mi duda. Todavía se puede bajar gente.
7: Se puede bajar gente, sí.
0: La otra vez pasó, claro, con Correa, incluso
6: con Correa,
0: que hizo un gol en la amistosa anterior.
4: Con Emiratos Árabes.
7: Y entraron Almada y Ángel Correa.
0: Claro.
4: Con lo cual, la lista de 26 está... Pero se puede bajar alguno si no lo ve al 100% Scaloni. Atención con eso.
7: Sí, yo igual no estoy muy de acuerdo con, volviendo al tema de Lo Celso, con esto de, bueno, porque no pudo ir al Mundial pasado, eso le vamos a dar la oportunidad. Viste,
4: Yo creo que es un combo para repasar un poco a la gente que no le siguió la campaña, que está en el Betis, que no jugó tanto, que estuvo mucho tiempo lesionado, y que, bueno, a mí me queda la espinita de no verlo a Emiliano Buendía.
7: Sí, hay, igual son jugadores distintos. Yo lo que creo es que para mí Lo Celso no tenía que ir por característica. Vos tenés varios Lo Celsos en el plantel, que se entienda, ¿no? Macalister, Enzo Fernández, De Paul, Barco. Son jugadores que más o menos pueden jugar lo mismo. Ahora, extremos, no tenés tantos. O sea, Buendía es un jugador que te puede dar por ahí otra cosa que Lo Celso ya lo tenés en otros jugadores.
0: Yo lo que también veo mucho que pasa.
7: Pero hay que ver cómo va a jugar Scaloni también.
0: Sobre todo en la discusión tuitera, que es siempre divertidísima, por supuesto, pasamos mucho tiempo ahí, pero lo entiendo de Fede, lo entiendo del Tano, que tiene más visto a Buendía, pero pues ya todo se sube, ¿viste? Entonces sube gente que no vio medio partido del West Ham y dice, no, ¿cómo no llega Buendía? Si no lo viste, hermano.
4: Pero viste que se habla, bueno, hablábamos de la actualidad, de quién está mejor, de que el Mundial también...
0: El golazo lo tenía de Buendía en la final también.
4: Claro, en la Europa League, entonces decís, bueno, pará, cuando ves los números, cuando ves que es compañero de Dibu Martínez, cuando ves que fue convocado a lo largo del ciclo de Scaloni...
0: También decís, antes de Qatar había sido convocado.
4: Exacto, o sea, tuvo un proceso también formativo, pero bueno.
7: Para mí igual no hay, no es, los que se quedaron afuera no es que No es que sin los que están afuera eras campeón y con los que claro. están vas a, te vas en primera ronda. No hay un tipo que te cambie la ecuación, claro. que dijiste, che, qué batacazo. Se sí. puede hablar un poquito de Lo Celso, se puede hablar un poquito si era Acuña, Medina u otro, si era Montiel o Giai o Capaldo, pero en línea general de la lista me parece en un 98% sí, es la lógica.
4: Sí, no hay un canije y redondo en el 98 Exacto. con Pasarela que decís, no, ¿cómo lo dejas fuera?
0: Rápido, cortito antes de pasar a otro tema. Equipo titular ideal. Dibu.
4: Suponiendo que llegan Molina. Todos Molina. En condiciones.
0: Sí, por eso. Si estuvieran sí. todos bien. Molina, seguro.
7: Molina, Cuti. Romero. Cuti, Lisandro. Martínez para mí.
4: Para mí, Lisandro le va. Sí.
7: Tagliafico.
4: Y sí. Tagliafico. Ahí creo que no se mueve.
7: Esos cinco ya lo están puestos.
0: Los tres del medio también.
7: Hay que ver cómo. Si va a jugar con tres, si va a jugar con cuatro.
4: Suponiendo que juega con tres.
7: Sí.
4: A ver.
0: Enzo, Macalister, De Paul.
4: Y yo creo que sí.
7: Ojo con Paredes. Yo sé que Paredes no terminó bien, pero yo creo que Paredes puede tener oportunidad.
4: Pasa que ahí ya talla lo físico, Manu.
6: Ayer jugó un puntito de pie.
7: Eso, Macalister, sí. Yo creo que va a jugar, para mí va a jugar más 4-4-2 que
4: 4-3-1-2. Y que complete...
7: Y no. con Juliano Simeone y con,
4: claro,
7: con
4: Nico González,
7: por afuera. Y
4: más dos, Messi,
7: y
4: Messi uno de los nueve.
7: Messi, para mí va a jugar... Va yo jugaría así, yo jugaría 4-4-2 para arrancar de a poco y después ir tocando. Pero no me imagino mucho más raro. O 4-4-2, o 4-3-3, o 4-3-1-2. Pero
4: yo creo que va por ahí. Sí, no sí, con esos tres del medio, raro, sumando a Juliano o a Nico González, sí, sí. Messi suelto y uno de los dos puntas. En los partidos picantes, ya ¿dónde vas a ir vos? 16-avo contra Uruguay o España. Claro. Ahí. Te vas a encontrar con eso.
0: ¿Por qué descartamos a Arabia?
7: O puede ser Arabia también.
4: Sí, ya quedamos tramados. Sí. Quedamos tramados con Arabia.
7: Sí, no,
4: quedamos
7: tramados. Arabia, 16-avo.
0: Pero Uruguay tampoco es. Qué sé yo. Sí. Con Bielsa puede pasar cualquier cosa. ¿Sabes quedar fuera la primera ronda del muchacho?
4: Sí.
0: Así que, igual no quedaría fuera porque puede clasificar igual. No,
6: claro. No, con este formato puede clasificar hasta Bielsa. Sí. Ahí lo tenés.
7: Pégale al Marcelo.
6: Perfecto. Hasta Bielsa.
0: Está muy bien. Sí. ¿Sos bielsista?
7: Sí, obvio.
6: ¿Por qué, boludo?
7: Porque persona de bien soy bielsista.
6: ¿Qué?
7: Ah, está bien.
6: ¿Pero por qué?
7: En el fútbol de hoy, viste, Marrea Bielsa que conecta dos neuronas y tira. Leyó cuatro libros mínimamente, bánquenlo, pero.
0: Libro leyó. No, yo nunca lo escuché citar a nadie como el profe Alfaro que te cita tres autores por conferencia de prensa.
7: El profe Alfaro sí lo banca también.
0: Sí, es, obvio, claro.
7: Recontra banca. Sí, pero bueno, cazadores de utopías, es imposible.
0: Hablando del mundial, hay una nueva figura del mundial, están al tanto.
7: ¿Qué pasó?
0: ¿Quién es el jugador?
7: Sí. Sí.
0: El amigo Tim Payne.
6: Tim.
0: El amigo Tim Payne, tremendo lo que pasó con Tim Payne. Hoy un político de primera línea del gobierno me dice, ¿viste lo de Tim Payne?
1: No, pero te habla muchísimo de lo que podemos esperar del gobierno de acá, que es el mundial. Se terminó la agenda política, chicos.
6: Claro, si ya está hablando de Tim Payne.
1: Primicia de Infobada de la tarde.
0: Tremendo lo de Tim Payne, me dijo. Y es cierto que es tremendo. Un influencer, bastante futbolero, por cierto, Valentín Escarzo, dijo, che, hagamos famoso... Y protagonista del mundial, un futbolista que no tiene a priori motivo
7: para ser. Conocido.
6: Sí, era el menos conocido. Eso te iba a decir. El chabón es un estudio.
11: Todos estamos esperando para alentar a nuestra selección. Pero ¿qué pasaría si hubiera un jugador que nos una a todos? Claro, un futbolista que todos banquemos sin importar nuestra nacionalidad. Así que busqué en todas las selecciones que juegan el mundial el menos conocido. Y después de analizar una por una, lo encontré. Dentro del grupo G, en Nueva Zelanda, se encuentra Tim Payne. Realmente es el menos conocido, no llega a 5.000 seguidores. Esta foto con la selección tiene 200 me gusta. Tim Payne es defensor y tiene una tarea muy difícil. Ayudar a que Nueva Zelanda gane su primer partido en un mundial. Nunca ganaron uno. ¿Qué es lo que hay que hacer para que sea el protagonista del mundial? Primero seguirlo en Tim Payne-bajo-bajo. Igual yo lo voy a etiquetar. Reventar sus posteos a me gustas y comentarios. Hay que empezar a nombrar a Tim Payne en todo lado. Hay que hacer videos alimentando la leyenda de Tim Payne. Si tienen el álbum del mundial, suban una foto con su figurita. Yo todavía no lo tengo.
6: Cotiza
11: hay que lograr que Tim Payne esté en la boca de todo. El objetivo hasta antes del mundial es ver cuánta gente conoce a Tim Payne antes de que empiece la copa. Hay que armar una buena hinchada para alentarlo en el mundial. Tengo fe que pueden pasar. Vemos mañana.
0: Buen
11: para
0: grupo
11: ver cómo
0: el de Tim Payne, ¿eh? Buen grupo.
6: Nos juntamos ahora a ti.
0: Nueva Zelanda, que nunca ganó un partido, pero empató uno.
7: ¿No hay un mundial de tres empates en Nueva Zelanda? Yo estoy mal de la cabeza. Yo creo que hay un mundial de que empató los tres partidos.
4: Un Sudáfrica 2010, ¿no?
7: Sí, me parece que fue un Sudáfrica. Sí, me parece Sudáfrica, pero.
4: Puede ser.
7: Me gustó la movida Tim Payne. Yo no lo sigo, pero.
1: Va
7: me gustó.
1: En 1,9 millones de
0: dos palos. No, o sea, lo cierto es que empezó con 4 lucas.
7: Que Scarso, que tenía que 400.000.
0: 400.000 y ahora Payne ya tiene dos palos.
6: Dos palos. ¿En tres días?
0: En tres días. O sea, ahí está.
7: Te cambia la vida.
4: Mínimo una camisetita, Tim, ¿no?
7: Para Scarso.
0: Sí. y ahora el, no sé si siquiera si era titular, si, Tim Peiro, ¿no?
6: Claro.
0: ¿En qué
7: ahora,
0: ahora
7: tiene que jugar.
0: Ahora tiene que jugar.
7: Sí. Sí. Tiene que poner. Capitán de la selección.
6: Y lo tiene que invitar a Valentina al Mundial, todo pago.
7: Sí. Vos entendés que debe tener más seguidores que el deporte nacional de Nueva Zelanda, sí, sí, es el rugby. Debe haber, no sé, el capitán de los All Blacks. No, claro, sé si tiene más seguidores, no, que Tim Peiro hoy por hoy.
4: No, no, no, ¿verdad?
0: Tim Peiro tiene una página Wikipedia fresquita hace 4 horas.
5: Genial. No, si buscas en Google Trends, es como que la curva es chata, chata,
6: sí, sí,
5: chata, chata.
6: Video.
7: Y su video en español.
1: De agradecimiento.
0: Mando, ahí está, veamos qué dice el amigo Tim.
12: Hola, hola, Tim. Muchas gracias por todo el pollo.
6: Parece que está hablando con nosotros.
0: Gracias por todo el pollo.
12: Chulengo.
0: Chulengo.
12: Just want to say a massive thank you first to you, Valen. It's been pretty crazy 48 hours.
0: Gracias, Valen. Fueron una locura 48 horas.
12: I just wanted to also express that I'm very grateful to Brazil,
0: por representar a mi país en este mundial.
12: World Cup, and I appreciate all the love from all around the world.
0: Aprecio que todos ustedes de todas partes del mundo, son toda Argentina la mayoría, pero igual no sabemos.
5: Che, no que yo sea la persona que puede juzgar esto, pero sabemos si juega, o sea, si es un buen jugador.
6: No sabemos nada.
7: Nadie lo sabe.
4: Nadie sabe.
5: Es un chabón que ahora es mega, mega famoso, sí, que juega en, okay.
4: Y que sabemos, bueno, que existe.
0: No, claro, por este video. Surgido, según su página de Wikipedia, allá por 2009.
7: Del Barcelona tiraba.
0: No, pero un equipo al que Boca no le pudo ganar, del Auckland City.
7: Sí, señor.
0: Ah, claro. Bueno, ¿eh? En el último Mundial de Clubes. No, pero
7: es un dato.
0: Es información un dato. 1-1 en, sí, la última, sí, edición del Mundial de Clubes.
6: Imagínate.
7: O sea que probablemente se dedicaba a otra cosa, porque te acordás que lo que se hablaba de esa derrota de Boca, que eran carpinteros, sí, que eran profesores.
0: Sí. De hecho, jugó siempre en Nueva Zelanda. Tuvo un paso por la... No sé si se merece porque fue el Portland Timbers, pero el equipo B del Portland,
7: okay,
0: Timbers. Y después volvió a Nueva Zelanda y ahora juega ahí en el Wellington Phoenix.
7: Bueno, seguramente post-mundial venga para Argentina. Imaginamos, sí, tiene que venir. Y no se descarte que algún equipo en búsqueda de...
4: Que, el golpe aparece jugando en Riestra.
7: Riestra candidatazo.
4: Ojo. No entiende una instrucción, ¿no? La verdad.
7: Sprint para Tim Payne.
4: Claro, juego sprint.
0: Claro. Ojo, bueno, esta es la historia de Tim Payne, que seguiremos. Ahora es inevitable saber si juega, si no juega, si saca un lateral.
4: Todavía no.
5: Ya lo seguí.
4: No, todavía.
6: Ah, ya lo seguiste recién.
4: Bien, y seguramente nos habrá tocado en la figurita cuando fuimos abriendo los paquetes.
5: Yo lo maltraté de una manera horrible. ¿Quién carajo es este? ¿Quién carajo era sos Tim Payne? Bueno, ahora es
0: 32 años Tim Payne, ¿no? Es que es...
7: Y yo también.
6: Le llegó el tiro en esta por un argentino. Imagínate a Tim Payne en Nueva Zelanda y el teléfono le explotaba, ¿eh?
5: No entendés nada. No entendés nada.
6: Boludo, decí, ¿quién es este pendejo?
0: Mira, jugó en el Blackburn Rovers en Inglaterra, pero nunca llegó a debutar.
7: Bien, pero jugó bien.
0: No tuvo la suerte.
7: Pero bueno, ya digo que le van a acomodar la salida. Sí. Las marcas de Nueva Zelanda te la... Se va,
0: sí,
7: es una influencia.
0: No, no,
7: sí,
0: ahora
7: dos palos.
4: Y dos palos.
7: Ahora
1: queremos que llegue a los dos palos antes de que termine nuestro
6: programa.
1: Pero
6: no está todavía perdido. 1,9. Ah, 1,9.
0: Ya está en eso. Ya que mencionábamos a Boca y a su rivalidad, su clásico ya a esta altura con el Auckland City, el que no le pudo ganar, el historial está en cero.
4: Llegó el momento.
0: Muy breve, perdón, Marquito.
6: No, me parece que está bien, es un pochorno, no olvidate.
0: Información esta.
6: No, está perfecto.
0: ¿Querés pedir la renuncia de alguien, de Riquelme a cámara?
6: No, lo que no entiendo es cómo todavía no se fue Ueda. Eso es lo que no entiendo.
7: Ya
6: sé, bueno, pero no entiendo cómo ayer le da la cara para ir a una conferencia de prensa como si hubiésemos perdido la fecha 4-5 con Argentina Juniors. Te tenés que decir, igual, pido perdón, yo me voy a...
0: Hay que hacer una autocrítica, me parece, el hincha de Boca, porque yo, de hecho, creo que compartimos algún programa con el Tano en esa época. Sí, sí. Después del Superclásico estaban subita la sifoneta, la sifoneta, y la sifoneta entró, te la tuviste que meter en algún lado.
6: Entró en debacle. Sí, lo más duro de todo esto, yo como hincha de Boca, es que quedan pocos argumentos para defender a Román. Eso es lo que más duele.
0: Vos fuiste riquelmista todo este tiempo.
6: Ah, lo soy. Pero, sí, hay cosas que no cambian. Pero digo, quedan pocos argumentos para defender a Román. Eso
7: lo parece más duro. Que sigue tocando lota, que el barco va
4: a... No, pero pará, hay riquelmistas del Riquelme futbolista y otros que lo bancan en todas circunstancias.
6: Hay que bancar en todas circunstancias.
4: En todas.
6: Bueno, sí. Pero bueno, cada vez quedan menos argumentos.
7: Es como decir, lo mejor de Perón era Evita. O sea, no podés decir eso. Hay que bancar a Román, ya está. Sos riquelmista, sos riquelmista.
6: Esto es así.
0: Acá uno no sabe cuánto esto es una operación, seguramente sí. Operación, digo, periodística, mediática, pero ya veo algunos sitios partidarios de Boca candidateando a un tal Jorge Sampaoli.
4: No, me mato, boludo. No, eso se ve. Salió ayer en una entrevista en la red y dijo que por más que él es hincha de River, no descarta en algún momento dirigir a Boca, y dijo que estuvo muy cerca en dos oportunidades. No, cuando Angelici era presidente, que estuvo a punto de firmar.
6: Por favor, no. Por favor,
7: San Paoli. Un tipo que vive de indemnizaciones.
6: Sí,
7: ¿no?
6: De que lo raje. San Paoli no. No,
0: lo raja Marco. De todos y tiene una fortuna.
7: Bueno, otro que se está hablando es que el Tucu Mohamed es alguien en la que se le termina el contrato en México. Y que por ahí podría ser un candidato. O sea, hablaba de Néstor Lorenzo, pero Lorenzo no va a ser durante el Mundial, el técnico de la selección de Colombia.
4: Sí, en un momento Walter Samuel también, ayudante de Caloni. Igual.
7: Sí, no, un técnico, técnico probado, sí. Que sea ni un ayudante, ni un asistente, ni un tipo que haga su primera participación. No, tiene un entrenador de verdad. Bueno,
4: yo se lo cuestiono a Riquelme eso. Porque él quedaría un poco apartado de la escena. Si él le diera la responsabilidad a un técnico como, ponele, un Turco Mohamed, el que acapara toda la atención es Mohamed, no él. Bueno.
7: Sí, pero para mí él subestima el cargo de entrenador.
4: El cargo.
7: Y eso es algo que le pasa mucho a los jugadores. Bueno, él fue jugador que eran muy buenos, digamos, tipos que estaban por encima, que entendían que el entrenador, ¿qué me vas a enseñar vos a mí?
4: Claro.
7: Claro, pero Riquelme ahí había uno solo. Y yo creo que Boca necesita un técnico. Y bueno, yo creo que esa subestimación y también que algunos interinatos le han dado resultados, Ibarra, Batalla, fueron campeones en Boca, bueno, lo acompañaron. Pero bueno, hoy te das cuenta que a Boca le faltó un técnico.
6: Sí, de experiencia. Igual cuánto hay de un partido de ayer que los jugadores de fútbol te lo tienen que ganar. O sea,
7: los jugadores. Sí. O sea, son los máximos
6: responsables. Un partido como ayer, once el tipo de que juegan en Boca te lo tienen que ganar.
4: Pero aparte, Marcos, o sea, es rarísimo. Una cuestión actitudinal. O sea, claro, una cuestión de podés tener un mal partido, pero no jugar así como ayer.
6: Una vergüenza, boludo.
4: Fue la verdad deplorable lo de Boca.
0: Papelón. Sí. Hemos cumplido, cubrimos la cuota deportiva, pero lo quiero invitar al Tano a un último debate.
7: Bueno,
0: vamos. Si no es mucho pedir, Tano, si no abusamos de tu tiempo.
4: Es clave que esté
0: por favor,
4: el Tano para este debate.
0: Debate que nos acerca al señor Fede Cristofanelli hoy. Me interesa mucho su opinión. ¿Lo quiere contar usted?
4: Sí, un día llego a casa y me encuentro con el regalo que mi concubina le hizo a mi hijo de 21 meses. Okay. Varón.
7: Sí.
4: Entro.
0: Hincha de
4: Nob.
7: De
4: Nob. Si quiere seguir viviendo en casa. Me encuentro con esto, suele traerle una pita, una pelota, un librito para colorear, que esto, que el otro. Y dije, uy. Dije, ¿qué hacemos con esto? Me invitó a replantearme las cosas.
0: Para niños más grandes el regalo. Era para.
7: ¿Quién el regalo?
0: A ver, ¿lo tenemos?
4: Mira, a ver.
1: Está perfecto.
4: Un cochecito de princesa rosa para el que lo esté escuchando.
7: Ah, pero ¿cómo así?
4: A ver, por un momento, justo veníamos del informe de Néstor Apuso y dije,
6: ¿cómo
4: así? No puedo ser.
7: Apuso, ahora, te la pide.
1: En serio, tío, ¿pueden volver del siglo XIX? ¿Pueden venir acá? No, de verdad, chicos.
7: Para, no es necesario.
1: Hablale,
6: contale cómo es la cosa. Contale cómo es la cosa.
1: Pero, yo me iba para. ¿Cuál es el miedo? ¿Cuál es el temor?
4: Yo lo que dije, primero me planteo: si voy a una juguetería con mi hijo y me dice, papá, quiero este. Bueno, qué sé yo, ¿querés ese? ¿Te gustó? Lo compro. Ya forzar el tema de las princesas, un
1: primero
4: cochecito.
1: Es mentira lo que está diciendo. Si te pasa eso en una juguetería.
6: Le decimos, vamos para acá.
1: No. Decís, dale, vamos.
4: No, que juegue libre.
1: Te hago una pregunta. Mi hija, que tiene 4, el año pasado hacía fútbol. ¿Caras? ¿Gestos?
7: Está perfecto. El mejor deporte de la Argentina.
6: Absolutamente.
7: Está
6: muy bien.
1: Popular. No pasa mundo también. Nada. Hizo fútbol el año pasado. Vino y me dijo, ¿sabes qué, mamá? Me aburrí. Me notas en danza. Y lo noté en danza. No va a pasar nada. Y ya te dije que...
0: Pero si dijo Facebook que no está en danza o en lo que sea, está perfecto.
4: Claro. Lo harán.
0: Pero que nadie lo obligue a ir a danza.
1: La respuesta es, ¿para qué juegues a ser papá? ¿Para qué juegues a ser papá? Cuando vos eras más chiquito y andabas en cochecito, yo te llevaba o no lo llevaba.
0: Lo obligaste a ser padre.
7: El color, por ahí. Ponle el escudo de Newell.
6: Traeme un azul, boludo.
5: No me quiero pelear con tu mujer. Lo que quiero decir es que me parece un regalo que no está bueno para nadie. Como que me parece un regalo aburridísimo.
7: Claro.
5: Es aburrido. Es un regalo que no me gusta. Claro, me parece un embole.
0: Que juega a ser papá porque quiere subir la tasa de natalidad con el hijo de Fede.
7: Sí, bueno, estamos complicados.
1: Bueno, pero...
7: Se cierran los jardines.
1: Te cuento una cosa. Tu futuro hijo va a jugar a ser streamer. Sabelo, es así.
7: Y yo tengo un niño también de un año y un mes. O sea, muy chiquito.
4: ¿Qué harías?
1: Estás en nuestro gremio, bien.
7: Estoy en el gremio. Por ejemplo, mi mujer enferma mental de princesa de Disney, enferma, Bueno, todo el tiempo están sonando música de La Sirenita, de... y bueno, yo ya me está gustando Elsa. A mí La Sirenita, ya me gusta a mí.
0: Un muñeco,
7: claro.
4: Mira, a mí me pasa con Moana, por ejemplo.
7: Claro, Moana, temazos.
4: Maui.
1: ¿Dónde está el problema? ¿Dónde está? No, entonces no veo.
5: ¿Qué es un regalo de mierda?
7: Pero es un regalo raro.
5: Regálale un peluchito de Moana.
4: No es un tanto forzado.
6: Es forzado.
7: ¿Qué es esta mierda? Dime la verdad.
4: ¿Cuál fue tu reacción?
7: No le conté a mi viejo, si le cuento a mi viejo.
0: Esto lo vamos a tirar, ¿qué dijiste? Bueno,
4: viejo,
0: esto.
4: En Néstor la puso un poroto. Sí, sí, sí.
5: Pero, ¿qué va a pasear en el cochecito?
1: ¿Qué
5: va
1: a
4: muñeco? Y le gusta arrastrar cosas.
1: A Messi, no me lo puede pasear a Messi, ¿me entendés? Así juegan los nenes. Dejálos volar con su imaginación.
4: Pero estaba bien, si, pero si no tenía las
0: princesas. Princesa,
7: claro,
0: la
7: vos cuestionás más la temática.
4: Princesa. Un carrito, sí, de supermercado.
6: Bueno, vos le pusiste tres pelotas después.
4: Claro, después bueno.
6: Te pusiste
7: ahí la inclusividad.
1: Es que muy probablemente te viene pasando eso. Los chicos resignifican todo, no le dan el uso tradicional.
4: Claro,
7: eso es cierto.
1: Lo puedo usar de o no.
7: Eso es más nuestro que
4: pero
0: no, de cartones.
1: Hay tema mundialista porque te contaba que hoy Renata quiso jugar al fútbol en casa y evidentemente algo está pasando en el jardín. Algo está pasando en el jardín, ya se empezó
0: ya
1: a sentir.
0: Se está
1: para
0: fútbol.
1: Mí sí, para mí sí.
0: En salita de tres.
1: Porque se despertó desesperada por... Y obviamente el padre chocho. Mirá,
0: y claro, me imagino. Pero está muy bien, ¿no? Está muy bien que juega
1: al
0: fútbol.
1: Eso te da la... ¿Viste el termómetro social? Ahí tenés el indicador.
4: Bueno, lo cierto es que lo compartí en redes, tuve comentarios de todo tipo.
7: Me imagino, el público que te decía vos, un perro picapiedra.
4: Terrible.
7: Incendialo,
4: separate, bueno, desde ahí en adelante. Y después el grupo de amigas de mi mujer, completamente. Ay, che, que borre eso, que lo van a matar.
6: Claro.
4: Decía, no, bueno. Y viste, bueno. Se arma un debate interno, me gustaba compartirlo porque nada, es algo que pasa en la vida real.
0: Si le regalan una armita de juguete a tu hija.
1: Esa es otra.
0: No, ¿y por qué?
1: No tiene que ver.
7: Igual yo estoy en contra del armamento a los niños regalados.
1: Sí, tiene que ver.
7: A mí mi viejo no me dejaba tener arma de juguete. En aquella
0: época. De las pistolitas de agua,
7: nada. No, no le gustaba.
1: Eso tiene que ver con los valores que querés transmitir y es otra cosa.
7: Bueno, un arma para jugar tampoco.
1: No está bueno que los nenes jueguen a
7: tampoco con los valores arriba de la mesa por un juguete. Pero bueno, también uno tiene que entender.
1: No está ni siquiera a la venta tanto.
7: Alguna vez escuché decir a Julio Bárbaro, nos criaron para vivir en un mundo que ya no existe. Y hoy estamos viviendo en un mundo muy distinto al que nos criaron.
4: Sí, eso sí.
7: Entonces hay que acoplarse un poco, Fede. Yo te lo digo medio como charlando y como entendiéndote.
0: Haciendo catarsis en vivo.
6: Como consejo, ¿viste? De para la vida.
4: No, bien, me invitó a reflexionar el caso. Lo quería compartir con
0: ustedes. Gracias, Tano, por ayudarnos.
7: Michael. No, por favor.
4: Sí, destruir.
0: El deconstructor. Antes era Darío Starreir, ahora es.
7: Darío, le mando un saludo. Ahora me voy a juntar con el hermano. ¿La
0: muy bien, mandar un abrazo a.
6: ¿Le puedo preguntar al Tano por su proceso creativo con las canciones? No pegó el vuelva a salir campeón. Ese tiene que ser el tema del mundial.
7: Sí,
6: ¿no?
7: Claramente. Igual es mío ese, ese de Chaca, compañero.
6: De Chaca, sí.
7: Le mando un gran saludo, pero todavía no pegó. Igual pegó bastante.
6: Pegó bastante.
7: Tiene muchas reproducciones en redes.
6: Sí.
7: Y es un tema. A mí me aburre un poco el tipo que haga con la guitarra en la puerta de la cancha. Tengo la canción del mundial totalmente forzada.
0: Sí,
7: no funciona así.
0: Sí,
7: o sea, si pega, pega, si no, no pega.
0: La rompió Ferromero con Muchacho en 2022 y todos quieren pegarla así.
7: Es como un relator. Todos quieren hacer el gol de Víctor Hugo.
0: Claro. No puede ser toda la jugada arranca por la derecha el genio.
4: Aparte, el público se da cuenta cuando no es genuino.
0: Claro.
4: Ya está, suelto.
0: Gracias, Tano, por venir.
7: Gracias a ustedes por invitarme.
0: Gracias, saludos a Mauro.
5: ¿Te tratamos bien?
7: Sí, espectacular. Así que cuando quieran.
0: Y gracias.
7: Ahora me voy al mundial, pero cuando vuelvo.
0: A Mundialazo.
7: Mundialazo.
0: Claro.
4: A ver a Payne.
0: Se quejan. Pero vamos todos. Muy bien. Gente, si ustedes quieren ir al Mundial, pueden hacerlo. 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Acá está, acá está, acá. A ver, mira por acá.
6: Hay que jugar.
5: ¿Qué
0: tengo
5: que hacer yo?
0: Ahí está. La señora
6: del QR, ahí está.
0: Bien, bien, espectacular.
6: Ahí está, ahí está. Para abajo.
0: Lo que es la tecnología, te das cuenta.
6: Impresionante.
0: No te necesitamos.
6: No, ahí lo cambiaste. Ahí,
0: No, otro lado.
6: Claro.
0: Gracias. No,
5: hice todo el show ahí.
0: Altano de Llenaro, ustedes quédense ahí donde están. Seguiremos con más historias vinculadas al deporte, a los mundiales laterales, claro que sí, pero también actualidad, pero también cierre musical con un invitado especial. Viene Homero Pettinato.
4: Sí, sí.
0: Para contarnos en qué anda musicalmente. Está lanzando un nuevo disco, pero hablaremos de otros temas también con una de las personas que más me hace reír, de las más graciosas del mundo del streaming. Así que estará aquí en un ratito Homero Pettinato, ni más ni menos. Breve, brevísima tanda y ya seguimos.
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0: Y bien, amigos, continuamos. Faltan 15 minutos para las 5 de la tarde, siempre y cuando nos estén siguiendo en este preciso instante, en vivo, a través del canal de YouTube o bien de la 97.1 Infobae Radio. También pueden estar viendo esto. Son muchos los que lo hacen en el formato diferido. Mucha repercusión de las distintas notas que hemos tenido esta semana aquí en Infobae de la Tarde. En toda la programación de Infobae, está claro, pero aquí en Infobae de la Tarde, con las muchas peleas que mis compañeros han protagonizado. Maya Castelblanqui ayer sacándose los ojos con el diputado Alejandro Giovanni por la ley de etiquetado.
1: Porque Maya estaba puesto haciendo
2: un buen contendiente.
0: Lindo.
1: Te lo comiste, Maya, decilo.
0: Lindo.
2: Los comentarios en general estaban de mi lado. Solo voy a decir
0: los
2: eso.
0: Los comentarios
2: estaban
0: de tu lado. En Twitter había toda una maquinaria planteando que te domó.
2: Bueno, obvio, todo.
0: Diputado libertario. Depende. Muy atentos los Negro Almeida de la Vida, claro. Los Celero de Alberdi, Tipito Enojado, muchos de los que han pasado por acá, por supuesto, también. Este programa los alimenta, les alimenta sus algoritmos, sus contenidos y sus cuentas bancarias, en definitiva, sí, porque claro, también produce todo. Que generen likes.
3: En mi casa se dice que se cuelgan de las tetas de Manu Jove.
0: Bueno, ¿es una linda forma de decirme que tengo pechos? Son pectorales, también uno podría decir. Pero sí, de todo el equipo, en definitiva. De todo el equipo, están ahí pendientes. En este momento...
3: pectorales.
0: ¿Está mal?
3: No, me dio risa.
0: No tengo pectorales. Bueno, bien. Pero sí, hay mucha gente pendiente de lo que sucede.

0: sucede en Infobae de la Tarde. Esta semana también con la visita de José Amore, de Fino Amore, que generó mucha repercusión.
1: Lo vi.
0: De los recortes. Te extrañamos el miércoles.
1: Sí, yo también los extrañé a ustedes. Pero estuvieron bien acompañados. Trapez una cosa... Y yo más quería venir un viernes a ver cómo era la
2: verdad. No dudábamos. Sí. O sea, lo primero que dijimos es, qué bueno, Marquito, yo un viernes.
0: A ver cómo era.
1: Y a ver qué pasa. A ver si
0: alguien se tapaba una vez, se confundía y se tapaba una birra.
2: Uy, qué accidente. Claro. A mí tiene las expectativas re altas y no pasa nada.
0: A ver, ya hay clima. No me di cuenta y me caí arriba de un litro de Fernet.
1: A ver si hacemos un poquito de previa, para mañana también. Mañana
0: jugás igual vos.
1: Mañana juego temprano, vuelvo siesta. Y me preparo.
0: Ah, porque mañana nos vemos en un cumpleaños.
1: Claro.
0: Tengo...
1: Ah, ¿te habías olvidado?
0: Sí, me es cierto.
2: Me pone muy contenta que coincidamos mañana en un cumpleaños. Voy con muchas ganas y me pone muy contenta que estés ahí porque sé que la voy a pasar bien.
0: Es cierto.
1: Venís con ganas de bailar, May, ¿no?
2: O sea, no, de verdad.
0: Un gran evento, entiendo que muchos invitados.
1: Muchos invitados, sí. Muchos.
0: Prometedor evento. Bueno, habrá fotos, en todo caso. Hace más de un mes, ya 2 meses prácticamente, compartimos un casamiento. Sí. Maya, Marco y yo lo hemos contado acá.
1: Tengo fotos, boludo, me llegaron.
0: El fin de semana me llegaron fotos de Marco y yo.
1: Me llegaron,
2: Para mí, Pola tiene que venir mañana, ¿verdad?
0: No son publicables.
2: Sí. Ya estamos en condiciones
0: No tengo duda que
1: Pero Pola dijo...
2: Sí, vamos todos.
1: Yo le pregunté a Pola en preproducción, le digo, ¿y Polita, cómo viene el fin de...? Yo no estoy para día social, me dijo, ¿eh? Okay.
3: Mira, así como digo una cosa, digo otra cosa. Yo,
1: así,
3: ¿no?
1: Yo mañana voy a hacer.
3: No me caso con las ideas.
1: Voy a ser de hija, el domingo no voy a hacer nada.
2: Activa y se monta, ¿o no?
0: Pero sí, no tengas duda, como si supiera. Pero porque estás. Muy elogiado, por cierto, Pola, tu es suéter, esta palabra, pullover, ¿qué es esto?
3: Es un suéter.
0: Suéter.
3: No, pero igual queda más lindo con la chaquetita que me pongo, porque yo me pongo una bandana en el cuello. Esta es mi modalidad más conservadora, pero me he visto más vaquera.
0: Muy elogiado. ¿Te han comparado con un famosísimo personaje de Disney por el pullover?
3: ¿Quién?
0: Pero negro, rubio, largo.
3: Rubio. ¿Qué?
0: Lacio, quise decir.
1: Salí de ahí, maravilla.
0: Lacio. ¿Quién? Pocahontas, dicen por acá.
3: Ah, sí.
0: ¿O no?
3: Me re dicen Pocahontas
0: está
3: en
0: bien,
3: internet.
0: Está bien.
3: No sé si es algo bueno o es algo malo. Es una diva bueno, Pocahontas
0: es una diva Pocahontas. Ah, ¿es bueno o no?
3: Después me ponen... ya me pusieron a Lili al lado, me pusieron a Laura Pausini, ahora podemos poner a Pocahontas.
0: Técnicamente Pocahontas es princesa de Disney, ¿o no?
2: Sí, sí, a pleno.
3: Es princesa de Disney.
0: Sí, es una de las princesas de Disney. Y nuestra princesa de Disney de la política, Maya Castelblanqui, nos va a deleitar, dice, a continuación... Con información vinculada a Peter Thiel, pero no solo a Peter Thiel, en definitiva, porque hablamos de la posibilidad de abrir la puerta, en todo caso una especie de pasillo, para que lleguen aquellos magnates que quieran instalarse en Argentina.
2: Exactamente. ¿Puede Javier Milei entregarle un pasaporte dorado a los ultra ricos del mundo para que vengan a invertir en la Argentina? Bueno, esto empezó a circular a partir de un artículo del New York Times que cuenta cómo está siendo la estadía de Peter Thiel en Buenos Aires. Ustedes saben que Peter Thiel está acá hace varias semanas, ya se reunió con Javier Milei, fue a un superclásico, jugó al ajedrez, se compró una mansión en Barrio Parque y, según el New York Times, inscribió a sus hijos en una escuela local. Ojo con este dato, que ya lo veníamos conversando, porque da cuenta de que quiere quedarse un tiempo más en Argentina. Lo que dice el New York Times es que es posible que Peter Thiel se quede en Buenos Aires porque en California hay una iniciativa para cobrar un importante impuesto a los multimillonarios. Y eso hace que muchos de los millonarios de Silicon Valley estén buscando otros países para vivir. De hecho, Peter Thiel nació en Alemania, fue criado en Estados Unidos, pero tiene ya la nacionalidad neozelandesa y solicitó pasaporte en Malta, claro, en 2022. La pregunta entonces es, ¿se queda Peter Thiel a vivir en la Argentina? Bueno, por ahora no inició ningún tipo de trámite, pero podría tener una suerte de trámite express, porque Milei quiere que se quede Peter Thiel y sobre todo quiere que Peter Thiel invierta en la Argentina. ¿Qué es
0: la
2: lo
0: ponga.
2: Que existe entonces? ¿Existe ese pasaporte dorado? Bueno, hay algo de eso y de hecho estaba mirando el boletín oficial y está avanzando esta iniciativa. En rigor, se trata de una visa de inversión que le da la opción a la ciudadanía, a extranjeros sin importar el tiempo de residencia previo. ¿Sí? Vos para obtener la ciudadanía tenés que residir un tiempo en el país. Bueno, acá te darían esta visa de inversión aunque no hayas residido un periodo previo en la Argentina. Y lo que requiere es que vos hagas una inversión de al menos $500,000 en sectores estratégicos como tecnología, agricultura, energía, turismo. Ya se creó una agencia de programas de ciudadanía por inversión y hace unos días nombraron a una titular de esa agencia. Se llama Aixa Granara. Esto salió en el boletín oficial hace días nomás. O sea que se nota que Javier Milei está muy interesado a atraer a los ultra ricos del mundo, sobre todo de estos empresarios que venimos hablando y que invierten en tecnología, en manejo masivo de datos. No sé si prestaron atención, hay un momento en donde Adorni, cuando habla en el Congreso, da una pista de que hay una idea en el gobierno para atraer a los ultra ricos a la Argentina. No sé si lo tenemos, pero en un momento Adorni se refiere a este tema. Escuchemos lo que dijo.
4: En relación a la consulta sobre la visita de Peter Thiel, destacar que, como tantos otros protagonistas de la economía mundial, está interesado en las reformas profundas que estamos llevando adelante. Y es un halago que una persona como él elija visitar nuestro país. Aprovecho esta ocasión para decirles a todos los billonarios del mundo que quieren huir de países cada vez más regulados, con mayores impuestos y estados que persiguen a sus ciudadanos, que son bienvenidos a la República Argentina, la nueva tierra de la libertad.
2: Bueno, básicamente la idea es esta. Él dice que aquellos que viven en países ultrarregulados vengan a la Argentina, un país cada vez más desregulado y sobre todo un país donde no les van a cobrar impuestos a las grandes fortunas, porque ese es el quid de la cuestión. Te aclaro, para obtener este tipo de pasaporte dorado, esta solicitud va a pasar por algunas entidades como la UIF o la CIDE, para ver que esta persona no implique un riesgo para la seguridad nacional y por eso va a poder tener estos beneficios o este pasaporte express. Hoy Milei estuvo con otro importante empresario ultra rico millonario, se llama Maurice Samuel Ostro, que apuesta a invertir en la Argentina, está interesado en volcar fondos para desarrollar centros digitales para el procesamiento de datos y tiene una particularidad. Es británico y fue el responsable de la donación al Museo de Historia Natural de Londres de una gema de topacio, la gema más grande de su tipo. Y si vos entras al registro de regalos de Javier Milei, vas a ver que Milei tiene un pedacito muy chiquito de esa gema porque consta en el registro oficial de objetos que el presidente recibió de Ostro unos detalles con partes de esta gema que es propiedad de la familia Ostro. Así que yo veo a Milei con una agenda cada vez más asociada a los ultrarricos del mundo y a los millonarios más interesados en la Argentina.
0: ¿Y qué tiene? Volvamos a la foto un segundo, porque ¿qué tiene Milei en el sillón de Rivadavia? La camiseta de Messi. El jabo está en clima mundialista. El jabo está subido. Ustedes no creen. Los invito a creer. Los invito a creer porque el jabo está en clima mundialista. Tanto es así que hoy adelanta en el portal de Infobae el amigo, colega y gran acreditado en Casa Rosada, claro, Juli Alves, primicia, adelanto de Infobae, que el jabo va al Mundial. El jabo, me refiero al presidente de la Nación, en realidad va a Estados Unidos en el medio del Mundial, mientras se desarrolle la Copa del Mundo con Estados Unidos, por supuesto, como su sede principal, también México y Canadá. Pero va para la celebración el 4 de julio.
1: Sí, para lo que puede ser un viaje más de Milei a Estados Unidos, que es el número 18.
0: 18.
1: Justo coincide con el Mundial. Entonces, es un dato. Sí. Hay que averiguar si va a querer ir, capaz a ver un partido, ¿no?
0: Lo que adelanta Juli Alves hoy, a partir de los trascendidos en Casa Rosada, primer destino Nueva York.
1: Claro.
0: Estará ahí para originalmente las celebraciones, entiendo, y después no descarta visitar otras ciudades. Dice, presto y le pongo una especial atención ahí, hacemos doble clic porque el 3 de julio, un día antes de la celebración de Estados Unidos, la celebración de independencia, aniversario número 250, un día antes Argentina juega, siempre si pasa primero en su grupo,
1: claro,
0: en Miami contra, bueno, el ganador de o el segundo del grupo del que venimos hablando, sí, España,
1: Uruguay, Arabia.
0: Uruguay, en Miami, 16avos de final. En caso de avanzar ya esa instancia de eliminación directa, tendría que ir a Atlanta a jugar octavo de final. Digo, dos ciudades a las que tranquilamente podría ir Milei. Veremos si esto está en carpeta
2: pero
0: o no.
2: Pero el partido es el del 3, el que podría machear.
0: Se pisa perfecto el del 3.
2: Sí.
0: Se pisa perfecto el del 3. Ya. En Miami, probablemente el que más argentino reciba.
2: Sí. Siempre es un tema, ¿no? Los presidentes en los partidos de Argentina, en los mundiales.
1: Medio Muffarini, ¿no? Todo. Julio Muffarini.
2: No, no le conviene a los propios presidentes.
0: Menem fue, Argentina perdió en el 90.
1: Menem fue.
0: Fue con Camerún, fue al arranque, Argentina perdió, después Argentina llega a la final. Es cierto que es un partido de eliminación directa. Es difícil. Siendo presidente, yo lo evitaría.
1: Yo lo evitaría. Puede quedar ahí medio piedra de Tandil, queda raro.
0: Yo lo evitaría.
2: Me acuerdo que a Macri le pasaba.
0: Macri va a estar en ese partido, además.
1: ¿Ah, sí? ¿Ya ha confirmado?
0: Macri va a estar en el Mundial. Claro, está confirmado. Y en el partido de Miami dicen que...
2: Qué interesante, ¿no? Si van los dos.
0: Sí. Sí. Todo, bueno, un tema, ayer hablábamos del caso de Rolly Santa Croce, del intendente Funes, que ya confirmó que va a ir.
2: Va a estar.
1: Eso bajó todavía.
0: Primera ronda. No, por ahora, solo primera ronda, tiene todo listo.
1: Impresionante.
2: Y también, ¿alguien más?
0: No, y de hecho,
2: podemos trabajar en
0: se conocía ayer que la provincia de Buenos Aires le pidió a sus funcionarios, Carlos Bianco, no ir también, y de hecho algunos se dio de baja.
1: Tuvieron que bajar algunos,
2: claro. Se supone que en el gabinete también hubo una orden.
0: Una advertencia.
2: De sí, mejor no vayan.
0: Y nadie, insólito que en este contexto haya que avisarlo.
1: Claro.
0: No hay ningún problema, hay muchos que podrían pagarse más de un viaje a Estados Unidos, me parece que es del mundo de los gestos, de las señales.
1: Obvio. Bájate a Adorni yendo de vuelta.
2: No, Adorni, vos no vayas a Adorni.
1: A ver, si tenés media duda, Adorni, no vayas. Menos en primera clase, menos all inclusives. Tranquilo, quédate acá. Más cagadas.
0: Si hay que avisarle ya a esta altura. Adorni, que debe estar a estas horas terminando los detalles de su declaración jurada. Él, su equipo contable.
1: ¿Cómo está tu contador? Me lo paro
0: ya. 23 días.
1: 23.
0: 23 días desde que Milei dijo es inminente. Ya en las próximas horas se presenta. Tres meses. Ya prácticamente, en realidad se cumplirá la semana que viene, 3 meses. Desde que empezó y estalló el escándalo. Primero con el viaje a Estados Unidos, con Bettina Angeletti participando de la comitiva. Y después con el vuelo a Punta del Este y la filtración de esas imágenes. Digo, no es que son 3 semanas de que tienen que presentarlo. Ya hace 3 meses podría haberla presentado. Lo cierto es que dicen lo va a hacer la semana que viene.
3: Es relativo el tiempo, Manu, también.
0: El tiempo,
3: ¿no?
0: Es relativo.
3: Hay que entender que tal vez el tiempo se concibe de otros modos.
0: Claro. ¿Cuánto es cuánto?
1: Mucha especulación estos días sobre cuando llamaban a declarar hora, y todo eso, ¿no? Pero no.
3: Hay que derogar la medición del tiempo, de repente entra.
0: A esta hora me dicen que la posibilidad más concreta es que... O una de las posibilidades, hay varias. Se habló de una herencia paterna, se habló de una herencia de la abuela, que creo que es a la que acudió su hermano Francisco para en una semana aclarar su situación. Me refiero a Francisco Adorni. Lo que está apareciendo como versión ahora es la posibilidad de que Adorni diga: yo tenía criptomonedas. No las había declarado, pero tenía criptomonedas.
1: Mira, esa sí no la había escuchado.
0: Es lo que dicen ahora.
2: Porque alguien también decía, y lo de la herencia no alcanza, es como que están ajustando ahí, ¿no? La contabilidad.
1: Pero, lo de las criptos, ¿sería un vacío que pasaría bien? O sea...
0: Sí, en realidad, como eso, algunos dicen, hay una decisión por elegir el tipo penal, digamos, no sería enriquecimiento ilícito, es evasión, es a lo que podés acomodarlo, eventualmente vos tenías criptomonedas, no la declaraste, pero en el momento tenías que haberlo declarado, por lo menos ya como funcionario público, porque lo que dicen es, igual, sería bastante irrisorio e insólito, es... un intento de justificación, explicación, pero antes tenías plata, pero no la usabas y decidiste empezar a usarla cuando pasaste a la función pública, digamos. O sea, sería cuanto menos torpe. Sí. Cuanto menos torpe.
2: Y creo que hay alguna figura que es elusión en la declaración jurada.
0: Claro.
2: Omisión.
0: Omisión en la declaración jurada es una de las alternativas que tendría Adorni. Lo mencionábamos un poquito también para actualizar información. No todo, me dicen mis compañeros, yo no considero lo mismo, pero no todo es el Mundial. En esta época faltan menos de 2 semanas, 13 días para que arranque, 16 de junio, o sea, 17 días para que juegue Argentina su primer partido. Estaremos ansiosos hasta entonces, expectantes a la espera del comienzo de la cita mundialista y del arranque de la selección de Scaloni, que ya tiene nombres propios con lista confirmada. Hablando del Mundial y de... los temas que lo atraviesan lateralmente, está con nosotros Manolo Joffre, gracias, creativo publicitario, gracias por venir. Estuvimos hablando, Manolo, últimamente de, bueno, cómo es que encaran muchas veces las marcas, los creativos, como es tu caso, un tema inevitable, como es el Mundial, claramente, pero donde pareciera también, ya está, hay mucho dicho, digamos, en materia de anuncios publicitarios, por ejemplo. Vos creo que participaste, decime si me equivoco, de la más reciente publicidad de la famosa marca de cerveza, sí. que lanzaron con mucho protagonismo de glorias del deporte.
1: Muy buena.
0: De caras conocidas. Y demás, que apela un poco a al sentimiento de lo argentino también, a lo que aparece y mucho en estas épocas. Pero ¿cómo buscás en una publicidad ser o hacer algo distinto cuando un poco ya está todo hecho o dicho?
5: Bueno, primero, gracias
0: por favor.
5: A todos. Es un trabajo que lleva mucho tiempo, la verdad. Nosotros, justo la semana pasada, cuando lanzamos esto, revisamos los primeros proyectos y arrancaban en junio del año pasado, ¿no? Entonces, ahí te podrás imaginar todas las ideas y que han vivido y se han muerto en el camino. Y todo empieza con sensaciones también, ¿no? Con escuchar mucho a la gente y con entender las sensaciones de la gente. Obviamente después esa sensación tiene que ver con lo que dice tu marca y con lo que hace tu marca, y tiene que tener cierta correlación, ¿no? Pero creo que, sobre todo en un contexto mundialista, las marcas buscan tener estos mensajes que a mí me parece que están buenos, que trasciendan al fútbol y tocan una fibra más idiosincrática, ¿no? Como
1: lo nacional.
5: Lo nacional, lo cultural. El fútbol es parte de nuestro ADN totalmente, pero muchas veces vos, utilizando al fútbol como vehículo, podés tirar un mensaje mucho más grande, claro, que lo trascienda, ¿no? Y creo que eso es lo que se intenta generalmente en una campaña de mundial, que es un momento muy especial también para todos nosotros, ¿no? Creo que hay algo también de que se nos activa la fibra de creer en algo cuando a todos los argentinos nos está costando un montón creer en algo.
0: Claro.
5: Y este equipo, la verdad, que nos dio por lo menos un espacio en donde depositar un poco de fe.
0: Vamos viendo, perdón, algunas mientras tanto. Le cuento a los que están en la radio también siguiéndonos, en la 97.1, distintas publicidades futboleras que han quedado en el recuerdo. Acá hay una que planteaba: háganlo por los que no llegamos.
5: Increíble.
0: Todos los futbolistas amateurs.
5: Increíble.
0: Que
5: nos
0: representan a muchos de nosotros, nada, pifiándole, tratando de tirar una rabona y pegándose un palo tremendo, y cosas por el estilo. Pero también te lo pregunto esto como creativo. Está la más allá de, por supuesto, responder a una marca específica, a una agencia que está buscando una campaña particular. ¿Ustedes están en este juego de esa publicidad que quede, digamos, que
5: claro,
0: permanezca?
5: Para nosotros el orgullo o el premio más grande que pueda dar nuestro trabajo es que se viva en la calle, que queda en la gente, ¿no? Eso es lo más lindo que nos puede pasar. O sea, obviamente hay un montón de variables que nos dicen que nuestro trabajo funciona o no, que tienen que ver con el negocio, con un montón de métricas y demás. Pero creo que lo más lindo que pasa es cuando te llega tu trabajo por WhatsApp, ¿viste? A un grupo, claro, de amigos, o alguien te dice: che, me llegó tu trabajo por acá. Eso es lo más lindo, ¿no? Cuando permean la cultura.
3: Creo que la cuestión del medio también es muy importante, porque cambió mucho la forma en la que las personas se acercan a este contenido, a este material. La tele, en un principio, y hoy en día tiene otras formas de reproducirse. ¿Te parece que, debido a que las audiencias ahora están también en otros lugares, bueno, en el streaming, en las redes sociales, te parece que los comerciales de este tipo, que es el comercial de siempre, se resignifican, sí, cambia su peso, su relevancia? ¿Tienen eso en cuenta para pensarlos?
5: Sí, tenemos, la verdad que lo tenemos muy en cuenta. El efecto conversacional es algo que todo el tiempo tenemos en la cabeza. Nosotros, por ejemplo, para pensar una historia como la que pensamos también en los spin-offs de esta historia, ¿no? Entonces, el backstage, algunas perlitas que empiezan a compartir también en las redes sociales, que funcionan tan bien como el mismo comercial que está en la tele. o mismas iniciativas que se disparan a partir de una viñeta, de un comercial, que puede volverse una experiencia dentro de un bar, ¿no? Entonces, sí creo que... Yo tengo muchos años también trabajando en esto y trabajé en algunas otras campañas del mundial. Y yo trabajo hace un poquito más de 20 años. Pasé por algunos mundiales con diferentes marcas y esa diferencia, sobre todo en los últimos 2 o 3 mundiales, se vio mucho de empezar a entender cómo el comercial que vos sacás o la pieza principal que vos sacás inicia una conversación que sigue en otros formatos. Y quizás son conversaciones más específicas con un tipo de audiencia que le gusta algún tipo de jugador o algún tipo de guiño, y después tenés otras conversaciones, ¿no? Esto, lo que está bueno que pasa con el mundial, es que somos todos futboleros, ¿no? Tenemos audiencias muy muy reconocidas, que el futbolero más duro, el de siempre, y después el que es futbolero cada 4 años. Y eso está buenísimo para nosotros.
2: Manolo, muchas veces sale una publicidad vinculada al mundial o al fútbol. Esa es una pieza y un insumo para los grupos de WhatsApp de amigos. Enseguida se comparte, todos comentan, genera emoción. ¿Qué crees que se pone en juego? ¿Qué sentimientos del argentino se pone en juego con esa pieza audiovisual?
5: Yo creo que hay mucho de identificación, de vernos ahí. Sí hay mucho de orgullo. De ver a nuestra bandera flameando en lo más alto. Creo que está ocurriendo algo también con los chicos más jóvenes, que es un reenamoramiento, un enamoramiento de lo argentino sin caer en lo malo, ¿no? De eso. Y estas cosas creo que suman a esa conversación, creo que genera ese tipo de vínculo con lo que es nuestro, ¿no? Decía antes también, creo que el fútbol hoy nos da un espacio para creer que no estamos encontrando en ningún otro lado, o que nos cuesta mucho encontrar. Entonces, eso está bueno.
0: Tenemos, perdón, Marquito, pero tenemos algunas, veíamos para ir repasando históricas y también para ir pensando alternativas del 78 para acá. Manuel, quiero preguntar también si hace 20 años te dedicas a esto, alguna de esas publicidades que te dio ganas de ser creativo publicitario, ¿cómo fue eso?
5: Sí, la de gol, gol, gol, en tu cabeza hay un gol.
0: Claro.
5: Benditos, había una película.
0: Sí,
5: Benditos. Para mí, yo siempre digo que Benditos, yo creo que es, si no es el uno, está en mi top 2 o 3 de mejores comerciales que he visto en mi vida.
0: Claro que decís, viendo, ¿eh? Con una palabra claro. Te acordás, usted está claro, pero yo me acuerdo y sé a qué publicidad hace referencia. Sí.
1: Espectacular.
0: Con una palabra. Veamos algunos, creo que está desde el 78 para acá tenemos algunos ejemplos, así que... ¿qué tenemos para...? Bueno, esto, Maradona en 2002, por ejemplo, promocionando, creo que era alguna cadena de una señal de cable, digamos. Y a partir de eso también, mientras repasamos las imágenes y las vemos, preguntarte qué tan importante es que aparezca la persona a la que vos pensaste. Yo pienso ahora en Ginóbili o quien fuera, digamos, ¿no? Ahí está, volvemos al Diego. 2002 no nos trajo suerte esta.
5: Esto era increíble.
0: El juego era porque jugaba Argentina a contrahorario siempre,
1: claro,
0: ¿no? En Corea y Japón.
5: Algo a Diego en acción siempre, ¿no?
0: Claro.
1: Una figurita cara, ¿no, Diego?
5: No, pero verlo así, es un actorazo.
2: Claro, sí. Carisma.
5: Mira lo que es eso.
0: Diego despertando a los vecinos. Argentina jugaba 2 de la mañana, 3 de la mañana, etc. Pero digo, acá está claro, esta publicidad tenía sentido también si, con él y con solo él. Con él.
5: Claro, bueno.
0: ¿Cómo eso? Cuando vos pensás en Ginóbili o pensás en Fideo de María o quien sea, y si no está, ¿hay una alternativa? ¿Da lo mismo? Mirá, ¿no da lo mismo?
5: Nosotros, por lo general, cuando pensamos en una figura, vos cuando pensás en una figura, lo que buscás en esa figura es la historia que tiene para contar. Entonces, es un atajo de para contar una historia. Vos ves a Manu y ya sabés qué es lo que querés decir, ¿no? Entonces, creo que no daba lo mismo si no estaba Manu o si no estaba Fideo, como decís. estaba Charlie, nosotros.
1: Claro.
5: No era lo mismo. Nosotros, la verdad que usamos a sus historias y a sus figuras, que por supuesto nos ayudan a generar impacto y cercanía con sus fans también, pero usamos sus historias para que nos ayude a contar la historia que nuestra marca quería contar también, ¿no? No, no es que cambiábamos a uno y ese mismo chiste lo podía contar otro, ¿no? Es como, si se fijan, son todos quizás historias que ellos cuentan en el comercial que tienen que ver particularmente con ellos. No podría entrar otro, claro, otro famoso a contarlo.
1: ¿Nos puedes explicar por qué una marca como la de la publicidad, esa que vos estás haciendo, que todos conocemos, que ya está instalada? Porque las grandes publicidades estas, que requieren muchísimo presupuesto por los personajes que participan, suelen ser de marcas que ya están instaladas. Digo, ¿por qué marcas de ese estilo necesitan igualmente hacer este tipo de comerciales y gastar tanta plata cuando son marcas que ya están en el top 5 de, ya decimos una marca y todos la decimos, ¿entendés?
5: Porque creo que, primero, creo que tienen las credenciales para hacerlo y la necesidad. Nosotros, la verdad que yo decía, trabajo hace 20 años, yo sé ya dos mundiales que estoy trabajando con esta marca. Y lo que sí me di cuenta es que, además de un privilegio, es una presión tremenda. Mm. Porque es en el único momento en donde la gente pide ver una publicidad. La gente pide, quiere ver, claro, las publicidades.
0: Está esperando la publicidad de tal.
5: Exacto. Y es una responsabilidad grande y es algo que también impacta directamente en el amor por la marca, que eso al final de, claro, cuentas es una construcción que hay que mantener. O sea, por más grande que sea la marca, vos la tenés que mantener y tenés que hacer cosas que estén a la altura de eso y a la altura de lo que tu gente pide.
0: Esta marca, esta cerveza, me acuerdo cuando nosotros éramos chicos, la de García González, la de Osvaldo. Sí. O sea, ya era como una cosa de esperar la publicidad y tratar de ir superándose en repercusión, en lo que generaba.
3: Hay en algo en relación a estas publicidades que, como dijiste hace un ratito, canalizan un clima y también el hecho de que trasciendan y que la gente se sienta satisfecha con la publicidad tiene que ver con que están canalizando bien ese clima. A la hora de armar esta historia, que es una historia sobre lo que estamos viviendo ahora en el presente, ¿qué había en el aire? ¿Qué está pasando en el aire argentino?
5: Nosotros lo que notamos es, la verdad, pasamos por varias tensiones que llamamos nosotros, que son las tensiones que uno pone sobre la mesa para que alguien te preste atención. Si vos venís y sos macanudo desde el minuto uno, vas a pasar desapercibido. Hoy estamos compitiendo contra un montón de generadores y de contenido. Entonces vos lo que tenés que traer es una tensión. Entonces pasamos por varias tensiones y la que más nos motivó a trabajar es esta sensación de es muy difícil, pero se puede. Se puede porque solo dos selecciones han conseguido la doble, el bicampeonato.
0: Sí.
5: Brasil y la Italia de Giuseppe Meazza en el 30 y pico. Y estaba esa sensación, si bien es verdad que esta copa nos agarra un poco más calmados, si no ganamos, no es que nos vamos a querer morir como hubiese sido hace 3 años y medio atrás, ¿no? Eso también nos afanaron 6 meses más de campeonato. Pero ahí está esa sensación de es difícil, pero se puede. Y si vos es algo muy, muy, muy, muy concreto de hoy, de nuestra relación con la escaloneta, pero si vos lo sacás de ahí, creo que hay algo que mirás para un montón de lados y aplica, como argentinos, ¿no? Y creo que el demostrarnos a nosotros mismos que tenemos el con qué ir y pelearle a esa dificultad, nos parecía que estaba muy bien. Obviamente después lo testeamos.
0: Claro.
5: Y la gente lo recibió muy bien.
0: Seguimos viendo, Manolo, algunos casos, algunos ejemplos. Y también quiero ir hacia allá. Con el archivo no ocurre, pero ahora aparece la posibilidad de inteligencia artificial. Nos quiero preguntar por eso también. Ah, esto es 2006, creo. Futbolista de la selección. En otros deportes, Carlitos González Don Garrocha, Carlitos Tevez. Messi skater. Mirá, también para lo que se prestaba Messi en ese momento. Por supuesto que no es el que...
5: No, pero... Oh, that's gotta hurt.
0: Looks like Messi's nerve got the best of him that time. Messi, su primer mundial, 20 años hace.
5: El ratón Ayala.
0: El ratón Ayala patinando. Simulando que patina, claro. Ahora es parte del cuerpo técnico.
6: En plataforma de 10 metres, el següent competidor és l'argentí Juan Pablo.
0: Juan Pizarín, clavadista.
6: Que ara fer un triple mortal al davant amb tirabuixó. S'impulsa. És una entrada estrepitosa.
7: Lo de ellos es el fútbol.
0: Muy bueno.
7: Vamos, Argentina.
0: Hoy, ahí está el anuncio de YPF. En este caso, primer mundial de Messi hace 20 años. Pero justamente te iba a preguntar, en la última publicidad aparece, hay algo, algún uso, me parece que bien administrado, de inteligencia artificial, para los que sí. No se puede llevar de otra manera, pero ¿cuánto eso aparece ahora o como una tentación, digamos, para abaratar costos o para lo que fuera? Vimos ya muchas publicidades últimamente hechas casi enteramente con inteligencia artificial. ¿Cómo se llevan con eso?
5: Nosotros, la realidad es que nosotros la entendemos como una herramienta que aplican muchas cosas, ¿no? Primero, también, a nivel producción, a nosotros nos ayuda a ser más flexibles con algunas cosas. Particularmente en nuestro trabajo lo usamos en dos partecitas muy chiquitas que hubiese sido muy difícil de generar en un ejército en una montaña, por ejemplo. Claro. Y después sí, eso a nivel producción, que nos permite tener esta flexibilidad.
0: O la Ferrari de...
5: O la Ferrari de Diego. Negra.
0: La buena, claro. Negra.
5: Exacto, esa transición. Esas son las partes. Y después sí las usamos mucho para procesos más internos de procesamiento de información, ¿no? Uh-huh. De tirar mucha data ahí y que nos ayude a sintetizar, a traer puntos, a los puntos más importantes. Sí, tenemos varios aprendizajes de cómo, cuándo y cuánto usarla también, ¿no? La gente a veces está muy enojada con la inteligencia artificial. Pero bueno, creo que también es una herramienta tan nueva que estamos aprendiendo en el camino.
0: Manolo, y perdón el desconocimiento también del rubro en general, pero cuando es más allá de la publicidad en sí misma, que es, digamos, casi una producción cinematográfica, pero en las acciones específicas que puede hacer una marca, se piensa en los muñequitos cabezones, hoy algún hincha nos los recordaba, famoso de la marca de gaseosa, sí. O, no sé, hoy que hablábamos con Argentinos por el Mundo, ahora hay una marca de helados que promueve, en vez de llevarte al Mundial, traer argentinos, sí, para acá.
5: Buenísimo.
7: Muy buena.
0: Esas búsquedas también es de creativos.
5: Sí. Yo creo que lo que se está dando es cada vez más un trabajo como mucho más integrado entre los equipos de creatividad, de estrategia, insights, los llaman algunos, ¿no? Que es como, bueno, traer lo que esas sensaciones de la calle a la mesa de trabajo. Y creo que esas grandes ideas que suceden es muchas veces el trabajo de equipos integrados.
2: Nosotros tenemos la idea de que si hubiera un mundial de creativos publicitarios, también Argentina llegaría a la final. ¿Es así o no?
5: Me encantaría... Es difícil, pero se puede, ¿viste? Diríamos nosotros. Yo creo que sí. Yo creo que sobre todo en... Si vos me decís en comunicación del mundial, sin duda. Después sí, hay grandes creativos y grandes campañas y grandes presupuestos,
1: claro,
5: fuera de nuestro país, que también hacen que la cancha se incline de alguna manera también para algunas ideas y demás. Pero si vos me hablás de una industria que entiende a la gente en un momento como el mundial, creo que Argentina es gran candidata para salir campeón.
1: ¿Cuánto sale un comercial promedio?
5: Depende. Depende. No.
1: Pero
5: no
1: hacer algo bueno, medianamente bueno, digo.
5: Mirá, la verdad no te podría decir un número porque todo va fluctuando, ¿viste? Pero yo te diría que en proyectos como este se lleva gran parte, en esta campaña, se lleva gran parte de un presupuesto anual de la marca. Claro. Que, bueno, nada, ¿viste? El mundial dura un mes y pico, este mundial, pero arrancamos con una promo en marzo y dura casi todo el año. Claro, ¿viste? Entonces claro. Lo exprimimos.
0: Manolo, te invito a todos y a ustedes también, del otro lado, los invito a ver y escuchar también una publicidad de la que seguro se van a acordar y creo que va a ser inevitable, terminen cantando si tienen más de 30, por lo menos, rondando los 30, a ver.

0: Y a Japón Verón nunca llegó. Decía la parodia.
1: Y bueno, también. Esto estaba en la tele.
2: Claro.
1: Ah, tantos segundos.
2: Bueno, o sea, claro, bueno, también.
0: Me echado con lo que te decía antes, Manu, de hacer algo para que quede como esto. Hacer algo, o sea, hoy es todo tan efímero, ¿no? O sea, vos, el desafío es mayor, ¿no? Porque vos haces, o sea, no quiero bajar, pero digo, la que salió, la que hicieron la última, yo no sé si dentro de 20 años o 24 años va a haber cuatro como nosotros diciendo, miralo a Ginóbili cómo metió la pelotita, ¿entendés?
1: No lo sé.
0: Pero el desafío es más grande, ¿o no?
1: Es más grande.
2: Hay más competencia todo el tiempo con todo.
0: Claro, es como...
1: Teníamos más tiempo para digerir las cosas también.
0: Claro.
1: ¿No? O sea, estábamos sentados adelante de la tele y mirábamos esto sí o sí. Y nos aprendíamos la canción.
3: Claro. Bueno, es que cuando decimos por qué no hay clima mundialista, me parece que tiene que ver con esto, con que ahora estamos, digamos, todo es instantáneo, todo pasa tan rápido que tampoco lográs instalar un clima mucho tiempo antes del mundial.
1: Exacto. Y eso, más tiempo y menos, digerías menos. Entonces, te vinculabas más con una pieza.
2: Sí, es verdad. Y igual, creo que la última, la publicidad también, la excusa por la que te invitamos también, pero tiene esos elementos de la argentinidad. Y, me acuerdo, hay una que creo que era de Teis Sports.
0: Teis viene haciendo buenas cosas.
2: No, y la canción histórica, la que marcaba las diferencias
1: con
2: de Argentina con el mundo.
1: Con una calza.
2: Esa era espectacular. Es cultural.
0: Es cultural. Y,
2: tremenda era esa.
0: Pero Berlín es Berlín, pero acá la cosa nunca llega.
2: Ahí está, mira. Esta es buenísima.
0: He visto jugar a fútbol con una calza.
4: Escúchame, en Estados Unidos vos ponés un pie en la calle y frenan todos. Acá, ¿sabés qué?
5: Por ejemplo, en Suiza. Aunque sigas trabajando, cobra la jubilación igual, hermano.
2: Europa es Europa.
5: Europa es Europa, pero acá no le damos nunca ninguna.
6: En España, agarrás una bicicleta, la usás, la dejás, se la lleva otro.
7: Acá también se la lleva otro. No.
8: En Alemania, vos tirás un papelito y se te acercan y te dicen, señor, se le cayó esto.
9: Es cultural.
10: Gestern ein Spiel gesehen.
11: Das ist unglaublich. Ich war letztens da, da haben die im Stadion Millionen von Papierchen gesehen. Das habe ich noch nie gesehen in meinem Leben.
12: Das ist die Kultur, Alter.
13: Là-bas, le peuple qui perd ou qui gagne, ils continuent de chanter, ils ont ça.
14: Con una calza.
2: Ahí está.
14: Lo que si giocare con una calza. La prendono. Ci fanno una palla
15: e giocano per strada con le calze, è una cosa che non ho mai visto in vita mia.
16: Dice topo di ecce santo le mosso, che to di dio epis.
17: La sarrafa sì, è impressionante.
18: Este lose.
2: Che non è se tu dice dio, non importa.
19: They don't want to see it, they do nothing.
20: The fans
21: all the players.
22: Avec le cœur.
2: La publicidad repasa distintos momentos en los que le cuenta también a los que necesitan traducción en la radio distintas latitudes en teoría de distintos países del mundo destacan la pasión, el compromiso del hincha argentino, del jugador argentino. Sí.
0: Esta toca una buena fibra que además es muy real, es como hasta los jugadores te lo dicen como ¿por qué en Argentina triunfan los jugadores de fútbol allá ahí? Porque son distintos.
3: Pero bueno, toca la fibra de es cultural la pasión por el fútbol argentino, claro. Pero también la primera parte del argentino diciendo, viste qué buenos son los otros países.
2: Totalmente,
3: digamos.
2: Que puede ser en cualquier momento de la historia puedes aplicar esa primera parte. Sí. También
1: ahí cuando decía lo de la tensión, ¿no? Como la tensión entre nuestra visión y la visión de afuera. Creo que ahí eso es lo que tensiona la historia y la hace más interesante.
23: ¿Saben que me quedé pensando con lo que dijiste, Marky, como de la trascendencia, de la permanencia en el tiempo, ¿no? Porque las publicidades son nuestro imaginario colectivo, o sea, al menos si te la pasaste mirando la televisión en tu infancia, es tu imaginario colectivo. Y por lo general la gente no tiene idea quiénes son los publicitarios. O sea, ¿sabés quién es el que actúa en la serie? Claro. ¿Sabés más o menos quién es el dueño de esa novela o de la película, el director? Pero la gente no tiene idea quiénes son los publicitarios que están atrás de del imaginario colectivo argentino. ¿Vos tenés algunos referentes, algunos personajes que dice, construyeron la cabeza de los argentinos?
1: Bueno,
0: ¿yo?
1: No, estoy lejos de eso, pero... Es obligación nombrar a Ulla y Bachetti.
2: Claro.
1: Los comerciales que pasamos acá, que los seguimos viendo y se nos ponen la piel de gallina, es trabajo de ellos. de su equipo, Agulla, Bachetti, bueno, los chicos también, Rafael Dalvia, Seba Estaño, Keke Roberts, gente que además yo quiero y admiro mucho, ¿no? Eso es los tengo como muy, muy, muy, muy cerca en cuanto a referencia. Gastón Biggio. Gente que a nivel mundial también es referente, ¿no? Como eso, claro. Eso.
23: ¿Y qué te parece que los hace tan buenos conectando con el público, canalizando un clima de época? Como, ¿qué encontrás en ellos que los hace tan geniales para hacer este tipo de piezas?
1: Yo creo que hay algo que los cruza a todos, que es la valentía, en algún punto, que es la valentía de primero animarse, hablo de procesos por los cuales producen ellos ideas y las lanzan a la calle, que es animarse a decir cosas que quizás no todos se animan, y animarse a discutir, sentarse con las marcas a discutir cosas que quizás no son muy cómodas. Creo que eso es lo que los hace, los que los diferencia de algún punto también.
2: Manolo, ¿te ha tocado protagonizar alguna de las, no sé, este año, por ejemplo, a propósito de motivos mundialistas, hemos tenido dos famosas casas de comida rápida casi disputando un clásico entre ellas, ¿no? Sí. Con la figura que uno lleva, uno le lleva las figuras al otro, las chicanas, Mostaza Merlo aparece en el medio, todo ese juego. Esto, las cervezas han protagonizado muchas de esas, por ejemplo, si te ha tocado alguna, pero no sé, recuerdo alguna que una de las marcas llevaba a los padres, famoso Franchella Derín, la otra marca llevaba a los hijos.
1: Los
2: también.
1: Los hijos hace un par de años.
2: Claro, todas esas cosas, esas picas están, ni hablar de las marcas de gaseosa. ¿Te ha tocado protagonizar algunas de esas, pensar contenido como para confrontar cómo es eso? ¿Estás pendiente, no estás pendiente?
1: La verdad que ahora hace ya un par de años, uno cuando labura en la marca líder quizás, le presta menos atención.
2: Claro.
1: Son estrategias más de sí, marcas, claro, que tienen que desafiar al líder, ¿no? Entonces, quizás, obviamente, uno presta atención y qué pasa, pero nunca tuve que... La verdad que nunca trabajé en una estrategia, en una idea que vaya en ese sentido. Sí, lo que solemos hacer es hablar con otra, pero picas más futboleras, por ejemplo, no sé, con Pilsen en Uruguay.
2: Claro.
1: Las marcas se empiezan a cruzar en las redes y se arman un lindo tole-tole que está bueno, se suma a la gente y demás, pero así de pensar grandes campañas o estrategias que se basen en la pica, no, pero porque básicamente por esto de estar en el... De estar trabajando con las marcas líderes, claro, que quizás tienen que poner el foco en otra cosa, ¿no? Mirar otra cosa.
2: Manolo Cofre, gracias.
1: Gracias a ustedes.
2: Manolo, gracias. Serio, y a partir de esta última en la que participó, una excusa para repasar muchas de estas publicidades que nos marcan, bueno, o nos han marcado claramente. Gracias.
0: Y felicitaciones, porque todo muy bueno.
2: Sí, felicitaciones.
1: Gracias,
2: sí,
1: gracias. Realmente. Me alegro que les haya gustado.
0: ¿La embocó de verdad, sí, o...?
1: La embocó.
0: Ah,
1: hay un backstage que muestra. Sí, sí, sí. La embocó.
3: Increíble.
1: Bien.
0: Impresionante.
2: Gracias, Manolo Cofre, con nosotros. Seguimos hasta las 6 de la tarde, como siempre, ya entrando en el tramo final, no solamente de esta edición de Infobae de la Tarde, sino de la semana.
0: Qué lindo,
2: ¿eh? Nos acercamos al fin de el
3: se
2: viernes.
3: Te calienta el pico, Marco Yo.
0: Acá, sí.
2: Primer viernes en el que tenemos a Marco Yo acá, casi toda la semana, a propósito de algunos cambios, de algunos pedidos y que esto que lo otro. Tuvimos de días variados.
0: Sí, mezclar, vino Rosendo el lunes.
2: Un poco una coctelera, claro. El lunes vino Rosendo, que no suele venir. El martes sin Rosendo. Miércoles no vino yo, pero vino Trapé. Intercambio ahí. Hoy viene... Marco Yo.
0: No está mal, ¿eh? Se puede.
2: Sí, ojo.
0: Ojo.
3: ¿Y a vos todo lo que te saque de lo rutinario te divierte o no?
2: Sí.
3: No, en serio te digo. ¿Bien?
2: No, sí, me gusta generar otras cosas. Estamos laburando para que Marco Yo. Marco Yo con Rosendo se cruce esta semana. Que Rosendo con Trapé también se crucen.
0: Estaría bueno, estaría lindo.
2: Sí, sí. Es un equipo que se presta a todo este tipo de cosas.
0: ¿Qué dice Maya? Maya,
2: me quedé con una duda. De las publicidades fue la que repasamos, ¿alguna sí. te acordabas? La de Eran Otros Tiempos.
23: Si es así.
2: La tenías.
23: Tenía, no, en no ese momento tenía mal. 4 yo.
2: Sí, que, o claro. Sea, sé,
23: pero sé que la he escuchado. O sea, me resuena en la cabeza, me rebota.
0: Sí, sí.
3: Porque siento que algunas fueron directo al Chevoli también. Había momentos donde...
2: Algunas llegaron. Sí. Algunas cuantas de estas llegaron al boliche. Se acerca el cierre musical nuestro de cada viernes. ¿Viene Capanga? Me pregunta acá el buenanense en el chat. ¿Ya vino el mono de Capanga?
0: Ya vino.
2: Bibliografía obligatoria, chicos. Acá claro. Los que ya vinieron...
23: No me gusta que no presten atención. Primero, mínimo, no me gusta que no presten mínimo atención. Segundo, no me gusta que no me estén poniendo likes, porque yo ahora arranco el fin de semana y lo voy a arrancar
2: mínimo
23: para atrás. Así que antes de que termine este programa, quiero que todos recuerden que acá están viendo mi cara, debajo hay una manito que está así, tienen que cliquear ahí y seguir mandando mensajes, comentarios, seguirnos en Instagram, etcétera, etcétera, etcétera.
2: Señoras, señores, pasadas las 5:30 de la tarde, le damos la bienvenida al responsable de nuestro viernes y de nuestro cierre de semana, mochila de la que se hará cargo o no. El señor igual creo que sí, creo que se lleva bien con esto. El señor Homero Pettinato con nosotros. ¿Qué haces, Homero?
9: ¿Cómo están?
2: ¿Todo bien?
9: ¿Todo bien?
0: ¿Cómo estás, Homero?
9: ¿Todo muy bien, gracias por invitarme.
2: No, por favor, gracias.
9: No sabía que era un cierre musical y si la gente está esperando Capanga, la decepción va a ser total, boludo. Porque...
23: O sea, que vas a arruinar el día a la gente que
9: sí,
23: está en su casa.
9: Sí, sí, sí, sí. Y te digo una cosa, suelo explorar algunas, en la música, algunas sensaciones a las cuales la gente le escapa muchísimo. Me di cuenta que hay mucha gente, por ejemplo, que no puede ver cine triste. Sí. Que no puede ver cine emotivo tampoco, que no le gusta de alguna manera conmoverse con las cosas, sí le gusta divertirse, alegrarse, que está todo bien. De hecho, me dedico a hacer reír a la mañana. Claro. Pero justamente pero por eso, la música es más para hacer llorar, boludo, así, es medio depre. Depre no es para mí, son las sensaciones que a mí me gusta explorar, que lo que me sale que... expresar, ¿no?
23: O sea,
9: depresión es otra cosa.
23: Con la claro. Música.
9: No. Pero sí.
3: No, pero generas una expectativa que es por el lado del humor, ¿no? Y quizás cuando...
9: Claro, la gente guitarra, espera de Strokes, los claro. Que me conocen, amigo. Algo más parecido a Sumo, porque soy una personalidad bueno, medio
0: claro,
9: Sumo.
0: Claro, obvio. Sí, claro.
9: Más Reventuski, más desastroso, desordenado. Pero la música es toda sentimental y para llorar.
2: Nos va a hacer llorar.
9: Así
2: entonces,
9: que hoy... los voy a hacer llorar al final de la semana. ¿Qué les parece?
2: Espectacular, gran cierre de semana.
9: Tampoco
2: entonces...
9: la cosa está para reírse, ¿o no? Claro. Tampoco estabas para cagarte de risa, ¿o no?
2: Homero Pettinato nos va a hacer llorar, se compromete a eso. ¿Y cómo? ¿Y por qué es esa búsqueda no musical? ¿Cómo se dio?
9: No lo sé, boludo. No, es brota de esa manera. Brotan esos acordes, brotan esas palabras. Es lo que me sale musicalmente.
2: Bueno,
9: me siento en un piano y va todo para el lado... Hans Zimmer,
2: tiene que ver
9: sin la genialidad de Hans Zimmer, pero va todo para ese lado, ¿entendés? Sí, todo re profundo.
2: ¿Tiene que ver con un momento que atravesás? ¿Tiene que ver con que es el estilo de música que efectivamente te sale? ¿O es una época?
9: En general, si lo tuviese que analizar, yo creo que todo lo que hago en expresión artística tiene su raíz en tristezas o momentos malos. Lo que pasa es que la comedia transforma en risa toda la tristeza. Entonces vos sos un tipo súper alegre arriba del escenario o haces chistes con tu familia, que además mi familia me da 2-3 por semana tranqui de los buenos
2: y sumo así
9: toda historia real, todo bárbaro con ellos, alimentan. Entonces uno convierte sus tragedias en sonrisas, pero no deja de ser en realidad la sublimación de algo más bien trágico.
23: Pero
9: creo que es lo que más me conmueve.
23: ¿Te parece que la única forma que tenés de producir es a partir de eso? O sea, ¿se te imposibilita producir algo artístico desde otro lugar, desde la alegría, desde la emoción?
9: No, la emoción sí, la emoción de lo superado, pero la tristeza no deja de estar presente en la emoción de lo superado. Claro. Las historias que tienen final feliz son muy agradables justamente porque el final es feliz. La historia es fuerte, la historia es conmovedora, te sacudió un montón de lugares y el final es feliz, te da felicidad. Pero no creo, nunca voy a ser un shalalala. Una persona súper alegre cantando así que me encantaría, los admiro un montón. Esas personas que en sí son un acorde mayor en la viviente.
23: Y mencionaste a Hans Zimmer, es una pregunta re loser, ¿no? Pero ¿cuáles son tus influencias? ¿De dónde deriva tu lenguaje musical?
9: Y muchos que van por esos mismos caminos. Spinetta principalmente, Nick Drake... Me encanta todo lo que es Zeppelin acústico, tipo Tangerine, Going to California, toda esa parte. Soy re fan de Zeppelin en general, pero el Zeppelin profundo es el que más me gusta, más que el de los riffs.
23: Claro.
9: A mí me encanta, no sé, desde, bueno, Stairway to Heaven, obviamente, como clásico, pero No Quarter, Going to California, todos esos temas que te digo son súper, súper tiernos, ¿viste? La ternura es más bien, no es tanto la depresión.
0: Siempre
9: es más por el lado de la ternura.
23: La ternura.
0: ¿Siempre tocaste de chico?
9: Sí, de chiquito. Mirá. Arranqué tocando el violín.
0: Ah, ok.
2: ¿Cómo es? Recién mencionabas, abría la puerta eso, el proceso ese para convertirlo o en humor o en música, en arte, en cualquiera de sus formatos, sí. Digamos, lo que tenés para ofrecer. No sé, un garrón que te comiste, un quilombo con tu familia, un quilombo en el amor. O sea, ¿es inmediato? ¿Vos tenés ya el chiste medio hecho de, che, esto, acá hay un chiste, yo me voy a caer de risa igual? ¿O tenés que procesarlo internamente vos de alguna manera?
9: Inmediato.
2: Al toque,
9: sí,
2: sale.
9: Sí, inmediato, al toque, muchas veces demasiado al toque. Nosotros no creemos que que el tiempo más la tragedia hagan a la comedia, sino que la tragedia hace a la comedia directamente. Si se puede, en el instante. No,
2: tragedia nunca viví, instante igual comedia.
9: No viví un funeral sin un ataque de risa nunca en mi vida. directamente. Y el ataque de risa viene por un chiste desubicadísimo, no por un chiste recordando bien al muerto. Es más, no homenajeando a nada, ¿entendés lo que te digo? Más bien pateando la pelota para afuera, y la risa es el lugar de desubique, el lugar de decir.
2: El escape también.
9: ¿Cómo decir esto acá? Pero claro, escapás por ahí.
3: ¿Cuánto de lo que te pasa en tu vida dejas que se vea cuando estás frente a la pantalla? Digo, dejas que.
9: Intento que menos, me gustaría menos todavía. Me gustaría que se vea menos, pero se ve todo, sí. Se ve todo. A mí me llama la atención que mucha gente me reconoce como algo lindo el ser auténtico, normal, digamos, como sería una persona en la vida real, como que me ven sin una máscara. Y a mí las máscaras me vuelan la cabeza. He conocido mucha gente con máscaras en estos medios y no la puedo entender realmente cuando el tipo no... Viste que te das cuenta que no estás pudiendo entrar en sus ojos, que hay algo que es un tipo que... Él tiene su personaje para la tele. Yo respeto a todos lo que hagan, lo que quieran con su vida, pero a mí me llama la atención. Yo no puedo estar actuando. Esto no es actuado. Soy yo sentado en un programa.
23: ¿No te hace más vulnerable? Porque todo lo que se diga de vos es lo que vos mostrás de vos, efectivamente.
9: Y claro, si mi psicólogo se compró una lanchita.
2: Va por el segundo de
9: su madre tiene dos lanchitas y una casita en Nordelta, toda yo. Toda mía, cada ladrillito soy yo.
2: Este se llama
9: cada puertita, cada terminación, las corredizas, linda, cara, todo caro puso el hijo de puta. Y claro, soy yo todo.
2: La cascada, todo
9: para él.
2: Por lo menos que te invite una
9: sábado. La cascadita de Adorni la pagué yo, pero es la de mi psicólogo está alquilando ahí en realidad. Leito, le mando un abrazo. Sí, la respuesta es que te hace más vulnerable, seguro. ¿Qué sé yo? Construir paredes protectoras no es algo que podemos hacer todos, realmente, ¿no? No es algo tan simple como, no, protegete. La gente te da esos consejos. No te muestres tanto, protegete de esto y de aquello que después...
2: Pero para, no quiero entrar específicamente en eso, al menos, no sé la gana que tendré, pero igual no viene al caso, pero... Después una relación bastante mediática. No,
9: te metiste, hijo de puta.
2: Me metí. Pero no quedas, digo, curado de espanto.
9: Me dijiste que no te iba a meter.
2: No quedas curado de espanto y imagino que no te vengan a mediatizar tus relaciones de acá adelante.
9: Pienso que tendría mucho más reparos / miedos de enamorarme de una persona pública, claro, en realidad.
2: Claro.
9: Nunca me había pasado y la primera vez que me pasó fue bastante, bastante emocionante.

0: cuidás vos, claro.
1: Igual cuánto hay, Homero, sí, de, digo, en tu familia en general.
2: Igual, digamos, pará, digo esto y en realidad después no elegís, nunca elegís. Totalmente. De quién te enamoras realmente es imposible, ojalá pudiera.
1: Totalmente, pero digo, en tu familia ya debe haber una... Están más que acostumbrado a que haya un notero de intruso en la puerta de el que fuera, digamos.
2: ¿Sabes? ¿Viven en casa?
1: A ver quién sale.
2: Resolvimos alquilarles un departamento en el primer piso en el mismo edificio porque el frío que pasa a Guati... Waltercito está ahí siempre y te da cosa, decís, boludo, frío, viento, marea.
0: Nieva en Buenos Aires
2: y está ahí y decís, bueno... Te alquilé esto, boludo, quedate acá. Sí, súper acostumbrado estamos. O sea, pero yo venía esquivándole, ¿viste? Antes del año pasado caí, sí, como un campeón. Venía re bien yo para el contexto.
1: Un poco, me dijo, tu hermana la habrá gastado internamente alguna vez.
2: Siempre. ¿A decirme algo lindo? Claro. Ah, siempre. Nuestro chiste fue... Nosotros usamos todos los memes, todo.
0: Almuerzo familiar.
2: Nadie usa más lindo los memes que nosotros, en realidad, obvio. El de sábado lo tenés.
0: Igual
2: está feo. Igual... Me van a odiar por esto, pero bueno, boludo, ¿qué cree? ¿Que lo convierta en qué? ¿En una tristeza que siga llorando? El de ella sentada que dice sábado. Ay, yo cada vez que le pregunto, che, ¿haces algo hoy? Sábado.
0: Igual está bueno que lo puedan llevar así, ¿o no? ¿Eh? Está bueno que lo puedan llevar así, digo.
2: Para mí es la mejor manera y la más sana.
0: Pero
2: y no además tanto. Siempre es ser consciente, en realidad. La gente confunde mucho con que reírte de algo es ser un inconsciente.
0: Claro.
2: Reírte, convertirlo en algo cómico para vos no significa que no lo esté teniendo en cuenta, que no lo entiendas, que no entiendas tus errores y los problemas que hubo.
0: ¿Pero ellos no son tan así como vos?
2: Sí, sí, son todos iguales.
0: O sea,
2: no, los locos Adams son la familia de Rolón al lado nuestro. Si es que tiene familia, los Rolón son.
0: Claro.
2: Los locos Adams. Estamos por pedir que Manos venga a vivir a casa, porque que Dedos venga a vivir a casa, porque si no, son demasiado normales los otros.
1: Estás, Homero, presentando Triángulo 1, sí, ahora en junio. 10 de julio, pleno mundial, me encanta. Muy bien, en Niceto.
2: 10 de junio es pleno mundial, me acabo de enterar.
1: No, arranca antes.
0: Previo al mundial. Arranca
2: previo al mundial.
1: Muy bien, previo al mundial.
0: Argentina 16, estás bien.
1: Perfecto, estás impecable. En Niceto.
2: Si quedamos afuera es ideal para escuchar mi disco, porque es triste.
0: Para el corchazo va.
1: Pero es tu primer disco.
2: Es mi primer disco.
1: ¿Y qué onda con eso? O sea,
2: yo en realidad hago canciones de hace muchos, claro, años, pasé un montón de inseguridades en general, era el hijo de un sumo y mi música era toda tierna y toda cosa, y la gente iba a esperar más de mí o distintas cosas. Si no te dicen...
3: ¿Pensaba eso?
2: Sí, todo. Yo le presté un montón de atención al afuera, aunque no parezca mucho. Porque la gente dice, entonces, ¿por qué no te peinás, hijo de puta? No, bueno, le presto atención a algunas cosas que dicen. No tanto los consejos, pero pensaba que iban a esperar otra cosa diferente, que no había lugar para mi música. Después empezó a haber un surgimiento de la juventud, del autotune, de los ritmos urbanos, de las letras un poco más físicas, más explícitas, y me sentía muy afuera de eso, ¿viste? Ya cuando empezás a decir, che, pará, yo soy un viejardo tocando la guitarra y cantando algo poético, ¿entendés? Y veo, y la gente está hablando de butacas de autos y colas y culos y qué sé yo, que está bárbaro, yo también lo escucho, pero me sentía tan lejos de eso, súper lejos me sentía. Y bueno, y después hay un momento
1: que no
2: en el
1: lugar
2: que,
1: para lo que vos hacías,
2: sí, digamos, que no tiene sentido, ¿viste? Y también no tenía la base sólida de Olga, de tener más fans, de tener mucha gente viéndote todos los días. Entonces, ahí sí tenés que lanzarte vos a decir, hay veces que decís, che, bueno, voy a tocar, tenés que tocar para cortar 10 tickets.
1: Claro.
2: Y bueno, iba a ser, y era todo difícil. Lo intenté un tiempo y en otro momento me rendí y después simplemente lo hice porque no lo puedo evitar, porque ya lo tengo que hacer.
3: Hablando de la herencia, digamos, la herencia musical en tu casa.
2: La única que nos quedó. La herencia musical es la única que no se pudo reventar.
3: ¿Qué que te, lo escuchó al álbum tu viejo? ¿Qué pensó? ¿Qué devolución te dio?
2: No, lo amó por completo, un exagerado total. Para él es una obra de arte inigualable.
0: Para tenés vos
2: una obra,
0: insumo,
2: ¿no? Viene realmente Peter Gabriel con Sledgehammer, viene Thriller y Triángulo 1 ahí pisándole los talones. Tocó en dos temas, tocó en uno, tocó un solo hermoso y después en otro también participó. Y nada, y fue muy lindo poder llamarlo y todo.
3: Claro, ¿cómo es?
2: Es la faceta que yo más admiro de él lejos. Me parece un saxofonista excepcional, realmente, con una sensibilidad muy, muy loca, muy creativo. Va a ir siempre a un lugar que no te esperás. Creo que el saxofón tiene ese desafío, que es un instrumento que es o ultra fino o medio grasa, ¿viste? O medio que te queda siempre lo mismo. No, ¿viste? Es como sí, algo que. Mm. Es,

0: muchos van a lugares comunes y él tiene ese don de tocar un saxofón especial.
1: Gran instrumento.
0: Y me lo regaló en esos dos temas, estuvo bárbaro. Ahora, para tocar en el show iba a venir, pero se tomó 4 días en Nueva York. ¿Sabes qué? 4 días.
1: 9, 8, 9, 10.
0: Sí, el 7, el 8, el 9 y el 10 de junio. Y el 10 tocábamos. Y me dice que tiene vacaciones. Y le digo, qué raro, porque no tenés trabajo.
2: Mirá qué curioso.
0: Qué curioso tener vacaciones sin trabajo, ¿no?
2: Claro.
1: Yo, no había pensado. ¿Quién te dio las vacaciones?
0: Es como, o sea, cuando
1: ¿quién,
0: en vez de echarte te desvinculan. Es como cuando dicen, no te estoy echando, te estoy desvinculando.
2: ¿A dónde mandó?
0: Él no necesita tener trabajo para tener vacaciones.
2: 4 días aparte.
0: ¿4 días a Nueva York? Los días que tocábamos.
2: ¿Quién se va 4 días a
0: Nueva York? Un mal padre. ¿Quién va a ser? Un padre ausente. Pero está bien, le perdonamos todo al viejo. Ya va a haber oportunidad.
1: ¿Cuál es de las tuyas? Decía la de tu viejo, la del músico saxofonista, tu preferida artísticamente. ¿La tuya cuál es la que más disfrutás vos?
0: ¿La qué?
1: De tu faceta, digamos. La mañana en Olga, la música, teatro.
0: La musical. Sí, sí. La musical es recontra visceral, es lo que me sale.
1: No, Benja, tiene... tú hace poco acá, Benjamín, no decía un poco lo mismo, digamos. Es la...
0: En el humor uno hace lo que querés. Yo soy bastante zarpadito, hago lo que se me canta un poco, pero siempre vas viendo lo que vende entrada, que no, que dónde te van a recontra cancelar, qué hacer en Olga para tener un poco más de audiencia.
1: ¿Dónde me van a cancelar? Lo hago.
0: Sí, ahí voy y lo hago. No me doy cuenta y lo hago. Digo, no lo hagas, tac, y lo hago. En Olga intentamos tener más audiencia, tener buenos números, generar contenidos que traigan gente. La música es totalmente natural, es simplemente esto es lo que sale, este soy yo, el que le gusta que venga y al que no, es así de simple, ¿viste?
1: Vas a regalarnos alguna de tus canciones, imagino, antes de irnos. Me piden en la producción también, esto es un pedido específico de Katy Quintini, nuestra productora, sí. ¿Sabés decir la palabra Funko Poppy? Preguntan acá.
0: ¡Funko Poppy!
1: Se escuchan las
0: redes. También hay que decirlo, es fácil.
1: Qué deporte fácil este, ¿no?
0: Obvio que te va a gustar más la música, por lo menos hay que componer algo. Esto es Funko Poppy.
1: Eso está.
0: Y se ríe. ¿Quién es el que se ríe allá atrás?
1: Mati, el director.
0: La única risa del día, ¿no? Fue este. Venía re bajón él y de pronto...
3: Venía escuchando tu música y le tiraste Funko Poppy.
0: Claro. Levanto por ahí.
1: Una carrera para tirar Funko Poppy y ya está.
0: Boludo. Es como el niño yo no fui.
2: Claro.
0: Y sí, y después mueren rapidísimo esa frase, ¿viste? De pronto hacen tú y la gente dice, basta, no digas más.
1: Sí, y reviven después de repente. Un día un reel que pegó de vuelta a la vuelta.
0: Sí.
1: Chocolate de Funko Poppy.
0: Que no era nada, era nosotros gritando Funko Poppy porque había cerrado Funko
1: había
0: Pop
1: cerrado
0: en Brasil. Entonces yo dije, ¡no! ¡Funko Poppy! Y quedó, y la gente no podía parar de repetir. Y Benja me contó, Benja fue a tocar en vivo y le dijo, bueno, ¿cuál quieren? ¡Funko Poppy! Y le gritó uno. Y Benja decía, me estás arruinando la vida. Me mandó un mensaje apenas terminado y dijo, me estás arruinando la carrera. No, yo no puedo. La gente tiene que venir a conmoverse a otra cosa.
1: Soy un artista, loco.
0: Pagaron la entrada. Ya fue.
1: Claro. Somos todos tuyos. Cuando quieras, lo que quieras,
2: está
1: adelante.
2: Estás como te jove hoy.
3: Te regalando.
2: Cosas medio
3: te estás regalando mucho.
1: Hacenos
2: pulisuelto.
1: Hacenos. Homero Festinato, gracias por venir. Cerramos la semana con...
2: Se cagan de risa.
1: Homero Festinato.
0: Se cagan de risa porque esto con Funko Pop no va a tener nada que ver. Te aviso, ¿eh?
1: El 10 de junio, Niceto, Triángulo 1, y aquí está con nosotros.
0: Ah, en Instagram, en Spotify y todo, soy Homero Tyson. El proyecto se llama Homero Tyson. Ah,
1: Homero Tyson.
0: Que es mi nombre y mi segundo nombre. O sea, me llamo Homero Tyson Petinato, aunque no lo crean. Porque con Homero les parecía medio normalito el nombre.
1: Claro.
0: Entonces decidieron poner algo especial como segundo nombre, Homero Tyson. Así que así me encuentran en Spotify y eso.
1: Bien.
0: Y también me armé un Instagram aparte que es Homero Tyson. Así. No sé, no esperan que grite Funko Poppy en la mitad de la canción. Bueno, vamos a ver.

0: Te encanta Spinetta en serio.
1: Ay, Spinetta.
0: Me encanta Spinetta en serio.
2: Era Spinettoso el tema.
3: Amo Spinetta. Ese tema no está en el disco.
0: Sí.
3: Está bien. Vos te haces un montón de cosas que enervan un montón al sello, a los productores. Entonces dicen, ¿pero qué mierda está haciendo? Bueno, loco, pintó hacer ese. Presentas un nuevo disco. Este no está. Este no está. Este va a estar en el próximo disco.
1: Pero en el show va a estar.
3: En el show va a estar, creo.
1: ¿Cómo se llama?
3: Este se llama Carta al Cielo.
1: Carta al Cielo.
2: Dijiste próximo disco, ¿se lo tenés ya en la cabeza? ¿Lo empezás a
3: Tengo muchas cosas? Canciones. Tuve que elegir 11 de 30, 40 y yo voy a sacar todo, voy a lanzar todo.
0: ¿Creemos todavía en el formato de escuchar un disco entero?
3: ¿En serio?
0: Sí,
3: ¿lo escuchaste?
0: No, no.
3: Pero ves cómo mentís.
0: No estoy hablando de tu disco, estoy hablando de los discos.
3: Sí, obvio, obvio.
4: Estamos acá con una militancia incipiente por
0: para que la gente
4: volver a
0: escuche
4: los
0: discos enteros.
3: Es hermoso, es hermoso. Hace poco fui en San Francisco, fuimos a una disquería y estaba llena de gente, gente joven, viendo los vinilos, los ponían, los escuchaban y dije, qué hermoso, boludo, porque todo bien con Spotify, te amamos, pero la virtualidad le quitó efecto, ¿viste? No tiene el efecto de tocarlo, de verlo, ponerlo. Y yo pensaba que era un flash mío por tener 37 años, pero la verdad es que no, que vi gente metiéndose en ese viaje. Voy a escuchar este disco. A mí me parece que Triángulo 1 es para escucharlo entero.
0: O sea, hay una historia, hay un movimiento.
3: Sí, sí, sí, sí, sí, sí lo hay.
2: Espectacular. Si querés regalarnos algunos para estar el disco, bienvenida. La discográfica estará agradecida.
0: Igual que
2: también.
0: Haga lo que quieras.
2: Pero hacer lo que quieras, por supuesto.
3: También tengo la libertad del Ambrer, que es el under del hambre. Que es, si no vamos a llenar River tampoco,
1: claro.
3: Me haces lo que quieras, hermano, porque la verdad que si no me pone una presión enorme, ¿para qué? ¿Entendés? No soy Britney Spears, claramente.
2: Por ahora.
3: Por ahora, claro.
0: ¿No está presa, Britney?
3: ¿Está presa?
0: Está digo, presa, ahora. Creo. ¿Está presa?
3: Bueno, tengo cosas de Britney, entonces. Ya tengo cosas en común.
1: El camino está.
3: Estaba en rehab la semana. Bueno, sí. Ahora, cuando no, cortamos, no, me contás
0: está
3: todo.
0: Está presa.
3: Cortamos y me contás todo de Britney, dale.
2: Vamos con Homero Tyson en Infobae a la tarde. Gracias y todo tuyo. Para despedirnos, les digo antes, nos vemos el lunes, claro que sí. Tengan un buen fin de semana, así nos despedimos.
3: Bueno, este es para todos los que perdieron a alguien. Es para los muertos. Se llama Fantasmas.

0: De esto voy a aprender. Me equivoqué la letra, voy a decir.
1: Y bueno, es bastante nuevo. Es fresquito, vamos.
0: Vamos, vamos a decir, vamos, vamos a empezar mal la canción. Me enervo a mí.
1: ¿La empezaste
0: mismo
1: a inventar?
2: Sí, está bien.
0: No, no, no, empecé en la segunda estrofa, ¿entendés? Nada, claro. No tiene sentido. Y la canción cuenta un cuento que no, lo estás arruinando, Homer. Vamos arriba, bien, cortá. Vamos arriba. Corten todo, corta todo. Cortá la entrevista entera, Iron Demand. Saca el pibe este. Sí, voy.

0: fuerte el aplauso. Gracias, Homero.
1: Fuerte río platense.
2: Muchas gracias.
1: Como fue una cosa medio uruguaya ahí.
3: Es para los muertos del Río de la Plata.
2: Muy bien. Muy
3: no gracias. Así para los del resto del mundo.
2: que lo lloren. Y que lo lloren. Gracias, Homero. Un placer. Se quedan con Gonza y todo el equipo de Info de Regreso. Chau, chau. Buen fin de semana.
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0: ¿Qué tal, amigos? Muy buenas tardes, bienvenidos a Infobae al regreso. 6:05 PM, un placer estar otra vez con ustedes. Ayer, bueno, la salud me pasó por arriba, estuve con un tremendo dolor de cabeza de esos que te dejan de cama, así que bueno, le hice caso a mi cuerpo. Como los 48 no llegaron solos, esa es la verdad. Hay que aprender a escuchar el cuerpo y saber cuándo no hay que estirar más. Así que feliz de haber dejado el equipo como siempre, un placer contar con la gente que uno tiene la suerte de trabajar y saber que uno puede faltar cuando corresponde, cuando la salud así lo manda, sabiendo que este programa es todos los días exactamente lo mismo. Gracias al equipo y gracias a ustedes, como siempre, por estar ahí del otro lado, tanto en Infobae YouTube como en Infobae FM en la 97.1. Abrimos la ventana y vemos cómo está la ciudad de Buenos Aires en esta tarde de viernes. Este no es el mejor momento del día, es el mejor momento de la semana. Es la antítesis, ¿saben de qué? Del bajón del domingo. Si uno dice, che, ese momento gris del domingo de las 7 de la tarde, ese domingo depre que a veces te agarra, bueno, la antítesis es el viernes a las 6 de la tarde. Hay Pavel que quiere arruinar este momento, nuestro director, que no soporta que demos un ratito con esta imagen dantesca. Te quiere mostrar esto para que, bueno, para que sufras un poquito. Miren lo que es la 9 de julio en el barrio de Constitución a la altura de Independencia. El desastre. Y tiene razón Andy, nuestro productor, que me marca esto. Mirá los que quedan en el medio. Pero no solo eso, porque de última, ese colectivo que no tuvo paciencia es, diría mi abuelo, menos peor que los dos que quedaron atrás. Fíjate los que están atrás en el cruce con el Metrobús, que están molestando ese colectivo verde que quiere pasar como corresponde y tiene que modificar un poco su trayecto, porque hay dos impacientes que no soportaron aguantar el semáforo verde que venía un ratito después y cruzaron de todas maneras. Es un tremendo quilombo el tránsito en la zona sur de la 9 de julio en este momento, típico de viernes. Miren lo que es la maraña de autos que cruzaba recién Independencia. Es la marca, la huella, la señal que te demuestra que el centro está colapsado. Esto que están viendo ahora es el cruce de Corrientes y Alem en el bajo de la ciudad de Buenos Aires. La circulación, es cierto, sobre Alem, Mano, a Retiro, fluye, pero después cuando suban a la Ilia o cuando continúen por Libertador barra Figueroa Alcorta, agárrense porque está compliquetti a esta hora. No es un buen momento para elegir salir, si es que podés elegir, claramente. Si podés optar, yo te aconsejo que aguardes un ratito entre fumarte el tránsito y fumarte la espera en la oficina, en la facu, en el laburo, donde sea, con una maquinita de café, una compu, siempre es mucho mejor. Ahí están viendo el cruce de Viamonte y Alem. Esto es la zona del Ministerio de Trabajo. Lo que ven sobre la derecha son los dos carriles que van mano a la Casa de Gobierno en el Bajo Porteño. Están bastante liberados. Ahora se va a poner en verde el semáforo y seguramente veremos a la fila de autos pasar, pero bastante, bastante llevadero. Es un gran momento, insisto, para no salir a casa todavía, sabiendo que empezó el fin de semana. Es el toc, toc, toc, al fin de semana estamos en las puertas. Ya empieza, pero no se sometan a este atolladero de tránsito. Amigos, vamos a arrancar como hacemos todos los días con los temas más importantes del día resumidos en estos títulos. Y arrancamos con las noticias del día. Lo primero tiene que ver con el caso Agostina Vega. Hay un intenso rastrillaje en un descampado tras una pista sobre la adolescente desaparecida en Córdoba. La Fiscalía ordenó un nuevo operativo en la vivienda de Claudio Gabriel Barrelier tras la madrugada. Ustedes saben, hubo una detección de movimientos sospechosos. Los peritos trabajaron en el lugar buscando huellas y otras pruebas mientras se suman nuevas pistas y testimonios a la investigación. Javier Milei viaja a Estados Unidos en pleno mundial y participará de los festejos por el Día de la Independencia Norteamericana. Aunque el cronograma del viaje aún no se conoce con exactitud, Milei aterrizará en primera instancia en Nueva York para estar en las celebraciones del 4 de julio. Por otra parte, el presidente argentino recibió hoy a legisladores del país del norte y anunció una inversión, escuchen bien, de 8.000 millones de dólares en empresas farmacéuticas. El gobierno enviará al Congreso un proyecto para modificar la ley de sociedades. ¿Qué cambia para las empresas? El oficialismo impuso una reforma integral de la normativa vigente que busca agilizar la constitución y la organización de empresas en la República Argentina. Esto tiene que ver con ampliar la flexibilidad contractual, incorporar la automatización y reducir la intervención estatal. La Cancillería iraní aseguró que aún no hay un acuerdo final con Estados Unidos. Dice textual esto: continúan los intercambios de mensajes, pero aún no se alcanzó ningún acuerdo final. Esto lo dijo el portavoz del Ministerio iraní de Relaciones Exteriores, Ismail Bakai. Esto se lo dijo a la prensa estatal. Ambos países negocian un acuerdo para reabrir el estrecho de Hormuz e iniciar conversaciones nucleares, aunque la Casa Blanca aún no emitió una determinación definitiva. Queridos amigos, hasta las 9 de la noche estamos acá haciéndoles compañía. Cerramos el día, la semana con ustedes. Un placer de verdad que nos escuchen en la radio. Mucha gente que me dice, te escucho en la radio cuando vuelvo a casa. Así que gracias a los que ponen en el auto el estéreo, ¿no? Como decíamos antes, la radio en la 97.1. Y los que ya están en casa o los que siguen todavía en la ofi, en la facu, en el laburo, que nos siguen con la compu, con el celu, o los que tienen la suerte, repito, de ya estar en casa con la tele. Repito, una y otra vez, porque de verdad es un placer cerrar el día con ustedes. Matías Barbería, ¿cómo estás, Mati?
1: Muy bien, muy bien, muy contento de que sea viernes.
0: No viniste excitado con ningún tema, estoy preocupado. No te creas, me voy un día y perdés la invitación.
1: No te creas, hoy te traje un par de cosas extrañas de las que me gustan a mí. Ya las estuve comentando con uno de los de la mesa que todavía no presentaste, así que te lo voy a dejar a vos.
0: El que está tosiendo. El que está tosiendo. Sale en televisión hace 40 años y sigue tosiendo al micrófono. Así se hace.
2: A veces. Mirá,
0: ponchalo.
2: No ser menos que
0: te cuento una cosita.
2: Para no ser menos. ¿No viste que lo acabo de agarrar? ¿No viste que acabo de hacer eso?
0: Tenés un bozarrón que se enoja.
2: ¿No viste que acabo de hacer eso?
0: Este aparatito que tenemos acá tiene un muteador que voltea. Cuando vas a toser, lo muteas y no se escucha. Vos sabés que nos putean mucho en el chat por eso. De verdad te lo digo. Somos tosedores.
1: Me acabo de enterar de ese botón. Yo no tenía ni idea.
0: Hay un muteador. Y si no, vamos. ¿Se acuerdan que Adorni? ¿Cómo estás, Mica? Antes.
3: Hola, ¿qué tal?
0: Placer, como todos los viernes y los martes.
3: Sí, vino excitado con un dato igual, ¿eh? Sí. No lo viste vos, pero llegó re excitado. Le habló a Martín, me habló a mí. O sea,
0: es verdad, sí señor, tenés razón.
3: Vino excitado.
0: No entró al estudio excitado.
3: No.
2: Con una, es más, te voy a dar más detalles, porque sí. Viernes a la tarde. Vino excitado con una danesa.
1: Sí, literal, sí, es cierto. Doy fe. No miente.
2: Después ampliaremos.
0: ¿Ampliaremos?
3: ¿Con una danesa?
0: Sí.
1: ¿Viste? Nórdico, todo.
0: ¿Viste, Mica, que no sos la única?
2: Che, la estás mandando al frente. Dijimos que no.
0: Espera. ¿Cómo era el nombre de tu madre?
2: Fuego.
3: No, mi madre me estuvo
0: mandando
3: todo el fin
0: de semana. Recordame el nombre de tu mamá, Andrea.
3: Todo el fin de semana.
0: Andrea, Pablito, le hablaba a Pablito. Hoy le dije a Mica, Pablo, si nos estás escuchando, que quiero quedarme un almuerzo con vos. Y quiero reírme y recordar viejos momentos de radio con vos.
3: Están cuidando a mis hijos.
0: Escúchame, ¿están cuidando los hijos? ¿Están los chicos escuchando?
3: Y sí, puede ser.
0: ¿Cómo se dice papá?
3: Basta, Gonzalo,
0: tat,
3: basta.
0: Tat.
3: Él estaba excitado con una danesa. No entiendo cómo terminamos acá.
0: ¿Y mamá? ¿Será mamá?
2: Mamá es igual de todos lados, ¿viste?
3: Escuchame, hablando de mamás. Vale. Si quieren, cuento yo cosas que
0: escuchó un cachito, Mica, no, aire. Si apostás otra vez a un compromiso formal, vamos todos, ¿eh?
3: No creo que suceda.
0: Si llegase a apostar, yo me comprometo a hablar con el señor.
3: ¿Vos tenés ganas de un compromiso formal? ¿Vos apostarías de nuevo un compromiso formal?
0: Mirá cómo quiere tirar la pelota afuera.
1: Yo dejo que el futuro.
3: ¿Vos querés apostar un compromiso formal nuevamente?
0: Estamos hablando de Mica.
3: ¿Vos vas a apostar alguna vez de nuevo un compromiso?
0: Si llegase a apostar, si apostás, vamos todos.
3: ¿A dónde vamos?
0: A Copenhague, no sé dónde.
3: Qué difícil. Yo quiero decir, ¿puedo decir mi tema de hoy?
0: Pablo,
3: ¿puedo salir de acá?
0: Pablo,
3: basta.
0: Sí. Siempre te escuché con radio.
1: ¿Qué tema trajiste?
0: Me encantaban, Pablo, tus columnas, pero no puedo con esto. Yo tengo que cuidar los intereses de tu familia. Yo necesito que la familia Mendelevich siga incorporando.
2: La
0: familia Mendelevich está como el Banco Central que dejó Alberto Fernández, sin divisas. Entonces, queremos incorporar divisas.
3: Hay divisas. Mi hermana está casada con un israelí, mi hermano se está por casar con un peruano. Hay divisas.
0: Bueno, queremos incorporar divisas.
3: No necesitamos.
2: Me dejó el chiste fácil. no lo voy a dejar pasar.
0: Escúchame, yo quiero el ¿cómo se dirá Bausili en noruego?
3: No, basta.
2: Bosil.
0: Es un tipo que compra, Bosilken. Hay que comprar reservas, mica.
2: Bosilken. Poner el ken al final.
0: Hay que comprar reservas, mica.
3: Bueno.
0: Hoy mica, bueno, escúchame, hoy mica trajo un temón y me encanta que esté Tetazo hoy acá. Dieguito Iglesias se nos pidió el día, como corresponde, tiene una actividad irrenunciable y Male está enferma, así que le mandamos un beso grande a los dos. Y Tetaz, que es un soldado, uh-huh. Que viene con el fusil en mano y cuchillo entre los dientes, el que fue diputado, sería un golazo.
3: Sí, digamos, es que, la persona para hablar de esto.
0: Porque Mica trae este tema que yo titularía así, el amor en tiempos de grieta.
3: Sí, o durmiendo con el enemigo.
0: No llegamos tan al extremo.
3: No vamos a hablar de durmiendo con el enemigo.
2: Uno
3: pero
2: conoce algunos casos.
3: Sí, y nos vamos a preguntar, porque el otro día surgió el tema al aire, de si saldrían con alguien que piensa distinto. ¿Estarían en pareja? Porque también para mí hay un límite que hay que pensar.
1: No es lo mismo salir que estar en pareja.
3: No es lo mismo salir que estar en pareja, y ni hablar, estar en pareja. Como nosotros tres, divorciados ya en segundas gestiones, en todo caso, que con la idea de tener de tener hijos. Para mí es distinto, ¿no? Claro. No sé qué piensan.
1: Claro,
3: es
1: como, ahí
3: es otra cosa.
1: Diferencias grandes.
0: Hace un planteo de consigna primero. Planteo tema. Derivamos consigna y hacemos un poquito de mesa y dejás para que en un ratito la gente se cope.
3: ¿Saldrían con alguien que piensa distinto en términos políticos, pero muy distinto? Estamos hablando de libertario kirchnerista, o sea, distinto. Y además vamos a hablar un poco de qué pasa en el mundo, donde es bastante habitual ya hoy pensar un mundo con grieta. Con grieta o con islas, porque esta es otra forma también de decirle a los que piensan distinto. ¿Estarían en pareja con alguien que piensa distinto?
0: Qué buena pregunta. Qué buena propuesta.
2: ¿Saldrían? Sí. La primera parte sí.
0: ¿Harías pareja con una persona, vos que fuiste diputado radical?
2: O sea, voluntariamente, la voluntad por ahí está. Lo que pasa es que después la pregunta del millón es si puede funcionar.
1: Claro, si se sostiene. Claro. Yo creo que tiene que ver con una cuestión de distancia.
2: Salir a tomar algo, conocer a alguien, sí, por supuesto.
3: ¿Sí? Vale. ¿Muy distinto que vos?
2: Sí, no pasa nada.
3: ¿En todo?
2: Sí, de hecho, sí.
3: Sí, de hecho y se autocensuró. De hecho, y tocó el botón de mute.
2: Puede ser, pero digamos, una cosa es... Ahora, cuando vos empezás a transitar almuerzos, a transitar reuniones, a compartir cosas, y recurrentemente aparecen temas que son muy sensibles en el debate y son difíciles de
0: solucionar. A mí me pasa, les confieso, lo mismo que me ocurre en la vida laboral. Y esto yo no voy a ser hipócrita, escribí un libro llamado La gestión del diálogo y todos los que me conocen hace años, soy un promotor del diálogo y me encanta tener amigos del otro lado del río y aprendo de las diferencias. Creo que, como para todos, el límite existe a partir de lo que podemos llamar un delito o una falta ética, por ejemplo. Yo puedo estar tranquilamente con una persona que piensa distinto de mí, siempre y cuando esa diferencia de pensamiento no implique que su pensamiento sea el fomento de una actividad irregular o delictiva, digo. ¿No?
1: Sí, o violenta.
0: Bueno, pero es un delito. La violencia es un delito.
1: ¿Con quién no podría ser una persona?
0: Vamos a pensar
1: racista, militante,
2: Te voy a poner muy claro.
0: Sí.
2: Hay gente que tiene pretensión de superioridad moral de ideas. Eso le pasaba mucho a algunos sectores del peronismo y ahora le pasa a Milei, a gente del espacio de Milei.
3: Ahí está tocando un punto clave.
2: Esta idea de pensar que si vos pensás distinto, entonces sos un tipo que no quiere que la gente le vaya bien.
3: En general, es territorio de la izquierda eso. Sí. Y los estudios los que demuestran es que la gente de izquierda es menos propensa a salir con gente que piensa distinto. O sea, es muy loco porque hay menor vocación de diálogo porque pensás que tenés eso, una superioridad de ideas.
0: Bueno, por eso, si lo que digo es esto, me parece, vos bien marcaste la diferencia de los que todavía queremos tener hijos y los que ya cerraron la fábrica. Yo creo que cuando vos elegís también la persona con la que querés formar una familia, estás eligiendo potencialmente, si es que la vida te da la gracia y la suerte, a veces uno quiere y no se puede, de una persona que junto con vos va a educar a tus hijos en un determinado grupo de valores.
3: Y tenés que tener acuerdos, sí, tenés que tener acuerdos, pero incluso acuerdos de religión. Para mí, por ejemplo, era y siempre fue muy importante no estar con alguien que esté en las antípodas mías de la, en términos religiosos.
0: Claro.
3: Tiene que ver con la identidad. Pero lo vamos a conversar. Lo están tiroteando a Mati en el chat. Pueden respondernos, sí, sí.
0: Se copó. Me gusta este tema, ¿eh? Como la gente. ¿Lo están tiroteando?
3: Un poquito.
0: No, lee el mensaje ya, por favor.
3: No, voy a buscar después, lo voy a filtrar.
0: Me voy a meter yo, listo, olvidate.
3: Tírennos, dennos me gusta, síganos, hagan todas esas cosas que nos gustan tanto, pongan corazones, pónganle corazones a los muchachos de la mesa. Yo después leeré los mensajes, me comprometo. Y cuéntenos si saldrían con alguien, estarían en pareja, tendrían hijos, se casarían. ¿O solo dormirían con alguien que piensa distinto en términos políticos?
0: Sí, aprovecho a gente que nos está escuchando. Qué lindo, qué honor que nos escuche un grande de esta profesión como Federico Bimayer, querido Dexter. Te mando un abrazo muy grande. Unos tipos con los que realmente me di el gusto de trabajar mucho tiempo. Un tipazo, además de ser un excelente profesional. Amigos, nos vamos a meter en un tema que realmente conmociona a la República Argentina. Y es la desesperada búsqueda de Agostina. Ustedes saben que la provincia de Córdoba en este momento se ha convertido otra vez en el foco de una noticia desesperante, que tiene un montón de ribetes y aristas para abordar. Lo primero que tenemos que decirles a esta hora es que habló Melisa Heredia, la madre de Agostina Vega, y dijo esto.
4: ¿Vos asegurás que esa es Agostina?
5: Sí, es mi hija.
4: ¿Por qué? ¿Qué ves en el video?
5: Porque que tiene el buzo bordó con las letras cremitas que nosotros escribimos, el jean negro, y tiene a todo el pelo de una forma que mi hija se lo sabía atar. Ajá. Yo di esa, mostré videos en jefatura para que ellos vieran que era mi hija.
4: El acusado niega que sea. Agostina dice que es su hija, ¿no es cierto?
5: Sí, es mi hija.
4: No, pero él dice que no es Agostina.
5: No, él dice que no es Agostina, que es su hija con la que entra.
4: Mm. ¿Y qué relación tenías vos con Barrelia?
5: Nosotros en su momento teníamos una relación amorosa, como dicen, dije en todos los medios, en algunos dije que no, en otros. Yo les pido disculpas porque a veces estoy perdida en tiempo. Después pasamos a ser amigos, teníamos una relación de amigos donde obviamente conocía a mis hijos, tenía relación con mis hijos, con los dos, tanto con Agostina como con Felipe. Y bueno, y ahí ella empezó a establecer una relación con él de tenerle confianza al ser mi amigo. Él se ha abusado de esta confianza con mi hija, la ha manipulado de una forma para que mi hija se tome un remis cuando ella nunca en su vida, de sus 14 años, se ha manejado sola. Ella no.
0: Bueno, impresionante el testimonio, sobre todo porque hay que cotejarlo con lo que dijo también públicamente ante Canal 12 de Córdoba la mamá del detenido, ¿no? Y para hablar de este tema nos vamos a dar el gusto, digo esto porque es un tema muy sensible que merece ser tratado como corresponde, y para eso invitamos a Fede Fassbender, periodista de Infobae, que sigue estos casos y puntualmente este caso. Gracias por venir.
6: ¿Cómo estás, Gonzalo? ¿Cómo están, chicos?
0: Un placer. Gracias por invitarme. La verdad que no queríamos tratar este tema solo con la mesa. Habitualmente hablamos de política, economía, que es básicamente, y cuando viene Mica agregamos temas muy interesantes de sociedad. Este tema me parece que reviste una seriedad muy grande y por eso queríamos que estés acá con nosotros.
6: Un tema de una gravedad absoluta, y es muy inusitado. Si vos ves la línea de los policiales en la Argentina, una desaparición de una menor no dura una semana. Estamos a punto de cumplir una semana de la desaparición de Agostina Vega, que fue vista por última vez el sábado pasado a la noche en el barrio Cofico de Córdoba, supuestamente llegando a la casa de Claudio Barrelier, el detenido. Las versiones entre la familia y Barrelier, que declaró varias horas en la causa, están muy contrastadas, están muy reñidas entre sí. La madre lo acusa a Barrelier, Barrelier se desentiende del tema. Hay un video que muestra supuestamente a Agostina Vega llegando a la casa del sospechoso. Un video que está puesto en duda por el propio hombre. Ahora este video está siendo peritado por la policía de Córdoba, con una investigación a cargo del fiscal Raúl Garzón. Lo que se hace es una pericia de comparación, donde vos pones una imagen indubitable de Agostina de cuerpo entero y la intentás machear con las características de la chica en ese video, que no se le ve la cara.
0: ¿Y qué da?
6: La pericia se está haciendo en este momento.
0: Ahora, la mamá de Barrelier dice, esa es mi nieta.
6: Esa es mi nieta. Barrelier dice lo mismo, esa es mi nieta. Ahora,
0: es hija, dice él.
6: Ahora, hay una sospecha, una nueva sospecha sobre Barrelier, que ubica a su auto en un terreno de unas 150 hectáreas en la zona de Ampliación Ferreira, al extremo sur de Córdoba, a más de unos casi 50 kilómetros, la otra punta de donde vive él, en la calle, en el barrio Cofico, ¿acaso donde Agostina fue vista supuestamente por última vez? Y ahora hay un rastrillaje con 150 policías de la provincia de Córdoba, perros, drones y en paralelo una marcha con la familia en el barrio General Mosconi reclamando justicia. ¿Cuál es la hipótesis? todas las hipótesis están en el aire en este momento. Pero las chances de que Agostina esté muerta, y esto me duele muchísimo decirlo, son muy altas. ¿Por qué? La causa está calificada como una desaparición de persona.
0: Sí.
6: No puedes calificarla de otra manera. Hasta que no haya un cuerpo, no puedes decir que hubo un homicidio. Estás un cuerpo para decir que hay un homicidio. Hasta ahora, la buscan viva o la buscan muerta. Pero las chances de que esté viva son muy pocas. ¿Por qué? Si alguien la tiene, si es una privación ilegítima de la libertad, no es un secuestro extorsivo. Nadie pide un rescate. Todo lo que hay son llamados. Los típicos llamados de gente loca y mala que ocurren en estos casos. Los que cubrimos el caso de Ángeles Rawson de punta a punta, los recordamos perfecto. Versiones bizarras que llegan a las redacciones, un montón de cosas que no tienen sentido, que no conducen a nada y lo único que hacen es ensuciar la investigación y ensuciar la cobertura. Las chances de que Agostina esté viva son muy pocas. ¿Por qué? Porque si estuviese viva, la hubiesen largado. Si estuviese muerta, entonces es cuestión de tiempo de encontrar el cuerpo.
0: Decime esto, porque el caso de Ángeles, que fue justamente acá, muy cerca del canal, muy cerquita.
6: Pocas cuadras, en Ravignani, Santa Fe.
0: Las cámaras de seguridad, digamos, públicas y privadas, fueron centrales para la resolución de ese caso. ¿Te acordás?
6: Muestran a Ángeles entrando al edificio. Además de que es un dato muy poco sabido que Jorge Mangieri tenía una cámara de seguridad instalada en su departamento. Es un dato que lo descubrí cuando fui a entrevistar a Diana, a la esposa de Mangieri. Nadie lo sabía, la fiscal no lo sabía. Y las cámaras sí fueron centrales. No se pudo resolver dónde y cuándo la mata. Eso es un enigma. Pero lo que hay ahora...
0: ¿Y no hay cámaras?
6: Hay cámaras. Hay cámaras y se están analizando. Hacete la idea, de Gonzalo, de lo que sabemos es muy poco a cuentagotas y lo que filtran los abogados, que no tuvieron acceso al expediente. ¿Por qué? Porque el secreto de sumario se levantó hace unas horas. Y entonces ahí van a tomar contacto con la prueba. A este hombre lo indagan, lo detienen 3 días después. La alerta Sofía llega bastante rápido, la denuncia llega bastante rápido, la investigación está con todos los recursos que la provincia de Córdoba puede aportar. La hipótesis de trata, por ejemplo, está virtualmente descartada. Siempre está el fantasma de la trata de personas cuando hay una desaparición de una chica. Ahora no fue citada la Protex, que es el área de la procuración que investiga delitos de trata. No se llamó a la División Córdoba de la Policía Federal, por ejemplo. No fue contactada. Está todo en cabeza del fiscal Garzón y de la Policía de Córdoba. Lo que tenemos ahora es ese ojo de la tormenta, es ese bache de incertidumbre donde todos queremos saber qué está pasando. Y hay 150 policías, perros entrenados y drones en un descampado viendo a ver dónde está. Hay análisis de cámaras en curso. Hay pericias en curso. Lo que tenemos es un fiscal que no duda de la familia. Hay una hipótesis que recorre en ciertas fuertes del expediente que habla de un posible roce. Nada que no pase entre una madre y su hija adolescente. Agostina publica un estado de Facebook, un estado de WhatsApp que dice alto plan de escape. Tal vez una chiquilinada, una nena de 14 años. Si es una fuga de hogar. En un momento, recuerdo hablar con un muy alto comisario de la policía de la ciudad y me decían, Fede, tenemos 3 fugas de hogar por día. 3 como mínimo, ¿eh? De 3 a 5 fugas de hogar por día. Nenas que se escapan, pero que aparecen a las 72 horas. Y en el medio, cuando un caso se mediatiza, muchísimas versiones cruzadas. La gente va y dice, no, se la robaron para hacerla, convertirla en una esclava sexual. No, se la robaron por esto, por aquello, por lo otro. Y usualmente es una fuga de hogar. Pero una fuga de hogar no dura más de 2 días. Estamos casi a una semana de la desaparición de Agostina Vega. Eso es lo que me preocupa a mí. El tiempo que pasó en donde no la encuentran, no hay señales de vida, no hay nada, no hay un solo dato fidedigno que nos lleve a decir, Agostina está acá, pasó esto, aquello.
0: ¿Vos sabés, Fede, que un viejo colega tuyo que falleció y que era un genio como en el Turco Drech, me senté un año al lado de él en el trabajo, siempre me miraba y me decía, grabátelo en la cabeza, no existe el crimen perfecto, existen los crímenes mal investigados. Llévale a este caso, esa máxima. ¿Qué puedes decir? ¿Está bien investigado este caso?
6: Este caso está bien investigado, se denunció a tiempo, se pusieron los recursos a tiempo. Estamos hablando de una alerta Sofía que llega entre lunes y martes, menos de 48 horas después de la desaparición. Tenemos una detención rápida, tenemos una ruta de cámaras que lleva a ubicar a Agostina en la casa de Claudio Barrelier, que evidentemente tiene una relación con Melissa y con la familia. Había un vínculo de confianza. ¿Barrelier qué dice? Barrelier en su indagatoria dice, Melissa viene para acá, me pide que la lleve a ver un chico, se habla de un misterioso Ford K negro que la pasa a buscar. De nuevo, tenemos una investigación que sabemos es muy completa, pero no trascienden los detalles. ¿Por qué? Porque si hay un imputado, y esto puede convertirse en el femicidio de una nena, no hay que darle chance a ese imputado que se escape. ¿Cuántas veces un fiscal me ha dicho, a ver, no hay crímenes perfectos, hay crímenes mal investigados y hay crímenes mal cubiertos?
2: Sí.
6: Y por tirar un dato al aire, podés joder una investigación en curso. Esto es muy pro justicia y puede sonar bastante antiprensa, siendo yo un periodista y no un fiscal. Pero la delicadeza de la situación en este momento. Estamos en un hilo muy fino. Recordemos, este es el momento más tenso. Los rumores de que se puede encontrar un cuerpo son los obvios a estas horas. Si sos periodista de policía, si levantás tu teléfono, che, parece. No parece nada, esperemos. Pero lo que estamos viendo acá, si vos ves, si vos estudias las desapariciones de menores, las fugas de hogar. Hace 2 meses en Córdoba, en una zona de campo, también, una nena la habían privado de su libertad, la habían sustraído, un problema de familias. Y a la nena la sueltan en pocas horas. Marchas, la familia va a los medios, hacen la denuncia y la nena aparece en un descampado. Es una papa caliente. Si Agostina se escapó con un hipotético novio, como hacen muchísimas nenas en este país, ya hubiera aparecido. Les voy a contar un caso que ocurrió en su momento en Comodoro Pi, un caso que investigó el fiscal Federico Delgado, fallecido hoy. Había en la puerta de Comodoro Pi militantes de diversas agrupaciones pidiendo por la aparición de una nena. La madre diciendo, no, se la llevó una red de trata. Y en paralelo la fiscalía tenía escuchas en curso. ¿Y qué decían las escuchas en curso? La madre estaba hablando con la nena. Y la nena le pedía, por favor, que no le pegue, porque si le volvía a pegar, no volvía a la casa. Y la nena estaba en la casa de su noviecito, en el barrio Coqui de Ingeniero Budge. Y allí finalmente la encuentran. Pero no pasó una semana. Claro. No pasaron 6 días como están pasando acá sin una señal de vida.
1: Federico, no te quiero tirar un ladrillazo, pero descartaste muchas hipótesis. Y no sé si se puede a esta altura pensar cuál es la principal en la que están trabajando los investigadores.
6: Femicidio.
1: Pero
2: a causa ¿por qué decís femicidio?
1: Por deporte, digamos.
6: Porque es la hipótesis de máxima. Vos tenés que trabajar con el manual. Para los que les gusta el básquet, tenés que jugar con el playbook. Uh-huh. Y acá el playbook habla de femicidio. Estamos hablando de una chica que no aparece, de una situación de un posible. No sabemos cuál es el conflicto. No sabemos quién es el agente real de si es Claudio Barrelier o alguien más. Si Claudio Barrelier es un perejil que las autoridades tiran a la olla para dar, como suele pasar en estos casos,
1: una sensación de resolución,
6: de que se está trabajando, de que resolvimos el caso. Esto es. O sea, se les edicta en cualquier universidad del mundo donde estudian criminología. Si vos pones un detenido en las primeras 48 horas, das una sensación de resolución. Uh-huh. Controlas la situación. Acá la situación no la puedes controlar porque la nena no aparece.
3: Fede, ¿la buscan cómo? Porque en muchos casos supimos que el mecanismo de búsqueda de, por ejemplo, con los perros, de buscar a la chica viva es uno y es otro. Si
6: se buscan con dos narices en simultáneo.
3: Se están haciendo los dos en simultáneo.
6: Perros para chicos vivos y perros para chicos muertos. Los perros están entrenados de diferente forma. Esto ya es un dato histórico, cualquiera que sigue policiales. Los perros están entrenados para buscar rastros vivos y rastros cadavéricos. Ahora, supuestamente que haya pasado el auto de Barrelier por este descampado en Ampliación Ferreira, este terreno enorme, estos 50 hectáreas, la búsqueda va a seguir. Si hay un cuerpo, el cuerpo se puede encontrar. Estamos hablando de una provincia que desapareció en un caso idéntico al de Loan. Un chico que se llamaba Lian, en una zona de campo, una familia de ladrilleros, y no sabemos dónde está ese chico hasta hoy.
2: Sí, pero lo que pasa es que ahí es clave marcar la diferencia, sobre todo para la gente. Infobae es un medio que se escucha y se sigue en distintos lugares, no solo de Argentina. La ciudad de Córdoba,
6: un centro altísimamente urbanizado. Lian desaparece en medio del campo.
2: Estás hablando de la segunda ciudad más importante de la Argentina.
6: Exactamente.
2: Que es la capital de la segunda, con todo respeto por el resto de la provincia, por favor. Pero en términos de Producto Bruto y de cantidad de habitantes, es la segunda provincia más importante de la Argentina. Me cuesta mucho que en esa ciudad, donde hay mucha tecnología, arte, cultura, transporte, industria, comercio, es una ciudad muy grande, que estimo debe estar por los 2 millones de habitantes, la ciudad de Córdoba, que esté pasando esto así como si nada.
6: Que no lo sepamos no implica que no estén en el expediente. De nuevo.
0: O sea, puede haber cosas que no están contando y esto puede estar avanzando muchísimo y nosotros
6: puede estar a mí, cantidad de veces en la vida me ha pasado que sabía que un caso estaba en curso y me terminaba de enterar cuando estaba el detenido y era el detenido que después terminaba condenado. Si le están jugando tan cerca del pecho como se dice en el póker, es porque algo sabe el fiscal Garzón. Algo tiene. Pero también una búsqueda. Lo tomo de la otra mano. Tomo tu ladrillo y con eso intento hacer una casita. Uh-huh. Una búsqueda de 150 efectivos con drones y con perros. Perros para las dos hipótesis. En un predio tan grande, tampoco es alentador. Yeah. ¿Sabes por qué? Porque es un pajar demasiado grande. Yeah. Y se viene la noche. Y pasa otro día. De nuevo, los plazos para resolución de una desaparición de una menor suelen ser 48 horas. Con toda la furia, con todísima la furia. Ahora, lamento decirlo, el tiempo de descuento se está acabando y la noche no es una
3: igual, nota. Perdón, Fede, vos decís muchas veces la prensa no colabora con el secreto de sumario y hay cosas que no está bueno que se cuenten si están trabajando con esto. El dorso de eso es que muchas veces la presión de la prensa hace justamente que trabajen mejor, que se busque más, que se escuchen las marchas, porque digo, también eso también sucede y es parte.
6: Sí, también he visto casos resueltos que no tuvieron ningún tipo de cobertura. Eso es una forma de vernos a nosotros mismos los periodistas. Pero creo que, de nuevo, estamos en el peor momento de un caso.
0: Sí.
6: A nivel información, que es el momento de la incertidumbre. Porque no sabemos qué está pasando. De nuevo, lo digo por cuarta vez. Si no sabemos a casi una semana dónde está Agostina Vega, cuál es la pista firme. Sí, a ver, porque la coartada de Barrelier puede ser creíble.
0: Claro.
6: Puede ser creíble. Y si se prueba que no hay ningún rastro de Agostina, si no hay ningún rastro forense de Agostina en la casa, si no hay una mancha de sangre, de nuevo, hay un montón de pericias que están ocurriendo, que sabemos que ocurrieron y no conocemos los resultados. Pero de nuevo, es una chica que llega y no se la ve más.
0: Hay un tape, Fede, que me gustaría que veamos juntos. Dale. Y vos relates un momento dramático, lógicamente, pero es parte de esta historia, ¿no?
6: Dale.
0: Míralo.
6: A ver.
7: Nacho, perdón, ¿eh?
8: En tierra y al aire libre.
7: Dale. Volvemos a Córdoba, Fede.
9: Sí. Jime, ¿qué pasó con la mamá de Agostina?
10: Sí. Mirá, se descompensó la mamá. Realmente está muy mal esta chica. Se acaba de desmayar.
0: Ahí
10: está llegando la policía,
0: Fede, pasó. Esto pasó hoy, ¿no? ¿Correcto? Es la mamá. Pasó recién, en realidad.
6: Sí, esto es en el contexto de la marcha que está ocurriendo ahora mismo.
0: Sí.
6: La marcha que estamos viendo acá.
0: Este es el momento que se desconvence a la mamá, lo que acabamos de ver recién. Fue justo antes de la marcha, ¿viste? Antes de que empiece. También pobrecita, ¿no? Yo entiendo un poco igual lo que planteas vos, sobre todo para los que están en el momento de la espera, cuando desaparece un menor, hay una familia aguardando por un desenlace que ellos anhelan que sea positivo, obviamente, y creo que el momento de la espera es quizás hasta tan o más doloroso que...
6: Es terrible.
0: Que los momentos de una resolución.
6: Es terrible. En los días que se esperó que apareciera Ángeles Rawson, viva o muerta, ¿recuerdan la cantidad de hipótesis delirantes que se tiraban en ese momento?
0: Una locura. Yo entiendo, no es que creo que recién con Mica los dos contaron cosas que son reales. Es cierto que muchas veces los medios colaboramos en hacer que las fuerzas de seguridad y el Estado se muevan, es cierto.
6: Al mismo tiempo,
0: entiendo que a veces, y yo lo digo autocríticamente, siendo parte de esta industria, a la cual amo y de la cual estoy orgulloso de ser parte, aún así cometemos errores como cometen todos los profesionales de todos los rubros. Entiendo también lo que planteas a veces, que de repente tirar hipótesis en medio de una investigación, a veces generamos dolor donde no había dolor todavía.
6: No había dolor.
0: A veces en una toma de rehenes, por tener una primicia, es decir, y la policía está entrando y no sabemos que los delincuentes, a veces muy profesionales en su arte de robar o hacer daño, conocen muy bien el tema de seguir lo que están diciendo los medios de comunicación para poder saber cómo está actuando una fuerza de seguridad y estropear un operativo. Eso también pasa.
6: Pasa completamente, pero si en el otro punto del debate, si vos ves cómo va cambiando el discurso del fiscal Raúl Garzón, donde primero se estimaba Agustina estaba viva y hoy se la busca viva o muerta, ¿sabes qué es eso, Gonzalo? Es el paso del tiempo. Es el paso del tiempo sin un dato firme. De nuevo, la reconstrucción de cámaras, si un auto se la lleva a una zona rural, porque Córdoba Capital es un centro altamente urbano,
0: sí. Rodeado
6: de zonas de campos y campos, sí. Y campos y
0: tienes
6: campos.
0: Tienes un conurbano y después.
6: Tienes un conurbano campo. Y si haces 50 kilómetros más, te fuiste a la ruta. Y al lado de la ruta está el mundo.
0: Vale todo.
6: Vale todo.
2: Tenés que hacer bastante recorrido para irte, porque Córdoba, una de las características que tiene es que es probablemente la ciudad más dispersa territorialmente hablando. Sí. Es gigante.
0: Está bien expandida.
2: Es muy grande. Entonces vos para irte un descampado realmente tenés que manejar. Hacer mucho, ¿no?
6: Tenés que manejar.
2: Sí,
6: imagínate imagínate la distancia que hay entre la casa del detenido en Barrio Cofico y Ampliación Ferreira, donde ahora está rastrillando. Son unos cuantos kilómetros.
3: Bueno. Lo que veíamos recién, igual la madre en la marcha, qué desesperación.
6: Es terrible.
3: Desesperación,
6: es terrible.
3: No tener idea. Esto que vos decís, uno lo dice como algo más frío en términos de expediente, no tener una pista. Y para una madre no saber dónde está tu hija.
6: No, a mí me deja... A mí me no deja de afectarme esto.
0: Es que uno de los primeros casos, antes de dedicarme a la política, al periodismo político, que todos arrancamos haciendo periodismo general, por lo general, cuando trabajamos en televisión, uno de los primeros casos emblemáticos que cubrí fue el caso Sofía Herrera. Y viajé
6: a Río Grande.
0: A Río Grande al día siguiente de su desaparición. Y compartí con sus padres mucho tiempo. Estuve 12 días la primera vez y después volví a ir 2 semanas más.
6: Y todavía no se sabe dónde, no sabemos dónde. ¿Qué pasó?
0: Fue en el año 2008.
6: Casi 20 años. Casi 20 años. Hoy Sofía Herrera sería una adulta. Todavía se la busca viva. Todavía se hacen croquis. Todavía se hacen identikits. Todavía se hacen estimados.
0: A mí lo que me llama la atención,
6: ¿cómo se vería hoy?
0: Es que si vos ves lo que era el campo.

0: la presión que generan este tipo de situaciones. El caso Ángeles es una maqueta perfecta para estudiar esto. La presión que generan estas situaciones y el nivel de delirio paralelo. Me acuerdo en el caso Ángeles había gente que me llamaba para proponerme en teoría. Por poco no se la habían llevado los extraterrestres.
1: Ángeles. Sí.
0: La cantidad. A ver, si lo pensamos en frío, si la pensamos en la Avenida Central, que es el expediente, la cantidad de recursos que están poniendo para trabajar una familia que está satisfecha con el curso de la investigación. Ajá. Pero de nuevo, el tiempo apremia, sube la tensión, hay una marcha, vimos esta escena recién con Melissa, con la mamá de Agustina.
1: De todas maneras, se están buscando ahí en ese descampado, porque han hecho un seguimiento del vehículo ese, por lo menos por 50 kilómetros, lo han tenido que seguir con cámaras, o sea, ¿cómo detectan que finalmente el vehículo se
0: con cámaras
1: en esa zona?
0: Hay una cámara
1: de cámara que fueron siguiendo.
0: Hay una cámara que lo reporta, que pasa claro. Por ahí. A la casa se la allanó dos veces, entraron a la fuerza, encontraron a varias personas que tuvieron que ir a declarar un ratito a la comisaría. Claro. Pero hasta ahora, el único detenido es Barrelier, porque la chica llega a la casa y ahí se corta el rastro.
2: ¿No hay datos de celular de recorridas de ella o del sospechoso?
0: Se está estudiando.
1: Ella
0: sí tenía celular. Lo que tenemos que saber ahora, y calculo que con la apertura del secreto de sumario, en cuestión de horas, seguramente se va a hacer público toda la información que hay en el expediente.
1: Bien.
0: Pero de nuevo, si estás a una semana de la desaparición, en un predio enorme, con perros para las dos vías, una cantidad de drones y todos los recursos de la policía de Córdoba, es porque no hay mucha esperanza.
3: Gracias por venir, por sumarte a Infobae al regreso. Vos sos propiedad de otros horarios.
0: No, por favor, yo no soy.
3: Por más que.
0: Nadie. Soy del pueblo.
3: Sos del pueblo, muy bien.
4: Del pueblo, está
3: bien. Igual, escúchame, después contale a la conductora del segmento. Bueno, ¿vos estás con Gonza y con Maru o solo estás con Gonza?
0: Solo con Gonza.
3: Ah, yo pensé que estabas en los dos, perdón.
4: Te lo vas a cruzar la semana que viene.
3: La semana que viene nos vemos, entonces.
0: La semana que viene nos vemos.
3: Pero igual te siempre decís que acá te tratamos mejor.
0: Yo lo le echo un rato y...
3: Es como Andrei.
0: Me hago la víctima.
3: Andrei siempre va y le dice a Maru, no, a la tarde, ¿viste?
4: Le podemos preguntar si estaría... Porque Fede está de novio o casado.
0: Casado,
4: ponele. Con una Micaela, con un apellido parecido al mío, que tenía un trabajo después que yo, y me llegaban los mails de la mujer de Fede a mí. Era muy graciosa la historia.
3: Oye, trajo una consigna picante.
4: ¿Estarías con alguien en pareja que piensa lo opuesto a vos en términos políticos?
0: No, por suerte, Micaela y yo estamos bastante alineados políticamente. Así que, no, creo que nunca tuve una relación en donde políticamente no había match. Creo porque a la hora de las discusiones serían como bastante álgidas. Relaciones pasajeras, sí, tuve con diferencias políticas, pero de hola, mamá, esta es mi novia, no.
3: Bueno, ajá. Así todo, gracias por venir.
0: Por favor.
3: Mica, vos vas a ser parte de la próxima noticia también, Mica, porque vos fíjate una cosa. Bausili, igual que vos, está de acuerdo con comprar dólares. Y comprar dólares, viste... ¿Vos compras euros o Auxili compra dólares?
4: Lo que me estás arruinando a mí, ahora André, te voy a mandar
3: Pablito,
4: un mensaje. Te voy a mandar
3: vamos
4: un mensaje.
3: Todos, mira. Vamos todos, André y Pablito. Vamos todos, André y Pablito.
4: No, vas a ver. Te voy a contar algo ahora.
3: Volvió a crecer la compra de dólares, ahora sí, en la República Argentina, en 12 meses sin cepo cambiario. Escuchen bien, y esto también es un dato importante para pensar por qué pasa esto, ¿no? Los argentinos compraron más de, escuchen bien, 36 mil millones de dólares en el mercado formal. Mati.
2: Esto es el acumulado desde abril del año pasado, primera vez que tuvimos sin cepo cambiario, cuando se abrió la compra, sin cepo cambiario para personas físicas, se abrió la compra para individuos de divisas de manera ilimitada. Y el dato de abril, que viene con una buena noticia que también voy a contar, pero el dato de abril es que vuelve a crecer. No nos curamos, ¿no? Todo el año, en lo que va del año, hoy cierra el quinto mes del año a nivel días hábiles. 3,4 baja el dólar y seguimos comprando dólares para ahorrar. Más de 2.700 millones de dólares fueron en abril lo que personas físicas compraron para atesoramiento, para inversión, lo que sea, no se fueron al peso, por más que el dólar viene, en el corto plazo, perdiendo por goleada.
1: Pero no es justamente esa una razón, Mati.
2: Porque estaba... Sí,
1: está barato,
2: bueno,
1: ¿no?
2: Eso para discutir, precisamente. Son 36 mil millones los que se compraron desde que se abrió el cepo cambiario. Estamos hablando siempre de personas físicas y sin destino definido, ¿no? No es para pago de turismo, ni tarjeta, ni nada por el estilo.
4: Ahí yo soy el termómetro perfecto.
2: A ver.
4: El dólar está barato. Claro. O sea, me preguntas a mí y te digo, el dólar está barato.
3: Yo hay otra cosa, amigo. Yo creo que la gente en general en la República Argentina, sobre todo los que tienen más de 40 y que tienen padres de más de 70, o sea, que en un ecosistema de vida han sentido y experimentado algunas cosas.

0: O sea, en carne propia y otras por interpósita persona, qué sé yo. Yo recuerdo, siendo chiquito, ver a mi viejo en el 89, ni que hablar, recuerdo a mi papá en enero 2002, volviéndose de vacaciones, él solito, para pagar salarios. Recuerdo hablar, escuchar a mi papá hablar de los Bodén 2012.
1: ¿Pero eso te explica el crecimiento?
0: No, eso lo que te explica es que este país siempre... siempre sometió a un estrés financiero muy grande al ser humano de a pie.
2: Absolutamente.
0: Y siempre el que compró dólares, si tuvo tiempo de esperar, si no se sometió a evaluar el rédito a los 6 meses o los 2 años, siempre ganó.
2: Vos tenés muy parejito 1,5 millones de personas aproximadamente en Argentina que están comprando todos los meses. Algún mes compran un poquito más, como pasa ahora.
3: Ahora, abril.
2: Bueno, obviamente en septiembre, octubre del año pasado compraban el triple de lo que compran ahora. Están comprando 2.000, ¿cuánto dijiste, Mati?
3: 2.700.
2: Estaban comprando 6.000 millones en los meses
3: de la selección.
2: Entonces,
3: correcto,
2: ahora te compran más o menos 1.000. Pero estamos hablando de 1,5 millones de personas que son obviamente del decil más alto, probablemente de la distribución de los ingresos, que compran formales, que son ingresos formales, porque después a esto tenés que sumarle el movimiento del blue, ¿no?
3: Por
2: la
3: supuesto.
2: Gente que compra en cuevas, que compra en el mercado paralelo.
3: No esto cuenta nada lo que es Liquimed ni nada por el estilo. Esto,
2: claro,
3: es banco.
2: Esto es todo banco. Entonces tenés 1,5 millones de personas, probablemente decil 10, del decil de más altos ingresos de la Argentina, sistemáticamente todos los meses de manera precautoria, y más ahora que se pone más barato. Me parece que es el efecto precio, obviamente te incentiva, che, aprovechemos que está más barato y compremos más.
0: Frase reciente mucha gente entiende que esto en algún momento no va a resistir,
3: claro,
0: más.
3: Frase reciente de Caputo: fíjense, en cualquier momento de este gobierno, el que compró dólares, si alguna vez ganó.
0: Mati,
3: dijo, no, bueno, para, sí, es una frase de un tercero, rápido, no mates al mensajero.
2: Lo digo yo, que compró dólares en marzo del año pasado, en febrero del año pasado, 1,100, 3 meses después estaba 1,400.
3: Bien, perfecto. Frase reciente.
2: Meses es fácil ganar ahora. Y también podría pasar que en los próximos, digamos, cuando se reactive la economía y haya demanda de importaciones que ahora están paradas, bueno, probablemente el dólar podría acomodarse. No sería sorprendente que el dólar subiera 100, 200 mangos, podría tranquilamente. Lo que no va a ocurrir por el cambio estructural que tiene la Argentina, de haber eliminado el sesgo antiexportador, de estar bancando, digamos, mucho los sectores que generan divisas, lo que no va a ocurrir es otra mega crisis de balanza de pagos, de estas que tu viejo, tu abuelo sufrieron, nuestros viejos, de esta de se va todo a la plin, plin, plin, que quiere decir que el dólar se va a 4.000, que hay una mega devaluación, que hubo una cada 5 años. O sea, esto pasa siempre. Vos dijiste el 2001, pero de vuelta pasó en el 2009, de vuelta pasó en el 2016, de vuelta pasó en el 2018, de vuelta pasó en el 2023, de vuelta pasó. O sea, cada cinco años o menos hay una mega devaluación argentina. Ese escenario, que mirado por el espejo retrovisor, probablemente alimenta que la gente dice precautoriamente compremos mientras podamos, ese escenario no va a ocurrir. O sea, no vas a ver una mega devaluación en Argentina, porque Argentina cambió ese modelo de manera de raíz, de manera estructural hacia adelante.
0: Ahora pregunta, hay una sensación en el sector exportador, sea cual fuera el rubro, de que el dólar está barato y de que hoy, digamos, convendría exportar un dólar de 1.600, por ejemplo, ¿no? Por citar un ejemplo. Los más moderados, los que son menos tremendistas, dicen, che, ponelo en 1.600 y déjame exportar con alguna retribución.
2: Bien, pero hay que entender que ya el Banco Central no pone el precio del dólar, y el dólar justamente está barato porque vos tenés un boom de exportaciones que están creciendo en cantidades en los primeros 4 meses del año, 15%, y que al mismo tiempo tenés la economía parada y, por lo tanto, las importaciones están frenadas. Cayeron en el primer cuatrimestre 10% en cantidades. Entonces, esa combinación te aumenta la oferta de dólares y te cae la demanda de dólares es la que explica que el dólar esté barato.
0: Está barato.
2: Entonces,
0: claro,
2: va a seguir barato mientras no se reactive la economía y mientras vos sigas teniendo boom de exportaciones.
1: ¿Incide de alguna manera si hay gente comprando dólares para irse al exterior? ¿El mundial, por ejemplo? ¿Eso puede ser incidir?
0: Lo que acaba de decir Mica para mí es central.
3: Sí.
0: Digo, también es cierto que a Milei le decían el dólar Cancún el año pasado, ¿se acuerdan?
3: Sí.
0: Digo, no es
3: dólar Qatar, recordás,
0: dólar,
3: en ese momento.
0: Sí, pero Qatar, pero para
3: más en otro
0: fue el gobierno de Alberto, digo.
3: Sí.
0: Lo que dice Mica para mí es central. ¿Qué hacemos con el tema de los viajes al exterior y el dólar barato?
3: Bueno, en este momento el gobierno no está regulando el precio del dólar. Como ya lo acaba de explicar Martín, lo que hay... Pensemos en otros episodios de apreciación cambiaria. Menem, 1-1. ¿Qué tenía? Vendía joyas de la abuela, privatizaciones, mucha deuda, mucha entrada de capitales financieros. Se mantuvo un tiempo hasta que explotó. Pensemos en Macri. Estoy simplificando mucho, yo sé. Pensemos en Macri. Cuando se aprecia el tipo de cambio, tenía... ya el milagro de la soja y mucho de colocación de deuda, mucho de entrada de capitales. Exacto, mucha deuda. Ahora pensemos en la apreciación cambiaria de Milei. ¿En qué está apoyada? Está apoyada en soja, está apoyada en algo nuevo, que es Vaca Muerta, y si la cosa sigue para esta dirección, va a estar apoyada también en minería. Lo que él dice cambio estructural se refiere a eso. Hay una oferta muy importante de dólares por el lado comercial que no existía.
2: ¿Y la reforma de la ley de sociedades? Te voy a decir un dato. La reforma de la ley de sociedades que está mandando el gobierno al Congreso puede generar un cuarto elemento muy fuerte en el ingreso de dólares al país, que es las actividades vinculadas a la IA, porque por primera vez la ley apunta a darle personería jurídica a empresas de IA. Entonces eso, que es complejo en el mundo y que hasta ahora una IA no puede ser sujeto de derecho, y empieza a encontrar un espacio jurídico que está vacante. La legislación argentina para eso es muy moderna en ese sentido. Eso puede generar un boom de ingreso de capitales a la Argentina también.
0: Respóndame esto. ¿Por qué, si el gobierno no regula el precio del dólar, como ustedes dicen, hay algunos sectores de la economía que le dicen al gobierno que el dólar está barato?
2: Están acostumbrados al gobierno metiéndose y poniendo el precio del dólar, entonces quieren decirle, che, por favor, mira, yo necesito un precio. Pero, qué sé yo...
3: Voy a estar un poquito desacuerdo con vos, porque bueno, el gobierno no está regulando el precio del dólar en el sentido de intervenciones tradicionales para frenarlo, no tiene un cepo, no le pone un techo, entonces, no está bajo porque lo baje el gobierno.
2: Vende dólar para que caiga.
3: Exacto. Lo que se quejan, Gonzalo, sí, lo que dicen es... como se ha hecho en otros lugares, es que se podría tomar medidas de política monetaria para que no se aprecie tanto. Léase, sí, claro, aumentar aún más la compra de reservas, manejar de otra forma la cantidad de dinero, manejar de otra forma la tasa de interés, porque con este dólar apreciado, a mí me gusta hablar de atraso cambiario, porque atraso respecto a qué, pero es un dólar apreciado en términos históricos, este dólar apreciado deja muchas dificultades para competir a muchos sectores de la economía. Por eso ves que crece 30 y pico el producto bruto de Neuquén y el resto están prácticamente estancados. Ahora, no hay una regulación tradicional cambiaria que esté pisando el dólar. Lo que es un aluvión de dólares por la suma de un nuevo sector exportador de 2023. Ya tenemos superávit energético, ¿correcto?
2: Claro, sí.
3: Desde 2023. El aluvión de Vaca Muerta, si se viene minería, y el gobierno simplemente está dejándolo pasar, no está combatiendo esa apreciación porque le ayuda para el tema de tratar de frenar la inflación también, ¿no? Digamos eso.
2: Pero un dato más, Mati.
3: Sí, dime.
2: La cuenta de servicios, que tiene que ver con la pregunta que hacían recién del Mundial.
3: Sí.
2: ¿Está bien?
3: Sí, la parte
2: de tarjetas, servicios,
3: sí, y turismo.
2: Del balance de pagos. Esa cuenta te muestra el déficit normalmente asociado a la gente que gasta, por ejemplo, en turismo. Uh-huh. En pagos con tarjeta en el exterior. 674 millones de dólares de déficit en el mes de abril. Eso es la mitad que abril del año pasado.
3: No, no es grande. No es grande para nada.
2: Y no es grande. O sea, cuando vos tenías un efecto de dólar barato y gente comprando, tratando de viajar al exterior, y el otro día salieron los datos de turismo y también turismo emisivo está bastante bajo. Uh-huh. Entonces, no hay un boom de Miami a todo por dos pesos de la gente yendo a Miami. Ni hay un boom de la gente yendo al Mundial.
3: Hay algún boom de las compras por courier, las compras del exterior, sí, que también pesan esa balanza, pero tampoco tiene un peso,
1: es que
3: medido en dólares tan grande.
1: Es poca guita.
3: Sí, es poca guita. Sí, digamos, buena parte del ingreso, tampoco el ingreso está volando. No estamos viendo eso. Estoy muy interesado en ver qué va a pasar con el Mundial,
1: de
3: sinceramente.
1: De hecho, vos mostrabas el otro día cuánta gente nos llegaba al 20, cuánta gente nos llegaba al 25, claro, cuánta gente podía comprar, y en la tabla era muy poquita la gente que podía.
3: Y ahí tenés lo que dice Martín de caída de importaciones y una actividad que no está traccionando en ese sentido.
2: Pero las compras del Mundial, los paquetes, eso ya se compró.
3: Sí,
2: lo que vos podés tener es gasto allá de los que viajan,
3: sí,
2: ¿no?
3: Sí,
0: en ese contexto, Martín, trajiste un tema interesante que es el tema de cómo pagamos, ¿no?
2: Es espectacular.
0: Y lo que contás vos es que los argentinos cada vez usamos menos el cajero. Y hay más QR.
2: Es espectacular porque salió el informe mensual de pagos que hace la gente del Banco Central.
0: Sí.
2: ¿No? Y tenemos un gráfico, si lo tienen ahí, lo vamos a ver en un segundo, que muestra cómo cayó las extracciones en cajero automático. La cantidad de extracciones, no la cantidad de plata, la cantidad de veces que va la gente
0: a sacar guita al cajero.
2: A sacar al cajero automático. Mira, si lo tenemos bien y si no, no hay problema porque me lo acuerdo de memoria y además tengo el informe acá. Teníamos más hasta el 2022, digamos, 2023, teníamos más de 100 millones de extracciones en cajero automático por mes. O sea, mirá, ahí tenés, más de 100 millones año 2022, más de 100 millones de extracciones de cajero automático por mes. O sea, cada argentino en promedio iba, inclusive hasta los pibes iban a sacar dos veces por mes al cajero para sacar plata. Y ahora solamente 40 millones de extracciones. Sí. O sea, ha caído un 60% la cantidad de extracciones. El otro día me llama un colega que es periodista económico de un medio para hacer una entrevista sobre la predilección de los argentinos por el cash. Y yo le digo, mira que está cambiando este fenómeno. Mira que ya no es tanta... Antes, Argentina era el único país del mundo que se desbancarizaba voluntariamente. Sí. Gente que estaba formalizada, que cobraba por transferencia bancaria, que le aparecía en su home banking la plata y que él iba los primeros días del mes al cajero, sacaba la plata y pagaba cash. Eso no pasa en ningún país del mundo.
0: ¿Para qué servía eso?
2: Bueno, porque puede ser por costumbre, puede ser porque es economía informal y entonces claro, pagan cash fiscal. Y tienen algún tipo de descuento por pagar cash. Puede ser por múltiples razones. Puede ser porque quieran comprar dólar cash, entonces lo quieren comprar en una cueva. Estaba con cepo, no lo podían comprar con
0: él. ¿Y por qué se invierte esto?
2: Porque está creciendo de manera espectacular los medios de pago electrónicos.
1: Que te dan plata cuando vos dejas el sueldo todo el mes.
2: Claro. Entonces,
1: muy poca
2: eso
1: plata,
2: es muy importante. Ese dato que acaba de aportar Mica es clave porque... Primero empezó haciéndolo las billeteras virtuales. Empezó Mercado Pago, empezó Wallah, las billeteras virtuales haciendo esto de que la plata que vos tenías en caja de ahorro te la dejaban, te remuneraba. Entonces, la gente que cobraba en Banco Nación, Banco Galicia, el que fuera, el primer día que cobraba automáticamente transfería a la billetera virtual, lo que hizo que esa competencia, que claro, los propios bancos de primera línea tuvieran que empezar a remunerar también las cuentas sueldo. Entonces, ese fenómeno de remuneración de cuenta sueldo hace que la gente extraiga cada vez menos del cajero porque le sale plata, pierde intereses por retirar la plata del cajero. Entonces la gente deja la plata y paga, en vez de pagar cash como estaba acostumbrado antes, ahora paga mucho más con transferencias. Y tenemos un segundo gráfico que no sé si tengo un minuto más, pero me gustaría mostrártelo, porque el segundo gráfico que tenemos es este. Mirá, las transferencias inmediatas, que es la parte que está en verde ahí de esa torta, sí, más de 54% de los pagos electrónicos ya no se hacen con tarjeta de débito. Mirá tarjeta de débito, solo 12% de los pagos se hacen con tarjeta de débito.
0: ¿Y crédito?
2: Solo 13% con tarjeta de crédito. Y uno podría pensar, bueno, ese 13% porque están utilizando crédito para pagar en otro momento, ¿no?
0: Sí.
2: Se están financiando. Pero prácticamente... casi 5 a 1 la cantidad de transferencia, que la mayoría son con QR ahora,
0: claro,
2: casi 5 a 1 la cantidad de transferencia contra tarjeta de débito.
1: Tampoco hay más descuento por pago en efectivo. O sea, casi no te hacen
2: descuento. ¿Qué hay en muchos casos de descuento
1: pago? Yo me encuentro cada vez con menos descuento. No sé, la dietética puede ser, pero no mucho más.
2: Hay un circuito informal, lo hay en muchos negocios de gastronomía, muy grande. Ese circuito informal está, por ejemplo, cuando vas a la costa, en el verano en la costa es escandaloso.
0: A mí me saca, me da bronca, primero porque tiene la obligación de cobrarte con débito, que es lo mismo.
1: A mí me da bronca porque nunca tengo efectivo, porque soy
3: en la costa, las filas, los cajeros.
2: Yo voy los fines de semana a ver a los pibes que juegan al fútbol, ¿no? Acá comparto con Mati esa pasión.
3: Esos kilómetros.
2: La entrada sale 7.000 pesos, la entrada en las canchitas, sí, ¿viste? En todas
3: es,
2: las canchitas.
3: Es una pesadilla.
2: Y vos vas con el celular y le decís, dame el alias para transferirte. No, efectivo, ¿viste? Ahora algunos se están avivando también. Entonces, está creciendo. Eso es un golazo porque eso genera más bancarización y más formalidad. Es decir, el gobierno, incluso con menos actividad económica, puede recaudar un poco más.
0: Claro.
2: Porque se empiezan a formalizar más las actividades al reducirse la utilización de cash.
1: Pero cuando vos decís cajero, ¿pensás solo en cajero? Porque como ahora podés sacar en supermercados,
2: estaciones de servicio. Sí, de hecho está el dato. De hecho está, pero no lo tengo en el gráfico para mostrártelo. Pero está en el informe de pagos. Bien. La gran mayoría de las extracciones de efectivo se siguen haciendo en cajeros. En un 90% las extracciones en efectivo se hacen en un cajero, hay un de los que van y retiran en el supermercado o retiran en la farmacia, sí, eso está, pero el 90% de los retiros se hacen por cajero automático.
0: Gracias, Martín. 7:02 PM, vamos a reabrir una hora más de Perorama. Abrimos como corresponde la ventana a la ciudad de Buenos Aires. Una noche preciosa, seguramente un poco fresca. Vamos a ver cuando aparezca la temperatura en pantalla. 11 grados 2. Está fría, más que fresca la noche. Arranca el fin de semana fresco en la Argentina, pero aunque fresco, despejado. Y ese no es un dato menor. Mañana, a ver qué dice el pronóstico. Rápidamente, un sábado de sol con una mínima de 9, máxima de 16. Y un domingo nublado en la ciudad de Buenos Aires con una mínima de 8 y una máxima de 15. Aprovechar el sábado, sobre todo, a prender la parrilla si la tenés, a recibir amigos, a disfrutar de un rico asadito. El domingo está para pastas. Ahí está la 9 de julio, con el tránsito que cruza por Avenida Independencia, bastante picante todavía. Vamos a darle tiempo al semáforo que cambie, así podemos mostrarles y advertir si ya es tiempo de volver a casa o si todavía vale la pena resistir. Se abre el... A ver, poné un poquito la 9 de julio, un toquecito más, Pavel, simplemente para ver si podés. La 9 de julio, mientras vemos el cruce. Ahí está, mirá. Está picante todavía la 9 de julio. Está muy picante. Va muy despacito eso. 20 kilómetros por hora como mucho. Así que quédate todavía. No te sometas a esto, que es una tremenda patada que te baja el humor. Bueno, amigos, vamos a preparar, como hacemos siempre, a esta hora 7:00 PM, los títulos con los temas más importantes del día. Y el primero de los temas que tienen que saber tiene que ver con el caso Agostina Vega. Intenso rastrillaje en un descampado tras una pista sobre la adolescente desaparecida en Córdoba. La Fiscalía además ordenó un nuevo operativo en la vivienda de Claudio Gabriel Barrelier tras detectar movimientos sospechosos durante la madrugada. Peritos trabajaron en el lugar en busca de huellas y otras pruebas, mientras se suman nuevas pistas y testimonios a la investigación. La familia marcha en este momento pidiendo la aparición de la menor. Milei viajará a Estados Unidos en pleno mundial y participará de los festejos por el Día de la Independencia. Aunque el cronograma de viaje aún no se conoce, el presidente aterrizará en primera instancia, en la ciudad de Nueva York para estar en las celebraciones por el 4 de julio. Por otra parte, el presidente argentino recibió hoy a legisladores del país norteamericano y anunció una inversión de $8.000 millones de farmacéuticas. El gobierno enviará al Congreso un proyecto de ley para modificar la ley de sociedades. El oficialismo impulsa una reforma integral de esta normativa vigente que busca agilizar la constitución y la organización de empresas, ampliar la flexibilidad contractual, incorporar la automatización, así como también reducir la intervención estatal. La Cancillería iraní aseguró que aún no hay un acuerdo final con Estados Unidos. Según dice el comunicado, continúan los intercambios de mensajes, pero aún no se alcanzó ningún acuerdo final. Esto lo dijo el portavoz del Ministerio iraní de Relaciones Exteriores a la prensa estatal. Ambos países negocian un acuerdo para reabrir el estrecho de Hormuz e iniciar conversaciones nucleares, aunque en la Casa Blanca aún nadie emitió una determinación definitiva. Amigos, 7:06 PM, hasta las 9:00 PM, estamos acá para cerrar la semana con ustedes. Gracias por estar ahí del otro lado, especialmente los que están volviendo a casa y que nos siguen en la 97.1 y los que tienen la suerte ya de estar en casa disfrutando de este arranque del fin de semana. Gracias también por permitirnos estar en este ratito tan importante, para mí el mejor momento de la semana. La mejor manera de contrastar a la depresión dominguera, ¿no?, es el viernes por la tarde. Vamos a meternos otra vez en la información económica. Ustedes saben que en esta Argentina, tan descalzada en materia de modelo económico, uno tiene la sensación de que la propuesta oficial para una Argentina de crecimiento de futuro tiene que ver, y esto está revelado con mucha claridad en los distintos estudios que tanto la República Argentina a nivel oficial como a nivel privado ofrecen habitualmente, nos permite visualizar, observar, experimentar con mucha claridad cómo el modelo económico que propone este gobierno está claramente alineado detrás de una matriz productiva muy ligada a la cuestión energética, muy ligada a la cuestión de la producción cordillerana, muy ligada también a la cuestión agropecuaria, así como también a la intermediación financiera, pero deja en un segundo lugar, con un gran signo de pregunta para un país tan industrializado, repito, un enorme signo de pregunta, ¿qué va a pasar con las industrias tradicionales? Y es así, Mati, como el dato del mes de abril otra vez es negativo. En términos reales hay una caída del 0,5% para la industria, repito, en el cuarto mes del año.
3: Mati. Sí, sí, nos basamos acá en datos de OJF, el amigo Fausto Spotorno, que tiene su índice mensual que llega mucho más adelantado que los oficiales. En abril cae 0,5 la actividad industrial, es la medida desestacionalizada, no tiene que ver nada con el cambio de época del año, tiene que ver con una comparación pura y dura que muestra que la actividad cae. El dato de marzo había corregido al alza, pero la suba no parece haberse mantenido al mes siguiente y estamos viendo con sectores con peor desempeño. Automotriz, 17,5 respecto al año anterior. Despachos de cemento, muy relacionado con construcción, 13,1 anual está cayendo. Y faena bovina, que está cayendo 15,2 en un año. Oleaginosas, refinerías y producción de acero son las pocas que dan buenas noticias en este índice de OJF. La situación en la industria no es la ideal en este momento.
0: Martín Rapalini, ¿cómo estás?
4: Hola, ¿qué tal, Gonzalo? ¿Cómo estás?
0: Gracias por venir, ¿eh?
4: Gracias a usted.
0: Siempre nos cruzamos y te reclamo, ¿eh? Sí. ¿Cómo puede ser que solamente me salís por Zoom? Hoy viniste. Y un viernes a la tarde, vale doble.
4: Exacto.
0: Martín, entrémosle en términos generales a esta situación.
4: Sí.
0: Y te lo pregunto hasta desde un aspecto más social, que si querés más que económico, porque uno dice, che, hay un país que, para bien o para mal, seguramente con muchos vicios, se construyó de esta manera. Los grandes libros de historia hablan de un país abanico, ¿viste? Con un vértice claro en la ciudad de Buenos Aires y en el puerto. Mm. Súmale, si querés, el puerto de Rosario. Pero con un abanico enorme, con lo bueno y con lo malo, con un cordón industrial muy marcado, que pareciera que el gobierno quiere, digamos, modificar con algunas cosas interesantes, que uno puede decir, che, está bien, va por ahí, pero los procesos de transición, en términos de descalce geográfico, etario, descalce profesional, digo, tener que adecuarte a algo que no hiciste nunca en toda tu vida, ¿cómo se transitan desde la piel de un industrial acostumbrado a otra cosa?
4: Bueno, ese es el gran desafío, ¿no? Esta transición que vos planteás, en la que cuando hablamos del país de las inversiones, todavía no llegó. O sea, todo lo que se está planificando, los 80.000 millones, todavía no están impactando a la economía. No es que la economía está partida, como dicen. Vos tenés, todavía el funcionamiento depende de la economía histórica, y la verdad que en esta transición tenemos una situación muy compleja para una gran cantidad de sectores de la industria, que los acaban de describir bien, y hay sectores, por ejemplo, como la construcción, que están con una caída de actividad importante, ¿no? O sea, cemento, vos decías, y que marca, es un índice que marca bien claro lo que significa este sector, y otros también. Por eso nosotros hemos estado estos días con el ministro y le hemos planteado la preocupación por la actividad, ¿no?
2: Ahora, Martín, ¿cuánto de lo que está experimentando la industria es por culpa del cambio estructural de sectores que estaban protegidos y que ya han perdido la protección? ¿Cuánto es por culpa de la recesión que está viviendo la Argentina ahora? ¿Y cuánto es por culpa de anabólicos que había, como vos mencionaste, el sector de la construcción, que tenía la diferencia entre la brecha cambiaria esa que le generaba un incentivo grande para la actividad y que ahora ya no está? ¿Cómo lo ponderarías vos entre esas causas?
4: Bueno, interesante y compleja al mismo tiempo tu pregunta. Yo lo que creo es que la economía no estaba anabolizada. Hace 15 años que no crece. Cuando vos ves los niveles de producción en la Argentina, somos a nivel industrial por habitante la mitad que Brasil.
2: Pero
4: el problema, sí. El problema que yo veo es, quizás hoy tenés un doble efecto, que es diferencia de precios, o sea, tenés que ajustarte precios y cantidades. Yo cuando hablo con los industriales que me dicen, nos tenemos que adaptar a este nuevo consumo, yo digo, mirá, yo creo que hay que adaptarse a estos nuevos precios de la economía. O sea, lo que para mí hay que tomar como referencia son los nuevos precios. Pero yo creo que la Argentina debería crecer en estos sectores porque los consumos, quizás En otro momento dependían de otros factores, como puede ser el gasto público, la emisión y otro tipo de motores. Pero yo creo que la Argentina, digamos, con motores como la inversión, cuando realmente se encienden los motores, vamos a tener los consumos, por lo menos del 2022.
0: Pero decime una cosa, Leo. Vos, además de ser industrial,
4: sí,
0: tenés tu familia, vas al súper, comprás, sí, sí, cambiás tu auto, comprás neumáticos, cambiás el celu, digo, hacés, sí, vida de ser humano común y corriente.
4: Sí.
0: ¿No se produjo un poco de justicia para el consumidor en algunos rubros? Digo, mira, hoy por ejemplo,
4: cuando ves los valores de inflación, vos ves, en el sector industrial tuvo 120% de inflación y los servicios 300%. Lo que hay que decir es también que cuando vos protegías, al mismo tiempo duplicaba los impuestos, tenías mayor costo financiero. Entonces, cuando vos tenés una economía inflacionaria, el empresario, en vez de pelearse contra la realidad, se escapa hacia adelante. Entonces vos vas corrigiendo un precio y vas corrigiendo
0: por
4: precio.
0: Ahora
4: vos después te enojás con los precios que hay. Bueno, este, claro, es el problema. Te enojás con los precios, pero nadie vio. Lo que también hay que empezar a ver en la Argentina, que cuando vos ponés distorsiones, eso termina en precios.
0: Entonces,
4: teníamos una economía no sobredimensionada,
0: pero para,
4: sino sobre.
0: Yo te pregunto esto concretamente.
4: Distorsionada, qué
0: vamos,
4: distinto.
0: Vamos al caso de los autos, ¿no?
4: Sí.
0: Es un caso emblemático.
4: Bueno, 60% de impuestos. Listo. Ahí tenés todo. Tenés todo el Estado adentro, toda la improductividad adentro de los vehículos.
1: ¿Y cómo impactan las importaciones?
4: Bueno, las importaciones impactan en el sector transable. Solamente el 25% de la economía. Entonces vos no podés corregir todos los precios relativos poniendo a presión a un sector solo, porque digamos el resto de los servicios hoy corrigieron, te vuelvo a repetir, estamos en 300% de inflación con casi el doble de la general los servicios, lo que es no transable. Entonces lo que digo es que el problema es profundo, a veces fácil generalizar y también esto de culpar al industrial por los precios.
0: Martín,
4: el industrial, de alguna manera,
0: Martín, perdón,
4: lo que hacía era adaptarse a las condiciones. Por eso yo también digo que muchos defienden el industrialismo, como que antes había como una defensa del industrialismo, y es un error pensar que vos defendés la industria cuando estás subiendo los impuestos, porque cuando la industria pierde competitividad, cuando vos perdés tu capacidad de competir globalmente, No estás ayudando,
0: Martín,
4: a la industria.
0: Yo entiendo y respeto, sí, mucho al sector industrial. Lo,
4: sí,
0: que me pasa es esto, digo. Tengo la sensación de que la Argentina nunca generó una burguesía industrial como la de Brasil, escarapela en pecho.
4: Sí.
0: Y siempre hubo una cuestión más sectorial que incluso incluyó, valga la redundancia, el no reclamo público ante la sociedad del daño que el Estado le estaba generando a la industria para provocar los precios. Digo, el caso de los autos. Vuelvo al auto, porque el auto, el argentino medio tiene un auto, por más viejito que sea, más, lo que sea, tiene su autito. Digo,
4: Gonzalo, ¿puede
0: el
4: ser?
0: El peor de los autos argentinos,
4: Gonzalo,
0: el peor, costaba una fortuna de guita en este país.
4: Bien,
0: una fortuna de guita.
4: Puede ser. A ver, lo que digo es que vos digas, bueno, ¿por qué la industria no criticó, digamos, todas estas cosas que pasaron? Bueno, puede ser. Ahora, yo lo que sí te digo es que yo que conozco el empresariado industrial, te digo que hay un empresariado muy preparado, muy comprometido y que quiere competir.
2: Las dos cosas, yo creo que las dos cosas, Martín, porque vos tenés sectores que efectivamente toda la economía estaba inflada de impuestos y de regulaciones y de cosas que te hacían menos competitivo, pero tenés algunos sectores que además arriba de eso estaban con protecciones. Por ejemplo, cuando vos mirás la evolución de textiles, precio de textiles, comparado con el precio del resto de los sectores industriales, aumentó la mitad. Entonces ahí quiere decir que había un margen extra, o sea, los precios de los textiles estaban no solo caros, todo estaba caro en Argentina, pero los textiles estaban mucho más caros que el resto. Y lo mismo te pasa con algunos otros sectores que tenían demasiada protección.
4: Mira, yo lo que te digo es que el textil puntualmente tenía una sobredistorsión.
2: Claro.
4: Cuando vos, por ejemplo, es una cadena que tiene 10 eslabones. Cuando vos tenés impuestos, porque no todas tienen 10 eslabones,
2: no,
4: cuando
2: no,
4: vos tenés
2: verdad,
4: impuestos en cascada. Cuando vos tenés, por ejemplo, solidaridad, la gente, una empresa textil tenía talleres y era responsable por los 10.000 trabajadores. Hoy se fue cambiando. O sea, yo lo que creo es que toda esta sobredistorsión que había en la economía impactaba en los precios, ¿no?
2: Uh-huh.
4: Y de alguna manera cada uno iba sobreviviendo como podía. Algunos podían trasladar, otros no podían trasladar. Hoy la industria, abrís la economía, tiene que adaptarse a los precios internacionales. Perfecto. Ahora, tenés que corregir también las asimetrías y las distorsiones.
2: Absolutamente.
4: Bueno, pero entonces, se abre la economía y estamos a mitad de camino, porque justamente que eso es lo que nosotros estamos diciendo. Cuando vemos, hay un rigi, hay un super rigi, nosotros decimos, está bien. Claro. Porque la definición del rigi, acá internamente lo vemos como un beneficio. En realidad lo que estás haciendo es darle las condiciones globales para poder competir.
0: No, igual no lo hace. ¿Por qué crees que Milei no lo hace?
4: Entonces lo que digo,
0: está bueno que lo respondas esto. ¿Por qué crees que Milei no hace? Pues lo están viendo todos ustedes. ¿Por qué Milei no
4: lo
0: ve?
4: Lo que nos están diciendo es que hay una restricción presupuestaria. O sea, hoy, que también lo entendemos, o sea, nosotros queremos una economía que esté equilibrada, no queremos inflación, queremos. Lo que nosotros estamos planteando es, mirá, nosotros, digo, en el próximo reducción de impuestos tiene que estar el sector transable, que es el sector que más impactado está en los últimos 2 años. Uh-huh. Entonces, no en el pedido de protección, sino en el pedido de igualdad de condiciones que lo venimos diciendo de hace 2 años. Porque yo te digo, es, el super rigi está bien, porque lo que yo te quiero decir es que cuando vos haces un super rigi, lo que estás definiendo conceptualmente es que este sector necesita condiciones globales para competir, porque si no, no viene ninguna fábrica ni de litio, ni de batería, ni nada. Entonces está bien, pero eso mismo que pasa para en todos estos sectores, está pasando en los sectores, Martín, tradicionales.
3: Dijiste, dijiste recién que, por ejemplo, quizás en el pasado no hablaron, no criticaron lo que debían estas políticas del pasado que dañaron, sí, al sector industrial. Hoy por hoy, e incluso con un trato bastante duro de parte del propio presidente, a veces incluso creo que en Nueva York vos estabas adelante de él cuando hizo ese discurso tan duro contra los industriales. Hoy, ¿están criticando lo que tienen que criticar o es que apoyan el rumbo y les parece bien?
4: Mirá, nosotros de la UI hemos permanentemente planteado los problemas, todo el tiempo, de pérdida de empleo, de pérdida de actividad, todos los informes, hoy salió un informe que salió en todos los diarios, la UI permanentemente estamos diciendo la realidad actual. Ahora también estamos de acuerdo con el orden macroeconómico, estamos de acuerdo con bajar la inflación, estamos de acuerdo con bajar los impuestos. Hace la semana pasada bajaron impuestos a la exportación, uh-huh, que eran las grandes locuras que tenemos en la Argentina, que cobramos impuestos para exportar. 20 años nos pasamos cobrando impuestos para exportar. Entonces, ¿ahora están bajando los impuestos para exportar? Bueno,
3: digamos, pero en materia industrial, también, ¿el rumbo del gobierno es el correcto?
4: Yo lo que creo que a nivel general es correcto. Nosotros lo que estamos planteando es que tenían que nivelar la cancha. Lo que dijeron que había, para abrir la economía había que corregir las distorsiones, nosotros vemos que todavía el sector industrial tiene dificultades. Ahora, Martín, para adaptarse a esta nueva
0: escenario. Déjame, en términos políticos, ¿te acordás que Milei en campaña decía que ustedes eran los héroes, los empresarios los héroes, sí, y como que el sector privado? Te digo la verdad, yo coincido. Yo me río siempre que la gente dice, che, el libro que vos escribiste de ciencia política, sí, ciencia política, en pos del sector privado. Sí. El diálogo político es para que ustedes tengan más condiciones de inversión, sí, no más presión del Estado. Yo creo que son los héroes. Sí me pasa esto. Creo que el presidente cambió en su actitud, la matriz de su pensamiento. Digo, él a ustedes no los benefició en absolutamente nada. Alguna cosita con la reforma laboral. En términos tributarios, ¿qué les mejoró el gobierno para poder campear un poco la apertura de la economía?
4: Bueno, es el reclamo que estamos haciendo.
0: Digo, para viernes vamos a hablar como en el quincho, digo.
4: Ahora, nosotros fuimos protagonistas de la ley laboral. Yo estuve en el Consejo de Mayo. Estuvimos, para mí es muy importante la legislación laboral. Es muy importante también toda la baja retención. Y bueno, tenemos toda una agenda de trabajo que es bajar los impuestos al trabajo.
0: ¿Cuál es? Pero vamos a nombrar, ¿ingreso bruto?
4: Bueno, para, primero, nosotros lo que queremos y lo que estamos planteando es que hay que el sector más impactado es el sector con mano de obra intensiva, sí, ¿no? Textil, calzado, metalmecánica.
1: ¿Están
4: no
1: despidiendo
4: solo
1: gente ahí?
4: Sí, ha habido despidos. Claro, lo estamos planteando. Nosotros estamos planteando todo el tiempo la pérdida de empleo en estos sectores. Nosotros lo que vemos es que estos sectores están con sobredistorsión, entonces lo que decimos, tenemos una propuesta de tomar a cuenta el IVA los aportes, porque son sectores que tienen una informalidad de 60%, entonces es una propuesta para bajar el costo y al mismo tiempo formalizar la economía. Y después, yo saqué una columna en Infobae hace 15 días hablando de un rigi industrial, que lo planteamos también, que rigi no es propiamente rigi, pero es para que se interprete cuál es el concepto, que es bajar los impuestos como tiene el RIG o el Super RIG, en algún momento ir a que el sector tradicional transable tenga el mismo régimen que tiene el RIG y el Super RIG. Esto, entendemos que hay una restricción fiscal, pero bueno, vamos a seguir buscando caminos para que esto suceda y que realmente, yo también he hecho un análisis muy importante de todas las cadenas de valor, o sea, como presidente de la UIA me he juntado con todas las cadenas de valor para decirle, che, mirá, digamos, ¿qué es lo que tiene que pasar para que ustedes sean sustentables y viables en el tiempo? Y bueno, en función de ese análisis profundo de cada cadena de valor, hemos hecho esa propuesta.
0: Lo que pasa es que políticamente, cuando vos haces análisis de factibilidad, cuando planteas ideas por sector, difícilmente
4: no, ocurran. No, yo no estoy hablando. Yo te estoy hablando que yo vi a todos los sectores e hicimos una propuesta general que tenga en cuenta la realidad de todos los sectores. O sea, no es que es una propuesta sectorial, pero digo, el super RIG es sectorial. La baja de retenciones es sectorial. El RIG es sectorial. Entonces digo, esto, cuando hablamos del sector transable, estamos hablando de un sector de la economía que tiene que competir globalmente. Si le estás dando las condiciones a otros, nosotros pedimos que al sector tradicional hay que darle las condiciones.
0: Al no transable. Las mismas que tiene el sector transable.
2: No, al revés.
4: No, claro.
2: Al transable, la misma que tiene el RIG.
4: Exacto.
2: O sea, condiciones de competitividad global.
4: Bueno, claro, porque también, y esto también es lo que está pasando en el mundo. Muchas veces, el problema del transable es que los precios y las calidades no se deciden internamente. O sea, vos te dicen, bueno, los autos se van a vender a este precio, el acero, y pasa con el maíz. O sea, se define a nivel global. Y vos decidís si te adaptás o no te adaptás. Ahora, la pregunta del millón es, si yo tengo una empresa que tiene conocimiento, mira, esta semana estuve en una empresa de que hace las camisetas de fútbol, que es una de las 11 fábricas que tiene Nike y Adidas en el mundo. Uh-huh. Todo tecnificado, todo perfecto. Los estándares de productividad interno son de los mejores de las 11 fábricas en términos de horas para hacer esta camiseta. Entonces vos decís, voy a dejar de producir algo porque el peso del Estado no me lo deja, no me hace competitivo.
1: Eso fue lo que pasó el Mundial pasado, porque se agotaron las camisetas, no había, nadie se entendía por qué no fabricaban más. Lo que yo te estoy diciendo es que
4: en algún momento esta empresa compite globalmente y se tiene que adaptar a condiciones globales. Si vos no le das las condiciones globales, no es competitivo. Ahora, yo lo que creo también es que hay que definir lo que es la riqueza de un país, porque la riqueza de un país no es solamente la energía, la minería. Es también el tejido empresario, la capacidad, el tener gente que sabe hacer cosas y que lo sabe hacer bien y a nivel internacional. Entonces también hay que defender estos sectores. Porque si no, estamos pensando que solamente un país se basa en las capacidades competitivas de los sectores fijos, o sea, la minería, la energía. Con ese criterio no existiría Japón, no existiría Corea, no existiría Italia. O sea, en realidad lo que hace diferente a los países es la capacidad de las empresas, la capacidad de transformar bienes y servicios que tienen sus empresas. Y tenemos muchas empresas en el sector transable que tienen capacidades para ser competitivos en el mundo, pero hoy tenemos todo el paquete de distorsiones que venían, que se van corrigiendo. Porque digo, la ley laboral también es una política industrial.
5: Sí, claro, obvio.
6: ¿Vamos a seguir viendo cierres de empresas? ¿O eso ya pasó?
4: Y esto yo no lo puedo contestar. Esperemos que haya una reactivación de la economía y que podamos... Mira, yo soy un empresario, soy un industrial, el otro día lo hablaba con alguien. Si yo me hubiera puesto, me hubiera rendido frente a los obstáculos, no hubiera podido progresar.
1: Pero hay muchos
4: obstáculos y hay muchos problemas. Nosotros de la UIA vamos a trabajar, bueno, en la actividad y en la competitividad.
1: Pero vos, ¿qué tenés en rojo? Porque esto que te pregunta Mati me parece importante. Nosotros nos enteramos cuando cierra. ¿Cuál es el sector, la parte que está en rojo hoy?
4: Te estoy diciendo, hoy por hoy los sectores de mano de obra intensiva están muy complicados. Y están muy complicados por el problema de competitividad y también de actividad. Que yo creo, te voy a repetir, que la actividad... No veníamos una economía creciendo. Tenemos una economía que hace 15 años que no crece. Uh-huh. Estamos en los mismos niveles del 2011. Entonces digo, yo no creo que estamos... Y cuando ves los estándares de producción, te voy a repetir, estamos en la mitad que Brasil por habitante, industrialmente, con un país que tiene un PBI per cápita casi igual que nosotros. Entonces digo, no es que tenemos que... volver a los niveles del 2022 no es una locura tampoco.
2: Yo creo que es espectacular que un dirigente industrial está sentado hace 25 minutos en un canal, no pidió protección, no pidió devaluación, Lo único que pide es condiciones de competitividad global, que es lo razonable. Tiene que pedir reforma, más reforma laboral, tiene que pedir menos impuestos. Me parece que el camino, digamos, yo veo un consenso que me sorprende positivamente entre los industriales, los dirigentes industriales ahora y el rumbo del gobierno
0: en general. En Brasil hay un movimiento llamado Vem pra Rua, que no sé si sabías que existe, que es básicamente la idea de que el sector privado empiece a involucrarse en política pública para empezar a marcarle la cancha a los gobiernos. Digo, quizás es enhorabuena, estaría piola que la UIA empiece a decirle al gobierno, mira, este
4: yo
0: es,
4: creo,
0: es
4: yo
0: el
4: tengo,
0: proyecto de reforma tributaria.
4: Yo tengo,
0: ¿no?,
4: otra mirada. Yo creo que nosotros como empresarios tenemos empresarios. Y la política tiene que... Si no, nosotros terminamos haciendo el trabajo del otro. Nosotros tenemos que... Mira, yo recibí esta semana en la UIA al área de PYME y me estoy juntando con los diputados y senadores, a la Comisión PYME. El tema es, los voy a llevar a fábricas, tenemos que recorrer, porque el problema es yo tengo que hacer mi trabajo y la política tiene que hacer su trabajo. Tenemos que dialogar más. Sí. Dialogar más y que se entienda sistémicamente cómo... ¿Cómo se mejora un país?
6: ¿Viste? ¿Y los conceptos del presidente para con el sector industrial, para con los industriales, permiten ese diálogo?
4: Mira, nosotros tenemos una relación excelente con los distintos funcionarios del gobierno. Y yo no estoy para polemizar. Sí, pero voy a repetir, yo estoy para llevar soluciones, encontrar caminos. Este es lo que nosotros estamos trabajando.
0: Martín, gracias por venir.
4: Bueno, muchas gracias, Gonzalo. Muchas gracias.
0: Martín Rapalini, el presidente de la Unión Industrial Argentina. Atención ante los títulos, Nicolás Otamendi acaba de firmar su contrato con River y es el nuevo refuerzo del millonario del Chacho Coudet. Es importante esto porque es notición para River. Después de la mala noticia del fin de semana pasado, me parece que vuelve a tomar un control de agenda positivo el club millonario y se lleva a un mundialista apenas termina el mundial, Nico Otamendi, que tiene 38 años, que en la Argentina jugó solamente en Vélez, se dará el gusto de jugar en el equipo del cual es hincha. Y aprovecho para decirte esto, que es otra noticia muy importante, sobre todo para vos, no importa de qué club seas, pero seguramente que llevas a la Celeste y Blanca en el cuore. 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Pausa.
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0: 4 minutos, gracias por acompañarnos como siempre, haciéndoles el aguante un viernes por la tarde en el mejor momento de esta semana. Despacito nos arrimamos al fin de que es lo más lindo que tenemos. Acuérdense que mañana sábado es sábado de sol y el domingo es domingo nublado. Así que los que quieren hacer asadito, es mañana. Y el domingo algunas pastitas, musiquita, algo más tranquilo, porque va a estar fresco el fin de semana con una máxima de 15 grados. Y con esta máxima de 15 grados nos vamos rápidamente al encuentro del señor Sebastián Catalano en la redacción de Infobae.com. Seba, querido, ¿cómo estás?
1: ¿Cómo les va? Buenas tardes para todos.
0: ¿Todo
1: Saludos
0: bien?
1: Saludos desde aquí, desde la redacción.
0: Bueno, querido.
1: Todo bien, todo en orden.
0: ¿Estás listo para el fin de...?
1: Estamos listos para el fin de, sí. Después de un jueves donde Boca no dio buenas novedades, sí. Nos preparamos para descansar un poco el fin de semana.
0: Me parece muy bien, querido. Bueno, vamos a repasar, si te parece bien, los tres temas que están picando más fuerte en el portal Infobae.com. Y el primero tiene que ver con el proyecto que va supuestamente a reformar la ley de sociedades, con el cual el gobierno intenta dar un batacazo en este ámbito del mundo empresarial. Contanos rápidamente qué dice este reporte que hace Infobae en pleno centro de la Home.
1: Bueno, por ahora tenemos un punteado, faltan los detalles del proyecto, tenemos un punteado, pues sabés que la idea de Sturzenegger es desregular. En ese sentido va este proyecto de reforma de ley de sociedades que está ingresando al Congreso en estas próximas horas. Es una ley que la verdad que es una ley vieja que tiene 50 años. Entonces ahí Sturzenegger lo que quiere es, dice, se termina la tutela del Estado sobre cómo los socios organizan sus negocios. La idea es que el estatuto manda por casi algunas partes, incluso de la ley, de los códigos civiles y penales y de todo lo que es el andamiaje legal, que también tiene que ver con las sociedades, además de sus propios estatutos. Hay un capítulo que es un poco polémico, que dice que las sociedades podrán someter sus conflictos internos al derecho extranjero. Ahí tenemos un caso particular y todo lo que pasó con YPF, por ejemplo, que tiene que ver con esas cuestiones. Este capítulo, por supuesto, que habilita a que las empresas puedan fondearse y conseguir dinero más fácil, pero bueno, resignando esta faceta laboral. Hay otra parte muy interesante de este proyecto, del que vamos a conocer más detalles luego, y sobre todo de este punto especial, que es la sociedad automatizada. El plan de Sturzenegger es copiar un poco un modelo que ya existe en Irlanda y hacer sociedades específicas para modelos que funcionan con inteligencia artificial. O sea, negocios casi sin personas, controlados solamente por algoritmos, sin empleados. Bueno, es un poco polémico. Lo que quieren, insisten, van a dar los detalles en las próximas horas desde el Ministerio de Regulación, pero lo que quieren es ir por este camino de acondicionar figuras nuevas a una norma jurídica que ellos creen que atrasa mucho, que tiene conceptos de hace 5 décadas. Entonces la idea es aggiornar todo esto. Vamos a ver qué pasa, porque este capítulo de las sociedades automatizadas es en principio polémico. Vamos a ver qué detalles más da el gobierno al respecto.
0: Segundo tema tiene que ver con la oferta que el Paris Saint-Germain le va a hacer, ¿no? O ya le hizo. No sé, hay que ver cuán real hay en eso, a Julián Álvarez y el impactante salario que le estarían ofreciendo. Yo ni loco dejo Madrid, me tenía que poner mucha guita para irme de Madrid, te aviso.
2: ¿Pero a París?
1: A París, sí. ¿Pero a París?
0: Madrid. Dale, porque...
1: Bueno.
0: Vamos a estar un año
1: hablando de este tema. Bueno, yo te digo, dale. Mira, los compañeros nuestros de deporte lo definieron como una oferta monstruosa. Es verdad que todavía está en el contexto de los rumores y de todo lo que tiene que ver con cuestiones que se dirimen en los programas deportivos y en los medios deportivos en España. Lo cierto es que hubo una oferta del Paris Saint-Germain, del club francés, por 120 millones de euros para llevarse a Julián, que además está tironeado por otros clubes como el Barcelona y el Arsenal también, que hicieron sus ofertas y que quieren quedarse con el delantero argentino, que por ahora tiene su cabeza puesta en el Mundial. Esperemos, déjalo a su representante que se ocupe de los números. El Real Madrid no lo quiere soltar de ninguna manera Julián en el Atleti cobra más o menos 8 millones de euros por año. Le habrían hecho una oferta para que cobre 10. Es el jugador que más gana en el club madrileño, y en el PSG se dieron vuelta y le dijeron, le estamos ofreciendo 22 millones.
2: Claro.
1: No 8, no 10, 22, equiparando a lo que cobra la figura que más gana en el club francés, que es Dembélé. Así que le equiparan, ese es el nivel que le quieren dar a Julián en el club francés para reforzar el ataque.
0: Sí.
1: Vamos a ver qué se define en las próximas horas, porque Julián no se quiere quedar en Madrid, como harías vos, se quiere ir a algún lado. Veremos si es al Barcelona, al Arsenal. Ay, o Julián, finalmente Julián, al PSG. Julián.
0: Bueno, mejor salgamos al tema de Mario Pergolini, que eligió a los 5 mejores músicos del rock nacional y armó quilombo. Contame por qué.
1: Bueno. Vamos a cerrar la semana el viernes con esta noticia, este paso de Mario Pergolini por uno de los programas de Vorterix, de su radio, de Par en la Mano, el programa de Luquita Rodríguez y compañía. Bueno, ahí Mario le pidieron que haga su ranking, ya venían hablando los protagonistas de este programa radial, venían hablando de eso, y Mario muy rápido hizo el podio, en el que todos más o menos estuvieron de acuerdo.
0: Dale, a ver.
1: Escuchen, Spinetta, Charly García y Cerati. El panteón de Pergolini incluía 5 lugares, sí, no solamente un podio.
0: ¿Quién es más?
1: Y ahí empezó un poco el debate, porque Luquita Rodríguez es fanático de los Redondos.
0: Con todo respeto. Jale.
1: Todo respeto. Fanático de los Redondos. Que el Indio Solari, por supuesto, esté en ese panteón. Y Pergolini, que entrevistó al Indio Solari y tiene muy buena razón con él, dijo, no, el Indio queda aparte, no queda.
0: Coincido, Mario, mirá, y te despido con esto.
1: Bueno, ¿y sabés a quién puso?
0: ¿A quién puso?
1: ¿O querés? A ver, puso completo.
0: Te cierro con esto porque tenemos que seguir, está la viria acá, mira, estoy diciendo, o sea, Lito Nevia, Luis Alberto Spinetta, Charly García, Fito Páez y Gustavo Cerati.
1: Ajá. Bueno, no. Habíamos dicho, Spinetta, Charly García y Cerati.
0: La bien y otro.
1: Lo delito no lo esperaba.
0: Es el padre del rock argentino, es el primer tipo que hizo una canción exitosa.
1: No, bueno, está bien.
0: Arrancás con eso y después seguís.
2: Son tanguito.
1: Bueno.
0: En la vida estamos los que sabemos la música y los que no, queda tranquilo.
1: Spinetta, García, va rápido y Cerati. Esos estaban. ¿A quién sumó Mario Pergolini? Andrés Calamaro y a Papo.
0: Andrés es un gran letrista. Lo que digo que vos tenés que poner. Otro día la seguimos igual, pero. No, voy a entrar y vamos a quedarnos media hora hablando de este tema y me van a matar a mí. Así que prefiero desearte un buen fin de semana.
1: Tiene que estar.
0: Bueno, el sexto grande.
1: Buen fin de semana para todos.
0: El sexto grande, muy bien. Gracias, Eva. Que pases un buen fin de semana.
1: Buen fin de semana para todos.
0: Bien, Omar Ravieri, ¿cómo estás, querido?
2: Muy bien.
0: Como todos los viernes.
2: Muy bien, muy bien.
0: Hoy trajiste una historia particular. Un auténtico fuera de agenda muy interesante.
2: Sí. Mira, en general en los tribunales suele haber.

0: y todo eso se judicializa. Y eso cada tanto sucede, hay épocas donde sucede más, sucede menos, y hoy, ayer en realidad, me enteré de un caso que se planteó en los tribunales de Misiones. No se planteó acá, no es la justicia federal, no es Adorni, no es Cristina, no es Macri, no es nada. Es un señor, J-O-Q, lo conocemos por las iniciales, J-O-Q, jubilado de las Fuerzas Armadas, presentó en la Justicia Federal Civil y Comercial de Misiones, de Posadas Misiones, una demanda contra entidades financieras, emisoras de tarjetas, una fintech y una agencia de cobranzas. De las agencias de cobranzas estas que van y aprietan gente de una manera, te diría, en el filo de lo legal.
1: Sí.
0: Una de esas. En la demanda pidió la nulidad y readecuación de sus deudas y pidió, dice, si no arreglo esto, voy a tener que ir a la quiebra, una quiebra personal. Es un hombre que está, según la presentación, en una situación de imposibilidad objetiva de cumplimiento, de pagar, a partir de una cadena de préstamos que le dieron sin ser evaluado. No evaluaron la capacidad de pago y le dijeron, bueno, tome un préstamo para pagarme este préstamo. La acción cuestiona el otorgamiento encadenado de préstamos. Pago uno con el que me dan, pago la tarjeta con un préstamo de la tarjeta, el otorgamiento, la utilización de sistemas de créditos UVA, indexación y tasas variables, la capitalización de los intereses, los costos financieros desproporcionados, los descuentos automáticos sobre jubilaciones, la falta de información clara, porque nadie explicaba bien, digamos, un jubilado con dificultades de por sí para manejarse en el mundo digital y las prácticas de cobranza consideradas abusivas. Esto, digamos, ¿por qué viene a cuento esta presentación? Porque la semana pasada, si yo no me equivoco, el Banco Nación incluso dijo que iba a hacer...
2: Lanzó un paquete, un kit de asistencia para morosos.
0: Bueno, entonces me da la impresión de que esta demanda cayó en el momento justo.
2: Sí.
0: En el momento justo para, en un caso, ver miles, porque lo que suele ser las presentaciones judiciales es que muestran una pequeña foto de algo que está sucediendo. Es alguien que fue y dijo, miren, yo ya no puedo pagar más después de todo lo que pedí. Mira, el jubilado sostiene que los mecanismos terminaron profundizando el problema, los mecanismos de entregarle más créditos.
2: Sí.
0: Y apunta contra dos bancos, uno privado, uno estatal, una billetera virtual y una agencia de cobranzas y administradoras de tarjetas de crédito. El hombre no tenía deudas previas relevantes, no tenía nada. Tenía un buen perfil
2: crediticio.
0: No era un deudor moroso, no era irresponsable. No se insolventó, es decir, no es que un día podía pagar y al otro día inventó que no podía pagar, pero se sobreendeudó para tratar de cumplir los créditos anteriores y para evitar la mora en el crédito 1, tomó el crédito 2.
2: Claro.
0: Y así entró en un loop del que no puede salir. El 15 de enero del 2024 tomó un préstamo UVA de un banco privado por 1.470.000 pesos, destinado a modificar su vivienda. La cuota era de 35.000 pesos por mes. En abril tomó otro de 5.400.000. Después 1 por 8.3. En agosto 1 por 7.9 y en septiembre 1 por 5.7. También le dieron préstamos en noviembre y en diciembre. Todos los créditos tenían como finalidad cubrir las cuotas de préstamos anteriores, tarjeta de crédito y gastos cotidianos. Necesitaba la plata para vivir. Originariamente, 49 millones de pesos pidió. La deuda alcanzó los 83 millones de pesos. El hombre gana cerca de 1 millón de pesos por mes, es jubilado de las Fuerzas Armadas. Le piden a la justicia, los abogados que se llaman María Graciela Martínez y Carlos Piñeiro, abogados de posadeños de Misiones, le piden que revise

0: tener sobreendeudamiento inducido sistemático. ¿Está bien? Piden que se reemplacen los índices por el coeficiente de variación salarial y describen que el jubilado terminó en una situación de sobreendeudamiento estructural incompatible con los principios que rigen la relación de consumo. Dice que la billetera virtual sabía que era insolvente, que con averiguar, digamos, de algún modo averiguar el riesgo crediticio, era sabía que era insolvente, claro, e igual le dieron.
1: La primera pregunta es los bancos, ¿no? O sea, los bancos se supone que son la primera línea, claro, donde se endeuda, porque es la tasa más conveniente, en general se supone que, y es donde te ponen el límite, ¿no? Los bancos ahí te dicen, che, a ver, no te puedo prestar más de tu capacidad de pago.
0: Por supuesto. Entonces,
1: ahí sí está el control. Lo que viene seguramente, que son las dudas acá, es los préstamos que le dan después, así sobre todo la fintech.
0: Bueno, y cuestiona enormemente a una agencia de cobranzas que, por prácticas abusivas, hostigamiento, envío de mensajes a familiares y ofertas de pago materialmente inviables. ¿Ustedes han padecido alguna vez el acoso de una de estas agencias?
2: No. Un poco sí, ¿eh?
3: No.
2: Un poco sí. Sí, con una situación muy extraña de una tarjeta que terminé aceptando y que me habían dicho que tenía una deuda y era un banco que yo no tenía. Y empezaron a mandarles mensajes a mis padres y a llamarlos a ellos.
1: Ah, no me digas.
2: Y a decirles que me iban a congelar el sueldo, como se dice, a embargar el sueldo y asustarlos mucho a mis padres. Mucho. O sea, los llamaban a la casa, les mandaban mails a ellos.
3: Vos ya mayor de edad a todo esto, digamos.
2: Al año pasado.
3: Oh.
2: Y era tan difícil enfrentarlos con abogado y qué sé yo, que terminé pagando lo que me pedían, que bueno, no correspondía, ¿eh? Que eran 100 lucas.
0: Además, a nosotros, o sea, nos pasó con una señora que trabajaba en casa, que le querían cobrar una deuda y la amenazaban con embargarle los sueldos.
2: Eso.
0: Y que iban a avisarle a los empleadores.
1: Claro.
0: Y que los abogados.
4: Claro.
0: Es tremenda
2: la situación. Es absolutamente ilegal que hablen con tus padres, o sea, que tiene un sentido.
0: Tremenda la situación y lo hacen todo el tiempo. Y hoy, digamos, por mensaje de WhatsApp, todo el tiempo.
2: Y no tenés cómo defenderte.
0: Bueno, tenés.
2: Bueno.
0: Tenés. Lo que pasa es que los que ponen a estos intermediarios deberían saber que son hostigadores profesionales. No son agencias de cobranza.
2: Yo, Omar, no tuve.
1: Por eso, claro.
2: Yo no tuve cómo defenderme, quiero decir.
3: No,
2: o sea, era tan costoso ir con un abogado.
3: No son intermediarios. Lo que hacen los bancos cuando tienen morosos,
1: venden
3: la cartera. Bueno,
0: claro, pero te cobran en nombre del banco.
3: Se hacen propietarios de la deuda.
0: Está bien, pero el cliente sabe que...
1: ¿Sabes qué son? Reíte.
5: Son fondos
1: estudios jurídicos.
5: Sí, claro.
1: Son fondos jurídicos.
5: Sí, claro. Son fondos buitres. Sí. Bueno, son estudios jurídicos que compran,
1: sí, obvio,
5: para ganar después.
0: El jubilado tenía ingresos mensuales. Volvemos al jubilado y ya terminamos, digamos. Tenía ingresos mensuales de 1,5 millones de pesos y llegó a tener, la deuda se calcula en 150 millones de pesos. Wow. No hay manera de pagarlo. Y en estos momentos es la demanda, te diría, es una demanda que puede hacer punta. Recordemos, en la Argentina no hay casos que generen jurisprudencia. No es que si la corte, si este caso llegara alguna vez a la corte, todo lo que resuelva para ese caso se aplica a todos los argentinos. Los casos tienen que llegar. Pero mostraría una situación tremenda de gente en vulnerabilidad económica absoluta que se sobreendeuda con distintas instituciones bancarias, financieras, para poder pagar.
5: Gracias, Omar.
0: De nada, Gonzalo.
5: Hasta el viernes que viene.
0: Hasta el viernes que viene.
5: Nos metemos en los temas de Mica. Yo, hoy se mete en un tema político, con lo cual le dije, hoy sabes cómo te hago, hoy te segundeo con todo. Y encima se mete en un tema que, digo, en términos más formales, yo le diría que es el amor en tiempos de grieta. Te digo, bueno, ¿qué pregunta yo, que soy amante de la política y que me interesa mucho este tema, me haría con respecto a esta cuestión para pasarle la pelota a Mica? Lo llevo a una cuestión muy concreta, simple. Ponele que vos sos libertario y te enterás que tu pareja es camporista, defiende a fondo a Cristina. ¿Seguís en pareja o te separás? Mica.
2: La pregunta también es si iniciás una pareja ahí, ¿no? O sea, vos imagínate, porque hay algo también identitario del aspecto. Imagínate una chica pelo cortito que va a toda, va a la puerta de la casa de Cristina a pedir por su liberación, enganchándose con uno de los que piensa, por ejemplo, que el feminismo se pasó tres pueblos y que las mujeres tendrían que procrear porque la tasa de natalidad está cayendo. ¿Cómo se encuentran esas dos personas para formar una pareja? Y pongo estos ejemplos concretos porque ahí estamos hablando de política partidaria muy vinculada con la identidad. Porque si sos un poco político, te importa un poco, no ese es el tema. El tema es cuando la política está muy vinculada con tu identidad. Y ahí es interesante pensar que hay un término que es homogamia partidaria. La homogamia es cuando...
1: Son iguales.
3: Pareja tribal.
2: Claro.
3: Sí.
2: Cuando el nivel educativo o el nivel cultural o el nivel socioeconómico se empareja. Porque históricamente el matrimonio tuvo más que ver con una institución que emparejaba personas parecidas para continuidad de justamente estos niveles socioeconómicos y culturales que con el amor. El amor está todo bien para la historia y para Disney y para contar los cuentos y para el romance, pero la realidad es que históricamente tiene que ver con otra cosa y hoy sigue siendo bastante así. Te voy a traer, traje distintos estudios que fui picoteando porque no hay uno que hable específicamente de este tema y mucho menos a nivel mundial. Pero, por ejemplo, el 70% de los hogares en Estados Unidos tienen... partidos, las parejas tienen el mismo partido político. 70% de hogares en Estados Unidos, donde hay una cosa muy binaria y es muy fácil de medir, son de demócratas o de republicanos. 70%. Y el 90% conservan la homogamia educativa. En Estados Unidos importa muchísimo que alguien que fue a la universidad esté con alguien que fue a la universidad. Como que no hay cambio en ese aspecto. A nosotros nos van pasando otras cosas, pero en Argentina un estudio de Pulsar UBA dice que el 70% de los argentinos sí saldría con alguien que piensa distinto. Pero es un potencial, y eso es lo interesante.
5: Saldría,
2: claro. Hay algo muy políticamente correcto en lo que acaba de responder esta mesa cuando empezó el programa de sí, sí, yo saldría con alguien que piensa distinto. Porque una cosa es imaginarte a alguien que piensa distinto y otra cosa es imaginarte a alguien que responde la pregunta de quién soy con la política partidaria, ¿no? O sea, ¿quién soy? Si vos te preguntás, ¿quién soy? Bueno, probablemente lo que toque esa fibra de quién sos te importe mucho a la hora de construir una pareja, ya sea para tener hijos, para casarte, para formar una familia, para entrar en la institución matrimonial o incluso para que sea tu compañero de vida. Pero me parece que está muy relacionado con ese quién soy, con... Bueno, está bien, puede ser que piense un poco distinto, pero si toca esa fibra íntima, no sé, un montonero con un montonero con un neoliberal, donde ahí hay algo también de un mandato de cómo se vive. No sé, mi abuelo era del PC, no podría haber estado con alguien en las antípodas de lo que pensaba, porque el PC regía su manera de existir. Me imagino que debe haber sido muy difícil encontrarse amorosamente con alguien que no fuera del PC. De hecho, se encontró con mi abuela, que sí lo era. O sea, me parece que ahí hay algo muy interesante que es sobre la reelegir pareja vinculando este tema a la identidad. Y es impresionante, y acá tuve que hacer trabajo de campo, me sacrifiqué por ustedes, la cantidad de bios en Bumble, en OkCupid.
1: Sí, absolutamente.
2: Acá te tasa de lo que estoy hablando.
5: Sí. Estás un experto en redes sociales para citas. Sí.
1: Por dice... supuesto, hay muchos que ponen cucas abstenerse. Exacto. O que ponen soy nacional y popular. Algunos por la positiva se definen. Sí. Entonces ponen soy nacional y popular más que soy
2: si
1: liberal.
2: Si votaste,
1: ¿no?,
2: a Milei, salí mucho... de acá. Eso hay un montón.
1: Exacto, pero sí. Otros por la negativa. Si votaste a este, no, no.
2: Otro que
1: no
2: dice que sí. Sí. Otro que dice que sí. Que si votaste a Milei, salí de acá. Te conté un amigo. Hay un montón de eso. Y eso está buenísimo porque en general, y acá hay otros estudios que confirman esto que te estoy diciendo, la mayor parte de los que rehúsan a salir con alguien que piensa distinto son aquellos... Que son más de izquierda que de derecha. O sea, la gente más de izquierda está más propensa a salir con quien piensa distinto. Lo último que te digo es esto. ¿Las parejas que piensan distinto tienen más chances de separarse a largo plazo?
5: Epa,
2: hay
5: buena
2: un
5: pregunta.
2: Instituto que se llama Max Planck que midió en Gran Bretaña en 30 años si las parejas que piensan distinto tienen más chances de separarse, y lo que contestan, a pesar de que hay otros estudios,
1: yo postulo como uno de Stanford, que no, y después lo voy a justificar.
2: Y lo que contestan es que sí, que el 38%, que tienen 38% más de chances de separarse parejas que piensan distinto, y que ese 38% sube al 60% en situaciones, por ejemplo, como las del Brexit.
5: Mira, yo que soy tu gran asistente, y lo sabes,
1: espectacular,
5: y siempre te asisto en tus producciones, me tomé el trabajo de rastrear durante mi trayectoria política a ver si conocí gente que se puteaba en términos políticos y terminó junta. Y encontré una feliz pareja que sigue junta. Uh-huh. Ellos son Pedro Porta, el apellido Porta la van a conocer. Uh-huh. Ramón Porta fue, ahora, fue presidente de la Nación, fue gobernador de la provincia de Misiones, fue embajador en España, y su hijo Pedro es un político de la provincia de Misiones, hoy dedicado al sector privado, que no solo se enamoró, se puso de novio, sino que también se casó y sigue casado con una enemiga política de él, Karen Fiege. Karen era diputada, respondía al gobierno de la provincia de Misiones. Pedro era diputado, era opositor a ella. Se enamoraron en la adversidad y están casados, y los tenemos en línea. Pedro y Karen, ¿cómo les va? Buenas noches.
4: ¿Cómo están?
6: Bien, acá escuchando las estadísticas.
2: Se los ve una pareja muy feliz. Claro, la última estadística, ustedes no la escuchen, hagan de cuenta que no, eso del 38% no. Pero se conocieron bardeándose por Twitter, además.
4: Sí. Yo lo bardeaba, en realidad.
5: ¿Qué le decía? Sí, por favor, ¿qué le decía?
6: Me volvía loco, me encantaba el hateo.
4: Claro, era el balotage Macri y Scioli.
1: Sí, 2015.
4: Yo, o la naranja, y nada, me enojaba, y nada, le contestaba todo, casta, lo que sea, y él como me respondía con mucha altura y yo me enojaba más. No te enojes, rubia, yo en ese momento era una blonda. Y después nos cruzamos en un debate y me dijo, bueno, si sos tan mala, vamos a tomar un café.
2: Epa.
4: Yo...
6: Bien,
2: el sector bien, masculino dice bien, todos a coro.
6: Perdí el debate, pero hice la jugada.
4: Sí, un año de café, más o menos.
2: Costó. Y todo ese. Porque en algún punto esa polarización funcionó como un histeriqueo, como una cosa, como algo anduvo de eso. ¿En algún momento eso se convirtió de verdad en una discusión? Tipo, dijeron, che.
6: Sí, re. No, recontra, y lo peor de todo es que siempre tenía razón ella. O sea, sinceramente, o sea, hoy con el diario El Lunes, yo peleaba contra, era imposible porque tenía muy buenos argumentos, pero bueno, yo lo que buscaba siempre era que por lo menos esas discusiones políticas podían terminar en lo que ella dice, un café, que en realidad era un mate, porque acá no tomamos café, tomamos mate.
2: Para, Pedro, ¿y pero... cambiaste de idea profundamente con alguna de las cosas?
6: No, porque si no la pareja se vuelve aburrida. O sea, contrario a tu estadística, creo que pensar distinto a nosotros, por ejemplo, nos hace que nuestros almuerzos o nuestras cenas juntos sean muy entretenidas. Porque aparte... O sea, consumimos productos de la política, ¿no? Canales de política, entrevistas y demás. Y no hay entrevista en YouTube que veamos y...
4: Sí, o si no, cuando abre YouTube y, no sé, encuentra a Axel, me manda, salí de mi algoritmo.
5: Sí, pero pará, una cosa, cuéntenle a Mica, porque yo le dije a Mica, yo te dejo esta entrevista política, vos pues la experta, pero cuéntenle a Mica, ustedes fueron diputados en un mismo recinto juntos y eran adversarios, o sea, se cascoteaban, ¿no? Por Twitter. Sí. Ustedes eran adversarios políticos en la formalidad
4: en
5: política.
4: Vivo. Sí. En un momento yo estaba contestando y el bloque de Pedro se levanta. Me deja hablando.
5: ¿Y ya estaban en pareja?
4: Sí, éramos novios.
1: Uy, cuando llegaron juntos, a la casa.
6: Llegué antes yo porque me fui. Preparé la cena.
5: Pero para, y cuando ella llegó a tu casa, ¿qué le dijiste a Pedro cuando volviste a tu casa?
6: No. Preparé la cena, momento Netflix, no se habla de política.
2: Ah, pudieron cortar ahí. Y yo quiero saber qué hiciste de cenar para remontar semejante desplante.
6: Ay, es que fue heavy.
2: En algún momento...
4: Era momento de mucha tensión, ya no importaba la cena.
2: En algún momento esto que les resulta divertido, o sea, ¿encuentran algún tema que digan, che, este no lo toquemos porque con este nos matamos y eso no está bueno? O sea, de picante a imposible...
4: ¿Reforma laboral, quizás?
6: Sí, hay varios temas.
4: Sí, hay algunos.
2: ¿Qué dicen
4: sí,
2: de esto? Sí, ¿mejor sí, no exacto. conversemos?
4: Sí, como, no, bueno, dejémoslo ahí. Sí,
5: pero para
4: sí,
5: ahí una cosa más polémica punto, todavía. Karen, ¿a vos te llamó alguna vez Rovira, por ejemplo, a decirte qué hace de novia con Puerta?
4: Tuve que renunciar a mi banca.
5: Por amor, muy bien. Está bien, es el amor.
2: No, sé, no me gustó. Estoy de acuerdo. Yo no aplaudo ahí. Pedro y Agustín.
3: Si ella decidió, es cosa de ella igual. Pero...
5: Esa fue una decisión consciente.
2: No sé.
4: Sí,
2: ah,
4: es una broma. Sí. Prioricé mi vida personal por sobre.
2: Pero no es una broma. Tetás dice es una broma. No es una broma. Renunciaste a tu banca.
5: Es verdad.
4: Renuncié a mi banca, no es una broma. Renuncié para casarme.
2: No, pero no es por amor, o sea, no puedes estar casado con alguien que piensa distinto.
5: Bueno.
2: Y seguir siendo diputado. Y Pedro, ¿alguna vez te llamó Macri? Mauricio Macri es tu padre.
6: Renuncié a mi banca.
3: ¿También?
2: ¿Renunciaste a tu banca?
6: Sí. Lo mío fue más complejo, pero sí, obvio, por supuesto.
2: ¿Por
6: sí.
2: qué? ¿Cómo?
6: Sí,
2: ¿por qué más complejo?
6: Porque no teníamos posibilidad, digamos. Era muy difícil. La verdad es que, por ahí vos lo decías. La cuestión de las parejas, pero que antes uno se casaba porque no me acuerdo bien el término que usaste, digo que hoy está el amor dentro de cuando uno decide con quién casarse. Sí, y antes por ahí era, bueno, es la persona de, no sé, estudia lo mismo que yo, venimos de mismos niveles sociales y demás. Lo nuestro fue por amor, y cuando hay amor en el medio tenés que atropellar absolutamente todo. Ninguno de los dos vivimos de la política, venimos del sector privado. Cada uno en su rubro, y hoy, después de 10 años de relación, te digo que creo que fue de las decisiones más lindas de mi vida, apostar al amor, al vínculo de pareja. Estamos recontra contentos, laburando muchísimo en lo nuestro, y por ahí el contrapunto que tenemos en la política, que lo seguimos teniendo, no lo tenemos en el vínculo privado. Trabajamos juntos de lo mismo, nos llevamos bárbaro en el laburo en lo privado, pero nos matamos en lo político.
2: Y ahí les hago una pregunta hacia el futuro. Ponele que tengan muchos hijos y que esos hijos sean grandes, y que ponele uno de esos hijos les diga voy a tomar la escuela. Por ejemplo, digo, situaciones que pueden pasar. No, mamá me banca, papá me quiere matar.
5: Que vaya, dice ella.
2: ¿Qué hacemos con eso?
6: ¿Puedo? Lo filio al peronismo. Es el único espacio que puede tener las dos visiones.
5: Pedro viene de familia peronista, muy bien. Ahí la zapata, es la ancha vía al medio, es el peronismo misionero.
6: Es que yo creo que cuando llegamos a un punto, a un momento de discusión tan fuerte que nos terminamos dando cuenta que los dos discutimos sobre la misma base. Así que, como somos todos peronistas.
2: Voy a picarla con una pregunta.
5: Sí, obvio.
2: Voy a picarla con una pregunta porque es viernes a las 8:05, ya estoy habilitada por el horario. ¿Esta discusión política en algún momento se traslada a la situación habitación? ¿Pone picante la intimidad? ¿Hay alguna conversación ahí o en ese momento no se habla de nada?
4: Ahora no. En este momento no, porque bueno, ya estamos afuera, pero sí, cuando nos picanteábamos.
6: Sí, me echó de la casa, me echó del departamento en más de una oportunidad, sí. O sea... Ella vivía en la ciudad, en Posadas, yo vivo en el campo, en Apóstoles, a 100 kilómetros, y me dejaba afuera. había momentos después de algunas sesiones que, bueno, no era bienvenido.
5: Chicos, gracias porque se coparon, se prestaron a esto y bueno, una linda manera para que ahora Mica... Acá la producción dice, pide que se pueden dar un beso, por favor, en cámara, o es demasiado, mirá. Muy bien, aplauso. Se cerró la grieta. Gracias, Pedro y Karen, por esta nota.
4: Gracias.
6: A ustedes. Buen fin de...
5: Bueno, te dejo el remate para vos, Mica, por favor.
2: Me parece que remataron ellos. Es espectacular. Muy buen remate con ese beso. Me parece magnífico. Y los de Gran Bretaña no saben nada. 38% no. Acá en Argentina podemos tener matrimonio de gente que piensa distinto, evidentemente.
5: Gracias, Mica, por tu columna de todos los viernes. Vamos a abrir la ventana, amigos, mientras nos preparamos para la última hora de programa. En este cielo casi despejado, casi totalmente despejado en la ciudad de Buenos Aires. Una temperatura de 10 grados, 3. A esta hora está fría la noche. Acuérdense que mañana hay sábado de sol a disfrutar. El domingo es domingo gris, con frío los dos días, pero fin de semana. Ya estamos terminando este viernes, despacito. Está la 9 de julio, que está un poquito más amigable. Si uno lo compara con lo que veíamos hace un ratito, que era un desastre absoluto. Igual siempre tenés alguno que queda ahí en el medio, sueño colectivero. usted que lo estamos viendo en este momento, ¿por qué no espera que se ponga en verde el semáforo?
2: Yo me paro ahí en la esquina y voy y les toco el vidrio, si querés.
5: Bueno, mejor que no. Otro va con un palo y le rompe el espejo, pero
2: bueno, no sé si tanto.
5: Y estos corrientes sí, Alem, en el Bajo Porteño, por suerte está bastante llevadera esta zona de la ciudad desde que arrancamos el programa, pero la zona centro, que es la que define un poco el termómetro de la ciudad, está en este momento apta para que ustedes peguen la vuelta a casa. Si lo hacen a esta hora, quédense en la 97.1 y los acompañamos en el trayecto de regreso. Vamos a meternos en un tema muy interesante que viene con entrevista incluida para cerrar este viernes. El título que le pusimos es el siguiente: ¿Argentina se queda sin hijos? Es la bomba demográfica que se empieza a discutir, y esto, Mati, tiene que ver con una estimación de Naciones Unidas que habla de que la población argentina va a comenzar a descender hacia el año 2050.
3: Sí, es una estimación en base a datos de Naciones Unidas, que sí, así como ya se está estimando un tope para la población mundial, bastante cercano a esta fecha, se está estimando un tope para la población argentina si se mantienen las tendencias actuales. De mantenerse las tendencias actuales, Argentina llegaría a el máximo de población en 2050 y desde entonces empezaría a retroceder. No llegaría, apenitas rozaría las 50 millones de personas de habitantes y terminaría en 2100, menos de un siglo adelante, en 37 millones de habitantes, de acuerdo a la tasa de natalidad, la tasa de mortalidad, expectativa de vida y demás. Estos son los números que podemos proyectar.
5: Bien, Roy Ora, ¿cómo estás?
7: ¿Qué tal? ¿Cómo andan?
5: Vos decime si está bien actualizado tu CV. Todos te conocemos por ser historiador, investigador del CONICET, y aparte sos profe de distintas universidades. No sé si seguís en San Andrés.
7: Sigo.
5: ¿Y en la UNCI también?
7: También.
5: Bueno, estamos completamente actualizados con tus datos y te queremos meter en este tema porque en algún momento se habló de la sobrepoblación y ahora tenemos que hablar de un momento histórico que al menos nos pone el signo de pregunta sobre si tenemos que empezar a pensar en una especie de tendencia a la inversa, ¿no? De otro tipo de país.
7: Así es, no solo del país, sino que, como decíamos hace un rato, esta es una tendencia global. Uh-huh. Hace 40.000 años, más o menos, que el Homo sapiens empezó a crecer, a crecer, a crecer y finalmente dominó el mundo.
5: Sí.
7: Y en los dos últimos siglos, el crecimiento de la población fue muy veloz. Cuando Colón llegó a América había más o menos 500 millones de personas. Y hoy andamos por los 8.000 millones. Fue muy, muy veloz. Y en los últimos dos siglos hubo crecimiento, pero también comienza a observarse ese fenómeno que es como el antecedente más, si quieres, más remoto de lo que nos está sucediendo, es la disminución del tamaño de las familias como consecuencia del hecho de que las mujeres empiezan a tener menos hijos. La Argentina comenzó muy temprano esa transición porque fue un país ya a fines del siglo XIX, comienzo del siglo XX, muy urbanizado, con clases medias grandes. Entonces, en ese marco, muchas familias empezaron a invertir más en cada hijo y a tener menos hijos. Fin del siglo XIX, el promedio de hijos de una familia era 6 o 7. Para la década del 20 empieza a reducirse. Por ejemplo, los conservadores ya están alerta porque este es un país que tiene una visión de que hay que poblar el territorio y esas cosas. Muy potente. La derecha siempre habló de esos temas, le preocuparon esos temas. Pero de los 20 en adelante empieza a reducirse. Y los 40 ya tenemos familias con 3 hijos y medio. Y ahora la novedad de los últimos años, de la última década, sobre todo en Argentina y en otros lados, es el hecho de que la cantidad de hijos por mujer, que es en general lo que se mide, da como resultado una disminución de la población.
5: Ah, Roy, decinos algo. Digo, uno, sin vulnerar la libertad de un ser humano que tiene la libertad de elegir el tipo de vida que quiere, con quién quiere, con cuántos hijos, sin hijos, en qué tipo de casa, etcétera. Salvaguardemos esa libertad.
7: Sí.
5: Está ahí puesta en un cofrecito de oro. ¿Está bien que un país planifique su política pública demográfica en términos de qué tipo de país queremos construir, con qué tipo de familia, con qué tipo de profesionales? Más allá del modelo económico, etcétera, ¿está bien planificar en términos demográficos un país?
7: Pienso que en general la política pública tiene que pensar ¿qué va a pasar con la demografía? Me parece que lo primero que tiene que hacer la política pública es acomodarse a transformaciones que se deciden sobre todo en el seno de cada hogar. cuando hubo iniciativas de distinto tipo para planificar la población, en general no funcionaron. No funcionó en la Rumania de Ceausescu, en el mundo comunista, donde en algún momento metieron mucha presión para que las familias tuvieran hijos. No funcionó en la Italia de Mussolini, donde la preocupación por, tener un país más potente, con muchos hijos, también fracasó. Y probablemente tampoco funcionó en la China de la política del hijo único, porque la caída de la cantidad de hijos venía de antes, ¿no? Entonces yo creo que cosas como, ahora está de moda decirle, bueno, hay que hablarle a los hijos, decirle que tengan más, que cuán importante es tener una familia. En fin, hay varios discursos en nuestra discusión. Me parece que eso es perder el tiempo.
2: ¿Por qué crees que las mujeres, o cuáles son los factores que hacen que las mujeres tengan menos hijos?
7: Yo creo que el tema fundamental es ese. Es decir, tenemos que... Esta es una decisión que toman sobre todo las mujeres. Uh-huh. Hay que poner el foco ahí. Y tiene que ver, lo podemos mirar de distintos ángulos, pero hay una relación entre... incremento del ingreso, mayores oportunidades laborales, mayor deseo de tener una vida orientada por los propios intereses, ¿no es cierto? Y en este marco, inevitablemente la maternidad va quedando postergada. Ahora, esto sucede en sociedades muy distintas, ¿eh? No es solamente las sociedades más individualistas.
1: Y las más ricas, también está pasando. Hoy la tasa de natalidad está debajo en México y en Estados Unidos.
7: Prácticamente en todos los países. Hay muy pocos países donde la tasa global de fertilidad, que es la que en general se mide cuando se habla de estas cosas, está por encima del 2,1, que es como el número mágico. 2,1 te permite incrementar la población, ¿no es cierto? Hay nacimientos sobre muertes. Y eso pasa en pocos países. Pasa, curiosamente, ya en China no pasa, en India no pasa, por supuesto en Europa no pasa. En Estados Unidos la población crece muy poquitito, sobre todo como consecuencia de la migración, uh-huh, no por el crecimiento vegetativo, sí, natural. Y hay pocos países que tienen una tasa de crecimiento positiva. Y esos son, por ejemplo, Israel, muy, muy peculiar, significativo.
2: Peculiar, pero con una cuestión cultural muy potente, arraigada, histórica. Vos recién decías hablarle a los hijos de que tengan familia. En Israel, poblar la tierra prometida es una cuestión transmitida por sangre, digamos. O sea, se hace, tenés que hacerlo. Hay como un mandato ahí, no me extraña.
7: Es raro, bueno, es raro lo de Israel porque es, por una parte, una sociedad muy moderna. Tiene ese costado religioso, pero no son únicamente los más religiosos los que tienen un número alto de hijos. Andan tres hijos por mujer.
5: Déjame hacerte un doble clic en lo que yo te decía recién, que para mí es el kit cultural que define esta situación. Vos recién citaste algunos ejemplos donde me parece que lo que pasa también es que eran países o culturas que vulneraban las libertades individuales. Y el comunismo, al menos desde mi óptica, vulnera las libertades individuales en pos de un interés común. Distinto es el caso, me parece, de un país que desde el Estado puede resolver las cuestiones que muchas veces pone, en el caso de una mujer, la disyuntiva de elegir entre ser mamá y ser una buena profesional. Digo, vamos a poner un caso elemental que ocurrió en la Argentina en las últimas dos décadas, que fue la ley de fertilidad asistida. Y yo milité con mucha convicción siendo periodista y no me arrepiento de haberlo hecho. Digo, ayudar a una familia a poder tener hijos y que eso no dependa de tu capacidad ni de tu poder económico, me parece una manera también interesante, sin vulnerar libertades individuales, de decir, che, bueno, vamos a darle la oportunidad, ayudar a ver si pueden lograr ese sueño. Porque si no, sin la asistencia de un hospital público, no lo van a lograr. Sin obligar a una medicina privada a, digamos, ofrecer esa situación tampoco. O el caso, por ejemplo, como dicen algunos dirigentes de la política educativa, tanto de los partidos políticos antagónicos, que coinciden en que un país también debería fomentar, sin vulnerar las libertades individuales, por ejemplo, el desarrollo de determinadas carreras académicas en pos del modelo productivo que va a desarrollar un país. Digo, desde esa óptica no intervencionista, simplemente un Estado ayudando a resolver las cuestiones que impiden el crecimiento demográfico, ¿está mal también tener puentes hacia una política demográfica acorde al país que tenemos? ¿Se entendió la cuestión?
7: Yo creo que, digamos, la Argentina está, como muchos otros países, ante un desafío enorme, que es cómo vamos a hacer para funcionar en el marco de una sociedad muy cambiada, donde la digamos así, el incremento de la edad promedio de la población, el envejecimiento, trae un montón de problemas. Bueno, Martín sabe más que yo de esto, ¿no es cierto? Porque una parte menor de la población va a tener que sostener a un sector pasivo muy grande. Y en ese sentido yo diría, sería deseable que hubiera una transición lo más suave posible hacia un mundo donde, por supuesto, cada uno elija cuántos hijos quiere tener. En ese aspecto yo diría, sería deseable que, independientemente de las chicanas que dominan la discusión pública, haya una mejor, no planificación, pero comprensión de dónde vamos, hacia dónde vamos demográficamente, que es un desafío muy grande para la sociedad, porque esto es realmente algo verdaderamente novedoso. Hasta hace una década y media, ¿qué se decía de los demógrafos, los que miran la población? Es gente que se sienta a mirar cómo crece el pasto.
2: Ahora, ¿puedo decir algo polémico? Ahora se acuerdan. Porque, digo, hace años que hay un proceso de individualización sobre las madres, donde no es solo la carrera, no es solo la profesión, es que las abuelas laburan, que se rompió la red de crianza, esto que vos decías hace 40 millones de años, los hijos que tenían las mujeres eran criados entre varias personas, se necesita un pueblo, viene de ahí, se necesita una aldea, viene de ahí, y parece como si se acordaran que eso es un problema, cuando lo que va a suceder es que en la macroeconomía va a costar sostener a la población envejecida porque va a haber menos trabajo productivo de la población más joven. ¿Tan grave es que haya humanos más deseados en el futuro? Sí, lo que pasa con mis amigas es que eligen tener un solo hijo porque prefieren querer mejor a ese hijo que estar teniendo más de uno. ¿Cuántas mujeres del pasado tuvieron hijos por obligación, por mandato, porque se moría la mitad hace 300 años?
5: Pero,
2: amiga,
5: ahí te canto retruco, digo, pero pará. Yo, justamente, es lo que yo decía hace un rato. Es no atentar contra la libertad de tus amigas que simplemente quieren tener un hijo. Lo que digo es que estaría bueno que aquellos que quieren tener un hijo o más de un hijo y no pueden tenerlo por el miedo a perder una carrera profesional.
2: Pero no creo que pase por, de verdad no creo, no, que pase, Mica, masivamente por ahí. Espera, lo que quiero decir, sí, es, espera, lo que quiero decir es, creo que el 40% de la caída de natalidad, y estoy siendo recontra ingenua y simplista, va a ser que los humanos de mañana sean más queridos por sus madres. Y no me parece un mundo tan terrible.
1: Más aún, agrego un factor más. Tenemos que buscar sospechosos que tienen la característica de que no pueden ser ni las condiciones económicas, porque pasa en todos los países que son de distinta condición económica, ni puede ser los cambios de mandato, porque se aceleró dramáticamente en los últimos 10 años de una velocidad tal que hay que encontrar un denominador común, y esa es la pregunta que te quería hacer. ¿Cuál crees vos que es el denominador común? ¿Por qué? ¿Qué es las redes sociales? ¿Cuál es el factor ahí?
7: Ahora está de moda eso. Apareció un trabajo que enfatiza mucho que el problema es el celular.
3: Lo tratamos acá.
7: Sí, seguramente lo mencionaron, circuló mucho. No estoy tan seguro. Antes de eso me gustaría decir una cosa. A veces miramos con un poco de preocupaciones la caída demográfica, la caída de la natalidad, sobre todo la caída de la natalidad. Pero también hay que tener en cuenta que tiene aspectos muy liberadores. Por ejemplo, el hecho de que está reduciéndose mucho, ha caído muchísimo el embarazo adolescente.
3: Claro.
7: Y eso es fundamental para que las chicas de más jóvenes tengan una vida mucho más interesante, sobre todo las chicas de clases populares. Hace 15 años, un poquito menos de 15 años, mucha gente decía, tienen 5 hijos para cobrar la asignación universal.
3: Sí, se embarazan para cobrar
2: la... Y el que lo veía con mejores ojos decía, para tener algo, porque es la única forma de tener algo. Tener un hijo para tener algo me parece una manera horrible.
7: Bueno, eso cambió. Eso cambió mucho, y en relación con la pregunta de Martín, yo digo, es difícil entender, la verdad que me parece que no tenemos todavía una buena respuesta a las razones por las cuales se ha producido este derrumbe que es inédito en la historia de la humanidad, ¿no? Verdaderamente, la cantidad de nacimientos ha experimentado una caída formidable, ¿no? Que impacta en un montón de dimensiones, ¿no? Vemos que incluso, por ejemplo, en colegios caros, católicos, de la Avenida Figueroa Alcorta, se están cerrando salas de jardín de infantes, ¿no?
3: Cae la natalidad en Irán. Ah. No estamos hablando de Europa de hiperrica.
7: Sí.
3: Es una cosa muy difícil.
7: Solo se mantiene en los países africanos. Sí. aunque ha caído también, ¿no es cierto? Pero de todos modos sigue siendo positiva en los países africanos, en países musulmanes, por ejemplo, no en la India, pero sí en Pakistán. Y,
2: perdón, en países musulmanes, digo, no, no puedo sino espantarme, donde no hay libertad de
7: bueno,
2: elección
7: depende cuál, en pero está bien.
2: De las mujeres.
7: La verdad es que yo me parece que estamos tratando de entender como un fenómeno muy complejo. Uh-huh. Me parece que sería reducirlo, dar una explicación simplista, decir la culpa de los teléfonos.
2: Y si lo que preocupa es las jubilaciones, por decirlo en un término muy concreto, sí. ¿No hay otra forma de resolverlo que no sea diciendo, uy, deberían tener más hijos las mujeres?
5: Yo no creo que pase eso, Mica.
2: ¿Qué cosa? No, es una pregunta. No,
5: pues digo, yo no creo que el tema jubilatorio, que los que quieren resolver el tema jubilatorio digan, deberían tener más hijos las mujeres.
1: No, pero es cierto que una preocupación de la gente que está preocupada por la caída en la tasa de natalidad, sí. Una de las principales preocupaciones es que también Roy lo había planteado en esos términos más temprano, es esta idea de va a haber una población activa más pequeña, sí, para sostener una población
5: más. Pero Martín, ahí también hay un problema que me parece más actual, que es que los pibes hoy no les interesa
1: absolutamente
5: aportar un sistema previsional.
1: No va a haber, jubilación de reparto.
5: Por eso,
1: no, hay que pensar.
5: El problema más presente que futuro, sí, me parece.
2: ¿Y qué es lo que más preocupa?
7: Pero igual plantea problemas de todo tipo, no solo la transferencia monetaria a los grupos pasivos, ¿no? Sino, uh-huh, que, por ejemplo, va a significar lo que tenemos por delante en las próximas décadas, una enorme presión sobre los sistemas de salud.
5: Yo te digo una cosa, ¿no? Para mí es mucho más costosa en términos de cómo llegar a la vejez, la jubilación emocional, que la jubilación económica. Con este modelo individualista de no, hacé la tuya, no, hacé tu vida, que pin que pan, es mucho más dolorosa y costosa la jubilación emocional en soledad, que los médicos, todos los que entrevistamos habitualmente, cuentan que son causas de ACV, sí, que envejeces, sí, peor, sí, que te expones más a una muerte, sí, mucho más temprana viviendo sin amor.
2: Un
5: sin...
2: hijo no es garantía.
5: Yo no dije un hijo, no digo un hijo, no digo. Es mucho más lindo vivir.
2: No tener una vejez solitaria.
5: Es mucho más lindo vivir. No, no es garantía, pero es mucho más lindo vivir rodeado de afecto que vivir solo con el telefonito y con Netflix.
7: Sí.
5: Que es lo que promueve hoy ese individualismo berreta en el que vivimos, me parece.
7: Bueno, no, sí, no, a ver. Es un desafío enorme el hecho de que las sociedades se están moviendo en una dirección que plantea este tipo de problemas. Por ejemplo, ya en Japón se venden más pañales para adultos,
1: claro,
7: que para niños.
2: Sí, sí, sí. Ver, yo se las digo por este lado y ustedes me dicen qué les parece. ¿No se imaginan un futuro con más hijos deseados? ¿Esto, sí, no quiere decir que estamos ante un futuro con más hijos deseados?
1: Puede ser.
2: ¿No compensa eso las cosas malas?
7: No estoy tan seguro.
2: ¿Por,
7: no,
2: qué?
5: ¿Por qué?
2: ¿Por qué?
7: No estoy tan seguro porque... Puede ser que en aquellas familias o aquellas personas, familias en un sentido amplio de la palabra, ¿no? Que quieren tener hijos, eso sea producto de una búsqueda y de un deseo muy grande. Pero al mismo tiempo hay un desplazamiento hacia otros objetos de deseo, ¿no? Para volver al caso de la ciudad de Buenos Aires, que todos conocemos, ahora hay más mascotas,
5: es una locura,
7: que chicos, ¿no?
1: Ese es un datazo.
7: Entonces,
1: el de los pañales y el de las mascotas, sí, son dos datazos.
5: Y te digo más, me parece que el tema, yo no sé cómo son los círculos de ustedes, mis amigos y familiares, yo no, debe ser el 0,1% de mis amigos que hayan tenido hijos que no desearon. Y lo segundo es que me parece que lo que resuelve ese quilombo es la facilidad para divorciarte cuando realmente no querés más a tu pareja. En mi círculo, al menos, eso está subsanado, pues los que se quieren separar, se pueden separar. En todo caso, si no se separan, será su problema. Lo que digo es que, al menos, la gente que a mí me rodea en la cuestión de la paternidad es gente felizmente padre. Sí, no es, sí, gente que está sufriendo que es padre. Sí. En todo caso, algunos resisten en su matrimonio, que decís, che, separate, porque la está pasando como el tuje. Sí. Pero
7: yo,
5: bueno,
7: creo que a nosotros nos cuesta pensar cómo razonan las nuevas generaciones.
2: Sí.
7: A mí me cuesta, ¿no?
2: Igual,
7: yo disfruto mucho de la paternidad. Yo tengo dos hijos.
5: Sí.
7: Para mí es un don eso. Uh-huh. Pero por alguna razón la gente más joven piensa distinto. Y hasta que no nos metamos en la cabeza de esa
2: igual,
7: gente...
2: Igual, ¿qué? Están hablando padres.
7: Sí, sí, estamos
2: hablando de padres.
5: Yo no di una opinión.
2: Roy, una cosa que me gustaría... atrevo a decirlo así porque soy la única de la mesa. O sea,
5: una que me gustaría
2: preguntarte. Una cosa es ser padre y otra cosa es ser madre.
5: Yo nací en un mundo que estaba preocupadísimo por la superpoblación. Sí. Después estudiábamos a Malto, se va a poder, qué sé, sí, yo. Leíamos a Mafalda, si todos sí, pisamos si todos los chinos dan una patada al mismo tiempo, el planeta, sí, cambia. Perfecto. Siempre hay un pánico demográfico dando,
7: sí,
5: vueltas.
7: Es cierto,
5: no estamos,
7: es cierto,
5: exagerando un poco esto, pero no digo para. Porque tiene su lado bueno. El embarazo adolescente no es lindo. No era ni sobre todo si no es deseado. No, no,
3: ¿Puede ser que estemos exagerando esto? ¿Que en su momento pega su volantazo la demografía?
8: Yo tenemos que ser, creo que tenemos que ser cuidadosos con estas proyecciones de las que hablamos al comienzo.
3: No.
8: Cuidadosos, es decir, son proyecciones. Ver, la cultura puede cambiar.
3: Yo dije ese tenis para
8: hasta
3: ellos,
8: ahora,
3: ¿eh?
8: Hasta ahora ninguna sociedad de las que están preocupadas por la caída demográfica, por la menor cantidad de nacimientos, le encontró la vuelta. Con política pública, pues, para crear los incentivos de modo tal de que crezca el número de nacimientos. Pero quizás en 15 años o en 20 años las cosas cambian. Los que somos muy malos para pronosticar el futuro somos los historiadores, ¿no? Probablemente menos que usted, porque nosotros estamos muy atados a lo que pasó antes.
1: Ese punto
8: y
1: me gusta.
8: El futuro hay que pensarlo con los ojos abiertos.
1: Ese punto me gusta porque yo escucho pronósticos de gente que dice en los próximos 50 años entonces Argentina va a tener 37 millones de habitantes. Por ejemplo, pero vos
3: si
1: pensás,
3: se mantienen las variables, yo lo dije.
1: Pero si hay familias que culturalmente tienen una tradición de tener más hijos y son los que siguen teniendo hijos, mientras que las familias que tienen una tradición cultural o que prefieren por distintas razones no tener hijos, hay no tienen hijos, lo que va a pasar es que la próxima generación va a tener más hijos, probablemente.
3: Claro.
1: Entonces eso es cíclico, digamos, no es que siempre va a haber menos hijos.
3: Claro.
8: Sí, después hay un montón de implicancias interesantes para pensar que, bueno, por ejemplo, políticas. Hay gente que dice, por ejemplo en Estados Unidos, ¿quiénes son los que tienen hijos, más hijos? Las familias conservadoras.
1: Ajá, claro. ¿No? Sí, bueno, punto.
8: Entonces algunos dicen, va a reformular la manera en la que...
1: Además la gente más grande es más conservadora.
2: Tampoco
1: es
2: la
1: gente,
2: claro, conservadora.
8: Va a haber más votos, va a ser un poco como Uruguay, ¿no? El mundo del futuro. Uh-huh. Muchos gente de más edad, pasivos, votando, inclinando la balanza contra los jóvenes. Los jóvenes son vitalidad, claro. Son innovación, y eso yo creo que a la sociedad... Bueno, no tener jóvenes le hace un daño a la sociedad. También puede pasar lo contrario, pienso, ¿no? Por ejemplo, muchas personas de edad avanzada y que presionan mucho sobre recursos públicos escasos. Bueno, puede haber lío, puede haber protestas. No de los jóvenes, sino de los viejos. Uh-huh. Entonces, yo creo que tampoco tenemos que tener una visión determinista de la manera en que se combinan envejecimiento poblacional y opciones políticas.
2: Ahora, yo también soy historiadora de otro tipo, pero historiadora, y creo que sí hay una respuesta en el pasado, que es de quién somos hijas las mujeres que hoy estamos pensando dos veces antes de decir que sí a tener más de un hijo, por ejemplo, ¿no? Uh-huh. Digo, porque hay dos tipos acá de mujeres que hacen que esté cayendo la natalidad. Las que no quieren tener hijos y las que en vez de tener dos o tres hijos tienen uno. Esas son las dos cosas que están pasando. Somos ambas, las que no quieren y las que tenemos solo uno, hijas de madres que tuvieron que trabajar, que tuvieron que persiguieron una vocación muchas veces, una carrera laboral, aún con las dificultades que eso implicaba para la maternidad, que no tuvieron en general a sus madres del todo plenas, de esta famosa generación sándwich, que terminaron cuidando a sus padres y también a sus hijos, y que vimos todo ese estrés y estamos tomando decisiones en relación a eso.
5: Quiero decir una cosa más.
2: Porque si no parece como que yo soy una madre infeliz. A mí nada me hace más feliz en el mundo que mis dos hijos. Lo que veo igual es que me hagan re feliz no quiere decir que no pueda observar todas las dificultades que tenemos hoy las madres para criar.
5: Me parece perfecto, digo, hay casos y casos como en todo, digo, en mi caso particular, yo tengo una madre ultra profesional que no usa el apellido de mi padre, está casada con mi padre hace 52 felices años, uh-huh. Ella es quien es, ella fue sostén de familia muchas veces y hubiese querido tener seguramente más hijos que a mí, por circunstancia de la vida no pudo, y digo, hay casos y casos, digo, para ahí tiene que estar, aunque le duela a los libertarios, el Estado con buenas políticas públicas capaces de garantizar las condiciones para que una mujer que elige ser profesional y mamá no tenga que tensionar su vida en una Y injusta. Digo, pero hay que decir, bueno, para poder hacer entonces no tenga, no, digo, ojalá puedas hacer todo lo que quieras. Y si tenés el derecho de tener cuatro hijos, que eso no sea un obstáculo para que pueda ser un excelente profesional. Alguien se tiene que ocupar de eso, qué sé yo.
8: Yo diría en ese aspecto que la política pública tiene que poner muy en el centro la preocupación por los cuidados de la política.
2: Que
8: de
2: no,
8: cuidado,
2: ni existe, ¿no? Ahora.
8: O que sea, existe muy poco, no está en el radar y que en los próximos décadas, no en los próximos años, pero en las próximas décadas, si no está, la vamos a empezar a extrañar mucho. Y en un momento en el que quizás ya es demasiado tarde como para dar marcha atrás.
5: Roy, muchas gracias por venir. Un placer. Tema esto, aparte, tertulia de viernes.
8: Sí,
5: excelente.
8: Sí. Temazo.
5: Gracias, ¿eh? Un placer. Roy Ora, historiador, investigador del CONICET y profesor universitario. Nos metemos en la fiebre del Mundial. Ustedes saben que en el día de ayer, finalmente y después de mucho misterio, o no tanto, porque todos sabíamos más o menos el corazón de la convocatoria, pero hubo algunas sorpresas, el director técnico de la selección hizo formalmente la convocatoria y por eso trajimos a alguien que sabe y mucho del asunto. Se lo escuchan habitualmente en radio y es el señor Hugo Balazone. ¿Cómo estás, querido?
9: Gonzalo, gustazo, ¿cómo va?
5: Gracias por venir, esa voz.
9: Y estamos acá a la vuelta. A las 21 pasó el chivo, arranco en la red, en Fútbol 910, hoy un programa caliente. Imagínense que hoy Boca pasó por arriba a la selección argentina, sí. La lista, la presentación de River, Otamendi y demás. La eliminación de Boca de anoche. Me lleva 2 horas de programa preparándolo. 2 horas de programa. Es más, arranco el programa. ¿Querés que te hable un poquito de Boca o vos pretendías hablar de la selección un poquito?
5: Yo soy hincha de Boca, no me torturé. Vamos bueno. A la selección, por favor.
9: Bueno, vamos a hablar de la selección. Así. Ahí está en la lista de convocados.
5: Sí.
9: Es una lista que no tiene grandes sorpresas, a excepción de la de Acuña.
5: Sí.
9: Acuña no tiene lesión, pero inquieta que recurrentemente se lesione.
5: Sí.
9: Es más, voy a contar algo que no sé si trascendió. Acuña fue campeón del mundo en Qatar jugando con una pubialgia.
5: Sí.
9: Con lo cual es un futbolista que reincide en lesiones musculares y lo ha padecido en River. Uh-huh. Pero es un detalle no menor la baja de Acuña, porque creo que en la misma situación que Acuña estaba Montiel, por ejemplo. Montiel estaba en la misma dificultad porque tuvo muchas lesiones, tanto en River. ¿Qué pasa en el lateral derecho? Que no hay tanta variante en ese puesto. Pensá que Scaloni lleva a Capaldo, sí. Un chico que jugó en Boca en el 2019, que ahora en el Hamburgo está jugando de central derecho y de lateral, uh-huh. y no hay demasiada variante más. Y hasta Kevin McAllister estuvo convocado ahí, y sí hay... Un chico de San Lorenzo que está en el Palmeiras, que juega de central derecho también.
1: ¿Colo Barco puede jugar ahí?
9: No, Colo Barco puede jugar alternativamente como lateral izquierdo.
1: De tres,
9: claro. Ante la baja de Acuña, Colo Barco es la opción a Tagliafico. Uh-huh. También está Medina como opción a Tagliafico, porque ese chico jugó en River, debutó en River, después... River lo deja libre y se va a Talleres de Córdoba. Después hace un carrerón en Francia. Y ahí se convirtió en central. Pero el lateral, corrido a central. Puede jugar eventualmente como el lateral izquierdo. Que no se refríe Tagliafico. Digamos esto, que no se refríe Tagliafico. Porque la Argentina debiera improvisar en esa zona de la cancha. Por eso lleva 8 defensores.
5: Para, déjame, armemos la formación.
9: Dale.
5: Y yo te voy a ir cantando los que para mí fueron un poco de sorpresa. Todos son buenos jugadores, está claro.
9: Sí.
5: Yo digo alguno que para mí, che, la verdad que pensé, no me imaginé. Como hincha de Boca te digo que el presente de Boca para mí no es bueno.
9: Sí.
5: No me imaginé que lo iban a convocar a Leandro a la selección, honestamente.
1: Sí. ¿No te imaginaste a Paredes?
9: Para mí puede ser hasta titular Paredes.
5: Yo como hincha de Boca te digo una cosa.
9: ¿No te está gustando Paredes?
5: No es que no me gusta Paredes, digo, yo intuyo que vos me pongo en el papel de seleccionador, digo, che, sí. Pongo todo tipo que estén en equipo que hoy están rompiéndola, uh-huh. Con un excelente presente, sí. Que me garantizan que vienen, quizás la rompe, te aclaro, no estoy diciendo que no, es un jugadorazo. A ver, ataja al Dibu seguro, sí, eso seguro, no sí. Se discute. De cuatro a quién...
9: Molina.
5: Molina indiscutible.
9: Molina que se está recuperando de una lesión muscular. Vale. Hay muchos tocados en la selección.
5: Ok.
9: Molina.
5: Cuti.
9: Sí.
5: Otamendi.
9: Sí.
5: Y Tagliafico.
9: Sí.
5: Eso no se discute.
9: Total.
5: De 8.
9: De Paul.
5: Seguro. McAllister.
9: O Paredes.
5: Está bien.
9: Esa es la única duda que tengo en el equipo. ¿Vos decís
5: que puede estar Leandro por arriba de McAllister?
9: Sí, hoy está mano a mano. Sí. Vos pensás que a Paredes lo mejor que le pasó es venir a Boca.
5: Sí.
9: No te quedes con los últimos partidos. De River para acá, no analices a Paredes. Okay. Para mí, de River para acá, Paredes se chipeó en la Copa del Mundo.
5: Okay.
9: El partido de anoche incluso hasta indica tuvo una sobrecarga en el calentamiento previo.
5: Sí.
9: Y Paredes se arrastró en la cancha. No fue un futbolista que Boca... Es más, para mí no debió jugar ayer.
5: Bueno, ahí de volante por izquierda para mí ya tenés un signo de pregunta. ¿A quién ves vos?
9: El mediocampo no se toca. De Paul, Paredes o Alexis, Enzo.
5: Enzo seguro.
9: Enzo seguro. Enzo seguro.
5: O sea, que ni en pedo lo ves poniéndolo a Barco o a Lo Celso.
9: No, pero son las variantes. Haces bien en plantear, porque hoy Barco es mediocampista, es un interior izquierdo, sí. Y Lo Celso fue aquello. Lo que pasa es que el presente de Lo Celso no es bueno.
5: Okay.
9: Yo creo que Lo Celso es más convocado por su historia dentro de la selección, por lo bien que estuvo en el ciclo previo a Qatar,
5: sí.
9: Y por perderse el Mundial de Qatar,
5: sí.
9: Porque una lesión ahí lo dejó sobre el cierre, sobre el último corte, es creo que era una reivindicación a Lo Celso más que su presente. El presente es Barco. Barco es ese jugador que en un partido donde la Argentina tiene la pelota, deambula con ella, no consigue espacios, el rival se cierra y es un atrevido que te puede hacer algo distinto. Es un disruptivo.
5: Ahora, vamos adelante. Obviamente Messi, y ahí, sí. ¿Está fijo el doble 9?
9: No, no. Es Thiago Almada del otro lado, por Di María y Julián. Ahora, acá te voy a tirar un bombazo. Para mí, Messi tiene que regular las cargas. Es un mundial largo, es un mundial con partidos con 40 grados, por eso Estados Unidos y también el mundo ya global lo incorporó. La pausa de rehidratación se hizo en el Mundial de Clubes. Yo estuve en las finales del Mundial de Clubes. Los jugadores se acalambraban de la temperatura. Vamos a tener un mundial extenuante que liquida a jugadores. ¿Saben cuántos partidos jugó Enzo Fernández en la temporada?
5: ¿Cuántos?
9: 58. Enzo Fernández fue campeón con el Chelsea en el Mundial de Clubes en Nueva York. Hace un año, el 14 de julio, en la temporada en Chelsea, jugó más la selección, 58 partidos. Es un Mundial donde están agotados. A diferencia de Qatar, donde los jugadores llegaban con mitad de temporada desarrollada, acá llegan con todo el año desarrollado. En un fútbol donde juegan cada 3 días.
1: ¿Y si sale Messi, cuál es el relevo?
5: Nico Díaz.
9: Es el doble 9.
5: Ahí Nico Paz, sí. Perdón, Nico Díaz, no Nico Paz.
1: Almada es el
5: Nico
1: que
5: Díaz,
1: juega
5: es
1: de armador.
9: Claro. Si sale Messi, a ver, yo lo que digo es, no es que quiero sacar a Messi como alguna vez se atrevió, sí. A decirlo Caruso Lombardi y lo liquidaron. Yo digo, en un Mundial,
5: sí.
9: Donde Messi está tocado en la previa, hay que regularle las cargas a Messi. Y yo creo que este Messi, el Messi de hace 10 años, ni loco aceptaba que lo saquen.
1: No, el Messi del último Mundial tampoco.
9: El Messi,
1: de la Copa América.
9: Este Messi, con la relación de afinidad y de pares que tiene con Scaloni, hasta te acepta en una fase de grupos entrar en los últimos 30. Y ahí
5: no estaría bueno igual eso.
9: ¿Por qué?
5: Por el negocio de la Argentina.
9: Ah, sí, desde lo comercial, por ahí no. A ver, Estados Unidos o el mundo quiere ver a Messi todo el tiempo. Yo lo pienso en función de lo que necesitamos. La Argentina va a jugar el partido decisivo porque la fase de grupos es un engaño. La fase de grupos, el sorteo no nos favoreció a nosotros. El sorteo del 5 de diciembre en Washington nos trajo una fase de grupos accesible, relativamente accesible, Argelia, Australia, Jordania,
1: pero
9: te quiero ver en 16avos en Miami, nos jugamos el Mundial.
5: Hablaste
9: porque
5: de
9: si Argentina palabra, primero,
5: es importante.
9: Si Argentina primero juega con el segundo del grupo donde están España y Uruguay, te juegas una final
5: en 16avos.
9: En 16avos.
5: ¿Y en los octavos?
9: Bueno,
5: veamos la llave en 2 minutos. ¿Esa llave contra quién se encuentra?
9: No, después tenés un Brasil en semi, te puede tocar Inglaterra, pero bueno, ya en octavos te van a tocar grosos.
3: Una pesada, sí.
9: Te van a tocar grosos. Acá la cuestión es que al haber un Mundial de 48, se agregó una instancia, 16avos de final, y el sorteo te lleva a jugarte una final con Uruguay. Es un clásico. ¿Ustedes se acuerdan México tremendo. 86 lo que fue, no, el partido con Uruguay?
5: Tremendo.
9: Fue una locura, lo sufrimos.
5: Cerremos el tema de la formación, sí. Y ahí abrimos los temas. Digo, hay algunos que están insistiendo con que Lautaro y Julián tienen que jugar juntos.
9: Sí.
5: Pasaba con Batistuta y con Crespo en su momento, y éramos 4 gatos locos que decíamos, no, 2 tipos. Aparte, el puesto de 9 es la grieta entre el peronismo y el radicalismo en los 80. No se puede. El puesto de 9 no se comparte, porque el total. Que queda afuera tiene un nivel de desánimo muy grande, y torcer ese desánimo implica, en definitiva, o ganás la batalla y te ponen y arruinás al otro, o te quedás afuera. No se comparte el 9. No
9: te voy a dar una buena noticia.
5: Dime.
9: No está Bielsa. Si estuviese Bielsa, no convivirían. Porque,
5: bueno, Bielsa jugó con Batistuta.
9: Claro, porque Bielsa era más rígido y jugaba con extremos y jugaba con un solo 9. El puesto de 9 para mí es uno de los puestos que más ha cambiado en el fútbol moderno. Porque estamos hablando de una discusión del 2002. Acá estamos en 2026. Y estamos ante 2-9 que son tope de gama, que están entre los mejores 5-9 del mundo. Por eso yo los quiero hacer convivir. Por eso Julián, que tuvo una temporada extraordinaria y que el Barcelona oferta 100 palos por él y al Atlético Madrid le parece insuficiente, pero yo creo que va a jugar en Barcelona, y Lautaro, que no para de tener una carrera exitosísima en el Inter, son jugadores que ya lo han demostrado en la selección, saben convivir, saben cómo moverse, no le dan referencia a los marcadores, son 2-9 modernos que se adaptan a convivir y a jugar juntos. No va a pasar aquello. No va a pasar aquello. Por eso te digo, la opción a Messi es el doble 9.
3: Mencionaste muchos jugadores tocados y sí, también mencionaste que es un mundial más largo, extenuante, en temperatura muy alta. ¿Cuántos son y qué tan preocupados tendríamos que estar por ese?
9: Mirá, tenés al Dibu con el problema en el dedo.
3: Sí.
9: A Molina le he tocado o recuperándose de un desgarro. A Montiel con muchas lesiones musculares en el último tiempo. Cuti, para mí no llega, o si llega, llega con lo justo al primer partido. Lesión extensa que nos preocupó en un principio. En el medio, Paredes con una sobrecarga. Messi con una sobrecarga. Con una sobrecarga, entre comillas. Uh-huh. Que no

0: No quiero meter la pata, ni tampoco te quiero llevar a temas que sean muy...
1: No pasa nada.
0: Digo, ¿es verdad la teoría de que, si bien sin internas tampoco es tan armoniosa la convivencia en el plantel de la selección argentina?
1: No, mira, hay distintos grupos, es lógico que eso pase, pero ya conviven sanamente y son tipos muy exitosos, son tipos muy ganadores, son tipos con un... el gran punto para volver a ser campeones del mundo es la personalidad ganadora que tienen estos jugadores. Uh-huh. Es la mentalidad ganadora que tienen estos futbolistas. Porque yo no sé si futbolísticamente llegamos tan bien. Porque no tenemos grandes referencias como lo han tenido otras selecciones. O el recambio que ha tenido Francia. O España con esta aparición extraordinaria de Lamine Yamal, que para mí va camino a ser el próximo rey del fútbol. Uh-huh. No llegamos en esas condiciones. Ahora, si yo me baso en la personalidad de este equipo, en lo que ha demostrado en las eliminatorias, y tenemos que ir a la guerra con ellos, porque son jugadores muy ganadores que tienen apetito de gloria todavía.
0: Ya te escuchaba recién y me acordaba lo que fue la previa del 2002.
1: Sí. Ahí hubo exceso.
0: Ganamos las eliminatorias caminando, la verdad.
1: Sí, total.
0: Era, che, vamos a...
1: Un equipazo.
0: Y digo, a veces como... vamos con un tanto exitismo a los mundiales, ojalá que no cometamos el mismo error. Creo que al mundial pasado de Qatar fuimos bien de ánimo, y hasta con la canción.
1: Con muchas ganas de ganar.
0: La tercera, etcétera. Sí. Sin decir que acá venimos a comernos crudo a todos. ¿Y cómo ves el nivel, digamos, la tasa de me como a todos crudos en este mundial?
1: Hay que ir con cautela, pero la Argentina, a ver, si pasa ese Rubicón que te digo de 16avos... puede ser protagonista del Mundial, porque ahí se va a empezar a agrandar, porque obviamente impone respeto. Claro. Lo que hizo la Argentina en Qatar hace que la Argentina, por aquello, sea candidato al título. Por aquello, Francia, España, Brasil, a la que, cuestionada y todo, yo respeto porque tiene un entrenador extraordinario, y a veces, para ver un gran equipo, tenés que ver de qué está hecho su entrenador. Uh-huh. Chelotti es un ganador nato. Y va, Brasil va a ser protagonista del Mundial también. Entonces, para meterse...
2: Seguramente lo gana Francia, vamos a tirarlo.
1: Bueno, vamos a lograr bufa, ¿no? Como decimos, vamos a tirarlo un poquito. Francia lo que tiene es una virtud que nosotros no tenemos. La de extremos. Sí. Mañana vas a ver la Champions, la final de la Champions, y vas a ver en el París a Dembélé, a Doué, a pibes que tienen una aceleración extraordinaria. Más un tal Mbappé,
2: que va a jugar
1: su tercera Copa del Mundo y va por todos los récords. Porque Mbappé jugó dos mundiales extraordinarios. Mbappé fue en Rusia 2018 el pibito de 20 años que apareció, que abrió los ojos del mundo. Y en Qatar... ¿ustedes vieron lo que fue en la final?
2: Absolutamente.
1: Queda en la anécdota, porque la Argentina fue campeona del mundo.
2: No.
1: En mi retina todavía, en el Lusail, le tiran un cambio de frente de 40 metros, el tipo le empalmó y en el mismo movimiento definió cruzado.
0: Bien.
1: Tremendo. Y lo vamos a sufrir en esta también.
0: Gracias, Hugo Balazone.
1: Placer grande.
0: Un placer.
1: Che, puedo pasar el chivo. Tengo un canal de YouTube también, ¿eh?
0: Para contar.
1: Artesanal, le meto mucho contenido.
0: Contanos, ya mismo.
1: Y me voy a Dallas el próximo domingo. Me voy 50 días a Dallas para cubrirlo por Teis Sports, por Radio La Red. Así que bueno, estoy armándome la valija.
0: Estás en tu prime, como dicen los pibes.
1: Exactamente. Estoy armando y hago mucho contenido en stream y en las redes, y obviamente que lo sigo permanentemente en Infobae.
0: Gracias, Hugo.
1: Un abrazo.
0: Gracias,
1: Por favor.
0: Bien, amigos, 8:48 de la noche. A esta hora, en este minuto, en este segundo, hay 7.356 personas que están esperando un órgano para seguir con vida. ¿Y saben qué? Hay solo 403 personas que donaron sus órganos en la República Argentina este año. ¿Escucharon el primer número? Mientras solo 403 personas donaron sus órganos en la República Argentina en lo que va del año, en este momento, a esta hora, en este minuto, hay 7.356 personas que necesitan un órgano para seguir con vida. Escuchen bien.

0: este otro dato. 8.67, 9 si quieren, es la cantidad de donantes por cada millón de habitantes este año en nuestro país. Les cuento esto, ¿saben por qué? Porque mañana 30 de mayo, el 30 de mayo, todos los 30 de mayo, se celebra el Día Nacional de la Donación de Órganos. En un país donde, repito una y otra vez, hay 7.356 personas que necesitan de un órgano para seguir viviendo. Es increíble que en la Argentina todavía tengamos tan poca tasa de donación, habiendo tantas personas que necesitan de un órgano para seguir con vida. Siendo un acto de amor, a ver, hermoso, gigante, la posibilidad de que gracias a vos, que quizás que sufriste una situación irreversible, que gracias a vos otra persona pueda continuar con su vida. O incluso que vos en vida puedas hacerlo. Hay casos emblemáticos. Se conocieron algunos, ¿se acuerdan? El de Sandra Mianovich y Sonsoles. Bueno, es increíble, repito una vez más, que la donación de órganos en nuestro país siga siendo un hecho todavía tan difícil de comunicar, tan difícil de promover. Vamos a preparar una historia y antes de cerrar les voy a contar cómo distintos actores de la sociedad civil trabajan para revertir esto. Guárdense este nombre, Fundación Argentina de Trasplante Hepático. Guárdenselo. Y vamos a conocer por videollamada la historia de Analía Gali, que sufre de una enfermedad hereditaria que afecta a sus riñones y que tras varios años de realizarse diálisis, recibió un trasplante de riñón de su mejor amiga Florencia. Buenas noches. ¿Estás ahí? Creo, no te escucho todavía. ¿Cómo estás, Analía?
1: Muy bajito, no sé vos no, si ahora me sí. Escuchás. Yo te escucho muy bajo.
0: Ahí te escucho muy bien. Hola, Analía, buenas noches de vuelta.
1: Buenas noches, ¿cómo estás?
0: Contanos brevemente tu historia y por qué tu ejemplo sirve para decir que donar órganos es dar vida.
1: Mi historia particularmente es extraordinaria, porque así como vos lo explicaste, lo difícil que es que se donen órganos cadavéricos ya es difícil, no te puedo explicar lo que es que alguien decida por voluntad donar una parte del cuerpo para darle vida a otra persona. Eso es lo que me pasó a mí, y te corrijo, no fue mi mejor amiga, sino una ahora hermana, pero fue una persona que compartimos solamente 4 meses de vida y sintió la verdadera compasión de ponerse en mi lugar y me ofreció eso, encontrándonos después de años, nos habíamos conocido en Bariloche, somos las dos de Bariloche, y después de años nos volvimos a encontrar en Córdoba. Y después de compartir 4 meses, pero compartir en serio, me acompañaba a diálisis, me preparaba un plato de comida porque yo salía muy mal, me ayudaba un montón, y bueno, después de 4 meses decidió hacerme este regalo.
0: Analía, vos sabés que hay un fenómeno muy, muy interesante, triste y angustiante para ustedes, que vos seguramente lo vas a explicar mucho mejor que yo, que es este fenómeno de la espera, ¿no? A veces los seres humanos nos ponemos muy ansiosos porque estamos esperando, no sé, un colectivo, un taxi, estamos muy ansiosos porque estamos esperando que nos atiendan en un restaurante, o estamos muy ansiosos porque tenemos que hacer alguna actividad. Y me gustaría que hagas una especie de teoría comparada entre estas esperas absurdas y la espera real y dificultosa que significa estar en una lista aguardando que alguien te pueda donar un órgano, porque eso va a definir que puedas seguir con vida.
1: Yo lo he vivido como en distintas etapas. Hay etapas desesperantes, porque realmente sentirse que tu vida depende de la conexión con una máquina día por medio es esclavizante, te cambia absolutamente todos los parámetros de vida y yo pasé a un estado que trato de transmitir, que es las ganas de vivir y la fuerza y todo lo que tenga que ver con la fe y las ganas de conectar con eso para que esa espera se haga lo menor posible. Pero como vos decís, es desesperante, porque si no sabemos esperar un colectivo o una cola, imagínate lo que es esperar tremenda realidad que es tan patética. Conozco muchísima gente que está muerta en vida por esa espera. Cuesta muchísimo.
0: ¿Cómo es tu vida hoy?
1: Hoy es... Digo a mis hijos que no están acá en el país y que yo ya no me enojo, nada me angustia, nada me preocupa, y que tengo ganas de vivir como si tuviera 20 años de nuevo. Me dice, te queremos conocer. Es que realmente volvés a nacer. Es inexplicable. Todo me da ganas, todo estoy optimista. Qué sé yo, es un milagro.
0: Tu testimonio es hermoso para que la gente entienda que vale la pena ser donante. Así que te quiero dar las gracias por este ratito y por este testimonio, por este mensaje tan lindo que traes en este cierre de programa para nosotros.
1: Yo te doy las gracias a vos y te pido un minuto más porque claro, por ahí no sé si soy clara, no tengo mucha experiencia con las cámaras.
0: Tranquila.
1: Que lo que más quiero, y se está dando increíblemente, se está dando a conocer, es esta posibilidad, porque más allá de la conciencia de lo cadavérico que en este momento en Río Negro está habiendo una campaña de concientización a los enfermeros para que se acerquen a los familiares que están en situaciones terminales con familiares para que den este paso, está buenísimo, pero esto que me pasó a mí es el primer caso, por lo menos acá en la provincia. Yo averigué que en España, en otros lugares, hay muchos más casos. Acá no se conoce. Entonces,
0: bien.
1: Que se dé a conocer, te lo agradezco a vos y a la producción, porque posible donante está perfecta, no tuvo un día de recuperación, obviamente, por su posoperatorio, pero no le sacó calidad de vida ni nada. Claro. Entonces, que se lo pueda plantear alguno, ponerse en el lugar de otro,
0: muy bien,
1: es una posibilidad.
0: Gracias, Analía. Bueno, y para cerrar este momento, yo voy a pedir, en pantalla partida vamos a poner un pequeño video y quiero hacer un homenaje público a la Fundación Argentina de Trasplante Hepático, la cual conozco muy bien. Es una organización sin fines de lucro. Es un lugar que cumple un doble rol muy importante para la sociedad argentina, porque no solamente promueve la importancia de donar órganos, porque donar órganos es dar vida, sino que esto que ven ahí, que era un viejo edificio en la calle Benito Pérez Galdós, en La Boca, y que se transformó en un hogar permanente para más de 135 pacientes que son pobres y que necesitan pasar la espera de un trasplante con dignidad, es el fruto de un trabajo de mucha gente, entre quienes se encuentra una persona a quien yo quiero mucho porque es mi tío, el doctor Horacio Asís, declarado eminencia médica de la República Argentina. En el año 1997, él decidió dejar su exitosísima carrera al frente de un equipo de trasplantes del Hospital Italiano para ir al hospital público y poder atender en el Hospital Argerich a mucha gente sin recursos que necesitaba un trasplante. Viendo cómo vivían sus pacientes pobres que venían del interior sin un lugar donde vivir, tomó la decisión de llevarle una carta al presidente de la Nación, a quien no conocía, lo rebotaron en Casa de Gobierno, y un granadero de la Nación, que lo vio sentado triste en Plaza de Mayo, le dijo, deme la carta que yo le hago la custodia al presidente los días miércoles. Y le dio la carta al presidente. Y el presidente lo ayudó a conseguir un hogar donde hoy, repito, más de 130 personas, gracias a la ayuda de mucha gente, personas que no tienen dónde vivir, no tienen qué comer, no tienen atención médica, reciben todo lo que un ser humano necesita para pasar la espera de un trasplante con absoluta dignidad. Con lo cual, mañana 30 de mayo es un día ideal para reflexionar y para homenajear a los médicos y médicas argentinas que trabajan para salvarle la vida con un trasplante a muchísimos argentinos y argentinas que, si no es por eso, se mueren. 30 de mayo, Día Nacional de la Donación de Órganos. Es un día para reflexionar. Gracias, compañeros, les pido disculpas por este ratito de reflexión. Yo no quería dejar de enviar este mensaje y que la gente que nos escucha pueda acompañarnos en este momento de esta manera. Mati Barbería, muchas gracias.
2: Hasta el lunes.
0: ¿Cómo viene tu fin de semana?
2: Descansado.
0: Bueno, ¿sin fútbol?
2: No, primero mañana me toca remedio de escalada, así que voy a tener que darle un
0: momento. Ah, van de visitante, querido Zona Sur.
2: A veces toca.
0: Pero para pero ¿contra quién juegan?
2: Talleres.
0: ¿Contra Talleres?
2: Claro.
0: ¿Qué nivel?
2: Tengo que meter una horita, 10 de
3: viaje. ¿A qué hora te tocó eso?
2: No, estoy bien, eso fue buena noticia, 11 de la mañana.
0: ¿Y vos, Mica?
3: Bien, muy bien, gracias. Vos y yo, tregua. ¿Estamos de acuerdo?
0: Yo estoy feliz porque saqué mi pasaje a Alaska. Vamos a conocer Alaska.
4: ¿En serio?
0: Vamos a conocer Alaska.
3: No se puede con este tipo, no se puede. Está mal esto, está mal.
0: Pablito Mendelevich, sí. ¿Sabés lo que ya le dije? Que armemos un almuerzo, los tres.
3: Sí, vos dejá de tirar.
0: Ahora hablamos de Alaska. No, con Pablito, de la banda.
3: ¿Qué cosas?
0: Y Martín, te estás, gracias por venir hoy, Martín, que hoy no te tocaba.
4: Chicos, un gusto, como siempre.
0: Es un placer de corazón que vayas y contarte en el equipo.
4: Muy, muy emocionante. Estoy todavía movido por tu planteo recién en el tema de donación de órganos, que es un tema que es muy importante, así que te agradezco. El final del programa fue muy, muy movilizante.
0: Gracias, Martín. Bueno, y a todos ustedes les damos las buenas noches, les deseamos un momento de tranquilidad, de paz, de amigos, de familia este fin de semana, y el próximo lunes aquí estaremos. 7 de la mañana, Nacho Girón, Luciana Rubinska y Belén Escobar, toda la programación. Ah, perdón, yo el lunes los voy a encontrar otra vez, pero a las 9 de la mañana también, acompañándolos a todos quienes hacen el equipo de Gonzalo Sánchez, que se toma una semanita, así que hacemos doblete a partir del lunes. Y después a las 6 de la tarde, como siempre, en Infobae al regreso. Que descansen y buen finte. Chau.
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